0: personales y medidas para reducir unos ratios que consideran desorbitados. Unas protestas que, una vez más, han terminado en momentos de tensión y enfrentamientos entre manifestantes y fuerzas de seguridad. Bueno, en esta última jornada, este martes, se han registrado cerca de 500 detenidos desde que comenzaron esas movilizaciones hace 3 semanas, y la cifra supera ya las 6.000 personas, los 6.000 detenidos.
1: Vaya.
0: Y bueno, no solamente ese es el dato, sino que según las autoridades hay 700 agentes y estudiantes heridos en los disturbios, y bueno, se vuelve a poner el foco en el debate entre la violencia que están dando tanto los manifestantes como los gendarmes franceses.
1: Y una noticia relacionada con la cultura, y es que los Latin Grammy, que se celebran el 12 de noviembre, van a hacer un homenaje a Niña Pastori por su trayectoria y por su labor social.
0: Sí, le van a dar el reconocimiento Leading Ladies of Entertainment. Mujeres destacadas del mundo del entretenimiento reconocen a la cantaora por su conciencia social en el sector. En su último disco, Color Fania, de mayo de 2026, Niña Pastori versiona grandes clásicos como este bamboleo que tenemos aquí de fondo. Ay. De los Gypsy King. Y bueno, la artista suma ya 6 Latin Grammy. El último se lo dieron en 2024 por el álbum Raíz Nunca Me Fui. Y ojo, porque no es la única española que va a recibir este homenaje, también se lo van a dar a la ingeniera de sonido Salomé Limón. Y oye, también hay que reivindicar esas profesiones técnicas que están detrás del arte, de la cultura.
1: Desde luego. O sea, homenaje a Niña Pastori por su trayectoria, por su labor, y también a una ingeniera de sonido, Salomé Limón.
0: Española.
1: Y esta es la versión de Niña Pastori de esta canción.
0: Sí, porque ahí bamboleo. En su último disco cogió grandes clásicos, grandes éxitos, hizo su propia versión y nos deja este bamboleo para animar un poquito la noche.
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1: Hasta las 3 de la mañana, Sara.
0: Hasta luego.
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1: Hola, Susi, ¿qué tal? Buenas noches. Bienvenida de nuevo al Faro.
4: Qué alegría tenerte aquí después de aquella conversación que, ¿sabes qué fue? En el año 2020, hace 6 años.
5: Fíjate. Mucho tiempo ya, sí.
4: Mucho tiempo. Vamos a recordar un poquito de aquella entrevista. Mira. Vamos a recordarlo. Voy a decir una frase. Y tú me dices dónde te lleva esta frase. ¿Cuál es el sentido de la vida?
5: Dios santo de mi vida, me lleva al teatro, cariño. Yo he encontrado el sentido de mi vida en la actuación en el teatro. Es que es muy fuerte la frase, porque mi padre me hablaba mucho de esta frase. Cuando yo era pequeña y adolescente, muchas noches se quedaba conmigo hablando de la guerra civil, él luchó en la guerra civil. Vivió una época muy dura, muy difícil en España, y se pasaba hablando conmigo horas. Y recuerdo que la última frase, al final, siempre me decía: ¿cuál es el sentido de la vida? Era su pregunta, era un hombre con una inquietud espiritual muy fuerte. Y recuerdo que esa pregunta me ha acompañado siempre, y es una pregunta que yo recogí como testigo, y yo creo que sí le he encontrado un sentido a mi vida a través de mi trabajo. Y tuve un sueño una noche antes de ir a verla, iba a verla todos los días en esa época ya porque necesitaba verla, y había tenido un sueño por la noche en el que soñaba que le daba las gracias por haberme dado la vida, y es algo que nunca había hecho con mi madre, ¿no? Y entonces al día siguiente estaba deseando ir a la residencia y decirle: mamá, tengo que darte las gracias por esto, ¿no? Y mi madre estaba ya con la cabecita un poquito oída y empezaba a hablar de otras cosas. Sí, no sé qué, no sé qué, no sé qué. Dice: mamá, no sé si me has oído que... Ay, no sé cuánto, no sé qué. Y al día siguiente vuelvo otra vez a insistir: mamá, que de verdad quiero darte las gracias, porque de no ser por ti no sentiría las cosas buenas ni conocería todo lo que he conocido, ¿no? Y se lo vuelvo a decir y me dice: ay, que sí, que ya me enteré. Y como que no le di importancia, pero para mí fue muy importante que ella supiera esto antes de morir. Nani me llama mi hermana Isabel, que tiene 8 años más que yo, y es la única de mi familia que ha tenido una fe ciega e incondicional conmigo y con mi trabajo, con mi decisión de ser actriz, ¿no? y tengo una relación con ella con un vínculo casi atávico, porque cuando yo nací, que soy la pequeña de los cuatro, era la pequeña, la que me cuidó fue mi hermana. Mi hermana fue casi durante toda su vida como mi segunda madre.
1: Increíble, cómo pasa una vida entera, ¿eh? Madre cómo mía. Pasa una vida entera en un rato de conversación.
5: Pues sí, de repente es muy emocionante escuchar, porque yo no recordaba que te hubiera contado tantas cosas íntimas, la verdad. Y me ha emocionado escuchar eso ahora, después de 6 años, fíjate.
1: Fíjate, 6 años en los que han pasado muchas cosas, Susi Sánchez.
5: Sí.
1: Muchas. Cuando estuviste aquí, ya habías estrenado y ya habías vivido el boom de la enfermedad del domingo, pero no había ocurrido todavía el exitazo de 5 Lobitos, el Goya, los Premios Feroz, Festival de Málaga. En este tiempo ha sido vicepresidenta de la Academia, hija adoptiva de Valencia, en fin. ¿Cómo resumes estos 6 años?
5: Uf, muchísimo ajetreo, mucho movimiento, mucha exposición. Claro, yo empecé trabajando en teatro. El teatro moviliza mucho menos que el cine o que el audiovisual en general. Entonces ahí no suele haber tanta demanda de presencia en los medios y todo esto, ¿no? Entonces a partir del... En realidad fue a partir casi de la enfermedad del domingo, del primer Goya.
1: Sí.
5: Empecé pues a trabajar, me empezaron a ofrecer más personajes, podía empezar a elegir también un poquito, y entonces me di cuenta de que podía elegir incluso cosas, no porque yo pensara que iban a funcionar o no, o bien o mal o lo que fuera, sino que eran cosas que de algún modo me producían un interés personal como para involucrarme en ellas, ¿no? Por eso a veces cuando me preguntan, ¿te queda algo por hacer? ¿Tienes alguna ilusión de hacer algún personaje? No, lo único que me gusta en general es poder elegir los personajes que cuentan algo que tiene un sentido importante para mí en la vida o que tiene un sentido social importante en este momento y que a mí también me inquieta, ¿no? Pero el recuerdo más fuerte son las promociones, que me tienen frita. Las promociones son...
1: Pero es que es asombroso, Susi, porque tú que llevas toda la vida, desde los 17 años, 18, que decidiste hacer teatro, que además, me acuerdo que en esa entrevista, no sé por qué hablábamos de una escalera, de esa sensación de ir subiendo los peldaños de una escalera, la dificultad que tuviste para contar a tu familia que querías ser actriz, a tu padre, que tu hermana Isabel Nani fue la única que creyó en ti desde siempre. Bueno, que tenías una trayectoria larguísima,
5: sí,
1: de teatro, de series, de cine, pero te había permitido vivir en el anonimato, fuera de la profesión, no, sí, dentro de la profesión, que por supuesto sabes quién eras. De hecho, eras la voz de los Goya, la, sí, voz que anunciaba siempre los Goya, y vivimos un momento surrealista en el que tú misma te anuncias como candidata a un Goya. Pero bueno, total, que tú hablabas de eso, de trabajar toda la vida, de esto que el teatro te había dado sentido a la vida, y de pronto te encuentras de golpe con la popularidad, porque es eso, prácticamente de golpe. Sí. Y eso, he leído que un terapeuta, no sé quién, te dijo, es que el éxito te puede matar.
5: Sí, eso me dijo mi terapeuta, sí. Pero luego he entendido a qué se refiere, aunque yo creo que ya por la edad que tengo no me va a afectar ese tipo de cosas, ¿no? Mi trabajo a lo largo de los años ha sido siempre como de una hormiguita, sí, no. Nunca he pretendido hacer personajes grandes, especialmente, sino personajes que fueran significativos para mí, ¿no? No era tan importante el que fuera protagonista, secundario, reparto o figuración con frases, siempre y cuando tuviera algo que decir, ¿no? Entonces, la popularidad, no soy una persona popular tampoco, porque al no hacer televisión, series de televisión así muy, muy populares, la gente me conoce, pero son muy discretos conmigo. No sé si porque me ven también una señora mayor, no me entran así con mucho, perdone, es usted actriz, y alguna gente me da las gracias, que a mí me hace mucha gracia.
1: Ay, eso sé, pero hace ilusión.
5: Hace
1: eso,
5: ilusión,
1: ¿no?
5: Sí, porque nunca me habían dado las gracias por ser actriz.
1: Ay, eso es bonito.
5: Sí, sí. Y entonces lo que sí veo que llevo peor son las, porque antes no tenía que hacerlas, al hacer personajes más pequeños y no ser conocida, no entraba dentro de la lista de los junkets y todas estas movidas de después, ¿no? Entonces, lo que sí noto es que las promociones de ahora son salvajes, en general.
1: ¿Agotadoras o cómo?
5: Agotadoras,
1: ¿cómo lo describes?
5: Agotadoras. Y porque hay una idea dentro de la producción, que seguramente tienes razón, que cuanto más se promocione una película, mejor puede funcionar de público. Yo eso no sé si funciona así o no, pero realmente es un machaque extraordinario.
1: ¿Cómo es? ¿Cómo puede ser un día de promoción?
5: Para que te hagas una idea, pasado mañana empezamos con el junket. Por la mañana
1: empieza, ¿el junket qué es?
5: El junket es una entrevista detrás de otra, 10 minutos, 10 minutos, 10 minutos, durante 2 o 3 horas. Sentada en un espacio, van viniendo los periodistas con un chip que se lo dan al cámara. El cámara graba los 10 minutos de entrevista y cuando acaba se lo devuelven al periodista. Y así, uno detrás de otro. Se pueden hacer 40 entrevistas. Entonces, yo ya últimamente acabo...
1: Es para El mal hijo, la peli dirigida por Jaime Lorente. La promo que vas a hacer es para El mal hijo. Ahora hablamos de esa película también. Entonces, 40 entrevistas en un día.
5: Sí, y entonces acabó tartamudeando. Yo de pequeña era un poco tartamuda, no sé si esto te lo conté en la anterior.
1: No, pero sí me dijiste que eras muy tímida.
5: Pues de pequeña, cuando vivíamos en Palma, por lo visto era tartamuda, yo no lo recuerdo, esto me lo dice mi familia. Entonces, cuando vivo momentos de mucha concentración durante mucho tiempo, empiezo a tartamudear, pero no de datata, sino como que no me salen las palabras y lo paso fatal. Entonces, yo veo que es una cosa antinatural todo esto.
1: Perdón, Susi, teniendo las respuestas aprendidas, porque son 40 entrevistas prácticamente igual.
5: Pues es que no les da tiempo a preguntar.
1: Claro, rodaje.
5: Es que en 10 minutos no les da tiempo a preguntar prácticamente
1: claro,
5: nada.
1: Claro.
5: Esa es la más fuerte, digamos, para mí es la más fuerte. Porque luego ya vienen entrevistas sueltas y ya eso es mucho más agradable, ¿no? Y hay algunas que son mucho más agradables que otras, como esta, por ejemplo, que me encanta. Y otras, pues, que suelen ser más convencionales, depende del tipo de periodista.
1: Y, por ejemplo... ¿Tienes miedo que ahora que empieza un periodo muy convulso políticamente de cara a las elecciones del 21 de noviembre, ¿tienes miedo de que los periodistas te pregunten, te intenten sacar alguna opinión política que no te apetezca dar? Porque eso también se critica mucho, ¿no? ¿Por qué todo el mundo tiene que opinar con un micro, una cámara delante de todo cuando yo voy a hablar de una película? O sea, ¿eso te asusta o no?
5: No, no me asusta. Lo que pasa es que es todo tan complejo que sería meterme en camisas de 11 varas. No tengo tanta, ¿cómo se dice?, información como para poder hablar en serio de todo esto. Porque realmente hay un punto en que me parece muy poco serio también todo lo que está pasando. Y me da mucho miedo. Me da mucho miedo porque tengo la sensación de que tenemos un retroceso de muchos años para atrás, como si nos hubiéramos ido al paleolítico de repente, con los porras así. Es como, tengo miedo a la violencia, tengo miedo a la injusticia, tengo miedo al daño que pueden hacer a las clases, a las personas más débiles. Tengo miedo de todo esto.
1: Cuando estuviste de vicepresidente de la academia, o sea, cuando vives de dentro una academia de cine, ¿de qué hablabais? O sea, ¿cuáles son como los retos que tú querías que se afrontaran desde dentro?
5: Muchas cosas, muchísimas cosas. Lo primero que hice el primer día de llegar fue crear la Comisión de Igualdad, que no estaba en la academia, y a partir de ahí me parecía necesario porque en general los académicos somos 3.000 y pico ahora mismo, pero mujeres solo hay una tercera parte. Entonces, hemos hecho una campaña, hicimos una campaña también para que entrasen más mujeres. Tiene que estar más equilibrado porque en la junta directiva también hay muchos más hombres que mujeres y es el corazón de la academia, es donde se toman todas las decisiones importantes en la academia. Y yo creo que todas esas decisiones tienen que estar consensuadas de una forma más equilibrada porque la mentalidad femenina y la mentalidad masculina varían en algunos aspectos. Entonces, para hacer una valoración más precisa y más justa de lo que se puede o no se puede alcanzar a hacer, es importantísimo que haya paridad. Acabará habiendo paridad en la junta directiva, cada vez hay más mujeres entre los académicos, con lo cual imagino que acabará habiéndola.
1: Cada vez hay más mujeres directoras también que ganan premios. Cuando ganas un premio formas parte ya de la academia,
5: sí,
1: ¿no? Cuando ganas un premio automáticamente formas parte de la academia. Cuando ganaste el Goya por 5 Lobitos, recuerdo que el discurso que diste fue muy reivindicativo en ese sentido también. Hablando de las mujeres y de los papeles también que se os ofrecen en el cine. Esto era el año 2023, estamos en el 26. Ahora tienes en El mal hijo el papel de una madre abuela, Pascuala. ¿Tú crees que el papel que se escriben para mujeres, los papeles que se escriben para mujeres, abordan todo el espectro de mujeres que hay en este país? Claro. Porque siempre son madres o abuelas muy sufridoras en general. Sí. Estamos
5: son,
1: ahí, que no salimos de ahí.
5: Son un poco estereotipos, porque es normal. Es decir, la mayor parte de los guiones están escritos por gente joven. Da igual que sea un hombre o una mujer. La gente muy joven tiene una percepción de lo que son las abuelas como...

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1: De la protagonista, que son las que cuidan al hijo, pero que es el protagonista.
2: Sí.
1: Entonces es muy difícil por esto, porque hay muy poco conocimiento de lo que es, con el tema del edadismo, es real esto, ¿no? Pero nos afecta a todos, incluso a la gente que ni siquiera piensa que puede ser edadista, pero la verdadera realidad es que no hay una observación de lo que es la psicología, de lo que es el carácter, de lo que pueden ser las vivencias de una mujer de mi edad, por ejemplo, ¿no?
2: Sí, yo echo de menos encontrar mujeres que no hayan tenido hijos, mujeres que hayan decidido no tener hijos. No hay papeles para mujeres sin hijos, sin jóvenes.
1: Sí, sí, sí.
2: Pero no adultas, no mayores.
1: Como que dan por sentado que una madre tiene que ser madre.
2: Una mujer tiene que ser madre, ¿no? Madre, abuela, viuda. Bueno, viuda, sí. Puede ser viuda y no tener hijos, ¿no? Pero sí. También echo de menos que encontrar en el cine, también sí. Pasa en la literatura, o sea, una renovación de la tía Tula, o sea,
1: sí, sí, sí.
2: O sea, quiero decir, nos hemos quedado en la tía Tula, esta mujer que decide no tener hijos y es como la amargada de la familia.
1: Claro.
2: Y no, ese papel yo lo echo también de menos en el cine, la verdad.
1: Sí, sí. En las mujeres mayores, bueno, en mi caso ha sido así, por ejemplo, o te ofrecen personajes que no aportan nada a la historia de la película, porque una película es un puzzle, cada personaje es una pieza, sí, y todos tienen que contar la historia entre todos, cada uno la parte que le corresponde. Si el personaje de la madre yo lo leo y veo que no cuenta nada, que sin él la película funciona exactamente igual, no tiene sentido que lo haga, ¿no? Pero en ocasiones he hablado con el director o la directora, se ha rehecho el guión y ha salido una cosa bastante interesante.
2: ¿Ah, sí?
1: Sí, sí, sí. A mí me gusta, es decir, cuando me ofrecen un guión y veo que puede tener posibilidades, que me interesa por el tema, por ejemplo, como la última película que he hecho en Barcelona, el tema me interesaba muchísimo y entonces quise tener una conversación con la directora por Zoom.
2: ¿Cuál es esta peli que has hecho en Barcelona, la última?
1: Mara de Sucre se llama.
2: ¿Pero no está estrenada todavía?
1: No, todavía.
2: Vale.
1: Y entonces tuve una charla larga con ella porque según iba leyendo el guión veía que tenía posibilidades el personaje de la madre, pero no estaban jugadas. Entonces le fui haciendo sugerencias y me dijo, dentro de 2 meses te importa, te vuelvo a mandar el guión. Es que, por supuesto que sí, me mandó el guión y era mucho más redondo, vamos. Y de hecho, desde esa misma base ya, cuando empezó a rodarse la película, durante el rodaje, ella misma fue afinando y profundizando más en el vínculo de los personajes, en las situaciones, en lo que sucedía entre ellas, ¿no? Así que sí, eso es para mí eso es lo interesante, todo lo que es el proceso de preparación, porque luego el rodaje es un misterio, o sea, siempre voy preparada porque me da pánico quedarme...
2: Eres muy estudiosa, eres muy concienzuda.
1: Sí, pero por miedo, no por otra cosa, porque soy muy vaga también.
2: No me vaya a quedar en blanco delante de todo el mundo, qué horror, ¿no?
1: Claro, no solamente el texto, ¿no? Sino también pues qué estoy contando con lo que estoy diciendo, ¿no? ¿Qué es lo que quiero comunicar al actor y todas esas cosas?
2: Susi, en el mal hijo que haces el papel de esta mujer pascuala, una mujer murciana, ¿cómo te has preparado? Y no sé, he leído que hay algo de homenaje a tu familia.
1: Sí. Sí,
2: es murciana, tienes el acento murciano en la película.
1: Me busqué un par de coach murcianas de la huerta,
2: sí,
1: además.
2: Sí, sí.
1: Pero mi madre era murciana y mis 3 hermanos también.
2: Vale, o sea, murcianos. Que eso lo tenías, el acento más o menos lo tenías interiorizado, aunque necesitaras
1: sí,
2: coach,
1: sí,
2: ¿no?
1: sí, tampoco quería hacer un murciano que sonase a caricatura, porque además los murcianos tienen mucho pudor con su acento, se meten mucho con ellos.
2: Uh-huh.
1: Pero es un acento muy cálido, muy, muy bondadoso, y a este personaje le venía muy bien.
2: Sí. Sí, el personaje vive una transformación, lógicamente, pero también el protagonista. ¿Tú esto cómo lo preparas? ¿Lo preparas con el director? ¿Lo preparas tú sola en casa? ¿Necesita mucho proceso mental?
1: No, a ver, lo primero lo preparo en casa. Si el guión da de sí lo suficiente como para poder ver esa transformación, poder sentir que existe esa posibilidad, esa transformación, lo preparo en casa, pero siempre luego, y en este caso sobre todo con Jaime, porque es un hombre muy abierto, muy sensible y tiene mucho interés también en escarbar, en las cosas que suceden para llegar un poquito más allá. Entonces ha sido muy fácil trabajar con él. Y esos procesos de, si no existen en

0: las películas no tiene mucho sentido, porque también existen en la vida, lo único que en cine está condensadísimo, sí, eso, ¿no? Sí, sí. Porque eso da la oportunidad al espectador, le da una oportunidad de esperanza, de que hasta la situación más terrible se puede decantar de alguna manera y se puede transformar en algo lúcido, algo luminoso, ¿no? Algo que te aporte cosas buenas. Y eso me gusta.
1: ¿Y cuando ensayas en casa, qué haces delante del espejo? Es una pregunta que siempre me he hecho.
0: Que va. Mira, yo no me miro al espejo. Sí, hago un trabajo de mesa. Hago un trabajo de guión fuerte, de estudio de guión, ¿no? De dramaturgia, digamos. Y luego después, en general, casi no tengo nunca que estudiar lo que es el texto, porque las veces que lo voy leyendo mis escenas, voy viendo, cada vez que lo leo encuentro una cosita nueva que encaja con algo que va después. Voy armando ese pequeño rompecabezas de lo que es el personaje y luego, pues, espejos nada. Y de hecho, no,
1: nunca, nunca has ensayado, perdón, ni siquiera cuando podían darte el Goya, ensayaste delante del espejo. Muchas gracias por este premio, por si acaso.
0: No tuve ni tiempo. ¿Qué va, qué va? Sí, es que me da mucho pudor, me daría mucha vergüenza ponerme delante del espejo a hacer cosas. No, de hecho, tampoco miro nunca lo que ruedo en el combo, que hay muchos compañeros que van a ver lo que han hecho y todo eso. Nunca, nunca voy. Porque temo que me condicione la estética de lo que veo. Entonces no trabajo para salir guapa ni para salir de una forma fea o como sea. No es la estética, pero sin embargo, al verme en el combo es lo primero que ves. Entonces no quiero que eso me perturbe.
1: O sea, que lo primero que ves es estos pelos, esta cosa, ¿no? Yo prefiero ver luego la película completa para ver al personaje, ¿no? Yo en partes, ¿no? Ay, es divertido. Hay una cosa de la que no hablamos la vez que tuvimos la oportunidad de conversar, que fue que tú entraste en Coraza siendo ya, rozando los 40 años, cuando todos los alumnos eran jovencísimos. Entonces digo, ay, le quiero preguntar a Susi por esta experiencia. ¿Esto cómo lo vives? Entrar en una escuela donde casi todos tus compañeros son, pues, veinteañeros.
0: Pueden ser mis hijos todos.
1: Sí, ¿cómo recuerdas aquello?
0: Pues mira, aquello fue yo he vivido pruebas fuertes. Entré y duré una semana. No pude. Porque tomé conciencia, a través de los compañeros, sí, en las improvisaciones que hacíamos, los trabajos que hacíamos del frente a frente, de lo que fuera, que todos me hablaban de mi edad, de que les recordaba a su madre, de estas cosas, ¿no? Y yo no tenía conciencia de que estaba ya mayor, es decir, que era una señora ya de 40 años, ¿no? Y entonces,
1: bueno, mayor no, pero bueno, les doblas la edad.
0: Comparada con ellos, sí. Pero no tenía noción, yo seguía pensando que era una jovencita, ¿entiendes? Entonces, me vino un bajón tremendo y dije, vamos a ver, esto, estoy entrando en crisis, claramente, que no tiene que ver con la interpretación, pero sí con esto, ¿no? Entonces, lo dejé. Hablé con Juan Carlos, le dije, me voy a hacer terapia, le dije. Sí. Y después de un año de terapia, volví. Y ya seguí, ya estuve ahí.
1: ¿Qué cosa?
0: Que cuando,
1: o sea,
0: pasó
1: que
0: una
1: viviste,
0: semana...
1: O sea, que viviste esa sensación de todo el mundo se está refiriendo a mí de una manera, claro, que para mí no es natural.
0: Claro, evocaban a su madre conmigo todo el tiempo. Y yo, era la primera vez que lo sentía de una forma tan clara, ¿no?
1: A ver, por bromear, ¿eh? Porque hemos tenido aquí a Coraza de Gato Pardo también, ¿sí? En una conversación maravillosa. Pero me puedo imaginar, yo por lo que veo en las películas, ¿no? Estas clases de teatro donde dicen, bueno, y ahora métete y devuelves al otro de tu madre y todos pegados a ti. Es gracioso.
0: Era así.
1: Susi, ¿y el teatro? Porque... claro, tú me decías el teatro, lo decíamos y recordábamos al principio, dio sentido a mi vida, pero hace tiempo que no haces teatro.
0: Sí, y te voy a decir por qué. Me fascina el teatro, pero creo que cuando lo haga será desde otro lugar, porque tengo que poner dinero para hacer teatro. Resulta que el teatro, los cachés de teatro no se parecen en nada a los de cine, por supuesto. Y antes, cuando yo era joven, se hacían giras como de 3 meses, giras por toda España. En las giras es cuando hacías un poco de hucha. Es hoy la temporada en Madrid. Pero ahora ya no se hacen giras, ahora son bolos de fines de semana. A lo mejor al mes puedes hacer 2 bolos, 3. No es suficiente para poderte mantener. Y claro, yo necesito mínimo, si tengo que hacer un personaje medianamente comprometido, 1 mes para prepararme el personaje, porque yo no quiero llegar a los ensayos sin saberme el texto y sin propuestas. Yo necesito 1 mes para eso. Ese mes no te lo paga nadie, porque no es obligatorio que lo hagas. Luego los ensayos te los pagan de una manera, pues, para cogerte los taxis, porque es muy poco dinero. Y luego las funciones las pagan poco, las pagan bajito. Y yo, como trabajo también en cine y gano dinero en cine, Hacienda me cruje y se lleva más de la mitad de lo que gano. Con lo cual, por muy bien que me paguen en teatro, nunca no va a poder ser. Bueno, por muy bien no, porque me ha comentado gente amiga que han hecho teatro privado, con compañías privadas, que ahí sí les pagan más, pero los nacionales se han quedado... No pagan...
1: No te compensan. ¿No?
0: No, es que... saqué cuentas, es que lo vi, porque me han ofrecido cosas maravillosas, pero maravillosas. Y digo, no puedo seguir trabajando en teatro por amor al arte y tener que poner dinero por trabajar en
1: el... ¿Y Susi, qué pasaría, no sé si esto lo has pensado, si de repente dejan de ofrecerte papeles para el cine? ¿Qué puede ocurrir también?
0: Me jubilo tan ricamente, no me pasa nada.
1: ¿Te quieres jubilar? ¿Piensas en una retirada con naturalidad?
0: Sí. Vivo ahora en una casa con un jardín, con una huerta. Es la casa que he soñado tener toda mi vida y quiero disfrutarla también, no andar por ella en silla de ruedas. Quiero tener un poquito de energía para disfrutar del sitio donde vivo.
1: Bueno, ¿cuáles son tus sueños, los próximos que tienes, Susi Sánchez?
0: Ay, pues,
1: uno, tampoco mira, muchos, uno.
0: Quiero volver a trabajar con Ramón Salazar.
1: ¿Sí?
0: Muchas ganas. Estoy haciendo con él un personaje muy chiquitito en una serie que está haciendo para Disney en Málaga, y me ha invitado así como porque quería que estuviéramos un día. Tuve una sesión la semana pasada y tengo otra esta. Y luego ya tendré una película con él para el año que viene.
1: O sea, eso sí que lo tienes confirmado, así que ese es un sueño que va a cumplirse.
0: Sí, espero que sí.
1: Vámonos a un faro. Dime con quién te gustaría estar, encontrarte, reencontrarte. ¿Y qué canción sonaría? La última vez pusiste El Tamborilero de Rafael.
0: ¡Ay, verdad! Yo no sé por qué diría.
1: Pues porque estábamos en Navidades.
0: Ah, ya, claro.
1: Estábamos en Navidades, muy cerca de la Navidad. Sí.
0: Una canción. A mí hay una canción que siempre me ha gustado muchísimo y que la tengo muy asociada con el amor. Es una canción de Roberta Flack, Suavemente me mata, con su canción. Que cuando hace poco murió Roberta Flack, ¿tú te puedes creer que me entró una tristeza?
1: Ah, sí.
0: Es como alguien que... Una mujer que me ha estado acompañando durante toda mi vida a través de esa canción y otras canciones suyas, pero esa canción ha sido clave en mi vida.
1: Sí, sentiste la pena, la tristeza de perder a alguien querido,
0: que es
1: quien te había acompañado sin ella saberlo.
0: Sí.
1: Vale, ¿y con quién te gustaría encontrarte o reencontrarte en ese faro mientras suena Roberta Flack?
0: Pues me gustaría encontrarme con mi hermano Ismael.
1: Susi Sánchez, muchas gracias por este reencuentro.
0: A ti, Mara.
1: Tan bonito. Gracias.
0: Gracias.

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15: Íñigo Sastre, buenas noches.
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Hoy, 6 de octubre, cumple 60 años Fito Cabrales. ¡Felicidades, Fito! Está cargado de reflejos literarios. El nombre de su primer grupo, Platero y Tú, por la obra de Juan Ramón Jiménez. El proyecto musical de Estrechinato y Tú, que junto a Robin Esta de Extremoduro, ponen música a las letras del poeta Manolo Chinato y las letras poéticas de su actual banda, Fito y Fitipaldis. Precisamente con Fitipaldis tiene una canción que refleja nostalgia y evolución. Se titula Me acordé de ti y canta Fito: soy mentira y soy verdad. Mi reflejo vive preso dentro de un cristal. Abrazos, Santi de Madrid.

0: si hay alguien con buenos reflejos, ese es el camarero. Que se cae una copa de la bandeja, no pasa nada, el camarero la coge con una mano en el aire. Que alguien desde una mesa levanta dos dedos, el camarero le lleva dos cervezas. Que alguien le hace así con la mano, el camarero le prepara la cuenta. Que alguien mira para la barra, le lleva un café. Que una botella empieza a caerse antes de que el líquido toque el suelo, y hasta el camarero ahí con un trapo preparado. Porque los camareros no tienen reflejos, tienen poderes. Lo malo es que salimos del trabajo, vamos al súper, se nos cae una bolsa, se empieza a derramar toda la leche en el suelo y nos quedamos ahí paralizados porque, claro, dejamos todos los reflejos dentro. Y agitando mi vida.
1: Una de las características de los vampiros es que no se reflejan en los espejos, así como que, claro, al estar vacíos, pues no tiene nada que reflejar. Son unos no muertos ni tampoco vivos. Esto lo refleja muy bien en una película de terror que he podido tolerar en mi vida y que me gusta mucho, que es Drácula, el amor nunca muere, Francis Ford Coppola, apúntatela, Rubén, y en la que aparece pues Keanu Reeves haciendo de Jonathan Harker, que se está afeitando, y aparece Gary Oldman, el Drácula, y claro, él al no reflejarse, él no se da cuenta, Keanu, y se corta con la navaja. Y aquí está la carga de homoerotismo, Drácula coge la navaja y la lame. Venga, aquí Bosco de Zaragoza.
2: No le he oído entrar.
3: Tenga cuidado cuando se corte. Es más peligroso de lo que cree. Un pútrido juguete de la vanidad humana. Tal vez debería dejarse barba. Las cartas que le solicité.
4: Hola, ¿qué pasa, fanfareros? ¿Alguien tiene alguna explicación de por qué los vampiros van siempre tan guapos, tan peinaditos, tan bien arreglados, pero si no se reflejan en los espejos? Porque se supone que no tienen alma. Entonces, y aquí va mi conclusión, ¿más de un dirigente político se reflejarán en los espejos? Lo tengo claro con muchas dudas. Desde Valladolid, soy fan fatal.
5: En el instituto me llamaban la del pelo verde. En aquella época, pues a mí me gustaba ir a la moda. Bueno, que eran, que ahora me parece horroroso, claro. Era la permanente y nos echábamos unos reflejos. Los míos eran de color rubio. Y en aquella época, pues iba a natación. Ahí había como una especie de reacción química y el pelo adquiría ese tono verdoso. No me molestaba que me llamaran así, porque realmente, si quieres estar a la moda, llevar los reflejos, pues eso es lo que pasaba, que se me ponía el pelo verde. Bueno, un saludo de este corazón charro en Coveña. Chao.
6: Hola, buenas noches, fareros. Aquí me entenderán más las chicas, pero cuando habéis ido a la peluquería y decís, ¿me podéis dar unos reflejos, por favor, así, que sean de este tono? Y salís con otro tono, porque he pasado por muchas y cada uno tiene el pantone diferente. Bueno, un saludo. Soy Panky de Burgos.
7: No sé si os está pasando, pero mi algoritmo se ha vuelto loco. Hace mil años que no voy a una peluquería y no para de recomendarme peluquerías super top que te hacen como unos reflejitos, una pigmentación, que te hidratan muchísimo el cabello, porque ahora es lo que se lleva, ya cero tinte, ya cero, ¿qué te digo yo?, mecha. Yo me quedé en eso, pues no. Ahora lo que se lleva es lo otro, pero luego tú miras las reseñas y tienes una reseña horrorosa de mala. Nos estamos volviendo locos. Un besito, la teacher.
8: Hola chicas, este verano con los calores que ha hecho hubo muchos días en los que no pude salir a correr a la calle y decidí pasarme la cinta indoor. En mi gimnasio hay como 10 cintas todas seguidas, así que el primer día me puse en la de un costado, estaban todas las demás ocupadas. Me acuerdo que tenía que hacer una hora y yo miraba de reojo y veía a toda aquella gente joven que se subía, estaba 10 minutos y se bajaba. Total, que fue pasando el tiempo y las cintas se fueron vaciando hasta que quedamos solo dos, yo y otra chica que veía de reojo al fondo, y yo pensaba, venga, es que le aguanta por orgullo. De vez en cuando la miraba de reojo y decía, uy, pues está al mismo ritmo que yo, va, y no se cansa. Y al rato, uy, ese color de camiseta, si yo tengo una igual, uy, si la llevo puesta hoy, qué casualidad. Hasta que me giro y era yo reflejada en el espejo de la pared. Me dio un ataque de risa. Un besagur.
9: ya, que sí, pues ya, es que digo, le digo a Lala, abridme el micro porque nos tenemos que reír con esto de Dana Scully. Bueno, aparte de lo de los reflejos, Elena, ¿qué tal? Buenas noches.
10: Muy buenas noches. ¿Qué es esto de Dana Scully? Qué anécdota apasionante en su cinta de correr como un hámster, ella dándolo todo y se ve reflejada al fondo. Apasionante.
9: Dándolo todo 10. Porque hay otra que también lo está dando todo y cuando se quiere dar cuenta es ella reflejada en el espejo.
10: Oh, my, oh my God, soy yo.
9: Bueno, y también me ha hecho gracia cuando los oyentes decían, Panky y Burgos, me van a entender, sí, lo entiendo perfectamente, los reflejos, ¿por qué el Pantone de las peluquerías no es el mismo?
10: Estaba mirando yo porque a mí me da, yo llevo el pelo virgen, pero a mí me da como que el concepto reflejo, sin saber yo, estaréis más puestas vosotras, el concepto reflejo igual ya no se usa tanto, de repente me quiere venir a la cabeza una cosa como un balayage, un no sé qué, una cosa, el concepto reflejo no, se sigue diciendo a una peluquera,
9: bala qué.
10: Me suena, ¿no?
9: No, un pigmento.
10: Una cosa esta como que va degradadita.
9: Unos barros, no sé cómo se llama. Degradados. Exacto. Esas cosas. Esperamos, el reflejo de toda la vida también.
10: Sigue existiendo, se sigue pidiendo. Ponme aquí un punchi rubio, ¿no?
9: Sí,
10: esta cosa.
9: Sí.
10: Muy
9: que me dé un aire, que me dé una cosa, ¿no? Así.
10: Que me ilumine la cara.
9: Sí, un poquito.
10: Exacto.
9: Veraniega. Bueno, muy dicho bien. Esto, 900-100-800 para el Suena la Vida. Ayer, Elena, vivimos un momento bastante delirante con Miguel. El oyente que nos llamó de la Sierra de Cádiz.
10: Que vamos por a favor, vamos a escucharlo. Sí.
9: Sí, a ver si lo encontramos porque...
10: Es que yo creo que
9: porque
10: ya...
9: Porque si no es entrando, es saliendo.
10: Tenemos que empezar un poquito a centrar con una,
9: no,
10: alguna pista.
9: Que nos lo hace pasar muy bien, va.
11: ¿Vos? Antes me parecía más largo.
10: Ya lo hemos liado.
11: Yo creí que era como la entrada de un metro. Ya me quito de la estación. Me voy a ir al supermercado.
9: Entonces, ¿estación o supermercado?
11: Me quedo con supermercado.
9: Miguel, desde la Sierra de Cádiz, ¿te quedas con el supermercado?
10: Pero en el supermercado están cogiendo los productos, están entrando, están pasando por la caja. ¿Qué están haciendo en el supermercado?
11: Para entrar a comprar.
10: A entrar a comprar.
9: Para entrar a comprar este sonido.
11: No, para salir.
10: Todo bien. Todo le parecía bien. Es que comprar, pasar, entrar, salir.
9: Supermercado, no, estación. Vale, va. Venga, supermercado en estación. El supermercado en Atocha. Bueno, todo me gusta muchísimo.
10: Todo.
9: Nos lo están haciendo pasar muy bien los oyentes.
10: Pero queremos avanzar, que es lo importante. 900, 100, 800, por favor.
9: Es verdad que se avanzó mucho.
10: Muchísimo.
9: Muchísimo en el faro que hicimos en Moncloa con todos los oyentes.
10: Sí.
9: Y cuando creíamos que estábamos a punto, de repente
10: frenazo. En seco.
9: Entonces, venga, 900 y 800 para ayudarnos a saber qué está pasando aquí y dónde está pasando y dónde está pasando. Ay. Y hasta aquí puedo leer. ¿Y tú qué nos has traído?
10: Venga, yo hoy, Mara, me ha dado esta tarde, pues yo qué sé, por escucharme el programa que le dedicamos a los espejos en 2020. Y es que no he tenido más remedio hoy que recuperar algunos de los grandes hits de esa noche, porque es que hay quienes estuvieron verdaderamente sembrados. Y ojo a lo presumidos que son nuestros fareros. Escucha a Fran.
9: ¿Escuchamos a Fran o qué hacemos, Elena? Dilo, dilo.
10: Podemos escuchar ya directamente los farolillos, yo creo. Venga.
9: A ver, ¿qué estamos hoy? A ver, nos vamos a centrar un momentito.
12: Yo antes era adicto a mirarme a los espejos, pero siempre he sido. O sea, para un espejo, pam, estaba en casa, pam. Paso por donde hay un espejo, pam, tengo que mirar. Es que eso es un sufrimiento.
10: Es que lo describe como adicción. Incluso, ¿cuántas veces se puede mirar a una persona al día en el espejo? Yo, pocas, pero la gente,
9: cada
10: de
9: vez
10: repente,
9: que hay uno delante,
10: que 30, 40.
9: Bueno, depende de los que tengas delante.
10: No lo sabemos, pero vas a flipar con los farolillos. Y hoy mira qué buen programa nos marcamos en el faro espejo.
9: Venga.

0: ¿Qué respondes a la pregunta de qué tal te llevas con los espejos? Bueno, pues depende, porque los hay en los que sales súper favorecida, otros que ensanchan una miejita, otros que te ves como un auténtico cadáver porque la luz está fatal orientada. Escuchad esto de Pilar.
1: El espejo para mí muchas veces resulta un poco traicionero, porque te miras tú en casa y te ves monísima, y luego cuando te miras por ahí resulta que de monísima nada.
2: ¿Pero esto qué es?
0: Esto le pasa a Pilar y a todo el mundo, porque efectivamente los hay muy traicioneros. Creo que el top 1 de peores reflejos lo tiene el del ascensor. Aunque, sorprendentemente, para algunos su existencia es de vital importancia. Aquí, La Torres.
3: Yo entro en un ascensor, no hay espejo y digo, tendría que haber subido andando. Pierdo el tiempo.
4: Madre del amor hermoso, esto no había escuchado yo nunca.
0: Imaginad la escena conmigo. Ascensor de esta nuestra cadena SER. Se abren las puertas y entra la jefa cual concursante de lluvia de estrellas. Humo, ventilador de J-Lo, y aparece Tachan, su despampanante reflejo.
5: ¡Ay, las piernas como la Ina Morgan cuando yo me suban tacones! ¡Qué fantástica!
6: ¡Ay, madre mía!
5: ¡Uy, qué escándalo! ¡Ay, esto es fantástico! ¡Chiquilla, si lo llegas a ver, me vengo antes!
0: Este audio tan mágico, ojalá y fuese de Mara Torres, pero no lo es.
3: ¡Ay, qué pena!
0: En realidad es de Desi Rodríguez viéndose por primera vez en el espejo tras su paso por Supervivientes. Pero bueno, oye, yo qué sé, nos vale perfecto para ilustrar.

0: Con esta imagen tan potente y este testimonio tan rotundo, me he preguntado yo, ¿y por qué tiene un ascensor espejos?
1: ¡Ojo, cuidado!
0: Pues Charles nos da una pista importante.
2: ¿Sabéis? Antes los ascensores no tenían espejos y la gente se quejaba de que eran muy lentos. Pero pusieron espejos para amenizar el viaje, ya que no se quejaban de que fuera lentos en realidad, sino que resultaba muy aburrido. Y el espejo entonces se convirtió en un elemento de distracción para aquellas personas que no eran capaces de estar unos segundos sin hacer gilipolleces.
3: ¿Pero cómo puede ser tan idiota?
0: Esto es cierto, pero no es la única razón. Se empezó a instalar de forma más generalizada en los años 50 en España porque también da la sensación de que son más grandes, un detalle que obviamente los claustrofóbicos agradecen enormemente.
4: Pues sí, sí, sí.
0: Da seguridad porque ves los movimientos de todo el mundo y ayuda a las personas que van en silla de ruedas a tener más visibilidad.
3: Una maravilla.
0: Estas bondades no quitan que la imagen que ofrecen de ti sea en su mayoría horripilante, aunque hay uno, solo uno, que le supera. El espejo de aumento espartano.
5: Me cago en, pero si no tengo más que granos por todos los lados, hoyuelos por todos los lados, pelos, bueno, no hablemos de los pelos, que yo creí que no tenía pelos en las orejas hasta que me miré en un espejo de esos. Digo, pelos, pero si parecen cables. Y los pelillos de la nariz. Me cago en, pero si parecen arbustos. Digo, pero qué locura es esta. Luego, donde termina la ceja, se va cayendo hacia la patilla, ya se empalma con la patilla de la barba, al final es todo uno. O sea, tengo la cara, parezco el hombre lobo.
0: Bueno, es que esto es, aquí te ves hasta el cerebro, si te lo propones. Las marcas, las arrugas, las manchas, el entrecejo, bueno, y el clásico pelo de la barbilla, que aquí nuestras fareras le han compuesto incluso hasta una canción, Ricitongui.
6: Ese pelo enamorado de mi barbilla, que amenaza todos los meses con salir, ya no es negro, sino blanco y más flojito, por el láser que hace tiempo le metí.
7: ¡Ole con ole!
6: Y así acabaré con él, mi pelo de bruja, que le llamo yo.
8: ¡Ese toro enamorado!
0: Mala Torres, que eres tú como Fran, coquetona, que te miras en los espejos allá donde vas.
9: Sí, sí, sí, sí, eso es cierto. Ahora, tengo que reconocer que me he hecho mucha gracia a mí misma cuando he dicho lo de yo si entro a un ascensor y no hay espejo, digo, ¿para qué he cogido el ascensor y no he subido andando?
0: No, no,
9: eso me ha parecido, sí, estuve muy bien ahí. Cositas, tenemos a José. Ah, no, tengo que decir una cosa antes. Esa canción de Ojete Calor.
0: La más guapa. Que dice la cosas más guapa. Como... si estar buena desgravara, nunca pagaría nada y siempre me saldría a devolver.
9: Yo creo que Ojete Calor es el grupo más divertido de este país.
0: Desde luego.
9: Y solo pienso que menos mal que tuvimos a Carlos Areces de Gato Pardo, porque si no tendríamos una espina clavada.
0: Hombre,
9: que estaríamos,
0: no,
9: ahí,
0: una
9: que
0: deuda,
9: ¿por qué no vienen?
0: Sí,
9: y
0: sí,
9: por lo menos han ido Carlos Areces. Nos queda Aníbal, pero bueno. Que tenemos a José. José, ¿qué tal? Buenas noches.
10: Ah, buenas noches.
9: ¿Desde dónde llamas, José?
10: Desde Madrid.
9: Desde Madrid. ¿Y qué haces despierto, que son las 3 menos 10 de la mañana?
10: Pues estoy trabajando, soy de conserje, aquí nocturno.
9: Bueno, entretenido, ¿no?
10: Bueno, sí, se puede decir.
9: Con el faro,
0: con el faro, decimos.
9: Con el faro, con el faro, decimos.
10: Sí, hombre, sí, sí, por eso, con el faro, sí, sí. Claro.
0: Bueno, José, claro.
9: Espera, siendo conserje, José, tú esto lo tienes que saber. La gente, los vecinos, vecinas, se mira mucho en el reflejo del cristal de la conserjería o en el ascensor, en el espejo del ascensor.
10: Bueno, el ascensor no te puedo decir porque obviamente ahí no estoy, pero bueno, en la conserjería sí. Ahora, hoy en día, como los fiscales tienen... unos están como con unas cosas para que no se vea mucho adentro, hacen como espejo.
9: Sí, sí.
10: Y tú ves dentro, ves a la gente cómo se mira, ¿no?
9: Bueno, sí, bueno, eso me encanta.
10: Sí, pues ahora
9: claro, porque ellos creen que se están mirando en un espejo, pero claro, detrás estás tú. Y entiendo que también estarán, pues no sé, colocándose el pelo,
0: poniendo morritos.
10: Sí, sí, sobre todo a la hora de salir, cuando entran ya tanto, pero cuando salen, sí, suelen a veces pararse y mirarse ahí, ¿no?
0: Ay, qué bueno. Qué bien, para darles un buen susto. Bueno, José, ¿y qué crees que es el sueño a la vida?
10: Pues mira, vamos a ver, el sueño a la vida, no sé si has visto los parques de atracciones o en el zoológico, o sea, alguna vez has estado, que hay unas puertas giratorias que son unas barras fijas y luego la puerta giratoria también es como otras barras que tú al pasar ¿eh? Y tienes que pasar por un sitio y las demás son un choque de barras. No sé si me entiendes.
9: O sea, en el zoo y en el parque de atracciones hemos estado.
1: Pero
9: entonces,
1: no, este sistema,
9: este sistema tan sofisticado, sí, vale, son, no es un tour normal, es como tamaño más, es más grande que tú cuando pasas.
10: Exactamente, es como una puerta, es como un torno, pero es como una puerta. Normalmente suele ser para el personal y gente que trabaja en el zoo y estos sitios, para entrar ellos al parque.
9: Sí, vale, sí, vale. ¿Y vale. El sonido, este sonido, el pli, pli, pli, pli?
10: Sí, es que como hace un clic, clic, para que no pueda volver para atrás, ¿eh? La puerta nada más que hace un giratorio siempre del mismo lado.
9: Sí, sí, sí, sé qué puerta hablas.
10: El chirrillo y luego clic, clic, ese, para que impida en todo momento que la puerta pueda volver otra vez para atrás.
1: Muy bien tirado.
9: Muy bien, podemos decir una puerta de no retorno, ¿cómo lo llamamos?
1: Sí, una puerta de estas entradas. Sí.
10: Como la del hotel, pero en vez de con hotel, pues es con una RAG, con unos tubos.
9: Sí. Vale, vale. ¿No?
10: Y vamos a decir, pues que la hay en el parque de atracciones y la hay también en el zoo. Pero bueno, vamos a decir la del parque de atracciones.
9: Elegimos de parque de atracciones, que me hace gracia porque sigue teniendo estas puertas, entonces, el parque de atracciones, sí.
10: Sí, es que no son para la... es para el personal.
9: Para el personal, sí, son ya sabemos las que dices.
10: A veces para el personal que entran por ahí y tienen que dar un botón. ¿Quién está tal? Pase.
9: Vale. Bien. Venga, entonces, me encanta esta apuesta tan fina.
1: Tan concreta.
9: Tan concreta.
1: No la vamos a repetir, Olivar. Espero que te hayas quedado con ella. Simplemente dinos si sí o si no.
9: ¡Hala! ¡No! ¡Qué penita! Bueno. Bueno, pues nada. José, muchísimas gracias por la apuesta.
10: Vale, a vosotros.
9: Un beso, llámanos otro día, José.
10: Eso, sí, yo os llamo alguna vez que otra.
9: Vale, genial. Pero bueno, tenemos a Saturnino y 3 minutos. Le tiene que dar tiempo a hacer la apuesta y al bombo.
1: Saturnino, buenas noches.
3: Hola, buenas noches.
9: ¿De dónde llamas, Satur?
3: Pues mira, llamo desde un hospital de Villalba, de Madrid.
9: De Madrid, pero no estás ingresado, claro.
3: Sí, estoy ingresado, me han operado esta mañana, bueno, ayer mañana.
9: Ah,
3: Y estoy escuchando la hacer como siempre.
9: Muy bien, muy bien. Aquí haciéndonos compañía entre todos. A ti veo que estás bien, sí. O sea, fantástica, la operación ha salido bien, la cirugía todo bien.
1: Venga, que tu apuesta
9: va a ser la
1: buena, Saturnino.
9: Dale, cuéntanos. Saturnino.
3: Pues mira, esto me suena como una película de submarinos que vi. Yo creo que es un submarino en funcionamiento donde hacen las operaciones, tiene el telescopio, entra la gente, sale, en fin, en los team, eso que hacen me suena de ahí. Así que yo diría un submarino.
1: No tenemos mucho tiempo para preguntarte yo cómo sabes cómo suena un submarino y toda esta cosa que nos has contado, que me interesaría muchísimo saberlo, pero no tenemos tiempo para abordarlo. Un submarino, de repente, una apuesta que creo que no había salido jamás en la vida, en la historia del faro.
9: Me encanta.
1: Olivar, ¿es un submarino esto? No, me hubiese encantado de repente
9: mucho también.
1: Que un farero hubiese estado en un submarino y nos hubiese grabado este suena la vida.
3: Oye, Mara, y si hubieras acertado, fíjate.
9: Si hubieras acertado, pues como nos queda un minuto para llegar a las 3 de la mañana y tengo aquí el informativo, te hubiera dado el premio imaginario después. Pero me hubiera encantado que hubiera sido el submarino.
1: Pero mientras tanto, el bombo.
9: Ay, que no nos va a dar tiempo.
1: Venga, que sí, que nos da tiempo. Dime para cuando quieras.
9: Ya,
1: ha salido el número 8. 8. 8, mi gozo en un pozo. Hoy la digo yo. Venga, vamos ahí. Y ha salido la palabra llegar. El verbo llegar.
9: Llegar.
1: Llegar y besar el santo. Llegar tarde.
9: Llegar tarde.
1: Lo importante es llegar. Esto era una cosita de la DGT,
9: llegar,
1: ¿no?
9: Lo importante es llegar.
1: Un eslogan.
9: Llegar, sí.
3: Tarde.
9: Está bien, Saturnino, sí. Vale, pues entonces, que pases un buen día mañana, no sé cuándo te darán el alta.
3: Sí, creo que mañana.
9: Mañana, pues venga, entonces mañana ya llegas a casa.
1: Ay, cómo estamos, desincronizados.
9: Venga, adiós. Saturnino,
3: adiós.
9: Chao,
1: hasta mañana.

0: Son las 3 de la madrugada, las 2 en las Islas Canarias. Están aquí los compañeros informativos. Sara Aranda, ¿qué tal? Buenas noches.
1: Buenas noches, Mara. Leo Messi se despide de la selección argentina tras 21 años con la camiseta albiceleste, emocionado hasta las lágrimas en el autobús rumbo al Estadio Monumental para jugar el que está siendo su último partido, con la afición completamente entregada. El Este Marquese, ¿cómo va el partido hasta ahora?
2: Vamos por la segunda parte del partido, 2-0 ante Benín, con un gol de Otamendi asistido por Messi y otro de Nico Paz. El jugador rosarino está jugando su último partido con la selección argentina y es una cita marcada por homenajes, como el del minuto 10, cuando el amistoso se ha detenido para que el Estadio Monumental se pusiera en pie y dedicase una ovación al jugador albiceleste. Aunque los homenajes a la Pulga han comenzado incluso antes del pitido inicial, cuando se ha desplegado sobre el césped una camiseta gigante con el número 10 en la espalda y un gracias en el lugar del nombre. Messi ha salido al campo de juego acompañado de sus dos hijos y no ha podido contener las lágrimas al terminar el himno argentino.
1: Bueno, vamos a seguir muy pendientes de ese partido. Cambiamos de asunto. En Estados Unidos, los abogados de Krista Pike, la mujer que ha sobrevivido a una ejecución fallida en Tennessee, aseguran que está consciente, hablando 6 días después de recibir 2 inyecciones letales. Miguel Galindo.
3: Krista Pike ha recuperado la conciencia y está hablando 6 días después de sobrevivir a un intento de ejecución por inyección letal en el estado de Tennessee, en Estados Unidos. Así lo han comunicado sus abogados, que catalogan su recuperación como algo sin precedentes, aunque matizan que sigue hospitalizada con pronóstico incierto y atada a la cama del hospital. Pike sobrevivió de manera sorprendente a 2 dosis letales durante su intento de ejecución el pasado miércoles. Los testigos vieron cómo levantaba la cabeza después de inyectarle la dosis letal 7 agujas diferentes. Cuando se despertó, se quejó de que le dolía mucho el brazo y que pensaba que iba a explotar tras la segunda dosis. La mujer de 50 años fue condenada por matar a un compañero de clase cuando tenía 18. El gobernador de Tennessee ha suspendido todas las ejecuciones en 2026 tras este milagroso caso. Pike iba a ser la primera mujer en recibir la pena capital en ese estado de Estados Unidos en más de 200 años.
1: A menos de un mes de las elecciones de medio mandato en Estados Unidos, la guerra en Irán sigue estancada. Donald Trump insiste en que la terminará pronto y que está barajando cómo ponerle fin sin descartar una nueva escalada del conflicto. Mario Moya, buenas noches.
4: Buenas noches. Trump, que rechazó la última oferta de paz iraní, advirtió que los ataques podrían intensificarse tras los comicios legislativos. Hace solo unas horas ha declarado que la única pregunta es si Teherán quiere que acabe la guerra por las buenas o por las malas.
5: We want to do it the nice way or the not so nice way. Then pretty soon you'll find out.
4: Y ha avisado que pronto lo descubriremos. Es la enésima vez que Trump amenaza con destruir Irán y dar la guerra por acabada. Según la agencia Fars, la Guardia Revolucionaria iraní ha advertido que responderán ante cualquier agresión contra el régimen de los ayatolás. Por su parte, el vicepresidente estadounidense J.D. Vance ha asegurado que Washington sigue abierto a un entendimiento, pero exige concesiones nucleares tangibles por parte de Irán. En una entrevista con la agencia Reuters, Vance ha insistido en que cualquier pacto de paz exigirá que Teherán reduzca significativamente el enriquecimiento de uranio, fundamental para la fabricación de armas nucleares.
1: Es todo por el momento. Sigue el Faro con Mara Torres y todo el equipo. Volvemos en una hora con más información.
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0: Tenemos un montón de material todavía para este Faro que estamos dedicando a la palabra reflejo, pero nos hemos hecho un programa grande, así que por aquí se va pasando de vez en cuando Íñigo Sastre. Hola Íñigo, buenas noches.
7: ¿Qué tal, Mara? Buenas noches. 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

0: Pues yo no sé si mis hijas son mi vivo reflejo, pero yo sí que me encuentro reflejada en ellas. Cada una tiene partes de mí distintas que yo he cultivado en diferentes épocas. Intento que por lo menos reflejen ese alma tan bonita que tienen. Una es muy responsable, que valora mucho el esfuerzo de conseguir las cosas, tenaz y muy elegante. La otra es más alternativa, guerrera, no seguir la corriente y defender lo que le parece justo. Yo me conformo de que llegue el día en que se miren al espejo y les guste su reflejo. Se sientan orgullosas de dónde vinieron, de dónde están y de a dónde quieren llegar. Un besito, vieja de más.
1: Gabón, ¿qué tal? Llevo toda la vida reconociéndome en reflejos, en espejos, en lugares, en las personas a las que quiero. Y ahora pienso mucho en ti, en cuánto habrá de nosotros en ti y cuánto será solamente tuyo. Quizá tengas mi forma de mirar, la sonrisa de tu padre, algún gesto de tus abuelos, pero ojalá nunca sientas que tienes que ser nuestro reflejo. Nosotros solo queremos que sepas cuánto te queremos, incluso antes de conocerte. Soy Nerea, la hija del currinche de Bilbao, y os cuento que estoy embarazada. Un besito.
2: ¡Ay, Nerea! Nos das una alegría. Enhorabuena de parte de todo el equipo del Ferrer y de los Fareros, porque el Currinche, tu padre, es un oyente, Joseba, desde la primera temporada. Ha participado muchísimo con nosotras, muchísimo. Prácticamente durante algunas temporadas, casi cada día. Sabemos que acompañaste a tu padre, Nerea, en una de las quedadas fareras. Como el otro día, como espartano en una quedada farera, que cuando le escuchaba contar lo del espejo en los farolillos, nos acordábamos, Elena y yo, de que espartano estuvo en una de las quedadas que hicimos aquí en Gran Vía 32. Así que bueno, Nerea, por la parte que nos toca, enhorabuena.
3: Es una idea que no sé dónde la he oído, tal vez en el faro, pero la estoy poniendo en práctica y me va bien. Por la mañana, nada más levantarme, no me miro al espejo, pero después de lavarme, peinarme un poco y vestirme, sí. Y a la figura que se refleja en el espejo, le echo unos cuantos piropos. ¡Qué guapa estás! ¡Qué bien te queda esta blusa! ¡Hoy te va a salir bien el trabajo! Algo positivo que me ayude a comenzar bien el día. En carne, tiritera de Donosti.
4: Buenas noches, gentes del faro. Según la mitología, Narciso, al ver su cara reflejada en un estanque, quedó prendado de su propia belleza y al inclinarse para besar la imagen, dicen que se ahogó y se murió, y que en su recuerdo brotó la flor del Narciso. Leyendas y mitologías aparte, pienso que todos nos tenemos que querer un poco y ser un poco narcisos. Oye, y si un día te apetece darte un beso reflejado en el espejo, pues ¿por qué no? Greg, ahí lo dejo y seguiremos fareando.
5: Hola, dicen, bueno, está comprobado, no es que sea un dicho popular, que los reflejos se van perdiendo con la edad, que nos vamos haciendo más lentos a la hora de reaccionar ante cualquier situación y sobre todo si es imprevista. Yo esto lo tengo muy presente a la hora de conducir, que siempre me ha exigido mucha atención y ahora más. Admiro a María Galiana, a ella no le preocupa la pérdida de reflejos y tiene 91 años. Dice en todas las entrevistas que sigue conduciendo, que es una de las cosas que más le gusta y con la que más disfruta. ¡Qué mujer más valiente! Besos de Copán, Honduras, Carmen París.
6: He tenido la suerte de que me han renovado el carnet por 2 años más.
7: ¿Ahora, hace poco?
6: Sí.
7: ¿Has hecho qué tienes que hacer? Claro, a tu edad, ¿qué hay que hacer?
6: Pues yo creo que ver bien.
7: Sí, tú ves bien.
6: Porque oír no oigo nada, estoy como una tapia, pero no importa.
8: Pero con el psicotécnico, eso, ¿no? Que te ponen los cascos ahí.
7: Claro.
6: Y hacer muy bien lo de las bolitas.
8: Eso mola.
6: Los reflejos.
9: Hola, fareros y fareras. Yo prefiero pensar que hay un reflejo de empatía en la sociedad. Un reflejo porque nos vemos en los demás. Igual que cuando hubo la Revolución de los Claveles en Portugal, pues ese gesto de dar un clavel, una flor a ese militar y que la acepte y que no se haga más daño. Quiero pensar que, por favor, podemos ir hacia ese camino. Tempo fugit de Burdeos. Que pases buen día, buenas noches.

0: Hola, fareros, fareras, soy Monse, reflejo. ¿Son los políticos reflejo de las ciudades que gobiernan? ¿Es la señora Ayuso reflejo de Madrid, mi Madrid? Pues ya os digo yo que no, para nada, no la llega a la suela de los zapatos. Madrid, que se la están cargando, Madrid diversa, Madrid abierta, Madrid acogedora. ¿Pero qué está haciendo esta gente con Madrid y tantas ciudades? Para nada, la señora Ayuso es reflejo de Madrid. A ver si se van de una vez. Ay, por favor. Un beso.
1: Hola, fareros, soy Manuel de Barcelona. Yo tendré que creérmelo, porque todo el mundo me dice que reflejo bondad. Pues será eso, porque la verdad, no sé, a mí hasta me da vergüenza ya, ¿eh? Digo, o me da rabia, no sé si vergüenza o rabia, que me digan, usted es buena persona. Digo, coño, si me acabas de conocer, sabes, pero bueno, se ve que lo reflejo en la cara. Vale, adiós, fareros.
2: Terra de fraternidad, grandola.
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4: Ahí está, muy bien, la verdad, todos vuestros audios. Bueno, pero es momento de encender el faro por España con Diego Mera, yo en Valladolid, Carmen García en Cádiz, Alejandro Martín en Toledo y Sacristán en La Rioja. Mera, yo, Carmen, Alejandro, Sacri, buenas noches.
5: Buenas noches.
6: Buenas noches.
7: ¿Qué tal? Buenas noches.
4: Pues un día como hoy es obligado prácticamente a hacer esta pregunta y es, con esta movida que tenemos encima con las elecciones el 29 de noviembre, ¿vuestras ciudades han sido reflejo de estos movimientos de indignación de las últimas semanas? Puedo arrancar, por ejemplo, con Alejandro en Toledo.
7: Pues sí, pero menos de lo que a mí me gustaría. Es verdad que ha ido de menos a más. Para que os hagáis una idea, empezó la Unión Popular de inquilinos con en torno a una quincena, 20 personas. Es verdad que en Toledo hay muy poco movimiento reivindicativo, podríamos decir. En cuanto se hacen manifestaciones, la asistencia es baja. Pero sí que es verdad que ha ido increciendo. Y, por ejemplo, la manifestación que tuvimos aquí el fin de semana pasado superó el millar de personas, que para una ciudad como es Toledo, que ronda los 85.000 habitantes, pues es una barbaridad, teniendo en cuenta su poca movilización que suele tener, y más en una ciudad como Toledo, en la que se unen varios factores de la falta de la vivienda. Por un lado, la protección del patrimonio de la humanidad, como es el casco histórico, pone ciertas dificultades para construir vivienda. Por otro lado, los pisos turísticos, que están copando todo el casco histórico, toda la parte turística de la ciudad,
4: claro,
7: y están echando a los residentes de larga temporada.
4: Claro, claro, porque Toledo es una ciudad súper turística, efectivamente.
7: Claro, y lo que pasa es que al final muchos propietarios, incluso muchos inversores, están viendo edificios, comprar edificios enteros en Toledo, y hay mucha problemática con inquilinos que, claro, si se van de ese piso, que a lo mejor están pagando, conozco un caso de una chica que está pagando algo más de 500 euros, meterte ahora en un alquiler en Toledo por menos de 700 en una ciudad pequeña como es Toledo, no lo encuentras. Y te estoy hablando un pisito de una habitación y poquito más, ¿eh?
4: Sí, sí, no, si es un mal que inunda toda España. O sea, hablamos de grandes ciudades como Barcelona, Madrid, Sevilla, Valencia, y el problema es de todo el país. Merayo, en Valladolid, ¿cómo han sido las manifestaciones? ¿Han sido multitudinarias? ¿Han sido moderadas? ¿Cómo ha sido?
8: La verdad es que en Valladolid tuvimos una de las primeras manifestaciones, allá por el 25 de septiembre, hace ya unas semanas, porque en Valladolid, Urbagestión, la empresa que tenía el piso de Mari Carmen, sí, tiene sede en Valladolid. Entonces, ese día, el 25, salieron varios miles de personas a la calle. Pero sí que es cierto que este fin de semana la cifra aumentó. Entre 5.000 y 6.000 personas acudieron a la manifestación que se hizo por las calles de Valladolid. Según datos de la subdelegación del gobierno, hay quienes dan una cifra un poco mayor, otros un poquito más pequeña, y la verdad es que se produjo un hecho curioso, porque por el recorrido de la manifestación hay un edificio en el centro de Valladolid, en la calle Duque de la Victoria, que ahora mismo está reformándose para hacer unos 40 pisos turísticos, y dos de los manifestantes subieron con unas bengalas y una pancarta y la colgaron de los andamios, y se produjo pues un estallido de aplausos y de cánticos allí en esa calle. Valladolid suele ser una ciudad que responde. Siempre tenemos esa fama de más secos, de que no nos movemos tantos, pero al final, cuando nos tocan el corazón, salimos a la calle. Sí que es cierto que esperábamos, desde la radio siempre estábamos atentos a ver si en la plaza de Fuente Dorada había gente que acampaba, igual que lo hizo en Madrid, en la Puerta del Sol, pero no, aquí no se han dado esos casos, pero sí la movilización de la gente.
4: Sí, sin embargo, quería, bueno, solo un apunte, fíjate, en Valladolid ha pasado hace poquísimo, querían cambiar el nombre de violencia de género por violencia intrafamiliar, y les han obligado los movimientos feministas y la presión popular, y los movimientos feministas sobre todo, les han obligado a cambiar el término, volver a la violencia de género, porque es lo que está recogido en la ley.
8: Efectivamente, además un trabajo que ha salido de esta redacción de Radio Valladolid, mi compañera Beatriz Holandía estaba detrás de esa información, y al final se ha cambiado porque era un requisito que pues perjudicaba y mucho a las mujeres.
4: Exactamente. Vale, tengo por ahí a Carmen. No sé en Cádiz cómo se han vivido las movilizaciones, Carmen.
5: Bueno, en Cádiz fueron concretamente 10.000 los manifestantes, los ciudadanos que salieron a la calle, según el sindicato de inquilinas. Aquí pasa un poco igual que en Toledo, porque Cádiz es una ciudad muy pequeña, con muchos habitantes, mucha gente, pero con muy poco suelo, porque estamos rodeados de mar y no se puede construir más. Entonces, si sumamos la cantidad de habitantes que hay, el poco suelo, y encima gran parte de ese poco suelo se destina al uso turístico, a los pisos turísticos, Cádiz al final es una ciudad que vive también en gran parte del turismo, mucha gente veranea aquí, vienen muchos cruceros. Entonces, sí que los ciudadanos de Cádiz llevan años ya manifestándose por el precio de los alquileres, el precio de la vivienda en general, jóvenes que no pueden emanciparse, no pueden independizarse en su propia ciudad, tienen que irse a otros pueblos aledaños, pueblos cercanos aquí a la capital gaditana, porque no son capaces de conseguir un alquiler, de pagar un alquiler o de comprarse una casa, claro, en la que es su ciudad.
4: Claro, claro. Y querría hablar con Sacri de La Rioja, porque La Rioja, Sacri, no es una comunidad muy protestona, que digamos, pero no sé si en el tema de la vivienda también se han echado a la calle.
6: A mí la verdad que a nivel personal me ha sorprendido, porque es verdad que en La Rioja no somos especialmente reivindicativos, sobre todo si nos comparamos con nuestros vecinos navarros y vascos, ¿no? Que el tema de la manifestación, vamos a decir que les va mucho más que a los riojanos, pero sí que el Sindicato de Vivienda de La Rioja, la última manifestación, la de este domingo, la cualificaba entre 7.000 y 10.000 personas, algo menos la delegación de gobierno, unas 3.000, que para ser una ciudad como Logroño es una cifra bastante buena. O sea, es una de las grandes manifestaciones.

0: hacer mucho ruido, que tampoco aporta grandes cosas. O sea, yo entiendo que Logroño es una ciudad pues muy buena, ¿no? Porque tienes bodegas en la misma ciudad, entonces la propuesta enótica, ¿no? Para venir con tus amigos, amigas de borrachera, entre comillas, pues te lo permite una calle de pinchos muy conocidas, como el Laurel, pero claro, el impacto que tiene ese turismo en la ciudadanía es brutal, porque son ruidos, porque son malas escenas, porque de repente te encuentras a un muchacho atado en una farola, gritando, entonces, sí, sí. Como calidad turística no es un turismo familiar, entonces bueno, pues sí, estamos cansados de que el centro de la ciudad sea un poco un parque temático.
1: Sí, sí. Oye, os quería preguntar en este faro reflejo a los cuatro, si tuvierais que elegir una imagen que os representara, o sea, que representara vuestra zona, ¿esa imagen cuál sería? Alejandro, por ejemplo, ¿cuál sería la imagen que representa la provincia de Toledo?
2: Pues si nos vamos a la provincia sería complicado y te voy a explicar por qué. Mira, por ejemplo, yo en Toledo la imagen que pondría, Toledo ciudad, capital, las cuestas.
1: Ah, sí.
2: Creo
1: sí,
2: que la imagen que define a la ciudad son las cuestas.
1: Es verdad.
2: Sin lugar a dudas. Pero claro, por ejemplo, si nos vamos a la parte de la comarca de La Mancha, ya colindando con la zona de Ciudad Real, pues sería los viñedos. Una imagen muy similar a la que pudiéramos tener en La Rioja, en la zona de Talavera, la cerámica, en los montes de Toledo, la naturaleza. Es verdad que dependiendo de qué zona vayas de la provincia es muy dispar, muy distinta, y en cada una tienes una imagen diferente, pero en la capital, las cuestas sin duda.
1: Carmen, decías antes de la tertulia, cuando estábamos hablando para probar micros y todo eso, decías que tú eras una enamorada de Toledo.
3: Sí, me encanta Toledo. Es una ciudad preciosa y voy cada vez que puedo, ¿eh? Cada vez que voy a Madrid, me paso por Toledo.
1: Y estás de acuerdo con las cuestas, por lo menos, ¿no?
3: Sí, pero bueno, merece la pena, la verdad. Y
1: te ha llamado la atención esto,
3: oye.
1: Alejandro, ¿te ha llamado la atención esto? Que Carmen, que vive en Cádiz, esta ciudad tan maravillosa, ¿no? Diga, pues enamorada de Toledo.
2: Claro, es que además ha dicho, de toda España es la ciudad que más me gusta. Y he dicho,
3: bueno, de las que más me gusta, hay muchas ciudades bonitas en España, ¿eh? Pero Toledo, oye, me parece una ciudad con mucha historia y muy, muy bonita,
1: muy
3: la
1: bonita,
3: verdad.
1: A mí también me lo resulta. ¿Y cómo es Cádiz? O sea, claro, es una ciudad rodeada de mar, pero además es muy particular estratégicamente cómo es Cádiz.
3: Bueno, como bien dice Mara, para mí Cádiz es igual a mar. O Cádiz es igual a azul. ¿No os pasa cuando, no sé, relacionáis palabras con colores? Por ejemplo, las asignaturas del colegio, pues para mí matemáticas era amarillo y ciencias era verde, ¿no? O yo qué sé, las estaciones del año, primavera verde, verano amarillo y otoño marrón. Pues para mí la ciudad de Cádiz es el mar, el océano, el color azul. Al final, bueno, estamos rodeados por el océano Atlántico. El mar forma parte de la historia de Cádiz, de la forma de ser de la gente de aquí, del trabajo. Bueno, pues no sé, la verdad es que es la palabra con la que lo relacionaría.
1: ¿Qué os ha parecido esto de los colores al resto?
4: Pues fantástico, yo me siento identificado. Aquí en Valladolid tenemos una gama de colores tremenda, pero sobre todo yo me quedo con el amarillo de esos cereales que inundan los paisajes de la provincia de Valladolid. Y aunque cuando pienso en Valladolid y en la provincia pienso en el río Duero y en el Pisuerga, yo os quería traer otro reflejo de la ciudad, y es el Teatro Calderón de Valladolid, que tiene una sala, que es el Salón de los Espejos. Es una sala con más de 12 o 14 espejos gigantes. Es donde se hacen las ruedas de prensa, muchas ruedas de prensa de la Seminci, la Semana Internacional de Cine de Valladolid, que comienza en tan solo unas semanas, el día 23, del 23 al 31 de agosto, es la edición número 71, y os traigo este lugar porque al final está lleno de espejos y allí vemos nuestros reflejos, pero también es el lugar donde se hacen esos eventos relacionados con la Seminci, y al final el cine no deja de ser el reflejo de la sociedad, y más la Seminci, que es un cine comprometido, un cine muy social y creo que refleja a la perfección muchas partes de la sociedad.
1: Fíjate que conozco muy bien el Salón de los Espejos del Calderón porque he presentado un montón de veces a la Seminci cuando trabajaba en Televisión Española, incluso hace un par de años yo creo que presenté la inauguración y alguna clausura, y entonces luego la fiesta siempre es ahí, en el Salón de los Espejos. Y tiene razón en lo de la Semana de Cine de Valladolid, es un festival muy, muy particular, y eso que también, yo qué sé, todas las ciudades ciudad, está el Festival de Málaga, está el de San Sebastián, pero es verdad que la Semici es muy especial porque está el cine más comprometido, más alternativo. Cuando se ha dicho que la ciudad de Valladolid ha sido una ciudad tradicionalmente conservadora, yo siempre he dicho, pero el cine es el cine

0: más comprometido que se puede ver, claro, de todos los festivales que se hacen en este país. Y luego tiene una cosa muy buena, y es que las películas se siguen proyectando. Por ejemplo, yo he estado en verano, en un mes de agosto, y he encontrado en el Casablanca una peli que ganó el premio del público en la Seminci de ese año. O sea, luego se mantienen en algunos cines en cartelera algunas pelis que son de las que más huella me han podido dejar a mí de todas las películas que he visto.
1: La verdad es que sí, y además ves a gente muy variopinta viendo todas esas películas, porque puedes pensar que ese cine más alternativo le puede gustar a personas más alternativas, pero puedes encontrarte a una señora de 70 años con su abrigo típico de bisón en el Teatro Calderón viendo una de esas proyecciones, y es maravilloso.
0: Es maravilloso, y luego hay una cosa que esto mucha gente no lo sabe, que hay gente que se coge la semana de vacaciones para estar en la Seminci, y que viene del País Vasco, bueno, viene de Galicia, es una cosa muy... ¿Alguno ha estado en la Seminci de no sé, Sacri o Alejandro,
2: no,
0: Carmen?
2: ¿Has estado
0: alguna vez en la Seminci?
3: No, yo no.
2: Me encantaría.
0: Sí, pues, es que es un fenómeno. Sí, es un fenómeno increíble.
1: El pasear por las calles, aunque es muy difícil a veces conseguir entradas para determinadas proyecciones, el pasear por las calles de Valladolid en ese principio de otoño, que son estas últimas semanas de octubre, la verdad es que encuentras un ambiente fantástico. Al lado del Teatro Calderón, que es uno de los sitios donde se proyectan más películas de la Seminci, hay un bar que es el Bar Minuto, y allí siempre se dan conversaciones. No sabes si son actores, si son productores, siempre gente relacionada con el cine, también amantes del cine, allí habla todo el mundo con todo el mundo, y levantamos ese falso mito de que somos secos y de que a veces no hablamos con los demás, pues sí. Aquí habla todo el mundo, durante la Seminci y fuera de la Seminci.
0: Oye, Sacri, hay un lugar maravilloso que es la naturaleza, que está vinculada a La Rioja. La Rioja yo creo que es otro de esos lugares por descubrir, ¿eh?
4: Yo creo que sí, que al final, como somos pequeñitos, pues estamos un poco olvidados, pero La Rioja tiene mucho más. De hecho, cuando hablábamos de la imagen del reflejo, lo fácil, la primera imagen que me ha venido es desde luego el viñedo, pero sería injusto porque La Rioja es mucho más. Entonces, en mi reflejo de lo que es La Rioja, y esto es una invitación a todos los oyentes para visitar La Rioja, sale gente, sale una cuadrilla, sale una familia que se están comiendo unas chuletillas al sarmiento. ¿Y por qué es importante la parrilla con las chuletillas? Porque lo une todo, porque tiene ese cordero de la sierra, esa buena gastronomía riojana, y porque las brasas están hechas de sarmientos, que es la poda de las vides. Es decir, es la manera de unir la sierra y la ribera, ¿no? Esos viñedos, en una manera de vivir a la riojana, que es juntarte con los tuyos, asar en el pueblo, donde sea, poniendo una chapa en el suelo, el que tiene chimenea en la chimenea, y oye, y disfrutar y vivir relajado, sin estrés, y bueno, y ver la vida, bueno, vivir a la riojana, que decimos aquí, que es olvidarse un poco de cosas como tiene Madrid, ¿no? De eso de que vas a trabajar y tardas una hora y media. No, aquí no. Aquí vas andando, aquí vas de una manera cómoda, y oye, pues que eso también hay que ponerlo en valor.
0: Bueno, ¿y cómo es el otoño en La Rioja?
4: Otoño es precioso.
0: El otoño es precioso porque ves todos los colores, claro, del verde al amarillo, del verde al rojo, del rojo al amarillo. Bueno, es un espectáculo.
4: Nosotros, nuestro mar es un mar de viñas, entonces ahora en otoño, claro, empiezan a amarillear, enrojecen, anaranjean hasta que se caen las hojas, pero estos meses la viña está preciosa, y bueno, hay lugares, hay miradores que es espectacular, ¿eh? O sea, y hayedos tenemos todos más o menos, o hay muchas zonas de La Rioja que puedan tener hayedos o que puedan tener bosques que mutan de colores, pero algo que impacta tanto en nuestro carácter como es la viña, bueno, es una suerte estar en otoño en La Rioja.
0: Alejandro, tú querías hablar de una fuente que nadie imagina, que es realmente una fuente. Cuéntame cómo es ese lugar del que querías hablarnos, que está en Toledo.
5: De hecho, yo casi he hecho que tenga que hacer de guía turístico, porque mucha gente no se imagina que es una fuente. Esto se encuentra en la Plaza del Ayuntamiento, que es una zona con mucha afluencia de visitantes. Está justo al lado de la catedral, el propio ayuntamiento, como su nombre indica, y es como un pequeño estanque rectangular que su fondo simula el fondo del río Tajo. Es decir, tiene esos tonos, hablábamos de los colores, esos tonos verdosos, marrón ocre. Es verdad que algunas veces no funciona y la gente se piensa que básicamente es prácticamente como una especie de contenedor con basura.
0: ¿En serio?
5: Que no está limpio, que tiene basura. Y le tienes que decir, no es eso. Es una obra que se hizo cuando se celebró el centenario de la muerte del Greco en Toledo en el 2014, se hicieron una serie de esculturas en homenaje al río Tajo por esta efeméride, y esta es una de ellas. Es una escultura fuente, es una alegoría al río Tajo, obra de Cristina Iglesias, que es muy reconocida en la comunidad autónoma. Y el problema que 12 años después nadie se le ocurrió poner un tótem explicando que es una escultura de Cristina Iglesias.
0: Bueno,
5: que
0: eso es lo que tiene
5: una similitud al río Tajo.
0: Es que eso es lo que tiene el arte contemporáneo. Yo me acuerdo que uno de los primeros faros que hicimos era, pues yo no sé si era el faro moderno, bueno, de primera temporada, ¿no? O el faro, no me acuerdo qué. Y entonces contábamos si habías estado en algún museo y habías confundido, pues no sé, una obra de teatro. Pues mira, es que lo decíamos de coña, pero esto sí, con un contenedor, ¿no? Y entonces una oyente decía, mira, cuando inauguraban el Guggenheim, que nosotras fuimos antes porque somos profesoras de arte de la escuela de no sé qué, vimos una escalera y mirábamos pensando si la escalera era una obra de arte fuera de los operarios.
5: Pues esto le pasa exactamente lo mismo. Es verdad que la gente te dice, pero esto está sucio, y dices que no, que es así, que simula el río Tajo, es muy realista.
0: Oye, tendríamos que ir despidiéndonos, pero querría que nos hablaras, Merayo, del Día del Daño Cerebral, que ha sido hoy, sí, junto con el Día del Cine Español, porque claro, una de las consecuencias es la alteración de los reflejos, y entonces querías hablar un poquito, ¿no?, de este,
1: sí,
0: día.
1: Es importante porque hoy en todo el país, también en Valladolid, aquí lo hemos conmemorado este día, han querido adelantar la Navidad. Se han anticipado a la Navidad 3 meses los pacientes y los familiares a través de asociaciones como Aspace, y querían demostrarle a la sociedad que tienen que tener muchos reflejos a la hora de dar un paso cada día y tienen que adelantarse a todo eso. Viven pues con su salud mental afectada precisamente por eso, porque cada paso que dan lo tienen que adelantar, y querían mostrarnos. Hemos hablado con Félix Gutiérrez, que es psicólogo de Aspace, y nos contaba pues cómo afectaba esto a los pacientes y a los cuidadores.
2: Obviamente aparece una carga mental muy importante, porque no solamente se está ocupando de lo que pasa hoy, sino que también está pensando continuamente en el mañana. Y entonces esa incertidumbre pasa factura, desgasta mucho. Hay que tener en cuenta que cuando toda la vida se organiza alrededor del cuidado, pues aparece el riesgo de que esa persona cuidadora pues deje de tener espacios propios o que termine renunciando progresivamente, por ejemplo, a partes importantes de su vida, y que se olvide que también hay que cuidarse para no abandonar el cuidado.
0: Sí,
1: y también tienen que adelantarse a lo económico. Entre 250 euros y 800 euros a la semana le cuesta a una familia los cuidados de una persona con daño cerebral, según los datos de Aspace.
0: Sí, pues mira, para cerrar esta tertulia y este día, está muy bien que lo hayas traído, para poneros un poco de color, tengo que decir que se ha celebrado la Navidad anticipada, ¿no?, casi 3 meses, pero precisamente para llamar la atención sobre la vida de pacientes y de familiares, De personas que tienen alguna patología vinculada con el daño cerebral. Pero aquí en Madrid se está adelantando la Navidad porque Ayuso ya ha empezado a montar una de las estrellas navideñas. No sé si en vuestras ciudades a estas alturas se empieza ya a ver la colocación de luces o así. Sí. ¿Ya empezáis?
1: En Valladolid ya están en algunas calles colgadas las luces.
0: ¿Ah, sí?
4: En Logroño no.
0: Sí, sí. En Logroño todavía en no, igual, se lo toman con calma. En Logroño, sí, sí, bien. ¿Y en Toledo?
3: En Cádiz tampoco.
5: En Toledo sí, el 1 de octubre, justo aquí, al lado de mi casa, ya salí con el coche para ir a trabajar y dije, pero bueno, si ya han puesto las luces de Navidad y estoy todavía que no he hecho ni el cambio de armario.
0: O sea, es que nos esperan unas semanas apasionantes, no solo por todo lo que nos espera políticamente, sino que es que va a ser todo un poco surrealista, ¿no? O sea, vamos a estar votando el 26 de noviembre con las luces de Navidad y los árboles ya encendidos. Pero bueno, en fin. Oye, Merayo, Carmen, Alejandro Sacri, hasta la semana que viene.
4: Adiós.
0: Adiós.
5: Adiós. Adiós. Adiós. Adiós.

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1: Hola, Ferrería, equipazo. Esa travesía de montaña que he hecho alguna vez que otra por zonas de ibones o lagos, en el Pirineo. Entras a un valle donde hay un inmenso ibón y se refleja la montaña en él. Es como si Ana pintando el mundo lo hubiera pintado en el agua, como el cuadro que hizo en Faro Moncloa. Pues eso me ha venido a la mente con la palabra reflejo. O si tienes suerte y ves el atardecer con el sol reflejado en el lago. ¡Oh, mamá! Bueno, ahí os lo dejo y lo dicho. Salud y montaña de 34 Trotamundos. Adiós.
2: Con la palabra y el tiempo siempre. Halo, mareantes, ¿qué hay, Nanit? Los malabarismos yo creo que son el mejor deporte para practicar los reflejos. Los reflejos, el equilibrio y el control de la fuerza, además del estirazo. Abrazo, variantes, Mara, equipo, una cobarde intrépida.
3: Siempre me ha gustado el reflejo de la luna o del sol en el mar, sobre todo en los días claros y cuando el mar está echadito, está tranquilito. Y la verdad es que es todo un placer cuando estoy nadando al aire libre en la piscina, que los reflejos del sol llegan hasta casi el fondo. Atlántica desde Canarias y un brindis por el Faro.
4: Hoy, 6 de octubre, es el Día del Cine Español. Y creo que podemos afirmar sin lugar a duda que el éxito de películas como El Ser Querido o La Bola Negra y directores como los Javis y Sorogoyen o actores como los que salen en ambas películas no son más que un fiel reflejo de la calidad del cine español, del que solo podemos sentirnos tremendamente orgullosos. ¡Que viva el cine español! Desde Santiago, Mamaturma.
5: Irene Paloma, ¿qué tal? Buenas noches.
6: Buenas noches.
7: Hola, ¿qué tal?
5: Ha sido un día en el que hemos hablado mucho de cine español, pero tengo aquí a Álvaro Benito. Álvaro, ¿qué tal? Buenas noches.
8: ¿Qué tal, Mara?
5: Hola, porque tú te has visto un buen peliculón durante estas dos últimas horas
8: bueno,
5: y media.
8: Bueno, yo también vi La Bola Negra el otro día.
5: Ah, ¿te gustó?
8: Sí, me encantó.
5: Aquí la hemos visto todas, yo dos veces. Pero bueno, digo, que te has visto un buen peliculón con una estrella increíble, Leo Messi.
8: Totalmente.
5: Que ha sido ese partido de fútbol que habrás visto, bueno, con toda la atención del mundo, ¿no? El partido de despedida de una estrella mundial.
8: Partido de despedida del mejor futbolista de la historia, ¿no? Como seguramente sea Leo Messi, lo hemos estado contando en la aplicación de la cadena SER, también el primer tramo con Manu Carreño en el larguero. El partido ha sido un tostón, o sea, no.
5: Ah,
8: no
5: sí,
8: ha sido,
5: fíjate.
8: Este tipo de partidos
5: Benín,
8: homenaje.
5: Que con Benín, que es un país en el que yo he estado.
8: Ah, sí.
5: Sí, sí, he estado Benín.
8: En el Golfo de Guinea, ¿no?
5: Sí, sí, estuve sí, con un proyecto humanitario. Sí, un país muy chiquitito. Me ha sorprendido que el país, que el partido de despedida de Messi sea con Benín.
8: Bueno, hay varias razones. Es la selección número 89 del ranking FIFA. Yeah. Nunca ha disputado un mundial. Sí. Y es cierto que en este parón de selecciones, las selecciones europeas se enfrentan entre ellas. España solo se ha enfrentado a selecciones europeas, con lo cual no había muchas alternativas. Claro, vas a hacer un homenaje enfrentándote a Brasil, que es la gran enemiga de Argentina toda la vida. Pues eliges a una selección, digamos, bastante flojita. Ha ganado Argentina 3-0. Ha marcado Messi un gol de penalti, que estábamos todos diciendo la retransmisión como para que falle el penalti. Y ha dado dos asistencias. Ha estado a punto de marcar otros dos o tres goles más. Y la gente, pues, muy emocionada porque estamos hablando de un futbolista que seguramente trasciende lo que es el fútbol y el deporte. Leo Messi, ¿quién no conoce a Leo Messi?
5: Sí, y ha sido peliculero, o sea, ha sido peliculero, aunque el show que han montado allí, no sé, la afición.
8: No, yo creo que los argentinos precisamente peliculeros no son.
5: ¿Cómo que no?
8: Serán muchas
5: ¿cómo no
8: cosas.
5: Va a ser peliculero?
8: No, quiero decir, ellos son muy auténticos.
5: Pasionales. O sea, son exagerados,
8: sí.
5: son pasionales, son viscerales.
8: Pero yo la palabra peliculero no lo utilizaría para identificar al aficionado argentino. Creo que es muy auténtico sí. Y hoy, o sea, no ha sido un día en el que todo el mundo ha llorado, evidentemente ha habido mucha emoción.
5: Sí.
8: Unas imágenes de Leo Messi cuando llegaba en el micro, que dicen en Argentina, ¿no? Que es el autobús.
5: Sí.
8: Dicen guagua en Canarias, pues aquí autobús, y dicen eso, dicen el micro. Ha llegado llorando y después ha estado muy entero en la interpretación del himno, ha sido muy especial, han sacado una camiseta con el número 10 de Messi que ocupaba prácticamente todo el campo. Durante el minuto 10, que es algo muy habitual en la NBA, pero muy poco en el fútbol, se ha parado el partido. O sea, nunca se paran los partidos por homenajes, pero hoy se ha parado en el minuto 10. Por el 2 al 10 de Messi, minuto 10 de partido, se ha parado el partido. Dos minutos, todos aplaudiendo, abrazos a Leo Messi y demás. Eso en la NBA es muy habitual. muy habitual. El hecho de que cuando hay un récord y tal, pues montan el show los americanos, pero en fútbol no es nada habitual. Y después del partido, como digo, no ha tenido ninguna historia y ahora estaban...
5: ¿Y cuando
8: pues,
5: ha metido con el penalti? ¿Cuando ha metido el gol de penalti?
8: Pues ha sido como el minuto 75 de partido y bueno, pues ha sido un golazo de penalti, se han abrazado todos. La gente, ha habido un momento, minuto 85, que estaban todos saltando diciendo el nombre de Messi. Y el tema de Messi, que le conoce todo el mundo, los oyentes del Faro, los oyentes de todo el mundo, tiene la circunstancia de que sus grandes éxitos con Argentina han tenido lugar en un tramo muy, muy final de su carrera. Con 35 años ganó el Mundial, con 39 ha llegado a la final del Mundial, ha estado hasta en dos ocasiones amagó con dejar la selección argentina, le llamaban de una manera, digamos que no muy positiva, le llamaban catalán, español, cuando se vino, con 10 años, claro. Se vino aquí a España, se vino a Barcelona. España quiso que jugara por España, porque tenía también la opción de poder hacerlo, él siempre se ha sentido argentino, rosarino, y jugó con Argentina. Pero al principio, pues que si era pecho frío, que si no sentía la selección argentina, o sea, para él era un dolor de muelas cuando había parón de selecciones y del Barcelona se iba a jugar con la selección argentina. Lo dicho es que hasta en un par de ocasiones dijo que iba a abandonar la selección argentina. Y al final esta historia de amor ha acabado ganando un mundial con 35 años y casi ganando otro con 39.
5: Y considerado el mejor futbolista, ¿tú dirías, de todos los tiempos, por delante de Maradona?
8: Pues que yo haya visto, sí, es que yo apenas a Maradona apenas le vi. Así que yo haya visto, sí, evidentemente. Así que era un partido muy especial y además se da la circunstancia, y todo hay que decirlo, que se ha dado en contraposición con el parece adiós que se está produciendo de Cristiano Ronaldo con Portugal, que está siendo pues de todo menos bonito.
5: Álvaro Benito, muchas gracias por este rato.
8: Un placer, siempre pasar por aquí.
5: A descansar.
8: Voy a ir a descansar un ratito.
5: Pues te digo, estás haciendo el Faro y tú viendo un peliculón, o sea, el partido, aburredete, ¿no? Porque ha sido aburrido, porque has dicho, pero...
8: No tenía un pase, el partido.
5: Pero bueno, me imagino a todo el mundo cuando ha metido el gol Messi diciendo, menos mal, ¿no? Solo faltaba.
8: Sí, no, es que encima antes
5: de su vida no le viéramos meter un gol.
8: Ha tenido tres ocasiones clarísimas justo antes y decíamos, bueno, que marque. Y al final hay un jugador de Benin, el pobre, que ha hecho un penalti, el más claro que yo he visto en los últimos tiempos, lo ha marcado Messi y eso, y menos mal que se ha ido además con un gol en su último partido.
5: Bueno, Benito, venga, hasta mañana, descansa.
8: Adiós. Besos a todos y todas.
5: Entonces, a ver, ¿qué tenemos por aquí, Paloma?
6: Pues hombre, datitos, Mara, ¿cómo nos gustan estos datos del cine español? La Bola Negra, en su segundo fin de semana, pues ya van por 15 millones de euros recaudados, 2 millones de espectadores. Y es que espérate, que es que La Piedra Oscura, que es una parte de la cinta, ya sabes que se basa en la obra de teatro de Alberto Conejero, hicieron el libro de la obra, se está agotando en las librerías y queremos recordar al actor Daniel Grau, que es que interpretó a Rafael Rodríguez Rapún en la obra de 2016, hizo y lo mencionó en El Gato Pardo cuando vino de invitado.
7: Pues mira, me he puesto Acuario porque es un chiste que utilizo, pero que lo utilizo que va más allá del chiste en realidad. Yo siempre intento abogar por el no límite, por la no identificación, porque creo que ese es nuestro mal como raza humana y que es la semilla de todos nuestros problemas, ¿no? De dónde, yo soy español, yo soy catalán, yo soy blanco, yo soy negro, yo soy gay, yo soy hetero, ¿no? Hay como una definición constante que lo que hace es compartimentarnos y muchas veces hace que nos enfrentemos. Entonces lo utilicé en una entrevista a colación de un personaje que hice, Rafael Rodríguez Rapún, en La Piedra Oscura, en teatro, que fue un personaje que existió, que fue secretario de la barraca y fue amante de Lorca, pese a haber tenido novias anteriormente y creo que posteriormente. Y el entrevistador me dijo, es un personaje que hoy le llamaríamos bisexual. Y dije, bueno, sí, desde el punto de vista que ha tenido relaciones, por lo menos con un hombre y con alguna mujer, pues sería bisexual. ¿Y tú cómo te catalogarías? Y dije, Acuario. Y se rió, me dijo, ¿cómo Acuario? Digo, pues que creo que tiene la misma importancia y te da la misma información el horóscopo que con quién me acueste. Y lo utilizo un poco así a modo de chiste, medio provocador, lo de, ¿tú eres independentista o yo soy Acuario?
5: Acuario.
7: Porque es como que en realidad no va a la esencia de quienes somos. Uh-huh. Es el ego, son formas del ego y puede ser una raza.
5: Me ha gustado
7: color,
5: recuperar a Daniel Grau, quien dio vida a Rapún en aquella obra La Piedra Oscura de Conejero. Sí.
6: Es una conversación súper bella, pero cuando hemos dado con este fragmento hemos dicho, madre mía, ¿cómo puede ser?
5: Sí, que tantas conexiones. Sí, muchas conexiones, sí.
6: Todo tiene sentido.
5: Bueno, Alberto, entonces, a ver, que estamos a 20 minutos de llegar a las 4 de la mañana. Irene, ¿quién son tus ocurrentes?
9: Pues esta noche nos vamos a quedar en Italia otra vez, como ayer, pero esta vez en un pueblo que se llama Vicanella, que está metido en un valle en los Alpes piamonteses y que durante 82 días al año estaban en la sombra, porque el sol lo tapaba las montañas. Y digo que estaban porque uno de sus alcaldes dijo, no, esto no lo puedo permitir, yo voy a instalar un espejazo que va a sustituir a los rayos del sol. Y efectivamente lo consiguió, se inauguró en el año 2006 y así lo cubríamos en España.
10: Un rayo de sol, y todo un pueblo aplaudiendo desde la plaza al espejo que ha hecho posible el milagro.
9: El milagro de que por primera vez en su historia los vecinos del pequeño pueblo de Vicanella pudieran salir a tomar el sol en la plaza en pleno invierno.
10: Es algo muy hermoso. Tengo 70 años y nunca pensé que fuera a ver el sol en Vicanella.
9: Y es que no falla. Cada año del 11 de noviembre al 2 de febrero, el sol pasa tan bajo por el valle en el que está situado Vicanella que sus rayos no consiguen superar las altas montañas de los Alpes, dejando al pueblo en la sombra dura.

0: en el sentido opuesto al Sol, de manera que la luz solar se refleja durante todo el día en un solo punto, en la plaza de la iglesia.
1: Un espejo que se subió hasta la cima del monte Scagliona a 1.100 metros de altura gracias a un helicóptero y que fue creado por ingenieros de Huelva. De ahí que ahora Viganella y Huelva sean municipios hermanados y que el día de la inauguración se brindara por ambos.
2: Ahora, un brindis a Viganella y a Huelva. ¡Ole!
1: A lo largo de estos 20 años de historia, el espejo ha tenido algunos problemillas y averías, y la última ha tenido al pueblo en penumbra durante los inviernos de 2 años hasta que se arregló a inicios de este 2026. Aún así, para este pequeño pueblo de apenas 200 habitantes y que sufre la despoblación, el espejo no solo ha sido un atractivo turístico, sino que además para los vecinos sigue siendo un símbolo de la curiosidad y el ingenio humanos.
3: El símbolo de la curiosidad y del ingenio del uomo.
4: Un rayo de sol. Paloma, ¿y en la calle qué has preguntado con referencia a esto, a reflejo?
5: Pues mira, lo primero que me encontraba siendo dos chicas que iban de camino a Sol para, ya sabes que ha sido una noche muy complicada de lluvias, el día también, necesitaban muchas cosas, entre otras pues mantas, lonas, y iban para allá y les he puesto el micro y me han dicho esto muy importante, pero con cierto rayito de esperanza, Mara, menos mal.
6: Te diría el reflejo de la sociedad actualmente y de cómo está la situación, que vamos hacia Sol con la acampada sobre la vivienda a llevarles cosillas para que tengan para pasar la noche, que ha llovido un montón. O sea, hay una polarización súper grande, estamos todos demasiado enfrentados y que hay mucha confusión y mucha, como que no nos conseguimos poner en una de acuerdo todos, porque cada uno mira sus intereses y eso.
7: ¿Pero no crees que el momento que estamos viviendo ahora, esto puede ser un rayito de esperanza dentro de lo que estamos, o no cantemos victoria aún?
6: Yo no quiero cantar victoria aún porque hay una lucha muy larga y muy fuerte por delante, pero sí que me da un rayito de esperanza en que la gente como se está levantando de verdad después de tanto tiempo que parecía que no nos movíamos y estábamos muy conformistas con todo lo que estaba pasando, de bueno, es lo que hay o ya pasará o ya se solucionará. O
5: y luego yo quería preguntar, no, pero decirme sí o no, ¿sois coquetas que nivel que vais por la calle y en un escaparate donde no hay espejo, solo vuestro reflejo, os miráis?
1: Sí, sí, yo también.
5: Vale. Quien diga que no, según las granvieras, mienten.
6: Hombre, pues si paso al lado de un espejo, pues sí, sí que me echo un ojo. Me gusta arreglarme, pues sí tengo un plan, pero si entre semana pues estoy con chándal, con la ropa de deporte y no voy a hacer nada, pues me da más igual. O sea, yo de antes recuerdo que sí que tenía como esa presión de peso, ropa, belleza, y por lo menos ahora yo paso más y más veces, pues eso, salgo a la calle, vamos, el 90% de mis días voy a la calle con la cara lavada, en ropa de deporte, y me da igual, la verdad.
8: Yo, sí, sí lo soy, yo paso por algún sitio que me reflejo, yo me miro y me paro y me lleno el espejo, mi retrovisor y mi vaquerito, mi taconcito, mi blusita, mis cositas, y luego maquillarme, la verdad que maquillarme al final, el rato que paso maquillándome y tal, la verdad que me lo paso genial.
7: ¿Os lo creéis cuando alguien dice, uy, es que a mí arreglarme no me gusta?
6: Depende de la persona, por ejemplo, yo tengo amigas que si me dicen eso, me lo espero totalmente de ellas.
8: Pues yo no me lo creo, o sea, yo creo que a todo el mundo le gusta verse de manera distinta, además sobre todo en cosas especiales.
4: Roberto Sánchez, ¿qué tal? Buenas noches.
9: ¿Qué tal? ¿Cómo estáis? Buenas noches.
4: Te miras en los espejos,
9: bueno,
4: y en los escaparates, aunque no haya espejo, y te miras el reflejo.
9: No tanto como tú.
4: No.
9: Porque tú
4: como
9: lo
4: yo,
9: has
4: sí, decir, a tu
9: no,
4: nivel.
9: No, te lo estoy reprochando.
4: Nivel alto. Lo estoy reconociendo.
9: No, por eso digo, porque como tú lo has confesado, ¿sí? Yo creo que he ido dejándolo, no dejándolo del todo, pero con el tiempo, pero lo hago por una cuestión de responsabilidad estética, o sea, uno no puede ir de cualquier manera.
4: Hombre,
9: por ahí,
4: puede
9: ¿no?
4: ir de cualquier manera, no, claro no, que no, sí. Otra cosa no, es que no, tú no quieras ir de cualquier eso, manera, pero no. La gente es libre para hacer lo que ya. le dé la gana y para ir feliz, para no mirarse nunca en el espejo.
9: Ya, pero responsabilidad y cierta responsabilidad emocional y estética sí, también, sí, quiero sí. decir.
4: No seamos meanistas. Cada uno va como quiere, felizmente.
9: Me has pillado.
4: ¿Habéis pensado alguna vez cuando habéis claro. entrado en algún probador, habéis dicho, es que este espejo? O sea, no favorece nada.
9: Hombre,
4: en un probador ¿verdad? De una tienda, digo, pero ¿por qué esta tienda que está no tan de moda y tiene un espejo que no se han dado cuenta que no favorece nada?
5: Pues yo al revés, celebro los espejos que dices, uy, De repente.
9: Ah, bueno, claro, hay algunos. Pero
5: ahí yo ahí digo,
4: uy,
5: madre,
4: de repente, qué guapa, que me salgo. Me veo claro estupenda. Que sí, sí, por eso digo.
9: Yo tengo un drama.
5: Ahí es lo bueno.
4: Tú, Roberto, drama, claro, que... igual te digo que hay algunos maravillosos, oh, y otros que digo...
5: Eso es un gusto de la vida, eso es, sí, un premio
4: a
5: diario.
4: A ver, Roberto,
9: que
4: para.
9: Yo me enfrento a uno de los que distorsiona para mal... todos los días, el del ascensor de mi casa. O sea, no sé cómo está hecho el juego. Lo que pasa es que entonces lo que hago es fijarme con quién voy y veo que está... miro la realidad, miro el espejo, veo que está distorsionado, digo, pues igual que a él, a mí me está, me tiene que estar pasando.
5: ¿Eres,
9: eso?
5: Eres coqueto, ¿eh?
9: No.
4: Sí.
5: Que no pasa nada. Deconstrúyete.
9: Pero a ver, Paloma, pero no ves que es broma e ironía lo de la responsabilidad, tal, es como el coqueto que busca una excusa para mirarse. Evidentemente, oye, claro, pues, cada uno lo lleva en el ADN y somos así.
4: Y punto.
9: Los top models, es que somos así, claro.
5: Ay, es un pobrecitos.
9: Servilismo. Que sí.
4: ¿Qué más cosas nos contáis? ¿Tenéis alguna cosita más? Y yo me voy con Roberto. Por cierto, qué entretenido está el principio del Se Amanece.
9: ¿A que sí, eh?
4: Sí, que nosotras, bueno, Lola y yo, cada una va en su coche, pero sí, siempre vamos hablando del programa, de lo que ha salido, de lo ta. Y ahora tardamos en llamarnos.
9: Porque no queréis perderos nada.
4: Sí,
9: claro,
4: porque no queremos perdernos, pues, el principio del Se Amanece.
9: Hoy, bueno, como cada miércoles tenemos... otra incógnita, aparte de lo de los detectives, y es ¿desde dónde nos va a saludar Francesc Miralles? Ah. Hoy ni os lo podéis imaginar.
4: Está a otra punta del mundo.
9: Bueno,
4: un
9: lugar
4: punta
9: curioso. Eso es, ¿en qué punta
4: pista
9: y en qué circunstancia?
4: Pista.
9: Está en la cubierta de un barco.
4: Anda.
9: Está en la cubierta de un barco. No, pero es curioso. Y está en un barco que no es un barco cualquiera, en una circunstancia que le ha llevado hasta allí, que también vamos a desvelar en cuanto podamos, vale, saludarlo. Ahora, vamos a hablar de traumas. Porque no es un tema elegido al azar. Quiero decir, tiene que ver con el motivo por el que Miralles va en ese barco. ¿Y con quién va en ese barco?
4: ¿Pero por qué planteas un juego de los detectives? No lo entiendo. ¿Cuándo no, el juego de los detectives lo pasáis un poquito más tarde?
9: Ya.
4: Y tú lo planteas de arranque ya.
9: Por
4: ¿dónde está Miralles? ¿Por qué?
9: La,
4: ¿y qué trauma
9: esencia
4: le ha llevado a estar
9: no,
4: en...?
9: No es ningún trauma, sino que va con, sí, un doctor, un ilustre doctor que es conocido sobre todo por un documental. Yo no lo he acabado de ver entero, pero no sé si la sabiduría del trauma es Gabor Maté. El doctor Gabor Maté, mundialmente conocido, que ha vendido millones de libros sobre su análisis del trauma, eso lo llevó a un documental, y después fue el doctor que estuvo hablando, esto fue en pandemia, y después fue el doctor que estuvo hablando, una conversación de 2 horas, con el príncipe Henry. No sé si os suena.
4: Henry es británico, ¿no?
9: Sí,
4: es el príncipe,
9: sí,
4: británico,
9: pues,
4: sí, Henry.
9: Con ese doctor,
4: Henry,
9: es con quien va... Francesc Miralles en el barco.
4: Nuestro amigo Henry. ¿Y qué le contaba? Henry al médico.
9: Se lo voy a preguntar a Miralles porque no lo sé. 2 horas.
4: Esto tiene que ser muy traumático.
9: Imagínate.
4: Formar parte de esa familia.
9: La de traumas.
4: La familia real británica.
5: Estate tú.
4: De ahí no se salva nadie.
5: Son supervivientes.
9: Hombre, si es verdad eso, que los traumas
5: de altas
9: de verdad,
5: esferas.
9: Los de la herida profunda, los vivimos antes de los 18 años, en la infancia sobre todo. Imagínate lo que le tuvo que contar Henry.
4: Henry, sí. Bueno, a ver, estamos ya muy cerca de las 4 de la mañana. No sé que contemos un poquito lo de los chimpancés, que me he quedado yo con ganas.
10: Ah, bueno, claro.
4: De los chimpancés, tenemos una cosita que querría yo recuperar.
10: Sí, porque Elena recuperaba ese programa que hicimos dedicado a los espejos en 2020 y esa madrugada también hablamos de los animales que sabían reconocerse en un espejo. Y lo hicimos con Miquel Llorente, que nos hablaba de cómo era esta prueba del espejo y de lo que hacían los chimpancés cuando les ponías delante de uno.
4: Escuchad.
11: Que aquellos animales que presentan una serie de comportamientos curiosos, mirarse partes del cuerpo que normalmente no se verían si no fuera a través de un espejo, hacer muecas, jugar con tu propia imagen, hacer un tipo de vocalización distinto al que harías si no tuvieras un espejo, pues podríamos decir que ese animal se está autorreconociendo.
10: O sea, básicamente lo que
4: no, es
10: dijo...
4: muy fuerte, ¿eh?
10: Sí.
4: Es una señal de la evolución del chimpancé, que se reconozca su imagen en un espejo.
10: Él lo comparaba con un bebé humano reconociéndose en un espejo por primera vez, pero es que nos contó que además de reconocerse en los espejos, los chimpancés son capaces de reconocerse en fotografías.
11: Gorilas, bonobos, orangutanes no tienen ningún tipo de problema a la hora de reconocer su imagen en una fotografía o la imagen de otros compañeros o de personas que conocen en una fotografía.
4: Es muy fuerte. A mí entrevistar a Miquel Llorente, que le había visto en una conferencia hablando de su relación con los chimpancés y con los gorilas, me fascinó tanto que hace tiempo que no lo llamamos, le tendríamos que volver a llamar.
5: Pues
4: a
5: sí, Miquel Llorente. Porque en el Faro una entrevista de animales
4: nos queda siempre
5: nos encanta, sí, y es que da una información impresionante.
4: Bueno, mañana hacemos el Faro llegar. Entonces, preguntitas que hacemos a los oyentes. ¿Qué excusa te inventas cada vez que llegas tarde? ¿Vuestra favorita cuál es?
12: El tráfico, yo creo que
4: atasco.
12: Es la típica.
4: Roberto.
9: No, yo soy...
4: súper puntual.
9: Sí, enfermizamente puntual. Es decir, que no tendría que recurrir a una excusa, sino que sería una realidad lo que se hubiera cruzado, ¿no?
5: ¿Se han engañado alguna vez en el trabajo? Ay, que he llegado tarde, que no me ha sonado la alarma.
9: Pero canta
5: y en realidad
9: mucho,
5: te estabas enganchando a la última serie de Netflix.
4: ¿Os has engañado alguna vez con lo de llegar al orgasmo?
12: Ah. Uy.
5: Menudo, Ana. Me parece muy bien que lo abras.
4: Este
5: me parece
4: melón.
5: Muy bien que no sea tabú.
4: Claro.
5: Claro que sí.
4: ¿Cuántas veces al día dices no llego a todo?
12: Pues unas cuantas,
4: es
12: pero
4: buena,
12: bueno, llegamos
4: también.
12: A todo.
4: A mí, esta que hemos hecho para la promo me gusta mucho también. ¿Quién no te llega ni a la suela del zapato?
9: Después está otra pregunta de niño y es ¿cuánto falta?
4: ¿Cuánto falta para llegar? ¿Cuánto falta para llegar?
9: Falta mucho, falta mucho.
4: ¿Quién
9: falta
4: llegó mucho a tu vida y la puso patas arriba? ¿Quién llegó a tu vida y la puso patas arriba?
5: Qué bonito.
4: Puntos suspensivos. Va a estar muy bien el Faro llegar.
5: Llegar es que todo lo que quieras.
9: Claro, saldrá el conspiranoico diciendo que el hombre no ha llegado nunca a la luna, que todo es un montaje, tal, tal. Seguro que
4: bueno, que disfrutéis ese amanecer. Nos vamos.
9: Que vaya muy bien.
4: Que lleguéis bien a casa. Que lleguemos todos bien a casa.
5: Llegamos
4: a
5: las 4.
4: Hasta mañana. Adiós.

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0: Son las 4 o las 3 en Canarias. Carles Puigdemont descarta volver a España hasta que la justicia española aplique plenamente la ley de amnistía. Sara Aranda, buenos días.
1: Buenos días. El expresidente catalán y líder de Junts descarta una vuelta inminente pese al levantamiento este martes de la orden nacional de busca y captura en su contra. Puigdemont asegura que no volverá hasta que la amnistía se aplique plenamente en su caso. El expresidente catalán espera que el Tribunal Supremo archive la causa una vez se formalice y se publique en el BOE la sentencia del Constitucional que avala la aplicación de la ley de amnistía al delito de malversación. Tras conocerse la decisión, Carles Puigdemont ha destacado la importancia de la ley.
2: Derrota la estrategia de los diversos poderes públicos españoles que han impedido y demorado la aplicación de la ley de amnistía por razones estrictamente políticas. Ha terminado el margen para manipular y retorcer la aplicación de una ley que está vigente desde hace 2 años y 4 meses. Y hasta aquí ha llegado la orden dada por el señor Aznar. El que pueda hacer que haga ya no da para más.
1: Con las elecciones generales ya convocadas, el próximo 29 de noviembre, la figura del expresidente catalán y el recorrido de la ley de amnistía marcan una parte importante del debate electoral. Del exterior, la Organización Mundial de la Salud pide a Rusia más información sobre la muerte de una investigadora que estudiaba la peste neumónica en un laboratorio. Mario Moya, buenas noches.
3: Buenas noches. La petición ocurre después de que Rusia, que había confinado a todas las personas cercanas de la fallecida, haya comunicado que no han registrado casos de esta enfermedad en la región ni patógenos de alto riesgo entre los contactos de la investigadora. La Organización Mundial de la Salud busca esclarecer ahora la causa de esta neumonía grave, el patógeno que motivó las medidas de salud pública y las informaciones de algunos medios sobre un segundo empleado afectado por una neumonía de causa indeterminada. Desde la Unión Europea se suman al seguimiento de esta enfermedad y tranquilizan con que se puede tratar eficazmente con antibióticos. Por su parte, Donald Trump ha asegurado que ya tiene prevista una llamada con el presidente Putin y que hoy ofrecerán más información.
1: Detenido en Alemania, el exjefe de los servicios de inteligencia. La fiscalía alemana le acusa de espionaje para una potencia extranjera y traición. Corresponsal en Berlín, Carmen Viñas.
4: La fiscalía federal acusa al jefe de los servicios de inteligencia, entre otras cosas, de espionaje constitutivo de alta traición y de obtener secretos de Estado. Además de August Hanning, también ha sido detenido su antiguo jefe de gabinete, quien durante años le vendió documentos confidenciales procedentes del Servicio Federal de Inteligencia. Durante una década, Hanning acumuló más de 2.000 documentos considerados secretos. Algunos eran informes de evaluación muy sensibles, material clasificado y expedientes sobre el programa nuclear iraní y las Fuerzas Armadas rusas. El antiguo jefe de los espías, durante la etapa del canciller Schröder, habría comprado estos documentos para explotarlos comercialmente durante su posterior actividad de consultoría privada. Las autoridades también investigan si el acusado, de 80 años, transmitió secretos de Estado a potencias extranjeras. La fiscalía no ha querido dar datos sobre los países con los que habría podido colaborar, aunque el semanario Der Spiegel apunta a que uno de ellos sería Azerbaiyán. Su caída supone un duro golpe para el aparato de seguridad alemán.
1: Y cerramos con el tiempo. Se espera un miércoles marcado por la lluvia. A esta hora, aviso naranja por fuertes precipitaciones en Asturias y otras 8 comunidades autónomas se mantienen en aviso amarillo. Es todo por el momento. 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
0: Y 4, 3 y 4 en Canarias. Saludos, señoras, señores, ¿qué tal? ¿Cómo están? ¿Cómo estáis? Muy buenas noches, bienvenidos, bienvenidas y felices madrugadas de radio. Adriana Morelos, ¿qué tal? ¿Cómo estás?
7: ¿Qué tal? Muy buenos días.
0: Buenos días. Barcelona, Edgarita Parda, ¿qué hay? Buenos días.
8: Hola, buenos días, Roberto.
9: Buenos días, Robert, ¿qué tal?
0: Pues aquí esperando a ver si desvelamos el misterio de dónde está exactamente. Sabemos que va a bordo de un barco. No sé si nos hablará desde el camarote o desde la cubierta, pero en un lugar indeterminado, hasta que no lo determine él, que no sé si por cuestiones de seguridad podrá decirlo o no.
9: Francesc, ¿en un portaaviones?
0: No lo sé. Bueno, pues, a lo mejor no es tanto dónde va, sino con quién va y en qué circunstancia.
7: Pero barco,
0: en un barco, Bueno,
8: vamos a preguntar. ¿Barco los que comen ballena?
0: Vamos a preguntar. Creo que no tan en latitud norte como la última vez que hablamos con él, que estaba ya camino del polo, sino que Francesc Miralles, motivador, ¿qué tal? Buen día, buenos días.
10: Muy buenos días, ¿qué tal?
0: Muy bien, ¿dónde estás? Bueno. Hay una pregunta que me encanta de la ventana y es, ¿qué puedes ver, qué ves ahora mismo a través de la ventana? No sé si es la de Ojo de Buey del camarote o si estás en cubierta. ¿Dónde estás exactamente, Miralles?
10: Pues estoy en un lugar que lo llaman el Salón Azul, que está pues por encima de los camarotes, y desde la ventana veo el puerto de Dubrovnik.
0: Anda, ¿cuándo habéis atracado ahí? ¿Y por qué estás ahí? ¿Y con quién? Cuéntanoslo todo, va, Miralles.
10: Sí, este es un barquito que se llama Casablanca, que lleva 25 alumnos que se están formando con el doctor Gabor Mate, que quizás hoy en día es el médico más famoso del mundo, y cada noche atraca en algún sitio y luego va siguiendo una ruta por la costa dálmata. Y ahora mismo estamos aquí.
8: El barco
10: aquí,
8: atraca, ¿no?
10: Atraque, sí, exacto. Y estamos aquí en puerto y mañana pues irá para otro sitio que no sé cuál es.
0: Ya. ¿Tú vas como alumno en este caso, como discípulo del doctor? ¿O cómo?
10: Sí, o sea, da gusto, en lugar de tener que hablar, explicar o dar cursos, que es lo que normalmente hago, pues aquí estoy con mi libreta y mi pluma, volviendo al cole para aprender.
0: Oye, pero ¿eres un alumno invitado? ¿Te has apuntado tú? ¿Cómo entra uno? Imagino que el grupo de alumnos tiene que ser selecto, ¿no?, de este doctor.
10: Sí, son solo 25. Entonces, mi mujer es discípula del doctor Gabor Mate, que es de origen húngaro, pero ha vivido toda su vida en Canadá, y me dijo si quería sumarme, y me he sumado a lo que es el crew.
0: Sí.
10: Que trabajan con él aquí.
0: O sea que te ha enchufado tu mujer, ¿no? Directamente.
10: Me ha enchufado, sí.
8: Digo, el crío no sé qué y al final es el enchufe.
0: Sí, eso es. Oye, pero entonces, ¿vais como discípulos, como alumnos? ¿Sois alumnos aventajados? Quiero decir, si todos pues tienen a lo mejor ya las mismas horas de vuelo, como. Es que no sé, como motivadores, como tú, como escritores, o no, es gente de todo origen y rale a los que van
10: sí,
0: ahí con.
10: Aquí en este grupo hay terapeutas, hay los propietarios de una marca de café muy famosa en Estados Unidos, hay todo tipo de gente que han venido de los cinco continentes. Vaya.
0: O sea que la matrícula para el curso no es...
10: No era barata.
0: No está becado eso. No
10: está becado, no, y yo tampoco. Me pagué para venir aquí.
0: Ya. Oye, dices que es el gran especialista mundial en trauma.
10: Sí.
0: Para empezar, porque como vamos a hablar de eso, con traumas, de traumas vamos a hablar, y además sin ningún tipo de prejuicio, ¿cómo, para orientarnos, cómo definiríamos trauma? Porque una cosa es cómo lo utilizamos así en el lenguaje coloquial y tal, pero acotemos un poquito cuando hablemos de trauma ahora, ¿de qué vamos a estar hablando?
10: Sí, no confundir con un traumatismo, ¿no? Que es un golpe físico que tiene un futbolista en una pierna y que luego se examina, sino que es algo emocional, ¿no? El trauma es una experiencia del pasado que te ha impactado de forma especialmente intensa y que de algún modo la sigues llevando contigo, y a veces de forma oculta. Uno puede estar traumatizado, pero nuestro inconsciente es muy hábil y enquista ese recuerdo que no pudimos asimilar, pero sigue influyendo en el presente. Entonces, al trabajar con el trauma, lo que se hace es hacerlo aflorar, entender lo que sucedió, integrarlo y poder viviendo con ello.
0: Bueno, es muy recomendable para quien no la haya visto. La película, yo diría que es la película documental con la que, y además yo lo sitúo, si no me corriges, más o menos durante la pandemia, la película documental, tiempo además muy adecuado, porque yo creo que todos estábamos viviendo algo que no sé cómo o en qué manera y en qué medida después nos puede aflorar como un trauma, porque era una situación traumática para la sociedad en el mundo. Creo que fue ahí, ¿no?, en ese tiempo cuando se dio a conocer con el documental La sabiduría del trauma, este doctor.
10: Exacto.
0: ¿No, Miralles?
10: Y que todos nuestros amigos y amigas que nos están escuchando ahora lo pueden ver. Si ponen en Google Sabiduría del Trauma, les llevará a una página web y lo podrán ver en castellano. Y que es una mezcla, ese documental, de biografía de la vida de Gabor Mate, que es muy curiosa, y una visión sobre el trauma y la adicción en general, que afecta a todo el mundo, ¿no?
0: Ya.
10: Porque básicamente es entender cuál es el pequeño o gran trauma que tiene cada uno. Y luego, posteriormente a ese documental, aún se hizo más conocido, porque cuando el príncipe Henry sacó su biografía, que en español se llamó En la sombra,
0: sí,
10: el editor, muy hábilmente, creo que era Penguin de Inglaterra, a todos los que compraban el libro les dieron un pase para poder ver una conversación de 2 horas entre el príncipe Henry y Gabor
0: Mira,
10: Maté.
0: Que me acaban de corregir, porque yo también aquí en el tránsito entre El Faro y... Claro, es que ni tú ni yo somos de seguir la crónica de la sangre azul, de las realezas ni de las monarquías europeas. Y a mí es que me ha pasado exactamente lo mismo. Estaba diciendo Henry cuando... Pero internamente estaba pensando... Harry. No, porque es Henry Potter. No, es Harry. Es el príncipe Harry.
10: Harry,
0: lo digo.
10: Harry, lo he dicho mal.
0: No. Pero yo, que yo también lo he dicho mal hace 10 minutos.
10: Yo el primero.
0: Sí. Oye, antes de meternos en eso, que dices que este documental es muy interesante, se puede ver,
10: sí,
0: también en español, pero hemos ido a la versión original para extraer nada. Es una secuencia que nos ha impactado mucho. Imaginad, son imágenes en blanco y negro, el patio enorme de una prisión, de una cárcel. Hay un círculo formado por prisioneros de esa cárcel y una mujer con un megáfono que va diciendo a ese círculo. Si antes de los 18 años tu padre, tus padres o un adulto de tu núcleo familiar os trató mal, os insultó, os humilló, date un paso adelante.
7: Or other adult in the household, often pushed, grabbed,
0: o si habitualmente os empujaban, zarandeaban, os agarraban, date un paso adelante en el círculo y se va estrechando. Habitual o muy habitualmente os herían, pegaban, os dejaban marcas o heridas terribles, date un paso en el círculo. O si no os sentíais queridos, date un paso en el círculo. Y así se va estrechando el círculo. Bueno, podríamos a lo mejor comentar alguna de las reflexiones, ¿no? Para aprender,
10: sí,
0: de lo que
10: sí,
0: nos
10: sí
0: cuenta el doctor Gabo. No sé si recordabas, por cierto, tú esta imagen,
10: escena,
0: esta secuencia.
10: Está muy bien elegida porque sí, a mí me hizo llorar este momento del
0: sí
10: documental, porque es una terapeuta trabajando en el patio de una prisión con ellos y viendo que todo el mundo llegó ahí por un trauma grande de la infancia no superado, ¿no? Entonces es una manera de ir a los orígenes de por qué estas personas han actuado mal.
0: Uh-huh. Esto se lo he encargado a Adriana, que vaya cogiendo alguna de las reflexiones. Digo, tú escógelas así libremente, que
1: vale,
0: seguro que Miralles, como además ahora está haciendo inmersión en la doctrina del doctor, seguro que tendrá algún comentario sobre ellas. ¿Qué has elegido por ahí, Adriana?
1: Pues para mí esta, que me parece importante porque es como la definición. El trauma no es lo que te pasa, sino lo que pasa dentro de ti como resultado de lo que te pasa.
10: Exacto, y esto explicaría por qué delante de experiencias parecidas, ¿no? Por ejemplo, pensemos en un pelotón de soldados que participa en una guerra. Pues no todo el mundo le afecta de la misma manera. Hay personas que tienen una capacidad de asimilar cosas asombrosa y otras que, como se dice vulgarmente, se ahogan en un vaso de agua. Por lo tanto, el trauma es nuestra interpretación y nuestra victimización de cómo hemos vivido algo.
0: Muy bien escogida la primera. Bueno, no esperaba otra cosa de ti. Adriana, ¿alguna más?
1: Venga, hablando de interpretación, aprende a interpretar los síntomas no solo como problemas que hay que superar, sino como mensajes que hay que atender.
10: Exacto, ¿no? Y hablamos de síntomas en el cuerpo. Hay personas que tienen migrañas, que tienen dolores determinados, que tienen incluso las típicas palpitaciones de la ansiedad, etcétera. Entonces, esos síntomas, más que algo que te tengas que tomar un paracetamol o esto o lo otro para dormirlo, es un mensaje que el cuerpo te manda de que algo está pasando, ¿no? Y que tienes que escuchar. Entonces, el cuerpo es como una gran antena que nos está tratando de comunicar cosas que le pasan, que muchas veces tienen su origen en el mundo mental o, mejor dicho, emocional.
0: Uh-huh. Oye, tiene una teoría bastante curiosa este doctor, bueno, al menos a mí me parece bastante revolucionaria, sobre la adicción, porque a lo mejor no la estamos abordando bien, porque la adicción igual estamos pensando que es síntoma en lugar de enfermedad o al contrario, ¿no, Miralles?
10: Exacto. El doctor Gabor Mate se ha dado a conocer mucho porque es experto en trauma y adicción. Y él dice que la adicción en sí no es la enfermedad, sino que la adicción es lo que hacemos para tapar el dolor que hay detrás de ella. Por ejemplo, ¿no? Yo tengo un amigo muy cercano que tuvo episodios de alcoholismo, pero en realidad ese alcoholismo no es que esta persona se tirara al vicio, sino que estaba tapando un abuso infantil que luego tuvo que trabajar. Entonces, cuando hay una adicción, que aquí es interesante no hablar solo de las típicas adicciones, ¿no?, de alcoholismo, tabaco, drogas, ludopatía, la adicción al trabajo, ¿no? Personas que están 12 horas en la oficina cuando podrían estar 8 perfectamente. ¿Qué estás intentando tapar con eso, ¿no? ¿Qué dolor lo estás cubriendo con tu trabajo?
0: Bueno, una definición bastante curiosa de adicción. También otra, ¿te ha llamado a ti la atención? Una sobre la soledad.
11: Sí, la soledad no es la falta de compañía, sino la falta de conexión.
10: Mira. Exacto.
0: Uy, hemos estado a punto nosotros
11: de tener también
0: de subrayar la falta de conexión. No, pero hemos recuperado la línea. Mira, Jesse.
10: Sí, sí, bien. Mira, aquí hay un en inglés, que además sé que nuestros oyentes van a entender esta diferenciación que haré ahora. Hay dos palabras distintas, ¿no? Para soledad no es lo mismo to be alone que to be lonely, ¿no? Tú puedes estar solo sin sentirte solo. Puedes estar solo y estar en paz y escuchar tu programa de radio favorito, leer un libro, meditar. Ya te amanece, exacto. Y en cambio también puedes estar rodeado de gente y sentirte solo, en el sentido de lo que acabamos de decir, ¿no? De estar desconectado, de sentir que no logras empatizar con los demás. Por eso la soledad es un estado emocional y no que hayan personas o no a tu alrededor. ¿Cuánta gente está en pareja y se siente solo? Porque no se siente comprendido, ¿no?
0: Uh-huh. Piensa también el doctor Mate que a lo mejor no nos cuidamos lo suficiente porque tenemos como una idea de que somos demasiado, si lo hacemos, somos demasiado egoístas, ¿no? Que estamos pensando demasiado en nosotros mismos y que eso no tiene que ser así.
10: Exacto. Y él dice, no podemos dar lo que no tenemos, por lo que es importante cuidar de nosotros mismos primero. Y aquí en la primera sesión que se hizo en este barco, en esta misma sala azul desde la que estoy hablando, fue muy interesante porque él preguntó a cada uno de los 25 qué es lo que quieres, qué es lo que has venido a buscar, ¿no?, en este curso de 8 días. Y había gente que decía, no, yo soy terapeuta y quiero más conocimiento sobre el trauma para trabajar con mis pacientes. Y dice, no, que te he preguntado qué quieres tú, qué quieres para ti, ¿no? Y muchas veces estamos muy pendientes de ayudar a todo el mundo, de realizar nuestro trabajo, de aprender esto o lo otro, pero uno no se pregunta qué quieres para ti, qué necesitas. Entonces, ese sería, digamos, un requisito para poder trabajar con los demás. Atendernos primero, de manera que el cuidador esté cuidado.
0: Bueno, como sabemos que tú lo que quieres siempre es cine, porque eres un amante del cine, igual que Laura Martínez. Laura, ¿qué tal? ¿Cómo estás?
12: Buenos días. Buenos días.
0: Bueno, el trauma es el motor de muchas películas.
12: Sí, ya sean clásicos o películas del momento, el trauma y el dolor están presentes en muchas de las mejores cintas que hemos visto, seguro, muchos de nosotros. Pienso en una película de hace muy pocos años, seguro que muchos la visteis, porque fue todo un acontecimiento, After Sun, una historia de duelo.
13: Why don't you go over and introduce yourself?
14: Dad, no, they're like kids. Why don't you go over and introduce yourself?
12: Un poquito más antigua es Manchester frente al mar, protagonizada por Casey Affleck, película donde la muerte del hermano del protagonista desencadena una historia familiar dura y hermosa a la vez.
15: Si te llevaras a uno de los dos a una isla sabiendo que estarías a salvo porque sería el que mejor iba a cuidar de ti, entre tu padre y yo, ¿a quién elegirías?
16: A mi padre.
15: No creo que te equivoques. Hola, soy Lee. ¿Qué le ha pasado a mi hermano?
17: Así que ese es Lee Chandler.
15: No lo entiendo.
17: ¿Qué parte no comprendes?
15: No puedo ser su tutor legal.
17: Tu hermano dejó lo necesario para su cuidado.
0: Hacía referencia al principio a este es un tema clásico entre los clásicos en el cine, pero de momento solo estamos hablando de películas de hace

0: ve un drama. El hijo de uno mató al otro.
1: ¿Por qué estamos hablando de esto? Yo no he venido para esto.
2: Ya. Cierto. Perdona. No quería ofenderte.
1: Vale.
2: Solo pienso que a través de la culpa hallamos motivos para cambiar y me gustaría cuestionarlo. Me replanteo todo porque me culpo a mí mismo.
3: Y después está el capítulo del estrés postraumático.
0: Que generan situaciones de máxima tensión, como puede ser un conflicto bélico. Francis Ford Coppola nos llevó a la guerra de Vietnam con Apocalypse Now, una película tremenda, historia del cine, pero cuyo rodaje también fue bastante traumático.
4: ¿Ha oído hablar del coronel Walter E. Kurtz? Acabe con su mandato.
5: Acabe con el coronel.
6: Acabe con él sin ningún prejuicio.
3: Inventario de todo esto mencionado aquí.
0: Venga, Persona Más y Apocalypse Now están en Filmin, Blue Valentine en Movistar Plus, After Sun en Mubi y Manchester Frente al Mar en Prime Video.
3: Lo digo por si después de vuelta del crucero, Miralles, además de haberte empapado el cuerpo teórico sobre el trauma y además con una eminencia, con el referente en el mundo sobre el trauma, por si quieres también completarlo con algún título, o si se te ocurriera alguno más por añadir aquí a la lista, lo apuntamos, Miralles.
7: Bueno, ciertamente hay muchas películas que tratan de traumas. Ahora yo estoy recordando una que viví de muy joven, que si no me equivoco era El Príncipe de las Mareas, que también iba sobre un trauma infantil. Y sí, es cierto que el trauma moviliza el arte, y tanto en el cine como en muchos libros que se han escrito, ¿no? En literatura y en pintura también, ¿no? O sea, solo hay que ir, no sé si alguna vez alguien va a Oslo y puede ver el Museo Munch, pues ahí también va a haber un trauma expresado a través de figuras muy, muy oscuras, ¿no?
3: Bueno, es curioso que llevas ya unos días a bordo de un barco y la primera película, el título que se te ha ocurrido ha sido El Príncipe de las Mareas. Miralles, un abrazo muy fuerte. Muchísimas gracias.
7: Igualmente a todos vosotros.
3: Hasta la próxima. Gracias. Hasta luego. Buen viaje. Bueno, no se tiene que estar mal ahí en el crucero ese.
8: Hombre, no, que está en el mar Adriático, ¿no? Por esa zona, sí.
3: Ahí está. Bueno, oye, que tenemos una historia pendiente desde... Esta la abrimos ayer, ¿no? El mensaje particular de los detectives, 900, 100, 800, podéis ir reservando vuestro turno de intervención. Amparo de Valencia, por ejemplo, escribe a través del correo electrónico detectives@cadenaser.com, dice: soy una fiel oyente del programa, tal, tal, tal. Bueno, ahora os cuento algo más de Amparo, porque dice: a ver, ¿no le habéis puesto nombre? Sí, bueno, a la historia sí, mensaje particular. No, ya se refería a la estrella de la radio en Portugal, a la protagonista.
8: Isabela, ¿no?
3: Isabela, sí. Isabela.
9: Lo que no le hemos puesto es apellido. Pero bueno, como era tan...
3: Faría.
9: Tan famosa...
3: Vale, ¿qué Faría? Isabela Faría. Pero es importante que fuera Isabela. Quiero decir, que es más importante tener el nombre que no Faría. Por si sirve de pista. Vale, por eso me estaba...
9: No.
3: Por eso me estaba enfocando, no es fundamental, pero por eso me estaba enfocando en esa parte del correo de Amparo.
9: O sea que Agapita no podría ser.
3: Sí, no, ¿también? Pero digo, sí, también. Pero que si fuera Agapita Gómez, sería más importante por Agapita.
8: Vale.
3: Bueno, Isabela es la estrella de la... No le hagáis mucho caso a esto, que tampoco os vuelva locos, porque Isabela es la estrella de la radio en Portugal, pero es un personaje misterioso, nunca la ha visto nadie, solo la podrían reconocer por su voz, y para evitarlo, decide, para seguir manteniendo todavía más pertrechado el anonimato, decide irse a vivir los fines de semana a Galicia, cerca de Portugal, cerca de la frontera, a Galicia. Allí, además, vive con otro nombre, Sabela, pero en Galicia con otro nombre. Su teléfono es otro de los secretos mejor guardados. Y aún así, un sábado por la mañana, se levanta y al conectarlo ve que tiene, que ahí en el teléfono lee un mensaje amenazador. Claro, tiene un mensaje, con lo que decíamos al principio del enunciado, de tiene un mensaje amenazador, ya sonaba a que le hubieran enviado que sea un WhatsApp, que sea un SMS, cosas que ya estuvimos ayer descartando. Un mensaje además que indudablemente va dirigido a ella. ¿Pero cómo ha sido posible?
10: En el capítulo anterior...
11: La persona que le manda el mensaje es una conocida de Isabela. Una amistad.
3: Una amistad, no.
11: ¿Que es familiar?
3: Familiar tampoco.
11: ¿Es compañero de trabajo?
3: Compañero de trabajo tampoco.
8: ¿Es alguien del pasado de Isabela?
3: No.
8: ¿El mensaje que le llega a Isabela es un mensaje real? Quiero decir, escrito por una persona.
3: Sí, no está escrito. Sí. No está escrito por una máquina.
12: Es importante saber de que la amenazan.
3: Podría darnos una pista. Sí, ha conseguido.

0: ido su número de teléfono de forma aleatoria. Te puedo decir que sí, te puedo decir que no, pero con una trampa. La trampa la tiene tu pregunta, pero no te puedo decir cuál es la trampa.
1: Persona que la amenaza tiene una relación profesional con ella, pero fuera de su trabajo.
0: No tiene ningún tipo de relación profesional con ella.
2: El mensaje, a lo mejor, no está enviado a un número de teléfono.
0: Ella lo ve en el teléfono, pero no va enviado a un número de teléfono.
3: ¿El mensaje se lo envía a un oyente del programa de ella?
0: No.
3: ¿Ella lo que recibe es un email?
0: No.
4: ¿Recibe una notificación?
0: Una notificación, no.
3: ¿Es a través de una aplicación? ¿Es a través de una aplicación?
0: No exactamente.
4: ¿De Tinder?
0: No, tampoco.
2: ¿Es una red social?
0: No.
5: ¿Es a través de la propia radio?
0: La aplicación de la radio, más cara que no es.
2: Es como cuando en los iPhone tenemos familia.
0: Sí.
2: Entonces yo tengo ahí a mi pareja, a mi hija, tal. Entonces que de repente ahí me puede llegar una notificación.
0: No, una grabación.
3: Sí.
0: No es un mensaje de audio.
2: ¿Es importante los dos países, Portugal-Galicia? O sea, es importante.
0: Bueno, es una forma que tenían aquí los.
2: O podría ser de Cuenca-Albacete.
0: También podría ser de Cuenca-Albacete.
2: Vale, vale. ¿Es por una conexión de Bluetooth?
0: Una conexión de Bluetooth, no.
2: ¿El AirDrop? No sé si funciona por Bluetooth.
0: El AirDrop, no es por AirDrop tampoco.
6: Jolín, no para de preguntar.
0: Pero nos fuimos acercando. Sí, ayer vino. Hoy vienes con los deberes hechos.
2: No,
0: también. Ya te has apuntado ahí.
2: Bueno, me he apuntado una pregunta, pero vale. Es que tengo ganas de resolver esta historia. Estoy un poco picada.
0: Pero estás en plan oyente que acaba de ponerse.
2: Oyente picada.
0: Oyente picada, sí, claro. Sí. Bueno, 900, 100, 800. Os vamos leyendo también los comentarios en la línea de comentarios de YouTube. O si escribís en Twitter, a través del correo electrónico, que ya tengo por aquí algún mensaje. Javier dice, el mensaje a lo mejor es un link, es un enlace que le aparezca, emergente, de si no accedes a este link, vamos a dar de baja tu cuenta o tu cuenta del banco. No, porque además, eso, imagínate que lo puedes recibir tú, no está personalizado,
2: ya.
0: ¿No? Y te aparece a ti en el teléfono y dice, si no, es personalizado a ella. A Isabela. 900, 100, 800. Mira, que está Agata en ruta hacia Valencia. Hola, Agata.
7: Hola, se amanece, nos vamos.
0: Se amanece, nos vamos. ¿Tú qué piensas? ¿Tienes alguna teoría, alguna pregunta?
7: A ver, ¿podría llegarle a través de correo electrónico?
0: De correo electrónico, no. De correo electrónico, no.
7: ¿Y una publicación en Facebook, en su muro?
0: Una publicación en Facebook tampoco. Ah, mira, ahora que aparece lo de Facebook, déjame matizar, que lo digo para quien no hubiera escuchado ayer y tenga solo como referencia lo del resumen que hemos hecho. Hay un momento en el que se pregunta si es a través de una aplicación. Bueno, maticemos, que después dije que todo, de una manera u otra, hasta lo de los SMS.
6: Calculadora o todo.
0: Todos son aplicaciones. Me refería a que no es una aplicación de una web de citas, por ejemplo. No es una aplicación de una red social como Facebook. No es un mensaje en el muro de Facebook, Agata.
7: Vale, pues no se me ocurre nada más.
0: Claro, tú apostabas fuerte sobre todo por el correo electrónico, ¿no? Que es lo primero que has preguntado.
7: Sí, correo electrónico.
0: Bueno, Agata, te llevas un número para el sorteo del viernes. Muchas gracias.
7: Gracias.
0: Hasta luego. Buenas noches y buen viaje. Están llegando preguntas. Laura dice, a lo mejor es en el concepto de un bizum que haya recibido.
2: Ah, qué bueno.
4: ¿Ah? Pues era buena también.
0: Claro. Sí, se abren ahí campos todavía no explorados. Sí, sí. No es a través del concepto de un bizum.
2: Vale.
0: ¿Alguna pregunta por aquí en la sala?
2: ¿Tiene que ver con la ubicación?
0: No tiene que ver con algo relacionado con el GPS, con la ubicación del teléfono.
2: Vale.
0: Ahora, si lo puede recibir allí en el sitio que está y no en otro, es otra pregunta.
2: Ah,
0: vale. Es decir, no es por la ubicación
4: lo
0: del
4: puede
0: GPS.
4: Recibir. Ahí iba a hacer yo. ¿Lo puede recibir en ese sitio y
0: sí,
4: no en otro?
0: Sí. Lo puede recibir, el mensaje que recibe lo puede el mensaje que ella recibe, que claro, con eso hay muchas formas de recibir. Tú cuando lees algo, no sé, o Miralles está ahí en el curso ese intensivo con el doctor Maté, entonces todo lo que recibe como mensajes, pero no quiere decir que le hayan enviado un WhatsApp.
2: Yeah.
0: Sino tú vas a clase y habla al profesor, vas recibiendo mensajes.
4: Una de estas de perogrullo.
0: A ver.
4: ¿Necesita conexión a internet para recibir el mensaje?
2: Qué buena esa.
6: Jolines.
0: Es que es una pregunta que te voy a decir que medio sí, medio no.
4: Ah, pues,
0: no te puedo decir otra cosa. No te puedo... Hombre, a ver, si yo soy fiel a la realidad tecnológica, te diría que no. Pero es un poquito sí.
4: Ah,
0: es que no te puedo engañar.
4: Está bien.
0: No, claro. José Luis dice, el mensaje es algo material pegado en el teléfono, un post-it que le hubiera puesto. Ah, esto... ¿Lo habíais pensado o no?
2: No, y eso no, que yo soy muy de post-it, ¿eh?
0: A ver, Isabela es la estrella de la radio tal, pero un personaje misterioso que nunca ha visto a nadie, solo la podrían reconocer por su voz. Para evitarlo decide irse tal, los fines de semana, vivir a Galicia, allí tiene otro nombre, su teléfono, otro secreto de los mejor guardados tal. Sin embargo, un sábado por la mañana al conectarlo, cuadra entonces que hubiera un post-it ahí en el teléfono. Al conectarlo, pone aquí... Esto lo ha preguntado. En dos minutos respondo a esto.
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9: Sí. Llegamos y aquí el Carapapa dice... Sí. Dice, es que mi silla es más pequeña. Sí. Mi silla es más pequeña.
10: Pues me veo más bajo que tú.
9: Y entonces hemos hecho la prueba y son exactamente iguales.
10: Ya. Él va así, con la columna recta, como si se hubiera tragado un esquí, ¿sabes? Y va como, ¿no?
9: No, voy a ir jorobado. Lo que me falta a mí lo único que necesito yo.
10: Ya.
9: Si algo puedo añadir a mi aspecto es una joroba.
10: Pero
9: ¿por
10: ya,
9: qué no? ¿Por qué no?
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2: Está que no vives sin vivir en ella, Adriana, que dice, se te está haciendo larga, como dice la parda.
3: No, pero
2: tienes muchas ganas de resolver la historia esta,
3: Adriana. Es que no sé por qué esta me ha dado como rabieta desde el principio.
2: Ya, pero porque a lo mejor has situado, claro, a Isabela en Galicia, a lo mejor
3: claro,
2: la proximidad emocional, igual es eso.
4: Empatizado, sí.
5: Pero Lugo no está cerca, ¿eh? No quieras ponerla en Lugo,
3: ¿no?
5: ¿Eh?
3: De Portugal no.
2: Se han hecho muchas preguntas, solo en el capítulo que fue el primero ayer, se hicieron muchísimas preguntas, muy buenas. Alguien podría pensar, igual falta alguna de las clásicas, ¿no? La parda enseguida preguntó si estaba basado en un hecho real.
3: Sí.
2: ¿Te acuerdas que dije a eso, parda?
4: Sí, dijiste que había una parte que tenía una inspiración. Pero
2: sí,
4: ya
2: eso
4: está.
2: Es que el punto de partida había sido algo real en lo que se han inspirado los guionistas para a partir de ahí desarrollar la historia, pero no hay ninguna locutora que quisiera pasar desapercibida, ni actriz. ¿Tú tienes una?
5: Sí.
2: A ver.
5: ¿Tiene que ver con un correo electrónico?
2: No tiene que ver con un correo electrónico.
5: Ay,
2: no tiene que ver con un correo electrónico. ¿Por qué? ¿Qué teoría tenías?
5: Que por la aquí... teoría era, no me acuerdo, es que ella tiene acceso a un mail, sea del programa o quien sea, y hay otra persona que también, ¿vale?
2: Ya.
5: Entonces, que puede ser el programa o no. Entonces, yo me acuerdo que hubo, no sé si fue una banda terrorista o no sé qué, que escribía un mail y lo dejaba en borrador. Entonces nos enviaba y entonces la otra persona podía entrar en los borradores de ese mail. Y leer el mensaje.
2: Que por eso yo habría descartado que ella recibe un correo, sino que se mete en el correo. No es en la aplicación de correo.
5: Por eso decía un correo, pero no enviado.
2: Claro. Una fotografía en el móvil, pregunta Pablo. No. Si podía ser un mensaje de una central de alarmas, tampoco. De alarmas también, igual que Esteban vuelve a preguntar hoy, quiere saber si podría ser un S-alert, una alerta de estas de las que se recibe.
4: Sí, esto lo dije yo ayer de coña.
2: Sí. Pero no es. Además, es algo. El mensaje del S-Alert, claro, el mensaje del S-Alert está enviado a un grupo amplio de población. Es algo personalizado que a ella no le da lugar a dudas para saber que el mensaje se va para ella.
3: Joder, es que no sé si preguntar o hacerme la chulita y escribirlo en un papel.
2: Vale, escríbelo en un papel. Que lo escriban en un papel porque mientras os leo, ¿os acordáis que decía que Amparo de Valencia que no sabía muy bien si le habíamos puesto nombre a la protagonista? Sí, es Isabela. Bueno, ella ahora nos escucha a través del podcast, pero fue una fiel oyente en directo durante mucho tiempo. Cuando trabajaba de noche... déjame esto de... Tú no puedes preguntar ya, Adriana. Vale.
4: Hola,
2: tú no puedes. No puedes preguntar ya.
5: Bueno,
2: o puedes preguntar cosas que no tengan que ver con esto.
3: Vale.
2: Si te quieres hacer la despistada.
3: Vale.
2: Adriana sabe la solución. Bueno, Amparo nos escuchaba en directo durante mucho tiempo cuando trabajaba de noche. Siempre que ha llamado alguien dice, ¿puedo saludar? Dijimos, a ver, nuestro programa, si empezamos a saludar y a esta hora que es posible que aquellos saludados no os estén escuchando, es mejor que para no sacar la lista de desagravios con mis amigos, que no me acuerdo de ellos, que saludemos de forma gremial. Y yo creo que nunca se saludó a los inspectores, inspectoras de sanidad en un matadero.
3: Anda.
2: Que es
3: anda.
2: De lo que trabajaba Amparo de Valencia, así que sirva también para saludar a aquellos inspectores de sanidad en un matadero que están trabajando de noche. Igual sí, pero desde luego no fue tan habitual como camioneros, transportistas. Gente de la sanidad.
3: Bueno.
2: Muy bien. Bueno, hace algo más de un año Amparo cambió a un horario diurno, ahora nos sigue a través del podcast en Los Detectives y se ha animado a participar con sus tres preguntas de rigor, que son las siguientes. El mensaje amenazante le llegó a través de algún foro en el que ella participaba, por ejemplo, la Asociación de Vecinos del Pueblo donde descansaba los fines de semana como una asociación para mantener tus plantas durante la semana. Y ya, como Adriana, ¿sabe la solución a esto?
3: No.
2: Ella había publicado algún anuncio en internet de compra-venta de, no sé, coches, vivienda, por ejemplo, y a partir de ahí se puso en contacto con ella y por último... esta es una pregunta, ¿vale? Que no ha puesto el 3. ¿Es a través de una compra-venta?
3: De alguna compra-venta, no.
2: Tampoco. Y por último, pero creo que ya lo habéis contestado, ¿podría ser que el mensaje fuera dirigido a otra persona y que ella lo recibió por equivocación?
3: No.
2: Ese mensaje va inexcusablemente para ella. Esta es la parte más rara, ¿verdad? De la solución que vaya para ella.
3: Sí, es la parte más rara.
2: Pero es que pasó. Y por eso, lo que tú has imaginado aquí.
3: Sí.
2: Pero tú sabes cuándo pasó de verdad o no. ¿Te ha venido a ti la inspiración?
3: No, me ha venido a la cabeza por dos comentarios tuyos.
2: Vale.
3: O sea, no tengo ni idea con lo del hecho real. ¿El
4: mensaje se envía por error?
2: No.
4: Ah, digo, bueno, a ver si...
2: No. Es para ella, no duda de que es para ella, y el mensaje no se envía por error. Bueno.
4: ¿Y es algo, es una aplicación, bueno, llámalo como quieras, que tienen todos los teléfonos?
2: Yo diría que sí. Ha sido por un par de cosas que he dicho.
3: Sí, es que, mira,
2: has conectado,
3: os reís de que apunte cosas.
2: Pero has conectado dos cosas así.
3: Claro,
2: que aparentemente
3: he apuntado
2: no tenían
3: dos cosas, así. Solo que has
4: dicho.
3: Faltan
4: los rotuladores estos fosforitos, para irse.
3: No, siempre he sido muy sosa, fíjate, no era yo de subrayar de colores.
2: Dentro del orden así, ¿no?
3: Porque nada de color.
2: Al final utilizabas mucho, te molestaba,
3: sí,
2: ¿verdad?
3: Sí, subrayar y mayúscula.
2: Lo veías visualmente todo eso como desordenado. Bueno, 900, 100, 800, a ver, como muy tarde mañana lo resolvemos, porque tú ya tienes la solución aquí en el papelito que has escrito, y a través de o teléfono de WhatsApp del programa, o a través del correo electrónico, o a través de una de las vías estas de YouTube o de X, ha llegado también la solución.
3: Sí.
2: Bueno, vamos a desvelar otro de los misterios. ¿Cómo va a ser la jornada de este miércoles en cuanto al tiempo? Luismi, ¿qué tal? Buenos días.
6: Buenos días. Una jornada otra vez bastante revuelta y habrá que estar otra vez pendientes de las tormentas, sobre todo esta mañana en Baleares, también en algunos rincones de la costa catalana y de la Comunidad Valenciana, así como casi todo el día en el Cantábrico. Esta tarde otra vez, gran parte del interior del país, también del norte peninsular, tendrá chaparrones y tormentas con una bajada de temperatura, y también van a llegar algunos chubascos a Canarias.
2: Y además,
6: y estas situaciones ya de otoño, en las que ha ido lloviendo en algunas comunidades, han hecho explotar algunos insectos que tienen más bien mucha literatura. Por ejemplo, las hormigas voladoras. Se habla que si caen con la lluvia, que de dónde demonios salen, y no es más que un ejercicio de apareamiento. Esas hormigas aladas, que saben muy bien cuándo tienen que salir, básicamente porque aprovechan estas temperaturas todavía suaves y la presencia de lluvia. También mosquitos, por ejemplo, el dichoso tigre, o la dichosa, porque la que pica es hembra. Esos mosquitos nivel XXL que estamos viendo en algunas comunidades y que también tienen que ver, y mucho, con estas lluvias que van cayendo. Y una curiosidad, este año han aumentado los ataques y las mordeduras de murciélagos, justamente, por ejemplo, porque ha habido pocos mosquitos. Vamos a ver, por tanto, la relación entre todos estos animales y el calor o la lluvia.
2: Muy bien, así que lo de las hormigas voladoras es una cuestión de apareamiento.
3: Claro, y ahora sí se me ocurre matar a una, qué pena.
2: No, como lo del oso hormiguero.
3: Claro.
2: Bueno, oye, ponemos una canción de las que están o van a estar desde este momento en la lista, que la tenemos un poquito abandonada. Vamos al tran-tran. Ahora tenemos un número ahí muy curioso de seguidores. Lista de Si Amanece Nos Vamos Ser en Spotify. 8686. Estamos en la media más o menos de 4 y media al día, que es la que necesitamos para el 11 de enero estar en los 9000. Ponemos la canción y vamos pensando a ver qué haríamos nosotros como contraprestación. Bueno, y que los teléfonos no están cerrados, 900, 100, 800, por si queremos seguir avanzando un poquito en la historia de los detectives.
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0: Y Antimagufo ha escrito si es un mensaje que ve en Forocoches.
1: No.
0: Ineco, si es una historia tipo Elena Francis, que no se me ocurre cómo sería una historia tipo Elena Francis. Elena Francis, la de las cartas.
1: Sí,
0: la de solución de...
1: La precursora, decían muchos de la
0: sí,
1: habla por hablar.
0: Consultorio sentimental de Elena Francis en la radio.
2: Yo tengo una carta.
0: Sí, Elena Francis, que era Eleno Francis, en realidad.
1: Exacto.
0: Que era un guionista, que era el que escribía las cartas tanto de ida como de vuelta. No se me ocurre cómo podría ser un Elena Francis. Bueno, lo preguntaba Neko entre los mensajes que se nos quedó por leer ayer.
3: Tengo una rápida también.
0: Vale.
3: Que se me ha ocurrido ahora.
0: Vale.
3: ¿Necesitas un número móvil para enviarle ese mensaje?
0: No. Ayer dijimos que no tenía.
3: La pregunta
0: No. Pero a ver, que está muy bien concretarlo porque un oyente a quien yo le insistía subrayar, hay una pregunta trampa y hay una trampa en la pregunta porque decía, consigue el teléfono móvil, porque era eso, que no hace falta tener el teléfono móvil para enviarle ese mensaje. Está por aquí, hay tanta expectación que hasta Centella, que imagino que después nos trae la contraportada. Marta, ¿qué tal? ¿Cómo está? Buenos días.
4: Hola, ¿qué tal? Buenos días.
0: ¿Qué te quieres sumar también a la investigación? De que,
4: me quiero
0: que será.
4: Sumar, pero no tengo yo clara una pregunta.
0: Ya, bueno, pues pensando.
2: Quiero hacerlo, pero no.
1: Pero quiere acompañar.
0: Vale,
4: claro,
0: vale.
4: Porque además, como estamos cogiendo las llamadas, es muy difícil
0: seguir
4: saber
0: el hilo.
4: Si
0: y por eso te quería meter aquí en el estudio.
4: Claro.
0: Para mira, Víctor también. Víctor, que no sé dónde estás. Víctor.
5: ¿Qué tal? Buenos días.
0: ¿Qué hay? Buenos días. Si amanece, nos vamos. Sí que sé dónde estás, pero que me gustaría que lo dijeras tú, porque a ver si tiene información privilegiada. ¿Dónde estás exactamente, Víctor?
5: A ver, pues yo estoy en Galicia, pero lejos de la frontera con Portugal.
0: Bueno, es que no vale. No quiere dar más datos. Lejos de la frontera.
5: No, sí, bueno, a ver, estoy en un pueblo que se llama Lache, en Costa de la Morte.
0: Vale. Sí. No sé si fue el pueblo la localidad elegida, porque sí que le pilla un poquito lejos. No está tan próximo a la frontera, pero bueno, que también una tiradita y ya está.
5: Sí.
0: Bueno, Víctor, ¿y tú qué crees? ¿Cómo recibiría la locutora esta tan famosa el mensaje que le amenazaba?
5: Me tiene desconcertado todo eso de que es probable que no haga falta conexión a internet, no hace falta un número de teléfono. Entonces, bueno, me viene a la cabeza que tenga que ser un envío, digamos, analógico, manual, de alguna manera. Vamos, antes hablaba del POSIT, por ejemplo.
0: Ya.
5: ¿No? Que podría ser externo al teléfono,
0: el,
5: ¿no?
0: El POSIT descartado. Entonces tú estás debatiéndote entre si es algo analógico y o externo al teléfono. Aunque el enunciado diga que es cuando conecta al teléfono, ¿eh?
5: Claro, no, me refiero a que descartado el POSIT, que es algo externo, que puntualizando lo que decías tú antes de que lo descubre al encender el teléfono, pues me preguntaba si podría ser algo que estuviera en el fondo de pantalla.
0: En el fondo de pantalla. ¿Qué os parece esa? Edgar, no sé si tú tenías una... Cuando estabas saludando a Víctor, no sé si tú tenías también una teoría al respecto, una pregunta, que no sé si te interrumpí.
2: Pero estoy con Víctor, ¿eh?
0: Fondo de pantalla, en el fondo de pantalla. Hemos dicho que foto
5: en
0: este
5: caso tendría que ser alguien que accediese al teléfono móvil.
0: Claro.
5: Imagino.
0: Y creo que dijimos...
5: No falta ningún tipo de conexión.
0: Vale.
2: Bueno,
0: dijimos que nadie había entrado a su casa.
1: Eso es, que sí.
0: Pero a lo mejor lo habían hecho antes de que ella, imagínate que coge el teléfono, lo desconecta, porque como no quiere saber nada del mundo y que el mundo no sepa nada de ella, lo desconecta.
1: Una señora particular es.
0: Bueno,
1: Isabela, ¿no?
0: una Isabela de la radio de Portugal.
2: Una estrella de la radio.
0: Una estrella como Dios manda. No, ahora que todos con el vídeo y tal. Esto se ha desnaturalizado muchísimo la radio. Entonces, no es con el fondo de pantalla, Víctor.
5: Bueno. Bueno, pues esa era...
0: ¿Otra vez será? Era una de las hipótesis. Es que cuando parece que se ha preguntado todo, siempre queda algo y algo más por preguntar. Víctor, te llevas un numerazo así de grande, ¿de acuerdo?
5: Muy bien, muchas gracias.
0: Suerte, hasta luego.
5: Gracias, venga, hasta luego.
0: Hasta ahora. Estás más tranquila ya sabiendo que tú tienes la solución.
1: La verdad
0: ya
1: que
0: podrás dormir hoy.
1: Sí, la verdad que sí.
0: Estoy recibiendo como cierta presión.
2: Yo tengo una pregunta para Adriana.
0: Adriana. Vale.
2: ¿Crees que estamos cerca?
0: Házmela a mí.
1: Sí, házmela a mí.
2: Vale, Roberto, ¿crees que estamos cerca?
0: Ni de coña.
2: ¡Jolines!
1: Pues yo iba a decir, hombre, según me ha hecho a mí clic la cabeza con un par de cosas,
0: ni de coña. Yo creo que... Pero de momento, claro, pero tú lo habías apuntado y has conectado
1: dos
0: cosas.
1: Claro, he conectado a ver dos frases aquí en el folio.
0: Sí. Francesc, de Barcelona. Bona nit. si amanece nos vamos con...
2: Miralles.
0: Que ha vuelto para decir, oye, que os estaba escuchando por aquí por el wifi. ¿Qué tal, Francesc? Si amanece nos vamos. Hola. Dime.
6: Muy bien, buenas noches.
0: A ver, buenas noches. Cuéntame.
6: Pues mira, yo que he entrado ahora justamente en este concurso que me ha encantado y me ha cogido totalmente, pienso que podría ser un telegrama.
0: ¿Un telegrama?
6: Sí.
0: ¿En el móvil?
6: Sí, podría ser. Un telegrama, o bien en el móvil, o bien un telegrama recibido, porque es algo que ya no nos acordamos de los telegramas.
0: Ya, pero... ¿Es algo que ella tiene que ver en la pantalla del móvil, claro. Adriana?
1: Sí.
0: ¿Lo tiene que ver en la pantalla
1: del móvil? Sí, lo tiene que ver en la pantalla.
0: Un telegrama, bueno, que seguro que hay forma de enviar algunos faxes y cosas
1: de estas. Ahora de repente quiero
0: seguro
1: un telegrama en el móvil.
0: ¿Vale? En el móvil. Además con el ahorro de palabras que había en el telegrama, porque como es... mensaje por palabras, el ahorro de...
2: Sí. Hablar como los indios.
0: Totalmente. Bueno, ya le gustaría a los indios hablar como...
2: Bueno, como los indios de las películas, ¿eh? Un abrazo.
0: Sí. Pero es que, oye, ayer escuché un momento que estuve viendo la retransmisión del partido de la selección española, el comentarista, que no lo identifiqué, no Juan Carlos Rivero, sino uno de los comentaristas, dice, el partido está... Ahora mismo sí, el partido está para hombres.
2: Está para hombres, lo escuché.
0: Y hubo un silencio incómodo en el que estuvo divagando, imagino, Rivero, hasta que recuperó y dice, bueno, está para deportistas, que ya es así más lo... Para deportistas duro, bueno, aguerrido, no sabía cómo continuar.
1: Claro.
0: No pasa nada, hombre, estaban jugando hombres y es una forma hecha, ya está. Lo malo es decir, está para hombres cuando está jugando la selección femenina, que a veces pasa. Pero bueno, no sé por dónde veníamos.
1: El telegrama,
0: el telegrama.
2: Deportistas aguerridos.
0: Deportistas. No llego a decir aguerrido, me parece, ¿no? Porque, bueno, estuve un rato pensando, a ver cómo salgo yo de esta. No hay telegrama aquí tampoco. No hay telegrama.
6: Bueno, esperaremos a ver la solución.
0: Bueno, Francesc, muchas gracias. Un abrazo.
6: Gracias a ti.
0: Hasta luego. Gracias. Hasta ahora. ¿Qué? ¿Lo dejamos entonces hasta mañana?
2: Yo tengo la última.
0: ¿Sí?
2: Sí, es a través del calendario. Es que ya no sé ni qué preguntar.
1: Ah, pues esa es buena.
0: Esa es buena, ¿eh?
1: Sí.
0: ¿A través del calendario?
1: Sí, sí.
0: Pero,
1: algún susto me he llevado yo con el calendario.
0: ¿Por qué?
1: Porque se me había olvidado que había apuntado algo y de repente...
0: Pero tú apuntas a alguien si no tiene que acceder a tu calendario. Bueno, que podría acceder, porque como el calendario, si lo tienes sincronizado con Google y alguien ha pirateado tu cuenta y dice cuando se levante el sábado, que sería día 10, le voy a poner a las 10 de la mañana, que sé que es cuando se levanta, Isabela, tiquití. No es mala.
2: No es mala, pero no es.
0: No es mala, pero no es mala para otra historia. Esta no es, ¿verdad?
2: Lo de los mails, eso apúntatelo también para otra historia, que es guay, ¿eh?
0: Lo de los mails, claro, sí.
2: Dejar en borrador y que lo puede leer la persona que envía, pero no.
1: Pero es que lo del calendario es muy loco porque no sé cómo se puede sincronizar. Eso tiene razón la parda. Es bueno también para una historia porque a mí me pasó una vez que me metí en el calendario y vi cumpleaños de Chimo Bayo.
0: Sí, y no te lo habías apuntado tú.
2: Me pegué una fiesta.
7: También es cierto que te pueden invitar, ¿no?
0: Claro.
7: Es decir, te pueden invitar a algo.
0: Sí.
7: Entiendo que no al cumpleaños.
0: No, pero.
7: Pero no, te pueden invitar a algo y de repente te aparece, que a mí me pasa mucho, que yo no apunto muchas cosas en el calendario.
0: Sí.
7: Pero tengo una amiga que lo apunta todo. Entonces me invita a muchas cosas.
0: Y te invita a todo lo que apunta.
7: Y me da un coraje porque no me importa nada. Yo tengo mucha memoria.
1: Un beso para tu amiga.
7: La quiero un montón. Pero es cierto que eso también pasa, ¿no? Que te invitan al calendario.
0: Ya. Sí. No, también puede. ¿Tú tienes el teléfono de Chimo Bayo?
1: Sí.
0: Lo digo para. No, entonces viene por eso. Porque a veces cuando te han pasado un contacto, yo de repente a mí me sale cumpleaños de Jorge Blas. Que hombre, lo conozco, pero no tengo una amistad tan como para saber que.
2: Pues son divertidos, se hace unos trucos.
0: No,
2: ahí,
0: ya.
2: No necesita
0: el 2 de
2: un
0: mayo,
2: payaso ni un mago.
0: El 2 de mayo cumpleaños, Jorge Blas. No, claro, pero lo sé porque coincide con otro cumpleaños. Entonces de repente me sale cumpleaños y es porque Piedraíta me pasó su teléfono una vez y cuando te pasa en el contacto, si en lugar de solo pasarte el teléfono o el mail, te pasan el contacto completo, yo de los amigos de Piedraíta tengo todos los datos, porque Piedraíta cuando te envía el teléfono de alguien, entonces era por eso, por lo que tú tienes el teléfono de Chimo Bayo, porque alguien te lo pasó con...
1: Yo digo, este día yo creía que no tenía nada, me meto.
0: Ya. Bueno, mira, estoy recibiendo muchas presiones, digo, para dar la solución hoy al caso este de Isabela, del mensaje particular, pero me voy a mostrar... pétreo y no voy a dar ninguna. No, no puede ser. Hay una norma.
1: Ya está.
0: Hoy ha llegado a través de el papelito escrito por Adriana y por alguien que lo ha escrito aquí. Y hasta que no pase, si no ha sido una llamada de teléfono, hasta que no pasen 24 bueno, horas, yo no puedo,
8: claro,
0: no puedo soltar prenda. O sea, ¿qué tenemos hoy, Centella, ya que estás por aquí?
7: Ay, Roberto, pues hoy tenemos doblete.
0: ¿Doblete?
7: Doblete. Hoy tenemos contraportadas de Icon y de Parejas.
0: ¿Fondo?
7: El titular dice: en vez de fijarnos en los bíceps, fijémonos en los libros, la aplicación de ligue que busca el amor según lo que leas.
0: ¿Fondo?
1: Ah, qué bueno.
7: Nos hacemos un poquito los sorprendidos con estas cosas, con que la gente ligue por LinkedIn, que se apunte a un club de running para ligar.
0: Es que ya se busca cualquier excusa. O sea, LinkedIn ahora para ligar. Con sí, la de metáforas que había sobre los animalillos y todo eso, ahora LinkedIn para ligar también.
7: LinkedIn, club de running, en Mercadona se inventaron una chorrada para ligar.
0: Bueno, una chorrada. Cuidado.
2: Esos melones.
0: Hombre, cuidado, esas piñas ahí.
7: Sí, sí, pues los titulares que dicen todo el rato, que ya decía la revista Él hace algo más de un año, que la discoteca ya no se lleva, que se liga en otro sitio, más bien en cualquier sitio.
0: Menos en las discotecas. No te creas nunca lo que te prometen en una discoteca, decía en una película clásica. Vale.
7: Pero realmente nada de esto sorprende. La
8: y
7: gente...
8: cuidado cuando se encienden las luces, también lo decía otra.
7: La gente lo que quiere es ligar y eso es estupendo, sin ser unos pesados. Además, sabemos que ya hay cierto descontento en la sociedad con todas esas aplicaciones tradicionales que se crearon para ligar, pero que ya no sirven tanto. Parece que no sirven tanto.
0: Déjame volver a conectar con lo de la historia de detectives. Igual que Isabel la recibe, Adriana, tú que sabes de qué va la solución, igual que Isabel la recibe el mensaje ese amenazante, podría haber recibido un mensaje con un sentido totalmente contrario.
1: Hombre,
0: quizá a lo mejor
1: bueno,
0: a lo mejor para ligar,
1: sí,
0: ¿no?
1: Sí,
0: ligar.
1: Sí.
0: Vale, lo dejo ahí, es una buena pista. Por otras cosas que hemos dicho. Bueno, y ahora me voy a hacer un
7: ahora
0: Adriana.
7: Ahora quiero jugar.
0: No. Y ahora me voy a hacer un Adriana. Y voy a decir, estamos a favor de que las personas liguen, ¿vale?
7: ¿Sí y, o también, no? Vale. Y también lo estamos de que la gente lea. Por
0: también,
7: lo que nos
0: también,
7: parece
0: también.
7: Una ideaza a priori. Hemos vivido en este tiempo un nuevo boom de los clubes de lectura. Y, cómo no, hay quien ha pensado que ahí, en un club de lectura, pues lo puede encontrar todo del tirón.
0: Hombre, yo tengo un amigo que me dijo, vete los sábados. Sábados mejor que domingo por la mañana a los museos de Madrid.
7: Porque ahí se liga.
0: Hombre, a ver, ¿de qué estamos hablando? Estamos hablando del hidrógeno
1: o que
0: verde.
1: ¿Cómo soluciona la historia de los despertos
7: de sábado por la mañana?
0: A un museo de. Hombre, a ver.
7: ¿Alguno en concreto?
0: No tengo interés. No sé si el del ratoncito Pérez sería el más adecuado, pero al margen de eso se me ocurren unos cuantos. Ya encuentras un perfil determinado de personas y ves a muchos chicos y chicas. Que además responde, ya digo, a una...
7: Es que me interesa mucho.
0: Hombre, claro que te interesa muchísimo.
7: La
0: es
7: gente
0: que...
7: queda en un cuadro en concreto.
0: No, se ponen
8: a coitar encima una estatua. No te fastidia.
0: Tú vas y cuánta gente ve...
2: En las Meninas, quedamos en las Meninas.
0: A ver, claro. Si
1: no,
0: tú...
1: pero es para conocer... O sea,
0: claro,
1: a
0: conoces a gente interesante que está interesada por algo que a lo mejor a ti te atrae.
2: Y o gente es... que se hace los interesantes, bueno, que esa es otra, que hay mucho postureo.
0: Como yo cuando iba.
1: Como tú mismo.
0: No, pero me lo dijo un gran amigo, me dijo... Me abrió ese mundo.
7: Pues con la lectura parece que se ha dado pie a que se ponga en marcha una aplicación.
0: Claro.
7: Por si a alguien le ha tocado un club de lectura en el que no le gusta mucho la gente que está.
0: ¿Cómo se llama?
7: Readme.
0: Ah, nombre Readme, o sea, Readme. Pues muy bien seleccionado, claro, muy bien. No gana nadie.
7: Para los flipados que buscan el amor en la coincidencia, esos que esperan enamorarse de la persona que está leyendo la misma página del mismo libro.
0: Viendo el mismo cuadro,
7: esta aplicación ofrece un test para descubrir cuál es tu arquetipo dentro de los 12 que han creado.
0: Oh, qué bien puesto lo de arquetipo. Es que en First Days siempre dicen prototipo. Como si fueran máquinas que están saliendo de un molde. Arquetipo.
7: Bueno,
0: a veces
7: son máquinas que salen de un molde.
0: Ya, pero digo siempre.
8: Maldita Centella.
7: Dicen que esta aplicación pues está enfocada para lectores, escritores, conversadores y los que se sienten atraídos por todo este tipo de personas. Los expertos están de acuerdo, les parece una buena idea que se ponga en marcha esta aplicación, aunque también hay quien dice que un filtro excesivo pues nos lleva al aburrimiento total en
0: una
7: relación.
0: Bueno, filtro excesivo, cuando a uno ya le queda un criterio. Uno, pues,
7: el del cuadro.
0: ¿Firmas o no firmas?
7: Los filtros excesivos en el amor son extraños. No te pueden solo gustar personas de ojos azules ni solo las que leen los mismos ensayos que tú.
0: Claro.
7: Y aunque estemos a favor del ligoteo, incluso de ser un poquito gorriones algunas veces, también hay que dejar a la gente en paz con sus actividades y no intentar ligar siempre en cualquier sitio.
0: Frase del día, a veces somos gorriones. Bien, gracias, Centella. Hasta ahora.
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0: Son las 5 o las 4 en Canarias. El Boletín Oficial del Estado publica este miércoles los dos decretos de vivienda aprobados en el último Consejo de Ministros. Sara Aranda, buenos días.
10: Buenos días. Según el presidente del Gobierno, Pedro Sánchez, solo uno de ellos, el que trata de evitar los desahucios, entrará en vigor tras su publicación, tras recibir el apoyo del PNV. El otro, el que contempla la prórroga automática de los alquileres, no se haría efectivo hasta su convalidación por la Diputación Permanente, aunque parece que no va a ser posible porque no cuenta con el apoyo necesario. Los textos se publican 4 días después de que el Congreso lo rechazara, pero presentan modificaciones. Mario Moya, buenos días.
11: Buenos días. Así es, con algunos cambios, el decreto extiende la prohibición de comprar viviendas a los fondos y grandes empresas que tengan más de 10 viviendas y durará hasta que acabe 2030, 2 años más de lo previsto hace una semana. El texto también contempla dar préstamos a quienes quieran una vivienda y no tengan dinero para pagar la entrada. Añade además que los propietarios que quieran alquilar su piso estarán obligados a publicar en el anuncio el precio de referencia de la zona donde se ubica para que se pueda comparar. Lo que se mantiene es la suspensión de los desahucios de personas vulnerables que no tengan alternativa habitacional. A pesar de ello, hoy en el barrio barcelonés de Sant Andreu está previsto el desahucio de 50 inquilinos, entre ellos varios niños y personas vulnerables. Sus abogados dudan de que los decretos aprobados en el Consejo de Ministros sirvan para frenar el desalojo. También hoy en Extremadura tiene lugar el desahucio de un hombre y su madre de 81 años tras 11 años en su vivienda y que afirman que no tienen dónde alojarse.
10: En el plano internacional, este miércoles 7 de octubre se cumplen 3 años del ataque terrorista de Hamas a Israel. Fue el detonante de la guerra en Gaza, donde 3 años después continúa el asedio y los bombardeos. Celeste Marquese.
12: El 7 de octubre de 2023, Hamas lanzó el mayor ataque terrorista contra territorio israelí. A primera hora de la mañana, una oleada de cohetes colapsó la cúpula de hierro, un ataque que sirvió de cobertura para la incursión a pie de combatientes de Hamas. 1.200 personas fueron asesinadas y 251 secuestradas. Israel no tardó en responder a la ofensiva, declarando la guerra al grupo terrorista, y desde entonces más de 74.200 palestinos han sido asesinados en la Franja de Gaza. 3 años después, pese a un frágil alto el fuego, los bombardeos continúan. En las últimas horas, 5 personas han muerto tras un ataque con dron israelí. Y el aniversario coincide con la campaña electoral a 20 días de los comicios y con el primer ministro Benjamin Netanyahu en el foco de la crítica. Crecen las informaciones sobre las alertas que recibió el gobierno aquel día. Egipto advirtió de algo grave desde Gaza y el presidente de Emiratos Árabes Unidos llamó a Netanyahu para avisar de un ataque a gran escala de Hamas. El primer ministro ha negado esa conversación.
10: Europa pierde el liderazgo de la investigación de ensayos clínicos frente a China, Estados Unidos y algunos países de América Latina. La precariedad es la principal razón por la que los jóvenes investigadores están desistiendo. Mariola Lurido.
13: Europa ha perdido el liderazgo mundial en investigación e innovación farmacéutica. Le han superado Estados Unidos y China. En este contexto, España puede perder el liderazgo en ensayos clínicos. Reyes Boceta es directiva de los laboratorios GSK.
14: China, claramente, ha incrementado sustancialmente y eso es una realidad, pero ya no solo China, también países en Latinoamérica como Argentina, como Brasil, que son grandes potencias, están emergiendo.
13: China ha multiplicado por 58 su inversión en innovación desde el año 2000, Estados Unidos por 14, Europa solo por 7, y en España se añade otro riesgo, la sobrecarga laboral de los investigadores clínicos. Manuel Cuenca, subdirector del Instituto de Salud Carlos III.
15: Están dejando de investigar porque no ven ninguna ventaja en investigar, porque no tiene tiempo, por la presión asistencial. Todos los grandes investigadores españoles nos están transmitiendo que sus nuevas generaciones están perdiendo el interés en investigar.
13: Cuenca afirma que si no se remedia, España va a decaer rápidamente en el ranking.
10: Es todo por el momento. Sigue Si Amanece. 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
0: 5 y 5, 4 y 5 en Canarias, segunda hora de Si Amanece Nos Vamos, aquí en la Cadena SER, arranque del miércoles 7 de octubre, y es verdad lo que decías, Luismi, es que hay bichos por todas partes, hay bichos además de todo tipo, de todo pelaje, hay algunos rarísimos que yo no tengo todavía tipificados. Sigues por ahí, ¿verdad, Luismi? Buenos días.
9: Sí, buenos días, gente.
0: No sé si os pasa a vosotros, yo tengo, creo que es la misma siempre, una avispa que cada mediodía, cada mañana me da los buenos días y me dice, ¿qué desayunamos hoy, Roberto? Claro. Y se sienta allí conmigo, le gusta el pollo y os pasa también, habéis encontrado.
17: Y ya no pican, ¿no?
0: Que sí pican.
17: Es como los pimientos de padrón, ¿no?
18: Sí, que verdad, no pican. Parece tiempo ya que no le pican. Bueno, es verdad. A mi suegro sí que le pica, le pica una asiática de esas por ahí, que debe darle un lomazo.
0: Madre mía, ay, madre mía. Pero, y esto tiene que ver con el desequilibrio este de las lluvias, el tiempo todavía que tenemos, la humedad. Es que sí. están locos los bichos también, ¿no, Luis mío? ¿O qué?
9: Sí, estos calores, estas lluvias que van llegando, los vuelven locos. Claro. Y con perdón de la expresión, pero nos joden a nosotros.
0: Sí. Bueno. Hombre, para compensar la otra expresión, claro, un término científico. No, yo recuerdo cuando empezó a hablarse de la extensión de la llegada y el principio de la extensión del mosquito tigre. Recuerdo perfectamente un reportaje de la Vanguardia hablando de cómo, y esto era ya principios de septiembre de ese año, de cómo, claro, con la llegada ya del frío, que no llegaría hasta octubre. Y yo pensaba, ¿hasta octubre? Bueno, pues ahora ya va a ser noviembre o diciembre.
17: Oye, Luismi, el frío. Luismi, me estoy tirando un triple si digo que se decía al principio que el mosquito tigre llegó a San Cugat.
9: Sí, de allí salió, sí, pues de allí salió.
0: Claro, porque vino de donde viniera, de un sitio.
9: Vino de un sitio de lejos, sí.
0: Claro, al que podía ir alguien de la clase pudiente de San Cugat y lo trajo al mosquito tigre.
9: De las pistas de skate para arriba no era.
0: Sí.
17: Oye, Luismi, respeta.
0: No, que no era de La Fonteta, es que no era de, era más de San Cugat. Oye, Edgarita, ya sé que estás lanzando ahí, tú te quieres meter en el lío este, en la rueda de la actualidad. No sé cómo llevas tú, Adriana, la agria polémica está con Edgarita de que te quiere.
1: Ah, me divierte un poco.
0: Te quiere quitar ahí el terreno. Recuerda, Edgar, que dijiste que a partir de ahora cada día ibas a hablar de las cosas de actualidad política. Desde que lo dijiste, además, se han convocado elecciones, o sea que de todo aquello que fuera noticia que lo ibas a tratar aquí en tu grabófono.
17: Vale, pues lo retiro.
0: Vale, ya
17: lo retiro.
0: Ya has tardado.
17: He tardado, ¿no? Sí. Pues pido perdón por los daños que haya podido ocasionar, como decía una chica que mezcló cosas en una piscina, pero que no estoy haciendo broma porque te denuncio.
0: Cuidado, ¿vale? ni la nombres.
17: Bueno, aún quedan resquicios del Edgar más metido en el periodismo de actualidad, porque ayer, poquita broma la que cayó la Puerta del Sol, bueno, en Madrid en general, que iba, madre mía, cómo jarreaba. Pues nada, se ve que desde el lado más conservador se decía que las tiendas de campaña estaban vacías.
0: ¿Te imaginas? Claro, como siempre, nos enfocan, bajan a pie de calle, y ahí, claro, pueden estar entrevistando a uno, dos, igual hay tres extras de fondo, pero cuando hacen la toma cenital, la toma aérea, oye, ahí hay mucha lona, imagínate, claro. ¿Imaginas? Alguno, ¿y qué hicieron? ¿Bajaron a comprobarlo o qué hicieron?
17: Sí, porque los compañeros de Directo al Grano dijeron, de la mano de la gran Esther Yáñez, que también es oyente nuestra, dijeron, vamos a ver si eso es así, ¿no? ¿O no es así, no?
19: ¿Las vacías que dicen por ahí, que las vacías? Yo creo que no. El otro día estábamos hablando con un chico que decía que se quería meter, pero que es que no había hueco y no sabía dónde meter la tienda. O sea que yo creo que no, poca tienda vacía hay.
20: Ocupada, ¿no?
21: Efectivamente ocupada, con C.
0: Ojo a la
21: en este
0: última
21: caso
0: voz,
21: estoy solo yo, pero solemos ser dos o tres.
20: Siempre hay tiendas llenas y aparte se nota porque están aumentando todas las tiendas a medida que pasan los días, o sea que...
19: ¿Las tiendas están vacías?
22: No, para nada. Están vacías por la mañana porque toda la chavalería, muchos van a universidad y otros tantos van a trabajar.
17: ¿Nuestro Miguel Ayuso?
0: Amigo.
17: Este último, ¿eh?
1: Es verdad, sí,
17: era, ¿eh? Sí, era clavado, ¿eh?
23: Ya lo han escuchado. Se trata del negocio de las tiendas de campaña de Sol, una mafia internacional que se dedica a alquilar tiendas vacías a los indignados.
0: Gloria.
23: ¿Qué pasa?
0: Que eso no es así, hombre. Tú has entendido, entiendes siempre lo que te da la gana, ¿eh?
23: No me chafes el reportaje, Roberto. Hoy, en Equipo de Investigación, este negocio no hay quien lo entienda.
0: ¡Bien!
18: Bien, bien. Bueno, hay que tener mucho cuidado con eso de ir a las tiendas de campaña, como ha hecho Esther Yáñez, porque vas por la mañana, que a mí me ha pasado que a lo mejor íbamos un fin de al camping Trillas Tamariz, porque está el más caro, y luego está el pobre, que es el Trillas Tamariz, y a lo mejor abrías la tienda para decirle a tus colegas que había que desayunar y estaban coitando como dos babuinos en celo, ¿sabes? Y entonces te llevas una surprise, que es así que grita desde fuera, Esther, y no bajes la cremallera, que ayer flipé.
0: No bajes ninguna. Cuidado.
18: Ayer flipé cómo le ha cambiado la voz al presidente, a patronal, a Antonio Garamendi.
0: Sí, ¿verdad?
18: Es increíble, ¿eh? Bueno, eso, o que quisieron dar paso a un vídeo, más vale tarde, y se les coló una voz antes de Garamendi.
3: La acción de los empresarios. Vamos a escuchar a Garamendi.
4: Gracias, me ha puesto dolor de tripa.
5: Es ilegal que cuando se habla de una huelga, sí, la ley lo dice.
0: Se le ha puesto dolor de tripa.
6: Ojo a la psicofonía que acabamos de escuchar, ¿eh? Posiblemente una de las más nítidas de las 22 temporadas de Cuarto Milenio.
0: Ya, pero que esto no es Cuarto Milenio.
6: Lo que sea. Vale. Centrémonos en la psicofonía. Una voz femenina,
0: correcto,
6: atormentada, sí, como siempre, que pertenece con total probabilidad a una condesa del siglo XIX, diciendo, se me ha puesto dolor de tripa. Palabras que habría pronunciado justo antes de morir envenenada.
0: Claro,
6: inquietante.
0: Envenenada por Raimunda, sí.
18: No era Cuarto Milenio. Era Milenio 3, que estás en la radio y que era...
0: Está despistadísimo.
18: Bueno, y hasta aquí la actualidad del día. ¿Vale?
0: Ya está. Eres veleta, pero como tú solo. Ya está, hasta aquí la actualidad del día.
18: Hombre, muchísimo esto. Además, bueno, en 3 días me he dado cuenta de que Adriana es la que sabe hacer esto. Yo no sé. Eso sí, lo que no voy a permitir es que los de la ventana nos la jueguen de esa manera, Roberto. Está, eso sí, por ahí está, no pasó.
0: Ya estamos haciendo amigos, pero no solo en gremios externos, sino también aquí en la casa. Pero que tú además has sido de... Tú has sido del team La Ventana. Tú has pertenecido, sí, a La Ventana. O sea que...
18: Y me duele enormemente, y más viniendo de gente que admiro como Armand Anjouma, de especialistas secundarios.
0: ¿Qué hizo?
18: Esto del concurso de Iturriaga me lo envió AJ Portero en Twitter.
24: ¿Cómo se llama a cada curva en el curso de un río? ¿Meandro o cagandro?
25: Meandro.
24: Meandro, muy bien. ¿Cómo suena un puñetazo?
25: ¡Pum!
24: Bueno, yo, bien, sí, bien, vale, bien, bien. Según la Mira, canción, ojo. Tenerife tiene... seguro de sol. Joder, es mítica. ¿Verdad o mentira?
18: ¿De qué se ríen?
0: No lo entiendo.
18: Ese de Armand me ha dolido muchísimo.
0: No lo entiendo.
26: No me puedo creer que no supieran cómo seguía mi canción.
0: No, a ver, Tete. Tu canción. La canción no es tuya. Es de los mismos, ¿no?
26: De los mismos que dicen que no es mía. Sí. Bueno, da igual. De todos modos, yo soy más fan de refranes que de canciones. Os dejo uno para que me digáis si es inventado o no. Hasta que no sale el sol, no se quita el camisón. Podéis opinar en el 900-100-800.
18: Verdadero, yo digo. Tete, que no saben la canción que está...
26: Es verdadero, por cierto.
18: Que no saben qué canción es, Tete.
26: No lo saben.
18: Pero tranquilos, aquí estamos nosotros para darle cariño, que por cierto, últimamente estamos muy serios a la segunda hora y no le podemos dar esto a gusto.
0: Bueno, espérate, podemos hacer una cosa. Desde hoy podemos volver a la sintonía esta.
18: Sí.
0: Ya que nos lo ha puesto en el caminito, podemos volver a esta sintonía, la original, como la sintonía, la tuya, Tete. Sí.

0: Porque estaba así en YouTube.
1: Seguro de sol.
0: Toma, bueno, suficiente. Ayer fue a divertirse al hormiguero José Mota, pero no solo se divierte ahí, porque el muy cabronazo dice que lleva años haciéndole bromas telefónicas a Santiago Segura. Sí. Bueno, se las hacen los dos. Yo eso lo hacía con mis colegas. Yo a mi primo Queso, que empezó a trabajar de jardinero una vez, le llamé diciendo que estaba cultivando marihuana en los parques públicos y que era la Policía Nacional. Se lo jamó entero, ¿eh? Ya. Bueno, casi le da algo al tío. Claro, Mota llama a Segura haciéndose pasar, pues, por crítico de cine.
2: Yo me hice pasar, recuerdo, por un crítico del Heraldo de Aragón.
3: No me diga.
2: Dice, dígame. Al principio, Santiago es súper educado. Dígame.
4: Bueno, la película de la que hablamos carece de hilo narrativo absolutamente, un principio predecible, pero efectivamente, y un final aún peor.
2: Y entonces en ese momento me corta Santiago, lleva como tres o cuatro frases y dice, amiguete, espera un momento, si me vas a seguir leyendo mierdas de estas, dice, es que no quiero que termines. Y entonces le digo,
4: no, ya, pero Santiago, efectivamente, es que no te das cuenta.
2: Empiezo a reírme, qué cabrón. Bueno, así hemos estado años.
0: ¿Años?
5: Qué hijo puta, ¿eh? Pues nunca le vi la gracia, amiguete, ¿eh? Así hemos estado años, pero años sin hablarnos, ¿eh? Estoy esperando a ver cuándo se la devuelvo.
0: Pues seguro. Hablando de llamadas telefónicas, nuestro compañero Juan Carlos Ortega también colabora en El Hormiguero. Y claro, la película de José Mota tiene momentos tristes, pero también para la comedia. Y eso, los personajes de Ortega no lo aprueban.
6: No me gusta, ¿no? A mí me gustaría, por favor, si fuera posible, pedirle al señor Mota que no mezcle emociones. Claro. Que si vamos a risas, vamos a risas.
3: Es un carrusel.
6: Y si por lo que sea vamos a llanto, pues vamos a llanto.
7: Claro.
6: Porque ir a ver una película, hombre, que te hace cambiar de estado de ánimo, que te zarandea.
3: Una montaña rusa.
6: No es recibo. No mezclemos emociones. No. Porque yo me encuentro bien en las emociones simples. Pero ahora este hombre nos descubre que todo es complicado.
3: Lineal, cabrón, mejor.
7: Señora, tenemos que dejarlo.
0: Cabrón, lo ha dicho la señora. Bueno.
3: Es verdad, hombre, te vuelve loco.
0: Se para uno. Claro. Bueno, y a la revuelta fue a divertirse la cantante Jude Lyne, que me pareció muy interesante, aunque yo no la conocía, y el núcleo joven del programa ya se ha encargado de ponerme en mi sitio. Soy boomer, lo sé, lo acepto. La cosa es que igual debería haber tenido presente, porque es la primera cantante española en ser número uno en Spotify.
3: Pero muy número uno, ¿qué es? Pero
0: sí,
3: mucho,
0: que no,
3: mucho,
0: un poquito,
3: mucho,
0: ¿eh? No, y mucho, canta mucho. Así de bonito, ¿eh? Ojito a la versión.

0: Qué precioso, precioso.
1: Sí, sí, sí.
0: Y además,
1: sí,
0: una persona majísima, si no fuera porque es cantante.
1: Ya
0: claro,
1: está, entonces... ya otra vez. No hay día que no te metas con un gremio.
0: Pero que no, cónchale, que no. Que yo, si yo no digo nada, yo todos los cantantes que conozco son guays.
1: Entonces.
0: Pero claro, yo no conozco a tantos como ella.
2: Siendo cantante tampoco soy tan mala, ¿no? En plan, tampoco.
3: Para las cosas que hay por ahí.
2: Para las cosas que hay por ahí.
3: Dices en concreto en tu gremio.
2: Claro, hombre, los cantantes son muy capullos. Nunca hablé con un cantante. Nunca.
3: ¿Recomiendas?
2: No, vamos.
3: ¿Cantantes no?
2: Cero.
3: ¿Qué crees que lleva eso? ¿Cómo se llega...? ¿Por qué digamos que hay más prevalencia de cantantes que...?
2: Hombre, porque es una profesión que te infla el ego diariamente.
1: Poquito de ego.
2: Entonces, estar con una persona que tiene... Claro, en general, ¿no?
3: Un poco acostumbrados a que mucha gente se la acerque.
0: Claro, claro.
1: Cantantes no.
0: Cantantes no.
1: Periodistas no.
2: No.
0: Tampoco.
1: Quiero decir, estamos metiendo ahí lo del ego. Actores no. Pues
0: anda, no puedes con nadie.
1: Nadie.
0: Cantante también es Rosa López, la Rosa de España. Pero
1: es una excepción de todo esto de lo que estamos
0: hablando. Es una excepción, ella, buena gente. Aunque también podría ser política,
1: sí,
0: en concreto descendiente de Mariano Rajoy, porque se marcó un cuanto peor mejor para todos y cuanto peor para todos mejor, mejor para mí el suyo beneficio político.
4: Lo has dicho bien, Garita.
1: Sí, muy bien,
0: si
1: muy
0: no,
1: bien.
0: Hombre, es una camiseta de Mensajeta. Y si no, que me lo desmienta.
5: Los artistas vivimos en un vaivén todo el rato. Ni nunca somos pobres, ni nunca estamos en la ruina.
1: Ni nunca somos.
5: O siempre somos pobres o estamos en la ruina.
1: Ahí está.
5: Si yo come a alguien diciendo que yo estoy en la ruina, yo me quedo en la ruina todos los días.
4: Joder.
1: A ver, Rosa.
4: ¿Me ha quedado claro?
1: A ver.
4: Voy
1: repite.
4: Los artistas, bueno, vivimos en un vaivén todo el rato. Ni nunca somos pobres, ni nunca estamos en la ruina.
1: O siempre
4: somos pobres o estamos en la ruina. Si yo come a alguien diciendo que yo estoy en la ruina, yo me quedo en la ruina todos los días. Rosa López, 6 de octubre de 2026.
1: Anda, haz una camiseta con esto.
0: ¿Qué justo?
1: Una camiseta.
0: Oye, ¿qué recuerdo me han venido del informal con Javier Capitán? Era informal, ¿verdad?
1: Sí, era ahí. Floyd, bueno, Javier Capitán.
0: Escucha, Roberto, que no sé si tú controlabas lo de los objetos perdidos de Madrid, pero tienes que adentrarte ahí, ¿eh? O sea, tienes que ir ahí.
1: Bueno, de momento no he tenido que ir. Espero no perder nada, absolutamente. A veces la ilusión, pero no.
0: Tienes que ir a las subastas.
1: ¿A las subastas? ¿Por qué?
0: Eso es cremísima, que igual
1: funciona.
0: Te encuentras desde un póster de Samantha Fox a una moto Fever pasando por un Ferrari Testarossa.
1: No,
0: bueno, un Ferrari no.
1: No creo, no creo.
0: Ferrari no. Pero mira qué cosas hay.
6: Son objetos que proceden de la oficina de objetos perdidos. Si no han sido retirados por el propietario ni por el hallador durante 2 años, pues en ese caso ya pasa a disposición municipal. Pues mira, para enseñarte, este reloj es el más caro de toda la subasta. Está hecho de oro rosado y está valorado más o menos en 5.700. Y luego también, ¿ves esta cajita de aquí? Es del 19,
1: sí, Julia.
6: Del 20, que está formada por un palillo mondadientes de oro. Y está hecho una joyería de Londres.
1: Ahora sabes por qué Julia Otero está los fines de semana, porque entre semana está en objetos perdidos.
7: Pues eso que has dicho no es nada, ¿eh? A mí una vez me llamaron de objetos perdidos para que recogiera una balinera.
1: ¿Una balinera?
7: Sí, mi huevo es en una regadera.
1: No, en serio.
7: A mí me llamaron una vez para que recogiera el Tonetti.
1: ¿El Tonetti?
7: Sí, un colega que se nos perdió en una despedida de soltero en Zaragoza.
1: Sí.
7: Nos dijeron que teníamos 24 horas para retirarlo y que si no lo subastarían. ¿Esto no lo había contado?
0: ¿Y lo subastaron?
7: No, lo subastaron.
0: ¿Qué cantidad? No sé, has escuchado los objetos, ¿no?
1: Sí,
0: ¿qué cantidad de tiempo libre debes tener para pensar? Yo creo que voy a hacer un palillo mondadientes de oro.
1: Pero más bien, ¿cuánto oro tiene que sobrarte para pensar eso, no?
0: Totalmente, en plan, de este pegotito que tengo aquí me sale un palillaco que verás tú cuando el albañil lo mastique. Claro, es que...
4: Es como cuando te sobra masa de hacer unas galletas y dices, pues mira, este churro, pues lo aprovecho.
0: Pues lo mismo. Pero es que eso no es lo más loco que hay.
8: ¿Qué hay? Un objeto donde yo he visto la palabra Titanic escrita.
6: Pues sí, es un fragmento de ventana,
1: mira,
6: como podrás comprobar. De el buque gemelo del Titanic. Vale. Lo intentaron pasar por el aeropuerto, pero los controles no les dejaron al propietario. Y...

0: mucho para una sola. ¿Qué hace con tanto?
1: Es mucho para mí, claro que es, pero tengo unos vecinos que son ingleses y nos cambiamos las cosas.
0: ¿Me los presenta? Vamos a ver,
1: sí,
0: hacer
1: vamos
0: el intercambio.
1: A ver. Hola, Sara.
2: Hola, qué chao. Hola. Tan bonito.
3: Doña Croqueta.
1: A ver, mira, yo te traigo esto de la huerta.
4: Anda, te aburrimos, Arguiñano. Te aburrimos.
3: A mí no, oye, esto del trueque se ha hecho toda la vida. Por ejemplo, yo a mis vecinos les doy mis huevos. Los de mis gallinas,
5: sí,
3: quiero decir.
5: Sí, sí,
3: y
5: sí.
3: Ellos me dan pimientos, bueno, de estos que pican unos y yo no lo.
4: Y en el intercambio, de paso, imagino que le cuentas un chiste, ¿no?
3: Sí, dice, oye, Anchón, tú eres muy malo con las rimas. Y dice, una mierda como una olla.
5: Bien. Bueno, molaría que la señora...
4: Es que es tan tonto que...
5: Ay, que esos son los buenos, los cortos. Y molaría que la señora gallega le trajera tomates y la inglesa le diera por lo típico de su tierra, fish and chips. Le dice, aquí tienes tu cesta de fish and chips. Bueno, atención, varones, que esta
4: pasa?
5: Historia me ha dejado muerto como al protagonista de la misma.
6: ¿Cómo te enteras de que estás muerto?
7: Yo el día de presentar la renta, había pasado un mes ya del fallecimiento de mi abuelo, me descargo, soy autónomo, y me voy a descargar una documentación de la Seguridad Social, y cuando voy a entrar, me salta un error o un aviso de que mi DNI corresponde con una persona fallecida, que llamará para solucionarlo.
5: Ah, que llame.
4: Que llame.
7: Claro, pues llamé por teléfono, hablé con la Seguridad Social, yo intuí que podía ser por esto.
4: Igual sí.
7: Y efectivamente me dijeron que sí, que tenía la misma fecha de fallecimiento que mi abuelo.
8: Te dijeron que estabas muerto, ¿no?
7: Estaba muerto.
8: Efectivamente,
7: estaba
8: está muerto.
4: Y no era
5: flipa,
4: cierto.
5: Sí, le dan la tarjeta de Angerman y sí. Le dice, oye, que estás muerto, llama a este teléfono, ¿vale? Bueno.
4: Estaba muerto y no era consciente de ello, ¿eh?
3: No, y qué rusa, que esas cosas de quicio.
4: Ya ha explicado que se trató... Era una confusión, simplemente.
9: No, se trata del primer muerto que llama a la Tesorería de Seguridad Social. Más que te tienen esperando un buen rato y algunas personas ya tienen una edad, ¿eh?
4: Claro, es por
9: Roberto,
4: eso.
9: No seamos ilusos.
4: No seamos.
9: Esto existe y nos lo están metiendo en películas para mentalizarnos.
4: ¿Cómo qué?
9: Yo
4: ¿cómo
9: te
4: qué?
9: Recomiendo que veas El Sexto Sentido y Los Otros, que te las tragues enteritas.
4: Esas son buenas. Mañana cambiamos, ¿no? Es que como hoy ya ha sonado, estaba programado así, pero mañana el Tenerife tiene... ¿Cómo continuaba? ¿Tenerife tiene...?
5: ¿Cómo era?
4: No, como se ríe, Armaganjuma. Pues seguro de sol, ¿qué va a tener? No sé si hoy lo tiene, porque vuelven a la carga las tormentas. Hoy las más cuantiosas las tenemos en Baleares y en el Cantábrico. Y además con el paso de las horas, Luismi, vamos a tener más calma en el sudeste peninsular. Sí, pero en Canarias, ahí es que ¿sí? va a pasar precisamente todo lo contrario. Más nubes esta ¿sí? tarde, así que no sé si ahí tenemos seguro de sol. Luismi Pérez, cuéntanos.
10: Seguro de sol en algún momento, sobre todo si nos vamos al sur de Tenerife, sur de Gran Canaria, Fuerteventura. Pero bueno, irán apareciendo más nubes también esta tarde porque cambia el tercio del viento. Irá entrando más del norte y eso allí en Canarias acarrea nubes. Incluso alguna lluvia irá cayendo al norte de Tenerife y sobre todo en La Palma y El Hierro. En la península y Baleares, esta mañana, pues tormentas que están cayendo con bastante rabia. Ahora mismo en Ibiza y Formentera, también en la provincia de Jaén, las montañas de Jaén sobre todo, también Albacete, van a llegar hasta el interior de Murcia y ahora llueve también con bastantes ganas en la provincia de Lugo, en Asturias, sobre todo en la costa y en Huesca. Por tanto, podéis ver que el tiempo está más bien revuelto y están bien repartidas las lluvias ahora mismo. Donde va a acabar lloviendo más durante todo el día es en el Cantábrico y en Asturias donde más. En Asturias va a llover mucho hoy, cuidado. Y en Baleares esta mañana. Y esta tarde van a volver algunas tormentas a ser fuertes en el norte de Cataluña y también en gran parte de Huesca y Zaragoza. Por tanto, bastante... habrá que estar muy pendientes de ese tiempo ahí. La temperatura empieza a bajar, donde más se va a notar es en el norte del país y cuanto más se hace el sur, irá haciendo más sol al sur de la península. Ahora mismo, por ejemplo, en Tacoronte, en Tenerife, 17 grados, 22 en Águilas, en Murcia... 18 en Astillero, en Cantabria. Allí va a ser un día bastante fresco.
4: Bueno, sí, nosotros, que en realidad deberíamos tener un raciocinio y referentes para controlarnos, es decir, bueno, hace un calor que no es típico de octubre, pero hay que adaptarse. Imagínate los bichos, que a lo mejor ellos se mueven más, a lo mejor no, seguro que se mueven más por el instinto.
5: Cuidado con el bicho.
4: Cuidado. Oye, ¿de dónde han salido tantas hormigas voladoras, Luismi Pérez?
10: A ver, es una pregunta que se hace un montón de gente, a mí me la preguntan cada año.
4: Claro,
10: oye,
4: claro.
10: Cuando llueve han salido, pero es que siempre que las veo es porque ha llovido o porque va a llover o porque barruntan
4: sí,
10: que va a llover.
4: Sí.
10: A ver, las hormigas voladoras básicamente no dejan de ser hormigas de toda la vida,
4: pero
10: lo que
4: voladora,
10: pasa es que salen a aparearse. O sea, cuando las veáis que dan la turra como estos días en muchos sitios del país, es porque salen a aparearse los machos y las hormigas reinas. Claro, ¿por qué salen en masa ahora todo? Pues justamente en septiembre, octubre, por dos motivos. Uno, porque el ambiente

0: es todavía muy suave. Pensad que estos animalillos a 25 grados de temperatura más o menos, pues es cuando más activas están y cuando tienen más ganas de salir a, pues eso, a procrear y a arrimar cebolleta. Y también cuando la temperatura se combina con lluvia, como está siendo el caso de estos últimos días, ¿qué le pasa al suelo? Pues que el suelo lógicamente se va humedeciendo y los hormigueros son más fáciles de excavar y de construir. Por tanto, salen a aparearse, luego se meten las reinas dentro de los hormigueros con la tierra tierna, por esa lluvia. Han salido en masa, lógicamente, antes a procrear. Y lo que es curioso es que se meten esas reinas ahí, hacen una nueva colonia de hormigas y los machos la cascan, se mueren. Por tanto, todos
1: la rosca,
0: ahí pues está. Eso. Y básicamente es un tema pues de combinación de temperatura todavía suave, bochornosa, de hecho, con estas lluvias. Y es muy curioso, pero normalmente las hormigas voladoras y sobre todo estas gordotas que se ven estos días, pues son de septiembre, octubre. Aunque será más fácil verlo los próximos años en noviembre, porque seguirá siendo un ambiente suave el que haya.
1: No, sí, por Navidad también. Oye, somos de natural inconformistas, ¿eh? Porque si hay mosquitos, porque hay muchos. Si no hay, pues tampoco nos va bien. Y ahora hay mosquitos, pero tela, ¿no? O sea, esto de los mosquitos, ¿cómo lo compensamos? ¿Qué pasa con la fauna y con los mosquitos?
0: A ver, este año están pasando cosas bastante curiosas. Por ejemplo, pues en Cataluña se han reportado bastantes casos. Durante los meses de verano, no solamente en Cataluña, sino en el resto del país, ha hecho muchísimo calor. De hecho, hemos dejado atrás el verano más caluroso desde que se tienen estaciones meteorológicas. ¿Y qué pasa? Que claro, han sido unos meses completamente calurosos y muy secos. Ha llovido muy poco. Claro, al llover poco, no han salido tantos mosquitos. Pensad que los mosquitos salen sobre todo cuando el agua se estanca. Por tanto, cuando ha llovido y se forman charcos, y luego esos charcos ahí pues van criando esas larvas hasta que acaban saliendo los mosquitos y nos acaban dando la tabarra. Por ejemplo, los mosquitos tigre, que como bien hablabais, pues salió de un sitio muy concreto, pero ahora está expandido por un montón de sitios. Pues bien, esos mosquitos, al haber en general menos insectos, ha hecho que los murciélagos muerdan más. Se han reportado este año más ataques de, llámale así, más ataques de murciélagos o de murciégalos, por ejemplo, en Cataluña. En este caso tiene que ver porque había pocos mosquitos, entre otras cosas.
2: Y en Transilvania también, ¿eh?
0: Por ejemplo,
3: A ver.
1: ¿Qué decías, Edgar?
3: Que te atacan a las personas o cómo es eso.
1: Sí, ¿no? Sí, los mordiscos son a personas, claro.
0: Sí. Ha habido mordeduras. No sé si. De hecho, de ataques de animales este verano en Cataluña, ataques de animales, o sea, por ejemplo, que te ataque un perro, que te muerda un perro, el 45% corresponden a murciélagos. O sea, poca broma como están este año. Pero ¿qué pasa? Que ahora de golpe y porrazo en muchos sitios, caso de Cataluña, está lloviendo mucho y claro, han explotado los mosquitos. ¿Eso qué significa? Que este año la temporada de mosquitos seguro que se va a alargar y con los mosquitos tigre ya nos podemos preparar de rodillas hacia abajo.
1: Oye, no, estaba buscando, tú has dicho además con toda la intención del mundo, lo de los murciélagos o murciégalos, que es que en realidad el nombre original era murciégalos porque son ciegos, y entonces estaba buscando por aquí
3: murciégalos. Era de Francia, ¿no? No, por eso murciégalos.
1: De ciegos.
0: Eran como Asterix, sí.
1: Es una forma etimológica registrada en el diccionario de la lengua española, que todavía se considera porque es la forma original, porque vienen de...
3: Y almóndiga,
1: No, eso de almóndiga me parece que... Almóndiga,
3: bueno, creo que sí que está aceptado, ¿eh? Almóndiga, lo que no está aceptado es concreta, vulgarismo, pero está aceptado.
1: Claro, igual que así. Oye, por cierto, que no he tenido oportunidad de comentarlo contigo.
0: No lo comenté.
1: Hace un par de días Arco nos envió un tuit en el que nos mencionaba, imagino que lo has visto, dice, hace un año más o menos, Luismi nos contaba aquí en el Se Amanece que durante una tromba de agua una persona que intentara cruzar una calle en cuesta con tan solo 10 centímetros de agua, 10 centímetros, el torrente se la llevaría. Y envía unas imágenes que después no tenemos muy claras si eran de ese mismo día o de hace un año en Tarragona, pero vamos, unas imágenes que ilustraban lo que tú nos contabas, ¿eh? Eso de los seguros que nos podemos ver para cruzar una calle cuando están cayendo las cantidades de agua que están cayendo. Dice, pero si no llega ni al bordillo de la acera, y eso ya es suficiente para que arrastre a una persona.
0: Sí, son un peligro completamente, o sea, está demostrado y en ese vídeo se ve muy claro.
1: Muy bien, murciégalo, venga, hasta mañana, un abrazo.
0: Hasta mañana, gente.
1: Buen día.
4: Si amanece, nos vamos.
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1: Abrimos 5 y 31 minutos, 4 y 31 minutos el kiosco de prensa con la imagen que ocupa todas las portadas y es la de Carles Puigdemont.
4: El Constitucional da vía libre a Puigdemont para volver a España, titula El País. Una vez conocida la decisión, el juez Llarena levantó la orden de detención contra el expresidente catalán.
5: Bien. El tribunal ordena al Supremo que aplique la amnistía a malversación. El Mundo dice que Puigdemont celebra que Pompidou le entregue la victoria de la amnistía.
1: Mientras, en el diario.es, Puigdemont no aclara cuándo regresará a Cataluña y se plantea volver tras el 29 de noviembre.
4: El Confidencial recoge que el expresidente incluye a Sánchez entre los que han dificultado su regreso a España.
5: En ABC leemos: la Moncloa celebra la amnistía y Puigdemont la derrota de los poderes españoles.
1: Más asuntos. Sánchez se garantiza el sí al decreto de vivienda.
4: Lo señala El País. El presidente inicia la precampaña y asegura que el gobierno ni tira la toalla ni deja tirada a la gente.
5: La Vanguardia habla de reflote de los decretos, mientras la lectura que hace ABC: Sánchez arrolla al Congreso e impone los decretos que la mayoría rechazó.
1: Un apunte más. En el diario.es, el gobierno amplía el veto a los fondos buitre, los nuevos decretos de vivienda, hasta 2030. Miramos ahora a Francia. La cólera de los estudiantes por los recortes enciende las calles.
4: Lo lleva en portada El País. Las principales ciudades de Francia acogieron ayer grandes protestas de estudiantes. La indignación contenida en los últimos meses ha llegado a las calles. Se han unido también profesores, bomberos y agricultores.
5: ABC hace referencia a una Francia abocada a clausurar las aulas al crecer las protestas estudiantiles.
1: Y mientras, aquí en nuestro país, en España, la acampada en la Puerta del Sol crece tras el paso a un lado del sindicato de inquilinas. Así lo leemos en la portada del País. Seguimos con vivienda. El Mundo abre con una radiografía del mercado inmobiliario de las dos últimas legislaturas.
4: Dicen que el 44% de la vivienda de alquiler ha desaparecido con Sánchez.
1: Más sobre política nacional. En el diario.es, el Partido Popular inaugura la precampaña electoral con una nueva ofensiva en los tribunales contra el Partido Socialista.
4: Los de Feijóo piden la imputación del PSOE en el caso Leire Díez. Sobre el clima político, El Mundo recoge la arenga de Feijóo al Partido Popular. Dice: sois mi ejército, es la madre de todas las batallas.
5: En este mismo medio leemos que, por su parte, el Partido Socialista trata de laminar a Sumar en las provincias medianas y pequeñas.
1: Más titulares. Detenido un ex jefe del espionaje de Alemania por alta traición.
5: Lo cuenta El País. Las autoridades alemanas detuvieron ayer a un antiguo jefe del servicio de espionaje en el exterior. Tiene 80 años y es sospechoso de pagar por el acceso a documentos clasificados y preparar al menos un informe para un servicio de espionaje extranjero.
1: Y cerramos con este asunto que les venimos contando desde ayer. Hoy llega a la prensa en papel. Lo encontramos, por ejemplo, en la portada del País: las deepfakes sexuales que acosan a las políticas.
4: Una de cada 6 eurodiputadas ha sufrido ataques. La presidenta de la Eurocámara, Roberta Metsola, ha denunciado el acoso intolerable.
1: Y en la actualidad deportiva, la selección española ganó. Nos costó ayer más que otras veces, con más apuros de lo esperado, sí, pero ganamos, ¿eh?
3: Claro, como nos tienen acostumbrados a ganar siempre, claro, pues ya parece normal. Pero sí, 1-2 en Croacia y ya van 42 partidos sin perder. Uf. Se adelantaron los croatas en la primera parte por medio de Perisic, que después sería expulsado. Pero un día más, Mikel Merino salió al rescate. Entró a la segunda parte y empató en el 61 y marcó el gol de la victoria. Bueno, gol no.
1: El golazo fue.
3: El golazo, madre, tenéis que verlo. El control, sobre todo el pase de Zubimendi, el control, cómo se gira, cómo le pega. Eso fue en el 88. Un partido que el seleccionador ya esperaba.
6: No, ya hemos hablado que el partido que nos íbamos a encontrar era, como lo hemos comentado también en el descanso, era así. Sabíamos que iban a salir con mucha agresividad, normal, porque venían heridos de ese resultado tan duro que era un 0-7. Y además es que es una gran selección, con mucho prestigio. Y entiendo que el orgullo de los futbolistas estaba herido. Pero nosotros hemos sabido mantener el tipo en el primer tiempo. Hemos estado ahí desgastando mucho al rival. Y luego ya en el segundo tiempo pues llevar el control del juego. Solo con algunas situaciones de contraataque.
1: Sí, llegó la remontada cuando el analista de televisión española decía que lo teníamos más crudo.
3: El mal del comentarista le llaman, ¿no?
1: Exactamente. No, era cuando decía: esto está para hombres, para hombres. Bueno,
3: eso sí que es el mal del comentario.
1: Eso es. Bueno, hay que ver. Bueno, del resto de partidos destacamos la victoria de Inglaterra ante la República Checa 3-0.
3: Sí, eso en el grupo de España. Pero yo destacaría más el Kazajistán 2, Islas Feroe 2, con goles y expulsiones para los dos equipos. Bueno, de aquí a una hora y media se ha puesto el despertador Bruno Alemán para verlo repetido, por si acaso.
1: Ah, para verlo repetido, por si acaso.
3: Sí, él no lo ha visto, pero ahora lo quiere ver otra vez.
1: Ah, vale. No, repetido lo vería yo, que sí que lo tragué de principio.
3: Ah, tú sí lo viste, yo sí.
1: En cuanto a la selección sub-21, España ya está, ha sido casi apurando, pero estamos clasificados, sí, para el europeo del próximo verano, ¿no?
3: Sí, casi empatan contra Rumanía, al final 7-1, uf, y eso que empezamos perdiendo.
1: Bueno, ¿no? El 12-1 histórico de Malta también fue así, ¿verdad? Remontando.
3: No me acordaba ahora que es verdad que no, fue remontado.
2: Para darle emoción.
1: Claro, claro. Oye, y hace solo unas horas, nada, Lionel Messi que se ha despedido de la selección argentina.
7: Y por última vez, vistiendo la camiseta número 10, nuestro capitán, el máximo goleador de la historia de la selección nacional argentina, la leyenda, Lionel Andrés Messi.
1: Con un ambientazo, evidentemente. Lo que no acabo de entender, Edgarita, a ver si
3: es
1: tú
3: que
1: me lo aclaras.
3: Sí, me llamo Andrés.
1: No, que lo hizo, como siempre, contra con un gol, pero contra Benin. Porque,
3: sí,
1: porque,
3: era un
1: ya, pero un partido de despedida, un partido amistoso, que es el de la despedida de Lionel Messi. No sé, Brasil.
3: No sé qué carajo era.
8: Pues tiene una cosa muy bonito porque Benin va a pasar a la historia.
1: Sí, ya lo sé.
8: ¿Te acuerdas de Benin? Sí, claro, lo del partido contra Messi.
1: Ya, pero que yo qué sé. La despedida de Cruyff, un Ajax-Barça.
8: Pues a lo mejor fue los únicos que quisieron Benin. Vale, y lo dejo aquí. Bueno, fue en un amistoso, como decías,
1: no sé,
8: donde el resultado 3-0 fue eso, lo de menos.
1: Sí.
8: La imagen de Lionel Andrés Messi en el autobús llorando mientras llegaba, wow, al estadio es muy emotiva. 21 años después se acaba la era a lo grande.
1: Oye, y en Portugal, mira, hablando de astros, en Portugal siguen con la disputa, esto es un culebrón que yo creo que a lo mejor no ha hecho más que empezar, entre el seleccionador Jorge Jesus y Cristiano Ronaldo.
8: Sí, es verdad que el entrenador dijo el otro día que Ronaldo tenía las puertas abiertas del combinado portugués. Quiere volver. Las puertas abiertas, como
1: pero,
8: vamos.
1: Pero ayer Ronaldo
8: colgó un comunicado en el que afirma que Jorge Jesus no dice la verdad y faltó a su palabra. Parece que mientras esté él, Cristiano no volverá, pero bueno, veremos. Que
9: pues está... solo me queda ponerme en pie y aplaudir las palabras del jugador más grande de toda la historia del Real Madrid.
10: Solo por detrás de don Alfredo y de Estefano.
9: Coño, no me viste,
8: ¿eh? Este no lo has visto venir, ¿eh?
9: Esto ya lo había contado.
1: Lo ha contado unas cuantas veces, sí.
9: Pero
1: sí,
9: da igual, Jorge Jesús, como te llame. Ponte las pilas, segundo aviso.
1: ¿Segundo ya para Jorge Jesús?
9: Sí, porque ya lo avisé hace un par de días, ¿lo ves? No te había apuntado, vale, en la libreta, vale, de avisos.
8: Pues sí, tiene una libreta de verdad de avisos.
1: Oye, que lo de Cristiano Ronaldo ayer en el comunicado quedó regular. Entre otras cosas porque dijo lo que le había dictado que Jorge Jesús tenía que haber dicho en la rueda de prensa, y que esto sí, esto no, y además él alardeaba de eso.
8: No, y la frase de a un jugador como Pelé, sí, o Maradona, claro, le debo un respeto. Uf,
1: exactamente,
8: algo así
1: yo era, estoy no sé, ahí, yo estaría en la mesa de Pelé, Maradona. Bueno, tiene una idea. Mira, de sí mismo en alta consideración.
8: Había
1: siempre
8: una frase de Bruno Alemany ayer, que ya lo hemos mencionado antes, que dijo Cristiano Ronaldo es peor de lo que él cree, pero mejor de lo que la gente dice.
1: Sí, sí. C-Ego 7, que le dice ya a Carreño aquí.
11: Está. Oye, la lista esa de los cantantes, sí.
1: También lo ponemos, ¿no?
11: Pues la lista también.
1: Tachao. Oye, en tenis, Alcaraz, que se ha hecho con el torneo de Tokio, es un ATP, sí, 500, pero está,
8: sí,
1: muy bien, ¿eh?
8: Está, no está
1: bien,
8: mal, ¿eh?
1: Sí, sí, sí.
8: El tenista murciano venció al checo Jiří Lehecka.
1: El checo,
8: por 7-6 y 6-4. Y parece que vuelve a estar contento el cara.
12: Yo creo que esta parte de la temporada es la que siempre me ha costado en cuanto a nivel, en cuanto a físico, en cuanto a la parte mental. Y nunca he podido jugar a un buen tenis, ¿no? sobre todo en esta parte de la temporada.
1: Mental y
12: ahora,
1: físico.
12: Tengo muchísimas ganas, estoy muy, muy motivado para lo que viene. Shanghai, París, las finals, la Copa Davis, son torneos que me gustaría ganar algún día. Bueno. Vamos a ver.
8: Me ha copiado el discurso.
1: Que sí, el binomio clásico.
8: Lo de mental y físico, pues más físico que mental.
1: La duda
8: pues
1: de siempre es el huevo o la gallina del tenista, ¿verdad? Claro, Rafa, ¿cómo era
8: porque
1: eso?
8: Si no estás bien físicamente, pues mentalmente te hundes. Y al revés
1: también.
8: Porque si mentalmente no estás bien, pues físicamente no vas a llegar.
1: No rindes, claro.
8: Pues ¿qué vamos a añadir? Pues eso.
1: Una cosa alimenta a la otra, que es el pez que se... que se lía. Bueno, empezamos este segundo grabófono con errores. Bueno, Adriana, ya con errores.
11: A ver, bueno, aquí, no me ha dado tiempo todavía a tener ninguno, creo.
1: Pero no has dicho que empiezas con lo de Feijóo.
11: Ah, bueno, por eso lo decía. Vale, sí, que Feijóo mezcló hidrógeno con nitrógeno y la leoparda.
2: Y lo único que se pone, como siempre, es un espantajo de hacer un proyecto de nitrógeno verde entre Barcelona y Marsella. A sabiendas de que no se va a hacer.
1: Hombre, claro, ¿cómo se va a hacer eso? ¿Cómo se va a hacer eso?
13: Pues he mezclado hidrógeno con sulfato.
1: No,
13: con nitrógeno. Bueno, no sé lo que era. Y ha hecho una reacción que flipas. Vamos, que la he liado parda. Pedir disculpas por los trastornos que haya podido ocasionar.
1: Bueno, bien, parda, ¿no? Bien, la disculpa.
3: Sí, ha estado bien, ¿eh? Le voy a dar un 8, ¿eh?
11: A ver, es verdad que no es la primera vez. Llevamos ya unas cuantas horas recordando a raíz de esto del nitrógeno grandes hits de Feijóo, como lo del mar Mediterráneo en Huelva.
14: Hemos llegado al final de la campaña. Esta mañana he estado en el Mediterráneo, en Huelva, con una temperatura distinta a la de aquí.
11: Distinta a la de todas partes. Claro. Venga, va, de Huelva a Huesca, porque allí está Freebin, ¿os acordáis?
2: Hombre, esta gran empresa, más de 60 años, instalada en la provincia de Huesca, y Freebin, todo un símbolo de lo que se puede hacer en el ámbito rural.
1: Sí.
2: Freebin es un símbolo de la competitividad, de la productividad, y Freebin es una oportunidad. Freebin son más de 1.100 trabajadores. Freebin exporta el 70% de su valor. Freebin supone aproximadamente el 10% del Producto Interior Bruto de la comarca de Litera. Freebin, en definitiva, es vida. 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Freebin es un ejemplo.
1: Es lo mejor, es un ejemplo, es un referente. Ahí está.
15: Ahí lo tienen. El señor Feijóo, que no sabe decir Freebin. Y este es el que tiene que venir a presidir el gobierno.
11: Bueno, a ver. Este era un ejemplo como tantos otros. Recordemos, por ejemplo, yo que sé, a un grande de la música.
14: Pensé que era Bruce Springsteen, pero no. No era Bruce Springsteen.
13: No, qué buena tienda de deporte.
11: ¿A que sí? Bruce, venga, sigamos con la cultura. De la música al cine.
2: La última de Torrente no la he visto, pero la veré, porque además es un éxito de taquilla y es una buena sátira a la política actual. Esa la voy a ver. Y Amenábar, yo creo que también ha estrenado ahora.
16: Almodóvar.
2: Ah, Almodóvar ha dicho.
1: Bueno, también seguro.
2: Ah, bueno, no la he visto. No la he visto.
16: Amarga Navidad.
2: Ah, bien, correcto. No la he visto. Sí, pues, por supuesto, si puedo, sí.
16: Novelas de Almodóvar, ¿no?
2: No, mi hijo ve las de Torrente.
11: Vale, mi hijo ve las de Torrente, pero ¿cuál es de Torrente?
2: Sí, yo creo que se ha visto casi todas. La de Padre no hay más que uno, algo así.
1: Sí.
2: Porque muchas veces está llego, oye, estoy viendo la película y el mando lo tiene él. La última de Torrente no la he visto, pero la veré.
11: Vale.
17: Digo, que sí, señor Feijóo, pero mi voto no lo tiene, que es usted un moderado.
1: Estaba al nivel de Aniguiza casi, ¿eh?
11: Sí, un poquito. A ver, que cuando uno comete errores, pues no pasa nada. Es tan fácil como decir que tú no has dicho eso. En el PP, además, esto es moda, porque ayer Isabel Díaz Ayuso...
18: Que es el presidente...
19: El voto por correo.
18: Yo no he dicho eso. Yo he dicho que recomienda a todo el mundo ir a votar. Además, en mis palabras, ¿así? He dejado claro que todo el mundo lo que tiene que hacer es ir a votar a la urna, que todo el mundo tiene que estar preparado para emitir su voto.
15: ¿No? Vamos, que donde dijo, dije, Diego, dije. No, ¿cómo era? Que donde Diego, digo. Eso.
11: A ver, lo que dijo Isabel Díaz Ayuso es, yo no he dicho eso, lo que dijo ayer.
20: Yo le pido a todo el mundo que ni se le ocurra votar por correo.
15: ¿Eh?
20: Sí, soy consciente de que el presidente del Partido Popular, Alberto Núñez Feijóo, está muy pendiente de la adulteración posible, adulteración de censos, de este proceso, y por tanto daremos todas las batallas en defensa de la democracia.
11: Vale, perfecto. Sí, bueno, mientras Ayuso se desdecía con ese yo no he dicho eso, el presidente Azcón de Aragón, también del PP, reforzaba el tema del voto por correo.
21: Mis hijos están estudiando fuera y estoy en trámites de sacarle billetes para que vengan a votar a Aragón. Yo creo que podrían votar por correo y es evidente que habrá gente que votará por correo. Yo a mis hijos que están estudiando fuera los voy a traer a votar a Zaragoza.
1: Es que renta.
11: Y además está en trámites de sacarle unos billetes. Pues supongo que se hace por pasos, ¿no? Bueno, Pedro Sánchez, sobre este buró de la derecha, se hizo un Super García.
1: ¿Un Super García?
11: Sí. ¿Cuántos años llevamos votando por correo?
22: Y absoluta tranquilidad también con un sistema garantista como es el del derecho al voto por correo. Que, por cierto, es un derecho que se ha venido ejerciendo durante no sé cuántas procesos electorales y cuántos años, y resulta que ahora pues se pone en cuestión por parte de aquellos que dicen tener, en fin, todas las garantías y todas las certezas de que van a ganar las elecciones. Pues Es decir, no sé. A lo mejor no lo ven tan evidente.
15: Bien dicho, don Sánchez. ¿Cuántos años llevamos votando por correo? ¿500 años?
1: Buah, y no sé cuántas vacunas sí. llevamos ya, claro.
11: Pero se ha parecido que estaba un poco de bajona, Pedro Sánchez. Hablaba
1: cansado,
11: un poco
1: sí, ¿no?
11: Sí, ayer digo, porque Esther Muñoz dice que cuando estaba flojera Sánchez fue cuando convocó elecciones.
0: Sánchez necesita crispación y necesita manifestaciones en la calle porque no sabe ganar desde la ilusión. Desde luego, su cara de ayer no era la imagen de la ilusión.
13: Bien dicho, Esther. Mi cara sí que es la de la ilusión. Uy. Ya les digo desde ahora que vamos a ganar las elecciones. Creo.
11: Claro,
13: sí.
11: Claro,
1: lo transmite,
11: sí.
1: la voz no engaña.
11: Sí, esto lo decía Esther Muñoz, porque claro, la imagen de la ilusión para todos, si tú te dicen ilusión, pues es Feijóo viéndose la carrera electoral. Bueno, ilusión no sé, pero el tono más animado que ellos dos lo tiene María Jesús Montero.
1: ¡Bravo!
11: Ella ha vuelto a la carga para hablar de la huelga general.
5: Una situación inédita, ¿no? A la que asistimos en nuestro país. Habitual. Realmente, para que los ciudadanos lo sepan, las huelgas generales se convocan contra los gobiernos.
1: Si no, estamos...
5: En este caso, la huelga general se convoca contra la oposición.
1: Ahí.
5: Se convoca a raíz de que la oposición
1: claro.
5: de este gobierno ha derribado el decreto de vivienda. Entonces, una situación inédita,
1: pero...
5: que no hemos visto nunca.
11: Claro, inédita, nunca.
15: Pero, es que es así. Pues eso, una huelga general contra la oposición. ¿Cómo va a ser alguien una huelga contra mi Pedro?
1: No.
15: ¡Guapo! ¡Bravo!
1: ¡Bravo!
15: ¡Ole mi candidato!
11: El tono
15: ¡guapo!
11: Es, el tono no diréis que no es animado. Ya lo que dice, pues eso es otra cosa. Tal vez mañana podría decir que no ha dicho eso.
1: No.
11: Quizás si lo dijera en otro idioma la entenderíamos mejor. A ver, ¿vosotros sabíais que Pablo Iglesias habla italiano?
1: Pero, a ver, ¿habla italiano pero como Joaquín Derbetis o habla italiano?
11: Juzga por ti mismo. Ayer él mismo, Pablo Iglesias, compartió su intervención en una tele italiana.
19: Sicuramente. L'elemento più importante per capire cosa significa la lotta politica nelle società mediatizzate nelle nostre società è il dominio, il controllo dell'agenda.
1: Sì, sì, sì. Parla, no si hace un broncano, no es un
19: eventuale attacco militare russo contro la Spagna, contro l'Italia, sicuramente.
15: Sí, sicuramente, sí que chapurría italiano el marqués de Galapagar, y seguramente por su obsesión por Garibaldi, y total, ¿para qué? Para acabar sirviendo torrendos y gildas.
1: Qué desagradable eres.
11: ¿Verdad? A mí lo que me ha flipado es escuchar a Pablo Iglesias tan serio y que no se le ocurriera hacer ninguna broma como hacemos todos los españoles hablando en italiano.
1: Claro, hombre.
11: Bueno, Echenique también estaba ayer muy serio en Todo es Mentira, en modo profesor.
1: Explicando las cosas.
11: Explicando, como decía María Jesús Montero, para que lo entendamos, lo de la Diputación Permanente.
23: ¿Por qué? Para que la gente lo entienda.
1: A ver.
23: ¿Por qué puede aprobar en la Diputación Permanente algo que el Pleno ha tumbado? Porque la Diputación Permanente no tiene proporcionalidad perfecta.
24: ¿Sabes quién está en la Diputación Permanente?
1: ¿Quién?
24: ¡Ana Vázquez!
1: ¡Hola!
23: Bueno.
15: ¡Hola! ¡Vaya giro, Ana Vázquez! ¡Otra experta en gases!
11: Pues sí, a ver, que Ana Vázquez, la diputada gallega del Spray Pimienta, está en esa diputación, pero, un momento, es que resulta que Echenique también formó parte de esta diputación en su momento.
24: Pues ¡Ana Vázquez está en la Diputación Permanente! Bueno, si no la echan.
23: De hecho...
24: ¿Qué vas a votar, o no?
23: Antes hablabais y yo pensaba, claro, si suspenden a Ana, además de aprobar el primero, aprueban el segundo.
1: No, ¿qué? ¿Cómo es eso?
25: No, porque tenemos suplentes, todos tenemos un suplente.
23: ¿Ah, sí?
25: Sí.
23: Ah. Aunque te suspenda.
24: Pero tú no sabes lo que va a votar
25: un suplente.
24: Pero tú
25: no estás en la Diputación Permanente.
23: Sí.
25: Pues tenemos todos un suplente.
23: Pero yo no llevé un spray.
11: No llevo spray ni sabía que la Diputación tiene un suplente.
1: Oye,
11: ¿no?
1: Hay cosas que sí, que se pueden tomar a broma, pero todavía no estamos en campaña electoral. Y la previa ya está siendo terrible.
11: Terrible. Ayer todo el mundo hablaba del desafortunado tuit del PP publicando la rotura de cuádriceps de Óscar Puente, diciendo que él tenía miedo a un esguince. Bueno, ayer Borja Sémper, es verdad que se hizo una tourné por diferentes medios de comunicación. Susana Griso, en Espejo Público, le preguntó por esto.
26: Borja, qué nivel, todo, ¿eh?
1: Sí.
26: Qué horror. Sacar a relucir esto también por parte del PP es lamentable.
27: Hace años, ya sabes que yo doy las ruedas de prensa de los lunes, las ruedas de prensa que abren la semana, y decidí hacer una cosa ante preguntas recurrentes de muchos periodistas sobre tuits de Óscar Puente o de otros políticos. Y es decir, yo no hablo de Twitter.
1: No,
27: literalmente.
26: No,
27: ese lodazal a mí no me interpela.
26: Pero te voy a
27: responder. ¿Eh?
1: Es un tuit vuestro.
11: Te voy a responder.
27: Conversación pública, de tal manera que hemos llegado por aceptar cosas que no deberíamos haberlas aceptado.
1: Bueno.
27: Una cosa son las redes sociales y su lenguaje, incluso ministros hablando en ese tono. Y lo que yo creo que es un error siempre es entrar al trapo.
11: Pero bueno,
28: ¿un político que no entra al trapo?
3: Seguro, en el año 2026. Ahora sí que lo he visto todo, ¿vale?
1: Y para, bueno, pues y para excusar al community manager de la red de su partido, claro, que hizo la barbaridad que
11: pues
1: hizo.
11: Pues no, no entró el trapo. Yo por un momento pensé que iba a decir, nos hemos pasado, pido disculpas, sí, pero no, no, no. Sí que pidió perdón a Arantxa Sánchez, es la tertuliana de las gafas, en malas lenguas, ¿vale?
3: A pesar que era tenista.
11: Sí, que le puso a Pedro Sánchez el adjetivo cabrón.
4: No he insultado a nadie, lo quiero aclarar, bueno, y ¿cómo? Por el respeto que le tengo a este programa, si alguien se ha sentido ofendido, bien sea el presidente del gobierno en esta mesa, pido disculpas y luego haré públicas mis notitas en las que se ve perfectamente cómo la palabra cabrón, el macho de la cabra, tiene su acrónimo y su,
1: por digamos, favor,
4: su razón.
6: Bueno, con las disculpas sobran las explicaciones, bueno, Arantxa. Bienvenidas a las disculpas.
11: Bueno, vale. ¿Quién creo
3: le voy a dar un 2, ¿eh?
11: Sí, sí, verdad, no, regular, regular. Quien creo que todavía no pidió perdón, pero tampoco tiene mucha pinta de que vaya a hacerlo, no es Carla de Lala, de Telemadrid.
6: Fíjate, de todos estos años de Sánchez, lo que me ha parecido más irritante no son sus mentiras, sus marrullerías, no, ni sus... No, a mí lo que más irritante me ha parecido es la impostación lacerante de su voz, ¿no? Que siempre habla con esa voz como de monaguillo recién confesadito, así como
1: vida,
6: que es,
1: ¿no?
6: es perdón por la palabra, es hostiable.
1: ¿Cómo?
6: O sea, yo no lo soporto.
7: Te van a sacar en todos los lados.
6: Sí, que me saquen.
11: Sí, que me saquen.
3: Grófono, sí. Pero supongo que lo ha dicho por lo de monaguillo y las hostias, ¿no? Esto se lo vais a sacar, ¿a que sí?
1: Seguro.
11: Bueno, perfecto también, preciosa y elegante la campaña que viene por delante, como sigamos así. Llevamos un político, dos tertulianas. Bueno, vamos con otra política. Esperanza Aguirre, ayer, preguntada por Andrea Ropero.
8: ¿Le gustaría ver a Santiago Abascal de vicepresidente del gobierno?
9: Por supuesto que sí. Cualquier cosa menos tener a Yoli Tenacilla de vicepresidente.
11: Pero por favor.
10: Pero ¿cómo que Tenacillas? ¿Usted qué se ha creído? ¿Que soy la langosta de los Simpsons?
11: Pero qué vergüenza. Bueno, las faltas de respeto parece que se venden al mejor postor. Es un poco a ver quién la dice más gorda.
1: Qué pena.
11: ¿Podría parar todo esto? No sé, se me ocurre. Una campaña electoral tranquila, sí, cada uno exponiendo lo que propone. A ver, sin ser yo Happy Flower, ¿eh? O sea, sin pasarse. Sin hacerse unos niños finlandeses cantándole a la reina Leticia en castellano una canción de Perales.
1: Niños finlandeses, ¿eh? Muy bien.
12: Os ha salido de maravilla.
11: De maravilla, de maravilla.
3: ¿Qué? Vaya marrón se ha tenido que comer Leti en Finlandia, ¿eh? Me ha dicho que esta me la guardo.
11: Sí, además estaba en la escuela que se llamaba Capulla. Bueno, he pasado muchísima vergüenza ajena, no me gustan nada los niños cantando, lo siento. La he curado, es verdad, con el oyente que ha entrado para cerrar, bueno, que entró anoche para cerrar hora 25. A ver si pilláis su voz. O sea, se llama Juan,
1: ¿sí?
11: Se apellida Chanón.
28: Hola, José Luis. Hombre, yo quería compartir contigo uno de los días más felices de mi vida.
1: ¿Qué pasa,
28: después de casi 6 años de continuas visitas a mi odontólogo para intentar reconstruir como si fuera el acueducto de Segovia mi boca que se caía a pedazos, hoy he conseguido ya terminar el proceso y tener una boca con la que puedo hablar, con la que puedo articular, con la que puedo comer.
1: Y, ¿cómo nos alegramos,
11: y con la
1: Juan?
11: Que puede seguir siendo uno de los oyentes más majos de la cadena SER, la verdad.
1: Efectivamente, siempre bienvenido aquí. Oye, terminamos con letras extranjeras.
11: Sí, allí vive en Waterloo, Carles Puigdemont. ¿Ves? Ayer celebró esta noticia que leíamos. El Tribunal Constitucional dictó que el Supremo debe amnistiar la malversación que los políticos catalanes cometieron en el contexto del proceso independentista.
29: En termes de la relació Catalunya-Espanya, avui no se soluciona res. L'amnistia forma part de la fórmula per a la resolució del conflicte històric que existeix entre Catalunya i Espanya, però l'amnistia no és en si mateixa la seva solució.
1: No és la solució.
3: Por lo tanto, me vais a comer todos el fuego.
1: Claro,
11: se entendía, yo creo. Decía que l'amnistia no es en realidad la solución para la relación entre Cataluña y España. Pedro Sánchez ayer habló de esta noticia, de lo de la amnistía, pero yo creo que lo hizo un poco como cuando Edgar dice que esa broma es muy de 2017.
22: Estas medidas que puso en marcha el gobierno de España en esta legislatura y en las anteriores legislaturas no las hacíamos pensando en un partido político ni en un político o política independentista. Lo hacíamos pensando en la convivencia entre catalanes.
11: En general.
22: Dijeron que era inconstitucional, que iba contra
1: la
22: ley y la justicia europea. Y tanto el Tribunal Constitucional como también el Tribunal de Justicia Europeo han avalado de la A a la Z esa ley de amnistía.
1: De la A a la Z, ¿eh?
0: En definitiva, que esto no se hizo en beneficio del Partido Socialista, sino por la convivencia de los catalanes. Si lo dices serio y convencido, parece verdad, ¿eh?
11: Bueno, y que dejéis ya el tema, vale, le faltó decir, ¿vale? La que le dio algunas vueltas al asunto fue ayer Pilar Rahola, Línea Directa con Puigdemont, que contó más vale tarde qué requisitos se tendrían que cumplir para que vuelva a España from Waterloo.
2: Puigdemont quiere volver cuando todo esté en su lugar.
1: ¿Cuándo?
2: Y eso ya implicaría un tiempo. Cuando
1: se va a dar un tiempo.
2: La obsesión, o no la obsesión,
11: no.
2: El objetivo fundamental de Puigdemont en estos 9 años es que no fuera detenido
1: ni
2: encarcelado
1: no, ¿eh?
2: Un presidente de la Generalitat, un presidente. Y esa idea de ponerle manillas y ponerle detención
1: esposas,
2: a un presidente, por tanto a la institución, es algo que siempre lo ha movido y ha tenido muy claro que había que mantener una resiliencia en el exilio, precisamente para evitar esa detención.
1: Claro,
11: resiliencia
1: claro, el
11: en el exilio, vale, vamos, que parece que Puigdemont no va a volver antes de las elecciones.
1: Eso seguro.
11: Es verdad que no sé si esto que añadió Pilar Rahola significa que vaya a volver después de las elecciones.
1: No sé.
2: El retorno del presidente de la Generalitat no vendrá el presidente de un partido, sino el presidente de un símbolo que tuvo que irse de una manera que nosotros consideramos ignominiosa y por tanto tiene que volver con dignidad.
1: Así tiene que volver.
0: Con dignidad pero sin prisa, ¿eh?
1: ¿Se volverá o no volverá?
7: Bon dia, digui'm. Pilar, ¿qué Pilar? Acullons, Rahola, ¿qué tal, maca? ¿Cómo va todo? Me alegro mucho. ¿Qué dices? ¿Que por qué no hablo en catalán? Tranquila, me están traduciendo simultáneamente los del si amanece nos vamos, si amanece nos vamos. ¿Cómo? Ah, nada, es una gracia que hace el Roberto con un oyente, María Rosa de Sant Cugat. Bueno, dime. Ah, sí, sí, muy contento con la sentencia del Constitucional. Que cuando vuelvo, pues mira, ahora malamente, porque interferiría con las elecciones y no quiero darle votos a los partidos de derecha. ¿Nosotros de derecha? No, mano, nosotros somos un partido progresista conservador independentista. Que si vuelvo en diciembre, entonces, a ver, es que he estado mirando vuelos para el puente de la de la mierda esa españolista y está todo querísimo. Para Navidad, uy, peor aún, los vuelos por las nubes. ¡Cómo un esfuerzo! ¡Cuyons, que soy el presidente de la República, no Donald Trump! ¡Ah, que me lo pagáis entre todos con una colecta! Mira, si es que aquí montan un mercadillo navideño en Waterloo, precios, y ya había quedado con Jean-Michel y Amélie para verlo. Nada, unos buenos amigos que he hecho y muy independentistas. A ver, es que ya nos iríamos a 2027. En enero imposible, por supuesto, que con la cuesta de enero estoy más tieso que un fuet de 2 años. ¿Cómo? ¿Febrero dices? Pues a ver. Uy, se te escucha fatal. No te escolto. ¡Hala! A prendre pel sac. Qué pesada tú. Bueno, me voy a comer unos gofres.

0: siendo cantante tampoco soy tan mala, ¿no?
1: Para las cosas que hay por ahí.
0: Para las cosas que hay por ahí.
2: No estoy enfermo ni nada y llevo adorno.
1: Dices en concreto en tu gremio.
0: Claro, hombre, los cantantes son muy capullos. Nunca os liéis con un cantante.
2: ¡Yuhu!

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8: Son las 6 de la mañana, las 5 en Canarias.
9: Monumental, el remate de Messi. Gol, gol, gol, gol, gol, gol, gol, gol, gol, gol, gol, gol, gol, gol, gol, gol, gol, gol, gol, gol, gol. ¿Quién sabe si por última vez con la albiceste, por última vez con la Argentina, por última vez con ese 10 a la espalda, marca Messi con su bendito pie izquierdo transformando el penalti? Lo abrazan todos los futbolistas, todos quieren tocar, acariciar, felicitar al 10, que le permite emocionado celebrar en el verde del Monumental ante un rendido estadio que lo aclama por última vez, que vuelve a marcar un último tanto con la selección de su vida.
8: Así ha sonado en la SER el último gol de Messi con la selección argentina, el gol 126, el gol de la despedida ante un país rendido a su magia.
10: Obviamente lo primero que pienso es mi viejo. Fue un orgullo muy grande para mí defender esta camiseta durante todo esto, más de 20 años. Hasta en los peores momentos que lo hemos pasado y lo he tenido, nunca dejé de luchar, de pelear, de dar el máximo.
8: En el minuto 10 han llegado incluso a parar el partido para homenajear a Messi.
11: Gracias, Leo. Gracias, capitán.
8: Un homenaje ante 85.000 personas en el Estadio Monumental, y fuera había otras tantas miles. Le han arropado hasta el final a Messi.
12: No quiero que se vaya. Estoy triste porque se va. La verdad que no quería que se vaya. Es lo mejor que tenemos, Messi. Son lo mejor. Te amo, Messi. No te vayas.
8: No hay nada mejor en este mundo que los argentinos llorando por Messi. Y Messi que no se quería ir del estadio.
13: La verdad que no me quiero ir de acá. No quiero dejar la cancha. Solo decirle que los quiero. Lo voy a extrañar. Y soy un agradecido a Dios, como dije, de ser argentino, orgulloso de ser argentino y de haber cumplido el sueño con todos ustedes. Muchas gracias, los quiero.
8: Es el hombre que consiguió hacer feliz a un país, que bordó la tercera estrella en la camiseta de Argentina y al que el mundo va a echar de menos cuando juegue la albiceleste. 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
8: Hemos vivido historia esta noche, Duro. Buenos días.
14: Ay, se me ponen los pelos de punta, la verdad. Buenos días. Es la sensación de que se cierra una etapa clave en el fútbol mundial porque Messi va a seguir jugando en Miami, pero el broche ya está puesto después de lo de esta madrugada, con dos asistencias y ese gol que narraba Flaky y que queda para la historia en un partido muy emotivo, con una previa muy emocionante, con muchas lágrimas en el himno y con lo que deja Messi, que más que los títulos, las asistencias, los partidos, lo que termina quedando son recuerdos para dejar a la altura de los mejores, a la altura del mejor, su nombre propio, vestido de albiceleste en la historia del deporte.
8: Y una pregunta hoy: ¿cuándo volverá Puigdemont a España ahora que el Tribunal Supremo ha dejado sin efecto la orden de detención que pesaba sobre él? Sara Canals, buenos días.
15: Buenos días, Aymar. Sí, una decisión que llega después de la sentencia del Constitucional que avala amnistiar el delito de malversación de los condenados por el procés. Tras la sentencia, el juez Llarena ha dejado sin efecto las órdenes de detención contra los políticos independentistas fugados, entre ellos Puigdemont.
16: Derrota la estrategia de los diversos poderes públicos españoles.
15: Que habla de una derrota de los poderes públicos en España. El expresidente, en su comparecencia desde Waterloo, ha mantenido la incógnita sobre su regreso.
8: Mapa rápido de este miércoles con un nombre, un escenario y una cifra. Villar el nombre.
15: August Hanning, el que fuera jefe de los espías alemanes entre 1998 y 2005 y que ahora ha sido detenido acusado de alta traición. La fiscalía sospecha que compró información confidencial y la utilizó luego para una agencia de espionaje extranjera. Tiene 80 años.
8: ¿Un escenario, Becerra?
3: Gaza. Hoy se cumplen 3 años de los atentados de Hamas que desembocaron en una masacre contra la población gazatí por parte de Israel, que continúa. Este es el sonido del rescate de un niño atrapado entre los escombros hace unos días. Desde la teórica tregua de hace un año, más de 1.400 palestinos han muerto.
8: Y una cifra, Lorena Carramolino.
15: 110.000 millones de dólares es lo que va a pagar Paramount por comprar Warner. Con este movimiento se crea un enorme imperio mediático en Estados Unidos, cercano a Trump, que incluye cadenas como la CNN y la CBS.
8: La ropa para hoy, Jordi Carbó, muy buenos días.
4: Muy buenos días, pues hoy continuará la situación de tormentas que invita a coger algo que nos proteja de la lluvia, sobre todo en el Cantábrico. Es aquí donde las tormentas se mostrarán hoy más activas, sobre todo a medida que avance la jornada. Acabarán afectando desde el norte de Galicia hasta el País Vasco, con acumulaciones tras varias tormentas que pueden superar los 100 litros por metro cuadrado. También tendremos tormentas en el Mediterráneo, ahora mismo, por ejemplo, algunas en el sudeste peninsular. Cuidado las próximas, las inmediatas horas en Baleares, donde las tormentas también van a descargar con fuerza, incluso con granizo y fuertes rachas de viento. Y en general, durante la mañana va a hacer sol con estos chubascos. La tarde será más nubosa con más tormentas que todavía, por ejemplo, en Cataluña podrán descargar esta tarde con fuerte intensidad.
8: Así empieza el miércoles. Marisol Rojas, muy buenas.
17: Buenas. Los oyentes que ya estén echando de menos a Messi, los que nos quieran contar qué plan tienen para hoy o algo que les enfade, nos pueden mandar un mensaje de 25 segundos diciendo: hoy me he despertado pensando en... El teléfono es el 638-313466.
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8: Esta mañana vienen a Hoy por Hoy los dos protagonistas políticos del día. El ministro de la Presidencia, Justicia y Relaciones con las Cortes, del gobierno que va a mandar a las Cortes los nuevos decretos de vivienda, que es Félix Bolaños, y la portavoz del partido que va a permitir que se apruebe el decreto de vivienda con la protección antidesahucios y la prórroga de 2 años de los alquileres, que es el PNV. Su portavoz, Maribel Vaquero, va a estar aquí esta mañana en Hoy por Hoy. Jordi Fàbrega.
18: Con el nuevo decreto, la prohibición de comprar viviendas que afectaba a los fondos buitres se extiende también a las empresas que sean grandes tenedoras de vivienda, es decir, que tengan más de 10, y además durará hasta que acabe 2030, es decir, 2 años más de lo previsto hace una semana. También se reducen las situaciones que permiten escapar a esta prohibición. Otra novedad afecta a los propietarios que quieran alquilar su piso. Cuando publiquen un anuncio, estarán obligados a informar del precio de referencia de la zona en la que se ubica para que los interesados puedan comparar. Además, entre las novedades del nuevo texto también está que se crea la línea de financiación para que el ICO pueda dar los préstamos a los que quieran comprar una vivienda y no tengan dinero para pagar la entrada, una línea que prevé movilizar unos 10.000 millones de euros. Y también hay 400 millones en avales para los promotores de vivienda social, unos cambios que se introducen en un decreto que entrará en vigor esta misma semana.
8: Decretos que presentó Pedro Sánchez desde la Moncloa.
19: Este gobierno ni tira la toalla ni deja tirada a la gente. No vamos a permitir que haya ningún desahucio más como el que sufrió Mari Carmen, o como los que hemos visto después de que cayeran los reales decretos ley el pasado viernes. Ni durante lo que resta de legislatura, ni esperemos durante la siguiente, si los ciudadanos y ciudadanas nos dan una mayoría más rotunda en favor de intervenir un mercado que claramente no funciona, como es el mercado de la vivienda.
8: El Partido Popular tiene prisa por salir del marco de la vivienda en el que está instalado el debate público, y está usando el PP sus cuentas en redes sociales para disparar salvas que llamen la atención y lleven la conversación pública a otra cosa. Todavía no han borrado el vídeo en el que se ve a Óscar Puente retorciéndose de dolor cuando se rompió la rodilla. Y ayer la cuenta oficial de Nuevas Generaciones, que son las juventudes del PP, publicó un vídeo de la acampada por la vivienda en la Puerta del Sol, absolutamente anegada por el agua de la lluvia que cayó ayer intensamente, y junto al vídeo el PP publicó: por primera vez en días se duchan. Este fue el texto. Con lo que no han hecho tanta sangre es con la decisión del Supremo sobre Puigdemont. Hace unos años hablaban de ilegalizar Junts. Ahora que quizá tengan que llegar a acuerdos con ellos después de las elecciones, el tono ya es otro hacia Puigdemont. Julia Molina, buenos días.
20: Buenos días. El PP tiene puesta la vista en Cataluña desde hace meses. Girona y Lleida son dos provincias en las que aspiran a recuperar algún escaño. Hablan desde hace tiempo de hacer negocio del desgaste de Junts. Por eso Feijóo ha repetido últimamente que lo que quiere allí es pasar página.
21: Como la mayoría de los catalanes, nosotros también queremos pasar página. Yo sí quiero pasar página.
22: Venir a Cataluña para decir que quiero pasar página.
20: Pasar página con el procés y abrir otro capítulo. Al PP le interesa más dirigir la campaña hacia otros asuntos más rentables electoralmente, como la corrupción. El temor es que con las elecciones a la vuelta de la esquina, los tribunales paren su actividad para no interferir. Por eso ayer pidieron la imputación del PSOE en la Audiencia Nacional. Ceuta también quieren que sea uno de los ejes del debate electoral. Ayer, el PP entregó las medallas de oro del Senado a los presidentes de Ceuta y de Melilla, los populares Vivas e Imbroda. Y hoy, Feijóo viaja a la ciudad autónoma para dar por inaugurada la precampaña.
8: A ver si desde allí nos aclara qué piensa Feijóo de que cada vez más cargos de su partido estén sembrando dudas sobre el voto por correo.
23: Señor Feijóo, ¿el voto por correo es seguro, señor Feijóo?
21: Adiós.
23: ¿Seguro el voto por correo?
21: Muchas gracias.
8: Que ya van 2 días que Feijóo esquiva la pregunta sobre el supuesto fraude en el voto por correo. Ayer, a las preguntas de la periodista de La Sexta, Ángela Vera, Canals.
15: Pues sí, la portavoz del PP en el Congreso, Esther Muñoz, entra de lleno en el marco de Ayuso sobre el fraude.
24: Nosotros confiamos en todos los trabajadores de correos. En quienes no confiamos es en los directivos de correos. Entendemos que haya gente que pueda tener dudas. Pero es que la gente tiene derecho a tener dudas, ¿eh? Por tanto, nosotros lo que le decimos a la gente es que lo primero es que hay que votar y que el que tenga dudas, que vote en urna.
15: Pero es que no solo es Génova, también varones regionales como el presidente de Aragón, Jorge Azcón.
25: Bueno, yo y mis hijos están estudiando fuera y estoy en trámites de sacarle billetes para que vengan a votar a Aragón. Yo creo que podrían votar por correo y es evidente que habrá gente que votará por correo. Yo a mis hijos que están estudiando fuera los voy a traer a votar a Zaragoza.
15: O el líder del PP vasco, Javier de Andrés.
26: El voto por correo siempre ha tenido, la verdad, que un halo de sospecha, ¿no? Siempre ha tenido un halo de sospecha, ¿no?
15: Claro que cuando le preguntaba a Naimar a los periodistas a qué se refiere, ahí ya...
26: Lo voy a confirmar, pero yo creo que hubo algunos casos que desde luego eran chocantes, incluso yo creo que se verificaron como que había habido alguna irregularidad, ¿no? Quiero recordar, ¿eh? No.
8: Lo va a confirmar. Y a la izquierda del Partido Socialista cada vez la cosa se concreta más. Ada Colau quiere ser número uno del Frente Amplio, quiere ser número uno por Madrid. Mónica García quiere ser número uno del Frente Amplio, no quiere que Ada Colau sea número uno por Madrid. Joan Gimeno.
27: ¿Qué tal? Buenos días. En las últimas horas los mensajes desde el Frente Amplio se dirigen hacia un liderazgo coral con varios nombres que compartan cabeza de cartel desde sus territorios y sin un hiperliderazgo como el de Yolanda Díaz en 2023 y que hoy no existe.
28: Un proyecto plural, diverso, donde la gente se identifica pues con Mónica García, con Ada Colau, con Antonio Maillo.
27: Lo decía el líder de Izquierda Unida, Antonio Maillo, aquí en Hoy por Hoy. También Gerardo Pisarello, de Los Comunes.
29: Tiene que ser no un Frente Amplio solista, sino un Frente Amplio con liderazgos plurales.
27: En ese sentido, Más Madrid exige liderar y conformar las listas en la circunscripción de la capital. Mónica García.
30: Yo represento a una organización que se llama Más Madrid, que tiene un arraigo territorial en este territorio. Somos los líderes de la oposición. Somos una formación robusta, sólida.
27: En Valencia, Compromís buscará liderar una papeleta unitaria de la izquierda desde fuera de la coalición estatal, como ya pasó en las últimas elecciones. Lo explicaba su diputado Alberto Ibáñez en Hora 25.
31: Vamos a impulsar una candidatura unitaria, amplia, sin renunciar a poder liderar. Que yo estoy convencido que Podem y que Movimiento Sumar y que Esquerra Republicana y que Esquerra Unida vendrán en la misma papeleta que Compromís.
27: Mientras tanto, por otra vía, Podemos insiste en celebrar unas primarias, aunque en el Frente Amplio apuestan por buscar un acuerdo en privado con los morados.
8: Puigdemont, ayer desde Waterloo, tras conocer que el Supremo le levanta la orden de detención.
32: En términos de la relación Cataluña-España...
33: En términos de la relación entre Cataluña y España, hoy no se soluciona nada. La amnistía forma parte de la fórmula para la resolución del conflicto histórico que existe entre Cataluña y España. Pero la amnistía no es en sí misma su solución.
32: La seva solució.
8: No, la amnistía es la solución para su situación personal. ¿Cuándo va a volver Puigdemont a España? Su abogado Gonzalo Gboye en Radio Nacional.
34: No va a hacerlo mientras el Tribunal Supremo no le aplique la amnistía. Una cosa es levantar las órdenes de detención y otra muy distinta es aplicarle la amnistía. Nosotros entendemos que ahora lo que corresponde es que una vez que el Tribunal Supremo lea la sentencia del Tribunal Constitucional, eleve el expediente de la fase de instrucción del juez Llarena a la sala y que la sala le aplique la amnistía.
8: Porque si el Supremo ha levantado la orden de detención es porque el Constitucional le ha obligado a ello. Bueno, realmente ayer lo que hizo el Constitucional fue fijar doctrina a raíz del caso de Dolors Bassa, que es otra líder independentista. Realmente sobre Puigdemont todavía queda un par de semanas para que aborden su cuestión, pero el Supremo se ha dado prisa por levantar ahora la orden de detención. ¿Exactamente por qué? Pedro Jiménez.
0: El Constitucional ha avalado por 7-5 aplicar la amnistía por malversación a la exconsellera Dolors Bassa y esta decisión marca el camino que seguirán los líderes del Bruselas. La primera réplica ya se ha sentido en el Supremo. Pablo Llarena ha levantado la orden de prisión que pesaba sobre Carles Puigdemont y los otros dos exconsellers fugados. Llarena no ha esperado a que le notifiquen la sentencia por dos motivos, según fuentes del alto tribunal. El primero, que está en juego el derecho fundamental a la libertad de Puigdemont, y el segundo, evitar la tentación de que en ese ínterin viajara a España, fuera detenido y se convirtiera en portada en medios de comunicación de todo el mundo. Dice Llarena que esta es una medida provisional, que la definitiva, que no será otra que la de aplicar el perdón, llegará cuando se conozca la sentencia. La única duda está en los plazos. El Constitucional espera tenerlo todo listo como máximo en 15 días y lo que tarde el Supremo dependerá de si acuerda pedir o no opinión a las partes antes de aplicar la amnistía.
8: En cualquier caso, el que no tiene ninguna intención de hacerse una foto con Puigdemont cuando vuelva, si es que vuelve, es Pedro Sánchez. Ana Fernández Vila.
1: ¿Qué tal? Buenos días. El PSOE reconoce que el regreso de Puigdemont no es algo que les vaya a dar votos, precisamente no será tampoco una imagen agradable tras su último desplante con los decretos que ha dinamitado la legislatura, pero todas las fuentes consultadas, todas, en esto parece que hay consenso, hasta en las federaciones más críticas, todas coinciden en que no les va a perjudicar, ni nos quita ni nos da, dicen, porque es un tema liquidado, aseguran. Y creen que la prueba es que ni siquiera la derecha está haciendo sangre con esto. También porque ven ya al PP en la estrategia de no romper puentes con Puigdemont para no espantar una posible alianza conservadora tras las elecciones. Al contrario que el PSOE, que cada vez se distancia más, empezando por Sánchez.
19: Yo creo que el pasado viernes no solamente decayeron los reales decretos ley, sino que también cayeron las caretas de los grupos parlamentarios.
1: Confirmaba ayer el presidente que en este contexto ya no tiene ninguna intención de reunirse con Puigdemont.
8: La justicia ha absuelto a los 11 activistas de Greenpeace acusados de desórdenes públicos que hace 5 años bloquearon durante unas horas la entrada de un buque con gas que venía de Estados Unidos al puerto de Sagunto, en Valencia. Se enfrentaban a una petición inicial de hasta 5 años de cárcel para cada uno. Eso era una salvajada. El Tribunal de Justicia ahora los absuelve y deja claro que no hubo actos de violencia o intimidación para alterar gravemente la paz pública. No hubo violencia. Pero esta gente, que ahora queda absuelta, ha vivido 5 años, los últimos 5 años, en vilo, a la espera de una decisión. Y finalmente, absueltos. Javier Ruiz Martínez.
2: Hace 15 días, Francisco del Pozo, uno de los activistas absueltos, sonaba así en Hoy por Hoy.
3: Nos enfrentamos a esta pena de una manera con miedo y temor, pero que también esperamos con optimismo de que se haga justicia.
2: En ese momento, minutos antes de entrar al juicio, todavía se enfrentaba a 5 años de cárcel, una de las penas más altas pedidas por activismo medioambiental por un fiscal nunca en Europa. Ahora,
4: so I have a very important and happy announcement to do. We are free.
2: Es un ciudadano libre. El tribunal que le ha juzgado, junto a otros 10 activistas de Greenpeace, establece que su protesta no incluyó actos de violencia o intimidación ni alteró la paz pública. Lo explica Inés Díez, abogada de la organización.
6: Por fin hemos conseguido demostrar que estas 11 personas eran inocentes, son inocentes. Estas 11 personas han tenido que poner su vida en pausa.
2: Durante el juicio, los guardias civiles que tomaron el barco reconocieron que ninguno de los activistas había empleado la violencia, sino, como decía Greenpeace, la resistencia pacífica, el derecho a la protesta.
8: Nuevo giro en el caso de Krista Pike, que es la mujer que sobrevivió la semana pasada a un intento de aplicarle la pena de muerte en Estados Unidos. Le metieron 2 inyecciones letales. ¿Sobrevivió? Está consciente y está hablando, según sus abogados, Canals.
7: Sí, un caso sideral. Esta señora pasó 30 años en el corredor de la muerte después de ser condenada a la pena máxima en Tennessee por matar a una compañera de clase. Sus abogados fueron postergando la ejecución hasta que el Tribunal Supremo, hace casi una semana, permitió que se llevara a cabo. Algo salió mal porque después de 2 inyecciones no murió. Fue trasladada al hospital y después de haber estado entre la vida y la muerte, ahora está consciente y hablando.
8: Está encadenada a la cama del hospital. Ni siquiera sus abogados
5: abogados saben qué va a pasar ahora con ella. ¿Van a intentar volver a matarla? ¿Qué van a hacer? Es realmente perverso en 2026, contando cosas como esta. Miguel Galindo.
33: Krista Pike ha recuperado la conciencia y está hablando 6 días después de sobrevivir a un intento de ejecución por inyección letal en el estado de Tennessee, en Estados Unidos.
9: Krista Pike is tonight awake and speaking. Her lawyers say surviving.
33: Así lo han comunicado sus abogados, que catalogan su recuperación como algo sin precedentes, aunque matizan que sigue hospitalizada con pronóstico incierto y atada a la cama del hospital. Pike sobrevivió de manera sorprendente a 2 dosis letales durante su intento de ejecución el pasado miércoles. Los testigos vieron cómo levantaba la cabeza después de inyectarle la dosis letal 7 agujas diferentes. Cuando se despertó, se quejó de que le dolía mucho el brazo y que pensaba que iba a explotar tras la segunda dosis. El gobernador de Tennessee ha suspendido todas las ejecuciones en 2026 tras este milagroso caso. Pike iba a ser la primera mujer en recibir la pena capital en ese estado de Estados Unidos en más de 200 años.
5: En Francia han sido masivas las protestas estudiantiles por todo el país a unos meses de las elecciones presidenciales que van a poner punto y final al macronismo. El gobierno francés ha suspendido las clases hasta el lunes ante la posibilidad de que sigan extendiéndose las protestas. París, Raquel Villaécija.
10: Buenos días. Tras las masivas manifestaciones del martes en toda Francia, los estudiantes están determinados a seguir adelante con sus protestas para exigir mejoras en la educación. En la jornada de ayer hubo más de 250.000 manifestantes, con casi 500 detenidos en todo el país e incidentes en algunas ciudades. El gobierno ha decidido suspender las clases hasta el lunes.
11: C'est pour ça que le ministre de l'Éducation nationale a décidé de libérer du temps dès demain matin. De jeudi, de vendredi.
10: Hemos decidido liberar tiempo a partir de mañana, jueves y viernes, para que haya un periodo de democracia interno en los centros, justificó el primer ministro francés. Emmanuel Macron reunió ayer a varios ministros para decidir qué medidas tomar y tratar de sofocar un movimiento que amenaza con seguir extendiéndose.
5: Hoy el equipo de Cultura de la SER propone la novela Madame Vargas Llosa, de Gustavo Faverón. Pepa Blanes.
12: Es uno de los narradores más originales de nuestro tiempo, quédense con su nombre, Gustavo Faverón. Escritor peruano que este año nos ha dejado una novela corta pero incisiva y divertida, Madame Vargas Llosa. Editada por Fulgencio Pimentel, el escritor homenajea y parodia con cariño al premio Nobel peruano.
13: Regaló un ejemplar de La guerra del fin del mundo, donde dije que esa era mi novela favorita, y puso en la dedicatoria algo así como: para Gustavo, esta novela escrita a la manera de los viejos, porque nuestra conversación había sido casi

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7: Y Argentina todavía no se lo cree. No se cree que haya terminado la etapa Messi.
8: ¿Qué sentís? ¿Qué te pasa sintiendo que no va a estar más Messi con nuestra camiseta?
9: Me da tristeza, me da angustia, pero bueno, gracias a él pudimos vivir una Copa del Mundo, lo pude vivir con mi hijo, haber disfrutado una Copa del Mundo, así que con eso me da mucha felicidad.
7: Lágrimas argentinas por Messi.
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7: Ha sido una noche emocionante, duro.
11: La verdad que sí, un buen futbolista y como decían ayer los argentinos, buen papá, buen novio, claro, están emocionados porque Messi es el gran protagonista en el mundo del deporte hasta ahora, es una noticia mundial con la que abren todos los medios con Leo Messi como, bueno, pues el nombre propio del deporte, porque aunque no se retira del fútbol esta marcha de la selección argentina, lo hemos escuchado al inicio de Hoy por Hoy, deja ese tinte, ese sabor de adiós prácticamente definitivo. Tiene 39 años, ha firmado 2 asistencias y 1 gol esta noche, 1 gol de penalti, 3-0 ante Benín en ese partido de despedida en Buenos Aires, que ha tenido además un mensaje que me ha llamado mucho la atención.
12: El último mundial estuvimos muy, muy cerquita y la realidad es que no pasó nada raro, como se dice. Dimos todo. El partido con Inglaterra fue un desgaste muy grande para nosotros.
11: Recordando todo lo que pasó en la final del pasado mundial, que ganó la selección española y dejando a un lado, de alguna forma, conspiraciones, que ha habido muchas en Argentina. Todo esto, esta despedida que llega en plena polémica de ego de Cristiano con su seleccionador en Portugal y hace que todo tenga, digamos, un mayor contraste y, bueno, pues en definitiva, un mayor dolor.
12: El no venir más va a ser un dolor muy grande. Le juro que me gustaría venir toda la vida porque jugar en la selección argentina es lo más lindo que te puede pasar. Lo más lindo que te puede pasar.
11: La despedida de Leo Messi, en la que va a costar bastante, además, pasar página tanto en España como al mundo del fútbol, es el gran protagonista del día de hoy porque, ojo, a Messi le tienen que despedir más adelante todavía en Miami, en Estados Unidos. Es el día de Messi, pero es el año también de la selección española. Ayer jugó España ante Croacia, sufriendo, ¿y de qué forma? Ganó 1-2 el conjunto de Luis de la Fuente y ahí estaba Luka Modric, el croata, el ex del Real Madrid, que hablaba precisamente de esta forma del jugador argentino.
13: Ah, qué decir de él. Es una pena que se despide, pero ya es su decisión y hay que respetarlo. Ha ganado el mundial que quería y es uno de los mejores jugadores del mundo y ha sido un placer verlo jugar, aunque ha sufrido mucho contra él y en selección como en Madrid. Un placer verlo jugar, de verdad, porque es un jugador único y lo deseo suerte.
11: Modric siempre tan elegante con Croacia, en el día de ayer perdiendo 1-2 ante España porque ganó también el cuarto partido la selección española, 12 puntos, está en cuartos de final de la Liga de las Naciones, se presumía un partido duro y lo fue con los balcánicos adelantándose y con 2 tantos de un navarro, de nuevo de Mikel Merino, habla de él Luis de la Fuente.
14: Creo que cuando íbamos al Mundial llegué a decir que si hacía falta iba a recogerle en brazos. Algunos dijeron que pensarían que estaba loco. Creo que no.
11: el gran protagonista del partido es Mikel Merino. El gran protagonista de la noche es Leo Messi, que ha abandonado la selección argentina. Es el gran protagonista del momento.

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12: Son las 6:30, las 5:30 en Canarias.
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12: ¿Qué ha pasado mientras dormíamos, Sara Canals?
14: Pues sé que los rebeldes hutíes de Yemen han desoído las advertencias de Arabia Saudí y han seguido bombardeando la región. Según el ejército saudí, han logrado interceptar misiles balísticos que la milicia proiraní ha lanzado contra una de sus bases militares. Los rebeldes dicen haber atacado también dos aeropuertos saudíes, aunque el gobierno de ese país no lo ha confirmado. Todo esto después de que Turquía y Pakistán hayan anunciado que se van a desplegar en Arabia Saudí para luchar contra esta milicia, petición del régimen suní. El objetivo es asegurar el control del estrecho de Bab el-Mandeb hacia el Mar Rojo y el canal de Suez, por el que pasa el 10% del comercio mundial.
12: Miércoles 7 de octubre, guía para recién levantados, Isabel Villar.
15: El expresidente catalán Carles Puigdemont, fugado desde hace 9 años, tiene vía libre para volver a España después de que el Tribunal Constitucional haya avalado que la ley de amnistía también ampara el delito de malversación. El juez Llarena del Supremo ha dejado sin efecto la orden de detención contra él, pero el líder de Junts dice que no volverá todavía.
16: La mateixa claredat també amb què subratllem l'enorme importància política que té la llei, l'enorme significat que té como desautorización.
15: Puigdemont asegura que la sentencia supone el reconocimiento de la derrota de quienes trataron de evitar que se aplicara la amnistía y la constatación, dice, de que la represión tras el referéndum no era el camino.
12: En una hora, a las 7:30, 6:30 en Canarias, el Boletín Oficial del Estado va a publicar los 2 decretos de vivienda que aprobó ayer el Consejo de Ministros, con los que el Gobierno busca sortear el rechazo de la semana pasada del Pleno del Congreso y va a intentar que salgan adelante en la Diputación Permanente del Congreso. Y van a salir, el PNV ha dicho que sí, así que van a salir.
15: Sí, la Diputación es el órgano de guardia de la Cámara y ahí el voto de Junts, que lo rechazó en el Pleno junto a PP y Vox, es irrelevante. El PNV, como decías, ha anunciado que permitirá que se apruebe el primero de los decretos que prohíbe, entre otras cosas, los desahucios a personas vulnerables. Mantiene el rechazo al otro, al de los contratos de alquiler indefinidos. Sánchez dijo esto tras el Consejo de Ministros.
17: Este gobierno ni tira la toalla ni deja tirada a la gente. No vamos a permitir que haya ningún desahucio más como el que sufrió Mari Carmen, ni durante lo que resta de legislatura, ni esperemos durante la siguiente, si los ciudadanos y ciudadanas nos dan una mayoría más rotunda.
15: En Hoy por Hoy vamos a hablar en dos horas con el ministro de Justicia, Félix Bolaños, y a partir de las 9 con Maribel Vaquero, portavoz del PNV en el Congreso.
12: Y sobre Trump y su influencia, tras un año de negociaciones, Paramount absorbe Warner Bros. Por 110.000 millones de dólares y se crea así un imperio mediático enorme con cadenas y plataformas como la CNN, CBS o HBO Max. Y todas bajo control de un multimillonario muy cercano a Trump, Edu Hernández.
18: Pues así termina este culebrón cinematográfico, del que Netflix se retiró hace meses y que culmina con el protagonista de esta operación empresarial, Paramount, quedándose con los estudios de Warner por nada más y nada menos que 110.000 millones de dólares.
19: Bruce Wayne.
20: ¿Cómo puedes creer que puedes decidir quién dirige Industrias Wayne?
19: ¿El hecho de que soy el propietario?
20: La empresa salió a bolsa hace una semana.
19: Y yo compré la mayoría de las acciones.
18: Pero esta operación implica hacerse no solo con los estudios, que son dueños de títulos como Batman o Harry Potter.
20: Eres un mago, Harry.
21: ¿Qué soy qué?
20: Un mago.
18: Su CEO, David Ellison, ya tenía bajo su paraguas a la CBS norteamericana, la MTV o la NBA, y ahora tendrá en su poder a otro gigante informativo, la CNN.
22: ¿Quién estás con?
23: Estoy con
22: CNN. Fake news.
18: La cadena, censurada por Donald Trump, apunta ahora a un cambio de rumbo más inclinado hacia el presidente estadounidense, y es que su amistad con los Ellison es más que conocida. Quedarse con estas dos cadenas, la CBS y CNN, implicaría que Paramount controla el 20% de la audiencia informativa en Estados Unidos.
12: El tiempo para estas próximas horas. Jordi Carbó, buenos días.
24: Buenos días, empezamos con buenas noticias. Las tormentas van a menos, pero cuidado, porque todavía hoy tendremos, de hecho, la actividad máxima ahora mismo en las inmediatas horas en Baleares. Cuidado, porque pueden dejar grandes cantidades de agua, granizo y fuertes rachas de viento. Y el segundo punto más lluvioso hoy del país será, sobre todo a partir de mediodía y hasta la próxima noche, el Cantábrico y los Pirineos. Cuidado, porque se pueden producir acumulaciones de hasta 100 litros por metro cuadrado con lluvia torrencial y en algunos casos también granizo. En el resto del país alternarán sol y nubes. Ahora algunos chubascos en el sudeste de la península irán a menos durante la tarde. También chubascos, pero cada vez más aislados, aunque donde descarguen todavía lo harán con intensidad.
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12: ¿Qué está pasando con Rodalías? ¿Qué está pasando en Cataluña a esta hora, Fran Dalmau?
31: Hola, Aymar, buenos días. Lo que ocurre es que el sindicato SEMAF de maquinistas se está negando a salir en muchos puntos de la red de cercanías porque dicen que no tienen suficiente información sobre si los tramos están ya en buenas condiciones para circular. Cuando hubo el accidente de Gelida hace unos meses, se pactó que se harían unas marchas blancas compartidas entre la compañía y los sindicatos. Dicen que no se están haciendo, se niegan a salir, los pasajeros llegan a las estaciones y no salen. saben si su tren se va a salir o no, depende de cada maquinista. Ahora mismo lo que dice Rodalías es que los pasajeros lo mejor que pueden hacer es buscar otros medios de transporte. A esta hora no sabemos ni siquiera con seguridad en qué líneas están circulando los trenes y en qué líneas no.
12: Esta es la noticia ahora mismo. Hay bloqueo en distintos puntos de la red de Rodalies por una protesta de los maquinistas que se quejan de que no tienen información acerca de en qué estado está la línea tras las fortísimas lluvias de estos días. La Fiscalía Provincial de Madrid ha abierto una investigación a un youtuber, Iñaki Angulo, Canals.
14: Sí, precisamente por estos insultos homófobos hacia el futbolista Héctor Bellerín.
0: Hay un tío hoy que se pinta las uñas, que solo lee libros de mujeres... que probablemente sea maricón encubierto.
14: Esto dijo tras un partido del Betis contra el Real Madrid. Maricón que se pinta las uñas. Lo dice además dos veces y además también lo llamaba elle para que estuviera contento.
12: Nos está escuchando Miguel Ángel Galán, presidente de la Asociación Transparencia y Democracia en el Deporte. Señor Galán, buenos días.
1: Buenos días.
12: Ustedes denunciaron, ahora el caso va a tener recorrido judicial porque la Fiscalía ve indicios de un delito contra los derechos fundamentales y las libertades públicas. ¿Por qué decidieron llevar a este youtuber a los tribunales?
1: Hombre, lo decidimos porque creemos que es una lesión discriminatoria contra la dignidad. Creemos que puede haber un posible delito del artículo 510 y creemos que, bueno, no nos parece que la orientación sexual sea un debate, ¿no? Es decir, no debemos investigar ni presumir la vida íntima de Bellerín, pero decir pintarse las uñas, leer autoras o utilizar un pronombre no acredita una orientación sexual tampoco. Por tanto, lo que denunciamos es una humillación, ¿no? contra la dignidad.
14: ¿Han hablado ustedes con Bellerín antes de presentar esta denuncia?
1: No, nosotros no hemos hablado con Bellerín. Nosotros también fuimos los denunciantes en Fiscalía del caso Jenny Hermoso y tampoco hablamos con Jenny Hermoso porque el artículo 510 se configura como un delito público y podemos denunciar sin querer ni autorización de Bellerín. Luego, posteriormente, la Fiscalía ofrecerá a Bellerín personarse y si posteriormente llega al juzgado, pues a tomar acciones, ¿no? Creemos que es un delito público y como asociación del deporte, que normalmente estamos especializados en otro tipo de asuntos, pero hemos creído conveniente, dado la repercusión que ha tenido, denunciar y ver lo que pasa, ¿no?
14: ¿Qué está pasando? ¿Sale demasiado barato insultar a personas públicas en redes?
1: Sí, ya sabéis que el ciberodio está a la orden del día en diferentes redes sociales. Twitter en ese aspecto es un basurero de insultar a la gente. Pero claro, no es lo mismo la injuria, que protege el honor individual, ¿no?, que el artículo 510, que castiga la lesión de la dignidad mediante la humillación o el menosprecio. Entonces, claro, utilizar la orientación sexual, que en este caso incluso no está acreditada por Bellerín, que sea homosexual o no, se ha pasado un límite. Entonces, no solo es una injuria, creemos que hay una humillación y se utiliza la condición sexual del colectivo, no del ofendido, que no está acreditada, para poder atacar y odiar a un colectivo como es el colectivo LGTBI.
14: Miguel Ángel Galán, presidente de la Asociación de Transparencia y Democracia en el Deporte. Gracias y mucha suerte.
1: Muchas gracias, un saludo.
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12: Y con Belén Carreño, que firma hoy el primer análisis de la mañana. Belén, buenos días.
7: Buenos días, Aymar, ¿qué tal?
12: Periodista económica del País, autora de la newsletter Inteligencia Económica, y es la persona que hoy nos va a poner cifras a esta legislatura que acaba. Se puede resumir en datos macro muy positivos, algunos de récords, que cuando los aterrizamos a lo que notan los ciudadanos, pues la cosa cambia.
7: Sí, la verdad que diría que el presidente ha acertado activando ahora la campaña electoral o las elecciones, porque en este momento están las cifras macro muy fuertes, muy potentes, ¿no? Yo creo que casi todo lo que podemos considerar como las principales cifras de la economía, el paro está en mínimos, para España estar por debajo del 10%, a otros países europeos les parecerá poco, ¿no? Pero para nosotros es histórico, hacía casi 20 años que no estábamos así, se crece con mucha fuerza, es un momento muy bueno en lo macro, y en cambio en lo micro la gente está muy descontenta. ¿Por qué? Porque va todo bien menos la vivienda. Realmente ese es el elemento económico donde aún no ha podido entrar el gobierno o no ha podido entrar la política, ¿no? Las políticas públicas, y donde realmente hay un margen de maniobra para poder cambiar algo.
12: Y que se traga todo nuestro poder adquisitivo.
7: Se traga todo. Mira, además, desde el 2023, que podríamos decir que la pequeña legislatura o la mini legislatura, ¿no? Porque todavía no se han cumplido los 4 años, ha crecido la economía un 10%, que está muy bien estos 3 años. La inflación también ha subido un 10%, pero es que los salarios también han subido un 10%. Todo estaría bien, ¿no? Todo estaría en su sitio,
12: alineado,
7: más o menos.
12: ¿No?
7: Claro, acompasado, excepto si nos fijamos en que el precio de los alimentos dentro de esa cesta de la inflación, ¿no? Ha subido un 16%, ahí ya nos chirría, ¿no? Cuando vamos al supermercado ya no está alineado con el resto de las cuestiones, y los alquileres, que no están contenidos en la inflación, y esto es importante saberlo, ¿no? Están por fuera de la inflación, han subido un 30%. Entonces, cualquier dividendo social, cualquier mejora, cualquier subida del salario mínimo interprofesional, que ha subido de forma también, bueno, un poquito más que la inflación, cualquiera de estas mejoras se lo ha comido, se lo ha devorado el precio de los alquileres.
12: Es que no hay sociedad que aguante que los alquileres, que el precio de la casa necesaria para vivir, suba 3 veces más que los sueldos. Es que no hay sociedad que aguante eso.
7: Claro, entonces nuestro poder adquisitivo, pese a los esfuerzos de unos y de otros, del salario mínimo por parte del Ejecutivo, de los salarios privados por parte de los convenios colectivos, nada de esto acaba de reflejarse en el bolsillo de la gente, ¿no? Eso no se percibe. Entonces, aunque sea tan buena la situación macro, no, aunque todas las cifras gordas, las exportaciones, la balanza exterior, en fin, esas cosas que no entendemos mucho, pero que dan una foto de una España saludable, con mucha sanidad, eso cuando la gente va al supermercado o la gente tiene que pagar al final de mes, bueno, pues no se nota. Afortunadamente para el gobierno, aprobó el viernes pasado el escudo social, recordemos que ese sí se ha convalidado en el Congreso, y seguirá operando estos casi dos meses de campaña electoral, va a seguir activo.
12: ¿Cómo puede ser que el precio de la vivienda, de los alquileres, no se tenga en cuenta a la hora de calcular el IPC? Quiere decir, es el índice que utilizamos para recalcularlo todo, para negociar los salarios, para lo que sea. Todo está más o menos vinculado o se utiliza de referencia el IPC. Coño, pero si las casas quedan fuera del IPC y están subiendo 3 veces más que todo lo demás, es que estamos en una ficción.
7: Sí. Sin querer relativizar la importancia de este colectivo que está de alquiler, hay que recordar que hace unos años, cuando se hizo la de la compra, apenas había un 15% de población en España que tenía que vivía, que era inquilino, ¿no? Entonces, bueno, ha ido subiendo, ahora está alrededor de un 30%, pero aún así, cabe recordar que un 70% de las personas en España, generalmente mayores de 40 años, prácticamente todas, con excepciones, viven en vivienda. Así se calcula otros precios asociados a la vivienda, como pueden ser la subida de impuestos, el IBI, suministros, sobre todo. Los suministros son los que más se reflejan en el IPC. Pero bueno, esto es importante. También entraríamos en una espiral superinflacionista. Claro. Recordemos que muchos contratos están vinculados al IPC. Si unos fueran subiendo con lo otro, bueno, pues al final la cosa se dispararía completamente, ¿no? Eso, de hecho, el gobierno en el decreto de vivienda quiere frenar que los contratos de alquiler estén ligados al IPC para totalmente desligarlos de las otras subidas.
14: ¿Y realmente el escudo social que ha aprobado el gobierno ayuda a paliar, el precio de la gasolina, que supera ya los 2 euros por litro? ¿Es solo la vivienda lo que afecta a la percepción de que las cosas están más caras? ¿O?
7: No, realmente esperamos un otoño muy caliente, y no precisamente porque podamos encender la calefacción a gusto, porque va a subir mucho el precio de la energía. El IPC de septiembre se ha quedado un 4,9, prácticamente un 5, y el escudo este famoso anticrisis, ¿no?, que tiene el gobierno activo para su suerte y para la de los ciudadanos también, se activa con los datos de inflación de septiembre. Entonces, ellos calculan que alrededor de 1 o 2 puntos se va a contener. Esto lo va a notar la gente? Pues no, porque realmente como no hay manera de saber cuánto te hubiera costado las cosas si no estuviera activo, ahí va a costar un poco al ciudadano decir, oye, pues gracias al gobierno porque va a seguir viendo unos precios altos. La cuestión es que si no estuviera el escudo activado estaría mucho más alto.
12: O sea, en los próximos meses nos tenemos que preparar para que la cesta de la compra siga subiendo.
7: Sí, sí, y a ver si no contagia los alimentos. Los alimentos suelen tener, están subiendo ya, están subiendo, pero a ver si no vemos las subidas del 22 y 23, ¿no? Que es muy exageradas. La gente al final sale muy escandalizada del supermercado, ¿no? Eso los propietarios, los que no son inquilinos, van al supermercado, ven los huevos que están disparados, ven el chocolate, el café, cosas como del día a día que tienen unos precios fortísimos y que aunque baje su ritmo de subida, recordemos que este es también uno de los trucos de la inflación, se crece menos, pero no se vuelve a los niveles de antes, no es que caiga el precio. Quitando,
12: claro, los precios suben menos, pero suben.
7: Sí, quitando la excepción del aceite de oliva, que hay que recordarlo, y eso sí fue una cosa absolutamente, bueno, singular, que creció un 30% y ahora sí ha caído respecto a esos niveles que eran una locura. El resto de las cosas simplemente crecen menos, ¿no? Pero uno sigue yendo al supermercado y la cosa la ve muy inflada.
12: Belén Carreño, mil gracias como siempre. Buenos días.
7: Muchas gracias, Aymar, Sara.
12: Hoy me he despertado, Marisol.
8: Pues a esta hora esperamos sus mensajes en el 638-313466. Nos pueden contar un recuerdo, una situación que les enfade, los precios, una noticia que les interese. Recuerden, son mensajes de 25 o 30 segundos, no más.
9: Buenos días desde Madrid. Hoy me he levantado pensando en mis amigos Alberto y Ana, que acaban de llegar a Tailandia para pasar allí los próximos meses y hacer realidad eso que repetimos una y otra vez, de que la vida hay que intentar disfrutarla al máximo. Les deseo lo mejor y les recuerdo a ellos y a todas las personas que están fuera de España que pueden pedir el voto por correo en un consulado, en una embajada. Buen día.
12: Buen día, Manu.
10: Buenos días, Rubén de Torre Caballeros. Hoy me he despertado pensando que estaría genial una pre-campaña y una campaña sin insultos, sin faltas de respeto, sin mentiras, sin nadie que cuestione nuestro sistema electoral o nuestra propia democracia diciendo que vivimos en una dictadura. He pensado que ojalá se cumpla. También he pensado que me parece tremendamente difícil.
11: Buenos días. Hoy me he despertado pensando en la huelga general surrealista contra la oposición, porque lo mires por donde lo mires, ni tiene ni pies ni cabeza, ni es la solución. Gracias.
8: Recordamos el teléfono al que nos pueden enviar sus notas de voz, 638-313466.
15: Hola, buenos días, soy Mari Carmen y me levanto pensando si soy la única que con esto de la izquierda del PSOE, no se aclara y no se entera de nada. Venga, buenos días, a ver si me aclaráis algo.
12: No estás sola, Mari Carmen. Eso por encima de todo, no estás sola. Es muy difícil aclararse ahora mismo. Creo que ni ellos están aclarando de la que tienen liada. Pero vamos a intentar contarlo. 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Son las 7 menos 10, las 6 menos 10 en Canarias.
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17: Miércoles 7 de octubre, Cartagena y Real Murcia se citan esta noche en un derbi marcado por la ausencia de la afición grana. 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El Fútbol Club Cartagena acumula 12 partidos de liga sin perder en casa y una victoria le permitiría entrar en puestos de playoff. El Murcia suma 12 de los últimos 15 puntos y si gana alcanzaría el coliderato. Los entrenadores Íñigo Vélez por parte del FC y Sergi Guilló por los murcianistas valoraban el derbi horas antes.
19: Las ganas de agradar y si acompañan encima los resultados, pues ya tengo que, por supuesto que preferimos jugar en casa y esperemos que sea un plus, ¿no?, con la afición para nosotros.
20: No creo que no hay favoritos en este tipo de partidos, la diferencia es muy poca en la clasificación, así que es pronto todavía en la temporada. Creo que los dos llegamos en un estado de ánimo bueno.
17: Además, será un partido atípico en las gradas. El boicot convocado por las peñas murcianistas por el precio de las entradas visitantes va a dejar una presencia grana muy reducida. 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
17: Un jurado popular ha declarado por unanimidad culpable de homicidio al acusado de matar a su vecino de 63 años en Beniel en enero del año pasado, 2025, golpeándole con una tabla de madera. El jurado descarta el asesinato al no apreciar alevosía ni ensañamiento y reconoce dos atenuantes, confesión y reparación del daño, después de que el procesado consignara 90.000 euros de indemnización. La defensa pide 5 años de prisión, mientras Fiscalía y Acusación Particular reclaman que continúe en prisión preventiva. La condena de definitiva queda ahora pendiente de sentencia. Y el Partido Socialista de la Región de Murcia activa la elaboración de sus candidaturas para las elecciones del 29 de noviembre. La Ejecutiva Regional aprobaba por unanimidad el calendario. Las agrupaciones locales y de distrito podrán proponer candidatos mediante listas abiertas hasta el 13 de octubre. El Comité Regional se reunirá el 14 y las listas pasarán después por los órganos federales del partido, con el Comité Federal previsto para el 17 de octubre. Los socialistas también han constituido su comité electoral regional, que estará coordinado por María Jesús López. Ayer López Miras cuestionaba la convocatoria de huelga general y preguntaba contra quién y por qué se ha decidido hacer antes de la celebración de unas generales.
21: Será, entiendo, una huelga general contra los que han aprobado una ley estatal de vivienda que se ha demostrado un rotundo fracaso y que ha hecho que haya todavía menos viviendas en España, insisto, para los jóvenes y para los más vulnerables. Esto sería lo lógico, esto sería lo normal. Pero tienen que contestar ellos. ¿Ahora una huelga general contra quién? ¿Y por qué ahora, en mitad de una campaña electoral?
17: El PSRM, por su parte, culpa al Partido Popular de no querer solucionar el problema de la vivienda en la región. Los socialistas aseguran que los diputados populares no dejan que se debata una moción sobre ese asunto. Lo dice el diputado Miguel Ortega.
22: El viernes votaron con los fondos buitres y hoy nos han impedido que se debata nuestra iniciativa para ayudar a las familias a comprar o alquilar una vivienda en la región de Murcia. Gracias a López Miras, es más fácil encontrar un ático como el de Ayuso en la región que una vivienda a precios decentes.
17: El caso es que la pre-campaña entraba ayer de lleno en la Asamblea Regional. El debate sobre los indultos y la retirada de una moción del PP por el adelanto electoral, después de que su portavoz haya aprovechado para cargar contra Pedro Sánchez, marcaban un pleno puramente electoralista.
23: El 29 de noviembre no se decide solamente quién ocupa la Moncloa. También se decide qué relación queremos que exista entre el Gobierno de España y la región de Murcia. Una relación basada en el enfrentamiento o una relación basada en la igualdad, el diálogo y la colaboración.
24: Todos condenados por el proceso, malversación y sedición. Todos indultados por Pedro Sánchez.
25: Pensábamos que la enmienda iba a ser para pedir el indulto de Pedro Antonio Sánchez, el expresidente de esta región. Padrino político del presidente López Mira. ¿Recuerdan la campaña Yo con Pedro Antonio? Pues yo con Pedro Antonio y con su enmienda a la totalidad, Pedro Antonio Sánchez va a ir a la cárcel.
17: Vamos con el tiempo también. Hasta las 6 de la mañana hemos estado en alerta amarilla en toda la región, o en un miércoles que tras esos chubascos de madrugada va a quedar poco nuboso a lo largo de la mañana, con intervalos de nubes altas. Mínimas en descenso, máximas con pocos cambios. Se esperan máximas de 29 grados en Murcia, 28 en Cartagena y Lorca, 26 en Caravaca o 25 en Yecla. A esta hora hay 21 grados en Murcia, 23 en Cartagena, 22 en Águilas, 19 en Cieza, 18 grados en Mula y en Lorca, 17 en Caravaca, 16 grados en Jumilla.
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17: La audiencia mantiene la fianza de 70 millones de euros en el caso de la desaladora. La sección segunda respalda así la decisión de la jueza instructora que obliga al ex consejero Antonio Cerdá y a otros 14 investigados a depositar la fianza o, en caso de no hacerla, afrontar el embargo de bienes suficientes para cubrir esa cantidad. Y la región de Murcia registra casi 6.000 casos activos de violencia de género en el sistema Biogen. Más de la mitad de las víctimas tienen menores a su cargo y la región se sitúa entre las comunidades con más casos activos. La comunidad se titula como la séptima autonomía con mayor número de casos activos del país. La comunidad autónoma ha destinado más de 455.000 euros a mejorar los centros de atención a víctimas de violencia de género. La inversión va a permitir renovar instalaciones y equipamientos en los CABE, en los CABI y los PAE de la región. Lo contaba la consejera de Política Social, Conchita Ruiz.
1: En torno a 455.000 euros hemos duplicado la cantidad para mejorar esta red de centros y que permiten atender a mujeres víctimas de violencia de género.
17: La Agencia Estatal de Meteorología ha calificado septiembre de 2026 en la región como un mes extremadamente cálido y seco, con una temperatura media de 24 grados, 2,2 por encima del valor normal. Se trata del segundo septiembre más cálido de la serie histórica, solo superado por el registrado en 1964. Y las empresas de la región exportaron frutas y hortalizas por valor de 2.700 millones de euros en lo que llevamos de año. Lo aseguraba ayer en Fruit Attraction el presidente regional, Fernando López Miras, donde las comunidades de Murcia, Andalucía y Valencia, junto con el SCRAT, defendieron la continuidad del trasvase. Juan José Ensio.
2: Fruit Attraction 2026 afronta este miércoles su segunda jornada, un certamen que cuenta con la presencia de 123 empresas de la región de Murcia y donde en su jornada inaugural ayer el presidente Fernando López Miras destacaba que las exportaciones regionales de frutas y hortalizas han aumentado un 10% en lo que llevamos de 2026, triplicando así la media nacional y alcanzando los 2.700 millones de euros. Fruit Attraction fue además el escenario en el que las comunidades de Murcia, Valencia y Andalucía escenificaron junto al Sindicato Central de Regantes del Acueducto Tajo Segura su unión en defensa del trasvase. López Miras, ya en clave electoral, decía que los comicios del próximo 29 de noviembre servirán para decidir el futuro de cuestiones tan importantes para la región como el trasvase Tajo Segura.
3: El 29 de noviembre se decide trasvase Tajo Segura sí, trasvase Tajo Segura no. Ya hemos visto quién defiende el trasvase Tajo Segura, que somos desde luego la región de Murcia y los agricultores. Y hemos visto quién ha recortado un 50% el trasvase Tajo Segura, que es el gobierno de España, el gobierno del presidente Sánchez.
2: En Fruit Attraction, López Miras también firmó un acuerdo para llevar la tecnología agrícola de la región de Murcia a América Latina.
17: Juanjo Asensio, nuestro enviado especial a Fruit Attraction, que vive su segundo día en Madrid. Llegamos a las 7. Sigue Hoy por Hoy aquí en la SER.
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12: Son las 7, las 6 en Canarias.
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5: Es como que si te muere un amigo, si te deja la novia, ¿tenés ese puto sentimiento?
26: Falta algo.
5: Algo que por ahí lo podemos encontrar en, no sé, en esos seres queridos. Pero me puse a pensar el otro día y digo, ¿quién será el próximo?
12: Argentina llora por Messi.
27: La verdad que no me quiero ir de acá, no quiero dejar la cancha. Solo decirle que lo quiero, lo voy a extrañar. Dios. Y soy un agradecido a Dios, como dije, de ser argentino, orgulloso de ser argentino y de haber cumplido el sueño con todos ustedes. Muchas gracias, los quiero.
12: Leo Messi, que esta madrugada ha metido su último gol con la selección argentina, su último partido con la albiceleste, con 85.000 personas en el Monumental ahí abrazándole, dándole su cariño. Corresponsal en Buenos Aires, Berta Reventós.
6: Buenos días. El estadio Monumental de River Plate de Buenos Aires se ha colmado de fanáticos de la selección argentina.
7: Por última vez, vistiendo la camiseta número 10, nuestro capitán, Lionel Andrés.
6: Y han ido a despedir a su ídolo en el último partido con la camiseta albiceleste. En la calle, miles de seguidores han celebrado 20 años de una carrera intachable y llena de triunfos. El más destacado, la Copa del Mundo de 2022. Con tristeza, pero sobre todo con agradecimiento, los argentinos han despedido esta madrugada al ícono del fútbol, que ha sido para ellos mucho más que un buen jugador.
8: Y sé que fue un grande y se lo merece, y hay que despedirlo con alegría, no con tristeza.
9: Primera vez que puedo ver a Messi, más lindo verlo con la camiseta de la selección, que es la que más le gustó, la que más quiso.
10: Hoy es como que se nos muere un poquito de nuestra infancia, adolescencia y un poco de adultez, y nada, a ver qué sigue después, pero es un día lindo y triste.
11: Poder verlo a Messi en vivo jugar en la cancha con la selección, o sea, para mí es algo que no lo puedo como bajar a conciencia todavía.
6: Ante un estadio lleno, Messi ha reconocido a la afición el esfuerzo de haber acompañado a la selección y ha agradecido a sus compañeros el camino recorrido.
14: Nunca dejé de luchar, de pelear, de dar el máximo, de querer estar siempre. El no venir más va a ser un dolor muy grande.
6: Para conseguir objetivos grandes, ha dicho, hay que hacer grupos fuertes.
12: Mucha emoción, Duro. Buenos días.
26: Buenos días. ¿Con qué otras despedidas deportivas podríamos comparar lo que ha sucedido esta madrugada en Buenos Aires? Es difícil de comparar por el tiempo en el que estamos, en el que todo es tan rápido, por lo que representa Messi en Argentina, que es un auténtico dios, y por lo que representa el fútbol. Ya no Messi, el fútbol en el país es sobre todo lo que ha conseguido Messi a nivel deportivo, desde el Mundial de Qatar hasta las Champions en el FC Barcelona. Ha sido una madrugada muy emocionante, Aymar, con dos asistencias y un gol de Messi ante Benín, con victoria de Argentina 3-0, con el sabor de la despedida casi definitiva camino de los 40, y sobre todo con esa sensación de un día histórico, de una despedida importantísima, la del bendito pie izquierdo de Leo Messi.
12: Caos total a esta hora en Rodalías, en las cercanías de Cataluña. ¿Qué está pasando, Fernando Almao?
28: Los maquinistas están negando a salir, incluso en puntos donde tanto Adif como Renfe habían autorizado que los trenes pudieran funcionar. Todo esto después de una noche en que un árbol y parte de un muro ha caído encima de un tren en Vilanova de la Geltrú, en medio del temporal, por suerte sin heridos. Ahora mismo Rodalías dice que es una incidencia ajena, no da más información de qué líneas están funcionando y qué líneas no. No sabemos en qué puntos van a salir trenes y en que no, está todo en las manos de los maquinistas. Rodalías ahora mismo lo que recomienda es usar otros medios de transporte si se va a trabajar o si se tiene que usar el transporte público a primera hora de esta mañana.
12: A Cataluña volverá Puigdemont en algún momento, no sabemos cuándo, una vez que el Tribunal Supremo ha levantado la orden de detención que pensaba sobre él. El Supremo da ese paso después de que el Tribunal Constitucional le ordenara al Supremo aplicar la amnistía del todo, sin esa excepción que los jueces del Supremo habían encontrado, estaban haciendo la excepción con el delito de malversación, que era una manera de resistirse a aplicar una amnistía que ellos aborrecen.
29: Derrota la estrategia de los diversos poderes públicos españoles que han impedido y demorado la aplicación de la ley de amnistía por razones estrictamente políticas. Ha terminado el margen para manipular y retorcer la aplicación de una ley que está vigente desde hace 2 años y 4 meses. Y hasta aquí ha llegado la orden dada por el señor Aznar. El que pueda hacer que haga, ya no da para más.
12: Pues se pone encantado de volver a tener el foco sobre él. Va a seguir estirando esto durante las próximas semanas o meses. No aclara cuándo piensa volver. Pedro Sánchez asegura que no se arrepiente de haber promovido la amnistía, a pesar de que Junts y su voto en contra de los decretos de vivienda han precipitado el final de la legislatura.
30: Todas estas medidas que puso en marcha el gobierno de España en esta legislatura y en las anteriores legislaturas no las hacíamos pensando en un partido político ni en un político o política independentista. Lo hacíamos pensando en la convivencia entre catalanes.
12: Esta mañana viene Hoy por Hoy el ministro de Presidencia y Justicia, Félix Bolaños, a partir de las 8:30, y a las 9 estará la portavoz parlamentaria del PNV, Maribel Vaquero, partido que va a permitir que se apruebe en el Congreso uno de los 2 decretos de vivienda, el que incluye la gran mayoría de las medidas, todas salvo hacer indefinidos los contratos de alquiler. Canals.
17: Sí, es el decreto de la prohibición de los desahucios a personas vulnerables y la prórroga de alquileres. Se amplía también otra prohibición, la de compra de pisos para fondos buitres, y no podrán comprar casas tampoco las empresas que sean grandes tenedoras. También se incluye préstamos de 50.000 euros a interés cero para la adquisición de la primera vivienda. Este decreto va a salir adelante porque el PNV ya ha confirmado su voto a favor y recordemos, el voto de Junts no es necesario en la Diputación Permanente. Esta es la portavoz del PNV, Maribel Vaquero.
0: Y vamos a votar que sí, como hicimos la anterior vez al otro decreto, al decreto de vivienda, al que es el decreto de vivienda, que incorpora medidas, como he dicho antes, para proteger tanto a los pequeños propietarios como a los inquilinos y para limitar...
12: Y Alberto Núñez Feijóo sigue evitando aclarar qué opina él de que cada vez más dirigentes de su partido se estén sumando al bulo del amaño del voto por correo.
15: Señor Feijóo, ¿el voto por correo es seguro, señor
16: Feijóo?
15: ¿Seguro el voto por correo?
12: Es el segundo día consecutivo que Feijóo se escabulle de las preguntas sobre este asunto después de que Ayuso metiera al PP entero en esta trampa del voto por correo. Feijóo calla, pero sus portavoces no. Esther Muñoz.
18: Nosotros confiamos en todos los trabajadores de Correos. En quienes no confiamos es en los directivos de Correos. Entendemos que haya gente que pueda tener dudas. Pero es que la gente tiene derecho a tener dudas, ¿eh? Por tanto, nosotros lo que le decimos a la gente es que lo primero es que hay que votar y que el que tenga dudas que vote en urna.
12: El PP se lanza de cabeza a ese marco. El presidente de Aragón, Jorge Azcón.
19: Bueno, yo y mis hijos están estudiando fuera y estoy en trámites de sacarle billetes para que vengan a votar a Aragón. Yo creo que podrían votar por correo y es evidente que habrá gente que votará por correo. Yo a mis hijos que están estudiando fuera los voy a traer a votar a Zaragoza.
12: O el presidente del PP de Euskadi.
20: Lo voy a confirmar, pero yo creo que hubo algunos casos que desde luego eran chocantes, incluso yo creo que se verificaron como que había habido alguna irregularidad, ¿no? Creo recordar, ¿eh? No.
12: Cree recordar, Javier Landeres. Tenía que confirmarlo después de hablar.

0: Hoy se cumplen 3 años de los atentados de Hamás en Israel. El grupo palestino mató a 1.195 personas, secuestró a otras 251 y a día de hoy continúan las incógnitas sobre por qué Israel no lo vio venir. Corresponsal Nuria Garrido.
1: 3 años después de aquella masacre de Hamás, hay todavía más preguntas que respuestas.
2: It's emotional. Loss. This void.
1: Cada 7 de octubre me veo atrapado por esta pérdida emocional, el vacío y la tristeza. Nos cuenta el israelí Jonathan Zengen al recordar que su madre fue una de las 1.200 personas que Hamás asesinó. Tuvo algo claro, él no quería venganza. Y desde entonces, como ya hizo su madre, su misión ha sido la de intentar construir una sociedad pacífica para israelíes y palestinos. Si no quiero que otros paguen este precio, tenemos que crear un contexto alternativo. Porque si no cambiamos esta realidad, esto es insostenible para palestinos e israelíes. Es una voz inusual, mientras 3 años después el gobierno de Netanyahu sigue castigando a una franja de Gaza arrasada, controlada por su ejército y sin ninguna perspectiva de futuro.
0: 20 días quedan para las elecciones en Israel. Ese es el gran mérito que puede presentar como logro de gestión Netanyahu, el genocidio en Gaza, con más de 70.000 muertos y una población que sigue atrapada. Ángel Villascusa.
3: La cifra sí sigue creciendo semana a semana. Ya son 74.200 según la última actualización de la sanidad gazatí. Y esto con un alto el fuego en vigor desde hace un año que no ha impedido que Israel mate a 1.400 personas más. El último ataque hace 4 días, un bombardeo en la ciudad de Gaza que mató a 5 personas. La franja sigue completamente destruida y la reconstrucción prometida por Donald Trump y por la Junta de Paz, esa locura de Ribera de Oriente Medio, no llega. 8 meses después de decir que la franja sería bellamente reconstruida, los bloques de pisos se vienen abajo y hay 1.900.000 desplazados porque Israel sigue controlando militarmente el 65% del enclave, pero alguno de sus ministros quieren todavía más.
0: Y en Alemania, Canals.
4: Han detenido al ex jefe de inteligencia por espionaje y traición, August Hanning, que ahora tiene 80 años, dirigió la inteligencia alemana entre 2005 y 2009 y, según la fiscalía, podría haber vendido información confidencial a otros países. Corresponsal en Berlín, Carmen Viñas.
5: La Fiscalía Federal acusa al jefe de los servicios de inteligencia, entre otras cosas, de espionaje constitutivo, de alta traición y de obtener secretos de Estado. Además de August Hanning, también ha sido detenido su antiguo jefe de gabinete, quien durante años le vendió documentos confidenciales procedentes del Servicio Federal de Inteligencia. Durante una década, Hanning acumuló más de 2.000 documentos considerados secretos. Algunos eran informes de evaluación muy sensibles, material clasificado y expedientes sobre el programa nuclear iraní y las Fuerzas Armadas rusas. El antiguo jefe de los espías, durante la etapa del canciller Schröder, habría comprado estos documentos para explotarlos comercialmente durante su posterior actividad de consultoría privada. Las autoridades también investigan si el acusado, de 80 años, transmitió secretos de Estado a potencias extranjeras. La Fiscalía no ha querido dar datos sobre los países con los que habría podido colaborar, aunque el semanario Der Spiegel apunta a que uno de ellos sería Azerbaiyán. Su caída supone un duro golpe para el aparato de seguridad alemán.
6: Hoy vamos con un dato que invita a la reflexión. La nube se ha convertido en el lugar donde la inteligencia artificial razona, actúa y crece. Y sin embargo, solo 1 de cada 5 empresas consigue sacarle el máximo potencial. ¿Qué tienen en común las que sí lo consiguen? Os lo contamos en un momento.
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18: Economía en Hoy por Hoy con una cifra que no sé si alguien se puede llegar a imaginar, $1 billón. Resulta que la fortuna de Elon Musk vuelve a estar por encima del $1 billón. Jordi Fabrega, buenos días.
19: Buenos días, y es el hombre más rico del mundo con $1.04 billones según el ranking de Bloomberg. La subida de las acciones de SpaceX en las últimas semanas le ha vuelto a situar por encima de esa cantidad. Al final hay que recordar que Musk, como no se cansa de repetir, es rico si sus acciones suben, porque él siempre explica que él tiene todo su dinero en acciones, básicamente a las de sus compañías. Así que si las acciones suben de valor, su riqueza aumenta, y si bajan, él pierde dinero.
20: My cash balances are very, very low. If Tesla and SpaceX went bankrupt, I would go bankrupt too.
19: Yo apenas tengo efectivo, lo tengo todo en acciones, así que si Tesla quiebra, yo quiebro, decía hace unos meses. De momento ni Tesla ni SpaceX quiebran. De hecho, esta última está subiendo mucho en las últimas semanas, como te decía, tanto que si hace 7 días, cuando empezó octubre, la fortuna de Musk era de $914 mil millones, hoy ha sumado en una semana la diferencia y ha superado el $1 billón.
18: Claro, entiendo, Jordi, que con estas cifras su posición de hombre más rico del mundo no corre peligro, ¿no? O sea, no hay mucha gente ahí asediándole.
19: No se puede, no tiene que preocuparse por eso. Siempre, como dice él, que no quiebre Tesla.
18: Claro.
19: Mira, el segundo de la lista está años luz, nunca mejor dicho, es Larry Page, que es uno de los fundadores de Google, con $300 millones. Es decir, que Musk tiene más del triple. De hecho, él solo tiene más que el segundo de la lista, el tercero y el cuarto juntos. La fortuna de estos tres es inferior a la que él tiene.
18: ¿Todos son empresarios tecnológicos?
19: Pues la verdad es que sí, porque primero es Musk, segundo es Page, como te decía, tercero es Jeff Bezos de Amazon, el cuarto es Sergey Brin, que es otro de los fundadores de Google, quinto Mark Zuckerberg. Tendríamos que ir al décimo lugar de este ranking de Bloomberg para encontrar al primero, que es un empresario no tecnológico, que es Warren Buffett.
18: Jordi, gracias.
19: Hasta luego.
18: Ana Usles, 7:15 de la mañana, 6:15 en Canarias. Buenos días.
21: Buenos días. Esta semana celebramos el Día de la Educación Financiera, una cita para poner en valor su trascendencia en el día a día, porque la educación financiera es clave para la buena salud de nuestras cuentas personales y para contribuir al desarrollo de una sociedad más preparada y con más oportunidades. 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
18: Gracias, Usle. Hasta ahora. Y hablábamos de inteligencia artificial. La Agencia de Protección de Datos ha lanzado una advertencia a los ayuntamientos. Mucho cuidado con usar la IA para los servicios de videovigilancia. Javier Díaz.
22: Es la petición de 2 ayuntamientos de utilizar la inteligencia artificial en sus servicios de seguridad y videovigilancia, lo que ha empujado a la Agencia Española de Protección de Datos a recordar que los ayuntamientos tendrán que justificar el uso de esta tecnología. Además, advierten que tendrá que tener una finalidad específica y proporcionada, que tendrán que garantizar la transparencia en la recogida de datos y tener en cuenta los derechos y libertades de las personas afectadas. Y por último, la recogida de los propios datos tendrá que darse en un modelo de inteligencia artificial que no permita la filtración de la información recogida.
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30: El punzón de Vidal Folk.
31: Un varapalo rotundo al Tribunal Supremo. La sentencia del Tribunal Constitucional, que completa su aval a la amnistía por los hechos del procés separatista, no puede ser más clara. El rapapolvo a la mayoría de la sala de lo penal del Supremo es como para que se jubile colectivamente. Los guardianes de la Constitución describen los obstáculos del Supremo a la amnistía como irrazonables, irracionales, arbitrarios, contrarios a la ley, incoherentes, contradictorios con anteriores argumentos y constitutivos de una vulneración a los derechos fundamentales. ¿Pero el Supremo pedirá perdón por tanto desaguisado? A ver qué dice ahora su presidenta, tan puntillosa y sensible cuando se le critica. El varapalo hay que extenderlo a los jueces rebeldes que se plantaron contra la ley y que deberían ser inhabilitados. Y a los partidos que, aun sabiendo el encaje constitucional de la amnistía, han alimentado la falsedad de que era ilegal. Para ser perdonados, antes deben confesar su error, arrepentirse y prometernos que no reincidirán. ¿Seguro que lo hacen, no les parece?
32: 7:20, 6:20 en Canarias.
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4: ¿Qué tal? Saludos, buenos días. Prisión provisional comunicada y sin fianza del hombre detenido por el atropello de 5 ciclistas este domingo en la pedanía murciana de Cañadas de San Pedro. 3 de ellas resultaron heridas y precisaron asistencia hospitalaria. Al hombre se le investiga por los delitos de conducción bajo la influencia de sustancias estupefacientes, 2 delitos de lesiones imprudentes en concurso con un delito contra la seguridad vial, homicidio en grado de tentativa y abandono del lugar del accidente, según fuentes del Tribunal Superior de Justicia. El conductor, de 42 años y que disfrutaba de un permiso penitenciario, dio positivo en cocaína. También el jurado ha declarado culpable de homicidio al acusado de matar a golpes a su vecino en Beniel. Descarta el asesinato al no apreciar alevosía ni ensañamiento y reconoce al procesado las atenuantes de confesión y reparación del daño. Las defensas piden 5 años de prisión, mientras Fiscalía y Acusación Particular reclaman que continúe en prisión preventiva. La condena definitiva queda ahora pendiente de sentencia. Y hablamos de constructores y promotores inmobiliarios que reclaman más suelo, financiación y agilidad administrativa para aumentar la oferta de vivienda. Aseguran que los decretos no solucionan los problemas. Lo dice el presidente de Frecom, Pepe Hernández, y el presidente de los promotores inmobiliarios, José Ramón Blázquez.
34: Venimos muchísimos años diciendo que hace falta suelo, hace falta financiación, no solamente para que el promotor ponga en marcha un edificio, inicie una promoción, sino también para que el comprador pueda adquirir esa vivienda.
35: Solamente contiene medidas confiscatorias.

0: culturas interrumpen de forma inapropiada las Ramblas. Lo dice el ingeniero de caminos Ramiro Aurín, que asegura que se podía haber construido de otra forma, pero eso sí, que resultaba más caro. Lo contaba ayer en Hoy por Hoy.
1: Tiene que tener un tipo de respuesta a la infraestructura. Y es verdad que muchas veces no se ha tenido en cuenta eso. ¿Por qué? ¿Por qué no se ha tenido en cuenta? Porque es más caro tenerlo en cuenta.
0: Y la región de Murcia, Andalucía y la Comunidad Valenciana se han unido para defender el trasvase Tajo Segura en Fruita Traction. El presidente López Miras afirmaba ayer que las elecciones generales del 29N van a servir para decidir el futuro de España, así como algunas cuestiones importantes para la región, como es el trasvase.
2: El 29 de noviembre se decide trasvase Tajo Segura sí, trasvase Tajo Segura no. Ya hemos visto quién defiende el trasvase Tajo Segura, que somos desde luego la región de Murcia y los agricultores. Y hemos visto quién ha recortado un 50% el trasvase Tajo Segura, que es el gobierno de España, el gobierno del presidente Sánchez.
0: Las empresas de la región exportaron frutas y hortalizas por valor de 2.700 millones de euros en lo que llevamos de año, segunda jornada de Fruit Attraction en Madrid.
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0: El Partido Socialista ha pedido al Ayuntamiento de Murcia que paralice las obras que han provocado el cierre del paso entre Jabalí Viejo y Jabalí Nuevo hasta que sus vecinos puedan expresar su opinión. El Grupo Socialista denuncia que una actuación que afecta directamente a ambas pedanías se lleve a cabo sin participación ni consulta previa. Lo dice el portavoz Ginés Ruiz, que ha remitido una comunicación interior al Gobierno local para solicitar formalmente esta paralización.
1: Me parece un dislate absoluto, y más autorizar el corte de un camino y decir que se les da un año de plazo, que lo pueden cortar ya, pero que se les da un año de plazo para presentar una propuesta de camino alternativo, pero mientras, ¿qué hace la gente sin ese paso? O sea, nos parece una forma de proceder totalmente inapropiada.
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0: Pues un miércoles en el que, si vas conduciendo, mantén la atención en la circulación, respeta los límites de velocidad y guarda la distancia de seguridad. Es parte de los consejos que da la Policía Local de Murcia para este miércoles, en el que además, cerca de un colegio, nos piden que se reduzca la velocidad, extremar la atención, respetar los pasos de peatones y, sobre todo, nada de móvil al volante.
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0: Y la Feria del Libro de Murcia abre este viernes con 76 casetas y el reto de atraer a una nueva generación de lectores rebeldes. La Feria Bonica llega al Paseo Alfonso X con autores como Máximo Huerta, Julia Navarro y Alejandro Palomas, entre otros. En Hoy por Hoy Murcia, Jesús Boluda del Toro, el director, ha explicado que uno de los objetivos de esta edición es conectar con los lectores más jóvenes, y defiende que leer se ha convertido en un acto de rebeldía frente a la hiperconexión digital.
3: Hacemos un evento que se llama In Love con Murcia, que es de novela romántica juvenil, porque es uno de los géneros más demandados, y la mayoría, diría que el 95% de los lectores de ese género es gente muy joven. Así que sí, yo estoy muy contento de saber que la gente joven lee. Quizá no leen todo lo que nosotros queramos que lean, pero en definitiva lee. Yo lo vendo siempre como un acto de rebeldía.
0: Y el IVAF, el Festival de Cine Independiente de Murcia, incorpora este año

0: y un taller gratuito de pilotaje de drones para niños de 8 a 12 años. La actividad se va a celebrar el sábado 10 de octubre de 11 de la mañana a 1 de la tarde en el antiguo cuartel de artillería. Los participantes aprenderán de forma práctica a manejar drones y conocerán sus aplicaciones en el cine y también la producción audiovisual. Y estamos en este miércoles atípico con un derbi, el Fútbol Club Cartagena y el Real Murcia, que se citan esta noche en este derbi marcado por la ausencia de la afición grana. El duelo comienza a las 8:30 en el Cartagonova, desde las 8 en Carrusel Deportivo Región de Murcia, con los dos equipos en buena dinámica y objetivos importantes en la clasificación. Íñigo Vélez, Fútbol Club Cartagena, Sergi Guilló, Real Murcia.
1: Las ganas de agradar y se acompañan encima los resultados, pues ya tengo que, por supuesto, que preferimos jugar en casa y esperemos que sea un plus, ¿no?, con la afición para nosotros.
2: No creo que no hay favoritos en este tipo de partidos. La diferencia es muy poca en la clasificación, así que es pronto todavía en la temporada. Creo que los dos llegamos en un estado de ánimo bueno.
0: Lo contamos a partir de las 8 en Carrusel Deportivo Especial Derby por Onda Media 1602 y 1260 de Onda Media, la aplicación de la cadena SER y el canal de YouTube de la SER en la región de Murcia, con Victorio de Haro, Javier Paredes y Rubén González. Y acabamos en Lorca porque los usuarios de la piscina del Complejo Deportivo Felipe VI ya pueden probar el sistema Nagic. Gemma Albaladejo.
3: Registran una aplicación los metros que recorre el nadador en la piscina, en definitiva los largos. También controla sus ritmos y el tiempo que el usuario está en el agua. Sin embargo, lo más destacable es la conexión con el socorrista. Juan Miguel Bayonas es el concejal de deportes.
4: Es la que, si hay un hundimiento, es la que, si una persona permanece pues un tiempo prudencial sumergido bajo el agua, automáticamente se le conecta esta pulsera avisando al socorrista de que puede haber algún tipo de problema.
3: Ha señalado la importancia de la colaboración entre el sector público y la empresa privada para conseguir avances de este tipo.
0: 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Volvemos en 20 minutos.
5: Son las 7:30, las 6:30 en Canarias.
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5: Tres preguntas, tres claves y tres sonidos de este miércoles 7 de octubre. La primera pregunta es obvia. ¿Cuándo va a volver Puigdemont a España ahora que el Constitucional ha ordenado aplicar la ley de amnistía completamente y el Supremo, muy a regañadientes, ha levantado esa orden de detención que pensaba sobre Puigdemont? ¿Cuándo va a volver a España? ¿Cuánto tiempo pretende seguir en el centro del tablero estirando este momento de su vuelta, manteniendo los focos sobre él? Segunda pregunta. ¿Por qué derroteros quiere llevar el PP a la campaña electoral? El PP que ayer decía que hay que volver a unir a los españoles y que hay que gobernar para todos, ese PP a esta hora mantiene colgado en su cuenta de Twitter el vídeo de Óscar Puente retorciéndose de dolor cuando se le rompió la rodilla. Y ayer Nuevas Generaciones publicó un vídeo de la lluvia inundando la campada de sol por la vivienda y escribieron junto a ese vídeo: por primera vez en días se duchan. Esto lo escribieron las juventudes del PP. A esto es a lo que se refiere Borja Sémper cuando dice:
7: tenemos que derribar los muros. Unos muros que empezaron a ser políticos, entre partidos políticos, un muro gordo y grueso levantado por Pedro Sánchez, y que tenemos el riesgo, el serio riesgo, que acabe contaminando a la sociedad. Tenemos que volver a unir a los españoles en un proyecto común y compartido del país.
5: Y tercera pregunta, a cuenta de esta lectura llamativa que hace María Jesús Montero sobre la huelga general que se avecina por la vivienda.
8: Las huelgas generales se convocan contra los gobiernos. En este caso, la huelga general se convoca contra la oposición. Se convoca a raíz de que la oposición a este gobierno ha derribado el decreto de vivienda.
5: La pregunta es, ¿está segura María Jesús Montero de que buena parte de los que van a hacer huelga porque están hartos de la situación de la vivienda no la hacen también protestando contra el gobierno y sus 8 años de gobierno y de políticas de vivienda con unos resultados perfectamente descriptibles? Vamos con las tres claves de este miércoles, Canals.
9: La primera es la investigación que ha abierto la Fiscalía contra el youtuber Iñaki Angulo por estos insultos homófobos hacia el futbolista Héctor Bellerín.
10: Hay un tío hoy que se pinta las uñas, que solo lee libros de mujeres, que probablemente sea maricón encubierto.
9: Maricón que se pinta las uñas. Bueno, hemos hablado a las 6:30 con él en Hoy por Hoy, con Miguel Ángel Galán, presidente de la Asociación Transparencia y Democracia en el Deporte, que es quien lo ha denunciado.
11: Se ha pasado un límite, entonces no solo es una injuria, creemos que, hay una humillación y se utiliza la condición sexual del colectivo, no del ofendido, para poder atacar y odiar al colectivo LGTBI.
5: Segunda clave de este miércoles, los movimientos a la izquierda del Partido Socialista.
9: Más Madrid. Madrid quiere encabezar la candidatura del Frente Amplio por Madrid y no quieren que sea Ada Colau.
12: Yo represento a una organización que se llama Más Madrid, que tiene un arraigo territorial en este territorio, que tenemos casi un 20% de voto y somos los líderes de la oposición. Quiero decir que somos una formación robusta, sólida, que nos hacemos cargo de un espacio estatal también.
5: Y tercera clave en Estados Unidos.
9: Donde le están lloviendo críticas a Donald Trump por decir esto en un mitin.
13: It's a small price to pay for keeping the world safe, keeping our country safe. They can take out a city. Let them take out Los Angeles. Let them take out San Diego.
9: Que Irán puede destruir Los Ángeles o San Diego, ciudades gobernadas por los demócratas, y que eso es un pequeño precio a pagar para mantener al país seguro. Bueno, el gobernador de California, el demócrata Gavin Newsom, con aspiraciones presidenciales, dice que la declaración es repugnante y el candidato a las elecciones de medio mandato por San Diego exige a Trump que defienda al pueblo estadounidense.
5: Nos quedan los tres sonidos de este miércoles. El primero que lo atraviesa todo es el de una despedida.
14: ¿Por qué lloraste?
15: No quiero que se vaya. Estoy triste porque se va. La verdad que no quería que se vaya. Es lo mejor que tenemos. Messi, son lo mejor. Te amo, Messi.
16: Despedida de Leo Messi, que ha jugado esta noche su último partido con la selección argentina, partido contra Benín, que han parado en el minuto 10, el número que lleva Messi en la camiseta para rendirle homenaje.
17: Gracias, Leo. Gracias, capitán. Estarás siempre, siempre en nuestro corazón.
16: Messi ha marcado un gol de penalti, el número 126 con la selección albiceleste.
5: Segundo sonido, un himno contra la extrema derecha.
16: Es el ministro de Defensa alemán, el socialdemócrata Pistorius, cantando el himno nacional en la plaza de la Ópera de Berlín, donde los nazis llevaron a cabo la quema de libros. Gesto de Pistorius después de que la ultraderecha de Alternativa por Alemania haya logrado presidir por primera vez desde el nazismo un parlamento regional, el de Sajonia-Anhalt, estado que aspiran a gobernar.
5: Y tercer sonido, el de un premio Nobel.
16: Es el ganador del Nobel de Física, el científico belga Francis Hansen, impulsor de un gran telescopio de neutrinos en la Antártida. El lunes se falló el de medicina para tres hombres por diseñar una técnica que permite controlar el cerebro con luz. Y hoy sabremos el de química.
5: De momento son todo premios Nobel hombres. Solo hombres. Javier Ruiz Martínez.
18: Marie Curie lo ganó dos veces.
19: Madame Curie.
18: Y aunque te digan que así recogió el premio, este sonido es de una película, porque no hay registro audiovisual de aquello. El año pasado lo ganó Mary Branco. Que cuenta que la llamaron de un número raro de Suecia y silenció el teléfono. Solo un 4,1% de los tres grandes Nobel científicos ha sido para mujeres. En física el dato apenas es del 2,2%. Maite Paramio es presidenta de la Asociación de Mujeres Investigadoras y tecnólogas.
20: Para las mujeres, no encontrar mujeres premiadas siempre significa un poco de frustración, porque es como que no se nos reconoce exactamente nuestro trabajo, aunque ya estamos acostumbradas. De todas formas, creo que a la mayor parte de lo que nos interesa son la producción de esos conocimientos que también hacemos las mujeres, aunque nunca nos los premien.
18: En España, dato oficial, las mujeres ya representan más de un 40% del personal investigador.
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5: ¿Qué tiempo va a hacer hoy, Jordi Carbó?
23: Pues todavía se mantiene la situación favorable para la formación de tormentas, pero va a la baja. De hecho, las tormentas ahora mismo descargan sobre todo en el interior del sudeste de la península, en breve desaparecerán. También tenemos algunas en Baleares, sobre todo en la isla de Mallorca, pero irán también desapareciendo. La situación se irá complicando con el paso de las horas en todo el Cantábrico y los Pirineos. Es aquí hoy donde esperamos más agua. Algunos acumulados se aproximarán a los 100 litros por metro cuadrado, con momentos de lluvia intensa. Durante la tarde, fuera de esta zona del Cantábrico y los Pirineos, también algunos chubascos, pero cada vez más locales, afectando a menos poblaciones. Y un consejo para los próximos días: mejor preparar ropas de abrigo, ya que a partir del viernes tendremos las temperaturas más propias para las fechas.
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18: Con Ángeles Caballero, buenos días.
1: Hola.
18: Manuel Javois.
2: ¿Cómo va la vida?
18: Sara Canals.
14: Aquí sigo.
18: Y Lolo Viejo.
19: Hoy he traído croissants.
18: Hoy he traído croissants, efectivamente. Los croissants de hoy por hoy, en nada, en 40 segundos. Pero antes, Sara Aranda, buenos días.
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18: Y leyendo la prensa nacional, Lolo Viejo.
19: Hoy todo es para Carles Puigdemont. El Tribunal Constitucional tece en muchas portadas. Si ya es difícil titular, más aún encajar titulares en una línea. El expresidente se lleva la foto de casi toda la prensa nacional y regional. La imagen más repetida es la de Puigdemont hablando con un teléfono móvil en la oreja mientras aguanta otro más en la mano. Parece que no hay mucho ocio en Waterloo. El País titula así. El Constitucional da vía libre a Puigdemont para volver a España, mientras que ABC dice la Moncloa celebra la amnistía y Puigdemont la derrota de los poderes españoles. Para el mundo, en cambio, la alegría es para el expresidente. Puigdemont celebra que Pumpido le entregue la victoria de la amnistía.
18: En manos se le ha entregado Pumpido, sí. ¿En la prensa catalana?
19: La mirada es muy diferente. La Vanguardia abre a 5 columnas con el TC impone la amnistía. El diario Ara habla de la luz verde a la amnistía total y el periódico de Cataluña titula con el Constitucional abre el camino al regreso de Puigdemont. Este diario lleva en su interior una información a toda página con la gran pregunta: ¿y cuándo volverá? Boye, su abogado, le recomienda no regresar hasta que la implantación sea total. Hay que recordar que lleva fuera de España desde el 30 de octubre de 2017 y, por cierto, mantiene su pelo intacto.
18: Puigdemont en las portadas y también en la mayoría de opiniones, de análisis.
19: El País titula su editorial como Ciudadano Puigdemont y recuerda que rompió las normas democráticas establecidas y que ahora estas mismas normas le autorizan a volver a España como un ciudadano más. Jordi Juan, el director de La Vanguardia, escribe que la decisión del Constitucional ha llegado tarde, mucho más tarde de lo que tenía que haber sido. Neus Tomás dice en el diario.es que Salvador Illa rematará pronto el plan de apaciguamiento en Cataluña del PSOE con una foto, la de su reunión con Puigdemont en el Palau cuando vuelva. Y los editoriales de ABC, El Mundo y La Razón, en cambio, son muy críticos con Sánchez y con el presidente del Constitucional. La Razón, por ejemplo, dice: Pumpido, desgracia constitucional.
18: Y quedan, Lolo, 9 días para que a la izquierda del PSOE se organice.
19: Las crónicas del País, el diario.es y Público coinciden en que hay 3 favoritos encabezando las quinielas: Ada Colau, Mónica García y el ministro Urtasun. Todas las opciones siguen en el aire. dicen fuentes de las negociaciones al diario público. Esto es muy interesante porque si están en el aire todavía no están sobre la mesa y por tanto aún queda tiempo para pensar porque no hay ninguna prisa.
5: Cápsulas, caballero. La primera, el café con leche.
0: Pues el mejor de los cafés con leche para Aída dos Santos, premio nacional de ensayo por su obra magnífica Hijas del Hormigón, un retrato sobre las mujeres de periferia y sobre la clase trabajadora, así que el mejor de los cafés con leche para ella y también para los casi 50.000 personas que trabajan en correos, ya sabéis por qué.
5: Segunda cápsula en cortado.
0: El cortado con tendencia expreso. Hay una noticia publicada en La Voz de Galicia en la que se cuenta la historia de Carmen López Estévez, una mujer que tuvo que dejar de estudiar a los 14 años porque en casa hacía falta el dinero. Estuvo trabajando durante décadas en el sector de la hostelería con un par de interrupciones que también sonarán a muchas de las oyentes que tengamos ahora. El cuidado en solitario de su hija y el de su madre enferma de Parkinson. Y a los 61 años, y por esto es noticia, Carmen ha vuelto a estudiar para poder trabajar como peona de obras. Y antes de que cualquier cantamañanas venga a hablar de historias de superación y eso de que quien la sigue la consigue, quizás sea mejor que pensemos en esta historia como la huella que la clase social deja en nosotras. Esa que te saca de estudiar cuando hace falta dinero en casa y esa que te hace volver de nuevo a coger el cuaderno pasados los 60 para seguir cotizando.
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0: Sierra Nevada pierde nieve por los dos extremos. Llega más tarde y desaparece antes. Esta noticia del diario de Almería habla de una conclusión a la que se ha llegado tras estudiar durante 7 décadas, desde 1951 hasta 2021, las zonas medias y altas de la cordillera. El calentamiento global es la principal causa de este cambio de paisaje, pero digo yo que qué sabrán los científicos pudiendo escuchar a los del dogmatismo climático.
5: ¿Y el ristreto?
0: La Audiencia Provincial de Ciudad Real ha juzgado y juzga esta semana a un agricultor de la localidad de Bolaños de Calatrava para quien la Fiscalía solicita 2 años y 9 meses de prisión por un presunto delito contra los derechos de trabajadores. Le acusa de tener a 9 personas extranjeras trabajando sin contrato, sin estar dadas de alta de la Seguridad Social y sin contar con la correspondiente autorización de trabajo. A ver si en vez de empleados lo que quería eran esclavos.
5: La mirada internacional, Canals, ¿a dónde nos lleva?
1: Pues a Francia, porque sabéis que hay protestas estudiantiles para pedir más inversión y el caso es que el país está sumido en una crisis de financiación muy importante. El gobierno francés tiene una deuda tremenda, más de $1 billón. Solo Estados Unidos lo supera en déficit presupuestario, pero es que ahora los franceses, en este contexto, pues les preocupa su reputación.
5: Anda.
1: Si en 15 años, ¿os acordáis de los PICs? Portugal, Italia, Grecia y España, plena crisis económica, término despectivo que significa cerdo en inglés, pues bueno, 15 años después, un instituto de estudios económicos francés, además, ha acuñado un término para referirse a la deuda de Francia.
5: ¿Cómo es?
1: El término es frogs, ranas en inglés. La traducción es French Oversized Government and Social Security, que quiere decir...
2: Wow. Deberías hacer esta sección en inglés.
0: Esto es más sofisticado, ¿eh? Frogs.
1: Frogs. Bueno, es gobierno y seguridad social franceses sobredimensionados o excesivos. Bueno, no les ha hecho ninguna gracia y, bueno, estamos viendo titulares en la prensa francesa como «Après les pics, voici les frogs». Después de los cerdos, llegan las ranas.
5: Es que nos tienes que traducir todo el día.
0: Eso es verdad, sí, hay que hacer esto para con subtítulos.
1: Y esto se cuece en Francia.
5: Esto se cuece en Francia. ¿Y en tus sueños, Javois, qué se ha cocido hoy, con qué has soñado?
2: He soñado que era argentino. Y algo te debiste de oler porque no me has dejado hablar primero hoy.
5: Hombre.
2: Puesto al final.
5: Hombre.
2: Puesto al final. He soñado que era argentino y he soñado que era del Barcelona. ¿Eh? Cualquier mañana me levanto.
5: Mucho soñar.
2: Cualquier
5: eso,
2: mañana me levanto y voy directamente a la COPE, ya con este mundo al revés. Se ha retirado Messi de la selección. Yo siempre tengo la nostalgia de que si Messi hubiera jugado en el Madrid, yo hubiera sido mucho mejor escritor. Me da mucha envidia cuando sus hazañas, lo que escribían Ramón Besa o Hernán Castiari, por ejemplo. Una vez me traicioné y no aguanté más con el gol aquel que marcó el Athletic de Bilbao en la final de la Copa del Rey y llamé al periódico para decir: necesito escribir de esto. No sé si fue por la traición o el morbo, pero fue uno de los mejores artículos que escribí nunca, porque Messi, además de hacer mejores a los compañeros, hacía mucho mejores a los cronistas que tenían que escribir de él. Pero lo que quiero destacar hoy en su despedida es una imagen que siempre me impactó muchísimo. Es de 2024, ya lo había conseguido absolutamente todo, final de la Copa de América, se lesionó y acabó en el banquillo llorando a mares. Y yo pensaba, qué manera de sentir todavía, qué manera de conservar el entusiasmo, las ganas, ya lo has tenido absolutamente todo. Y era un niño de 16 años que había perdido la oportunidad de jugar esa final en los últimos minutos, y pensé que la lección más bonita para aplicar en la vida, despertarse cada mañana pensando que todo está por hacer, que va a ser siempre la primera vez, que vas a sentir pena y alegría como la sentiste por primera vez cuando la escribí.
3: ¿Sabes quién tiene hoy un reportaje? Ese árbitro que podía no haber pitado el final nunca, nunca.
4: Ah, vale.
3: Para evitar que el camino de Messi terminara con la selección.
2: Es verdad, sí señor, el último hombre que pitó, que decretó su final ya en la carrera.
3: Te lo regalo, la idea.
2: Muy bien.
3: Hasta mañana, chicos.
7: Adiós. 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
3: 8 menos 10, 7 menos 10 en Canarias.
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1: ¿Qué tal? Buenos días. Miércoles 7 de octubre, miércoles de derbi. El Fútbol Club Cartagena y el Real Murcia se citan esta noche en un derbi marcado por la ausencia de la afición grana. El duelo comienza a las 8:30 en el Estadio Municipal Cartagonova, desde las 8 en Carrusel Deportivo Región de Murcia, con los dos equipos en buena dinámica y objetivos importantes en la clasificación. Comenzamos en Cartagena. ¿Cómo se vive la ciudad portuaria, Teresa García?
34: ¿Qué tal? Buenos días, Ruth. Bueno, pues se vive con nervios y ganas por parte de los aficionados y con tranquilidad y sin presión por parte del míster albinegro Íñigo Vélez. Le preguntamos, ¿quién es el favorito?
35: Pues no lo sé, no sé cómo están las apuestas, si hay apuestas, pero yo, mi equipo siempre creo que va a ganar, que es el mejor y que vamos a salir a muerte.
34: Pues los datos avalan a un Cartagena que ha acumulado 12 partidos de liga sin perder en casa. Una victoria más contra el eterno enemigo le permitiría entrar en puestos de playoff. Se han vendido ya unas 9.000 entradas, Ruth. El objetivo es llegar a los 10.000 esta noche. Hoy las taquillas del Cartagonova van a volver a abrir a partir de las 9 y hasta las 2.
1: El Real Murcia suma 12 de los últimos 15 puntos y si gana alcanzaría el coliderato. También Sergi Guillot dice que no hay favoritos.
36: No creo que no hay favoritos en este tipo de partido. La diferencia es muy poca en la clasificación, así que es pronto todavía en la temporada. Creo que los dos llegamos en un estado de ánimo bueno.
1: Será además un derbi atípico en las gradas. El boicot convocado por las peñas murcianistas por el precio de las entradas visitantes va a dejar una presencia grana muy reducida. 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
1: El jurado declara culpable de homicidio al acusado de matar a golpes a su vecino en Beniel. Descarta el asesinato al no apreciar alevosía ni ensañamiento y reconoce al procesado las atenuantes de confesión y reparación del daño. También la Audiencia Provincial mantiene la fianza de 70 millones de euros en el caso de Saladora. Respalda la decisión de la jueza instructora que obliga al exconsejero Antonio Cerda y a otros 14 investigados a depositar la fianza o, en caso de no hacerlo, afrontar el embargo de bienes suficientes para cubrir esa cantidad. Y la Sanidad Pública Regional eleva un 44% el gasto en conciertos privados y gasta casi el doble de lo presupuestado. Lo denuncia la Asociación para la Defensa de la Sanidad Pública, que alerta de un problema de planificación y control y destaca el aumento de los conciertos con Rivera Salud. Lo dice Abel Nogua.
6: Gastamos siempre por encima de lo que se presupuesta. En la serie que va de 2017 a 2024 se presupuestaron 692 millones que iban a los conciertos privados y realmente se gastaron 1.253,8 millones.
1: Y vamos con el tiempo, porque hasta las 6 de la mañana hemos estado en alerta amarilla en toda la región por lluvias y tras esos chubascos de madrugada va a quedar el cielo poco nuboso a lo largo de la mañana con intervalos de nubes altas. Mínimas en descenso, máximas sin cambios, esperan 29 grados en Murcia, hasta ahora 21, 18 en Mula.
34: Aquí teníamos también ese aviso amarillo que no ha dejado prácticamente incidencia ni acumulados significativos. A esta hora ya no tenemos más avisos. Las precipitaciones es verdad que podrían aparecer a lo largo de esta jornada. Se va a quedar un cielo nuboso. Temperatura sin cambios, 20 grados a esta hora en Cartagena, 19 en Torre Pacheco y San Javier y 21 en La Unión. Y nos quedamos otra vez las máximas por debajo de los 30.
18: Poca repercusión del aviso amarillo también aquí en Lorca y en la comarca del Guadalentín. Ahora mismo con 17 grados esperamos una máxima de 26. El cielo estará despejado en Águilas. 21 en este momento, también máxima de 26.
19: Aquí sí la tormenta ha aparecido con abundante aparato eléctrico, ha atravesado estas primeras horas de la mañana el arco norte, dejando granizo en puntos del noroeste. Ahora mismo cielos con intervalos de nubes, que de cara a la tarde de nuevo volverá a traer lluvia. Temperatura de 15 grados en Yecla, 17 en Calasparra y Cieza. Las máximas llegarán a 23 grados en Altiplano, 24 en Noroeste, 26 en la Vega Alta del Segura.

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2: El PSRM-PSOE pone en marcha el proceso para elaborar sus candidaturas a las elecciones generales del 29 de noviembre. La Ejecutiva Regional aprobaba por unanimidad el calendario. Las agrupaciones locales y de distrito podrán proponer candidatos mediante listas abiertas hasta el 13 de octubre. El Comité Regional se reunirá el 14 y las listas pasarán después por los órganos federales del partido, con el Comité Federal previsto para el 17 de octubre. Y ayer López Miras cuestionaba la convocatoria de huelga general y se preguntaba contra quién y por qué se ha decidido hacer antes de la celebración de unas generales.
3: Será, entiendo, una huelga general contra los que han aprobado una ley estatal de vivienda que se ha demostrado un rotundo fracaso y que ha hecho que haya todavía menos viviendas en España, insisto, para los jóvenes y para los más vulnerables. Esto sería lo lógico.
2: El PSRM, por su parte, culpa al PP de no querer solucionar el problema de la vivienda en la región, lo dice el diputado Miguel Ortega.
4: Nos han impedido que se debata nuestra iniciativa para ayudar a las familias a comprar o alquilar una vivienda en la región de Murcia. Gracias a López Miras, es más fácil encontrar un ático como el de Ayuso en la región que una vivienda a precios decentes.
2: Y segundo día de Fruit Attraction, las empresas exportaron frutas y hortalizas por valor de 2.700 millones de euros este año. La región de Murcia, Andalucía y la Comunidad Valenciana se han unido para defender en Fruit Attraction el trasvase Tajo Segura. Vamos con nuestro enviado especial, Juanjo Asensio.
5: Fruit Attraction 2026 afronta este miércoles su segunda jornada, un certamen que cuenta con la presencia de 123 empresas de la región de Murcia y donde en su jornada inaugural ayer el presidente Fernando López Miras destacaba que las exportaciones regionales de frutas y hortalizas han aumentado un 10% en lo que llevamos de 2026. Fruit Attraction fue además el escenario en el que las comunidades de Murcia, Valencia y Andalucía escenificaron junto al Sindicato Central de Regantes del Acueducto Tajo Segura su unión en defensa del trasvase.
6: El 29 de noviembre se decide trasvase Tajo Segura sí, trasvase Tajo Segura no. Ya hemos visto quién defiende el trasvase Tajo Segura, que somos desde luego la región de Murcia y los agricultores. Y hemos visto quién ha recortado un 50% el trasvase Tajo Segura, que es el gobierno de España, el gobierno del presidente Sánchez.
2: Y vamos con Cartagena. Navantia y el ayuntamiento han recuperado los antiguos talleres de los aprendices de Bazán para formar a nuevos trabajadores de la industria, Teresa.
7: Allí se formaron los mejores. Un lugar que es parte de la historia industrial de Cartagena son los antiguos talleres de la Escuela Técnica de Bazán, que enseñaron hace ya algunas décadas los oficios más demandados del momento y que ahora van a atender las nuevas demandas y se van a convertir en el centro de cualificación de las nuevas industrias. Noelia Arroyo, alcaldesa de Cartagena.
8: Vamos a poder impartir formación de todo tipo, formación especializada con itinerarios que se van a ir diseñando acorde a dar esa respuesta muy rápida, lo más inmediata posible a las empresas que demandan esa formación, pues esa cualificación en soldadura, en tubería, en calderería.
7: La formación estará abierta a jóvenes titulados de FP y universidades, empleados y también trabajadores que quieran especializarse.
2: Y Lorca va a dedicar una nueva rotonda de la Ronda Sur a la Unidad Militar de Emergencias como reconocimiento a su labor, Miguel Meroño.
9: Con esta iniciativa, el consistorio quiere reconocer la trayectoria de este cuerpo militar especializado en emergencias y su estrecha vinculación con la ciudad. En los últimos años, la colaboración entre Ayuntamiento de Lorca y la UME se han intensificado mediante la realización de simulacros y ejercicios conjuntos. Este homenaje se suma a la Medalla de Oro de la Ciudad que el Ayuntamiento concedió a la UME en octubre de 2015.
2: Por cierto, que en Moratalla se están llevando a cabo labores de asfaltado de los caminos dañados por la Dana. Y volvemos a los deportes. Rubén González y ese derbi. Muy buenas.
10: ¿Qué tal? Buenos días. 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Pero es que también tenemos baloncesto. 8:30 de la tarde en el Palacio de los Deportes de Murcia, el UCAM Murcia recibe en el primer partido de la temporada de la Basketball Champions League al Varese italiano.
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12: Son las 8 de la mañana, las 7 en Canarias.
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13: Muy buenos días. Estamos todos tan sumergidos en la precampaña que ha pasado muy desapercibida una noticia que es realmente importante. La justicia ha absuelto a los 11 activistas de Greenpeace que llevaban 5 años sufriendo un calvario de miedo y de incertidumbre porque la fiscalía pedía para cada uno de ellos 5 añazos de cárcel, 5 años uno detrás de otro. ¿Y por qué? Por una protesta pacífica que llevaron a cabo en 2021 en el puerto de Sagunt, en Valencia. Estos 11 activistas protestaron contra la llegada de un buque que venía de Estados Unidos con 138.000 metros cúbicos de gas licuado que habían obtenido a través de la técnica del fracking. Protestaron estos activistas montados en el barco Esperanza de Greenpeace intentando bloquear la entrada de ese buque al puerto. Fue una protesta absolutamente inofensiva. Se montaron en 4 lanchas neumáticas, se acercaron al buque, le pintaron en un lateral del casco la frase «No más gas», y uno de ellos se encaramó al ancla del buque para ejercer resistencia. Pero la cosa quedó ahí. Y lo más que le pasó al buque fue que entró al puerto con unas horas de retraso. Y ya. La Guardia Civil abordó el barco de Greenpeace, accedió al puente de mando rompiendo la puerta y terminó deteniendo a los 11 activistas. Y hasta ahí más o menos lo normal, lo esperable, la coreografía típica de este tipo de protestas. ¿Pero qué pasó? Que esto se empezó a instruir en la justicia y la fiscalía acusó a estos activistas de desórdenes públicos. Insisto, pedía 5 años de cárcel para cada uno de ellos. Eso son palabras mayores. 5 años de cárcel implica entrar en prisión. Bueno, esta gente ha estado con esa espada de Damocles encima los últimos años, con semejante presión, con semejante incertidumbre, hasta que ha llegado el juicio hace un par de semanas. Lo hemos ido contando en Hoy por Hoy durante este tiempo. Ha llegado el juicio y ahí lo primero que pasó es que la fiscal reconoció que, oye, que se había equivocado. Que para calcular los años de cárcel que pedía les estaba aplicando un tipo agravado del delito que no existía cuando se produjo la protesta y que se había equivocado y que por lo tanto en lugar de 5 años de cárcel para cada uno pedía 2 años y medio, que ya era de aurora boreal haber tenido a esta gente 5 años bajo semejante presión, bajo semejante ansiedad por un error de la fiscal. Seguía pidiendo cárcel la fiscal, seguía pidiendo 2 años y medio para cada uno. Pero aquello se fue deshaciendo a medida que fueron desfilando los testigos por el juzgado y todos, incluidos los 6 guardias civiles que participaron en aquel operativo, todos reconocieron que la protesta fue pacífica y que los activistas ni fueron violentos ni causaron daños. Esto lo reconocieron todos. 2 semanas después, la jueza ha absuelto a los 11 de Greenpeace, los absuelve y dice que no se produjo ningún acto de violencia o intimidación que alterara la paz pública y los manda a todos a su casa, absueltos. Gina Romero, que es la relatora especial de Naciones Unidas para la Libertad de Asociación, ha celebrado esta sentencia, dice que por fin se hace justicia con esta gente. Es verdad que cabe recurso. Pero también es verdad que escuchando lo que hemos escuchado en el juicio, con todo el mundo diciendo que allí no hubo nada, no hubo violencia, lo mínimo que se puede esperar es que la fiscalía corra un tupido velo, después de su pifia de los 5 años, asuma lo que hay y renuncie a recurrir. Porque estamos ante un caso de manual de cerco al activismo. Con un final relativamente feliz, porque los han absuelto, pero ahí quedan esos 5 años de tensión y de miedo. ¿Que las protestas medioambientales pacíficas son incómodas? Obviamente, son incómodas. ¿Son molestas? Obviamente, son molestas. Pero lo que no son es delito. Es más, son un derecho. Y el sonido del día es el de una última vez.
14: Monumental, el remate de Messi. Gol, gol, gol, gol, gol, gol, gol. Sabes si por última vez con la albiceste, por última vez con la Argentina, por última vez con ese 10 a la espalda, marca Messi con su bendito pie izquierdo transformando el penalti. Lo abrazan todos los futbolistas.
13: Se ha sonado en la SER el último gol de Messi con la selección argentina esta madrugada, el gol 126, el de la despedida. No hay consuelo para los argentinos a esta hora, no hay.
15: Decidió retirarse porque ya es grande y jugó muchos partidos, entonces está cansado.
16: Sí, pero te quedo un rato en su casa muchos días y después juega.
15: Bueno, pero necesita descansar más tiempo.
16: Y por eso descansa más tiempo todo lo que...
15: Pero vamos a poder ver un montón de partidos de Messi, que están grabados.
13: No había consuelo para esta niña, no había consuelo. Tampoco lo hay para los más mayores.
0: ¿Qué sentís? ¿Qué te pasa sintiendo que no va a estar más Messi con nuestra camiseta?
17: Me da tristeza, me da angustia, pero bueno, gracias a él pudimos vivir una Copa del Mundo, lo pude vivir con mi hijo, haber disfrutado una Copa del Mundo.
13: Felicidad por lo vivido, tristeza por lo que no se vivirá más.
18: Y estoy muy triste. Muy triste, para mí Messi es todo. Tengo un nene, gracias a Dios salió varón, le pude poner el nombre de Lionel. Y nada, para mí es todo, o sea, lo vi toda mi vida.
13: Los argentinos no quieren que Messi se vaya de la selección. Él tampoco quería irse hoy del Estadio Monumental de Buenos Aires.
19: La verdad que no me quiero ir de acá. No quiero dejar la cancha. Solo decirle que los quiero, los voy a extrañar. Y soy un agradecido a Dios, como dije, de ser argentino, orgulloso de ser argentino y de haber cumplido el sueño con todos ustedes.
13: 85.000 personas allí dándole su calor en el Monumental y fuera otras tantas miles. Todas para despedir al astro, al genio del fútbol, a la leyenda que bordó la tercera estrella en la camiseta de Argentina. Duro, esta noche se ha acabado una época.
20: Ay, me emocionan los argentinos. Sensación de que lo que hemos visto esta noche es diferente, de verdad, queda para la historia del deporte y es el cierre, es un momento clave dentro del fútbol. El fútbol con mayúscula porque no se retira todavía, pero sí lo hace de Argentina. Él se crió en Barcelona, terminará en Miami, pero es patrimonio de los argentinos que le han llevado a ser un dios y le han despedido como solo ellos saben hacerlo. Quedan unas imágenes muy emotivas hoy en Buenos Aires, quedan aquellos que le van a gloria, en otros que le tienen más manía que otra cosa, Aymar, pero ese bendito pie izquierdo y esa voz de Lluís Flaqué quedan ya unidos para siempre en la historia del deporte y en los títulos, en los goles, en las asistencias de Messi con la albiceleste.
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9: Caos total a esta hora en Rodalíes, en Cataluña, en las cercanías de Cataluña, porque los maquinistas se están plantando y no quieren circular tras el temporal. Dicen que hay daños en las vías. Todas las líneas están afectadas a esta hora por esos paros. Y la foto en Sants, ¿cuál es ahora mismo la imagen, la situación polvareda adelante?
10: Buen día, sí, pues aquí los andenes están llenos de gente. Algunos llevan más de una hora esperando. Megafonía avisa que los trenes van fuera de horario. Esto sí circulan, porque lo peor es que nadie sabe exactamente que funciona y que no, depende de cada maquinista que hoy ha acudido a su trabajo, pero decide si circular el tren o no conducirlo. Se han plantado, exigen más medidas de seguridad. Esta noche un talud y un árbol han caído sobre un tren en Vilanova y la Geltrú. Iban 100 pasajeros, pero no ha habido heridos, pero tras este incidente han pedido más certificados, más informes, que dicen que son los que acordaron tras el accidente mortal de Gélida, pero que ahora no se están cumpliendo.
9: Gracias, Paul. Esta mañana vienen hoy los dos protagonistas políticos del día, el ministro de Presidencia, Justicia y Relaciones con las Cortes del Gobierno, que va a llevar a las Cortes los nuevos decretos de vivienda, que es Félix Bolaños, y la portavoz del partido, que va a permitir que se apruebe el decreto con la protección antidesahucios y la prórroga de 2 años de los alquileres, que es el PNV. Su portavoz es Maribel Vaquero. Los dos van a estar esta mañana en Hoy por Hoy. Entre las medidas que sí se van a aprobar está la posibilidad de que el Estado les dé un préstamo de hasta 50.000 euros a tipo cero, sin intereses, a aquellas personas que se vayan a comprar la primera vivienda, jóvenes o mayores, da igual. Préstamos de hasta 50.000 euros a tipo cero. Y de momento se crea una línea de 10.000 millones de euros para estos préstamos. Jordi Fàbrega, buenos días.
11: ¿Qué tal? Buenos días. Son préstamos para personas que tienen estabilidad económica, pero no tienen ahorros y que necesitan financiar la entrada para comprar su primera vivienda. Es, por tanto, un préstamo complementario a la hipoteca, que será como máximo de 50.000 euros o del 20% del valor de la vivienda, sin intereses, y con una carencia máxima de hasta 30 años en los que no se devuelve este dinero. El gobierno da un crédito de 10.000 millones al ICO para poner en marcha estos préstamos, cuyas condiciones definitivas se desarrollarán en un acuerdo que tendrá que aprobar en las próximas semanas el Consejo de Ministros, en unos préstamos que servirán, según leemos en el decreto publicado ya en el BOE, para financiar la compra de primera vivienda, que tendrá que ser para uso habitual y que tendrán el precio de venta futuro limitado.
9: A esta hora de la mañana se va a producir, o está previsto que se produzca, un desahucio del desahucio. Es un edificio con 50 personas, entre ellos 10 menores, de familias que se metían ahí después de que les echaran de sus casas. Es el desahucio de los desahuciados. Esto es en San Andreu, en Barcelona. Oriol Soler, adelante.
12: Sí, en este bloque hace 9 años que viven personas que han sufrido desahucios o que están en situación de extrema vulnerabilidad. El Sindicato de Vivienda de Sant Andreu lo usa a modo de refugio para estas personas. Frente a la finca no hay solo los sindicatos de inquilinos hoy, también hay profesores, ya que hay 10 menores, como decías, viviendo aquí. Los sindicatos de docentes mayoritarios exigen también frenar el desalojo. La gran incógnita ahora mismo es cuándo llegará la comitiva judicial. La esperan con música de fondo, lo escucháis, y si, como pasó hace una semana con otros casos, el desahucio se podrá frenar gracias a los decretos de vivienda que el gobierno aprobó por segunda vez.
9: A esta hora les podemos contar que el Ministerio de Consumo ha abierto expediente a un portal inmobiliario por prácticas desleales contra los consumidores, en concreto por no aportar la información veraz que la ley les obliga a aportar en los anuncios que incluyen. Sira Valdés, buenos días.
13: Hola, buenos días. Consumo abre expediente sancionador a una plataforma inmobiliaria por prácticas comerciales desleales con los consumidores, aunque el Ministerio no concreta de qué empresa se trata, si apunta que opera en todo el territorio nacional y advierte de que, de prosperar el expediente, esta plataforma podría afrontar una multa de hasta 100.000 euros. Además, Consumo anuncia que mandará una carta a los principales portales inmobiliarios para informarles de que a partir de ahora, según el decreto que publica hoy el BOE, están obligados a que todos los anuncios incluyan el precio de referencia del alquiler de la zona y el último precio al que se ha alquilado el piso, para que así el consumidor pueda comparar.
9: El termómetro del tipo de campaña electoral que nos espera es que el PP sigue teniendo colgado a esta hora en sus redes el vídeo de Óscar Puente retorciéndose de dolor el día que se rompió la rodilla. Publicar este vídeo, que hasta ahora solo lo había movido la extrema derecha más despiadada, usar este vídeo desde la cuenta del PP, esto no fue un patinazo, esto es una estrategia. La cuenta de Nuevas Generaciones a nivel nacional, también en redes sociales, ha publicado un vídeo de cómo las fortísimas lluvias de ayer en Madrid estaban inundando la campada de sol, y al lado del vídeo ponen este texto: por primera vez en días se duchan. Y mientras tanto, el PP sigue enredado en esa tela de araña de Ayuso sobre el supuesto fraude del voto por correo. Han ido cayendo casi todos los dirigentes del partido a los que les ponían un micrófono delante, han ido cayendo en este marco. Desde la dirección nacional, Esther Muñoz.
14: Nosotros confiamos en todos los trabajadores de correos. En quienes no confiamos es en los directivos de correos. Entendemos que haya gente que pueda tener dudas. Pero es que la gente tiene derecho a tener dudas, ¿eh? Por tanto, nosotros lo que le decimos a la gente es que lo primero es que hay que votar, y que el que tenga dudas, que vote en urna.
9: Es buenísimo esto, la gente tiene derecho a tener dudas. O sea, como si las dudas surgieran de forma espontánea. Primero, le dices a la gente desde un partido de gobierno, le dices que a nadie se le ocurra votar por correo, que puede haber fraude. Y después dice, hombre, es que la gente tiene derecho a tener dudas. Y como digo, todo el PP enredado en esa telaraña argumental de Ayuso. Canals.
15: Sí, por ejemplo, Javier de Andrés, de PP de Euskadi.
16: El voto por correo siempre ha tenido, la verdad, que un halo de sospecha, ¿no? Siempre ha tenido un halo de sospecha, ¿no?
15: O Jorge Azcón, presidente de Aragón.
17: Mis hijos están estudiando fuera y estoy en trámites de sacarle billetes para que vengan a votar a Aragón. Yo creo que podrían votar por correo, y es evidente que habrá gente que votará por correo. Yo, a mis hijos que están estudiando fuera, los voy a traer a votar a Zaragoza.
9: El que viaja hoy a Ceuta es Feijóo, que por segundo día consecutivo ha evitado las preguntas sobre este tema, sobre qué le parece que en su partido estén entrando en el marco del fraude en el voto por correo.
18: ¿Usted cree que es garantista el voto,
19: el voto por correo, señor Feijóo?
9: Y ya está ahí. Sobre Ceuta. En los últimos días les venimos contando que, especialmente tras el desalojo de la playa del Trampolín, cientos de migrantes habían empezado a volver a Marruecos, 2 meses aguantando en condiciones lamentables, y estaban empezando a volver a Marruecos a cientos. Las fuerzas de seguridad nos decían que eran retornos voluntarios, que en parte tiene lógica, porque muchas de estas personas sabían que si entran en los centros de acogida se les va a registrar, se les va a tomar los datos, se les va a terminar echando a Marruecos igual, pero además con la prohibición de volver a entrar a España en 5 años. Y para evitar esa prohibición a futuro, pues muchos de ellos prefieren irse por su cuenta antes de ser filiados. Pero es que en algunos de esos casos, en algunos de esos migrantes con los que hemos hablado, Nicolás Castellano, buenos días.
20: Hola, Imar, buenos días.
9: Algunos de estos adultos marroquíes que, según el gobierno, salieron de manera voluntaria, denuncian que fueron engañados.
20: Sí, varios de los jóvenes que malvivían en el trampolín y a los que hemos hecho seguimiento durante más de 2 meses se han puesto en contacto con la SER para denunciar que su desalojo y su retorno a Marruecos no fue voluntario.
21: Dice,
20: me vi en la aduana, nos cogieron en la playa, se refiere a Met, y nos dijeron que nos van a llevar a los recursos. Nos fueron subiendo de 5 en 5 al autocar y nos acabaron dejando a la puerta de la aduana con Marruecos. Nada más bajar del autocar, me encontré en la aduana con un policía que habla árabe, era español, policía nacional, llevaba una mascarilla en la boca, y él habló con nosotros y nos dijo: tranquilos, hermanos, a nosotros nos ha venido una orden desde arriba, desde extranjería, de que todos tenéis que salir a Marruecos, no tenéis permitido quedaros aquí en Ceuta, es una decisión de arriba y os tenéis que ir. La frase literal, Aymar, es que todos los arragas, es decir, todos los migrantes que están en Ceuta, se tienen que ir a Marruecos. Amiga asegura que ese policía con el chaleco amarillo sitio, lo sacó hasta la aduana marroquí. Una vez allí, los soldados y policías alagüitas lo filiaron, les quitaron los teléfonos, los subieron en otros autobuses y los abandonaron en Benimelal, a más de 500 kilómetros al sur de Ceuta, desde donde nos ha contado su retorno. El gobierno asegura que desde el 10 de agosto se habrían ido de manera voluntaria más de 10.000 de estos jóvenes, más de 1.500 solo desde el pasado domingo.
9: Y a lo largo de esta mañana vamos a intentar responder a la pregunta de cuándo piensa volver Puigdemont a España.
0: En términos de la relación Cataluña-España, avui no se soluciona res.
9: Ahora que el Tribunal Supremo ya ha levantado la orden de detención sobre Puigdemont, porque el Constitucional le ha obligado a hacerlo, a aplicar la ley de amnistía del todo, ¿ahora qué planes tiene Puigdemont? ¿Cuándo va a volver a España desde Bélgica? Los analistas de esta mañana en Hoy por Hoy son Mario Laurrea, buenos días.
1: ¿Qué tal? Muy buenos días.
9: Ignacio Guardans, ¿cómo estás?
22: Buenos días.
9: Y Manuel Rico, muy buenos días.
23: Buenos días.
9: Tu titular de este miércoles, Mariola.
1: Pues tras la sentencia del Tribunal Constitucional y el levantamiento del Tribunal Supremo de su obcecación, queda la prueba de la verdad. Carles Puigdemont como un icono político con valor añadido o como un pongo. ¿Dónde lo pongo? Que creo que esta es la gran pregunta política que le queda a Cataluña por resolver.
9: Guardans.
22: Bueno, yo voy a que estamos en ya una precampaña de unas elecciones que todo el mundo percibe que son mucho más que unas elecciones y que está en juego un determinado modelo social, y en ese sentido la tentación de hipérbole y de utilizar cualquier medida posible, porque todo el mundo tiene la sensación de que es, todos los que están en juego, de que es como una última oportunidad en muchas direcciones, ¿no?
9: Y Rico.
23: El dibujo de la precampaña ya está claro. O decretos de vivienda o trumpismo de botijo de PP y Vox.
9: Ampliamos el análisis a y media en el pulso de Hoy por Hoy.
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9: Son las 8 y 20, las 7 y 20 en Canarias.
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32: Hemos estado en alerta amarilla hasta las 6 después de esas precipitaciones que han dejado agua de forma desigual en la región. Los cielos van a quedar esta mañana poco nubosos y temperaturas mínimas en descenso, máximas con pocos cambios. Llegaremos a 29 grados de máxima en Murcia, 28 en Cartagena y en Lorca, 26 en Caravaca, 25 en Yecla. Ahora mismo la máxima la marca Cartagena con 23 grados, también en La Manga, 21 en Murcia y también en Águilas. Hay 18 grados en Lorca, Cieza y Mula, 16 en Jumilla, 14.

0: Pedro. Tres de ellas resultaron heridas y precisaron asistencia hospitalaria. Al hombre se le investiga por los delitos de conducción bajo la influencia de sustancias estupefacientes, dos delitos de lesiones imprudentes en concurso con un delito contra la seguridad vial, homicidio en grado de tentativa y abandono del lugar del accidente, según fuentes del TSJ. El conductor, de 42 años y que disfrutaba de un permiso penitenciario, dio positivo en cocaína. Cuenta hoy La Opinión que fue condenado por matar a la hermana de su abuelo a martillazos en 2013. El crimen se cometió en Jacarilla, en Alicante. Y una de las ciclistas arrolladas por el coche también ha contado en La Opinión que el conductor, ahora en prisión, aceleró, les pasó por encima a la chica que está en la UCI y fue a por ellas a atropellarlas otra vez. Dice que les embistió por detrás con alevosía, que fue a por ellas, se llama Laura y califica de brutal lo que vivieron estas cinco amigas atropelladas. También el jurado ha declarado culpable de homicidio al acusado de matar a golpes a su vecino en Beniel. Descarta el asesinato al no apreciar alevosía ni ensañamiento y reconoce al procesado las atenuantes de confesión y reparación del daño.
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0: Y vamos con una última hora. A las 6:30 ha tenido lugar un incendio de un autobús en la autovía 7 a su paso por Lañora en el sentido Espinardo. La Guardia Civil y los bomberos del Ayuntamiento de Murcia están trabajando en el lugar y se ha movilizado una ambulancia con sanitarios del 061 para atender a un herido. Y hablamos de vivienda y de la huelga general. López Miras ha cuestionado la convocatoria de huelga general y pregunta contra quién y por qué se ha decidido hacer antes de unas elecciones generales.
5: Será, entiendo, una huelga general contra los que han aprobado una ley estatal de vivienda que se ha demostrado un rotundo fracaso y que ha hecho que haya todavía menos viviendas en España, insisto, para los jóvenes y para los más vulnerables. Esto sería lo lógico.
0: El PSRM ha culpado al PP de no querer solucionar el problema de la vivienda en la región, lo dice el diputado Miguel Ortega.
6: Nos han impedido que se debata nuestra iniciativa para ayudar a las familias a comprar o alquilar una vivienda en la región de Murcia. Gracias a López Miras es más fácil encontrar un ático como el de Ayuso en la región que una vivienda a precios decentes.
0: Y constructores y promotores inmobiliarios reclaman más suelo, financiación y agilidad administrativa para aumentar la oferta de vivienda. Aseguran que los decretos no solucionan los problemas, según Pepe Hernández de Frecom y José Ramón Blázquez de Apin.
7: Venimos muchísimos años diciendo que hace falta suelo, hace falta financiación, no solamente para que el promotor ponga en marcha un edificio, inicie una promoción, sino también para que el comprador pueda adquirir esa vivienda.
8: Solamente contiene medidas confiscatorias en contra de los propietarios que lo que van a hacer es empeorar aún más la situación del maltrecho mercado del alquiler.
0: Y Urbamusa oferta viviendas en Murcia entre 145 y hasta 185.000 euros con bonificación del 50% del IBI y posibilidad de ayudas. Los jóvenes y familias ya pueden acceder a inscribirse en la página web de Urbamusa y elegir dónde les gustaría vivir entre las opciones divididas en 11 parcelas, de las cuales 3 están en Cabezo de Torres. Esta pedanía es donde más terreno hay. En la web se da la opción de elegir entre las parcelas disponibles o añadir en qué barrio le gustaría adquirir la vivienda. Y el Partido Socialista pide al Ayuntamiento de Murcia que paralice las obras que han provocado el cierre del paso entre Jabalí Viejo y Jabalí Nuevo hasta que sus vecinos puedan expresar su opinión. Dice Ginés Ruiz que una actuación que afecta directamente a ambas pedanías denuncia que se lleve a cabo sin participación ni consulta previa.
9: Parece un dilate absoluto y más autorizar el corte de un camino y decir que se les da un año de plazo, que lo puedan cortar ya, pero que se les da un año de plazo para presentar una propuesta propuesta de camino alternativo, pero ¿y mientras qué hace la gente sin ese paso? O sea, nos parece una forma de proceder totalmente inapropiada.
0: Segundo día en Fruit Attraction, la región de Murcia, Andalucía y la comunidad valenciana se unían ayer para defender el trasvase Tajo Segura.
10: El 29 de noviembre se decide trasvase Tajo Segura sí, trasvase Tajo Segura no. Ya hemos visto quién defiende el trasvase Tajo Segura, que somos desde luego la región de Murcia y los agricultores. Y hemos visto quién ha recortado un 50%.

0: El traspaso de Tajo Segura, que es el gobierno de España, el gobierno del presidente Sánchez.
1: López Miras, que también decía que la región han exportado frutas y hortalizas por valor de 2.700 millones de euros este año. Y la Feria del Libro de Murcia abre este viernes con 76 casetas y el reto de atraer a una nueva generación de lectores rebeldes. Lo contaremos todo. Y vamos a cerrar con deportes, de nuevo, y con el derbi, Rubén González.
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4: Son las 8:30, las 7:30 en Canarias.
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4: Y hoy ha terminado una época. Hoy se ha despedido Messi de todos los argentinos y de todos los amantes del fútbol. Después de 126 goles, el astro de Rosario no vestirá más la camiseta albiceleste, la camiseta de su país. Hay muchos sentimientos contradictorios en el aire y mucha felicidad por todos los recuerdos que nos deja un futbolista único, un futbolista mágico. Hay tristeza porque llega un momento que muchos no querían, estaban en negación en Argentina y esta noche se han chocado contra la realidad. Pascual Donate, buenos días.
5: Buenos días.
4: ¿Dónde estás, Pascual?
5: Pues mira, me he colado en una fiesta en la que no debería estar realmente, porque como madridista es lo que siento, pero bueno, ha merecido la pena colarse en esta fiesta de jubilación, ha merecido venir a presentar mis respetos a mi mayor pesadilla futbolística, y claro, está el mejor de la historia, a la panadería Kibo. Es una panadería regentada por dos argentinos, por Cristian y Alicia, que llevan aquí en España 20 años, en Madrid, en la calle Galileo, en el barrio de Chamberí, y acaba de abrir la panadería sus persianas. Está la gente haciendo cola aquí para pedirse su café y dice Cristian, mira, oye, que Messi merece toda la pena, y si la gente tiene que esperar, que esperen un poquito. Entonces nos está atendiendo porque es que claro, Messi para ellos es su ídolo. Aquí hay alfajores en las vitrinas, hay también por supuesto empanadas argentinas, y sirven un café que es la sensación que ellos tienen también con los labios, tanto Cristian como Alicia como su mujer, tienen esa sensación de amargura dulce, porque se va el grande, una familia, el astro, Cristian.
6: El mejor.
5: Tenéis una sensación un poco de orfandad, ¿no?
6: Claro, estamos mal, estamos tristes porque se va un jugador que nos dio la alegría en todo el país, un país que realmente está hundido, y por el fútbol Messi alegra a los argentinos, le da felicidad. Y es un chico muy humilde, que es lo que necesitamos todos nosotros, los humanos, humildad, y lo que tiene él. Y eso, con eso vamos para adelante, como Messi. Messi es el mejor, y bueno, no puedo llorar porque está lleno de gente, porque si no te juro que lloro. Porque lo amo a Messi, para mí es, no sé, lo quiero un montón. Y si me está escuchando en un rincón de ahí de Argentina, que lo quiero un montón. Y bueno, que espero que el fútbol haya otra persona como él. Ojalá que haya otra persona, no sé si sea argentino o que sea, pero que sea como él.
4: Cristian.
6: Y el fútbol, si es así, va por adelante. Sí, dime.
4: ¿Habrá vida después de Messi o no?
6: Imagínate que viste lo que se siente uno cuando se va. A ver, cuando estaba Messi, que jugaba con Cristiano Ronaldo, en los momentos que jugaba, era el fútbol, uy, qué buen partido, juega Messi, juega Cristiano. Entonces decías, eso es fútbol. Ahora es como que está un poco el fútbol está un poquito bajo, viste, como no sabe quién va a ser el mejor, otro astro como Messi. Así que sí, la verdad que sí, vamos a esperar a ver quién llegará.
5: Ha llorado hasta la suegra,
6: mi suegra futbolera allá de Argentina, le mando un saludo. Y sí, la verdad que todos los argentinos lloraron.
4: Cristian, un abrazo muy fuerte y mucho ánimo.
6: Igualmente, un abrazote. Este día adiós. Vamos, Messi, vamos, te quiero.
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4: 9 menos 25 de la mañana, 8 menos 25 en Canarias. Páramo, buenos días.
15: 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Buenos días. 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
4: Félix Bolaños, ministro de Presidencia, Justicia y Relaciones con las Cortes. Buenos días, ministro.
16: ¿Qué tal? Buenos días.
4: El Supremo ha dejado sin efecto la orden de detención que pesaba sobre Puigdemont después de que el Tribunal Constitucional le haya dicho al Supremo que tienen que cumplir ya con toda la amnistía, tienen que aplicarla íntegramente también al delito de malversación. ¿A usted le gustaría ver a Puigdemont en España pronto? ¿Usted anima a Puigdemont a que vuelva a España?
16: Bueno, es una decisión que le corresponde a él. Para nosotros, tanto los indultos que dimos en la legislatura anterior, como en este caso la amnistía, no era una amnistía ni era una medida que estaba pensada en ninguna persona. Lo que estábamos hablando es de la sociedad catalana. Y sin duda, lo que no hay ninguna duda es que ha ganado la sociedad catalana. Que hoy la convivencia en Cataluña, la normalización es absoluta y que ha sido gracias a medidas valientes, muy contestadas en su momento. Quiero recordar que hubo quien sacó a la calle a miles de personas con mentiras diciendo que, bueno, que esto era inconstitucional, que era contrario al derecho europeo, que afectaba a la separación de poderes, que afectaba a la Constitución, al Estado de Derecho. Hecho, todo eran patrañas, con el tiempo se ha puesto de manifiesto.
4: O que era inconstitucional, tanto, también lo decían ustedes antes.
16: Bueno, pero antes de tener la ley. Es decir, que claro, esas opiniones que había antes de estudiarlo en profundidad y antes de haber construido la ley y de saber que era absolutamente constitucional, como ha demostrado el tiempo.
4: O sea, si Puigdemont pisara hoy España, ¿tiene garantías de que no sería detenido?
16: Sí, claro, ayer se levantó por parte del Supremo, se levantó la orden de detención, es decir, él podría regresar hoy si quisiera.
4: La amnistía se pactó con Junts a cambio de los 7 votos para la investidura, en aquel acuerdo del 9 de noviembre de 2023. ¿Ustedes se arrepienten de haber pactado eso? Quiero decir, Junts ha sido leal. La legislatura termina porque Junts les ha metido ahí un rejonazo con la votación de los secretos. Junts ha sido leal.
16: La amnistía se pacta con Junts, con Esquerra Republicana y con otros grupos parlamentarios para sumar la mayoría de 176 votos que necesitábamos. Y es una amnistía que se pacta para que la normalización en Cataluña llegue. A mí me gusta recordar siempre el segundo apellido de la ley de amnistía. La ley de amnistía para la normalización política, institucional y social en Cataluña. Bien, ese efecto útil para los catalanes y para la cohesión de todo nuestro país, para la cohesión de España, ese efecto ya está conseguido. Es decir, ya hoy en Cataluña no existe ningún problema de convivencia, los diferentes hablan, los diferentes se entienden, los diferentes llegan a acuerdos. Y a partir de ahí, pues se inicia una legislatura con un parlamento muy fraccionado, el que votaron los españoles, por tanto todo el respeto a lo que salió de las urnas, que ha habido que gestionar. Pero también le quiero decir algo, que esto puede sorprender seguro a nuestros oyentes. En esta legislatura el gobierno ha ganado el 85% de las votaciones que se han producido en el Congreso, el 85%. Es verdad que el foco ha estado siempre en el 15% de las votaciones que no hemos sacado adelante. Y es verdad que ahora, en este momento de la legislatura, hemos llegado a un punto con un asunto absolutamente esencial como es el derecho a la vivienda, el derecho a la viviendo a un precio asequible, tanto en alquiler como en propiedad, donde el gobierno ha intentado aprobar medidas muy ambiciosas, y es verdad que el voto de la derecha, incluido Junts, lo ha impedido, pero no nos rendimos. De hecho, hoy ya están en el Boletín Oficial del Estado los dos decretos leyes que van a estar en vigor y que se tienen que someter a convalidación, en este caso en la Diputación Permanente.
9: Una y quiero preguntarle por esos decretos, pero antes, por cerrar el capítulo de la amnistía, ¿ha habido en España una parte de la judicatura que ha torpedeado la aplicación de la ley de amnistía?
16: Bueno, es indiscutible que hubo una parte de la judicatura que se manifestó contra la ley de amnistía en las puertas de los tribunales, algunos de ellos vestidos con togas, ante una ley que no existía en ese momento, porque no se conocía todavía. Eso es indiscutible. A partir de ahí, el Estado de Derecho ha funcionado. El tiempo ha puesto todo en su sitio. Ha habido una ley que, una vez que se conoció, se pudo comprobar que era conforme a nuestra Constitución, el Constitucional lo ha afirmado, y que era conforme al derecho europeo. El Tribunal de Justicia de la Unión Europea ha dicho, con una contundencia absolutamente clara, ha dicho que la amnistía es una herramienta útil para superar conflictos políticos y para superar tensiones políticas e institucionales. Y que, de hecho, ha servido para la reconciliación. Esto no lo digo yo, lo dice el Tribunal Europeo. Es decir, todo lo que hemos venido defendiendo en estos 3 años en relación con la amnistía, todo se ha confirmado. Y yo lo que quiero, y creo que es una pregunta muy pertinente, porque estamos a mes y medio de ir a las urnas, quiero preguntar a los que sacaron a miles de personas a la calle diciéndoles que acababa el Estado de Derecho en España y la separación de poderes y no sé cuántas tonterías más, quiero que por favor respondan si sacaron a la gente a la calle con mentiras. Porque realmente la amnistía y los indultos, que yo entiendo que hubo gente que en su momento tuvo algunas dudas, hoy ya es indiscutible, han servido para la normalización de Cataluña y para la cohesión de España. Son útiles y fueron decisiones muy valientes, muy ambiciosas, que llevamos a cabo con una contestación muy fuerte, pero que sabíamos perfectamente a dónde íbamos y queríamos conseguir lo que hoy es una realidad. El último CIS dice que en España hay un 0,2% de la población que considera que la eventual independencia de Cataluña es un problema, es decir, ya no existe ese problema, y lo hemos conseguido nosotros, el gobierno de Pedro Sánchez.
9: El problemón es el de la vivienda. Es verdad que el Boletín Oficial del Estado ha publicado esta mañana los dos decretos que aprobó ayer el Consejo de Ministros y que son muy parecidos, prácticamente idénticos, a los que tumbó el Pleno del Congreso la semana pasada con los votos de PP, Vox, Junts y UPN. Ustedes ahora aspiran a que esos decretos, al menos uno, el principal de los decretos, se convalide en la Diputación Permanente del Congreso, que es el órgano del Congreso que queda de guardia mientras las Cortes están disueltas. Y ahí no hacen falta los votos de Junts. Yo le pregunto, ¿llevar unos decretos muy parecidos a los recién tumbados por el Pleno a la Diputación Permanente del Congreso, aprovechando ese juego de mayorías, eso no es una treta parlamentaria?
16: No, eso es aplicar la Constitución. En España, desde la recuperación de la democracia, se han convalidado por la Diputación Permanente, es decir, con las Cortes disueltas, 54 reales decretos leyes.
9: ¿Pero cuántos que se hubiesen 54. Tumbado la semana anterior por el Pleno?
16: Pero es que lo que dice la Constitución es que cuando las Cortes Generales se disuelven, la Diputación Permanente tiene la competencia para convalidar decretos leyes. ¿Y por qué lo que han hecho todos los gobiernos anteriores no lo puede hacer el gobierno de Pedro Sánchez? Es que hay una doble vara de medir. La derecha entiende que hay cosas que ellos pueden hacer, pero que sin embargo gobiernos progresistas no. Es una doble vara de medir que sería para analizar casi con psicoanalista, de por qué a nosotros nos cuestionan cosas que están en la propia Constitución. Por cierto, le quiero decir una cosa. La composición de la Diputación Permanente se pacta por unanimidad en la mesa del Congreso con el voto favorable del Partido Popular. Por tanto, lo que va a convalidar el decreto ley, espero que convalide los dos decretos leyes, ojalá, pero si no, el principal, que es donde parece que hay una mayoría más sencilla, porque los partidos que votaron en el pleno a favor, pues parece que están dispuestos a votarlo también, pues lo que va a pasar es que esa Diputación Permanente, con una composición que se aprobó con el Partido Popular y con el Partido Socialista por unanimidad, pues los convalidarían. Y no nos quedemos en tecnicismos. Son medidas muy potentes que mejoran la situación de inquilinos, que mejora la situación de pequeños propietarios, que se pone coto a una compra especulativa que hacen en ocasiones fondos desalmados que lo único que quieren es hacer negocio con un derecho tan fundamental como la vivienda. Esto es lo fundamental. Y la pregunta es por qué la derecha, en contra de la opinión mayoritaria de sus propios votantes, quiere tumbar estos decretos leyes.
17: ¿Creen que van a poder mantener el marco de la vivienda y los servicios públicos de aquí al 29 de noviembre, día de las elecciones?
16: Es lo que se vota. Mire, yo lo que estoy viendo en estos primeros días, ni siquiera todavía de campaña, ni casi ni pre-campaña, ¿no? Porque acaba de disolverse las Cortes, estoy viendo un Partido Popular intentando hablar de temas que no afectan a la vida de la gente. El voto por correo, bueno, pues como hace toda la internacional ultraderechista, ¿no? Desde Trump hasta la señora Ayuso, pasando por Abascal, pues poniendo en duda el voto por correo, algo que lo hacen siempre, por cierto, lo hicieron en las elecciones autonómicas que hemos tenido en los últimos meses. Es como un patrón, no sé muy bien a quién se dirigen, quizá a terraplanistas, pero realmente ahí no existe ningún problema. Pero el PP está hablando de eso. ¿Para qué? Para que no se hable de programa, para que no se hable de lo que sí afecta a las personas. Entonces, ellos hablan del voto por correo y de patochadas varias, pero a otro perro con ese hueso. Nosotros vamos a hablar de vivienda, de pensiones, de becas, de salarios, de igualdad de hombres y mujeres, de permisos de paternidad iguales para hombres y mujeres. Y esa es la campaña. Y la gente el 29 de noviembre tiene que votar eso. Si quiere votar cualquier otra cosa o si quiere que se mejoren las condiciones de acceso a la vivienda, que se suban las pensiones conforme sube la vida, que se suba el salario mínimo, que las becas sigan aumentando. De eso vota, de lo que nos afecta. Y por tanto la gente cuando vote tiene que saber que está votando algo que le afecte y que le mejora la vida. Y que, por tanto, que el gobierno progresista se compromete con eso o votar a la derecha, pues para que les acabe perjudicando, haciendo daño, como tumbando los decretos de vivienda.
17: Si usted no fuera ministro, ¿iría a la huelga general de noviembre? ¿Haría huelga?
16: Bueno, vamos a ver cómo se plantea por parte de los sindicatos finalmente esa huelga, ¿no? ¿En qué condiciones? Sin duda, yo comparto las reivindicaciones de esa huelga que van a convocar los sindicatos. Claro que la comparto. Claro que en España hay un problema con la vivienda de acceso para... No solo para personas jóvenes, que es donde siempre ponemos el foco, no, para prácticamente la totalidad de la sociedad, ¿no? Y es un problema fundamental para un proyecto de vida, tener una casa, poder independizarte. Entonces, yo sinceramente comparto, empatizo, creo que es una reivindicación justa, por cierto, que responde a un gran consenso. Porque hay un gran consenso en la sociedad española que el mercado de la vivienda no está funcionando. ¿Cuáles son las medidas? También esto se votará el 29 de noviembre. ¿Cuáles son las medidas que la derecha y la ultraderecha ponen en marcha allí donde gobiernan en relación con la vivienda? Nada. Absolutamente nada. Y nosotros, es verdad que en esta legislatura, en esta última votación, nos ha faltado votos para conseguir aprobar esas medidas en materia de vivienda, y allí donde nosotros no hemos conseguido llegar con nuestros acuerdos y con la aritmética parlamentaria, tendrán que llegar los ciudadanos con su voto. Si quieren que hagamos cosas para mejorar el acceso a la vivienda a un precio asequible, tendrán que votar al Partido Socialista.
17: No hay ninguna encuesta que diga que los ciudadanos estén en esas ahora mismo.
16: ¿Ustedes, como las del 23? Las del 23.
17: ¿Convocan para revalidar o convocan honestamente para dejar un grupo parlamentario fuerte para la oposición?
16: Convocamos para ganar las elecciones, ser primera fuerza política, y convocamos para revalidar el gobierno y seguir gobernando, porque estamos absolutamente convencidos que es lo mejor para la sociedad española. El 29 de noviembre nos jugamos muchas cosas. Enfrente, pues hay un proyecto en el que, o bien porque no quieren explicitarlo, o bien porque sinceramente ellos consideran que con ese debate no van a ganar, no lo hacen público. ¿Cuál es el proyecto de la derecha y la ultraderecha? ¿Por qué hablan de cuestiones absolutamente alejadas de lo que afecta a la vida? Pues seguramente porque no quieren que sepamos qué es lo que harían. Sale un portavoz de Vox el otro día, muy, muy aguerrido él, diciendo que es que el sistema público de pensiones, que bueno, que hay que darle una vuelta, que hay que privatizarse al menos en parte. Sale el propio líder del Partido Popular diciendo que bueno, que esto de las bajas médicas, que habrá que perseguirlas, que habrá que verlas. Bueno, pues bien, pues tenemos un proyecto que es el proyecto reaccionario del Partido Popular y Vox, que es un recorte masivo de derechos en bajas médicas, en pensiones, en todo lo que puedan recortar, y hay un proyecto de reforzamiento del estado del bienestar, de que aportemos y adoptemos medidas en materia de vivienda para mejorar el acceso de la gente, que sigamos subiendo las pensiones, que llevemos a cabo políticas de igualdad entre hombres y mujeres, que aumentemos las becas como nunca se han aumentado. Nosotros en el propio Ministerio de Justicia hemos creado becas para poder opositar a juez, a fiscal, a abogado del Estado y a letrado de la Administración de Justicia. Creo que esto es lo que se juega el 29 de noviembre, no otra cosa.
17: Incluso aunque el Partido Socialista obtuviera un buen resultado el 29 de noviembre, necesitaría sumar con algo a su izquierda. Y ahora mismo las encuestas dibujan ahí un erial a la izquierda del Partido Socialista. ¿Les preocupa eso?
16: Bueno, creo que tenemos que dejar, ya no demasiado, pero hay que dejar algo de tiempo para que veamos cómo se reorganiza.
17: Es que queda un mes, ministro.
16: Sí, ya lo sé. Pero permítame que formo parte de otra organización política y que yo sea muy respetuoso.
17: Pero yo le pregunto si les preocupa.
16: Hay gente muy competente en el espacio Sumar, por supuesto también en el espacio de Podemos, gente muy competente, muy capacitada para conseguir votos y para conseguir una representación que sea digna, ¿no? Y a partir de ahí pues vamos a dejar que cada organización política tome sus propias decisiones.
17: ¿Cree que habrá entendimiento entre el Frente Amplio y Sumar para que los votos no se vayan por el sumidero de la ley DONT?
16: Bueno, pues no estoy seguro.
17: Le gustaría.
16: Claro, yo quiero que seamos competitivos electoralmente y a mí me parece que sería una buena noticia desde el punto de vista de ser competitivos en todo el país, en toda España. También le digo a los votantes progresistas que el Partido Socialista es un partido fuerte, una garantía para hacer frente a la ola ultraderechista, a la ola reaccionaria, que no solo es un evento que se produzca en España, sino que es un evento que se produce en todo el mundo, que es un partido con implantación en todo el territorio nacional, en toda España, y que por tanto el Partido Socialista va a estar ahí para dar la batalla contra esa ola reaccionaria que no tiene por qué llegar a España, como no llegó en el 23, me preguntaba usted por las encuestas. Pues mire, es que en las encuestas sale más gente de derechas en algunas encuestas de lo que ha habido nunca en nuestro país.
17: Salvo en las del CIS, hay muchísimas.
16: Bueno, pero es que usted sabe que Tezanos fue el único que acertó las elecciones de 2023. Esto, cuando se le dice a la derecha, se les pone los pelos de punta. Yo lo lamento mucho, pero la única encuesta que acertó en el 23 fue la del CIS. Pues yo creo que va a pasar lo mismo en las del 29 de noviembre.
17: En el primer día después de que Pedro Sánchez convocara elecciones, el PP pidió al juez Pedraz que imputara al Partido Socialista por 5 delitos en el caso de Leire Díez. ¿Ustedes están preocupados con esa causa?
16: Mire, por supuesto que el PP quiere judicializar la política, lo llevan haciendo mucho tiempo, a través de esa figura de la acusación popular que están desnaturalizando absolutamente todas las organizaciones ultras de nuestro país. Pero, insisto, vamos a hablar de vivienda, porque ellos quieren hablar de otras cosas, pero nosotros vamos a hablar de vivienda y vamos a hablar de pensiones de estado del bienestar.
17: Sí, ¿ustedes pueden garantizar que no se trianguló dinero del Partido Socialista a través de abogados para financiar la operación de Leire Díez, para buscar mierda contra aquellos que investigaban al gobierno o a las familiares del presidente?
16: Y por supuesto que estamos convencidos que no se hizo nada fuera de la ley. Dicho esto, que la justicia investigue, que la justicia haga su trabajo, que somos los primeros interesados en conocer algo en una causa que, por cierto, es bastante confusa, que tampoco está claro, porque yo lo que le garantizo es que las instituciones del Estado no se vieron afectadas en ningún momento, que tanto los jueces, la fiscalía, las fuerzas y cuerpos de seguridad del Estado, todos pudieron hacer su trabajo con absoluta independencia de criterio, y eso es lo fundamental en un Estado de Derecho. Ay. Cosa que no pasaba con gobiernos anteriores, por cierto, donde hubo policías patrióticas, donde hubo fiscalías que afinaban, en fin. Eso causa, no pasó en otras épocas.
17: Hay otra causa que está evolucionando en la Audiencia Nacional, que es la que instruye la jueza María Tardón por la entrada de Ceuta, y en las últimas horas ha pedido al gobierno de Ceuta que le entregue la lista de llamadas a la Moncloa. ¿A ustedes les preocupa que, por lo que estamos viendo, esto empiece a apuntar a si hubo o no una gestión competente por parte del gobierno o de las autoridades?
16: Bueno, estamos completamente encantados de que se conozca el cruce de llamadas entre la Ciudad Autónoma de Ceuta y el gobierno, porque se respondieron todas las llamadas, se hicieron todas las gestiones que fueran necesarias. No teníamos conocimiento de la magnitud de lo que iba a suceder aquel 29 y 30 de julio, y por tanto también que se clarifique. O sea, obviamente hubo un fenómeno que no era previsible, que no teníamos conocimiento, pero dicho esto, esto se respondieron todas las llamadas y se tomaron las medidas que se podían tomar con el conocimiento de los hechos que teníamos.
17: Vivas está mintiendo cuando dice que llamó más veces de las que le cogieron, que intentó hablar con el presidente y no le pasaron. Vivas está mintiendo.
16: Pues mira, ya se ha publicado el intercambio de llamadas que hubo entre Ceuta, y Moncloa. Se ha publicado, además, con los registros de llamadas, se respondieron todas las llamadas. Es decir, bueno, a mí no me gusta utilizar esas palabras, pero sí creo que se está produciendo por parte del señor Vivas algo que no se había producido en años anteriores, que es, bueno, pues una deslealtad con el gobierno de España, que él es el primero que sabe que es el gobierno que más ha hecho por Ceuta de la historia de la democracia.
17: Por cierto, ¿qué ministro va a acompañar a los Reyes a Ceuta la semana que viene?
16: Bueno, pues creo que el ministro Ángel Víctor Torres, que es la autoridad, el mando único, la autoridad funcional, y creo que es el ministro que va a acompañar a los Reyes.
17: ¿Se valoró que fuera el presidente?
16: Bueno, yo creo que el presidente ya está en Ceuta. De hecho, ha sido el presidente que más veces ha visitado Ceuta también en nuestra democracia. Creo que también hay que poner en valor que las dos únicas visitas del jefe del Estado, es decir, del rey, a las ciudades autónomas han sido con gobiernos socialistas. Y en esta ocasión, cuando visita al rey, lo normal es que vaya un ministro de jornada acompañándole. Y en este caso, pues sería Ángel Víctor Torres.
17: Ministro, el Tribunal Supremo tiene que tomar una decisión acerca del voto de los cientos de miles de españoles que son españoles nacionalizados a raíz de la Ley de Memoria Democrática. Ahora mismo el Supremo les tiene paralizado el derecho a voto. ¿Usted confía en que esta gente vote en las elecciones generales?
16: Bueno, esta
17: que
16: gente
17: le levanten esa suspensión de su derecho, que además es un derecho fundamental.
16: Sí, bueno, el derecho más sagrado que hay en democracia, que es votar, y efectivamente lo tienen suspendido cautelarmente. Dice la Ley Orgánica de Régimen Electoral que el derecho a voto solo se puede privar por sentencia firme. Y aquí, mediante auto y en una medida cautelar, se ha privado derecho a voto a 400.000 personas. Es una decisión con la que yo soy muy crítico, porque además es que son personas que muchas de ellas han votado ya. Votaron en las elecciones del 23, han votado en los procesos autonómicos posteriores, es decir, gente que ha votado. Y bueno, pues a mí lo que me parece que el Tribunal Supremo, una vez llegados a este punto, con las elecciones convocadas y la medida cautelar adoptada, yo creo que haría bien el Tribunal Supremo en resolver el fondo de esta cuestión lo antes posible. Porque privar del derecho a voto a españoles es una decisión de mucha trascendencia, y cuanto antes se resuelva y se aclare cuál es la situación de estas personas, pues creo que sería bueno para todos.
17: Si se mantuviera a estos compatriotas en derecho a voto, ¿sería un golpe al proceso electoral?
16: Bueno, si la medida cautelar se mantiene, se produce las elecciones y no pueden votar, sin duda que el censo se ha visto alterado, porque se ha reducido en 400.000 personas que tenían derecho a voto y que, insisto, ya han votado en otras ocasiones. Por cierto, con una instrucción y con una ley que ha venido aplicándose de manera pacífica desde el año, no ya desde el año 2022, desde el año 2008. Cuando se interpretó la ley de memoria, la del gobierno Zapatero. Y por tanto, yo creo que realmente que durante el año 2022 se hubiera aprobado la instrucción interpretativa de la ley de nietos, que haya funcionado con una absoluta normalidad durante todo este tiempo, y que solo ahora, como consecuencia de otro bulo, hablábamos antes del bulo del voto por correo, aquí hay otro bulo, que es esto que la derecha y la ultraderecha intenta también poner en circulación para que no hablemos de vivienda y para que no hablemos de pensiones, pues bueno, yo creo que cuanto antes se aclare esto, pues desde luego sería una buena noticia para el proceso electoral.
17: ¿Cómo interpreta usted, ministro, que a esta hora el PP mantenga en sus redes sociales el vídeo del ministro Óscar Puente cuando se rompió la rodilla, cuando se retorcía de dolor en el suelo gritando, que es un vídeo que hasta el momento solo había movido por redes la extrema derecha, y desde hace dos días el PP está haciendo política con ese vídeo, lo tiene colgado a esta hora en sus redes sociales?
16: Es que yo creo que en este momento el Partido Popular está al servicio de la ultraderecha, es un agente más de la ultraderecha, porque ha comprado todo el discurso a Vox. Por eso son de facto son una coalición reaccionaria, donde, bueno, pues lo que dice uno y lo que dice otro es indistinguible. Hay portavoces del Partido Popular durante toda esta legislatura que, si tú tú les escuchabas en el Parlamento, sus intervenciones, sus faltas de respeto, sus insultos, sus difamaciones, pues eran los mismos que hacía la gente de Vox. O sea, están compitiendo por ese electorado de ultraderecha, y por eso quien se queda huérfano son personas moderadas, razonables, de centro, que el Partido Socialista les va a representar el día 29 de noviembre. Porque somos los que estamos planteando un proyecto político para nuestro país de avances. Un proyecto político donde se mejora la vida de la gente. Y no se puede ver esa gente, digamos, razonable, que igual hoy está indecisa, que no sabe quién votar, no se pueden ver interpelados por discursos absolutamente ultraderechistas como los del Partido Popular y Vox. Dar difusión a un vídeo donde una persona se está retorciendo de dolor, bueno, pues es que es absolutamente inhumano. Yo no le veo por ningún lado la gracia. Me parece que es sobrepasar un límite más que el Partido Popular sobrepasa, simple y llanamente porque están instalados en la ultraderecha. Son un partido de ultraderecha más.
18: Félix Bolaños, ministro de Justicia. Mil gracias y buenos días.
16: Ha sido un placer, gracias.
18: Páramo, hola de nuevo.
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0: ¿Qué está pasando, Villar?
1: Que Israel está atacando esta mañana la Franja de Gaza cuando se cumplen 3 años de los ataques de Hamás, en los que fueron asesinados 1.200 israelíes y cientos más fueron secuestrados. 3 años de aquello y 3 años de la brutal respuesta israelí, un genocidio que ha dejado 74.000 palestinos muertos y casi 2 millones de desplazados. En la frontera entre Israel y la Franja está la corresponsal de la SER, Nuria Garrido. Adelante.
2: ¿Qué tal? Buenos días. Sí, a tan solo 400 metros de la frontera hemos podido ver cómo hace unos minutos Israel volvía a bombardear el devastado norte de Gaza, pese a que supuestamente hay en vigor un alto el fuego. Se escucha también constantemente un dron israelí sobrevolar la franja. Y vemos una enorme destrucción y desolación que han causado 3 años de continuos ataques de Israel contra la franja después de que Hamás lanzase aquella masacre. Lo vemos desde territorio israelí porque, recordemos, los periodistas seguimos teniendo vetada la entrada a la Franja de Gaza.
1: Gracias, Nuria. Además, la Organización Mundial de la Salud desaconseja el uso de medicamentos como Ozempic en menores de 10 años. Hay farmacéuticas haciendo ensayos sobre su uso en niños y la OMS acaba de publicar sus directrices para abordar la obesidad en ellos, en niños y en adolescentes. Marina Fernández, buenos días.
3: Buenos días. Ante la falta de estudios a largo plazo, esos ensayos que en marcha acaban de empezar, la OMS es muy clara.
4: WHO does not recommend it. WHO recommends
3: no recomienda tratar con medicamentos la obesidad en menores de 10 años. El abordaje debe centrarse en la dieta, el ejercicio físico, cambios de conducta, fórmulas que sí han demostrado eficacia y a las que los países deben garantizar que todos los menores tienen acceso. Si todo eso no funciona, la OMS sí abre la puerta a considerar el uso de fármacos en adolescentes de 10 a 19 años. Según los últimos datos a nivel global, 170 millones de menores tienen obesidad, una enfermedad que se ha cuadruplicado en niños y adolescentes desde 1990.
1: Y casi 100.000 personas fueron dadas de alta en la Seguridad Social gracias a las actuaciones de la Inspección de Trabajo en 2025. Son un 70% más que un año antes. Son datos que acabamos de conocer. Estefanía Salvatierra.
5: La Inspección de Trabajo afloró en 2025 más de 130.000 empleos. Es un 68% más que un año antes. Aquí se incluyen, entre otras, las altas de oficio tramitadas por la inspección, las que tuvieron que realizar las empresas consecuencia de estas actuaciones y las infracciones por ocupar a personas extranjeras sin autorización para trabajar. Además, se regularizó a más de 47.000 falsos autónomos. Son 6 veces más que un año antes, motivado por el impulso llevado a cabo en las plataformas digitales. Son algunos de los datos que se recogen en la memoria anual de la Inspección de Trabajo y Seguridad Social que se acaba de publicar y que cifra en más de 858 millones de euros las sanciones impuestas en 2025.
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16: Con Manuel Rico, con Ignasi Guardans, con Mariola Urrea, acabamos de entrevistar al ministro Félix Bolaños aquí en Hoy por Hoy.
17: No sé muy bien a quién se dirigen, quizá a terraplanistas, pero realmente ahí no existe ningún problema. Pero el PP está hablando de eso. ¿Para qué? Para que no se hable de programa, se para que no se hable de lo que voto sí por correo. Las personas. Entonces, ellos hablando del voto por correo y de patochadas varias, pero a otro perro con ese hueso. Nosotros vamos a hablar de vivienda, de pensiones, de becas, de salarios, de igualdad de hombres y mujeres, de permisos de paternidad iguales para hombres y mujeres. Y esa es la campaña. Y la gente el 29 de noviembre tiene que votar eso.
16: Urrea, tu titular.
1: Convencido de lo hecho por este gobierno, he visto al ministro y dispuesto a dar la batalla en el eje social, en el eje de los problemas que interesan a la gente.
16: Rico.
19: Bueno, muy parecido, ¿no? Yo creo que, igual que estos dos últimos días, el PSOE está intentando marcar un debate sobre programa o sobre temas sociales y sitúa frente a eso, pues él lo ha llamado terraplanismo, yo trumpismo de botijo, pero creo que estamos hablando de lo mismo en cuanto a la campaña de Pepe Vox, ¿no?
16: Ignasi.
20: Bueno, que ojalá sea verdad, quiero decir, porque no es tan fácil que el PSOE consiga mantener la línea de hablar solo de política y de propuestas cuando delante tiene lo que tiene, ¿no? Y alguna tentación hemos visto en el PSOE en también dejarse llevar por algo, algunos discursos que no son exactamente programáticos y que son más de tipo populista, ¿no? Alguna frase aquí, allá, y por tanto, sí, ojalá sea verdad que por lo menos una de las dos partes, uno de los dos bloques, pues hable de política y de propuestas y no de frases vacías, ¿no?
16: Mariola.
1: Yo creo que hay que también tener presente que la campaña electoral, efectivamente todavía faltan días para que técnicamente hablemos de campaña electoral, pero no solo se articula en torno al concepto de programa electoral y propuestas. Yo creo que también esta campaña electoral tiene un eje que es el ideológico, un eje que es el de dar la batalla ideológica. Y en ese eje yo creo que no vamos a poder librarnos de expresiones duras, incluso expresiones que no
20: deberíamos,
1: sean...
20: Mariola, deberíamos bueno, poder librarnos.
1: Sí, yo creo que yo lo que hago es un análisis en términos de lo que creo que va a ocurrir y de lo que además creo que esa batalla ideológica también hay que estar dispuesto a darla. No pienso que no tiene que ser seguramente los cabezas de cartel, pero sí desde luego quienes están dispuestos a señalar también los riesgos que implica que gobierne este país la ultraderecha.
20: Sí.
1: Y eso no quiere decir poner en cuestión ni las reglas del sistema y obviamente tampoco reírse del dolor ajeno, ni desde luego tampoco caer en el insulto barato. Pero sí que dar la batalla ideológica exige a todos un compromiso con el perímetro de lo que admite la verdad, del perímetro de lo que admite la ciencia, por expulsar fuera del debate político los discursos que podríamos definir como terraplanistas, por utilizar también una expresión que ha utilizado Félix Bolaño. Yo creo que abstraernos de la dureza que va a incorporar esta campaña electoral es también vivir en un mundo que no va a ocurrir. Y la dureza también forma parte de las campañas electorales, porque aquí es cierto que nos jugamos mucho más que una aritmética parlamentaria. Nos jugamos que gobierne alguien que niega la violencia de género, que niega a las personas que quieran a quien quieran y no a quien convencionalmente les gustaría que quisieran. Es decir, es que estamos hablando de un plato donde se está jugando unas habichuelas bastante poderosas.
16: Guardans y Rico.
20: Bueno, yo primero me niego a algo que ocurre mucho en este país últimamente, que es que cualquier reserva que hagas a un lado te pone automáticamente de lo del otro, ¿no? Te pone de fan del otro. Diga, no, yo puedo tener reservas sobre lo que ha hecho usted sin que por eso me convierta en alguien que está apoyando lo que ha hecho el de enfrente, ¿no? Y por tanto, pero bueno, como eso ocurre, pues voy a aclarar. Me parece salvaje la campaña del Partido Popular. Me parece brutal. Me parece que lo del voto por correo no tiene pies ni cabeza y es demencial. Me parece que abusar del dolor de alguien me parece demencial. provincial. Todo eso quede clarísimo. Me parece, no sé si cada uno tiene las credenciales que tiene. Yo creo que las pongo sobre la mesa. Dicho eso, es evidente que el PSOE ha tenido durante esta legislatura dos escuelas de comunicación, o más de dos, ¿eh? Y que el propio Patxi López, en una entrevista hace poco, pues decía que la de Puente no era la suya. Lo dijo él, está en antena, está grabado, ¿eh? Delante de la cámara. Y que, en cambio, una gran parte de las bases del PSOE consideran que lo mejor es el estilo Puente, que consiste en, pues eso, atacar de frente, brocha gorda, y además esa sensación de que hay que poner pie en pared y de que cualquier cosa hay que, pues esas frases, ¿no? Ya está bien de poner otra vajilla, hasta aquí hemos llegado, ese constante. Bueno, esta campaña apunta a la Escuela de Comunicación Puente. Y eso, pues yo tengo mis reservas, y lo he dicho en público, y alguna bofetada me ha llevado el propio Puente por decirlo. Creo que tiene mis reservas. Por ejemplo, el propio presidente decía hace dos días que el Parlamento, no sé, ya no sé cómo era la frase, ¿no? Que hay que escuchar a la calle, no al Parlamento, o algo así. O sea, hay que hacer que hay que llevar a, que el Parlamento está contra la calle. Oiga, no, eso lo pueden decir las sindicatas de inquilinas, si quieren, pero no se puede decir nada que parezca remotamente a que hay un contraste entre el Parlamento y la calle, gana la calle, y menos todavía la víspera de unas elecciones generales. Así que, y luego podemos hablar, si queréis, después del tema de este, de los decretos que se llevan a la Diputación Permanente, donde yo tengo reservas profundas.
18: Dame un segundo, me das cuentas ahora mismo. Rico.
19: Bueno, a ver, es que yo creo que la cuestión es que la campaña sea dura o que alguien tenga reservas. Hay muchísimas cosas. Estamos hablando de política, no de matemáticas, sino sería más sencillo,
1: ni un
19: ¿no?
1: debate pero, académico.
19: Claro, que sea dura o pues eso pues es razonable, obviamente, no pasa nada. Somos adultos y estamos o podemos acostumbrarnos a una campaña dura. El problema es que no tenga que ver con la verdad. Incluso hay verdades que también son discutibles, por decirlo así, pero otra es que está instalado completamente en el disparate o la mentira. Entonces, el debate del fraude electoral es simplemente mentira. En España no se pueden manipular las elecciones, ni con el voto por correo, ni con el voto por tam-tam, que no hay. Entonces, afirmar eso es un disparate. Y obedece a una intencionalidad que es, casi golpista, muy clara, porque obedece a seguir con el dando la matraca con que Sánchez es un dictador y que el sanchismo es antidemocrático, y por lo tanto en ese sistema, en ese planteamiento, lógicamente un dictador también manipula las elecciones. Es un elemento de movilización, y para mí lo más grave, están preparando el terreno por si, por el motivo que sea, no quieren reconocer el resultado electoral el 29 de noviembre por la noche, tenerlo ya preparado. Y yo creo que eso es de una gravedad enorme, y que el señor Feijóo, si yo estoy confundido, ojalá lo estuviese, lo que debería hacer es afirmar claramente que él va a aceptar el resultado electoral, sea el que sea. Otra cuestión, Aznar, el gran Aznar, no nos olvidemos, es que ha vuelto con que nos estamos jugando el final de la monarquía, que, oye, yo soy absolutamente republicano, ojalá se votase eso, pero no, él lo que puso en duda es la monarquía parlamentaria. Y otra vez lo mismo.
1: Un plan secreto para mutar constitucionalmente y acabar con la monarquía parlamentaria, que es lo que señala.
19: Que es terminar con la democracia. Y volvemos a lo mismo. ¿Por qué? Porque es un dictador. Entonces, esto no tiene absolutamente nada que ver con la dureza. Tiene que ver con algo que es hacer una campaña electoral con demagogia absoluta. Y la política de la crueldad entraremos luego, pero, en fin.
18: Entraremos ahora, porque seguimos en Hoy por Hoy.
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16: 9 y 18, 8 y 18 en Canarias y tenemos noticia. El Constitucional acaba de notificar ahora mismo la sentencia y el voto particular al Tribunal Supremo. Por lo tanto, Llarena ya tiene sobre la mesa toda la documentación para aplicarles definitivamente la amnistía a Puigdemont y al resto de líderes independentistas. Miguel Ángel Campos, buenos días.
27: Hola, muy buenos días, Aymar. Sí, así es. Acaba de notificarlo, acaba de transmitir ya al Tribunal Supremo, el Tribunal Constitucional al Supremo, tanto la sentencia como el voto particular que aglutina... las cinco opiniones discordantes de los cinco magistrados de la bancada conservadora con una rapidez inusitada. Se esperaba un plazo de al menos unos días, algunos hablaban de dos semanas incluso para que se redactaran esos votos particulares, pues se ha producido ya está ese voto particular, ya está transmitido al Supremo, ya lo tiene el juez Llarena del Supremo sobre la mesa y por tanto a partir de ahora ya puede aplicar definitivamente la amnistía, tiene los elementos necesarios para redactar ese auto que dé por concluso el sumario.
16: Campos, tú que siempre tienes muy buena información. Escuchábamos anoche al abogado de Puigdemont, a Boye, diciendo hasta que no se archive del todo, Puigdemont no vuelve. ¿Cuánto puede tardar Llarena en archivar? Es decir, ¿se puede dilatar esto mucho?
27: No, por las prisas además que han llevado hasta el momento, pues espera que en muy breve plazo el juez Llarena estudie ese auto, estudie también el voto particular y redacte su propio auto en el que dé por concluido el sumario y acate esa orden del Tribunal Constitucional y extienda la amnistía por la malversación a todos los afectados.
16: Miguel Ángel Campos, gracias, compañero.
27: A ti, buenos días.
16: Maribel Vaquero, portavoz del PNV en el Congreso. Buenos días, Egunon.
28: Egunon.
16: ¿Qué les ha llevado a anunciar su apoyo al decreto de vivienda que incluye las prórrogas de 2 años de los alquileres, la protección antidesahucios para las personas vulnerables? ¿Por qué van a votar que sí?
28: Bueno, vamos a votar que sí al decreto ley de vivienda. Por coherencia y por responsabilidad lo hicimos en el último pleno que se celebró en el Congreso de los Diputados y se vuelve a traer. No creemos que sea la mejor manera de proceder mediante decretos, leyes y regulando en caliente y de esta manera, ¿no? Pero tenemos que tomar una decisión, teníamos que posicionarnos, nos posicionamos hace unos días y nos volvemos a posicionar a favor del decreto ley de medidas para garantizar la función social de la vivienda. Ha habido unas pequeñas correcciones, entendemos que dan mayor seguridad y en el tema de los desahucios y el tema de delimitar la compra a los fondos llamado buitres, pues también hay otras limitaciones más concretas y se amplía el plazo hasta el 2030 y por lo tanto nuestro voto va a ser a favor de este decreto ley, teniendo en cuenta que evidentemente, como hemos dicho siempre, vuelve a ser un parche en las políticas de vivienda, que habrá que tomar evidentemente más medidas para solucionar la crisis habitacional.
16: ¿Y por qué van a votar en contra del segundo decreto que toma más medidas, que en concreto la prórroga automática de los alquileres, salvo que el casero tenga alguna causa justificada que acabe con el alquiler? ¿Por qué van a votar en contra de ese decreto?
28: Bueno, para posicionarnos en el anterior tuvimos en cuenta también garantizar dar seguridad jurídica a los inquilinos y protegerlos a los más vulnerables y dar seguridad jurídica a los pequeños propietarios. Y en este, en el de la prórroga indefinida de los contratos de alquiler, no ha habido un debate previo. Ni siquiera el ministro Bustundi, tal y como dije en el Pleno del Congreso, nos llamó para hacer un debate sosegado con los diferentes grupos políticos. Tampoco nos parece la forma, un decreto ley a prisas y corriendo para poner encima de la mesa mesa este tema. Y además se habla mucho de en Alemania, qué pasa en Alemania, que en otros estados europeos se está llevando este tipo de políticas y se toman este tipo de medidas, pero lo que no se dice es que la situación en Alemania es diferente. Más del 50% de la población está en alquiler, hay otro tipo de medidas y otro tipo de cultura, y por lo tanto no se puede comparar lo que no es comparable. Creemos que esto necesita un debate mucho más sosegado y tener en cuenta también estas medidas qué afección van a tener también en el mercado de alquiler, porque yo siempre recuerdo, en Euskadi el 81% de la vivienda que está en alquiler la tienen los pequeños propietarios.
16: No, lo que pasa es que si el inquilino paga religiosamente, si el casero no necesita la casa para él o para sus hijos o para algún familiar hasta el segundo grado, ¿qué motivos va a tener un casero para no querer renovarle automáticamente a su inquilino, que no sea sacarle de ese piso mucha más pasta de la que ya está ganando? O sea, calentar más el mercado.
28: Sí, lo que tenemos que tener en cuenta es que tampoco hay tanta vivienda de alquiler aquí en el Estado, ni en Euskadi, ni en el resto del Estado. Y eso que en Euskadi tenemos más vivienda pública. Es decir, estas medidas se pueden tomar cuando la base, lo que está sucediendo en la ciudadanía y también y la vivienda de alquiler que pueda haber para poder tomar este tipo de medidas. Y también la trayectoria histórica que han tenido esos estados. No podemos cambiar las reglas de juego también de la noche a la mañana. Tenemos que dar seguridad jurídica. Y en el mercado, como he dicho antes, los que ponen la vivienda, evidentemente, ahora, hoy por hoy, en el 81% en Euskadi son los pequeños propietarios. Y estas medidas pueden ser contraproducentes a aquello que se persigue conseguir. Y además, otra cosa, es ¿por qué de urgencia? Si ya con las otras medidas ya estábamos salvaguardando durante un tiempo la prórroga para los que pagan, porque recuerdo que en el decreto ley que sí vamos a dar el voto a favor, se amplía la prórroga durante 2 años para aquellos inquilinos, como has dicho bien, que están al frente, pagan religiosamente la renta. Porque no se puede hacer un debate sereno durante ese tiempo para tomar este otro tipo de medidas y ver qué afecciones pueden tener el mercado de la vivienda, porque necesitamos a los pequeños propietarios también para hacer frente a la crisis habitacional. Y lo que no se puede pretender es hacer una lucha entre

0: nos entendamos todos. Lo que hay que hacer es regular bien este tipo de alojamiento turístico. Si da servicios de hospedaje, entendemos que el IVA que se le tiene que aplicar es el IVA del hospedaje. Y lo que yo quiero decir es que hasta ahora el IVA, no existía IVA para los pisos turísticos, el IVA era cero.
1: Pero se iba a subir al 21%. ¿Fueron ustedes los que dijeron no, solo el 10?
0: Nosotros lo que decimos es que si hay que regular como hospedaje turístico, tiene que tener el mismo IVA que el hospedaje turístico. Y otras limitaciones a los pisos turísticos las dan las comunidades autónomas, también los ayuntamientos. También ha habido una regulación de la ley de propiedad horizontal que limita los pisos turísticos. Es decir, las limitaciones a los pisos turísticos, que verdaderamente están limitando la oferta habitual, hay que regularlos bien. Y otro tema también del que no se está hablando mucho es que en este decreto ley también, en el que vamos a apoyar, también se regula la vivienda de temporada, que nos parecía muy importante que se dejó sin regular en la ley de vivienda del 2023. A sabiendas de que se iba a ir en fraude de ley, y en Euskadi ha bajado la vivienda habitual y se ha ido a vivienda de temporada desde que se aprobó la ley de vivienda. Entonces, todos esos datos hay que tenerlos en cuenta. Yo creo que legislar en caliente es muy peligroso y tenemos que tener en cuenta desde una perspectiva integral para poder tomar medidas en vivienda, para que aquello que pretendemos no sea contraproducente con aquel objetivo que pretendemos conseguir.
1: Señora Vaquero, si el PP, como apuntan las encuestas, gana las elecciones generales, ¿podrá entenderse con el PNV? ¿El PNV se entenderá con el PP?
0: Nosotros no vamos a apoyar ningún gobierno que plantee una involución democrática, y en estos momentos el Partido Popular está de la mano de Vox y está en ese sentido. Por lo tanto, yo creo que siempre hemos dicho nosotros con Vox y con totalitarismos y con involuciones democráticas, pues no vamos a estar.
1: Maribel Vaquero, gracias, buenos días.
0: Buenos días, Aymar, buenos días a todos y a todas.
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1: Íñigo, gracias.
0: Gracias, adiós. No robo más tiempo. Hasta luego, Aymar.
1: Adiós.
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1: Con Mario Laurrea, con Manuel Rico, con Ignasi Guardans. Ignasi, me decías antes que tenías algunas reservas acerca de los decretos.
3: Sí, no de los decretos en su contenido, sino en la forma como se van a tramitar, ¿no? Con una premisa que es que el fin no justifica los medios. Yo parto de esa premisa y no me vale que una cosa esté bien solo por el contenido que se quiere o por el objetivo que se quiere, ¿no? Y cuando se empieza a jugar con las instituciones, eso se te puede volver en contra. Y además he hecho un cálculo muy sencillo, ¿no? La mayoría que va a aprobar esos decretos en la Diputación Permanente, en el Pleno, tiene 168 diputados de 350. Eso es un 48% de los escaños del Pleno. Y ese 48% de los escaños del Pleno tumbó el decreto, o sea, no salió, ese ya está, ese decreto ley no salió. En cambio, en la Diputación Permanente, esos mismos diputados tienen 35 de 69, o sea, pasan a 50.7. Es decir, ganan entre el Pleno y la Diputación Permanente una sobrerepresentación de 9.5 diputados. Eso es lo que está ocurriendo, abusar de una sobrerepresentación que tiene en la Diputación porque no puede, porque la Diputación Permanente no representa al Pleno como debía. Y esto distingue radicalmente lo que está pasando de cualquier otro ejemplo que se traiga del pasado, donde lo que estaba era un juego entre PP-PSOE y PP-PSOE, pero siempre entre PP-PSOE, en esos decretos leyes de los que se nos trae como precedentes, la representación que tenía en el Pleno era la misma representación que tenía en la Diputación, prácticamente al milímetro. Y por tanto, no, la situación no tiene nada que ver con nada que se ha hecho antes, no es igual que nada que se ha hecho antes. Es verdad que no está prohibida, y ahí es donde algunos juristas utilizan el concepto de fraude de ley, que para los no juristas tienen que saber fraude de ley, que significa utilizar la literalidad de una ley para algo distinto de lo que la ley prevé. Eso es el concepto de fraude de ley. Y por tanto, oiga, es que no está prohibido. No, no, es que esa es la definición misma de fraude de ley. Hacer algo que no está literalmente prohibido y hacerlo de una forma que abusa del sistema, ¿no? Entonces yo, eso es lo que creo que está ocurriendo aquí. Me parece mal y a partir de ahí entiendo la necesidad, comparto que el nuevo decreto es mejor que el anterior, jurídicamente está perfeccionado, pero a veces eso se les vuelve en contra, porque si en una semana han sido capaces de perfeccionarlos, imaginar lo que hubieran podido hacer si se hubieran sentado con calma, ¿no?
1: Correa.
3: Porque
4: sí, mira, yo veo las cosas de manera distinta a la que plantea Ignasi. Creo que hay que analizar para poder valorar si la decisión está dentro de lo legal y de lo legítimo, políticamente hablando. Lo voy a formular a modo de pregunta varias cuestiones. Una, ¿puede el gobierno, una vez disueltas las Cortes, aprobar decretos leyes? Y la respuesta es sí, siempre que obviamente se justifique debidamente esa extraordinaria y urgente necesidad, y hay una jurisprudencia del Tribunal Constitucional que perimetra claramente ese elemento, y en todo caso siempre está la vía del recurso ante el Constitucional, que seguro que la oposición la va a utilizar. Segunda pregunta, ¿puede la Diputación Permanente convalidar decretos leyes? Puede. Legalmente lo puede hacer, y efectivamente la historia demuestra que ya ha ocurrido. Para Ignasi son experiencias que no son perfectamente traídas a este caso.
3: Yo para Ignasi, creo, no, perdona, para la realidad de los datos que te he puesto sobre la mesa, ¿verdad?
4: Para
3: por
4: Ignasi,
3: favor. O sea que no.
4: Para Ignasi. Hombre, en
3: dos
4: este
3: cosas
4: debate
3: son distintas cuando los datos son distintos. Bueno, pues igual. Lo puedes hacer subjetivo si quieres. Los datos son distintos.
4: Estamos planteando una dialéctica entre tú y yo, por eso te digo a ti. No es que tú seas el único. Hay mucha gente o un grupo de gente que cree como tú, pero hay otro grupo de gente que entenderá que las razones que yo estoy exponiendo también son razones absolutamente válidas. La Diputación Permanente tiene competencias para aprobar estos decretos leyes, y así lo ha hecho con anterioridad. Decía ayer en estos micrófonos Fernando Garé, apelando a los usos parlamentarios, que es un valor que en la vida parlamentaria hay que traer a colación, y a mí me parece muy interesante. En definitiva, creo que hay argumentos legales y creo que hay legitimidad política para hacerlo. Y acabo con una conclusión, por así decir. La política es el arte de ensanchar las opciones que te permite lo jurídicamente posible. Y creo que es lo que ha hecho el gobierno. Habrá quien lo considere treta. Habrá quien considere que incluso esta treta no es bonita. Pero creo que la política va también de ensanchar las opciones de lo posible jurídicamente hablando.
1: Rico.
5: Bueno, a ver, yo suscribo lo que acaba de decir Mariola respecto a la legalidad, y entonces voy a intentar no repetirme, pero hay un tema de que ha planteado Ignasi, que son los datos que a mí me parece muy interesante, ¿no? Y es verdad, los datos que ha dado Ignasi son ciertos, pero es que nosotros eso ocurre permanentemente en nuestro sistema democrático. Voy a poner un ejemplo. En las últimas elecciones el PP obtuvo el 33% de los votos y tiene en la Cámara el 39% de los diputados. Pero es que hay ocasiones en las que esto ha sido todavía más brutal esa diferencia. Por ejemplo, en las primeras elecciones que gana Rajoy con mayoría absoluta, obtiene el 44% de los votos y el 53% de los diputados. Es decir, la ley electoral,
3: eso no es lo que he traído yo, ¿eh?
5: La ley electoral permite a un partido tener la mayoría absoluta cuando estaba alejado en el voto ciudadano. Entonces, hay unas normas que nos hemos dado, y eso vale para la ley electoral y vale para cómo se constituye la diputación permanente, y por lo tanto ese debate yo creo que está solucionado, porque si lo llevamos al terreno de los datos, a mí me encantaría tener un sistema proporcional y no el que tenemos, que permanentemente, hombre, desde las primeras elecciones ha favorecido a la derecha. No vamos a entrar aquí para aburrir a las personas que nos escuchan, pero bueno, básicamente
1: eso nunca,
5: por el tipo de reparto de escaños
3: tampoco,
5: en las
3: Manuel.
5: Provincias que reparten menos diputados. Pero, por lo tanto...
3: No, perdóname, querría aclarar eso porque parecía que me dabas la razón en esto de los datos, y no es así. Quiero decir, la diferencia entre la base electoral y su representación parlamentaria, donde tienes toda la razón, no hay ni un solo sistema. Algunos nos dedicamos incluso para dar clases sobre esto. No hay ni un solo sistema que refleje de un parlamento bien en su electorado, eso está claro. Pero ahí sí que aburriremos. Puedo discutirte el sistema alemán hasta la última coma. No, de verdad, no hay ningún sistema que sea perfectamente adecuado, y cambiaría, y el régimen francés sería distinto con nuestro sistema electoral. Pero yo no voy a eso, y confundir eso con lo que estamos hablando creo que lía al personal. Aquí de lo que estamos hablando es que dentro del Parlamento, ya una vez elegido, resulta que hay dos formas de representación, una en el Pleno y otra en la Diputación Permanente. Eso no debería ser así, y es así excepcionalmente por la situación actual. Y lo que se ha hecho en este momento es utilizar una como una segunda vuelta de la otra. Esto no tiene precedente.
4: Bueno, y tú estás apuntando, Ignasi, que hay una especie de sobrerepresentación en la Diputación Permanente.
3: Yo... una representación distinta. La sobre es la que van a tener al utilizarla.
4: Sí, sí, lo has dicho en tu argumento.
3: Claro,
4: pero
3: mayoría,
4: hay otra manera de verlo.
3: Sí.
4: Hay una sobrerepresentación de Junts per Catalunya en el Congreso que se corrige en la Diputación Permanente. Pero yo...
3: Vale. O sea que la Diputación
4: maneras
3: si es
4: de verlo.
3: La segunda vuelta.
4: Son
3: vale,
4: dos
3: entonces,
4: maneras de verlo.
3: Pero eso es coherente. Pero Mariola, tú
4: pues
3: que
4: claro,
3: te dedicas a esto... No,
4: pues claro, pero yo no
3: pero
4: estoy
3: entonces
4: hablando...
3: Entonces tienes que decir públicamente que estás utilizando la Diputación Permanente para corregir una mayoría que no te gusta en el Pleno. Pero decirlo así...
4: No me vas a decir tú lo que yo tengo que decir públicamente.
3: De decir,
4: no, yo estoy diciendo que la operación política no tiene ninguna inocencia. Es un gobierno que quiere dar respuesta a unos problemas que están conectados con una emergencia nacional, que es la habitacional. Dos, el gobierno utiliza su competencia legal y legítima para aprobar un decreto ley y lo lleva a un órgano que legalmente y legítimamente puede convalidar un decreto ley. Y si hay dudas de leguleyos o de aprendices de constitucionalistas sobre la validez y la constitucionalidad de esta convalidación,
3: hombre,
4: que
3: no
4: vayan al Tribunal
3: Constitucional. A letrados del Constitucional que han puesto esto en cuestión. Esto no te lo puedo permitir. No puedes llamar aprendices de constitucionalistas y leguleyos a los que no te dan la razón, Mariola. Un poco de respeto. Tú tienes tu tesis y estás diciendo que esto es legal y legítimo. Me parece perfectamente bien que lo digas.
4: Y estoy señalando las vías.
3: Y yo creo que es legal y no es legítimo. Pero lo que no puedes decir es que son leguleyos o aprendices
4: ¿por qué
3: de constitucionalistas.
4: Tienes, pero ¿por qué pretendes que yo diga
3: que
4: en público
3: leguleyos
4: lo que tú quieres que diga y por qué
3: oye,
4: perimetras
3: que
4: lo que
3: leguleyos
4: yo puedo? Pero yo asumo las consecuencias de lo que digo.
3: Acabas de llamar leguleyos
4: no
3: a quienes te llevan la
4: no te preocupes por mí. No te preocupes por mí. Preocúpate porque tus argumentos sean de mejor calidad de los míos, que hasta el momento no lo veo.
1: Joder, cómo estamos hoy, ¿eh? Señores, cómo estamos, Rico. Algo que...
5: No, a ver, yo...
1: ¿Que sumar?
5: No quiero repetirme. Para mí, aquí estamos hablando, o la esencia es, si es legal llevarlo a la Diputación Permanente, es legal. La Diputación Permanente está constituida legalmente y si alguien lo lleva al término de la representación matemática o porcentual, eso ocurre en las elecciones generales, que es el paso previo, obviamente, son las que dan lugar a la Constitución del Congreso, y no veo cómo puede ser o no puede ser un problema que haya una sobrerepresentación a la hora de transformar votos en escaños, pero sí lo sea luego que la Diputación Permanente no refleje al 100% la representación del Congreso en su conjunto.
1: Bueno, dejadme que avancemos, porque Feijóo se va hoy a Ceuta. Saben ustedes que en el marco de la vivienda el PP no se mueve especialmente cómodo, ahí no tiene nada que ganar. Hoy intenta reconducir la conversación de la pre-campaña a la situación en Ceuta. Julia Molina, buenos días.
6: Buenos días, sí, Feijóo ha querido que ese sea su primer acto de precampaña junto a Vivas, con quien también estuvo ayer en Madrid en la entrega de medallas de oro del Senado. El PP quiere que Ceuta sea uno de los ejes centrales de la campaña, también la corrupción, y ante la posibilidad de que la justicia baje el ritmo por la cercanía de las elecciones, el PP movió ayer ficha.
7: Hemos solicitado al juez Santiago Pedraz que cite en calidad de investigado, imputado, al Partido Socialista Obrero Español.
6: Los populares agitan los tribunales por la corrupción, no tanto por la vuelta de Puigdemont. Ayer Feijóo se limitó a publicar un tuit en el que decía respetar la decisión del Constitucional, aunque criticaba la amnistía. El PP sabe que Cataluña es un territorio clave, aspira a volver a tener escaños en Girona y en Lleida. Por eso el líder del PP lleva meses repitiendo que allí hay que pasar página, y fuentes del partido reconocen que intentarán hacer negocio del desgaste de Junts. El segundo acto, por cierto, Aymar, lo hemos conocido hace un rato, va a ser en Madrid el sábado junto a Isabel Díaz Ayuso y José Luis Martínez Almeida.
1: Bueno, pues está bien. Igual ese día o antes nos termina explicando Alberto Núñez Feijóo qué opina él de que su partido esté metido en, además de cabeza, en el marco de que existe la posibilidad de un fraude en el voto por correo. Feijóo lleva 2 días esquivando a los periodistas cuando le hacen esta pregunta, diciendo ya he hablado, no contesta. ¿Qué le parece Feijóo? Si Feijóo está de acuerdo con que hay fraude, con que puede haber fraude, con que no. De momento a lo que nos tenemos que aferrar es a lo que dicen sus portavoces. Desde la dirección nacional del PP, Canals.
8: Pues sí, es una maniobra tan característica de Trump, tan trumpista, en la que Ayuso ha metido a todo el partido. Desde que la presidenta de la comunidad madrileña le pidiera a la gente que ni se le ocurriera votar por correo, han ido cayendo casi todos los dirigentes del partido a los que le han puesto un micrófono delante. Desde la dirección nacional, Esther Muñoz.
7: Nosotros confiamos en todos los trabajadores de Correos. En quienes no confiamos es en los directivos de Correos. Entendemos que haya gente que pueda tener dudas. Pero es que la gente tiene derecho a tener dudas, ¿eh?
8: Por tanto, la gente tiene derecho a tener dudas. Como si las dudas surgieran de forma espontánea, Aymar.
1: Claro.
8: Primero les dices que a nadie se le ocurra votar por correo, que puede haber fraude, y después le dices, bueno, la gente tiene derecho a tener dudas. Pero bueno, estamos viendo en general a todo el PP enredado en la telaraña argumental de Ayuso. Javier de Andrés, PP de Euskadi.
9: El voto por correo siempre ha tenido, la verdad, que un halo de sospecha, ¿no? Siempre ha tenido un halo de sospecha, ¿no?
8: Un halo de sospecha. O Jorge Azcón, presidente de Aragón.
10: Mis hijos están estudiando fuera y estoy en trámites de sacarle billetes para que vengan a votar a Aragón. Yo creo que podrían votar por correo, y es evidente que habrá gente que votará por correo. Yo a mis hijos que están estudiando fuera los voy a traer a votar a Zaragoza.
1: Los va a traer a votar a Zaragoza. No sabemos si les va a dar también el sobre ya cerrado con lo que tienen que votar. Porque claro, es que esta también es otra. Igual Azcón se gasta los puntos Iberia en traer a sus hijos a Zaragoza, él con sus manitas los trae a Zaragoza y le terminan votando al Frente Amplio. Imagínate qué disgusto. Esto le voy a traer a mis hijos, Mariola.
4: Gente que tiene derecho, incluso a votar lo que quiera. Claro. Más allá de las dudas. De todas las formas, hay dos maneras de ver esto que está ocurriendo, estas declaraciones. Pues como lo que provocan en una primera instancia, que es la risa frente a tanto bochorno, y luego está la otra que estamos aceptando en la política nacional, esta idea de trumpismo, tú lo llamabas, Manuel, de botijo. Yo creo que la duda sobre las instituciones no se puede... Se puede, digamos, entender en partidos políticos antisistema, pero en un partido que aspira a gobernar y que además siente que está cerca de la capacidad de gobernar, creo que al líder lo único que se le puede pedir en términos de exigencia democrática es que se pronuncie. Él, que ha dirigido además Correos.
1: 3 años.
4: ¿Cree que nuestro sistema electoral tiene brechas de seguridad? ¿Cree que hay espacio para el fraude? ¿Cree que no se puede confiar en el voto por correo? Estas son preguntas que el líder de la oposición está democráticamente obligado a contestar.
5: Bueno, a ver, es que obedece a una estrategia antigua. Los que ya somos, estamos más cerca de la jubilación, con permiso de Vox y sus lanzallamas, recordamos el año 93. En el año 93, elecciones donde estaban Felipe González y Aznar, en la noche electoral salieron dos ilustres dirigentes del PP, los señores Arenas y Gallardón, y pusieron en principio en duda el resultado electoral con un argumento de gran peso, que es que las encuestas estaban ellos primero y luego habían quedado segundos por detrás de Felipe González, ¿no? Esto es el año 93. En las elecciones autonómicas que hemos tenido recientemente, en Extremadura, unos días antes de las elecciones, creo que eran 150 y pico votos, había sido un atentado contra la democracia. Está ahí las declaraciones de los dirigentes del PP, empezando por la presidenta extremeña, hablando de golpe a la democracia. Luego habían sido unos cacos que habían robado los votos. Entonces, es una estrategia clarísima que obedece a ese deseo de seguir planteando que Sánchez es un dictador, es alguien que ha usurpado el poder, con estrategia y discurso con el que empezaron el 24 de julio del 23. Al día siguiente de las elecciones estaban deslegitimando a Sánchez. Yo insisto, y que están preparando el terreno por si quieren, a lo grande, otra noche como la del 93, en la que pongan en duda los resultados electorales.
3: Yo, si me permitís el toque jurídico, yo creo que lo que el PP intenta hacer es una presunción de que las elecciones no son legítimas, que admite una sola prueba en contrario, que es que ganen ellos, ¿no? Entonces, si ganan ellos, esa presunción queda desvirtuada. Pero si no, efectivamente ya establecen la idea de que las elecciones están manipuladas y el resultado no es legítimo. Y eso lo van lanzando. Efectivamente, no han inventado ellos este método, y es un método tremendamente peligroso, porque efectivamente nada asegura que el primer partido del próximo Parlamento sea el Partido Popular. Es perfectamente posible que el Partido Popular con Vox acabe gobernando, pero nada dice, no está escrito en ningún sitio que sea el primer partido del Parlamento, por ejemplo. Y a lo mejor podría haber incluso un milagro que fuera a componer otras mayorías, pero ese tipo de datos están ahí, y esto es lo que está en juego, ¿no? Y por tanto, efectivamente, me parece muy, muy, muy irresponsable, muy dañino, ya lo habéis dicho, o sea, que efectivamente lanzar esta descalificación general, lo que hay que hacer es explicarle a la gente, hablarle a la gente. Ayer escuché una entrevista espléndida aquí sobre cómo funciona el voto por correo. Hay que hacer eso una y otra vez, hacer pedagogía y decirle a la gente que si Azcón le quiere pagar el billete a sus hijos, pues que se lo pague, pero que los demás pueden seguir votando por correo tanto como quieran, ¿no?
8: Hablamos ahora de la táctica trampista de la derecha, pero ¿qué hay de la táctica de Sánchez de venderse como una excepción en el mundo, ¿no? A mí me llamó la atención de su discurso el lunes. Habló de Ucrania, de la ONU, una ONU en sus momentos más oscuros, ¿no? De luchar contra tiranos, una clara referencia a Trump. ¿Eso le puede funcionar más allá de lo de la vivienda, ¿no? Que evidentemente lo quiere explotar. ¿Creéis que le funcionará la coyuntura internacional?
4: Bueno, hay una frase histórica en el mundo de las elecciones en España que le comentaban a Aznar, ¿no? Más Soria y menos Siria. Cuando en el segundo mandato de Aznar se mostró fascinado por la política internacional, y en campaña los suyos, Posadas, le decía que las campañas se ganan con la política nacional. Y por lo tanto, yo creo que esto, hay que preguntarse si esto sigue vigente o no sigue vigente. Pero qué duda cabe que España sí que se ha convertido, por el posicionamiento que tiene en el ámbito internacional, en una especie de isla dentro de lo que es esta ola llamada de la ultraderecha, ¿no? Y de las corrientes, bueno, que van hacia un modelo determinado. ¿Esto va a calar dentro de lo que es la conversación pública de unas elecciones? A mí me cuesta creerlo. Yo creo que, honestamente, el ciudadano de a pie está más preocupado por si puede llegar a fin de mes, si con su salario le permite vivir, divertirse y pagar una vivienda, y estas cosas que son las del bolsillo, las de la vida real.
1: ¿Quién va a ser candidata del Frente Amplio, Ada Colau o Mónica García? Les contamos en un minuto lo que sabemos de cómo están las negociaciones ahí dentro.
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1: Esta mañana una oyente de Hoy por Hoy nos decía: es que no entiendo nada de lo que está pasando en la izquierda.
22: Hola, buenos días, soy Mari Carmen y me levanto pensando si soy la única que con esto de la izquierda del PSOE, no se aclara y no se entera de nada. Venga, buenos días, a ver si me aclaráis algo.
1: Vamos a intentarlo. Manuel Rico, por la información que tienes, ¿qué está pasando dentro del Frente Amplio? Ada Colau, Mónica García, ¿qué está pasando ahí dentro?
5: Bueno, a ver, yo creo que se mueve todo con rapidez. En el fondo, con el adelanto electoral, Sánchez los ha tirado a la piscina y tienen que aprender a nadar, o sea, llegar a un pacto que yo creo que se va a producir en muy pocos días. Y a ver, yo creo que ahí... bueno, por cierto, no me extraña nada lo que ha dicho la oyente, pero que ahí hay una, digamos que, negociación pendiente en dos fases, ¿no? La primera se está produciendo dentro del propio Frente Amplio. Todo apunta que Mónica García y Ada Colau son las dos dirigentes que, bueno, pues que pueden encabezar esa lista o que pueden estar en los puestos de salida más claros. Pero luego hay una negociación pendiente, como hablamos de todo lo que está a la izquierda, en el ámbito estatal, a la izquierda del PSOE, que es con Podemos, ¿no? Y que ahí hay que buscar un encaje desde el punto de vista de la izquierda alternativa con Podemos y con Irene Montero, ¿no? Yo creo que tendrán, o espero, desde la que para la izquierda es absolutamente necesario que lleguen a ese acuerdo, que tengan altitud de miras y que respondan a exactamente lo que planteaba en el fondo esta oyente, ¿no? Que es, son unas elecciones fundamentales, hay que llegar a un acuerdo para ir lo más unidos posible y rentabilizar los votos y que no ocurra lo que comentaba antes en mi intervención, ¿no?
1: Guardansi Urrea.
3: Bueno, es evidente que la ley electoral no favorece, volvemos a ese tema de la proporción de representación, la ley electoral no favorece la dispersión del voto y que cada territorio de España es distinto y tiene su propia situación electoral, y algunos rufiaron en su momento y otros hicieron un análisis muy matemático de eso, ¿no? Y es verdad. Y también desde esa perspectiva, pues yo entiendo, claro, que Compromís, por poner un ejemplo, pues diga, oiga, a mí no me venga con esta historia, yo aquí estoy y es que sean los demás los que me voten a mí, yo no me voy a meter en proyectos raros, ¿no? Y en Cataluña la situación es otra y en Cuenca la situación es otra. Y por tanto hay un tema político que es más fácil de transmitir, por decirlo así, de tensiones y en algunos casos personalismos un poco enfermizos, como ocurre en política en todos lados, ¿eh? Pero ahí quizás son más visibles, tensiones de contenido y también pues una realidad electoral compleja, matemática compleja, que hace que esto sea complicado de explicar. Y yo no tengo la solución, claro, la tendrán otros, pero está claro que la necesitan, porque si no, el batacazo va a ser enorme.
1: ¿Sí? Bolaños ha dejado bastante claro que él, vamos, pues no las tiene todas consigo, ni de lejos, de que vaya a haber un acuerdo entre lo que es el Frente Amplio, que antes era Sumar, y Podemos, Mariola.
4: A mí lo que me parece alucinante es que, llegados a este punto, todavía no tengan un candidato o candidata.
1: Es alucinante.
4: Creo que es propio de bisoños, pero no de gente que esté bregado en la política y que tenga aspiraciones de revalidar un gobierno de progreso. Me parece, en esos términos, de verdad, merecedores de un gran reproche. Es decir, ¿ustedes a qué están? ¿A setas o a, no voy a decir marcas,
1: porque a Rolex,
4: a Rolex. O a Rolex, porque es una, es, insisto, creo que es alucinante. Y en segundo lugar, es que cuanto más tarden en aclarar ese elemento, en peor posición están para hacer una campaña, porque a la ciudadanía no solo hay que darle un eslogan, no solo hay que formularle una pregunta, no solo hay que constituir una campaña, es que hay que identificar referentes, hay que identificar liderazgos, porque se vota también a las personas, se vota a los liderazgos. Entonces, que estén todavía con este lío, me parece alucinante.
1: La que está por aquí es Ana Mas. ¿Cómo estás, Ana?
0: Hola,
1: buenos
0: Mar.
1: Días.
0: Pues muy bien. Pensando en las dudas que te pueden surgir a la hora de invertir ahí un dinerillo, Aymar, bueno, si te ¡ey! Que me trabo y todo de pensarlo, madre mía.
1: Tantas dudas que
0: tantas
1: tenemos,
0: dudas
1: tantas
0: que tengo,
1: dudas.
0: Se me agolpan todas a la vez. Bueno, te decía que si piensas, oye, ¿y si pongo este dinero en el sitio equivocado? ¿Y si pierdo al invertir? 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
1: Hasta luego, Ana.
0: Adiós, Aymar.
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1: Son las 10 de la mañana, las 9 en Canarias. Félix Bolaños, en Hoy por Hoy, el ministro de la Presidencia y Justicia acusa al Partido Popular de utilizar el voto por correo, como hace la extrema derecha, dice, para desviar el foco y evitar hablar de vivienda o de las pensiones. Javier Liébana, buenos días.
13: ¿Qué tal, Aymar? Buenos días. Bolaños ha calificado de patochada las dudas sembradas sobre el voto por correo por parte de algunos dirigentes del Partido Popular, como Isabel Díaz Ayuso.
14: No sé muy bien a quién se dirigen, quizá a terraplanistas, pero realmente ahí no existe ningún problema. Pero el PP está hablando de eso. ¿Para qué? Para que no se hable de programa. Para que no se hable de lo que sí afecta a las personas. Entonces, ellos hablando del voto por correo y de patochadas varias, pero a otro perro con ese hueso. Nosotros
13: el ministro ha apoyado en la SER que se convoque una huelga general por la vivienda y ha vuelto a reivindicar la importancia de la amnistía para solucionar la convivencia en Cataluña. Sobre la vuelta de Carles Puigdemont, ha dicho que el expresidente fugado podría volver a España ya hoy con total garantía si quisiera. Además, Bolaños ha mandado este mensaje al Tribunal Supremo sobre la suspensión cautelar que afecta al derecho de voto de ciudadanos residentes en el exterior. Ha dicho que si no se les permite votar, sería un golpe al derecho electoral.
14: El Tribunal Supremo, una vez llegados a este punto, con las elecciones convocadas y la medida cautelar adoptada, yo creo que haría bien el Tribunal Supremo en resolver el fondo de esta cuestión lo antes posible, porque privar del derecho a voto a españoles es una decisión de mucha trascendencia.
13: Mientras, la portavoz del PNV, Maribel Vaquero, ha asegurado también en Hoy por Hoy que, aunque no creen que sea la mejor forma de proceder, regulando mediante decretos y en caliente, así lo ha dicho, su partido sí que va a votar a favor del primer decreto sobre vivienda que se va a votar en la Diputación Permanente del Congreso y que es casi idéntico al que decayó el pasado viernes en el Congreso de los Diputados.
15: Ha habido unas pequeñas correcciones, entendemos que dan mayor seguridad, y en el tema de los desahucios y el tema de delimitar la compra a los fondos llamado buitres, pues también hay otras limitaciones más concretas y se amplía el plazo hasta el 2030 y por lo tanto nuestro voto va a ser a favor de este.
13: En Cataluña
15: este
13: además sigue el caos en todas las líneas de Rodalías. Los maquinistas ya han revisado los informes de seguridad que exigían tras el temporal de estos días y hace pocos minutos han confirmado que ahora ya pueden retomar el servicio. En Sants está Paul Valero, buen día.
16: Buen día. Los maquinistas liderados por SEMAF se han plantado esta madrugada después de la caída de un árbol en Vilafranca. Han exigido revisar ellos mismos los informes de seguridad tras las lluvias torrenciales. Es una potestad que tienen desde el accidente mortal de Gelida, que los sindicatos dicen que no se estaba cumpliendo y por eso hoy algunos maquinistas no han querido circular. A partir de ahora se empieza a normalizar la situación en teoría, aunque tardará. Hay tramos en muy mal estado y además los horarios están descuadrados. Ha habido cancelaciones y retrasos durante toda la mañana. Aquí en Sants llegan y se van algunos trenes, pero en otras estaciones el siguiente servicio está programado y se anuncia para dentro de horas. Como siempre, el perjudicado último es el usuario. Nos contaban muchos pasajeros que hoy han llegado tarde al trabajo o a la universidad.
13: Deportes, José Antonio Duro.
17: Con Messi como el gran protagonista del día, su despedida de la selección esta madrugada deja los grandes titulares de la jornada del día de hoy. Messi, que ha asistido y ha marcado un último tanto de penalti ante el combinado de Benín en esa despedida en Buenos Aires. Quien vuelve también es la selección española de fútbol, pensando ya en la Liga, clasificada para cuartos de la Liga de las Naciones después de la victoria, remontando 1-2 ayer en Split ante Croacia.
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0: Un incendio declarado esta madrugada en un autobús ha obligado a cortar la A7 a la altura de La Ñora en Murcia y ha provocado más de 5 kilómetros de retenciones. El suceso se ha producido sobre las 6:30 de la mañana cerca de la salida de la UCAM y en dirección a Espinardo. Los pasajeros han podido abandonar el bus sin sufrir lesiones. Sin embargo, una mujer de 42 años se ha desvanecido cuando ya se encontraba fuera del vehículo. Sanitarios del 061 la han atendido y la han trasladado al Hospital Virgen de la Arrixaca. Los bomberos han conseguido extinguir el incendio mientras agentes de la Guardia Civil intervenían para regular la circulación y atender la incidencia. El jurado popular declara culpable de homicidio al acusado de matar a golpes a su vecino en Beniel. Descarta, eso sí, el asesinato al no apreciar alevosía ni ensañamiento y reconoce al procesado las atenuantes de confesión y reparación del daño. Y el Partido Socialista pone en marcha el proceso para elaborar sus candidaturas a las generales del 29N. La Ejecutiva Regional del PSRM aprobaba por unanimidad el calendario. Las agrupaciones locales y de distrito podrán proponer candidatos mediante listas abiertas hasta el 13 de octubre. El Comité Regional se reunirá el 14 y las listas pasarán después por los órganos federales del partido con el Comité Federal previsto para el 17 de octubre. Y hoy es día de derbi. Fútbol Club Cartagena y Real Murcia se citan esta noche en un derbi marcado por la ausencia de la afición grana. El duelo comienza a las 8:30 de la tarde en el Estadio Municipal Cartagonova, desde las 8 en Carrusel Deportivo Región de Murcia, con los dos equipos en buena dinámica y objetivos importantes en la clasificación. Lo contamos a través de 1602 y 1260 de Onda Media, la aplicación de la cadena SER y también el canal de YouTube de la SER en la Región de Murcia, con Victorio de Haro, Javier Paredes y Rubén González.
13: De momento es todo. 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
11: Y nos metemos ya en el meollo.
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11: Y está aquí hoy todo el mundo. A mi lado Sara Canals.
14: Aquí con ganas de meollo.
11: Teresa Truchado.
25: Buenos días.
11: Clara Jiménez Cruz de Maldita.es.
26: Buenos días.
11: Javier Ruiz Martínez de la redacción de ciencia de la cadena SER.
27: Hola.
11: Pepe Rubio del equipo de Hoy por Hoy.
28: Buenos días.
11: Está todo el mundo aquí. ¿Por qué? Porque tenemos temas bien interesantes para abordar. Y hay uno en el que en este programa llevamos siguiendo de cerca en las últimas semanas y al que hoy le hemos dedicado un momento realmente importante, que es la apertura de las 8 de la mañana. ¿Por qué? Porque la justicia ha absuelto a 11 activistas de Greenpeace que llevaban 5 años sufriendo un calvario con la amenaza de 5 añazos de cárcel que les pedía la fiscalía a cada uno de ellos por haber participado en una protesta contra la llegada de un barco gasista, un barco que venía con gas sacado de fracking de Estados Unidos al puerto de Sahagún hace 5 años. Ellos intentaron bloquear de forma simbólica la entrada de ese barco. Ellos ya sabían que ese barco no, ni lo iban a hundir, ni el barco se iba a ir a Estados Unidos de vuelta. Intentaron bloquearlo, consiguieron bloquearlo durante unas horas, punto. No hubo violencia en el juicio. Todos los testigos, todos, incluidos los 6 guardias civiles que participaron en esa operación, dijeron, fue una protesta pacífica. Pero es que la fiscalía llevaba años acusándoles de delitos graves. Con 5 años de cárcel pedía a la fiscalía para cada uno de ellos. Al final, durante el juicio, la fiscalía dijo, oye, no, que me he equivocado. Que les estaba pidiendo una pena por un delito que no existía cuando ellos hicieron un agravante, que no existía cuando ellos llevaron a cabo esta protesta. Que al final, en lugar de 5 años de cárcel para cada uno, pido 2.5. Claro, pero 2.5, 2 años y medio de cárcel, era una petición seria. Bueno, al final, en las últimas horas, la jueza ha dicho, aquí no hay nada. Absueltos todos. Y además, la propia jueza dice, en lo que me han demostrado a mí, en los hechos probados, aquí yo no veo nada de violencia. Así que, absueltos todos. Francisco del Pozo, buenos días.
29: Buenos días, ¿qué
11: Francisco
29: tal?
11: Del Pozo es uno de los activistas de Greenpeace absueltos. ¿Cómo suena la palabra, eh?
29: Joder, ¿cómo suena? Yo todavía estoy paladeando, la verdad.
11: Llevamos varias semanas hablando con Francisco antes de que empezara el juicio, durante el juicio, de cómo lo estabais viviendo. ¿Ayer cómo recibisteis la noticia de vuestra absolución?
29: Joder, a mí casi me da un vuelco al corazón, ¿eh? O sea, yo estaba... No me lo creía, creía que iba a tardar más y además, estábamos trabajando en la oficina de Greenpeace aquí en Madrid y de repente nos llega por ese además, y de yo no me lo creía, me tuve que sentar, la verdad, y luego claro, digo, y ahora cómo se lo decimos a todos los compañeros que están en todas las puntas del mundo, porque son
11: activistas internacionales,
29: claro, de Indonesia, de Brasil, de Francia, de Ucrania, de muchos sitios. Entonces, bueno, pues enseguida montamos una rueda de prensa, o sea, una call ahí de repente, y claro, no se lo queríamos decir para que lo fuese todo lo más explosivo posible. Entonces, pero al final, bueno, pues fue muy complicado, pues los los el horario y tal, pero bueno, al final lo más bonito es traer esa alegría a los demás, ¿no? A los otros compañeros.
11: Porque habéis pasado mucho miedo, y en concreto tus compañeros activistas internacionales de otros países estaban alucinando con que aquí se os pidieran 5 años de cárcel.
29: Estaban alucinando, no se enteraban de nada porque el juicio no fue bien traducido. Entonces ellos estaban viendo que les metían en la cárcel en un lugar que ellos apenas conocen, y claro, ¿no? Y entonces no, era difícil trasladarle la situación de la judicatura, ¿por qué hacen esto? ¿Por qué nos quieren disciplinar aquí en España? ¿Por qué nos quieren callados? No, ellos no entendían, entonces transmitirles todo eso es difícil. Y bueno, y también transmitirles el hecho de que esto es una victoria no solo para Greenpeace, no solo para los 11 imputados, sino también para todo el activismo y toda la, y en el fondo para la democracia, porque al final el activismo hacemos avanzar la sociedad.
0: Hay un momento, Paco, en el que la Guardia Civil abre la puerta de la sala de mando del barco. Vosotros ya le habíais advertido de que la protesta era pacífica y en qué consistía la protesta. ¿Puedes contar cómo fue ese momento? Cuéntanos cómo lo vivisteis. ¿Qué hicieron los guardias civiles? ¿Qué os dijeron?
29: Bueno, nosotros cuando abrieron, ellos ya sabían el motivo en el que estábamos ahí. Se avisó por radio, todo estaba más o menos claro. Ellos ya saben qué hace Greenpeace, cuál es el motivo. Somos una organización pacífica, no violenta. Hacemos nuestra demostración. No, pero ellos, digamos, que sabían que no iban a encontrar nada agresivo dentro de ese barco, con lo cual, en el fondo, aunque
11: o sea, por explicarlo bien, Paco, perdona, pero había un barco que era el barco gasista contra el que vosotros protestabais, y protestabais a bordo de otro barco que es el barco Esperanza de Greenpeace.
29: Sí,
11: eso es.
29: Entonces nosotros hicimos una protesta para denunciar la importación de gas de fracking de Estados Unidos, que en aquel momento era incipiente, pero ahora hemos visto que nos está metiendo en graves problemas ahora con Hormuz. Imagínate, la importación de gas de fracking es lo que nos tiene atado a Trump, ¿no? Entonces, en ese momento era incipiente, no entendía muy bien la policía por qué queríamos protestar contra ese cargo gasero, pero sí sabían una cosa, que iba a ser pacífica, porque Greenpeace tiene un largo historial de acción directa pacífica, no violenta. Entonces, aunque ellos abordaron el barco, quizá fue excesivo, no hacía falta que lo hicieran, y podíamos estar ahí, íbamos a hacer una protesta simbólica, pero lo abordaron, pero también iban... Yo creo que iban relajados, porque ya les habíamos mostrado muestras de cooperación, para que les hayamos dicho que nosotros no íbamos a poner en ningún caso riesgo la operación del buque, ni la planta, ni nada. Simplemente íbamos a hacer nuestro proceso de acción.
3: Bueno, yo destacar que Francisco lleva hoy aquí una camiseta con el mensaje de resiste, de resistir, ¿no? Cuando la jueza reconoce que estos 5 años han sido demasiado, ¿qué sentís? ¿Qué os pasa por la cabeza?
29: Yo en mi alegato la dije, abrí mi corazón y le dije, mira, por mucho que nos digáis que os habéis equivocado, que no merecíamos, que era excesiva la pena que nos pedíais, ya en parte hemos pagado, en parte ya todos los 11 activistas y muchos otros que viven estas posibles condenas haciendo un parón en su vida. Entonces ya en el fondo nos habéis disciplinado y nos habéis tenido 5 años sin hacer acciones en retaguardia, y mucha otra gente que ve que nos enfrentamos a ese tipo de condenas también deja de hacer activismo. Con lo cual yo estaba indignado, porque digo, este error judicial al final lo que hace es que el movimiento climático y el movimiento activista, toda esa gente que resiste desahucios, resiste en Sol, resiste en muchos otros lugares, pare de hacerlo, no se lo piense 3 veces y 4 y 5, y al final pues el movimiento activista por los derechos civiles va decayendo. Le llaman chilling effect, creo.
3: Chilling effect.
4: ¿Tenéis miedo de que se recurra a la sentencia?
11: La fiscalía puede recurrir.
29: Yo espero que, creo que ha sido bastante clara. También ha sido bastante clara que nos dice en la sentencia que si hubiésemos sido acusados de desobediencia civil, posiblemente otro gallo hubiese cantado y hubiésemos salido culpables. Y eso es importante a nivel de, para entender que en esto no es que nos hayan dicho tenía razón, sino simplemente que por las situaciones en las que nos echaban, el cargo que nos echaban, pues no había, digamos, motivos para culparnos. Pero la losa sigue ahí, la ley mordaza sigue ahí, este tipo penal de la desobediencia sigue en pie, y a mucha otra gente le afecta. Eso sí, esta sentencia es una victoria para la jurisprudencia, para que otros se acojan a esta sentencia para defenderse de posibles casos futuros.
11: ¿Te viste entrando en la cárcel, Paco? O sea, ¿tú te imaginaste en la cárcel?
29: Yo, la verdad es que sí. La verdad es que sí, desgraciadamente sí. Yo tengo una hija de 3 años y me vi viendo cómo gestionaba eso. No me vi tan, a lo mejor no mucho tiempo, pero sí, para disciplinarnos, que te metan un poco en la cárcel, a mucha gente le pasa. Uh-huh. Y eso es verdad.
5: Francisco, ¿y ahora qué es lo que pensáis hacer después de todo esto?
29: Pues ahora seguir luchando. Creo que desgraciadamente le hemos dedicado demasiado tiempo en Greenpeace a defendernos de las causas judiciales y ahora tenemos muchas campañas. El mundo no va muy bien, vivimos tiempos oscuros. La vivienda, el cambio climático se exacerba. Lo vemos, hay muchas luchas por las que seguir luchando y creo que es importante mantener nuestro objetivo y nuestra visión clara, no estar solo defendiéndonos, sino proponiendo cambios para un futuro mejor, ¿no?
11: Francisco del Pozo, muchas gracias y mucha suerte.
29: Muchas gracias a vosotras.
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11: Clara Jiménez Cruz, ¿cuánta gente va a decidir a quién votar el 29 de noviembre? Basándose en lo que le diga ChatGPT.
37: Yo te voy a hacer la de rico y te voy a decir que no tengo bola de cristal, pero te voy a poner algunos ejemplos. Por ejemplo, en las elecciones escocesas de 2026, un 7% de los votantes utilizó un chatbot de inteligencia artificial para decidir a quién votaba. Si acercas la lupa a los jóvenes, sí, ya es el 13%. En Países Bajos, antes de las elecciones de 2025, un 17% de los jóvenes de entre 18 y 34 años le pidió consejo electoral a ChatGPT, a la IA de Google, a Claude, a otro chatbot, lo que sea. No estamos ante una mayoría brutal, pero si empieza a enseñar la patita la tendencia de preguntarle a quién votas a un chatbot.
11: ¿Lo has intentado?
37: Por supuesto.
11: ¿Y?
37: Pues no le, no le he dicho a quién voto. Le he dicho que si me puede ayudar a decidir mi voto. La respuesta que me ha dado ChatGPT es que me puede ayudar sin decirme directamente a quién votar. Entonces me da una lista de temas tipo inmigración, vivienda, unidad de España, salarios, Cataluña, igualdad. Y me dice que elija los tres que más importantes me parecen en estas elecciones. Y a partir de ahí me ha lanzado preguntas. Me ha preguntado, por ejemplo, en inmigración, tengo que elegir entre cuatro opciones. España debe reducir considerablemente la inmigración y endurecer mucho las entradas y expulsiones de inmigrantes irregulares. Opción B, inmigración controlada, entradas legales, pero mucha más dureza contra la irregular. Opción C, mantener una política relativamente abierta. O opción D, no tengo una opinión clara sobre inmigración. En base a las respuestas que le he ido dando para cada tema, al final me ha dado tres partidos a los que puedo votar por orden de prioridad.
11: ¿Se acercan a los que tú votarías?
37: No, porque tampoco se acercan las respuestas que le he dado a ChatGPT. Vale. Pero lo gracioso es que me empezó diciendo...
11: Que se ha metido incógnito ella.
37: Por supuesto. Lo gracioso es que me empezó diciendo que no me iba a decir a qué partido votar, pero al final me lo dijo, ¿sabes?
11: O sea, te dijo con siglas y todo.
37: Sí, sí, sí, con siglas. Y además me hizo... Me puso emojis de medalla de oro, medalla de plata, medalla de bronce... Dependiendo de qué partido se acercaba más a las opiniones que le había dado.
11: A ver, Truchado, tú que eres de la generación Z, eres la más joven del equipo de Hoy por Hoy.
5: Sí.
11: Enviada especial a esa franja.
5: Enviada
11: de
5: especial a ChatGPT.
11: O sea, ¿qué lleva a los más jóvenes a preguntarle a ChatGPT a quién votar?
5: Pues eso es una duda que tengo yo también, la verdad. Y me da la sensación de que es que hay algo que ha fallado en todo el engranaje, ¿no? Porque realmente está en nuestra mano el buscar la información, el ver qué partidos políticos que nos interesa más, que nos interesa menos, pero resulta que para la gente de mi edad y para abajo, de 25 para abajo, es mucho más fácil preguntarle a la IA que

0: consultas a las cinco plataformas, digamos, más extendidas de inteligencia artificial: ChatGPT, Copilot, Gemini, Grok y Perplexity. ¿Qué conclusiones habéis sacado? O sea, vosotros les lanzasteis preguntas basándose en las principales preocupaciones de los ciudadanos, que son la vivienda, la economía, la inmigración, el paro, y ellos, ¿qué os decían estos modelos de inteligencia artificial?
1: Pues estas plataformas de inteligencia artificial empezaban en algunos casos resistiéndose a dar una recomendación explícita, pero a poco que le insistes un poco, le encuentras el punto, digamos, débil en el que sí que puede entrar en el juego, conseguíamos una tasa de respuesta relativamente significativa. Hay algunas plataformas que se mantienen, digamos, en sus 13 de no, te puedo dar un nombre de un partido concreto, pero en algunos casos, de manera muy significativa, particularmente estamos hablando de Grok y de ChatGPT, acaban haciéndote una recomendación muy, muy explícita.
0: No, es que Grok es la de Elon Musk, esta es la de Twitter, la de X, esto es el salvaje oeste, Grok, o sea, esto no respetan nada.
1: Curiosamente, sí. Perdón, ¿eh?
0: No, dinos, Fernando.
1: Os decía que curiosamente, cuando hicimos la primera oleada de este estudio, hace ya unos meses, ChatGPT hacía más recomendaciones que Grok, y en cualquier caso, tanto uno como otra tendían a hacer recomendaciones más hacia el arco, digamos, progresista desde un punto de vista ideológico. Hemos repetido muy recientemente el estudio y hemos descubierto, y esto que os estoy contando es una primicia, que Grok ha empezado a recomendar más de lo que lo hacía hace unos meses, mientras que ChatGPT intenta reducir las recomendaciones, Grok las ha incrementado de manera muy significativa, y que en el caso de Grok, cosa que en su momento nos parecía una paradoja, que estando quien está detrás pues apostara por una opción progresista, estamos detectando ya que se está orientando un poquito más hacia la derecha.
2: Pero también influyen las preguntas que vosotros hacéis, ¿no? Quiero decir, no es solamente que pueda ser, yo no sé, no tendría tan claro que sean progresistas los chatbots, ¿no? Pero esa idea de que depende de cómo le plantees la pregunta, te da una respuesta, y luego el idioma, porque creo que también habéis testeado varios idiomas.
1: Es así, son los factores que determinan el tipo de recomendación que te acaba haciendo una herramienta de inteligencia artificial. Nosotros nos hemos basado en las principales preocupaciones de la sociedad española, de acuerdo con el barómetro del CIS, y en función de si le preguntas por el tema de la vivienda o le preguntas por el tema de la inmigración, podéis imaginar que la respuesta va a ser significativamente distinta. Yeah. Pero no solo eso, como muy bien apuntabas, también si le preguntas en castellano o le preguntas en catalán o le preguntas en euskera o le preguntas en gallego, aquí también se da cabida a formaciones políticas que tienen, digamos, el ámbito de influencia más marcadamente territorial, que en cambio cuando preguntas en castellano no nunca tienen presencia.
2: Claro, nunca te recomendaría el Bénega, pero de repente le preguntas en gallego y es una de sus opciones.
3: Y mi pregunta es...
1: Es así.
3: ¿Quién en un futuro va a controlar esto? Porque claro, hay IA que tienen sesgo, como Grok, por ejemplo. Uh-huh. Otras lo tendrán porque es muy fácil hacerlo. Es decir, ¿quién va a controlar esto? Porque la propaganda oficial se controla en los medios, se controla...
0: Sí, hasta que está todo muy tasado.
3: Está todo claro. Muy tasado. ¿Quién controla que un ChatGPT o cualquier IA nos diga qué partido tenemos que votar? Ese es el gran drama.
0: Spoiler, nadie, Pepe.
4: Nadie al volante.
2: Yo, Ferran, tengo otra pregunta para ti. ¿Vosotros habéis detectado que haya ausencias dentro de lo que contesta el chatbot? Es decir, que haya cosas que no destaca, que no menciona, en las que no quieren entrar...
1: Bueno, como os decía, hay una primera reacción que es, digamos, defensiva, ¿no? De decir, no, yo no puedo mencionarte un partido, no puedo hacerte una recomendación explícita. Pero cuando insistes, llega un porcentaje de veces relativamente significativo en el que sí que acaba pronunciándose. Entonces, lo que te decía antes, si preguntas en castellano, los partidos que tienen en una zona geográfica concreta desaparecen completamente del mapa, y en cambio si preguntas en catalán pues emergen los partidos que tienen representación en Cataluña, lo mismo en gallego, lo mismo en euskera. Y luego lo que sí que hemos detectado, y es muy sencillo, a veces se acaba mencionando un partido pero no se recomienda que le votes, con lo cual es muy importante diferenciar entre la mención y la recomendación. Muchos son los mencionados pero pocos los recomendados.
4: Ferran, las elecciones que estamos viendo estos días, por ejemplo en Brasil, ¿no? La primera vuelta este pasado domingo, ¿esto altera a cómo la IA te recomienda ciertos partidos? Porque la IA al final se nutre también de lo que el usuario va preguntando. ¿Lo habéis notado?
1: Sí, claro, nosotros la segunda oleada de este estudio la hemos cerrado tan pronto como ayer, es decir, que es una cosa muy inminente y por tanto entendemos que las elecciones del fin de semana pasado en Brasil seguramente no tienen un impacto. Pero lo que sí es muy importante es determinar en qué se basa la IA para hacer esa recomendación.

0: generaciones, ¿no? Antes decías, ¿quién lo controla? Pues en el momento en el que estamos, entendemos que controla el que controla las fuentes de la IA. La IA, en principio, puede que llegue un momento en el que los tecnooligarcas acaben manipulándolo para que las recomendaciones vayan en un sentido o en otro, y ese momento quizá no está muy lejos. Pero a día de hoy, lo que marca la diferencia es estar bien posicionado en las fuentes que utilizan las herramientas de inteligencia artificial y se basan en ellas para hacer una recomendación. Por tanto, si por ejemplo hemos detectado que una fuente clave es Wikipedia, tener una buena página de tu partido, de tu formación política, con tu programa, con, digamos, explicándolo bien de manera didáctica, etcétera, te puede dar una ventaja que una formación política que no tenga esa presencia o no la tenga tan trabajada no tendrá.
1: Truchado.
2: Hay una cosa que se dice sobre la inteligencia artificial y es que tú la puedes llegar a convencer, ¿no? Y en este caso, cuando hablamos de lo de las votaciones y que hablábamos ahora de las fuentes, yo pienso en todos los bulos y en toda la información que se mueve, sobre todo en esta temporada de preelecciones, y yo dudo de si yo puedo llegar a convencer a la IA de que, no sé, algún político ha cometido algo que no ha hecho solo porque ella me va a terminar dando la razón.
0: Sí, a ver, la IA está programada para satisfacer al usuario y, por tanto, muchas veces, pues lo que tú comentas es absolutamente cierto, acaba dándote la razón. Pero hay que diferenciar entre ese diálogo que tú estableces de tú a tú con la IA y que te va a dar la razón a ti, pero digamos que tú hagas ese ejercicio no significa que la IA se quede con esa idea de que lo que tú has dicho es bueno para todo el mundo, ¿no? Porque es ejercicio de personalizar y de adaptarse. Sí. Lo que sí ocurre es que si, por ejemplo, imaginemos, con un ejército de bots mantienes diálogo de ese tipo y acaba dándole la razón a miles o millones de personas, entonces eso sí que puede tener un impacto significativo en las recomendaciones que lleve a cabo con otros usuarios, digamos, que no forman parte de ese ejército de bots manipuladores.
1: Entre ChatGPT, Copilot, Gemini, Grok y Perplexity, ¿cuál es la más neutral?
0: Bueno, la más neutral serían claramente Perplexity, Gemini y Copilot. Estas se resisten al máximo, en algún momento digamos que caen en la trampa, ¿no? Pero se resisten al máximo con uñas y dientes a citar un partido concreto como recomendación. En cambio, ChatGPT y Grok claramente están en el bando de los que con más facilidad te acaban recomendando. Es muy significativo que, como os decía, hace unos meses ChatGPT recomendaba más que Grok y en la última oleada, que la cerramos ayer y por tanto os decía es primicia, hemos detectado que ahora es Grok quien significativamente recomienda con más facilidad que ChatGPT.
1: Y
0: por
1: delante, más a la
0: claramente,
1: derecha.
0: Ambas de... Sí, cada vez más a la derecha, efectivamente.
1: Anda, qué sorpresa. Ferran Lalueza, muchísimas gracias. Buenos días.
0: Ha sido un placer. Gracias a vosotros.
1: Adiós.
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1: Generación 2027, 100 años después de la generación de poetas y artistas de la Edad de Plata española. En Hoy por Hoy nos hemos propuesto saber quiénes conformarían la generación del 27 del siglo XXI. Hoy va a ser una artistaza, una cantante, letrista, productora española que lo está rompiendo en todo el mundo. La vamos a presentar en unos minutos. Pero antes, Pepe Rubio, ¿qué pasaba tal día como hoy hace 100 años?
18: Pues lo primero es muy loco, porque el 7 de octubre de 1926 se celebró en España el primer día del libro y lo impulsó un escritor valenciano, Vicente Clavel, en Barcelona.
1: ¿Qué me dices?
18: Y lo aprobó hasta Alfonso XIII en Real Decreto, lo firmó, no lo aprobó, lo firmó. Bueno, en aquellos tiempos lo firmaba y lo aprobaba. ¿Y por qué el 7 de octubre? Porque los organizadores confundieron la fecha del nacimiento de Miguel de Cervantes con la de la Batalla de Lepanto, según un lío ahí, y esa confusión duró 4 años, hasta 1930 no pasó al ser el 23 de abril.
1: En serio, 4 años tardaron, ¿eh?
18: 4 años tardaron. Y este te va a gustar más, esta historia. El 7 de octubre de 1926 se estrenaba en el Teatro Victoria Eugenia de San Sebastián, ¿sí?, el espectáculo musical En Plena Locura. La gran estrella que lideraba ese gran elenco de artistas era Encarnación López Julbez, la argentinita, la gran argentinita, la gran estrella musical de la generación del 27.
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1: la argentinita que más tarde cantaría con Lorca al piano.
18: Es justo esta grabación que suena, que se hizo años después, en 1931, pero tras este momento donostierra, la argentinita decidió parar un par de años que coinciden, y aquí llega el momento hola de 1927, coinciden, decía, con el inicio de su intensa y duradera relación clandestina que tuvo con el torero más intelectual de la historia de España, Ignacio Sánchez Mejías.
1: ¿Sánchez Mejías, el de la elegía de Lorca?
18: El mismo, el que toda España conoce a la hora de su muerte, a las 5 de la tarde, a las 5 en punto de la tarde.
1: ¿Algo más?
18: Muy grande. A mediados del 26, la Piquer, doña Concha, que era Conchita entonces, había vuelto de sus 4 años en Nueva York. Venía de arrasar en Broadway y en este mes de octubre del 26 actuaba en Madrid en el ya desaparecido Teatro Romea.
20: Fue en Nueva York, en la noche buena, que yo preparé una cena para invitar a
1: la jovencísima, ¿no?
18: Joven, no había cumplido los 20 años y era una estrella nacional e internacional. Un poco como la invitada de hoy, ¿no? El espectáculo del Romea lo dirigía su mentor, el maestro Manuel Penella, que se la llevó casi niña, con 16 años, a Estados Unidos. En el espectáculo llegó a cantar en inglés haciendo imitaciones de grandes estrellas americanas del momento como Al Johnson o Eddie Cantor.

0: Esto pasaba hace 100 años. Pero hoy, ¿quién podría ser una argentinita, una piquer del siglo XXI?
1: Pues nuestra apuesta de hoy es ya una realidad a lo grande. Nació hace 23 años en los Caños de Meca, en Cádiz. Su nombre es Lara Fernández Castrelo, pero todos la conocemos como Youth Line. Y escribe, produce y canta así.

0: Jutline, Lara, buenos días.
1: Hola, buenos días.
0: Bienvenida hoy por hoy.
1: Muchas gracias.
0: ¿Cómo estás?
1: Muy bien, recién despertando.
0: Está bien. Está bien. Esto los artistas os lo podéis permitir, despertar a las 11 menos 20 de la mañana. ¿Cómo estás? ¿Cómo llevas este último año de eclosión total? De repente ya eres una artista internacional.
1: Sí, bueno, un poco en el comienzo este del camino de salir de España, flipando con todo lo que está pasando y sí.
0: Te has convertido en número uno mundial con Baby Wow junto a Karol G, junto a Rosowski.

0: ¿Cómo ha sido este viaje, Lara? ¿Cómo ha sido este viaje?
1: Muy fuerte, la verdad. Yo creo que no nos lo esperábamos, ni Rus ni yo. Nada, empezó como en febrero, cuando Carol me llamó para escribir para ella, para componer. Y estuve trabajando con ella un tiempito ahí en Malibú. Volvimos y en lo que volví a España, ya cuando quedaba muy poco para que saliera el álbum, me llamó y me pidió que me montara la canción. Y me pilló en mi pueblo de vacaciones, o sea, fue un poco jari así en dos días, como organizarlo todo.
0: ¿Cómo fue esa llamada?
1: Pues nada, me estaba maquillando para quedar con mi amiga Irene en mi pueblo, para ver a mis amigas. Y me llamó por videollamada.
0: Que esto
1: los artistas grandes de por allí les gusta mucho llamar por videollamada así de la nada, ¿sabes?
0: Sin avisar.
1: Sí, sí, mola. Y entonces me llamó y me dijo, necesito que vayas al estudio ya. Y yo, pero ¿qué estudio? Que estoy en Barbate, ¿sabes? En plan, no sé qué estudio hay aquí. Y nada, me busqué uno, fui a uno en San Fernando y me grabé el verso y el resto fue lo que fue.
0: Increíble.
1: Sí.
0: ¿Cómo fueron esos días en Malibú con ella?
1: Muy guay, joder, en un estudio precioso. O sea, mi sueño es tener el presupuesto suficiente para crear ese estudio, porque era un sueño. Era como así una arquitectura japonesa, parecía que estás como en un oasis ahí en Kioto. Y se veía todo Malibú, era como Hannah Montana, todo un poco. Y muy guay, escribir para ella fue muy bonito. Al final eso, acabaron incluyendo bastantes temas de los que escribimos esos días en el álbum y fue muy bonito.
2: Estás en tu premio, además de este éxito mundial, llenas tus conciertos, llenaste el Movistar, el San Jordi, y estás en la película de moda actualmente, La Bola Negra, de los Javi, con cameo y una versión de Soldadito Español.
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0: ¿Cómo ha sido esta experiencia con los Javis, ese contacto con el cine, sobre todo con los Javis? Que es un...
1: Fue muy bonita, la verdad. Yo no había actuado. Primero me contactaron para el cameo, para el papel, y después decidieron que quería que cantara Soladito Español. Y nada, fue una experiencia muy, muy bonita. Ellos me guiaron de una manera muy mágica. Lo grabamos ahí en Sierra Nevada, fue súper, súper especial. Y no sé, creo que han abierto como algo en mí que no sabía que me gustaba la actuación. O sea, que bueno, que está guay.
2: Como diría Paquita Salas, eres la artista 360.
1: O sea. Sí, claro, es que no quiero ser mocatriz, ¿sabes? Tampoco. O sea, por eso no se me da miedo, pero es que me ha molado lo de actuar. Entonces, pues bueno, siempre que no me pase de intrusismo laboral, quizás.
2: ¿Cómo conviertes tus ideas en canciones?
1: Yo no le doy mucha vuelta. O sea, me refiero, antes del estudio nunca lo pienso. Necesito hacerlo en el momento y que sea pues como una canalización un poco, pero no suelo escribir fuera del estudio.
3: Hay una cosa, Lara, que me llama la atención de tu música, y eres capaz de moverte entre un montón de géneros, ¿no? Tienes a lo mejor Besito, tienes Baby Walk, lo estábamos escuchando, con Bosé, Tiempo Pasa también, con De La Fuente, sí. Mi Breve Juventud. ¿Hay alguno en el que te sientas más cómoda?
1: De género no sabría decirte, es que creo que nunca... Que yo sepa, no he repetido... O sea, me refiero... No puedo encasillarme en un género y no he encontrado... Te puedo decir tipos de sonidos donde me siento más cómoda, te puedo decir... Pero lo que es género siempre me ha costado mucho encasillarme y me divierto mucho explorando todos.

0: Conté hace unos días en este programa, Lara, que uno de mis mejores amigos, Pedro, se resiste a llamarte de otra forma que no sea Judeline.
1: Judeline, pues muy bien.
0: Para mí, Judeline toda la vida.
1: Pues muy bien. Yo también digo Judeline.
0: ¿Tú dices Judeline?
1: Sí, sí, claro, muchísimo. Lo digo mogollón. Yo con tal de que no me pregunten más cómo se pronuncia, digo...
2: Yo que, he estado toda la semana, porque tenía que hacer la presentación con Tere dándome clase de cómo decir Jude Line.
3: No te puedes hacer a la idea.
2: Jude Line.
1: Jude Line.
0: No, a ver, Judeline bien.
1: Es Jude Line, pero es que, no sé, yo me arrepiento tanto de haber elegido este nombre, la verdad. O sea, en plan, me tenía que haber puesto Mariloli y ya está.
2: Era un homenaje a tu padre, ¿no?
1: Bueno, sí, o sea, yo tenía 14 años y dije, bueno, pues ya me toca empezar mi fase de ser cantante. Venga, ¿qué nombre me pongo?
0: Bueno, vamos a ver.
1: Y nada. Dime.
0: No, dime.
1: No, sí, que eso, que Jude venía del nombre que me iba a poner mi padre si hubiera nacido niño, por Jude por Hey Jude de los Beatles. Pero nada, que ya está, que me voy a tener. Voy a estar ya toda mi vida explicando cómo se pronuncia. Yo lo he asumido ya.
0: Judeline para los amigos.
1: Judeline para los amigos.
0: Este viernes, sí. Nuevo single de Jude Line, Judeline. La Falda. Y nosotros vamos a estrenar en primicia internacional, mundial, planetaria incluso.
1: Todo.
0: Los primeros segundos de La Falda.

0: Creo que nos vas a tener a todos bailando con la falda, ¿no?
1: Ojalá que sí, ojalá que sí, ojalá baile la gente. Sí, sí.
0: ¿Cómo explicarías tú la canción para quien se muera de ganas de escucharla entera?
1: Pues la falda es muy picarona, la verdad. Muy picarona, muy, muy sexual, pero también tiene... Tiene partes más sutiles. hemos ampliado a Jan Tiersen de la banda sonora de Amelie.
0: Claro, es que te iba a decir, hay un guiño claro a la banda sonora de Amelie en el arranque, ¿no?
1: Eso es, ahí está, que bueno, nos ha costado limpiar el sample, pero lo hemos conseguido. Y obviamente a la hora de mandar la letra, pues estábamos muertos de vergüenza, pero eso sí, yo creo que es una canción muy divertida. A mí me flipa la canción, o sea, yo no puedo parar de escucharla personalmente y es mía.
0: Eso está muy bien.
1: Sí, que yo normalmente me harto rápido de mis temas y este es verdad que como que me gusta. Y nada, y el videoclip también es muy chulo. Sale Rosy de Palma, sale Diego Calva. Creo que va a ser guay.
2: Esto es una cosa que me gusta muchísimo de la forma en la que tú tienes de escribir, porque esta manera de hablar de la sensualidad, ¿no? Que al final es muy directa lo que tú dices, que te daba un poco de cosilla decir, sí, está la letra. Es una cosa que a lo mejor con otras artistas, estoy hablando de Lorna, Cristina, Métrica, no nos sorprendería tanto, pero tú lo haces en otro registro como más de pop, que puede llegar a un público más general, ¿no?
1: Claro, o sea, yo creo que teniendo un registro más, o sea, mi voz que es muy suave y a lo mejor es como cute y no sé qué, creo que mola hacer un contraste, porque si yo hablara solamente de cosas muy tristes y melancólicas y muy adorables, sería un pelmazo. Entonces yo creo que mola que haya un contraste de una voz muy suave diciendo cosas un poco nastis, no sé.
2: Una marranada, sí.
1: Sí.
3: Has nombrado a Rosy de Palma. Yo me quiero ver la Judeline, voy a decir ahora.
1: Ajá.
3: Pues después estaba pronunciando en inglés. Tanto. Del futuro. Del futuro. ¿Por qué Rosy de Palma es una de tus musas? ¿Te ves en ella en un futuro?
1: O sea, yo creo que desde el principio de mi carrera siempre me han comparado con ella físicamente y a mí eso es algo que para mí siempre ha sido un halago. Entonces, no sé, en plan, creo que ella ha abierto mucho las puertas a tener una cara diferente y a que la moda se fije en, joder, las caras españolas que o sea, esta napia es marca española, ¿sabes? Esto, yo tengo esta nariz y esta cara porque soy de Andalucía. Entonces siempre la he admirado mucho y obviamente ella, el desparpajo que tiene y el talento, o sea, es de mis actrices, modelos, cantantes favoritas del mundo y siempre ha sido una linda conmigo. Sí, agradezco mucho que esté en el videoclip.
0: El viernes, La falda de Judeline. Te voy a contar, están en el chat del equipo de Hoy por Hoy, estamos los veintipico que somos, vale, y están diciendo, qué temazo, niño, me encanta, brutal. O sea, la gente bien del equipo que no lo había escuchado. Gracias. Está diciendo esto. ¿Cómo te gustaría que te recordaran dentro de 100 años? Estamos hablando de que nosotros te proponemos para la generación 2027, es una propuesta a la historia.
1: Gracias.
0: De nada, nos ha salido muchas gratis gracias proponerte, o sea, que todo perfecto.
1: No, oye, no, joder, que estés hablando de Concha Piquer y me ponéis a la altura, pues, joder.
0: ¿Cómo te gustaría a ti que te recordaran dentro de 100 años?
1: Ay, no sé, a mí un flow Concha Piquer me encanta, en plan de, mírala qué joven que se fue ahí a Estados Unidos y no sé qué. O sea, yo creo, ojalá se me recuerde con cariño, o sea, ojalá de aquí a que me muera no me cancelen. Entonces,
0: ¿tienes mucho miedo a eso?
1: Es que es muy fácil, yo con las barbaridades que digo, que no las puedo pensar, a mí sí, entonces si consigo llegar viva.
0: Ayer estuvimos hablando justo a esta hora aquí en el programa acerca de la gestión de la fama, que
1: ya,
0: es una cosa muy...
1: ¿Cómo lo llevas vaina tú? Pues mira, yo no puedo hacer nada para... si la cago, la cago, o sea, no puedo sobrepensar que es que es una... hombre, tú imagínate, yo pienso mucho, sobre todo cuando estoy en la calle, si yo veo a una señora random sacarse un moco cuando me voy a dormir, no me acuerdo de esa señora sacándose un moco.
0: Pero como veas a Judeline sacándose un moco,
1: pero como veas a una persona que admiras, una persona famosa, entre comillas, sacarse un moco, te vas a acordar toda la vida, se lo vas a contar a tus hijos. En plan, entonces, claro, yo ahora digo, ahora la gente me conoce, haga lo que haga, por pequeño que sea, se van a acordar toda la vida de lo que yo estoy haciendo ahora mismo.
4: Hablabas de esa llamada de Karol G, de esa videollamada.
1: Sí.
4: ¿Quién te gustaría que te llamara?
1: ¿Que me llamara?
4: ¿A colaborar? Sí.
1: ¿Quién me gustaría que me... Sorrentino.
2: Toma.
0: Joder.
1: Sí.
3: No me lo esperaba.
4: Para explorar.
1: Sorrentino, que me diga, quiero que sea la protagonista de mi nueva película. Y yo, venga, va.
0: Escucha, Sorren. Aquí.
1: Sorren.
0: Aquí te estamos esperando.
1: Claro.
0: Lara Yudain, muchísimas gracias.
1: Muchas gracias.

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0: Son las 11 de la mañana, las 10 en Canarias. La Fiscalía pide la absolución de Begoña Gómez. Javier Líbano, buenos días.
1: Buenos días. El Ministerio Público ha presentado el escrito de conclusiones con el que se cierra la polémica investigación del juez Peinado. Pedro Jiménez, última hora.
2: ¿Qué tal? Buenos días. Sí, el fiscal no ve delito contra Begoña Gómez ni tampoco contra su asistente, Cristina Álvarez, como no lo ha visto durante toda la investigación. En el escrito señala que la mujer del presidente entró a trabajar en la Complutense en el año 2012, 6 años antes de que Sánchez entrara en la Moncloa, y que desde entonces ha percibido 40.000 euros por sus actividades académicas. Ninguna de esas retribuciones se corresponde con la cátedra que se ha investigado. Además, subraya que ninguna de las empresas que patrocinaron la formación y que colaboraron obtuvieron ninguna remuneración económica por ello, y que tampoco se beneficiaron en contrataciones ni en el sector público ni en el sector privado, que es una de las tesis que sostenía Juan Carlos Peinado. En cuanto a Cristina Álvarez, señala que se trata de un cargo de confianza que acompaña y organiza la agenda de la mujer del presidente del gobierno, y que en el marco de esa relación acompañó e hizo alguna gestión para Begoña Gómez relacionada con su actividad en la universidad, pero que en ningún caso hubo menoscabo en su trabajo público.
1: Los sindicatos aplazan la huelga indefinida de médicos por el adelanto de las elecciones. Los paros estaban previstos desde el día 28 de octubre, pero el estatuto marco al que se oponen y que ha aprobado Sanidad ha decaído con la convocatoria de elecciones. Mariela Lourido, buenos días.
3: Buenos días. Los médicos matizan que es un aplazamiento y no una desconvocatoria de la huelga indefinida. Advierten de que mantienen vivo el conflicto y que reactivarán los paros si el próximo gobierno no atiende su demanda de un estatuto propio que incluye, entre otras cosas, el fin de las guardias obligatorias. Los sindicatos exigen a todos los partidos que incorporen a sus programas electorales una posición clara sobre sus reivindicaciones ante lo que califican como el mayor conflicto médico de la historia de la democracia. En términos políticos, añaden, el estatuto marco impulsado por la ministra Mónica García queda enterrado.
1: Además, del exterior, Rusia ha lanzado uno de los mayores ataques sobre Ucrania de los últimos meses. Ha matado al menos a 10 personas, Antonio Martín.
4: Sí, 2 de las víctimas en Kiev, otras 9 en otros puntos del país, aunque todavía se siguen analizando hasta ahora los daños causados por 130 drones y 48 misiles lanzados por Rusia. Ya avisaba esta pasada madrugada el presidente Volodymyr Zelensky. Rusia prepara un ataque masivo al que haremos frente como nuestras defensas antiaéreas lo permitan. Pedía Zelensky a la gente que se refugiara, y centenares de personas han dormido, de hecho, en el metro de Kiev. No pasa desapercibido que, como ha ocurrido en años anteriores, esta oleada de gran intensidad coincide además con que hoy es el cumpleaños de Vladimir Putin. Rusia ha focalizado sus ataques de los últimos días en la infraestructura energética ucraniana y en los puentes que unen las dos orillas del Dnieper en Kiev.
1: Y nos quedan los deportes, José Antonio Duro.
5: Con España volviendo a casa tras ganar en Croacia, mirando a la Liga ya tras la clasificación a cuartos de final de la Liga de las Naciones. De la Fuente, que ha conseguido con el equipo 4 victorias en 4 partidos. Ayer ante la Croacia de Modric, que decía lo siguiente de la despedida de Messi en Argentina.
6: ¿Qué decir de él? Es una pena que se despide, pero de los mejores jugadores del mundo, y un placer verlo jugar, aunque ha sufrido mucho contra él y en selección como en Madrid.
1: 11 y 3, 10 y 3 en Canarias. Tiempo ya para la información de su comunidad.
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8: Hola, ¿qué tal? Saludos, muy buenos días. Agentes de la Policía Nacional han detenido a 7 personas por su presunta participación en el secuestro y las graves agresiones sufridas por un hombre que permaneció retenido durante varios días en una vivienda de Molina de Segura. La víctima ha sido localizada y liberada por la policía, que además ha desarticulado 2 puntos activos de venta de sustancias estupefacientes en la localidad. Los agentes encontraron en el interior de la vivienda a un hombre que presentaba numerosas lesiones y quemaduras ocasionadas con armas blancas y punzones. Los 7 detenidos están siendo investigados por delitos de secuestro, lesiones contra la integridad moral y tráfico de drogas. Y Comisiones Obreras ha convocado para este mediodía una concentración de los trabajadores del sector de las conservas vegetales ante la sede de la patronal agrupal en Murcia para denunciar el bloqueo en la negociación del convenio colectivo. La protesta tendrá lugar al mediodía y se enmarca en el proceso de huelga estatal convocado por ambos sindicatos en el sector. La oferta de alquiler permanente ha caído un 20% en la región de Murcia desde 2018. La región ha perdido 3.503 viviendas en alquiler permanente en esos 7 años, al pasar de 17.126 anuncios a 13.623, según un estudio elaborado por Idealista. Y la comunidad autónoma ha sacado a consulta pública previa a la elaboración del proyecto de decreto de aprobación de los planes de ordenación de los recursos naturales, los POR, de las sierras de Cartagena. La resolución aparece publicada hoy en el Boletín Oficial de la Región, indica que se trata de los POR de Calblanque, Monte las Cenizas, Peña del Águila, Sierra de la Fausilla y Sierras Occidentales.
1: De momento es todo. Sigue Hoy por Hoy con Aymar Bretos.
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0: Argentina llorando hoy por el adiós de Messi a la selección. Marisol Rojas, buenos días.
1: Buenos días.
0: Marisol Rojas es la argentina del equipo de Hoy por Hoy.
1: Aunque sin acento, porque en el colegio me obligaron a quitarme.
0: ¿Qué me dices?
1: Un saludo para Carmen, esa profesora de español.
0: Joder,
1: en el colegio.
0: Carmen,
1: que me dijo, aquí se habla español.
0: Te luciste, Carmen.
1: Ya está, Carmen.
0: En fin.
1: Un beso.
0: ¿Cómo lo has vivido, Rojas?
1: Pues me da mucha pena, pero te diré que se me ha hecho corto. Tú sabes que los argentinos somos muy pesados, si ganamos el Mundial porque lo ganamos, si lo perdemos porque lo perdemos, y pensaba que la turra iba a ser mayor. Y me ha decepcionado, porque lo estaba pensando. ¿Ha pasado más tiempo Bad Bunny aquí, en conciertos, o Shakira en conciertos, que nosotros homenajeando a Messi? Poco me parece.
0: Hay otro argentino en la SER, que es Gaby Cofone. Buenos días, Gaby.
2: Buenos días.
0: Gaby es del equipo de Servicios Generales, que es el equipo que se encarga de que todo esté bien físicamente en la radio, que los equipos estén bien, que los paquetes estén donde tienen que estar, el material esté donde tiene que estar, que todo esté donde tiene que estar, los toners, todo. Gaby, ¿cómo lo has vivido tú?
2: A ver, es una cosa bastante especial porque es como si el último ídolo se te va. Ya después de eso no sé qué puede haber.
0: ¿Qué pasa? ¿Por qué no hay más? O sea, quiero decir, Argentina ha parido a Maradona, ha parido a Di Stéfano, ha parido a Messi, ¿ahora qué?
2: A ver, no es que no haya, lo que pasa que también son unos monstruos los que hubo, entonces que reemplazar a eso es muy difícil.
0: ¿Cuánto habrías pagado por estar en el Monumental hoy?
2: Y yo calculo que el pasaje de ida y de vuelta, estadía, hotel y la entrada al estadio.
0: Él estaba enterísimo, Messi, ¿eh? Sus compañeros de equipo no tanto, pero él estaba enterísimo.
2: A ver, yo creo que ya se venía preparando de hace un largo tiempo. O sea, creo que más destruidos estaban los demás porque creciste o lo viste jugar por televisión, tuviste la suerte de jugar con él y ahora es el referente del equipo, el capitán, y ahora es como que, bueno, van a tener que encontrar algo que pueda reemplazar, no te digo que sea igual, pero algo parecido.
0: Habéis sido justos los argentinos con Messi durante todo el tiempo. Yo me acuerdo que le llamabais Mufa, que traía mala suerte, le llamabais pecho frío, porque no encarnaba ese líder que le pedíais que fuera.
2: A ver, las comparaciones son odiosas, o sea, no puedes comparar a Messi con Maradona ni con nadie. O sea, vos veías a Maradona cantando el himno y prácticamente estabas parado enfrente a la televisión cantando el himno y ibas a la guerra. Y Messi sí, en ese aspecto es más retraído, más tímido. No le quito méritos porque también ha sido un excelente capitán o nos ha representado de la mejor forma posible, pero a ver, injustos muchas veces también hemos sido porque nosotros tenemos eso de que no queremos perder ni a las canicas y claro, perdés dos finales con Chile, una final con Alemania, entonces, pero bueno, después vino lo mejor, ¿no?
1: También te digo que es verdad que Messi ha crecido en un entorno futbolístico distinto, ¿no? En el que cualquier cosa que diga se interpreta mal. Yo creo que por eso también fue más contenido. Y creo también que esto de esa pasión con la que se vive todo, en Argentina, al final, yo creo que ayer se pinchó un flotador. Para los argentinos, Messi era un flotador anímico. Alguien que te ha, como decías tú, ¿no? Bordar la estrella en la camiseta. En un país en lo que nada funciona, el fútbol es muy importante. Entonces, jugar al fútbol, juega bien al fútbol Francia, muchos países. Pero sufrir el fútbol es otra cosa. Y Argentina lo sabe sufrir y vivir también.
0: Tú eras de los argentinos que veías jugar a Messi con el Barça y decías, coño, ¿por qué no juega así con nosotros?
2: A ver, te da envidia en el sentido de que lo veías todos los domingos y decías, ¿cómo puede ser que el domingo haga esto y el miércoles no lo hacía? Entonces, claro, llegaba un momento que decías, pero también tenés que ver que no son los mismos jugadores, no son las mismas condiciones. Pero bueno, a ver, al fin final, todo tiene su recompensa.
0: ¿Tú qué le dirías a Messi hoy, el día de su despedida?
2: Gracias. Es la única palabra que le puedo decir.
0: Te estás emocionando, sí. Ay, tío.
2: Y mira que yo no me emociono. O sea, sí. Porque lo que he gritado en el 2022, creo que no lo he gritado en mi vida.
0: ¿Cómo le gritabas?
2: Bueno, grité, a ver, que yo creo que todo el barrio se enteró que era argentino, porque era Argentina-Francia y hasta el minuto 80 éramos campeones, al minuto 85 estábamos fuera de la final y bueno, Eso fue espectacular.
0: Gaby Cofone, muchísimas gracias. Marisol Rojas, un abrazo.
1: Chao.
0: Hasta luego. Adiós, chicos.
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0: La lluvia de los últimos días ha puesto mucho más verdor a las plantas de la terraza de la SER. Eduard, buenos días, Eduarda, ¿cómo estás?
24: Buenos días, Aymar.
0: Tengo la sensación, si no me equivoco, de que estos días, el otoño les está empezando a sentar bien a las plantas. Están como más felices, ¿no?
24: Pues sí, muy bien visto porque las plantas están rozagantes y, bueno, te voy a poner solamente tres ejemplos, pero el jazmín sigue floreciendo, aromatizando el aire con sus flores blancas preciosas que parecen estrellas. El madroño está empezando a florecer ya como una mala bestia.
0: Y veo nuevos brotes por ahí,
24: sí,
0: ¿no?
24: Nuevos brotes de muchas plantas, así que bueno, si estás hecho un jardinero ya, Aymar.
0: Momento perfecto para meternos en el jardín de Eduardo Barba.
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0: Hoy nos vas a hablar de unas plantas realmente curiosas.
24: Mucho, mucho, Aymar, porque lo que tenemos hoy entre manos es realmente emocionante. Es una planta de la que ya hemos hablado alguna vez por aquí, pero bueno, te diría que es tan emocionante como todas las plantas, porque todas las plantas al final tienen algo curioso, fascinante.
0: Es que
24: todas.
0: Ni siquiera parecen plantas estas.
24: No, y aquí tienes encima de la mesa del estudio...
0: ¿Cómo se llaman?
24: El porqué. Bueno, se llaman Litops. Lo voy a deletrear para que ahora los oyentes que tengan acceso a ordenador, a móvil, Litops, L, Itops, o que pongan Litops, piedras vivientes, pues enseguida les van a aparecer estas imágenes.
0: Es que de verdad parecen piedras.
24: Parecen piedras divididas por la mitad, ¿no? Es una planta que muchas personas habrán visto en las floristerías porque es muy habitual, no es una planta rara de conseguir para nada, y bueno, pues la habrán visto, son dos hojas fusionadas en la base, con unos colores normalmente que están más bien en la gama de los grisáceos, de los marrones, aunque tienen otros muchos tonos más. Hay a veces que son incluso hasta rosadas, fíjate.
0: Parecen como la pata de un animal al revés.
24: Sí,
0: ¿sabes?
24: Muy bien, muy bien visto.
0: La patita del perro al revés.
24: Sí, o de una vaquita, o de un camello. No sé, es una cosa que roza un poco lo extraterrestre, el extraterrestre, que lo solemos decir muchas veces, ¿no? Con estas plantas.
0: ¿Dónde crecen estas plantas?
24: Pues crecen sobre todo en dos países, circunscritos a Namibia y a Sudáfrica, principalmente, y en regiones desérticas y subdesérticas, es decir, zonas con muy poca pluviometría, muy poca lluvia y también con muy poca vegetación. Hay muy, muy, muy poca, a veces casi nada de vegetación, están los litops y unas cuantas plantas más. Son unos sustratos con pues muy pocos, muy poca fertilidad, y aún así estas plantas son capaces de sobrevivir.
0: Me alucina que teniendo solo dos hojas, dos hojas, puedan sobrevivir a ese desierto sin que se dañe. Claro, es que como se dañe una... ¿no?
24: Se va, claro. Bueno, pero tienen un secreto. Es que estas plantas lo que hacen es que todos los años renuevan sus tejidos por completo. Entonces, es verdad que esa radiación ultravioleta les va a dañar el aire, esa erosión de la misma arena cuando venga el aire, pero todos los años renuevan todo su aparataje, por decirlo de una manera. Desde la base de la planta surgen dos nuevas hojas desde dentro, casi como en la película Alien. ¿Tú te acuerdas de la película Alien?
0: Hombre,
24: que quien no
0: le sale el bicho y...
24: ¡Madre! ¡Qué cosa más horrible!, ¿no? Pues esto lo hace de una manera totalmente autónoma para renovar tejidos y consigue que todos los años tenga dos hojas relucientes, nuevas, turgentes, a estrenar. Eso ocurre en el entorno del, aquí en España, al inicio de la primavera, es cuando ocurre ese proceso.
0: ¿Por qué son tan gruesas las hojas? Es que son como carne, o sea, da ganas de meterle ahí un mordisco, ¿no?
24: Sí, pero... sí, pues casi que parece como un bombón, ¿no? Relleno de licor o de chocolate líquido, ¿no? Bueno, pues porque estas plantas, al igual que otras muchas, lo que hacen es reservar agua y nutrientes en esa estructura, ¿no? Esa estructura pasa a ser una especie de banco de reserva donde la planta va a poder afrontar periodos de sequía extrema, de esas temperaturas altísimas, porque tiene nutrientes y agua suficiente para, bueno, pues a esperar pacientemente, que es lo que hacen muchas plantas cuando vienen esos calores.
0: Veo que estos litops tienen como marquitas en las hojas. Esto tampoco es casual, ¿no?
24: No, no es casual. Y cada litops, además, tiene una especie como... Es como nuestra... podríamos decir nuestra huella dactilar, ¿verdad? La huella dactilar sabemos que en cada persona es diferente. Bueno, pues en los litops, en cada especie también es diferente. Hay un patrón que es único de cada especie, de cada subespecie, de cada cultivar, de cada híbrido, y eso lo hace único y diferente al resto. Eso hace una cosa, que es que mimetiza la planta con respecto a su entorno.
0: O sea, es como el traje de camuflaje de la planta.
24: Tal cual, es el traje de camuflaje. Eso hace que estas plantas sean indistinguibles de su entorno. Nosotros las estamos viendo perfectamente aquí sobre la mesa del estudio, porque tenemos unos litops bellísimos, que están independizados, pero si fuera...
0: ¿Esto está entre piedras o
24: no las ves?
0: Claro,
24: y te lo puedo decir, que yo he estado paseando entre litops y no los ves en Namibia, y dices, pero si hay aquí una colonia enorme quizás.
0: ¿Has estado en Namibia?
24: Sí. Bueno, tenemos aquí en la cadena SER a un técnico de sonido compañero, José María Sendra, que es un enamorado de Namibia. Ha estado muchas veces y entendí cuando estuve el por qué se enamoró de Namibia, porque es un país fascinante. Pero allí en Namibia, que es donde son estas plantas, tienen esa cualidad tan perfecta de mimetización, de mimetismo que no las ves. Las puedes pisar incluso en un descuido.
0: ¿Tan resistentes son que las puedes pisar y siguen vivas?
24: Bueno, no. Las podrías chafar, desde luego. A mí me daría pena. Es como cuando pisas un caracol y dices, ¡ay, pobrecito! Yo, a mí me da mucha pena. Yo lo siento. Mira que soy jardinero y los caracoles nos hacen mucha maldad, pero oye.
0: Tienes una relación de amor-odio con las caracoles, ¿no?
24: No, amor. Yo es que me gusta todo lo vivo y lo verde y lo que crece y lo que es bonito.
0: Oye, ¿y los litops tienen parientes o son únicos?
24: Mira, justamente encima de la mesa te he traído esto, es una aptenia. Aquí la ves ahora muy desgarbada. Sí. Esta es una aptenia que la gente quizás la conozca, muchos de los oyentes, por la palabra de rocío. Rocío es una planta carnosa, suculenta, otra planta crasa, es de la misma familia que los litops, es otra aizoácea. Con ese nombre un poquito extraño, tenemos a una familia en la cual pues muchas de estas plantas acumulan agua y nutrientes en hojas o en tallos incluso también. Y bueno, tendríamos aquí dos plantas que en apariencia es verdad que son muy diferentes, pero son de la misma familia.
0: O sea, que dentro de una misma familia de plantas puede haber anatomías completamente distintas, porque es que no se parecen en nada.
24: En nada. Claro, nosotros siempre pensamos en familia y nos vamos a la familia humana, ¿no? Que más o menos, oye, pues dos hermanos, dos hermanas, pues se parecen, ¿no? Un padre, madre, tal, con respecto a sus hijos, nietos, abuelas, tal. Bueno, pero aquí no. En las familias botánicas podemos encontrar cosas tan locas como, por ejemplo, un ejemplo que a mí me gusta mucho poner, que es el baobab, el gran árbol de baobab, que tenemos algunas especies, pero sobre todo una, Adansonia digitata. Ese árbol baobab, ese árbol botella que engrosa el tronco de una manera tan fascinante, es pariente de la malva, que crece en los descampados.
0: ¿En serio?
24: Que la malva pues la conocemos todos, es esa planta con esas flores evidentemente de color malva y que tiene pues esa consistencia herbácea. Bueno, pues son parientes, y mientras el baobab vive pues muchísimos años, la malva es una planta anual.
0: Oye, y hablando de flores, ¿los litops florecen?
24: Sí,
0: dan flor.
24: Sí que florecen. Parece que, bueno, pues nos costaría pensar que de ahí pueda salir una flor de estas dos hojas fusionadas, pero sale una flor preciosa. Florecen además de una forma muy bella. La flor es tan grande que a veces oculta por completo la planta y tiene forma de margarita. Pero Aymar, yo te propongo una cosa. Tenemos hoy la gran suerte de contar con nosotros al mayor experto de litops que hay en España. Está aquí sentado a nuestro lado, es Manuel Muñoz García, mucho más conocido en el mundo de los litops como Manolitops.
0: No puede ser, en serio. Manuel, buenos días. ¿Cómo estás?
2: Soy Manolo y Manolitos.
0: Manolitos, me encanta. ¿De qué color son las flores de los litops?
2: Pues fundamentalmente amarillas, depende de la especie. Los litops podemos contar que tiene 38 especies y 30 de ellas dan flores amarillas, pero hay otras 7 que dan flores blancas. Y luego hay una rara, que son los litops verrucolosa, que dan flores naranjas o incluso rosas.
0: Wow.
2: La gente normalmente tiende a darle su amor, sobre todo a los litops verruculosa, por eso, porque son raros, ¿no?
24: Qué preciosidad. Y bueno,
2: pero a mí me gustan más las flores que tienen el color amarillo, que es el vulgar, el normal dentro de los litos, pero con el centro blanco, que solamente son 10 especies.
24: Ajá.
2: Entonces es algo maravilloso, porque primero el insecto pasa volando, ve que hay algo amarillo y dice, ¿esto qué es? Y se acerca, y luego en el centro justo está una zona pequeña blanca, que es donde tiene que dirigirse, como si fuera una diana.
24: Ya lo sabe, ¿no?
2: Y ahí es donde está el polen. Justo es una trampa perfecta para...
24: Qué maravilla, Manuel. ¿Y cuántas especies has mencionado? ¿Cuántas especies de litops hay? ¿Hay muchas?
2: Hay 38 especies. 38. Bueno, esto en botánica, ya sabes, no hay... Una especie puede dividirse en dos y dos especies pueden juntarse en una, porque estamos clasificando a los seres vivos solo por su aspecto, ¿no? Pero hay 38 especies que se pueden subdividir en subespecies y variedades, con lo cual llegaríamos hasta a necesitar 90 macetas para tener una colección completa. Y luego están los cultivares, que ya no son de origen natural, sino que son híbridos o selecciones hechas por un cultivador, y ahí ya necesitaríamos llegar hasta 200.
0: Los litops que tenemos aquí, que son muy pequeñitos, el litops más grande

0: no tiene mucho valor nutricional, o sea, solamente la que son las semillas y las flores pueden valer algo, pero como refresco sí, es bebible, digamos.
1: ¿En serio?
0: Sí, eso es un depósito de agua. Entonces, hay muchos animales que en verano, en Namibia y en Sudáfrica, que son los dos sitios de donde provienen, se lo comen, pero más que nada para refrescarse, para beberlo, ¿no?
2: Qué cosa curiosa. Sí, sí. ¿Y cómo podemos cultivarlos? Porque la gente muchas veces los verá en las floristerías, en esa macetita pequeñita, y a lo mejor quizás les da miedo, ¿no?, llevárselo a la casa. ¿Es fácil de cultivar
0: la gente cuando en un balcón? Sí, muy fácil. La gente cuando ve un lirio se enamora por su aspecto, pero luego empieza a cogerle un poco de manía porque se les muere. Y no es una cosa difícil, no hay que hacer nada raro, pero hay que hacer lo que hay que hacer. Y yo lo podría resumir en tres cosas, solo tres cosas, nada más. Y no son ninguna de ellas complicadas. El sustrato es esencial. Tenemos que conseguir que el sustrato sea poroso, que no retenga mucha humedad, que las piedras sean gorditas, de 3 milímetros, diría yo. Que además no sea un sustrato demasiado rico, que haya tierra negra, pero poca, sobre todo piedrecitas. Eso es cosa uno. Cosa dos, el riego. Hay que regar muy poco. Con regar una vez cada tres semanas es más que suficiente.
1: Joder, ¿tampoco?
0: Una vez cada tres semanas y en invierno, 4 meses, cero agua. Ni una gota. Durante 4 meses los dejas solos y no les haces ni caso. Es lo mejor que puedes.
1: Hablando de invierno, ¿cuánto resisten hacia abajo de temperaturas? Digo, o sea, ¿una helada la resisten o no?
0: Sí, perfectamente. El litos, en contra de lo que mucha gente piensa, en su hábitat, en Namibia, en Sudáfrica, hace bastante frío por las noches. Entonces, una helada puntual la puede recibir. Lo que no puede aguantar son 7 días seguidos con unas temperaturas bajo cero. Por eso hay que protegerlo.
2: Y eso en ausencia de agua, como decías, Manuel. Claro. Una pregunta, Manuel, porque yo de ti me quedaría escuchándote horas, no tenemos tiempo, pero si alguna oyente quiere saber algo más de Litops, ¿dónde pueden seguirte para aprender más de estas fascinantes plantas?
0: Sobre todo soy activo en Instagram. Se me puede localizar como Manolitops. Manolitos con una barra baja, porque el nombre Manolitos no me lo dejaron coger.
1: Joder.
0: Y luego también tengo una web que es un poco desastrosa en la forma, pero yo creo que tiene muchísimo contenido.
2: Mucho.
0: Hay para estar horas leyendo.
2: Muy interesante.
0: Que también se llama, como no, www.manolitos.es.
1: Manuel, mil gracias. Buenos días.
0: A vosotros por invitarme.
1: Edu, ¿y en qué nos fijamos esta semana cuando paseemos por nuestras calles, por nuestros parques? ¿En qué nos fijamos?
2: Bueno, pues lo primero te diría que en las dalias en flor, porque siguen en flor. Las dalias, cuando llega esta bajada de temperaturas, continúan floreciendo y es un momento ideal para acercarnos a cualquier jardín botánico. Tenemos muchísimos en nuestro país y es un momento ideal para ver estas grandes cabezas de estas margaritas, porque además la margarita de las dalias tienen una conexión muy importante con nuestro país y unen a México también de una manera muy bonita.
1: Sí.
2: Porque fue desde México a España donde llegaron las primeras dalias y fue pues España el primer país europeo donde se cultivaron y desde allí se distribuyeron por toda Europa a todos los jardines botánicos y a todos los jardines de los jardineros que pues amamos estas plantas. También te diría que en este mes de octubre recién estrenado tenemos que fijarnos ya en unos árboles muy especiales, son los arces. Si vamos andando por las calles, yo el otro día estaba pues en Bilbao, pues veía ya cómo tenían algunos de los árboles las puntas de las ramas de un color rojizo. El otoño ya se está dejando sentir de una manera muy bella y hay algunos árboles como el arce rojo americano o el arce plateado que tiñe la punta de las ramas de color rojo precioso.
1: Y nos traes también un sonido.
2: Un sonido, porque en los jardines no solo hay plantas, hay aves, hay insectos, hay un montón, es un microcosmos. Y yo te traigo un sonido único hoy que es muy especial para los jardineros porque es el canto territorial del petirrojo. Una ave que yo creo que muchos de los jardineros amamos por ese pecho rojo, por esa simpatía de sus ademanes. Tiene una manera de moverse muy graciosa y se deja escuchar ahora con su canto territorial en el otoño y el invierno para marcar sus dominios.
1: A ver.
2: La sonoridad, es un pit-pit que, bueno, mira, yo es que ya lo oigo y ya me imagino que estoy en el jardín, estoy enredando con alguna planta.
1: Mira.
2: Es muy conocido.
1: Me encanta.
2: Es precioso, es que es de una dulzura. Bueno, yo creo que a todos los jardineros nos saca una sonrisa.
1: Oye, Edu, ¿te parece si sumamos a los oyentes a esta sección? Sí,
2: me parece.
1: De la semana que viene empezamos a preguntarles. ¿En qué se fijan ellos cuando van por la calle?
2: Me parece perfecto, porque entonces vamos a convertir nuestra sección en una especie como de mapa visual donde cada oyente va a poder contribuir con aquello que está viendo, ¿no? Oye, que de repente nos puede llamar, se están cayendo las hojas de una higuera, ya está llegando el otoño, o está floreciendo ya este nenúfar, o lo que sea, que sea nuestra mirada en toda España.
1: Puede mandarnos sus mensajes de voz al WhatsApp del programa 638 31 34 66.

0: 638-31-34-66. Queremos que nos cuenten, en eso, en una nota de voz, se graban ahí en WhatsApp y nos la mandan, qué plantas, qué árboles están centrando su mirada estos días. 638-31-34-66. Y la semana que viene las escuchamos. ¿Te parece, Edu?
1: Me parece precioso.
0: Un beso muy fuerte.
1: Otro grande.
0: Adiós.
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0: son unos perlas, pero no son ladrones de paz, como cantó Rosalía en la canción. Caballero Bianchi, buenos días.
1: Buenos días.
11: Buenos días.
0: ¿Cómo estáis?
1: Pues bien.
11: Que nos venga a tasar Llanes.
0: Que tasa bien alto, además.
1: Pues cuidado, a ver si vamos a quedar reparativos.
11: Tasa al alza.
0: Estás al alza, Zapatero. Eso... No quería que le tasaran nada, claro.
11: Que venga Llanes y nos tase a nosotros.
1: Que se venga Llanes y nos vea.
0: Bueno, a ver, antes que nada, quita la sintonía, que es que tenemos una noticia. Que Ayuso saca libro.
1: Magnífico.
0: Pero ¿cómo es esto? Íntimo se va a titular. Ha lanzado Planeta una nota de prensa que dice: el próximo 2 de diciembre, Editorial Planeta publicará Íntimo, el primer libro de la presidenta de la Comunidad de Madrid, Isabel Díaz Ayuso. Ojo, me encanta la gente que tiene trabajos exigentes y además saca tiempo para escribir.
11: ¿Verdad? Bueno, mientras más haces, más puedes hacer. Siempre dicen eso.
0: Porque
11: bueno,
0: obviamente...
11: Si estás en tu casa sin hacer nada, nunca tienes tiempo para hacer nada.
0: Este libro lo ha escrito ella.
11: ¿Tú crees?
0: Está claro, ¿no?
11: Sí. Bueno, yo sí hay un capítulo sobre su novio peluquero y otro sobre el último.
0: Dice: en estos meses de julio y agosto he repasado mi vida al completo. Me han ayudado la mudanza y la vuelta a los escenarios más significativos de mi vida. El barrio de mi abuela y la sierra oeste madrileña. Mi valle y el monte de mi pueblo. Lugares que mientras escribía veía cómo se perdían arrasados por el fuego.
1: A ver, esto el polígrafo de Conchita dice que miente. Porque vamos a ver, tú no puedes estar en dos meses. Primero tienes que repasar toda tu vida, amiga. Que quiero decir, claro, solo con el repaso, escribir, revisar galeradas el 2 de diciembre en los establecimientos del gremio, no ha dado tiempo.
11: Bueno, otra cosa es que le hayas pedido a la IA ayuda.
0: Claro.
1: No, pero bueno, quiero decir que empiece un poco antes, aunque luego diga que lo remató en verano repasando los escenarios de Ladrada, donde ella se ha criado.
0: Pero bueno, llega para Navidades, oye.
1: Yo lo que quiero saber es quién se lo presenta.
11: Ah, pensé que quién se lo había escrito de verdad. No,
0: pensaba que estabas abriendo ya el melón del todo.
1: ¿A quién va a escoger? Porque escoger quién te presenta un libro tiene su...
0: ¿A quién le propondrías tú
1: la presentación del libro? No lo sé. Uy, yo no quiero proponer nada.
0: ¿Tú te propondrías?
1: Yo sí, si ella quiere, sí. Lo que pasa es que no creo que quiera, pero a mí me gustaría.
0: Va a estar deseosa. Por cierto, antes de las portadas, hemos tenido un crossover de los que rompen la cabeza esta semana. Catherine Zeta-Jones ha estado unos días en Bilbao para presentar no el libro de Ayuso, sino la nueva serie de HBO que protagoniza, que se llama Kill Jackie, y que se ha rodado en parte en Vizcaya. Y en la alfombra roja de la premier le preguntaron a Catherine Zeta-Jones, no sé si con cierto, de verdad que le preguntaron, por Jules Janeiro Campanario.
14: Y luego la última, and finally, ¿qué consejo le darías a una persona que acaba de estrenarse y quiere ser una superestrella, que se llama Jules?
20: Dream big and always follow your dreams.
0: Sueña en grande y sigue siempre tus sueños, joder.
1: O sea, es lo típico que suena, que contesta en todas partes. Va al supermercado y dice: sueña en grande.
11: Ella dijo: Jules Janeiro. ¿Who is Jules Janeiro?
0: Pero me encanta que le dice el periodista, le dice, y por último, finally.
1: Quiero mandarle un beso a ese periodista cuya voz me suena
11: sí,
1: muchísimo.
11: Sí, es el que siempre está en la calle. O sea,
1: pues un abrazo.
11: Los reporteros de calle de corazón son los mejores.
0: Les mandamos un beso.
11: Porque
0: enorme.
11: Puede estar media hora preguntándole a un famoso y el que famoso no responde y le siguen preguntando.
0: Perdinaces, claro. Sí. Por cierto, hablando de Catherine Zeta-Jones, también es noticia estos días su marido, Michael Douglas, del que acaban de publicar su biografía.
11: No. Douglas, no. Michael Douglas. Kirk Douglas era su padre.
0: Douglas, efectivamente. Y oye, que habla de sus infidelidades.
11: Bueno, pero a ver. Confirmar en tus memorias que estuviste liado con Caitlin Turner, cualquiera que se haya criado en los 80, ¿no?
0: Pero escucha,
11: sí. Ya haya visto a Michael en La Joya del Nilo, La Guerra de los Rose.
0: Pero todo es que lo negó muchos años.
11: Hombre,
0: ¿no?
11: Pero ahí había una energía sexual que era obvio que había habido folleteo. ¿No? Vamos, digo yo, ¿no? Yo que me crié en los 80 y veía esas películas.
0: Me encanta que lo das por sabido.
11: ¿No? Yo lo daba por hecho.
1: La noticia hubiera sido que fuera lo contrario. Que
0: total.
1: A mí me gusta mucho cuando dice que cuando Catherine, la que le dirige mensajes a Jules, cuando Catherine me pidió monogamia, tuve que llamar a 5 mujeres.
11: Sí.
1: O sea,
11: ahí
1: me
11: miente.
1: Parece un despropósito.
0: ¿Pero cómo que tuvo
1: porque
0: que
1: era con 5 claro señoras estaba... a las que frecuentaba al mismo
0: y tuvo
1: tiempo
0: que
1: su...
0: a las 5, oye, que
1: sí, oye, no voy
0: aquí
1: a poder quedar.
11: Ahí
1: noche.
11: Miente, ahí miente, porque todos sabemos que eran más de 5.
0: Vale.
11: Hay que recordar que Michael
1: Douglas. Las 5 que tenía esa noche.
11: Pero es que hay que recordar que Michael Douglas, que tuvo cáncer de garganta, él mismo explicó que tuvo cáncer de garganta por practicar mucho cunnilingus. Esto es verdad, ¿eh? Esto está explicado por él y esto está científicamente probado, que tuvo el virus del papiloma
0: está bien.
11: Y luego eso derivó en un cáncer y él mismo explicó que de tanto...
0: O sea, cáncer no hay que tener, pero bajar hay que bajar, eso, ¿no?
11: No lo sé, creo que está...
1: Oye, de verdad, yo
11: esto para la
1: señora...
11: sección, esto para la sección de salud, pero él mismo explicó en su día que...
0: Bueno, a
11: ¿quién
0: ver,
11: te quita lo bailado?
0: Las revistas de esta semana, Ángeles Caballero, ¿qué destacamos de las portadas?
1: Bueno, yo voy lógicamente con Belén, que sale Belén Esteban besando a su marido Miguel. Sale besándolo, pero la revista interpreta que celebra con Miguel su esperado regreso. Podría ser que se acaban de encontrar y se besan, o podría ser que les ha tocado el cupón de la once, pero
0: es un piquito,
1: están celebrando
0: es un
1: piquito, su...
0: ¿no?
1: Sí, es... no sé. Y luego hay una cosa de la portada de Hola,
0: sí,
1: que siempre me gusta. El lenguaje de Hola, algún día alguien hará, espero, una tesis doctoral al respecto, porque es Lidia Bosque y su hija Andrea, que de por sí son personas a las que respeto mucho, pero no me generan... visceralidad alguna, que dice confesiones y revelaciones llenas de emoción. O sea, te está poniendo un listo en la revista Hola de que cuando abras las páginas, ahí va a haber un antes y un después en ti. Es un buen cebo para comprar la revista. Y luego está Alejandro Sanz, que sabéis que es la persona a la que sigo desde que tenía 13 años, nos presenta a sus hijos. Soy afortunado, tienen un gran corazón. Pues algún disgusto te habrás llevado, Alejandro, hijo, como nos llevamos las demás.
0: Hay uno que es exactamente igual que Alejandro Sanz.
1: Bueno, hay una fuerza genética en esta persona llamada Alejandro Sanz muy fuerte, porque todos los hijos tú los ves por la calle por separado y sabes que Alejandro Sanz ha pasado por ahí.
0: O sea, como diría Ortega Cano, hay semen de fuerza.
1: Ay, sí, probablemente. Pero es que no quiero mezclar a Ortega Cano,
0: sí,
1: y Alejandro Sanz. Y Mar, no me hagas esto.
0: No, perdón. Absolutamente impropio.
1: Perdónanos.
0: Impropio de mí esto. Por cierto, hablando de revistas, ahora que estamos en pre-campaña electoral, estuvo el otro día en El Faro con Mara Torres, nuestro querido compañero del país, Jesús Ruiz Mantilla.
1: Sí.
0: Reflexionaba sobre la obsesión que tenía Franco con el control del relato y la construcción de su propia leyenda y cómo utilizó para eso todo, incluidas las revistas del corazón.
3: Y luego con una cosa muy curiosa que son las revistas del corazón. O sea, Franco utilizó como nadie Lola, que es una cosa que la izquierda no sabe utilizar y la derecha sigue sabiendo utilizar. Tú abres el Lola y está lleno de políticos del PP, sus bodas y sus bautizos y tal, ahí salen todos, pero los de izquierdas no, y es una oportunidad que deberían aprovechar mucho mejor. Pedro Sánchez yo creo que nunca ha salido en el Lola y eso ha sido un fallo fundamental en su carrera, porque Suárez estaba todo el día en el Lola.
0: ¿Estáis de acuerdo? Hay que tomar el Lola.
1: Totalmente.
11: Sí. Bueno,
1: totalmente.
11: Felipe González también salía mucho.
0: ¿Qué me dicen?
11: Y Carmen Romero, claro, daba exclusivas.
1: Sí, ayer por la tarde en la web de Hola, una de las noticias que había en portada de la web era Santiago Abascal y su esposa Lidia Bethmann hacen un plan familiar después de un verano en el que los tres niños han estado ingresados.
11: Es que
1: el antetítulo era como plan sorpresa, que ponen siempre unos pero bueno, pero es que la presencia ahí
11: es
1: importante y dice mucho.
11: Pedro Sánchez y los Sánchez Juncos solo comparten el apellido. Hasta ahí puedo llegar. Pero yo redoblo la apuesta y creo que Pedro Sánchez no debería salir en el Lola, sí en el Playgirl.
0: Ostras,
11: claro. La Dick Energy de Pedro.
1: Acaba de parárseme el corazón.
11: El 51% del electorado son mujeres. Se calcula que un 15% somos gays o bisexuales. Por lo tanto, con que un posado en el Playgirl y Pedro ya ganó las elecciones.
0: Las perlas de hoy.
1: Necesito recuperarme.
0: Sí, yo también. ¿Qué Energy era?
11: Dick Energy.
1: Oye, por favor.
0: No. Hoy las perlas vienen serias. A Bianchi le encanta el melón del pasado colonial de los países y la implicación de las monarquías de esos países ahora en la reparación.
11: Bueno, a mí y a todo el mundo, porque Isabel,
1: con estudios, claro, Isabel, le interesa esto especialmente.
11: No, nos interesa a todos este tema porque Isabel Ferrer escribió una información en El País sobre el informe que Guillermo de Orange, rey de los Países Bajos, encargó sobre el papel de su familia, los Orange-Nassau y el colonialismo en África. La noticia lo petó, ¿eh? Creo que ha sido lo más leído en El País durante días y días y días. Estaba entre lo más leído. Me encantó porque Guillermo de Orange, rey de Holanda, necesitó encargar un informe a un historiador sobre algo obvio y el resultado.
0: ¿Qué papel habían tenido sus antepasados en la esclavitud?
11: Claro, y la conclusión es que fue muy malo. que su familia hizo muchísimo daño.
0: Qué sorpresa.
11: Claro, desde el año, desde el 1600 hasta comienzos del siglo XX, se calcula que hicieron como la familia hizo como 500 millones de euros de la actualidad gracias al colonialismo en África, aunque la fortuna de los Orange supera los 1.000 millones en la actualidad. Hay que recordar incluso que tienen acciones en la Shell, la petrolera, en las compañías aéreas, en fin, que la fortuna de los Orange es inmensa, en parte gracias a ese colonialismo, y él se quedó muy a gusto diciendo que no puede cambiar el pasado, pero que puede contribuir al presente y al futuro. Pues entonces Guillermo Orange debería donar parte de su fortuna a Sudáfrica, que fue parte de las colonias holandesas, ¿no?, para reparar un poco el daño hecho.
0: Hablando de reparaciones, la Commonwealth, los países de la Commonwealth están exigiendo también a la Casa Real Británica y al propio gobierno británico reparaciones por el pasado colonial.
11: Sí, justo ahora que además Carlos de Inglaterra, el rey, está preparando una visita a Guayana, a las Bahamas, a Antigua y Barbuda, pues me gustaría ver qué van a hacer los Windsor para reparar el daño, el colonialismo en la India y en tantos países, ¿no?
0: Por cierto, sí. Andrés, el hermano del rey, bueno, al que tendríamos que llamar expríncipe ya, ¿no?
11: Sí.
1: Expersona,
11: exhumano.
0: O sea, que sigue bajo investigación penal por haber facilitado supuestamente información confidencial a Epstein, ahora ha llevado a la policía ante los tribunales para anular las órdenes que permitieron registrar sus casas antes de detenerlo en febrero del año pasado. Es que aquí el que no corre vuela.
11: Sí, pero yo creo que también es una prueba más, ¿no?, de lo disociados que están los miembros de las familias reales muchas veces, ¿no? Lo aislados que están y lo que piensan que tienen la razón cuando no la tienen. Hay que recordar que el ex príncipe Andrés, una de las víctimas de abusos de él, Virginia Giuffre, se quitó la vida. Hay que recordar que no solo estaba implicado en una red de tráfico de mujeres, sino también de tráfico de información confidencial, no solo a Epstein, sino en otros países, quiero decir, porque él, como era embajador del Reino Unido, tenía información privilegiada, comercial y estratégica sobre el país, y aprovechaba los encuentros que tenía con gente millonaria en islas privadas y en jets, etcétera, para sacar el beneficio, ¿no? A todo esto, Sarah Ferguson, llevamos no sé cuántos meses desaparecida.
1: Sí, es que es absolutamente además vergonzante, ¿no? A veces esa tendencia que hay a pensar que es que estamos hablando de personas a las que les gustaba pasárselo bien, un poco como de pillería, ¿no? Como si fueran un grupo de zascandiles.
0: Granujones,
1: ¿no? Cuando no dejan de ser, efectivamente, en muchos de estos casos, por supuesto, agresores sexuales y además personas corruptas que han podido actuar también con esa impunidad gracias a una red de colaboradores cómplices que han silenciado o que han mirado para otro lado. Entonces, esa responsabilidad, que hay gente que sigue de rositas.
0: Oye, os ha llamado también la atención la foto que Ana Obregón compartió hace unos días de Anita. Anita, sabéis que es su nieta biológica, hija legal, que se concibió con el material genético de Alex. Alex es el hijo, era el hijo de Ana Obregón, y ahora Ana Obregón está teniendo una relación rarísima con esa niña.
11: Me encanta.
0: Joder, es que no se puede explicarlo, ¿no?
11: Que venga la terapeuta ecuatoriana de los Andic a estudiar este caso.
0: Está haciendo su duelo a través de esta niña, que es su nieta hija.
11: Sí. A ver, Alex Lecchio falleció en el año 2020 y es verdad que no hay fecha de caducidad para el luto. Es verdad que el luto no termina, pero no hay impunidad para el luto. Quiero decir que porque haya muerto un ser querido tuyo no significa que tú puedas hacer cualquier cosa, incluido seguir publicando fotos de tu nieta hija, la que habías prometido además que no la ibas a exponer más en los medios de comunicación. Esa fue la promesa que hizo Ana este año. La sigue exponiendo y además vestida con ropa de su padre, que falleció de un cáncer de la manera más trágica. Quiero decir que...
0: No, porque decía, está con el abrigo de mi hijo, tal.
11: Sí, que lo cogió del armario accidentalmente y todo fue como...
0: Es que da como pena, caballero. O sea, sí. Lo primero que piensas es, joder, qué pena, pero luego también dices, no sé si el entorno, muchos medios están normalizando que esta señora pase el duelo así.
1: Bueno, hay una parte en la que tenemos que dejar claro que el duelo no te canoniza. O sea, pasar un duelo por algo, o igual que haber pasado por una enfermedad, no hace que el resto de las actuaciones de tu vida sean merecedoras de premio o de elogio, ¿no? Entonces, pudiendo llegar a entender que yo, como no estoy en su lugar, no soy capaz de entender cómo uno digiere la muerte de un hijo, pero no solo es eso, es el no tener en cuenta primero la privacidad de esa niña, de la que ya la vemos en redes sociales, la hemos visto en portadas de revista. Esa privacidad debería ser sagrada para ella y para los demás, y luego, bueno, determinadas cosas que quizá ella, con la mejor de las intenciones, desliza un mensaje profundamente perverso, porque a ti se te muere un hijo, pero decir, como ha dicho ella, esta niña no es mi hija, sino mi nieta, es hija de Alex y cuando crezca le contaré que su padre fue un héroe. ¿A qué estamos llamando héroe? Queriendo como queremos a nuestros hijos a pesar de sus sombras y de sus defectos. Pero todo esto, ella no sabe las consecuencias que puede tener, primero para ella y luego para esa niña que verá, como vemos nosotros ahora, lo verá en un tiempo, bueno, todo lo que se ha vertido alrededor de ella y de quien es su padre, al que no ha tenido la oportunidad de conocer. Entonces, todo esto debería ser por parte de la propia Ana, e incluso de la gente que más la quiere, que se escuda diciendo el dolor por el que ha pasado, bueno, el dolor por el que ha pasado y por el que probablemente, desde luego, yo no lo dudo, siga pasando, no es una pista abierta, una tarifa plana para esta especie de exposición a veces un poco grotesca de ese dolor.
11: Sí, bueno, y yo sospecho además que antes que Ana le cuente a su hija quién era el padre, van a ser los compañeros de colegio, porque lamentablemente los niños,
0: claro,
11: tienen un grado también de crueldad, ¿no? Que supera a veces a lo de los adultos. Y serán los niños mucho antes que ella quienes le cuenten todo.
0: Oye, Bianchi, háblame, sé que estás fascinado con el hecho de que el alcalde de Madrid, Martínez Almeida, haya sido maestro de ceremonias de la reboda de Pepa Muñoz y Milanito. Y habrá gente a esta hora que se está haciendo tres preguntas. Uno, ¿quiénes son estas mujeres, Pepa Muñoz y Milanito? Dos, ¿qué es una reboda? Sí. Y tres, ¿qué hacía allí Almeida?
11: Bueno, a ver, voy por partes. ¿Quién es explica. Pepa Muñoz? Es una chef muy
0: Pepa Muñoz es una cocinera fantástica. Sí,
11: el cuenco de Pepa es un restaurante en San Martín al que va toda la plutocracia madrileña. No sé si habéis estado. A mí me invitaron una vez.
1: Una vez, a mí también.
11: Se come muy rico.
0: Yo he estado pagando. O sea, es que me doy cuenta de que soy el único tonto de esta.
1: A bueno, ti que no te falte de nada, ¿eh?
11: Pues Pepa es una chef muy conocida de Madrid. En su restaurante va toda la gente muy, muy top, muy, muy rica de la ciudad. Muy famoso su tomate. Porque además ella tiene a las afueras de Madrid una finca en la que cultiva el tomate orgánico, tiene unos tomates
1: hambre,
11: de concurso.
1: Por Dios.
11: Lleva 20 años casada con su mujer, con Milanieto. Reboda es una excusa para celebrar. La gente con dinero siempre tiene que buscar una excusa para hacer una fiesta, pues una reboda, fantástico. Y Almeida, que es amigo de ellas, pues ofició de maestro de ceremonias y me encanta. Ahora quizá empieza a haber solicitudes de bodas que gente, pareja gay, quieran casar a que lo case Almeida.
0: Y creo que casó ya o previo Padula, ¿no?
1: Exacto, exacto.
0: Y su marido.
11: Ah, Almeida. Sí, eso, no lo tenía.
1: Sí.
11: Bueno, estaba el turronero, que un día tenemos que hablar del turronero. La cara.
0: ¿Quién es el turronero?
11: Bueno, esto es para
1: a
11: un
1: ver,
11: programa
1: ahora
11: especial.
1: Ahora mismo hay una persona que tú conoces muy bien, que el hecho de que tú no sepas quién es el turronero está implosionando.
0: ¿Pero quién es el turronero?
11: Bueno, es un empresario andaluz que hizo fortuna y que todos los años hace una gran celebración a la que va todas las Españas juntas, reunidas en un macrocampo.
1: Bautizó a su nieta y fueron 2.000 personas. Eso es lo que te quiero comentar como dato.
11: Y era una fiesta íntima.
1: Sí, una fiesta familiar.
0: Selecta lista de entrada.
11: Claro, ¿no? No sé cómo no te invitó el turronero a una de sus fiestas.
0: Pues ya nos postulamos.
1: Hay una cosa buena que tiene que ver con cómo en determinadas cabeceras, al final, quiénes somos no pesa tanto como el lugar que ocupamos según nuestra clase social. Porque como una revista como Hola hable del enlace de dos mujeres, en plan, la historia de amor más bonita del mundo, y lo cuente con la naturalidad que se presupone que deberíamos a estas alturas de contar el resto de enlaces, yo creo que igual otro tipo de enlaces entre dos mujeres o dos hombres, no sé si les darían este espacio totalmente de abracemos el amor en sus diversas formas.
11: Yo creo que lo que quiere decir Ángeles es que si eres rico...
1: Es que las ricas entran más fácil en el reino de Lola que el...
0: Dilo, reina.
11: Si eres maricón y rico, es más fácil salir en el Lola.
0: Mis perlas, hasta la semana que viene.
1: Adiós.
11: Adiós.

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23: Es mediodía, a las 11 en Canarias. La Organización Mundial de la Salud pide explicaciones a Rusia por un segundo caso de peste en el país. Javier Liebanas.
24: Desde ayer, medios rusos están apuntando a un segundo caso de este brote y es por ello que la OMS ha emitido un nuevo comunicado pidiéndole información al Kremlin. Nicolás Castellano.
0: Sí, la OMS solicita más información a la Federación Rusa para aclarar la causa de la neumonía grave del trabajador de un laboratorio que falleció el pasado 2 de octubre, aunque Moscú informó inicialmente de que no se habían detectado patógenos de alta amenaza de peste en la región de Irkutsk. La OMS ha mantenido contacto permanente y ofrece ahora colaboración para seguir investigando. Dice la OMS que el intercambio oportuno, completo y transparente de información en virtud del Reglamento Sanitario Internacional es oportuno para aclarar todo lo sucedido.
24: Izquierda Unida apuesta por la integración de Podemos en la alianza electoral del Frente Amplio. En el borrador del informe político al que ha tenido acceso la SER, apunta a una alianza lo más amplia posible. Joan Gimeno.
1: Sí, en ese borrador al que ha tenido acceso la cadena SER, Izquierda Unida señala que en el Frente Amplio tiene cabida toda la izquierda transformadora de nuestro país. Es una apelación a Podemos o a otras fuerzas como Adelante Andalucía, pero sin citarlas expresamente. La formación liderada por Antonio Maillo apuesta por construir la alianza política, social y electoral lo más amplia posible y se proponen expresar sin complejos ni límites su opinión en el programa, en las candidaturas y en las cabezas de lista del Frente Amplio. El camino hasta el 29 de noviembre debe pasar, aseguran, apelando a las movilizaciones sociales, huelga general mediante. Se lee en el borrador del informe que presentará esta tarde Antonio Maillo en la reunión extraordinaria de la Coordinadora Federal de Izquierda Unida.
24: El Partido Popular resta importancia al tuit que puso ayer Nuevas Generaciones, asegurando que los manifestantes de la Puerta del Sol se duchaban por primera vez en varios días, haciendo referencia a un vídeo de la acampada, con tiendas inundadas después de la tromba de agua que cayó en Madrid. Ha dicho Cuca Gamarra que las redes sociales utilizan un lenguaje que se puede compartir más o menos, pero que no cree que haya que sacarlo de ese contexto de la coloquialidad de las redes sociales. Sin más, ha dicho Cuca Gamarra. Y acabamos de conocer el Premio Nobel de Química. Es para los creadores de la autocatálisis asimétrica, que es el proceso que ha permitido crear medicamentos mucho más seguros. Javier Martínez, buenos días.
2: El francés, buenos días. Henry Kagan y el japonés Kenzo Sohai consiguieron explicar por qué nuestras manos no son simétricas. Si pones una sobre otra, no encajan. Lo mismo ocurre con muchas moléculas esenciales y ese era uno de los grandes misterios de la naturaleza. ¿Por qué los aminoácidos de los seres vivos eligieron una sola dirección para replicarse, o a la derecha o a la izquierda? Kagan y Sohai descubrieron cómo fabricar catalizadores que obligan a las reacciones químicas a producirse solo en una de las direcciones, logrando, como dices, productos farmacéuticos mucho más puros. A eso le llamaron síntesis asimétrica. Hoy permite a la industria farmacéutica crear medicamentos puros y eficaces.
24: En cuanto al tiempo, siguen las lluvias. Ojo a las tormentas en prácticamente todo el norte, también en el interior y en las islas. Ojo que puede haber además acumulados significativos de agua en el Cantábrico, norte de Galicia, Pirineos y con menor probabilidad en Canarias. Se nota también un descenso notable de las máximas en esta zona norte del país. Deportes, Paco Juan, muy buenas.
3: Hola, Javi. El gran protagonista deportivo de las últimas horas es un jugador de fútbol que deja su selección. Lo es porque no es un cualquiera. Leo Messi se despide como jugador de la selección argentina con un gol, con las lágrimas de todo un país y con la emoción lógica en sus palabras.
4: El no venir más va a ser un dolor muy grande. Le juro que me gustaría venir toda la vida, porque jugar en la selección argentina es lo más lindo que te puede pasar. Lo más lindo que te puede pasar.
3: Leo Messi es el protagonista de las últimas horas. La selección española de fútbol, la noticia. La Roja terminó la pausa de selecciones con una victoria en Split contra Croacia gracias a dos goles anoche de Mikel Merino.
25: Es muy complicado salir al partido y generar un impacto con goles. Y estoy teniendo la fortuna de que me están cayendo. Estoy donde tengo que estar, lo estoy viviendo y me creo que puedo aportar al equipo. El secreto viene siendo ese. O sea, no hay más que ambición, quererlo y cuando te cae, estar preparado y haberlo entrenado.
3: Con esos dos goles del jugador del Arsenal, España ganó 2-1 a la selección de Croacia en Split y se clasifica para los cuartos de final de la competición a falta de dos partidos de su grupo que se jugarán el próximo mes de noviembre. Y fuera del fútbol, debut en la pretemporada de la NBA del español Adaimara. Adaimara fue el jugador que ha saldado su primer partido en los Thunder con 12 puntos, 9 rebotes, 3 asistencias y 3 tapones en un debut muy prometedor con una de las mejores franquicias de la mejor liga de baloncesto del mundo.
24: Pues de momento esto nos sigue hoy por hoy con Aymar Bretos.
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1: Allí estaremos este viernes en Valladolid a las 8:30 en el Museo de Escultura. Va a ser, vamos, un programón. Javier Casal,
9: hola,
1: buenos días.
9: ¿Qué tal? ¿Cómo estás?
1: Sí, te lo digo yo todo.
10: Lo dices todo solo. Claro. Bueno, no, está bien.
9: Esto
10: está bien.
9: Es una promo.
10: Esto es una,
9: ¿eh?,
10: autopromo.
9: Claro.
1: Sí, sí. Chicos, pues que es que va a ser un programón.
10: Que sí, que sí, que sí.
1: Casal, ¿qué tres preguntas nos hacemos a esta hora?
9: La primera, ¿la huelga general es una huelga general o es una huelga de huelgas en la que entra de todo? La vivienda, la precariedad, las movilizaciones educativas y ese sentimiento de cabreo por cómo se gestionan los servicios públicos en este país y las elecciones. Segunda, ¿cómo es posible que un nacionalizado español por la ley de nietos, pero que ahora viva en España, pueda votar y que un ciudadano que ha logrado la nacionalidad por la misma vía, pero que viva, por ejemplo, en el extranjero, no pueda hacerlo? Al menos de momento. Es otra contradicción más en la decisión adoptada por el Supremo. Y la tercera, ¿contará Ayuso cómo se gestó la compra del ático con dinero público en su libro íntimo? Ayuso va a solapar la campaña, las campañas electorales, con la promoción de su libro, que sale a la venta estas Navidades. Y dice Ayuso Aymar que lo ha escrito en mudanza. Debe ser la única persona en el planeta Tierra que puede hacer una mudanza y tiene tiempo además para escribir un libro.
1: Lo vas a leer, ¿verdad, Casal?
9: Por supuesto.
1: Eso es.
10: Se trata de organizarse.
9: Compromiso
10: bien.
9: Periodístico y profesional.
1: Ah, vale. Javi, gracias.
9: Adiós.
1: Adiós. Y esta tarde La Ventana, Francino.
10: Hablando de lectura.
1: ¿Sí?
10: ¿Has leído Cien años de soledad?
1: Sí, sí,
10: vale,
1: sí, sí.
10: Pues escucha.
11: La primera frase de Cien años de soledad es mundialmente conocida. Dice: muchos años después, frente al pelotón de fusilamiento, el coronel Aureliano Buendía había de recordar aquella tarde remota en que su padre lo llevó a conocer el hielo. Pero en realidad esta no es la primera frase. Si somos rigurosos, la primera frase está una página antes, en la dedicatoria. A Yomi García Ascot y María Luisa Elío. No sé si sabes quién es esa pareja a la que Gabo le dedicó su libro más importante. No sé si sabes que María Luisa es una navarra nacida en Pamplona que resultó clave para que Gabo escribiera el libro más importante del siglo XX. Pero María Luisa fue mucho, mucho más que eso. Dejó huella en el cine mexicano y ella misma escribió uno de los mejores exponentes de la literatura del retorno.
10: Acabamos de escuchar un fragmento de Regresar es irse.
1: Joder,
10: el
1: no
10: podcast, el podcast que hoy presentamos en el Club de la Escucha.
1: Regresar
10: y que efectivamente cuenta la historia de María Luisa Elío, que sí, fue una niña de la burguesía de Pamplona, a la que la guerra civil le desmonta la vida, la casa, la familia y todo. Julio del 36, detienen a su padre y emprende con su madre y sus hermanas una huida que pasa por Valencia, Barcelona, París y desemboca en México. Y ahí efectivamente fue actriz, fue escritora, fue guionista, acabó convertida en la primera lectora de una de las novelas más influyentes del siglo XX, que fue Cien años de soledad. Y este podcast en cuatro capítulos reconstruye quién fue esta mujer, qué la unía a Macondo y qué herida le dejó el exilio.
1: Me encanta, es un, lo que es un podcast a través de los podcasts.
10: Magnífico. Es un universo, yo lo he descubierto hace relativamente poco, uh-huh, y es un universo extraordinario, infinito. Hoy, por cierto, antes del Club de la Escucha, Ventana del Cine con Carlos Boyero,
1: sí,
10: va a hablarnos de un estreno esperado con mucha expectación en España, que, bueno, es el estreno de Naza, vale, el documental, sí, de los militares israelíes, que se ha estrenado ya en muchos países del mundo, pero aquí no llega hasta esta semana. Hoy recordemos que es el tercer aniversario, sí, del atentado de Hamas, que de desencadenó todo el genocidio de Gaza. Y este documental está muy bien saber.
12: más en NASA.
10: Está muy bien saber que NASA, significa daños colaterales. Es decir, el ejército israelí, cuando ha de lanzar un ataque, por ejemplo, para eliminar a un capitán de destacamento de Hamas, dice, bueno...
13: Que hay 200 civiles alrededor.
10: Sí, bueno, el tope puede ser 30, 80, 100. Bueno, este documental demuestra que se pasan estos límites que ya tienen tela por el forro. Y los mismos directores son los que ganaron el Oscar en 2025 por el documental No Other Land. Y bueno, ya sabes que les quieren retirar la nacionalidad. Y bueno, a ver qué nos cuenta Boyero de...
13: Lo típico, un país libre.
10: Sí, exacto, de toda esta historia. Luego está también hoy Santiago Niño Becerra para hablar de las cosas que nos interesan, la vivienda, el precio de la gasolina, la inflación, etcétera, etcétera.
13: Para asustarnos, ¿sí?
10: No, asustarnos
13: yo
10: tampoco.
13: Yo me asusto.
10: Pero es posible, no es seguro, que en su tiempo visitemos el primer centro de entrenamiento de robótica humanoide de Europa que se ha abierto en Zaragoza, donde entrenan a los robots para dar servicio a cualquier tipo de cliente. Por ejemplo, recepcionista, el robot recepcionista, tú le preguntas y él responde.
14: Y quería saber si hay servicio de restaurante.
15: Sí, tenemos restaurante y también zona de bar y cafetería. Ideal para cenar tranquilo.
10: Alan, vuelve a por más. Ya está. Y de música hoy...
13: ¿Qué me traes?
10: ¿Has escuchado la última canción de Hombres G?
13: No.
10: ¿Sabes G? No, no lo digo por Hombres G. ¿G de qué?
13: ¿G de qué?
10: De gilipollas.

0: ahí estamos.
1: No tiene solución.
0: Sigue llenando palacios de deportes, auditorios, los hombres G son una maravilla. Y esta es la última canción que han sacado que, bueno, si la escuchas con calma, la letra no tiene desperdicio.
2: ¿G de qué?
0: De gilipollas.
2: ¡Adiós, Tarantino!

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18: Y con Pepe Rubio, buenos días.
19: Buenos días.
18: Seis razones por las que este programa ha merecido la pena.
19: La primera es Messi. Argentina sí llora por él en el día de su despedida del albiceleste.
18: Son las 6 de la mañana, las 5 en Canarias.
20: Monumental el remate de Messi. Gol, gol, gol, gol, gol, gol, gol, gol, gol, gol, gol, gol, gol, gol.
21: La verdad que no me quiero ir de acá. No quiero dejar la cancha. Solo decirle que los quiero, lo voy a extrañar.
20: ¿Quién sabe si por última vez con la albiceste?
22: Y bueno, no puedo llorar porque está lleno de gente, porque si no te juro que lloro. Porque lo amo a Messi, para mí es, no sé, lo quiero un montón. Y si me está escuchando en un rincón de ahí de Argentina, que lo quiero un montón. Y bueno, que espero que el fútbol haya otra persona como él.
23: Te amo, Messi, no te vayas, por favor.
20: Monumental ante un rendido estadio que lo
19: bueno, Messi ha hecho cosas increíbles, pero la última, la más difícil, ha sido cambiar de nacionalidad y equipo a Manuel Javois. Segunda razón por la que mereció la pena este programa.
24: He soñado que era argentino y he soñado que era del Barcelona. Se ha retirado Messi de la selección. Yo siempre tengo la nostalgia de que si Messi hubiera jugado en el Madrid, yo hubiera sido mucho mejor escritor. Me da mucha envidia cuando sus hazañas, lo que escribían Ramón Besa o Hernán Castiari, por ejemplo. Una vez me traicioné y no aguanté más con el gol aquel que marcó la al Athletic de Bilbao en la final de la Copa del Rey, y llama el periódico para decir: necesito escribir esto. No sé si fue por la traición o el morbo, pero fue uno de los mejores artículos que escribí nunca, porque Messi, además de hacer mejores a los compañeros, hacía mucho mejores a los cronistas que tenían que escribir de él.
19: Si Messi hubiese sido del Madrid, Jabuyo estaría mañana al Nobel, está claro. La tercera razón, ayer Lolo Viejo nos decía que había en España más de 620.000 Mari Carmen, hoy nos llamó una.
1: Me levanto pensando si soy la única que con esto de la izquierda del PSOE, no se aclara y no se entera de nada. Venga, buenos días, a ver si me aclaráis algo.
19: Pues sí, es maravilla. Pues sí, hoy por hoy merece la pena, es porque tenemos respuesta. Se la da el croissant Lolo Viejo.
2: Las crónicas del País, el diario.es y Público coinciden en que hay tres favoritos encabezando las quinielas: Ada Colau, Mónica García y el ministro Urtasun. Todas las opciones siguen en el aire, dicen fuentes de las negociaciones al diario Público. Esto es muy interesante, porque si están en el aire, todavía no están sobre la mesa, y por tanto aún queda tiempo para pensar, porque no hay ninguna prisa.
19: Cuarta razón, ¿por qué es importante escuchar el pulso? Porque nuestros analistas merecen la pena. Fíjate cómo en menos de 20 segundos Mariola Urrea analiza la vuelta de Carles Puigdemont.
3: Pues tras la sentencia del Tribunal Constitucional y el levantamiento del Tribunal Supremo de su obcecación, queda la prueba de la verdad. Carles Puigdemont, como un icono político con valor añadido, o como un pongo. ¿Dónde lo pongo? Que creo que esta es la gran pregunta política que le queda a Cataluña por resolver.
19: ¿Dónde lo pongo? Ya es historia esta frase de hoy por hoy. Y luego vino Félix Bolaño, ministro de Presidencia, Justicia y Relaciones con las Cortes, y nos descubrió que en la política española, además del que todos conocemos, hay otro perro por ahí suelto.
10: Es como un patrón. No sé muy bien a quién se dirigen. Quizá a terraplanistas, pero realmente ahí no existe ningún problema. Pero el PP está hablando de eso. ¿Para qué? Para que no se hable de programa. Para que no se hable de lo que sí afecta a las personas. Entonces, ellos hablando del voto por correo y de patochadas varias, pero a otro perro con ese hueso.
19: ¿Quién será ese perro? Wow. Y terminamos con una razón, y además de las que merecen la pena de verdad, que nos ha iluminado la mañana, la presencia de la, en Generación 2027 de Jude Lyme. Le preguntamos cómo se ve dentro de 100 años y por su nombre.
11: O sea, yo creo, yo ojalá se me recuerde con cariño. O sea, ojalá de aquí a que me muera no me cancelen. Entonces.
25: ¿Tienes mucho miedo a eso?
11: Es que es muy fácil. Yo con las barbaridades que digo, no, que no las puedo pensar, a mí me, sí, entonces si consigo llegar viva. Es Jude Lyme, pero es que no sé, yo me arrepiento tanto de haber elegido este nombre. La verdad. O sea, en plan, me tenía que haber puesto Mariloli y ya está.
25: Es la mejor, Jude Lyme. Es la mejor.
19: Es maravillosa. Nos ha dado una media hora de charla maravillosa.
25: Vamos. Y este viernes se estrena su nuevo single, La Falda, que es, vamos, va a ser, como dicen los jóvenes del equipo,
19: tamarro. Brutal.
25: Bueno, nosotros lo dejamos aquí. Descansen mucho y mañana nos volvemos a encontrar. Hasta mañana, adiós.

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1: ¿Qué tal? Buenos días. Hoy nos van a permitir que nos pongamos futboleros. Hoy, aunque sea raro hacerlo entre semana y aunque sea un miércoles laborable, muchos estarán seguro en el trabajo con la camiseta de su equipo debajo de la camisa, ¿eh? El Fútbol Club Cartagena y el Real Murcia se enfrentan esta noche en el Cartagonova en un partido que arranca a las 8:30 y que, aunque sobre el papel son 3 puntos más, es inevitablemente un derbi que ya empieza a despertar esas mariposillas en la barriga a muchos aficionados a esta hora, porque un derbi nunca es un partido cualquiera, lo saben los jugadores, lo saben los entrenadores y sobre todo lo saben los aficionados. Durante unos días cambian las conversaciones, aparecen las bromas, las apuestas, la tensión y la rivalidad, y ese pequeño pique que forma parte de la historia de dos ciudades que vuelven a mirarse frente a frente. Ese fútbol, ese derbi que nos rompe un poco la semana y que ha conseguido convertir un miércoles cualquiera en un día especial. Hoy hay gente organizando su día pensando en las 8:30 y en dónde lo van a ver, en con quién lo van a vivir y si van o no al estadio, que eso también ha sido un temazo estos días. Hay rivalidad, por supuesto, hay pasión y hay ganas de ganar, pero también hay algo que compartimos, el gusto por vivir, por celebrar, por sufrir y por tener un recuerdo imborrable que contar después del partido. Hoy el Cartagonova será el escenario de un derbi que llega después de semanas de expectación y de una previa especialmente intensa, marcada por el precio de las entradas visitantes y la decisión de los aficionados granas de no acudir al partido. Lejos o cerca, la realidad es que hoy vivimos un partido especial, hoy nos enfrentamos desde la rivalidad, pero también siempre desde el respeto y esperando cada uno, por supuesto, que gane nuestro equipo, porque unos albinegros, unos granas, todos enfrentados, pero con algo en común, la pasión por el fútbol. Arrancamos este Hoy por Hoy Murcia con Pedro Egea en los mandos, con Vittorio De Haro, que ya está aquí preparado. Pedro, ¿te atreves a hacer una porra? A ver, Pedro, ¿cuál es tu porra? A ver, 3-1 dice Pedro para el Cartagena. Vittorio, ¿te mojas?
2: ¿Qué tal? Muy buena familia. Yo lo tengo claro, 0-2.
1: Buah, gana el Murcia y yo voy a decir un 0-1 para el Real Murcia. Comenzamos.

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1: Pues vamos a seguir hablando de fútbol un ratito más. Vittorio De Haro, hoy, claro, es que hoy es el temazo del día. Cuéntanos, ponnos al día en esa previa de ese Fútbol Club Cartagena Real Murcia que viviremos hoy también aquí en la SER.
2: 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Vamos a poder

0: evidentemente va a ser especial. Los de Sergi Guillot, que llegan enrachados a la cita. 5 jornadas, 4 victorias y 1 derrota. Y, de hecho, la única llegó fuera del Enrique Roca. Así que por ahí van también las opciones del Cartagena. Un Cartagena que está un poco más abajo en la tabla, pero que si recupera los 3 puntos se puede meter en situación de playoff de cara a esta igualdad que existe en el grupo 2 de la Primera Federación. Vamos a ver, porque en cualquier caso, en lo deportivo, el equipo de Sergi Guillot, Ana, llega con bajas. No va a estar Use Diao, no va a estar Juan Tortuño. Un Juan Tortuño que, aunque no va a poder vestirse de corso, seguro que acudirá a la cita donde homenajean a su hermano. Alfredo Ortuño es jugador del Cartagena y uno de los jugadores que más veces ha vestido la casaca albinegra. Y en ese sentido, Sergi Guillot hablaba de la importancia de un partido donde quieren ser reconocibles, pero ante todo humildes.
1: A ver.
0: En la cita de cara a las 8:30 en el Cartagonova.
2: No creo que no hay favoritos en este tipo de partido. La diferencia es muy poca en la clasificación, así que es pronto todavía en la temporada. Creo que los dos llegamos en un estado de ánimo bueno.
0: Bueno, ya lo sabes.
1: No favorito en un
0: derbi, cualquier caso, bueno. Está claro y es evidente que el Real Murcia tiene una plantilla con un mayor desembolso económico, tiene una aspiración de estar arriba, que sí que la tiene el Cartagena, aunque con un presupuesto más modesto. Y en ese sentido también hemos podido hablar hace escasos minutos con diferentes aficionados del Real Murcia, que no van a poder estar en el Cartagonova o han decidido plantarse por ese boicot, con miles y miles de personas que se espera que esta tarde estén en la explanada de Enrique Roca, con food truck, con conciertos, con animación infantil y sobre todo con pantallas gigantes para ver el partido, pero que en cualquier caso pues también tienen ese puntito, vamos a escucharlo, de optimismo de cara al derbi.
3: Pues te diría que está todo bastante igualado y todo lo demás queda un poco al margen. Te voy a decir que el Real Murcia, un 0-1 como la temporada pasada. Y bueno, y creo que puede servirle al equipo como un plus de motivación el hecho de que, bueno, que al final la afición no haya viajado por el precio, de que quiera dar un golpe encima de la mesa.
4: Pues creo que va a ser un derbi bastante competido, pero creo que el Cartagena llega con un poquitín de sensaciones mejores que el Real Murcia. El Real Murcia, el último partido lo vi un poco cansado y va a costar ahí en Cartagena. Como es un derbi, yo apuesto por un empate.
5: Bueno, pues el Murcia lo veo con hambre, con ganas y con buena dinámica, y sobre todo con los jugadores. Si hacemos una suma de todo eso, la victoria tenemos un gran porcentaje de llevarla. Tienen ganas de traer a 3 puntos, al igual que todos. Vamos, Murcia.
0: Ya he visto que hay diferentes opiniones, depende de cómo te levantes. A ver, aquí se puede ver el vaso desde donde y desde como quieras. Lo cierto es que el Murcia, si gana, se pone co-líder, junto al otro gran favorito del grupo, que es el Real Zaragoza.
1: Hay presión en un derbi también, claro, un poco, ¿no? Nadie quiere perder. El Murcia quizá, aquí ya entra el debate, pero quizá, bueno, que no estén tus aficionados en un campo tan complicado en el que...
0: ¿Es bueno o malo?
1: Ese es el debate, que los futbolistas, claro, necesitan a su gente cerca. ¿Qué hacemos?
0: Claro, lo que queda claro, fíjate, uno de los aficionados con el que hemos contactado nos decía que para él cree que eso es un plus, para que el equipo diga, no está lo nuestro, vamos a dedicárselo. Esto, pues, insisto, depende de cómo se quiera ver, aunque lo cierto es que el Real Murcia llega con una marcha menos físicamente, que está jugando y acusando la carga de minutos miércoles domingo, que la semana pasada se quedó fuera de la Copa del Rey por el último partido de la Copa Federación, donde cayó eliminado en Madrid contra el Navalcarnero 3-1, y en ese sentido ya vimos que tuvo 4 bajas Sergi Guillot el domingo, que al equipo en la segunda parte le faltó un puntito más de gas, y que vamos a ver también qué 11 presenta el equipo de Sergi Guillot, aunque yo apuesto por un 4-2-3-1. Fíjate, Ana López, me imagino más al equipo con Dani Jiménez en portería, protagonista el lunes del Ser Deportivos. También me atrevería a decir que Jorge Mier va a estar con Alberto y Héctor, el goleador del último derbi en el Cartagonova, canterano del Real Murcia, con el lateral izquierdo de Cristo Romero, con Javi Mier y Óscar Gil en la medular, con Jorquera y Javi Moreno en los costados. En la media punta jugará Chema Núñez, y arriba el hombre gol del conjunto grana, el esloveno David Flacus. Creo que es un 11 predecible, aunque pueden introducirse cambios, incluso la posibilidad de jugar con 5 atrás si llega bien Víctor Olmedo, que es duda a la cita, aunque el Murcia, pese a no estar del todo bien físicamente, es favorito, yo sí lo creo, y además tiene una mejor plantilla y tiene muchos recursos en el fondo de armario.
1: Pues ahí queda esa previa. Victorio, a ver con qué nos sorprenden los equipos. Sobre todo estaremos atentos a lo que pasa en el campo, a lo que pasa en la explanada de Nueva Condomina, donde estarán los aficionados del Real Murcia, que decíamos, no están, pero sí están, porque van a estar, aunque sea viéndolo desde lejos. Seguro que es una imagen que recorre esta semana las diferentes radios y televisiones nacionales, porque va a ser

0: Curioso que toda una afición se plante y no vaya al estadio a ver a su equipo en un partido tan importante. Victorio, te escuchamos esta tarde a partir de las 8.
1: Pasamos lista, gracias Ana López. Y el Ser Deportivos también viene cargadito de protagonistas, de nombres propios, algunos que le traen muy buenos recuerdos a la afición albinegra y también pimentonera.
0: Ahí queda, gracias.
1: Adiós.
0: Victorio, adiós. Y ahora vamos a ir a escuchar los consejos, ya saben, los consejos del Hospital IMED Virgen de la Fuensanta.
2: Un accidente de tráfico puede ocurrir en apenas unos segundos, pero sabemos cómo actuar después. La atención sanitaria, los plazos, la elección del centro o el seguimiento de posibles lesiones pueden generar muchas dudas. Para resolverlas, hoy en Radio Murcia hablamos con Marina Carrasco, directora médica y jefa del servicio de urgencias del Hospital IMED Virgen de la Fuensanta. Buenos días, doctora Carrasco.
3: Buenos días, Joaquín. Un placer saludarte de nuevo y poder compartir con vuestros oyentes este fantástico espacio.
2: Igualmente para nosotros. Doctora, vamos a comenzar preguntándole algo que nos preocupa, y es que cuando una persona sufre un accidente de tráfico, ¿qué es lo primero que debería saber sobre su atención sanitaria?
3: Pues, Joaquín, vamos a ver, es normal que los primeros momentos posteriores tras sufrir un accidente de tráfico se acompañen de cierta confusión. ¿Qué me ha pasado? ¿A quién aviso? ¿Dónde me dirijo? Lo principal es mantener la calma y tener claro que la salud es lo prioritario. Nosotros desde IMED Virgen de la Fuensanta lo que queremos es compartir una información que muchas personas desconocen, y es que cualquier lesionado de un accidente de tráfico, sea el conductor del automóvil, sea el ocupante, un motociclista, un ciclista, incluso un peatón que ha sufrido un atropello, tiene derecho a una atención médica completa en un centro sanitario privado, pues los gastos derivados de la atención sanitaria corren a cargo del seguro obligatorio del vehículo.
2: Ah, entonces, esa creencia de que un hospital privado solo puede atender a pacientes con seguro médico, ¿es así en el caso de un accidente de tráfico?
3: Pues no, en absoluto. Es uno de los mitos más extendidos y conviene aclararlo. La asistencia sanitaria de los lesionados de tráfico está regulada por el Convenio Nacional de Asistencia Sanitaria. Entonces, cualquier persona puede ser atendida en un hospital privado tras haber sufrido un accidente de tráfico, aunque carezca de seguro privado de salud, pues todo va a cargo de las compañías aseguradoras del vehículo.
2: ¿Qué ventajas ofrece IMED Virgen de la Fuensanta a un paciente que necesita recuperarse de un accidente de tráfico?
3: Pues el principal valor del Hospital IMED Virgen de la Fuensanta es que todo el proceso asistencial se desarrolla dentro del mismo hospital. Contamos con una unidad de lesionados de tráfico especializada que asume toda la gestión administrativa con la aseguradora. Además, el paciente en nuestro hospital dispone de servicio de urgencias 24 horas, de diagnóstico de imagen de alta tecnología, de todos los especialistas necesarios disponibles para esa atención, llámese traumatólogo, otorrino, neurocirujano, servicio de rehabilitación y fisioterapia, y en ciertas ocasiones, según el tipo de accidente, incluso de quirófanos y unidad de cuidados intensivos si la lesión lo requiere.
2: Se nos ocurre un supuesto. Un paciente ya ha recibido una primera asistencia en otro centro después de un accidente. ¿Puede continuar el tratamiento en su hospital, en IMED Virgen de la Fuensanta?
3: Sí, por supuesto. Aunque el paciente haya sido atendido inicialmente en otro hospital, puede elegir continuar su proceso de recuperación en IMED Virgen de la Fuensanta. De hecho, nosotros nos encargamos de tramitar el cambio de centro y de realizar todas las comunicaciones necesarias con la compañía aseguradora para que sea todo lo más sencillo y rápido posible para el paciente.
2: Muy bien. Y hay otra cosa. Muchas lesiones derivadas de un accidente de tráfico no se manifiestan de inmediato, ¿no? Pensamos que no ha sido nada o
3: no.
2: ¿Qué tal? ¿Por qué es importante acudir a un servicio de urgencias aunque el accidente nos parezca leve, que no ha sido nada, ha sido un golpecito, que no pasa nada?
3: Pues, Joaquín, porque después de un accidente de tráfico, la adrenalina y la tensión inicial después del accidente pueden ocultar muchos síntomas durante las primeras horas. Y es imprescindible poder ser valorado en los primeros momentos, porque lesiones como el latigazo cervical, como lesiones musculares, algunos traumatismos internos, se pueden manifestar horas, incluso días después. Entonces, una valoración médica precoz permite realizar un diagnóstico preciso e iniciar el tratamiento cuanto antes para reducir el riesgo de secuelas.
2: Y ya para finalizar, ¿cómo acompaña la unidad de lesionados de tráfico de IMED Virgen de la Fuensanta al paciente durante todo el proceso de recuperación?
3: Pues nuestro objetivo es que, en resumen, el paciente no tenga que preocuparse por nada más que por recuperarse. ¿Vale? Coordinamos todo el proceso, desde la llegada de urgencias hasta la alta médica. Desde el momento que el paciente llega al servicio de urgencias, nosotros nos encargamos de coordinar las consultas con los especialistas, las pruebas diagnósticas, planificamos todas las citas de rehabilitación. Tenemos un servicio especializado para mantener comunicaciones con la aseguradora para las gestiones burocráticas. Es decir, resolvemos cualquier tipo de duda administrativa o médica que pueda surgir en todo el proceso.
2: Nos queda claro, información, atención y seguimiento son claves después de un accidente de tráfico. Marina Carrasco, directora médica y jefa del servicio de urgencias de Hospital IMED Virgen de la Fuensanta, gracias por ayudarnos a resolver alguna de estas dudas que son las más habituales.
3: Muchas gracias, un saludo.
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0: Pues a esta hora, a las 12:41, vamos a ir directamente hasta Fruit Attraction en Madrid. Allí está nuestro compañero Juanjo Asensio en este segundo día de feria. Juanjo, ¿qué tal?
18: Hola Ana, ¿qué tal? Estamos un año más aquí en IFEMA, en el recinto ferial de Madrid, donde se está desarrollando Fruit Attraction 2026. Ayer fue la jornada inaugural, hoy estamos en este segundo día en el que esta feria ha vuelto a situar a la región de Murcia en el centro de la agricultura europea. La feria celebrada en IFEMA se está convirtiendo en este gran escaparate, ¿no?, internacional para productores, exportadores, investigadores, empresas tecnológicas e instituciones vinculadas al sector agroalimentario, reuniendo así a miles de profesionales procedentes de todo el mundo, 123 empresas de nuestra comunidad autónoma. La presencia murciana está siendo especialmente destacada, reflejando así la importancia que tiene el sector primario para la economía de nuestra comunidad autónoma. Agricultura, industria agroalimentaria, logística e investigación acude a esta cita con el objetivo común de seguir reforzando la posición de la región de Murcia como una de las principales despensas de Europa y uno de los territorios agrícolas más innovadores de todo el continente. Durante estos días, los profesionales del sector están analizando algunos de los principales desafíos a los que se enfrenta la agricultura actual: la escasez de recursos hídricos, la sostenibilidad ambiental, el incremento de los costes de producción, la competencia internacional o la necesidad de seguir mejorando la rentabilidad de las explotaciones. Todo ello está centrando buena parte de los diversos encuentros y reuniones que se están manteniendo en estos días de feria. En este contexto, la innovación vuelve a ocupar, Ana, un papel protagonista. La mejora genética, el desarrollo de nuevas variedades vegetales, las tecnologías aplicadas al campo, la digitalización de los procesos productivos o la búsqueda de cultivos más resistentes a plagas, enfermedades y fenómenos climáticos extremos se están consolidando como herramientas esenciales para garantizar así la competitividad futura del sector. Otro de los aspectos relevantes está siendo la importancia de la investigación y la transferencia de conocimiento. La colaboración entre centros de investigación, empresas, agricultores, se ha convertido en una de las claves para afrontar los nuevos retos del sector. La internacionalización también está marcando la agenda de Fruit Attraction 2026. La feria constituye una plataforma privilegiada para establecer contactos comerciales, consolidar relaciones con clientes y explorar nuevas oportunidades en mercados exteriores. Pues, Ana, estos son algunos de los aspectos que están marcando esta feria, esta Fruit Attraction 2026, donde, una vez más, un año más, la región de Murcia está sacando músculo, está ganando el pulso, en este caso, a la internacionalización. Y es que, recordamos, ayer ya el presidente de la comunidad autónoma, Fernando López Miras, destacaba ese incremento en lo que llevamos de año del 10% en las exportaciones, por valor de casi 2.700 millones de euros.
0: Pues ahí queda, Juanjo Asensio. Muchas gracias por traernos esas actualidades de Fruit Attraction. Y vamos con más temas, porque vamos a hablar de psicología. Ya saben que vivimos conectados, informados y permanentemente ocupados. Sin embargo, cada vez son más las personas que sienten que avanzar por la vida en piloto automático, cumpliendo con sus obligaciones sin detenerse a escuchar cómo están realmente, pues no es una opción. Sobre esa desconexión emocional reflexiona la psicóloga Virginia Frutos en su primer libro, Psicología Zombie, una obra en la que combina casi dos décadas de experiencia clínica con herramientas prácticas para identificar esos patrones de supervivencia que nos alejan de nosotros mismos y que nos ayudan a aprender a recuperar una vida más consciente y conectada. Virginia, ¿qué tal? Buenos días.
19: Buenos días, aquí estoy encantada de estar con vosotros, en mi tierra, en mi ciudad, ¿qué te voy a decir?
0: Encantada de saludarte. Cuéntanos qué es exactamente ese zombie del que tú hablas desde el punto de vista psicológico.
19: Pues, a ver, psicología zombie, hablo del zombie como una metáfora, no como un diagnóstico, y describe a personas que siguen cumpliendo, que siguen produciendo, pero que poquito a poco se van desconectando de lo que sienten, de lo que necesitan y de lo que eligen.
0: ¿En qué momento te diste tu cuenta de que ese concepto podía servir para explicar o para que nos sintiéramos tan identificadas tantas personas?
19: A mí me está gustando mucho porque es cierto, Ana, que se está mucha gente identificando con esta metáfora porque es una imagen muy clara donde nos vemos reflejados. Pues mira, fíjate que yo llevo hablando de zombies desde hace mucho tiempo, porque yo me licencié en arte dramático y mi marido me regaló un libro maravilloso, Filosofía Zombie, y desde ahí escribí una obra de teatro, ¿no? Entonces, los zombies llevan conmigo desde que 2012, 2013, y cuando la editorial se pone en contacto conmigo para escribir un libro, yo le digo, mira, a mí no me apetece hablar de límite ni de autoestima, yo traigo aquí mi mundo también artístico porque también soy licenciada en arte dramático y yo quiero contar desde este lugar. Y en 2024 yo tuve una meningitis que, bueno, pues que casi muero y a la vez volví a la vida porque me hizo reflexionar sobre de qué va esto. Al final estamos siempre esperando que llegue el momento y el momento es el hoy. Y desde ahí pues dije, quiero hacer un libro que sea clínico, que sea práctico, o sea, quiero un trabajo práctico real para que la gente entienda qué es lo que nos está ocurriendo, qué es lo que nos está pasando como personas, como sistema, como sociedad, como familia, y a la vez también que sepan cómo dar pasos hacia elegirse y hacia volver a habitarse.
0: Uh-huh. Hablas de personas que sobreviven más que viven, ¿no? ¿Cuáles son esas señales de alarma más habituales?
19: Pues mira, hay, el libro, te digo, el libro se divide en cuatro momentos, ¿vale? Uh-huh. Y el primer momento es detectar al zombie. Y en este detectar, que a veces nos cuesta y es difícil, porque pues vamos, ¿sabes? Al final la dualidad es que este modo automático a la misma vez nos hace no poder detectarlo. Pero cuando tú empiezas a sentir como una señal, los seres humanos somos cada uno distinto, ¿vale? Pero sí es verdad que yo englobo unas señales, como por ejemplo, pues una irritabilidad que aparece sin motivo y que dices tú, a ver, estoy como malhumorada y no sé muy bien por qué, no tengo como ese detonante claro, ¿no? Pues ahí hay algo, ¿no? Hay un agotamiento disfrazado de mal humor, este cansancio que no se va durmiendo. Descansas el fin de semana y sin embargo sigues con esta sensación de todavía estoy, que necesito reparar algo. Bueno, pues necesitas reparar tu historia emocional, tu conexión contigo y con tu zombie. Luego esta dificultad para estar donde estás, ¿no? Estar en este presente como estamos tú y yo, escuchándonos de verdad. A pesar de que haya un mundo alrededor, tú y yo estamos en este momento. Entonces es cuando no estás, es una de esas señales. Y la sensación de que, bueno, pues nada termina de importarte, como ni fu ni fa, de que haces mucho para sentir menos, y al final el cuerpo es el que nos está hablando constantemente. Lo que pasa es que no lo escuchamos. Y en psicología zombie hago un trabajo realmente hermoso de cómo conectar con nuestro cuerpo y cómo regularlo. Y en este primer paso es detectar al zombie, pero luego tenemos que escucharlo, tenemos que atenderlo, tenemos que, como los niños pequeñitos que te tiran así, mamá, mamá, mamá, pues bajar y decir, ¿qué pasa? ¿Qué necesitas? Y en esto tenemos que tener un vocabulario emocional. Tenemos que saber que si yo estoy triste, esta tristeza necesita un proceso, necesita duelar algo, pero si no tenemos este lenguaje emocional, pues a veces en lugar de hacer caso a lo que estas emociones nos están diciendo, hacemos otra cosa. O sea, si yo te pido un vaso de leche y me das Coca-Cola, pues no me estás dando lo que yo necesito, y eso es lo que hacemos, al final es lo que nos lleva a un proceso de zombificación, donde hacemos otras cosas distintas a la que nuestro zombie nos está pidiendo, porque al final el zombie es un mensajero. A mí me gusta cómo desde mi libro yo pongo esta mirada compasiva a que nos desconectamos, porque a veces conectarse es un poquito más doloroso, pero cuando uno va a terapia al principio da miedo y luego es maravilloso, es una ducha que dices tú, ¿cómo yo no había recompuesto mis piezas y cómo había estado de esta manera tan desordenada? Y al principio nos va a dar miedo. Y en este escuchar, luego pues hablo de una forma de verdad súper clínica, pero también muy práctica y muy divulgativa, y luego ya pasamos a intervenir. Tenemos que intervenir sobre este bucle zombie. Y entonces yo pongo un mapa, y en este mapa pues te sitúas tú según tu nivel de activación, si estás más arriba, si estás más abajo, cómo son esas sensaciones, agradable o desagradable, y ya desde ahí intervenimos pues con un trabajo práctico para encontrar tus recursos. Y luego ya el cuarto paso, que es el final del libro, es habitar tu vida. Y habitar, de hecho, el libro es una terapia en toda regla. Bueno, una terapia dentro de que un libro es un recurso, ¿vale? La terapia es
0: la herramienta.
19: La terapia, pero esto es una herramienta, esta es una puerta que entras un poquito al hall, ¿sabes? Yo digo, las redes sociales te abren, es una puertecita, ¿no? Pues esto es, ya entras al hall de la casa y la terapia ya es la casa, entrar en casa. Entonces este es como este paso intermedio que mucha gente, pues por circunstancias diferentes no puede ir a terapia. Creo que esto es un paso y un acercamiento a volver a conocer sobre nosotros y a poder empezar a dar pasos para elegir. Y como digo, el último paso, que es habitar, habitar es un entrenamiento. Esto no es ya he llegado, ya estoy. No, si el zombi va a venir. Y qué bueno que venga, pero mucho mejor es que ya lo reconozco. Ya no claro. estoy engullido en él. No, ya te conozco. Ya viene Juan por aquí. Y ¿sabes lo interesante de esto? Hacer la práctica final. Porque en la práctica final, conoce a tu zombi, y ahí es donde se enmarca todo lo teórico en tu zombi. Y no hay nada mejor que conocer lo que tenemos que conocer, y es conocerse. Este modo automático.
0: Eso es.
19: Exacto.
0: Virginia Frutos, autora de Psicología Zombie, una opción perfecta para hacerse con él este fin de semana, ¿eh? A partir de este fin de semana en la Feria del Libro. Virginia, muchas gracias por pasarte por Radio Murcia, ha sido un placer.
19: Sí, allí estaré en la Feria del Libro el domingo 11 en la caseta número 5 de 12 a 2 y allí espero a toda la gente que nos esté escuchando. Eso y que es. Quiera volver a elegirse.
0: Que pasen a visitarte. Gracias, Virginia.
19: Un abrazo, hasta luego.
0: Adiós, adiós.
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0: Más de 3 millones de personas trabajan por cuenta propia en España y en plena precampaña electoral en la que estamos ya, los autónomos vuelven a reclamar un lugar destacado en ese debate político. Desde UPTA han presentado un documento, Autónomos 2731, que es una hoja de ruta con 12 medidas que consideran imprescindibles para el futuro del colectivo, desde una reforma del Estatuto de Trabajo Autónomo hasta mejoras en la protección social, relevo generacional o digitalización. Hablamos con Eduardo Abad, presidente de UPTA, para conocer un poquito más cómo llega UPTA a esta precampaña electoral. Eduardo, buenos días.
22: ¿Qué tal? ¿Cómo estáis? Muy buenos días.
0: UPTA plantea 12 medidas, ¿no? Y pide también a los partidos que se posicionen. ¿Cómo llegáis a esta? ¿Cómo ha recibido el sector autónomo esta noticia de las elecciones y qué es lo que necesita para ellas?
22: Bueno, la noticia de las elecciones, bueno, pues evidentemente era esperable, ¿no? Ante una situación como la que se produjo la semana pasada, pues era esperable que detrás de esto lo que hubiese es elecciones para tratar de conformar un gobierno lo suficientemente sólido para que se puedan poner en marcha modificaciones legislativas que son urgentes y necesarias para el país. Lógicamente, ¿en qué afecta a los autónomos, ¿no? Sobre todo a los autónomos murcianos. Uh-huh. Pues yo creo que tenemos muchos motivos para estar verdaderamente cansados de determinadas situaciones que son, desde luego, situaciones que no nos gustan, ¿no? A los autónomos. Mira, los autónomos necesitamos cambiar la fiscalidad, que es una fiscalidad absolutamente desproporcionada y que llevamos viviendo, no voy a decir en esta última etapa de gobierno, sino que venimos arrastrando desde hace muchos años. Hay que cambiar la fiscalidad de los autónomos personas físicas. Tenemos que bajar las cuantías del IRPF, maldito IRPF, ¿no? Que hace que los autónomos tengamos una tasa impositiva fiscal de más de 37 puntos frente a los apenas 17 que lo tienen las empresas y las grandes empresas a través del impuesto de sociedades. Hay que reformar integralmente la LETA. La LETA es la ley del Estatuto del Trabajo Autónomo que cumple 20 años, precisamente este mes de diciembre. Después de 20 años años, creemos que tenemos que cambiar de arriba abajo, porque ha cambiado, bueno, pues literalmente el mercado de trabajo por cuenta propia, ha cambiado la forma de desarrollar las actividades, ha habido una irrupción tremenda desde el punto de vista de la digitalización, qué es lo que va a pasar con la inteligencia artificial y cómo se va a aplicar al trabajo autónomo. Tenemos que hablar también de seguridad y salud en el trabajo. No puede un autónomo quedar ajeno de las obligaciones, y digo bien obligaciones, para que la protección de la salud, que es lo más importante que tenemos, sea algo que de verdad penetre en nuestro colectivo. No nos olvidemos que mueren todos los años cerca de 70 autónomos derivados de accidentes de trabajo. Un plan de relevo generacional fundamental. Y luego, el trabajo autónomo rural, que tiene que estar totalmente diferenciado del resto del trabajo autónomo si queremos que, bueno, pues lo que conocemos como la España vaciada, la Murcia vaciada, el entorno rural sea un entorno habitable. Jubilación anticipada para aquellos autónomos que tienen actividades que son, bueno, pues de especial desgaste, que tienen especial incidencia sobre bueno, pues las enfermedades musculoesqueléticas y otras derivadas de la actividad. Es decir, tenemos muchas cosas, pero también tenemos dos cosas que creemos que son esenciales. El autónomo tiene el mismo, exactamente el mismo problema de vivienda que el resto de trabajadores en la región de Murcia y en el país. Evidentemente, para nosotros es fundamental.
0: Frena el emprendimiento, ¿no? También.
22: Frena el emprendimiento porque tenemos un problema, que es que nosotros los autónomos tenemos doble imposición de alquileres. Mayoritariamente los autónomos en la región de Murcia no son propietarios de locales comerciales. Todas las políticas que se desarrollan en muchísimos ayuntamientos, no de la región de Murcia solo, sino en muchísimos ayuntamientos de España, bueno, tienen como auténtico caballo de batalla eso que se llama el alojamiento turístico, y que normalmente ya se empieza a observar y a ver que se está desarrollando en locales comerciales que antes eran locales comerciales y hoy se han transformado en bueno, pues en viviendas. Es decir, tenemos 12 medidas que creemos que son importantes, y creemos que sin estas 12 medidas, desde luego, no se estará atendiendo las necesidades de los trabajadores autónomos. Y por último, y no menos importante, estamos en un momento en el que tenemos que seguir avanzando hacia la reforma de las cotizaciones de los trabajadores autónomos. Seguimos esperando el subsidio para mayores de 52 y algo fundamental para miles de profesionales.
0: Eduardo,
22: como es...
0: nos quedamos sin tiempo. Te llamaremos otra vez para hablar con más tranquilidad. Muchas gracias por pasarte por Radio Murcia. Adiós.
22: Abrazo.
1: Es la 1, las 12 en Canarias.
2: Miércoles 11 de noviembre. Ese es el día elegido por los sindicatos para la convocatoria de la huelga general en España.
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2: ¿Qué tal? Buenas tardes. Fuentes sindicales confirman a la SER que será ese día, el día 11 de noviembre, aunque oficialmente lo vamos a conocer esta tarde en una reunión que se ha convocado. Ampliamos. Estefanía Salvatierra, ¿qué tal? Muy buenas tardes.
3: ¿Qué tal? Buenas tardes. Sí, es lo que nos dicen a esta hora fuentes sindicales. La huelga será el 11 de noviembre, aunque la convocatoria oficial se hará pública previsiblemente a última hora de la tarde, después de que UGT y Comisiones Obreras se reúnan con el Sindicato de Inquilinas. Precisamente es el 11 de noviembre, es la fecha que proponían las inquilinas y es quien está promoviendo esta jornada desde hace días. Lo que está claro desde el lunes es que la huelga general sería antes del 13 de noviembre, día que empieza la campaña electoral, y teniendo en cuenta que el lunes 2 es festivo y el lunes 9 también lo es aquí en Madrid, las opciones se reducían.
2: Huelga general a dos días del inicio oficial de la campaña. Esta mañana el ministro de Presidencia y Justicia, Félix Bolaños, ha dicho en Hoy por Hoy con Aymar que apoya que se convoque esta huelga.
23: Sin duda,
4: yo comparto las reivindicaciones de esa huelga que van a convocar los sindicatos. Claro que lo comparto. Claro que en España hay un problema con la vivienda de acceso, para no solo para personas jóvenes, que es donde siempre ponemos el foco, no, para prácticamente la totalidad de la sociedad, ¿no?
5: Bolaños, que ha vuelto a reivindicar la importancia de la amnistía para solucionar la convivencia en Cataluña. Sobre esto son relevantes las palabras de uno de los críticos habituales dentro del PSOE, el presidente de Castilla-La Mancha, Emiliano García Page.
7: Que pierda toda esperanza de hacernos sentir humillados a los españoles y a la inmensa mayoría de los ciudadanos de Cataluña. Que pierda toda esperanza. Solo puede terminar humillando a aquellos que firmaron el contrato de compraventa en que consistió la amnistía.
5: Mensaje para Puigdemont y mensaje para Pedro Sánchez, mientras el PP sigue insistiendo en sembrar dudas sobre el voto por correo para las elecciones del 29 de noviembre, al mismo tiempo que juega a la equidistancia pidiendo a la gente que vote como quiera.
23: Lo haremos para que la Junta Electoral Central pues pueda garantizar la limpieza del voto por correo. Y el que tenga desconfianza, pues que vaya y vote presencialmente, y así seguro que, en primer lugar, ejerce su derecho y, segundo, acaba con este gobierno, que es lo que generará la desaparición de la desconfianza que se ha implantado en nuestro país.
5: Palabras de Cuca Gamarra, que habla de sembrar desconfianza en tercera persona sin poner el foco en el sujeto de quien la siembra. Hora 14, 1 de la tarde y 2 minutos. Tenemos además una última hora de los tribunales, porque el juez que investiga el rescate de Air Europa ha citado como testigo, entre otros, a la ministra Sara Agesen. Lo hace 6 días antes de las elecciones. Isabel Vega, ¿qué tal? Muy buenas tardes.
24: Buenas tardes. Sí, en plena campaña electoral, los días 23 y 24 de noviembre, ha convocado el juez de la Plaza 49 de Madrid esta tanda de testigos, que incluye a la vicepresidenta Agesen, pero también al jefe de la Oficina Económica de Moncloa, Manuel de la Rocha, al que fue secretario de Estado de Transportes y ahora preside Correos, Pedro Saura, o al presidente de la CNMV, también a la ex subsecretaria de Hacienda, a un directivo de la SEPI e incluso a Íñigo Errejón, que en su día criticó como portavoz de Sumar el rescate de Air Europa. El movimiento se produce en esta investigación del rescate, que arrancó con una querella del Partido Popular y que no experimentaba avances desde la declaración del vicepresidente de la SEPI, Bartolomé Lora, el pasado mes de julio, cuando en calidad de imputado descartó irregularidades en todo el expediente.
5: Y más cosas.
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5: Con Javier Líbana, ¿qué tal? Muy buenas tardes.
25: ¿Qué tal, Casal? Buenas tardes. La familia de un menor que se suicidó hace unos días en el Hospitalet de Llobregat, en Barcelona, ha pedido a la justicia que investigue el presunto acoso escolar que estaba recibiendo por su condición sexual. La víctima estaba en el proceso para transicionar de género. Radio Barcelona, Martí Oliver.
26: Un juzgado abrió diligencias previas para investigar la muerte y ahora la familia pide ser parte del procedimiento para aportar distintos indicios antes de que se archive. Son unas cartas de despedida que dejó, además de distintas capturas de conversaciones con amigas en las que admitían que había personas que se metían con ella con insultos homófobos y transfobos. Fuentes policiales aseguran al SER que ya interrogaron a distintos familiares y amigos del instituto y que no se percató ningún rastro de acoso escolar. La víctima de 14 años se tiró de una ventana en casa de sus tíos en Viladecans, donde había vivido con su madre hasta el año pasado.
25: Además del exterior, la Comisión Europea ha anunciado una nueva partida para ayudar a Ucrania. Son más de 1.200 millones de euros para drones y munición, coincidiendo con el aumento de los ataques rusos. Corresponsal comunitario Enrique García Pozo.
27: La Comisión refuerza el apoyo económico a Ucrania en un momento en el que Rusia está intensificando los ataques contra instalaciones militares y de la industria de defensa ucraniana. Una partida que forma parte del préstamo de 90.000 millones que el bloque ha aprobado para Kiev.
28: Drones, drone interceptors, drone ammunition.
27: Son 1.240 millones que servirán para financiar la producción de drones, de sistemas anti drones, munición y misiles fabricados por la industria armamentística ucraniana. Una de las prioridades clave para Bruselas pasa por seguir ayudando a la defensa del país, acaba de decir un portavoz comunitario. La presidenta von der Leyen explica en una nota que este nuevo desembolso ayudará a fortalecer la industria de defensa del país y la capacidad de Kiev para defenderse. Bruselas tiene previsto movilizar más de 28.000 millones en 2026.
5: Nos quedan los deportes. Sonia Luz, ¿qué tal? Muy buenas tardes.
29: Buenas tardes. El fútbol recupera la normalidad de los clubes después del parón de selecciones, un parón que deja 60 futbolistas lesionados o tocados en las 5 grandes ligas, 13 en la española, con nombres importantes como Mbappé, Rafinha o Nico Williams. La parte positiva, la clasificación de España para los cuartos de final de la Liga de las Naciones después de ganar los 4 primeros partidos. El último anoche en Croacia, 1-2, escuchamos a Luis de la Fuente.
30: El objetivo es seguir ganando. Ya llevamos 42 partidos consecutivos sin perder. Queremos seguir sumando otro 43. 43, 44, 45, etcétera, etcétera. Eso es el gran orgullo que me hace de sentir al dirigir este grupo de jugadores.
29: Hablando de selecciones, acaba de anunciar su retirada Pedro Rodríguez, Pedrito, campeón del mundo con España en 2010. Y ya que hablamos de decir adiós...
6: ¡Remate de Messi! ¡Gol, gol, gol, gol, gol, gol, gol, gol! ¡Por última vez con la Argentina! Messi cierra su trayectoria en la albiceleste. El 10 le baja el telón.
8: La verdad que no me quiero ir de acá. No quiero dejar la cancha. Orgulloso de ser argentino y de haber cumplido el sueño con todos ustedes.
29: Esta madrugada Messi jugaba su último partido con Argentina y ha marcado su último gol de penalti.
2: Qué grande, Sonia, qué grande, ¿eh?
29: Muy bonito, muy bonita la historia de Messi.
2: Adiós a Messi. Gracias, Sonia Luz. Líbana, ¿sigue lloviendo?
25: Sí, prácticamente todo el norte, también en el interior y en las islas. Hasta ahora están en aviso naranja, en Asturias y en Cantabria.
2: Pues con esto y más, volvemos a las 2, la 1 en Canarias.
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0: Vamos con esta información regional, el avance del Hora 14 de hoy con Ruth García. ¿Qué tal?
1: ¿Qué tal, Ana? Muy buenas. Pues seguimos ya en precampaña electoral. Hoy el PSOE regional ha tachado de indecente que el Partido Popular cuestione el voto por correo. Lo ha dicho Francisco Lucos, que llama a una participación masiva el 29N y advierte de que ese día los españoles deciden entre derechos y privilegios. Se están elaborando las listas, confeccionando las listas por parte de los partidos políticos. Anoche mismo el Comité Regional del Partido Socialista fijaba para el 14 de octubre el plazo para presentar los candidatos, que se refrendarán en el Comité Federal del 17 de octubre. También va ocurriendo prácticamente lo mismo en el resto de formaciones, que van a ir renovando a los candidatos, en el caso del Partido Popular, también de Podemos y, como no, en el caso del Partido Socialista. Lo iremos contando. Es el segundo día en Fruit Attraction. Ayer hubo un acto en defensa del trasvase Tajo Segura con declaraciones del presidente hablando de trasvase sí, trasvase no, que han tenido contestación por parte del secretario de Estado de Medio Ambiente. Hugo Morán ha acusado a López Miras de mentir sobre ese recorte del trasvase. Dice que los datos son públicos y sostiene que se han garantizado los caudales ecológicos del Tajo y también el agua en el Segura. Y hablamos del Mar Menor, que responde bien al calor intenso y a la falta de precipitaciones que hemos tenido este verano en la región. La consejería renueva la web Canal Mar Menor para hacerlo más accesible a los ciudadanos y que recoja de forma ordenada los datos científicos para mejorar la investigación. El consejero ha criticado que la Secretaría de Estado haya cancelado la reunión prevista para tratar la distribución de energía eléctrica. Juan María Vázquez señala que quedaban unos flecos para avanzar en ese plan. Y hablamos también de sanidad, y a raíz de ese informe que publicaba ayer la Federación de Asociaciones en Defensa de la Sanidad Pública, Podemos ha denunciado hoy también que el gasto en conciertos sanitarios privados duplica lo presupuestado. María Marín pide explicaciones al Gobierno regional y vincula las derivaciones a la sanidad privada con casos de corrupción en el sistema sanitario. También tenemos que hablar en materia sanitaria de los médicos que se van a concentrar el viernes en Llano de Brujas tras un nuevo episodio violento en el consultorio de Santa Cruz. El Observatorio contra la Violencia Sanitaria reclama más seguridad después de que una paciente reincidente arrojara al suelo un ordenador, un teléfono y otros objetos de la consulta del médico. Ocurrió el pasado 28 de septiembre. Reclaman a la Administración más prevención con vigilantes de seguridad, cámaras o consultas con doble puerta, y la concentración será este viernes a las 9 de la mañana ante el Centro de Salud de Llano de Brujas. Otra protesta está prevista mañana por parte de Comisiones Obreras, una concentración en Murcia por el bloqueo del convenio de las conservas vegetales. Protestarán mañana los trabajadores ante la patronal agrupal en plena convocatoria de huelga estatal del sector. Y vamos a hablar también de la oferta de alquiler permanente, que cae un 20% en la región de Murcia desde el año 2018. El número de viviendas anunciadas en alquiler permanente se reducen 3.503 inmuebles en 7 años. Son algunos de los temas en los que seguimos trabajando. Luego lo contamos todo en Hora 14. Y como no, el derbi. Empezaremos hablando de esa última hora
0: y de cómo
1: se vive las dos ciudades. Pasado el puerto de la cadena, cómo se vive aquí en Murcia, en fin, y qué se espera del partido de hoy.
0: Eso es. Ruth, te escuchamos a partir de las 2 y 5. Gracias.
1: Ahora, hasta luego.
0: Como siempre, vamos con el tiempo. Juan David Pérez, ¿qué tal?
2: Hola, Ana, ¿qué tal? Muy buenas tardes.
0: Cuéntanos, ¿qué tenemos para hoy?
2: Bueno, pues de momento, hoy miércoles, Ana, vamos a tener un tiempo algo más tranquilo que en los últimos días en la región de Murcia. Todavía durante esta pasada madrugada hemos tenido tormentas intensas en algunos puntos del interior, sobre todo noroeste y altiplano, pero sí que es verdad que, insisto, hoy miércoles va a ser una jornada algo más tranquila. Durante la mañana mayormente hemos visto el sol, ahora durante la tarde el sol se alternará a ratos con algunas nubes, incluso no descartamos que todavía puedan dejar alguna gota, algún chubasco muy puntual en áreas montañosas del centro y del interior de la región de Murcia, pero ya sería, insisto, muy poco importante y muy aislado. Y básicamente, como digo, en áreas montañosas, tiempo ya algo más estable o menos inestable que en los últimos días. Además, el viento va a soplar de dirección variable, moderado, y tendremos, Ana, unas temperaturas máximas que hoy, en comparación con las que tuvimos ayer, van a subir un poco. Por ejemplo, en el interior, esta próxima tarde, esas máximas se moverán entre los 24 y los 26 grados. En las comarcas centrales, máximas entre 25 y 27 17, y si nos vamos al campo de Cartagena, línea del litoral y zona del Mar Menor, por allí las máximas hoy rondarán los 24 a 26 grados. Eso para hoy, pero para mañana jueves la situación atmosférica tampoco cambia mucho en la región de Murcia. Mañana también el sol se alternará con las nubes, más sol por la mañana, algo más de nubosidad durante las horas de la tarde, sobre todo hacia puntos entre el interior, en el caso de mañana jueves sin precipitaciones, aunque en la noche, eso sí, del jueves al viernes, ya en esa madrugada del jueves al viernes, sí que aumentarán un poco las nubes en puntos del litoral y sí que pueden dejar algún chubasco por allí, pero insisto, eso ya sería en la madrugada del jueves al viernes. En cuanto al viento, mañana va a girar poco a poco al este, flojo a moderado, y con unas temperaturas, Ana, que mañana las máximas no van a cambiar, las mínimas esta próxima noche un poquito más bajas.
0: Pues ahí queda esa información, Juan David, muchas gracias.
2: A vosotros, buen día, hasta mañana.
0: Como cada miércoles a esta hora, vamos a escuchar el punto de vista de Piti Alarcón.
3: Buenas tardes. La multiplicación de desahucios en la geografía española nos lleva a pensar en la realidad que viven muchos ciudadanos, en Murcia también. Eso que se ha dado en llamar sin hogarismo y que no es otra cosa que el incremento que se ha producido en los últimos tiempos de la exclusión residencial por el encarecimiento de la vivienda. Y el tema en la región de Murcia es tan preocupante que las organizaciones sociales estiman que el número de personas sin hogar en la comunidad autónoma podría alcanzar el millar, con una clara vocación de aumento en los próximos tiempos. Y en la ciudad de Murcia se calcula que unas 100 personas viven de forma permanente a la intemperie. Y ante una tendencia que se presenta creciente, el ayuntamiento de la ciudad ha programado realizar un nuevo censo dentro de unos días, el próximo 20 del presente mes de octubre, para registrar de forma adecuada el alcance de este grave problema en las calles. Y esperemos que no se quede en eso. Confiemos en que este censo sirva para ver con claridad este problema e intentar ponerle solución. Un problema agudizado en los últimos tiempos por la falta de ofertas de viviendas, por el encarecimiento de los alquileres y por el aumento de los desahucios, que han llevado a muchos ciudadanos a una vulnerabilidad extrema que les empuja a tener que vivir en la calle. Sea bienvenido ese censo, que perdería su sentido si no sirve para poner en marcha la construcción de casas de protección social que ayuden a paliar de alguna manera la falta de oferta que se está produciendo y que ha llevado a muchos ciudadanos a tener que vivir en la calle. Gracias por escucharnos.
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0: Pues vamos con esa tertulia de los miércoles. Le confieso que casi nos ponemos ya a hablar antes de arrancar durante esa publi. Está con nosotros, como siempre, Marta Latorre. Marta, ¿qué tal?
25: Muy bien, buenas tardes.
0: Alberto Aguirre, ¿qué tal?
26: Hola.
0: Ismael Crespo, ¿qué tal? ¿Cómo estáis?
26: Buenos días.
0: Hoy es un miércoles diferente. Hablábamos, este lunes inevitablemente se han convocado esas elecciones. Mueven también el tablero en la región de Murcia. ¿Cómo las valora? Esperadas elecciones, esperada convocatoria, ¿cómo las valoráis después de estos dos días que hemos tenido también para asimilarlo, Alberto?
26: Bueno, yo creo que el convencimiento generalizado de la sociedad española es que lo mejor que podía pasar era que hubiera unas elecciones, ¿no? Porque se ha comprobado clarísimamente que esta legislatura en la que no se han podido aprobar los presupuestos generales del Estado a lo largo de 4 años, pues evidentemente la capacidad de legislar era prácticamente nula, ¿no? Entonces yo creo que en líneas generales la sensación es positiva, ¿no? Creo que el Zumop hizo un sondeo aquí en la región que salía también clarísimamente, ¿no? Yo creo que siendo lo mejor que podía ocurrir, ya veremos el resultado final, ¿no? Porque los sondeos que se están viendo pues no indican que vaya a haber un parlamento con una estabilidad muy superior a la actual, pero bueno, eso está lógicamente por ver, ¿no? Pero ahora mismo la sensación que da es que yo creo que Pedro Sánchez lo ha convocado porque es el momento que más le conviene. Lógicamente es una prerrogativa del presidente, pero probablemente ha estado pensando un poco en las posibilidades de su partido, siendo bueno para España, pero yo creo que por varias razones, empezar por el horizonte judicial, ¿no? Porque la posibilidad de que fuera imputado como personalidad jurídica del PSOE por el tema del caso Leire es muy factible, y luego los sondeos que internos que manejaba el gobierno parecen indicar que el alza de Vox puede hacer incluso que el PP, aunque vaya a ganar PP Vox, que pudieran ganar, que quizás fuera la primera fuerza el PSOE si logra movilizar a la izquierda. Y en eso está, se vio claramente, ¿no? Que el presidente cree que tiene una oportunidad y la aprovechó desde el de intentar aprovecharlo desde el día que anuncia las elecciones en la Moncloa, ¿no?
0: Porque hablábamos de esa movilización de la izquierda, gente que estaba un poco desencantada, que estaba un poco dormida, que de repente ha salido a la calle y que Pedro Sánchez ha encontrado, Ismael, en este momento ese rayo de esperanza para que vayan a votar.
1: Bueno, sí, es como decía Alberto, es una ventana de oportunidad que el presidente ha visto el momento oportuno para sus intereses. Yo creo que poco habrá pensado en los intereses de España, pero ha pensado en los suyos, en los

0: hará que la izquierda se agrupe, se reúna, tenga fuerza. Y hay la otra vía que él vea que es imposible, o sea, que esos 200 escaños, 190 escaños de Vox más PP, no hay forma de quitarles, pero él quiera ganar las elecciones. Entonces ahí lo que se hará será comerse a la izquierda. Y esto tiene que ver mucho con nuestro sistema electoral. Nosotros tenemos unas 36, 38 provincias donde un cuarto partido no va a sacar escaño. Si Vox sube mucho, sube hasta ser tercer partido, con lo cual la izquierda como tal, un frente amplio, etcétera, no va a tener ninguna oportunidad de tener escaño, pero el PSOE sí puede quedar primero si ese voto a la izquierda se transfiere hacia el PSOE. Quedando primero esas, podría ser incluso que llegara a ganar las elecciones. Y esto no es nada descabellado, ¿eh? O sea, hoy realmente los datos a nivel nacional están dando unos 4 o 5 puntos de diferencia. El PSOE más o menos en una campaña se suele comer 2 puntos. En una campaña normal como la de julio, el 23 de julio, se come 2 puntos, 2 puntos y medio. Y el PP se come 2 puntos, 2 puntos y medio para abajo. Con lo cual es muy posible que pudieran estar bastante empatados llegado el momento de la votación. Ahora, antes de ese momento tendrá que decidir si ayudar a la izquierda para configurar una candidatura que pase en esas provincias a Vox y se convierta en tercera fuerza y tenga escaño, o aniquilar a la izquierda en esas provincias de manera que él pueda convertirse en primera fuerza e incluso tener el último escaño, el escaño del resto, podérsele comer él. Y entonces, yo creo que para eso todavía nos queda margen, ¿no? Como parece que la huelga general va a estar convocada hacia el 11, yo creo que hacia el 11 de noviembre, más o menos, podemos empezar a ver por dónde van los tiros, si va por un lado o va por el otro.
1: Vamos a escuchar la opinión de Marta de esa convocatoria de elecciones. ¿Qué te parece?
2: Bueno, pues en buena medida comparto algunos de los argumentos de mis compañeros, ¿no? Por un lado, creo que hay una cuestión de inevitabilidad, ¿no? Es decir, hombre, en asuntos humanos nada es inevitable, todo es contingente, pero yo creo que tal y como se había puesto la legislatura y como había sido la movilización ciudadana por la vivienda, el caso Mari Carmen, que decayeran los decretos, digamos que hacía inevitable esta convocatoria, o al menos la hacía muy, muy previsible, ¿no? Es decir, una legislatura muy complicada, con dificultad, por lo tanto, para aprobar los presupuestos, con una agenda judicial este otoño, de algunos casos complicada también, con una campaña de desprestigio incesante también que estaba minando o erosionando la figura del presidente del gobierno de coalición, y por lo tanto, y pues desde luego con una ventana abierta de la movilización ciudadana que creo que hacía inevitable la convocatoria. Por otro lado, creo que hay una cuestión de incomodidad. Creo que ninguna fuerza política llega demasiado cómoda a estas elecciones. Desde luego no lo hace el PSOE, o desde luego en general el bloque de la izquierda, y la izquierda del PSOE, que los sondeos electorales o todos los sondeos últimos sitúan en un escenario muy complicado para competir, con un giro conservador significativo, pero tampoco creo que lleguen muy cómodos, a pesar de que han sacado pecho con lonas y carteles celebrando la convocatoria, por ejemplo el Partido Popular, que no evita la fuga de votos hacia Vox, que tiene dificultades para trasladar programas de actuaciones y desde luego la figura de un liderazgo fuerte en el partido. Así que creo que hay una cierta incomodidad en general en estas elecciones, que seguramente hace de esta campaña un proceso más interesante y quizás más decisivo que en ocasiones anteriores. Y desde luego, por último, hay una cuestión de oportunidad. Yo creo que es un giro, o sea, es un momento estratégico haber visto que, en lugar de hablar del antisanchismo y de esta erosión de la figura del presidente del gobierno, se puede hablar de vivienda, se puede hablar de política de vivienda, se puede hablar de salario, se puede hablar de medio ambiente o de pensiones, y creo que es una oportunidad para muchos partidos para intentar establecer ese marco y desde luego movilizar a esos electores.
1: Hablaba, habría Ismael, una hipótesis que es muy plausible, ¿no? La de, claro, la gente de izquierdas más fragmentada no sabe dónde va a votar, pero puede ser que mucha gente acabe votando al PSOE, bueno, por esa campaña de que no salga la derecha, pero el PP ahí también tiene un problema, y es que la gente, en vez de votar al PP, vaya a votar a Vox y vaya a, en esa pugna entre el PSOE y el PP, bueno, el PP tiene un problema con Vox, que a lo mejor el PSOE con una izquierda fragmentada no lo tiene tanto, porque la gente acaba diciendo, bueno, pues voto al PSOE para que no salga a la derecha. ¿Lo veis así?
3: Sí, sí, tienes toda la razón. Yo creo que el PP está muy preocupado porque está viendo el avance clarísimo de Vox. asuntos como el de Ceuta, que son un problema para el PSOE, el rédito, el posible rédito electoral va para Vox, y esa es la,

0: es lo que temen ellos. Además, hay una tendencia habitual en el Partido Popular, que es que las campañas últimamente las hace fatal, ¿no? Empieza con mucha fuerza, mucha ventaja demoscópica, pero luego la última semana empiezan las meteduras de pata, y Vox, que con no hacer nada, ¿no?, y no tampoco pronunciarse más allá, porque nadie conoce muy bien cuáles son sus propuestas, ¿no?, más allá de las tres ideas que está planteando de la inmigración, en fin, un par de cosas más, ¿no? Entonces el problema lo tiene el Partido Popular, porque no es lo mismo, el propio Aznar lo decía hace unos días, ¿no? No es lo mismo ganar con una diferencia estimable de escaños a Vox que no, ¿no? Y yo creo que eso va a hacer que la campaña del PSOE tienda a aumentar esa polarización, ¿eh?, y que al final el debate sea entre sus propuestas, con una izquierda a su izquierda completamente fragmentada, ya veremos qué ocurre en la región de Murcia, porque el 26 de octubre hay que presentar las listas, y en fin, la situación les pilla con el absoluto pie cambiado, ¿no? Y bueno, y yo creo que van a plantear una campaña, ya se ha visto, ¿no?, muy polarizada, para intentar intentar ganar, como pasó aquí, ¿no?, en su momento, cuando subió tanto Ciudadanos y ganó Diego Conesa, ¿no? Porque es decir, el PP bajó lo suficiente para que el PSOE pudiera ganar sin cosechar un resultado excepcional, ¿no? Y yo creo que esa es la baza que tiene el Partido Socialista. Entonces, navegar entre eso es muy difícil, sobre todo cuando tienes a alguien en tu partido, ¿no?, como es el caso de Ayuso, que ya te está un poco, ¿no?, intentando marcar la campaña, ¿no?, sacando temas como el del fraude en el voto por correo, el posible fraude, o Aznar hablando de que puede acabar la monarquía si gana Pedro Sánchez. Quiero decir, es la capacidad que tiene el Partido Popular para liderar el debate público, está muy condicionada, ¿no?, y uh-huh, muchas veces por sus propias torpezas, ¿no?
1: Qué moderado es Alberto, dice, la capacidad que tiene para autodestruirse, en realidad. No, sí, bueno, yo coincido, y yo creo que va a hacer una mala campaña, y la verdad que la podría hacer perfectamente buena, porque en realidad, Alberto en otras palabras lo ha comentado, o sea, el PSOE lo tiene muy claro, él no tiene que polarizar contra el PP, él polariza contra la derecha, la extrema derecha o la ultraderecha, que es todo, ¿vale? Entonces no tiene por qué nombrar, el PP lo tiene más complicado, porque tiene que atacar el PSOE, pero con un límite. El límite es que cualquier propuesta moderada se la revienta o Ayuso por un lado o Vox por otro, con lo cual tiene que decir alguna salvajada. Yo creo que la campaña la tendría bastante fácil, tendría que hacer una campaña de propuestas, punto. Nosotros vamos a ganar, nosotros vamos a gobernar y estas son nuestras propuestas.
2: Marta.
3: Bueno, desde luego sí. No sé si, contrariamente a lo que señalaba Alberto, que empieza, el PP suele empezar mejor las campañas y las termina o se acaba autodestruyendo, no sé si ha empezado al revés, ha empezado autodestruyéndose quizás para acabar mejor, ¿no? Desde luego, en el minuto uno está traspasar todos los límites de la institucionalidad y lanzarse a saco, ¿no?, a este amenaza o sospecha del fraude electoral. Desde luego es una...
2: Poner en duda, ¿no?, el sistema.
3: Poner el sistema electoral en jaque en su conjunto, desde luego me parece completamente desacertado, que de alguna manera pues no sé si sitúa al Partido Popular ya en una posición de ir aproximándose a determinados discursos o a determinadas voces de Vox en este caso, y cómo se va a posicionar. Yo creo que lo tendría fácil lanzando propuestas si tuviera propuestas trabajadas en esta última legislatura para hacerlas, pero entiendo que en algún momento se va a ver obligado a posicionarse con las propuestas que Vox sí está haciendo también desde el minuto uno. Ha hablado, por ejemplo, de desprivatización del sistema de pensiones en boca de Figaredo ayer, es decir, ya he hablado de ese sistema mixto como eufemismo, pero de privatización e insuficiencia del sistema de pensiones público. Ha hablado de reemigración, es decir, que analíticamente es limpieza étnica, es decir, que este paraguas retórico de retornar no se sabe dónde a migración legal bajo esta amenaza del gran reemplazo a nivel europeo, esta teoría de la ultraderecha, y supongo que el PP va a tener que, ante un eventual gobierno del PP Vox, va a tener que intentar establecer un discurso sobre este tipo de posicionamientos, y no le va a ser fácil, ¿no?
2: Uh-huh. Dadme un segundo porque vamos a ir a publicidad, vamos a parar un momentito y seguimos hablando de más temas.
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2: Seguimos en Hoy por Hoy Murcia. En esta tertulia del miércoles vamos a seguir hablando del tema de las elecciones y hoy hemos sabido que los sindicatos han confirmado la huelga general para el 11 de noviembre. No sé qué os parece. Ismael.
1: No, a mí me parece una cosa increíble lo de que la señora Montero, que ahora va a ser la jefa de estrategia del Partido Socialista, diga que se va a hacer una huelga general. Además, que diga que ella dice que se va a hacer una huelga general contra la oposición, cuando antes de que ni siquiera los sindicatos hubieran confirmado fecha ni nada, me parece, bueno, pues el país al revés, ¿no? Las huelgas generales se hacen contra los gobiernos y por un motivo que tiene que ver un motivo laboral, económico, social, incluso puede ser, con representación de intereses sindicales, pero veo absolutamente como parte de la campaña electoral, ¿no? Y forma parte de este país que nos estamos convirtiendo, ¿no? Que es un país un poco bananero, donde suceden estas cosas de que los sindicatos, en connivencia con el Poder Ejecutivo, en connivencia con un partido de gobierno, pues realmente articulan una huelga general. Veremos luego el seguimiento que tiene. Uh-huh. También el seguimiento que tiene, que yo espero que va a ser bastante, bastante escaso.
2: Hablaban también en argumento de los sueldos. ¿Tiraban un poco por ahí?
0: Yo creo que es un poco también por dar un poco de contenido a este asunto, ¿no? Yo creo los sindicatos tienen la legitimidad de convocar huelgas generales, pero efectivamente es completamente insólito que a dos días de una campaña electoral, cuando hay un gobierno en funciones, se vaya a utilizar un instrumento tan contundente que tiene un impacto en la economía importante, ¿no? O sea, yo no quiero decir, creo que el tema de la vivienda podría justificar una huelga general, junto a otras cosas, evidentemente, que está ligado al tema también de la capacidad salarial de los trabajadores y de los jóvenes, pues desde luego el momento me parece completamente inoportuno. Y que solamente por responder a varias cosas. Uno, que los sindicatos no quieren quedarse fuera de una movilización que está liderando un sindicato diferente, es el sindicato de inquilinos. Y por otro lado, yo creo que hay claramente un posicionamiento, como el que ha habido estos 8 años, muy cercano al Partido Socialista, ¿no? Yo creo que eso es innegable. Pues, entonces, hombre, a mí me parece, por ejemplo, mucho más lógico lo que ha hecho los sindicatos médicos, ¿no? Que tenían convocado una huelga general y han dicho, ¿para qué vamos a convocar una huelga si no tenemos una interlocución para conseguir los fines que buscamos, ¿no? Entonces, de ahí que haya gente, lógicamente, como ha dicho Ismael, que piense que efectivamente es un posicionamiento y que en realidad no es una huelga contra el gobierno, sino contra la oposición, ¿no? Yo creo que me parece un poco sin quitarle la legitimidad que puedan tener. O sea, yo en eso no voy a discutir ni la gravedad del asunto que va a hacer provocar la movilización, pero me parece un poco insólito, ¿no? Un poco, en fin, muy poco serio, ¿no?
2: La dudo un poco por la fecha, ¿no? Porque se llevan ya semanas, Marta, de movilizaciones, de acampadas, de gente ya cansada. Quizá el 11 de noviembre queda como lejos.
3: Sí, yo desde luego insólito veo más bien el calendario, no veo el momento, la fecha, aunque efectivamente creo que es como un punto de llegada a este calendario de movilización, que es lo que yo creo que tengo dudas de que pueda mantenerse álgido, candente hasta esta fecha, que entiendo que ha sido elegida oportunamente para estar precisamente a las puertas de la campaña, ¿no? Pero me cuesta más pensar que se pueda mantener ese pulso en la calle hasta la huelga general, y desde luego me parece insólito en cuanto a relación del calendario electoral. No tanto en cuanto a cómo se utiliza una huelga general como instrumento de presión o movilización. Yo creo que obviamente las huelgas generales como paro de la actividad laboral han estado tradicionalmente vinculadas a conflictos laborales, de condiciones de trabajo, etcétera, pero no solo. En los últimos años en España particularmente ha mutado también en un instrumento de movilización colectiva y de presión hacia el poder, que tienen que ver con conflictos sociopolíticos de carácter variado, por supuesto los sistemas de pensiones y de cálculo de las pensiones, pero en los últimos años, independientemente de que han sido más o menos secundadas o con más o menos impacto, huelgas generales relacionadas con el conflicto de Palestina hace 2 años, el paro internacional de mujeres en 2018 promovido por el movimiento feminista global. Por lo tanto, digamos que como todas las formas de acción colectiva política se han convertido en un instrumento de presión.
1: Pero huelga general convocada por los sindicatos principales de este país hace, yo creo que
3: 2012, hace sí, 14 pero años, huelgas generales convocadas, sí.
1: Bueno, sí, pero los sindicatos principales, que aquí me da igual si lo convoca un sindicato desconocido, un movimiento desconocido, no, aquí el problema es que dos sindicatos, que son dos sindicatos de clase vinculados a dos partidos políticos, convocan una huelga justo antes de unas elecciones generales contra la oposición, dicha además por la jefa de estrategia del Partido Socialista. O sea, no ha sido uno de los propios sindicatos, ha sido la jefa de estrategia del Partido Socialista. Vamos a convocar una huelga general contra la oposición. Por tanto, es un movimiento orquestado y organizado por el gobierno y por el Ejecutivo de Sánchez, como parte de su campaña electoral. Los sindicatos, los pobres, forman parte de la campaña electoral, porque al final es que viven del gobierno. Si es que llevan viviendo el gobierno todos estos años.
3: Bueno, y que formarán parte de la campaña electoral, inevitablemente van a formar parte
1: de
3: actores
1: políticos. Son manipulados por la campaña electoral, sus estructuras ejecutivas. Veremos, por tanto, el día que haya huelga general, cuántos de esos miembros de sindicatos van a ir a huelga general. De esas estructuras, porque irán las estructuras jerárquicas, aquellas que viven del sistema, pero es raro que vayan a ir los demás. ¿Sabes? Porque nadie, creo que es normal, se ponga a hacer una huelga contra la oposición. Entonces, es inaudito desde el punto de vista, y no estoy tampoco de acuerdo contigo, no es legítimo, será legal, pero legítimo no es, porque las acciones en democracia tienen una legitimidad cuando el destino para el que se convocan son legítimas. Bueno, entonces el objetivo es poco legítimo, el objetivo es participar de una campaña electoral de parte del gobierno, de parte del Partido Socialista. Entonces la verdad, estamos viviendo de verdad en una república bananera. Yo creo que además es lo que se ha convertido este país.
0: Yo creo que la legalidad es indiscutible, la legitimidad de los actores políticos es más discutible. discutible, ¿no? Yo puedo tener la misma sospecha que tú, ¿sabes? Pero no me atrevo a ir
1: pero si lo ha dicho, lejos. Lo ha dicho Montero.
0: Bueno, ya.
1: ¿Qué sospecha? Se lo ha dicho ella. Vamos a convocar una huelga contra la oposición. Lo ha dicho. Sí, no aquí ha habido un periodista que ha interpretado. Lo ha dicho públicamente, como es ella, además, que tampoco es que piense, una señora que haya pensado mucho cuando dice las cosas, ¿no? Entonces,
3: ¿Marta?
1: Bueno.
3: Sí, no, como estaba comentando, es decir, el sindicato de inquilinas e inquilinos, que por lo demás no es un sindicato, es decir, no es estrictamente un sindicato ni de clase, ni es una organización laboral, sino que forma y, bueno, toma el nombre precisamente, eso, supongo que inspirado por la manera de organizarse o por lo que fuera. Entonces, su motivo, cuando surgen, no tiene capacidad legal para convocarla, y no deja de ser, es un movimiento social o unas distintas asambleas y organizaciones que conforman un movimiento social y que, como tal, han presionado a los actores legítimos para convocarla, para que la convocaran, que en este caso son los dos principales sindicatos mayoritarios del país, ¿no? Yo lo que creo es sí que es una estrategia de movilización que tiene como culmen, ¿no? Es decir, a estas salas acampadas en manifestaciones de más de 50 ciudades este fin de semana, digamos que tenía como horizonte final, pues, esa huelga general que ponía en el centro del debate público, efectivamente, una cuestión que no, quizás no es estrictamente laboral, el acceso a la vivienda, pero sí los problemas de acceder a la vivienda, que es la insuficiencia de salarios o la descompensación de la subida de salarios respecto al precio de la vivienda en los últimos años, ¿no? Y por lo tanto, digamos que yo sobre todo lo leo en este sentido como una campaña de movilización, y expresando en todo caso las dudas de si va a tener capacidad de aguante para llegar hasta ahí con pulso suficiente para que tenga sea secundada mayoritariamente, ¿no?
2: Uh-huh. Hablábamos que todo viene por esa movilización, decías, Marta, de vivienda, por ese hartazgo de los ciudadanos con el tema de la vivienda, esos decretos que no se aprobaron y que ahora, con la convocatoria de elecciones, Alberto, se podrá hacer en la Diputación Permanente, por lo que parece.
0: Sí, bueno, nosotros aquí podemos entrar también a hablar de la legitimidad también, porque, hombre, es bastante discutible, sin entrar en el contenido de los decretos, ¿no? Que se aprueben en un órgano de representación.
2: Que lo llama estrategia, ¿no? Esa convocatoria, pasan esos decretos y ya sí se pueden aprobar.
0: Sí, bueno, pues quiero decir que yo lo que pongo en cuestión es que se aprueben unos decretos. Bueno, yo, ya no debería extrañarnos cuando había una legislatura donde se está gobernando por decreto ley, ¿no? Pero ya entrando en este caso concreto, hombre, no parece muy, en fin, muy, muy aseado democráticamente aprobar por la vía de un órgano que es legal, de representatividad reducida, lo que te acaba de echar para atrás el pleno del Congreso, ¿no? Yo creo que eso, en fin, nos estamos acostumbrando a ver cosas que son bastante, aunque sí se hizo una vez, pero fue unas circunstancias completamente diferentes, ¿no? Los cuatro días de echarse abajo en el pleno, ¿no? Dicho eso, a mí el primer decreto, las medidas contra los desahucios, me parecen bien, ¿no? Las otras me parecen más discutibles, pero al final, a mí lo que me preocupa es que, en fin, que al final se tomen atajos que no técnicamente, a lo mejor no es filibusterismo político, ¿no? Porque no es, se está entorpeciendo la aprobación de una iniciativa, pero se está haciendo lo contrario, ¿no? De una manera, ya te digo, lo permite el reglamento, pero desde luego yo creo que es muy discutible. Eso al margen de del contenido, ¿no? Que eso es otro debate, ¿no? Bueno, pues, en fin, estamos viendo cosas, pues que son, que es lógico que creen mucho debate, porque, en fin, no es lo más habitual en las democracias liberales que las cosas se aprueben así, ¿eh?
1: Bueno, este gobierno ya no se sonroja por nada, no se va sonrojando durante 8 años, no se va a sonrojar por esto. Evidentemente va a utilizar un mecanismo legal, pero ciertamente paraconstitucional, porque la Diputación Permanente está para unos fines que no son estos, y desde luego nada legítimo, porque el presidente del gobierno ha dicho palabras mayores. Claro, si estuviéramos en España y oiríamos que la dijera, pues el presidente de El Salvador, el presidente de Argentina, diríamos, joder, estos populistas, esta gente, tal. No, pero bueno, la dice en España y parece una cosa tan normal que alguien diga que el Parlamento ha legislado contra el pueblo o a espaldas del pueblo. El Parlamento es órgano de representación popular y hay que tener un respeto. El pueblo es una encarnación que hace el presidente de carácter muy populista, por eso digo que cuando oímos a Milei decir el pueblo, cuando oímos a Bukele decir el pueblo, nos sorprendemos y nos llevamos la mano a la cabeza, pero si lo dice un líder progresista parece que no nos debemos sorprender, ¿no? Entonces, esta es una afirmación muy grave, como la de Jesús Montero, pero muy grave, decir que, que como el Parlamento da la espalda al pueblo, al pueblo, ellos que representan al pueblo, el Ejecutivo, por cierto, no representa al pueblo, son los que van a tomar medidas para que el pueblo sea escuchado, el pueblo, esa mayoría social que no existe. Pero la mayoría social se expresa en las urnas. Y ahora mismo podrían decir, oye, es que es un, tenemos un gobierno totalmente respaldado y apoyado y en las encuestas y a nivel europeo y los líderes europeos y en el mundo, pero eso no es cierto, no está respaldado ni apoyado. Es un gobierno frágil, lleva muchos años siendo frágil, 4 años sin aprobar presupuestos, sin conseguir mayorías parlamentarias, gobernando por decreto. Entonces no puede encarnar nunca al pueblo, es imposible que encarne al pueblo. Entonces me parece que vuelve a ser, y esta va a ser una de las muchas que vamos a tener a lo largo de estos 2 meses que nos quedan.
3: Marta. Bueno, yo creo que era el nuevo intento, ¿no?, de pasar los decretos o en casi su totalidad, ¿no?, hasta donde conocemos del contenido, a los que fueron, a los que decayeron el viernes pasado en el pleno del Parlamento, son una, sobre todo una manera de mantener el debate público sobre la vivienda, es decir, seguir alargando la conversación, son una manera de seguir teniendo el marco de la vivienda y la política de la vivienda unos cuantos días más, que una vez, digamos, leído cuáles fueron las reacciones, sobre todo a cómo decayeron los gobiernos, los decretos, o por ejemplo la encuesta que vosotros mismos, vuestro medio público la semana pasada, de cuál era la opinión sobre medidas que algunas parcialmente recogen estos decretos, de limitación del mercado del alquiler, paralización de desahucios, etcétera, entiendo que hayan interpretado que tiene una amplia base social, que efectivamente alguna de estas medidas así lo expresaba este sondeo y que ha creído oportunamente de llevarlo a la Diputación Permanente precisamente para alargar un poco ese marco de conversación.
2: ¿Qué pensabais de esos decretos? Porque claro, se hablaba de los 2 decretos, de uno sí, uno no, uno que era más flojo, uno que era un poquito más fuerte. Ahora han hecho algunos cambios. ¿Qué pensáis de esos decretos?
3: Bueno, yo creo que los decretos son insuficientes de acuerdo a al calado de la emergencia que tenemos, que es una crisis profunda de acceso a la vivienda y que por lo tanto son medidas, bueno, por un lado literalmente temporales, su actuación tiene limitación de un marco temporal muy escaso y que desde luego no puede sustituir a una política de vivienda profunda, que es lo que desde luego no hemos visto en la última legislatura.
1: Totalmente de acuerdo con Marta, totalmente escasos y además no atacan la raíz de los problemas. En el caso, por ejemplo, de los fondos buitres, tiene un país en el que se pueden reflejar, cuya legislación, por cierto, sigue en vigor, pero es una legislación kirchnerista, pues ha gustado siempre mucho el kirchnerismo, que es que ni las empresas pueden tener un volumen determinado de viviendas que sean viviendas para alquiler, ni las capitales extranjeros, no se puede. Entonces esto sería muy fácil, o sea, esto de cuando hablan de los fondos buitres y no sé qué y tal, pues es que es muy fácil, usted no quiere, muy sencillo, empresas con capital extranjero, viviendas que sean para residencia, no puede tener más de 5, de 7, de 4, o por volumen, más de 2 millones, etcétera. O sea, hay muchas formas de restringir todo esto, con la ley, haciendo, legislando, ¿no? Lo que pasa es que nos vamos siempre a estas cosas que son mucho más populistas y que no van a resultado. Es como ahora que va a invertir unos decretos, parece ser que se va a invertir 10.000 millones en promoción de vivienda pública. Bueno, han tenido 8 años para hacerlo, además no sé dónde piensan sacar el suelo para esos 10.000 millones, si es que eso piensan regalar a su ayuntamiento, en fin, son todas cosas que al final no atocan la raíz de los problemas y solo mantienen encendida la llama, pero no va a haber ninguna solución. Las soluciones en tema de vivienda deben ser radicales y drásticas, pero radicales y hasta además con un objetivo claro, dentro de 4 o 5 años tiene que haber X, lo que sea, yo no soy especialista, pero 300.000, 400.000, 500.000 viviendas sociales, tantas para compra, tanto para alquiler, tiene que haber regulación de los ayuntamientos, de cómo tienen que elegir los ayuntamientos, el suelo público, tiene que ser realmente, y eso se hace como en los países de nuestro entorno, con un acuerdo entre el gobierno y la oposición.
0: Pues que en este caso es que ni siquiera ha habido acuerdo dentro del mismo gobierno, por eso hay 2 decretos, un decreto lo ha hecho el Pedro Sánchez, de la parte socialista, y la otra parte la ha hecho Sumar, el segundo, ¿no? Entonces, un asunto que exige un pacto de Estado, un pacto amplio de las fuerzas políticas mayoritarias, no se está dando en este caso, ¿no? Pues fíjate que nos estamos acostumbrando a ese tipo de anomalías, que es que ni siquiera hay una posición unitaria, ¿no?, por parte del gobierno, y bueno, pues se vota por distintas circunstancias, ¿no?
1: Bueno, Alberto, para... espérate cuando gobierne el PP y vos.
0: No, no, por eso, digo que yo soy un poco pesimista con el panorama que vislumbro que puede salir de las urnas. Porque va a haber un gobierno, por un lado del Partido Popular, con un Vox crecido, hacia posiciones más radicales y en algunos casos involucionistas en algunas, en el modelo autonómico, en determinados asuntos, o una repetición de un Partido Socialista sin partidos a su izquierda y tiendo a gobernar otra vez con el apoyo de los independentistas, ¿no? O sea, eso me parece que ha sido, bueno, no ha sido, no, a mí no me parece que sea un horizonte, en ninguno de los dos casos, uno puede ser peor que el otro, yo eso no discuto, ¿no? Pero los dos me parecen tremendos, ¿no? Creo que el país necesita un gobierno estable con un apoyo parlamentario, ¿no? Podemos seguir otros 4 años más en esa situación. Pero claro, eso depende del voto, ¿no? Eso no del deseo particular de una persona, ¿no?
2: Parece complicado esa estabilidad en el gobierno, salga lo que salga.
3: Sí, con todo, y mirando de nuevo a la política de vivienda, es decir, precisamente que han llegado decretos tan insuficientes, tan claramente insuficientes de acuerdo a la magnitud del problema, dice mucho también de la inestabilidad de la legislatura. Es decir, no creo que medidas mucho más ambiciosas que hablaran de gravar segundas y ulteriores propiedades, limitación de los precios, etcétera, hubieran reunido el consenso de las fuerzas parlamentarias de la derecha cuando ni siquiera han sido capaces de votar el segundo decreto.
0: Claro, fíjate, yo creo que hemos llegado a un nivel de polarización tal que a los partidos mayoritarios al final les perjudica llegar a acuerdos entre ellos, ¿no? O sea, beneficia a quien está en los extremos. Y claro, que hemos llegado a una situación que cuando lo deseable sería el acuerdo entre PP y PSOE en muchos asuntos, pues eso no lo pueden hacer.
2: Eso es. Marta, Ismael, Alberto, nos quedamos sin tiempo. Gracias a los tres por esta tertulia del miércoles y a ustedes hasta mañana. Adiós.
16: Son las 2, la 1 en Canarias. 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
18: ¿Qué tal? Buenas tardes. Esta es la fecha, 11 de noviembre, huelga general a 2 días del inicio oficial de la campaña electoral en España. La fecha la van a ratificar los sindicatos esta misma tarde en una movilización alentada por el problema de la vivienda y que el gobierno, aunque pueda parecer contradictorio, ve con buenos ojos. Bolaños, esta mañana con Aymar.
19: Sin duda, yo comparto las reivindicaciones de esa huelga que van a convocar los sindicatos. Claro que la comparto. Claro que en España hay un problema con la vivienda de acceso, para no solo para personas jóvenes, que es donde siempre ponemos el foco, no, para prácticamente la totalidad de la sociedad, ¿no?
18: Una convocatoria que desata el recelo de la derecha y de la patronal y una movilización social a la que el PSOE fía buena parte de su futuro electoral en las urnas. Estefanía Salvatierra, ¿qué tal? Muy buenas tardes.
20: ¿Qué tal? Buenas tardes. Los sindicatos ultiman el 11 de noviembre como fecha para la huelga general. Lo confirmaban fuentes sindicales a la SER y también el propio Pepe Álvarez, secretario general de UGT en Televisión Española.
21: Nosotros vamos a sumarnos el día 11 tal y como han venido situándonos todos estos colectivos con la convocatoria de una huelga general.
20: Lo que estaba claro es que la huelga general sería antes del 13 de noviembre, día que empieza la campaña electoral. A última hora de la tarde está prevista una reunión entre UGT, Comisiones Obreras, el Sindicato de Inquilinas y otros sindicatos del país para cerrar y lanzar la convocatoria oficial.
18: Huelga general, por tanto, el 11 de noviembre. Lo que todavía no tenemos de momento es la fecha en la que la Diputación Permanente del Congreso va a convalidar el primero de los dos decretos sobre vivienda que ayer aprobaba el Consejo de Ministros, el decreto antidesahucios o decreto Mari Carmen, que saldrá adelante con los votos del PNV, que ha confirmado que votará sí. Bolaños, también aquí en la SER, ha retratado el dibujo de estos primeros días de precampaña electoral. El ministro de Justicia dice que el PP alienta bulos como el del voto por correo para no hablar del principal problema de los españoles.
19: No sé muy bien a quién se dirigen, quizá a terraplanistas, pero realmente hay no existe ningún problema, pero el PP está hablando de eso. ¿Para qué? Para que no se hable de programa, para que no se hable de lo que sí afecta a las personas. Entonces, ellos hablando del voto por correo y de patochadas varias, pero a otro perro con ese hueso.
18: Patochadas, dice Bolaños, bulos como el del voto por correo al que se acaba de referir ahora mismo Feijóo desde Ceuta.
22: Lo que vamos a hacer es llamar a una movilización, llamar a un voto masivo. para que haya un gobierno muy sólido. Y lo que vamos a hacer en los próximos días es proponerle a la Junta Electoral Central algunas medidas adicionales para incrementar la garantía del voto por correo.
18: Y aferrándose precisamente a ese bulo que alentó el primer día Isabel Díaz Ayuso, pidiendo ahora más garantías sobre el voto por correo a la Junta Electoral, como si no existieran garantías suficientes ya. Desde Ceuta, Quinto Viaje, como digo, a la ciudad autónoma, líder del Partido Popular, ha puesto de nuevo el foco en la crisis vivida este verano allí en la ciudad autónoma y también a la gestión del Ejecutivo. Feijóo defendiendo una ley de extranjería más dura.
22: Ceuta será la primera carpeta en la mesa del Consejo de Ministros. Es que la única solución que tiene esta situación es que los 15.000 se vayan de Ceuta y se vayan de España. Esa es la única solución.
18: A la media recopilamos reacciones, tomamos el pulso al proceso para elegir candidato en el Frente Amplio, la antigua Sumar, y nos interesamos por el futuro de Puigdemont, que parece que hará las maletas después de las elecciones. 2:04 p.m. precisamente desde Cataluña tenemos una última hora, tercera víctima mortal por las lluvias de estos últimos días. Allí ha sido localizado el cuerpo de un hombre sin vida muy cerca de Barcelona. Esta persona había quedado atrapada en el interior de un vehículo que circulaba por un túnel. Radio Barcelona, Martí Oliver.
5: Lo han encontrado unos trabajadores de mantenimiento que estaban realizando tareas para extraer el agua de un paso subterráneo de la población que se encuentra en una de las zonas más afectadas por las lluvias de los últimos días. Los Mossos han recibido el aviso alrededor de las 11 de la mañana y por ahora todavía están intentando identificar al fallecido para poder comunicárselo a su familia. A la espera de los resultados de la autopsia, no hay indicios de que se trate de una muerte criminal y también descartan de entrada que el fallecido esté relacionado con los dos desaparecidos, que hay uno de ellos menor.
18: A las 2:30 también estaremos con Nuria Garrido en la frontera de Gaza. Tenéis sus vídeos en cadenaser.com y se cumplen 3 años de los atentados de Hamas que desataron el genocidio de Israel.
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18: Y con más cosas de este miércoles, Toñi Fernández, ¿qué tal? Muy buenas tardes.
6: Muy buenas. La Organización Mundial de la Salud reclama a Rusia información transparente después de que los medios de ese país alertaran sobre un segundo caso de peste tras un accidente en el instituto que estudiaba ese virus letal en Siberia. Y en Hora 14 hablaremos del primer libro de Isabel Díaz Ayuso, que verá la luz justo después de las elecciones y donde repasa su infancia, su trayectoria y parte de su vida personal. Escrito, dice, gracias a una mudanza.
18: 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El tiempo, Jordi Carbó.
7: La lluvia va a menos, pero no desaparece del todo. De hecho, mucha atención las próximas 36 horas aproximadamente en toda el área de influencia del Cantábrico. Acumulaciones de más de 80 litros por metro cuadrado en muchas poblaciones con momentos de lluvia torrencial. También esta tarde, nuevas tormentas en el interior de la península, también en los Pirineos, pero cada vez más aisladas, pero aún así todavía descargarán con intensidad. Hoy, temperaturas todavía altas bajarán de manera apreciable en los próximos días.
18: Con la producción de Minerva Marcos y con Elena Sánchez y Carlos Nicolás en el control de sonido. Son las 2:05 p.m.
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23: ¿Qué tal? Buenas tardes. Esta noche hay derbi Cartagena y Real Murcia frente a frente en el Cartagonova. Rivalidad, tensión y mucho en juego, aunque esta vez con una anomalía importante. Faltará la afición grana en las gradas. Casi al mismo tiempo comienza otro partido bastante más largo, el de las elecciones del 29 de noviembre. Aquí también hemos salido fuertes. López Miras acusa a los sindicatos de querer influir en la campaña con una huelga general y carga contra Sánchez por los decretos de vivienda que se quieren aprobar en Diputación Permanente. Desde el PSOE, Francisco Lucas acusa al Partido Popular de poner en duda el voto por correo y plantea las elecciones como una elección entre derechos y privilegios. Ni siquiera ha empezado oficialmente la campaña y el tono ya parece de derbi. La diferencia es que en el fútbol hace falta dos equipos enfrentados para que haya espectáculo. En política, los ciudadanos quizá necesiten menos enfrentamiento y más respuestas. Esta noche, al menos en el Cartagonova, sabremos quién gana. Es miércoles 7 de octubre, con cielos despejados, bastante despejados a esta hora después de las lluvias de la noche. 28 grados en Murcia, 27 en Cartagena, Lorca y Cieza, 26 en Águilas y Mula, 23 grados en Caravaca y Jumilla, 21 en Yecla. Con Pedro Egea en el control de sonido, arrancamos Hora 14.
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23: Pues lo dicho, empezamos con el derbi, el Fútbol Club Cartagena y el Real Murcia, que se dan cita esta noche en un derbi marcado por la ausencia de la afición grana. Va a ser a las 8:30 en el Cartagonova, aunque desde las 8 lo damos en Carrusel Deportivo Región de Murcia. Vamos en primer lugar a Cartagena. ¿Cómo se vive este derbi, Javier Paredes?
26: Buenas tardes, Ruth. Ya restamos las horas para que eche a rodar el balón en el Estadio Municipal Cartagonova, un estadio que presentará una gran entrada. Más de 9.000, cerca de 10.000 entradas son las que se han vendido hasta el momento. Buena entrada, buena respuesta por parte de la afición del Cartagena en un partido que empezará a jugarse mucho antes, desde las 4:30. Los aficionados del FC harán previa en la Plaza San Francisco, después harán un corteo al estadio, allí recibirán al equipo y dentro tendrán preparado un gran tifo. El FC, por su parte, los de Íñigo Vélez llegan al partido con pocas bajas. Vuelve Jan Jules después de sanción. Abdelá ha entrado en dinámica y parece que entrará en convocatoria, y quien no estará, eso sí, será Alex Guti para el partido de esta tarde a las 8:30 en el Cartagonova.
23: ¿Y cómo se vive aquí en el otro lado del puerto de la cadena, en Murcia? Cuéntanos, Victorio de Aro, muy buenas.
27: ¿Qué tal, Ruth? Muy buenas. Pues con mucho ambiente, muchas ganas y miles de personas que van a estar acompañando y despidiendo al equipo en el Estadio Enrique Roca, eso de las 5 de la tarde, donde la expedición de Sergi Guilló parte al Cartagonova. Lo van a hacer con bajas, sin Juan Tortuño, que aún no ha podido debutar el delantero yeclano. Tampoco puede estar en la convocatoria Use Diao, el extremo sub-23, con problemas físicos para al menos 2-3 semanas de baja. Veremos a ver, porque llega renqueante, cansado, casi exhausto la plantilla pimentonera, con varios jugadores tocados, y eso va a depender y va a marcar finalmente en el último entrenamiento de ayer, definir por tanto el esquema de un Sergi Guilló que es prudente, pero que sabe que esta victoria, en el caso de conseguirla esta noche, puede encauzar el coliderato en este momento en el grupo 2 de la Primera Federación.
23: Eso es una excusa, Victorio, que lo sepas.
27: Yo tengo que prepararla por si acaso.
23: Bueno, hoy SER Deportivo Regional, ¿no? 3:20 de la tarde.
27: Tenemos goleadores del pasado, uno en cada equipo, o sea que esperamos que sea un partidazo en torno a la gran cita que desde las 8 vamos a contar en la cadena SER.
23: Carrusel Deportivo desde las 8 a través del 1602 y 1260 de onda media, la app de la SER y el canal de YouTube. ¿No es así? Con Victorio de Aro, Rubén González y Javier Paredes.
27: Perfecto.
23: Pues ya está, lo contamos.
27: Adiós.
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23: Entramos de lleno en la crónica política. Los partidos de la región de Murcia aceleran la renovación de sus candidaturas para las elecciones del 29 de noviembre. El adelanto electoral obliga a PP, PSOE y Podemos a reorganizar sus listas, donde se esperan relevos significativos. Ana González.
0: La convocatoria anticipada de elecciones está obligando a los principales partidos de la región a redefinir en pocas semanas sus candidaturas. La confección de listas apunta a una renovación significativa de la representación murciana en el Congreso y el Senado, aunque los partidos aún no han oficializado todas sus candidaturas y existen nombres que están descartados. Lo han hecho, por ejemplo, las diputadas del Partido Popular, Isabel Borrego y Violante Tomás. El PP no tiene establecido aún su calendario, que se definirá mañana tras la reunión de la Junta Directiva Nacional. En cuanto al PSOE, ya activó anoche el proceso de elaboración de las candidaturas. Sobre la confección de las listas, el secretario general, Francisco Lucas, ha dicho que el partido se encuentra en su proceso interno y, preguntado por si María González podría ir de cabeza de lista, Lucas insiste en que se conocerá en los próximos días.
1: Hasta el martes día 13, las diferentes agrupaciones del Partido Socialista están realizando asamblea proponiendo diferentes candidatos y candidatas. Será el propio partido quien tome esa decisión y, por tanto, en los próximos días sabremos quién es esa persona que lidera las listas tanto al Congreso de los Diputados como al Senado.
0: Y uno de los cambios más relevantes afecta a Podemos. Javier Sánchez Cerna, que ha sido diputado 11 años en el Congreso, ha dado un paso al lado y abandona la primera línea política. De momento, dice Podemos, que los calendarios se establecerán a nivel nacional y, por lo tanto, de momento aquí en la región no se conoce.
23: Hoy López Miras ha acusado a los sindicatos de intentar influir en la campaña con la convocatoria de huelga general. Rafa de Paco.
2: El presidente regional cuestiona que se convoquen tras 8 años de gobierno de Sánchez y acusa al Ejecutivo de intentar aprobar por la puerta de atrás los decretos de vivienda.
3: Convocar una huelga general 48 horas antes de una campaña electoral para que incida, ¿no? Convocar después de ocho años una huelga general para reivindicar el acceso a una vivienda cuando lleva 8 años gobernando Pedro Sánchez, cuando lleva 8 años este gobierno, cuando este gobierno ha legislado, que 8 años después, ahora, antes de la campaña electoral, pretendan convocar una huelga general. ¿Contra quién? ¿Para qué? ¿Y por qué? Van a tener que dar muchas explicaciones, porque, como digo, llega el momento de la verdad. El 29 de noviembre va a ser el momento de la verdad y aquí tienen que quitarse la máscara todos.
23: El PSOE regional, por su parte, ha tachado de indecente que el Partido Popular cuestione el voto por correo.
2: Francisco Lucas llama a una participación masiva el próximo 29 de noviembre y advierte de que ese día los españoles deciden entre derechos y privilegios.
1: Me parece indecente e irresponsable las declaraciones del Partido Popular poniendo en duda el sistema, que no es otra cosa que poner en duda el Estado de Derecho y poner en duda la democracia en sí mismo. Por tanto, también pone de manifiesto el nerviosismo dentro de la fila del Partido Popular, que ya se está poniendo la venda antes de la herida.
23: Y la Guardia Civil asegura que la principal presión en las costas de la región no está en el narcotráfico, sino en la llegada irregular de inmigrantes. Lo ha dicho el coronel Francisco Pulido, que defiende que los medios actuales son suficientes y recuerda, eso sí, la reciente interceptación de 2 lanchas de alta velocidad. Paqui Pérez.
4: La Guardia Civil sostiene que el principal desafío operativo en las costas de la región no es el narcotráfico, sino la llegada irregular de inmigrantes. Así lo ha dicho el coronel de la quinta zona, Francisco Pulido, al ser preguntado por las denuncias de la Asociación Jucil sobre la falta de medios para combatir el tráfico de drogas.
12: La mayor incidencia que estamos teniendo es relacionada con las entradas de inmigrantes ilegales. La incidencia del narcotráfico, ya les puedo asegurar, que es muy reducida, afortunadamente, en nuestra región y que no tiene para nada comparación con otras zonas geográficas de la península, afortunadamente.
4: Preguntado por la capacidad de las patrulleras para perseguir embarcaciones rápidas, Pulido dice esto.
12: Hace aproximadamente 3 semanas hubo una interceptación en el mar de 2 embarcaciones de alta velocidad y se consiguió detener a los 2 patrones.
4: Un ejemplo que, según el coronel, demuestra que los medios marítimos de la Guardia Civil están preparados para realizar labores de vigilancia e interceptación en la costa murciana.
23: Nos vamos a Fruit Attraction. Ayer, tras las declaraciones del presidente de la región de Murcia sobre el trasvase Tajo Segura, ha contestado Hugo Morán, acusando a López Miras de mentir sobre el recorte del trasvase.
2: El secretario de Estado de Medio Ambiente responde en sus redes sociales que los datos son públicos y sostiene que se han garantizado los caudales caudales ecológicos del Tajo y el agua en el Segura.
23: Y la tecnología agrícola dispara sus exportaciones un 12,4% este año. El equipamiento de riego lidera el crecimiento y consolida la región como la cuarta provincia exportadora de España en tecnología para el campo. Nos vamos a Fruit Attraction, Juanjo Asensio.
5: Estos son algunos de los datos que hoy ha aportado en Fruit Attraction el consejero de Agua, Agricultura, Ganadería y Pesca, Joaquín Buendía. La tecnología agrícola desarrollada en la región de Murcia sigue ganando peso en los mercados internacionales. Así, en los primeros meses de este año, las exportaciones de maquinaria agrícola, de sistemas de riego, protección de cultivos o equipamiento ganadero llegaron casi a los 65 millones de euros, un 12,4% más que en el mismo periodo del año anterior. El principal motor de este crecimiento ha sido el equipamiento de riego, cuyas ventas al exterior aumentaron un 45,9% y ya representan casi la mitad de todas las exportaciones del sector. El consejero de Agricultura, Joaquín Buendía, destacaba así en esta feria que la Comunidad de Murcia no solo es referente en producción agroalimentaria, sino también en el desarrollo de tecnología avanzada para el campo. Con estos datos, la región de Murcia se consolida como la cuarta provincia exportadora de nuestro país en tecnología agrícola, con Europa y América como principales destinos de sus productos. Estos datos reflejan asimismo la creciente proyección internacional de la industria auxiliar agraria de la región, que ha convertido la innovación y la eficiencia en sus principales señas de identidad, un sector que exporta conocimiento, tecnología y soluciones para la agricultura de todo el mundo.
23: El Mar Menor responde bien al calor intenso y a la falta de precipitaciones que hemos tenido este verano en la región.
2: La consejería renueva la web del canal del Mar Menor para hacerla más accesible a la ciudadanía y que recoja de forma ordenada los datos científicos para así mejorar también la investigación. El consejero Juan María Vázquez.
6: Mar Menor ha tenido una respuesta en todos los parámetros que identificamos dentro de los rangos que no nos han hecho prever en ningún momento que pudiera haber ningún tipo de crisis.
23: Y los vecinos de Portmany, que temen que un posible cambio de gobierno vuelva a retrasar la regeneración de la bahía. Teresa García.
7: No es una hipótesis a lo loco, Ruth, porque ya ha ocurrido otras veces y eso es lo que se teme. María García, de la Liga de Vecinos de Portmany. Precedentes hay.
13: Siempre que ha habido cambios de gobierno ha habido un retraso en los planes que tuviera el gobierno anterior. Si hay cambios, esperemos que sean más receptivos, que la cuestión se pueda resolver de manera que los vecinos estemos contentos, que la administración también.
7: Otra vez reuniones, nuevo proyecto, en fin, incertidumbre con lo que pueda pasar y con la respuesta definitiva del proyecto que debería dar el Miteco más pronto que tarde, tras incorporar las nuevas evaluaciones ambientales, aunque los vecinos no esperan nada.
13: No esperamos tampoco nada, esperamos más de lo mismo, porque es que incluso ha llegado a decir que la opción siempre ha sido sellado y continúa siendo sellado.
23: Y Comisiones Obreras convoca una concentración en Murcia por el bloqueo del convenio de las conservas vegetales.
2: Los trabajadores protestarán este jueves ante la patronal agrupal en plena convocatoria de la huelga estatal del sector.
23: Y Podemos denuncia que el gasto en conciertos sanitarios privados duplica lo presupuestado.
2: María Marín pide explicaciones al gobierno regional y vincula las derivaciones a la sanidad privada con casos de corrupción en el sistema sanitario.
23: 2 y 20, seguimos.
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23: Y comenzamos en Jabalí Nuevo y Jabalí Viejo, cuyos vecinos han paralizado las obras de la fábrica de la pólvora. Decenas de residentes se han concentrado junto al camino cerrado y exigen al Ayuntamiento de Murcia que paralice todos estos trabajos.
2: Está paralizada, están en no solo 9 horas, desde el pasado mes de septiembre. Ambas pedanías, durante la concentración, varios participantes han zarandeado las vallas instaladas a la zona al grito de "esto es ilegal", mientras los operarios continuaban los trabajos. La movilización se produce tras la asamblea vecinal celebrada el pasado domingo en Jabalí Viejo, donde los asistentes acordaron dar un plazo de 5 días al Ayuntamiento de Murcia para atender su reivindicación. Según José Francisco Navarro, el que fuera pedáneo de Jabalí Viejo, los vecinos quieren que pare la aberración de cerrar un pase natural entre dos pedanías. Los vecinos reclaman una reunión con la alcaldesa Rebeca Pérez antes del viernes para trasladar su rechazo a un proyecto que consideran impulsado sin contar con la opinión de los residentes afectados. Navarro dice que no se oponen a la ampliación, pero pide que se haga en otro sitio.
14: Mire, se privatizó la fábrica de la pólvora, esos 400 puestos de trabajo llevan dando vueltas en esto, pero después los vecinos tampoco vemos esa realidad. Y por otro lado, que son 60 millones de inversión que pueden venir muy bien al municipio de Murcia. Pero bueno, que la hagan en otro sitio. Nosotros no nos negamos que la empresa crezca. No nos negamos que se mejore la seguridad. Pero siempre una mesa de diálogo entre las dos partes y se abre todo tipo de cuestiones. Como por ejemplo la contaminación acústica cuando prueban la pólvora, que esto parece que va a estallar el pueblo.
2: Los manifestantes denuncian que el cierre del camino les obliga a llevar a cabo desplazamientos más largos entre ambas pedanías y sostienen que las rutas alternativas no ofrecen las garantías de seguridad que justificaron la restricción del paso.
23: Otra protesta, la de los médicos, que se van a concentrar en Llano de Brujas tras un nuevo episodio violento ocurrido en el consultorio de Santa Cruz. El Observatorio contra la Violencia a Sanitarios reclama más seguridad después de que una paciente reincidente arrojara al suelo un ordenador, un teléfono y otros objetos de la consulta.
2: Los hechos se produjeron el pasado 28 de septiembre, cuando una paciente acudió al consultorio para exigir una baja médica. El facultativo le explicó que su autorización correspondía al Instituto Nacional de la Seguridad Social. Según denuncia el observatorio, la mujer reaccionó de forma violenta y comenzó a arrojar al suelo distintos objetos de la consulta, provocando una situación de tensión entre trabajadores y pacientes. El observatorio asegura que la misma paciente ya había protagonizado otro incidente con este médico en abril. Los profesionales advierten además de que el consultorio de Santa Cruz, por sus reducidas dimensiones, carece de medidas de seguridad y de vías para escapar ante este tipo de situaciones. Por ello, reclaman al gobierno regional más prevención con vigilantes de seguridad, cámaras o consultas con doble puerta. La concentración está convocada para el viernes 9 de octubre a las 9 de la mañana en la puerta del centro de salud.
23: También la disolución de las Cortes lleva a los médicos a cancelar los paros previstos contra el Estatuto Marco.
2: El sindicato CESEN señala que estaban hablando con los grupos parlamentarios y con el fin de esta legislatura prefieren esperar a retomar esos contactos después de las elecciones. La presidenta en Murcia es Virginia Izura.
8: El desconvocar los paros actualmente no significa que cesemos en el conflicto a nivel nacional. Este conflicto sigue abierto y vamos a seguir reivindicando todos nuestros objetivos, como son el estatuto propio, la mesa de negociación.
23: Y hablamos de un suceso. 7 detenidos por secuestrar y agredir a un hombre en Molina de Segura. El origen de los hechos estaría relacionado con una deuda derivada del tráfico de drogas.
2: La víctima ha sido localizada y liberada por los agentes, que además han desarticulado dos puntos activos de venta de sustancias estupefacientes en esta localidad. La investigación policial se inició el pasado 28 de septiembre después de que un testigo de los hechos acudiera a dependencias policiales y advirtiera de que un hombre se encontraba retenido contra su voluntad. La víctima había sido captada mediante engaño días antes, cuando se encontraba en un salón de juegos de Alguazas y fue trasladada por la fuerza hasta Molina de Segura.
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23: El patio de crucero centra la nueva fase de recuperación del Castillejo de Monteagudo. Un equipo de 23 profesionales trabaja en el antiguo palacio de Ben Marchanis para sacar a la luz sus estructuras originales y descubrir posibles nuevos muros, accesos y elementos históricos.
2: En el patio de crucero se están retirando manualmente los morteros contemporáneos que cubren las estructuras históricas de la balsa y los muros. Un proceso minucioso que permitirá estudiar los elementos originales y determinar si aparecen nuevos muros, vanos o antiguos accesos al patio.
23: Y el Partido Socialista pide al gobierno del Partido Popular que haga un estudio de cuántos árboles que plantan sobreviven en Murcia.
2: La concejala Ainhoa Sánchez ha asegurado que el informe de Ecologistas en Acción pone cifras a una situación que habían advertido en barrios y pedanías del municipio.
19: Solo en el barrio de La Paz
15: existían más de 200 alcorques vacíos, y hace unos días también denunciamos que una plantación que se hizo en diciembre en la pedanía de Guadalupe, de casi un centenar de árboles que se plantaron, pues solo sobreviven 10.
23: Y en Alcantarilla se lanza una campaña para mejorar la convivencia con las colonias felinas.
2: El ayuntamiento quiere dar a conocer cómo se gestionan los gatos comunitarios y la labor que llevan a cabo los voluntarios autorizados.
23: Y Lidia Bosch, Luarna Lubre y la música de Mike Oldfield van a protagonizar la Semana Cultural en Murcia.
2: El 40 aniversario de Luarna Lubre, la danza de Óbito y varias propuestas de teatro completan la programación de los espacios escénicos municipales.
23: Francisco García Jiménez ha resultado ganador del certamen Crea Murcia en la categoría de literatura.
2: Por su obra Paloma Buena, con un premio dotado con 2.000 euros.
23: Y hablamos también de Murcia, que recorre los 182 años de historia de la Guardia Civil a través de una exposición fotográfica que se puede visitar ya en los Molinos del Río.
2: La muestra reúne más de 40 imágenes históricas y podrá visitarse gratuitamente hasta el 19 de octubre. La presentación ha estado el coronel de la Quinta Zona, Francisco Pulido.
19: Se trata de una exposición que contabiliza un total de 33 paneles, más de 40 referencias fotográficas que al mismo tiempo nos proyectan una realidad de la institución, una realidad social de nuestro país muy diferente a la que tenemos hoy.
2: El delegado del Gobierno, Francisco Lucas, por su parte destaca que la exposición permite comprender la contribución de la Benemérita a la historia del país y ha animado a los murcianos a visitarla. Va a estar abierta hasta el 19 de

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1: 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Gracias, Rubén. Sigue Hora 14. Buenas tardes.
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3: 2:30, 1:30 en Canarias. Ahora vamos con la política, con los bulos de esta precampaña, con Feijóo poniendo en duda las garantías del voto por correo, es decir, otra vez Ayuso le marca el paso al líder del PP, con la huelga general convocada ya para el día 11 de noviembre, pero antes un espacio obligado para Gaza. 3 años y 75.000 muertos después. El 7 de octubre del 23, Hamás asesinó a 1.200 personas en un atentado que puso en evidencia la seguridad israelí y que desató un genocidio contra la población civil de Gaza. Hoy, 3 años después, ni ha llegado la reconstrucción soñada por Donald Trump, ni el alto el fuego es realmente un alto el fuego. Nuria Garrido, corresponsal de la SER, ¿qué tal? Muy buenas tardes.
4: ¿Qué tal? Muy buenas tardes.
3: Nuria, tú has estado en un punto muy próximo a la frontera entre Israel y Gaza. Creo que has llegado hasta allí, pero la policía te ha echado de ese lugar. Eso sí, has podido comprobar durante las últimas horas que lo de alto el fuego es un acuerdo en un papel y punto, ¿no?
4: Sí, estábamos a tan solo 400 metros de Gaza y a primera hora de la mañana hemos visto cómo Israel lanzaba nuevos ataques. Y las siguientes horas lo que hemos visto y escuchado han sido el sonido de los drones israelíes, que era constante. Ese sonido que no sé si se puede apreciar, sí, pero son los drones israelíes. Desde el punto en el que yo me encontraba, Casal, era un kibutz israelí. Se veía perfectamente la destrucción que ha causado Israel durante estos 3 años contra Gaza. Edificios enteros arrasados, escombros. Es un paisaje desolador que contrastaba con la imagen de normalidad que ya hay en la mayoría de los kibutz que jamás asaltó. Como has dicho, la policía me ha pedido que me fuera de ese lugar. Y recordemos que el gobierno de Netanyahu sigue impidiendo a los periodistas entrar de forma independiente en Gaza.
3: La transparencia, que no es el fuerte de Netanyahu, Nuria. Este aniversario es el tercero, pero no es uno más, porque Netanyahu tiene elecciones próximamente y ahí se va a medir, ¿no?, su responsabilidad política en la gestión y también en la respuesta que ha dejado seriamente tocada la imagen de Israel en el mundo.
4: Sí, Netanyahu se juega su continuidad en las próximas semanas y de momento las encuestas no le garantizan la victoria. Los resultados están muy ajustados y está aprovechando este 7 de octubre, que recordemos representa el mayor fracaso de seguridad en la historia de Israel, para sacar pecho de su gestión, pese a que tampoco ha logrado acabar con Hamás. Recordemos que Hamás sigue teniendo poder dentro de la franja de Gaza, un 40% del territorio. Y en estos 3 años, además, Netanyahu, por ejemplo, no ha pedido públicamente perdón a las víctimas y se ha opuesto a la creación de una comisión de investigación para esclarecer lo ocurrido. También en estas últimas semanas hemos contado aquí en la SER que han ido saliendo informaciones que señalaban que Netanyahu supo de estos ataques previamente y no avisó a ningún alto militar ni a la inteligencia israelí. Ahora, Casal, habrá que ver si los israelíes en las próximas elecciones van a castigar a Netanyahu y si se forma un gobierno alternativo con apoyo de los partidos árabes, o sigue manteniéndose en el poder este gobierno que ha sido el más radical y ultraconservador de la historia de Israel.
3: Además, Nuria, cuídate. Podéis ver los vídeos que nos está enviando Nuria desde la frontera, Nuria Garrido, en cadenaser.com. 2:33. ¿Abrió fuego Ayuso el pasado lunes?
5: Por supuesto, yo le pido a todo el mundo que ni se le ocurra votar por correo. Sí, soy consciente de que el presidente del Partido Popular, Alberto Núñez Feijóo, está muy pendiente de la adulteración.
3: Su partido no la desautorizó, ella misma se ratificó en su bulo, y en el Partido Popular hay quien vio hasta bien que la gente dude de las dudas que genera el propio Partido Popular con sus bulos.
6: Por tanto, el Partido Popular entiende que haya millones de

0: españoles que puedan tener dudas sobre el voto por correo. Por tanto, nosotros lo que le decimos a la gente es que lo primero es que hay que votar y que el que tenga dudas que vote en urna.
1: Feijóo ha permanecido callado hasta hoy. ¿Ha desautorizado a Ayuso? La respuesta es no. Julia Molina, ¿qué tal? Muy buenas tardes.
2: Hola, buenas tardes.
1: Bueno, Feijóo, que recordemos, fue presidente de Correos en su día, pide a la Junta Electoral que refuerce las medidas sobre el voto por correo. No se fía y, aunque no existe ninguna duda, le compra el bulo a Isabel Díaz Ayuso, que le vuelve a marcar el paso.
2: Sí, tres días ha tardado Feijóo en fijar posición sobre el voto por correo. Esta vez se alinea con Ayuso, siembra dudas sobre el proceso al decir que desconfía de sus directivos y propone que la Junta Electoral imponga medidas adicionales para controlarlo, aunque no da detalles sobre qué tipo de medidas espera ni qué parte del proceso cree que está comprometida.
3: No confío en los directivos de Correos. Y lo que vamos a hacer en los próximos días es proponerle a la Junta Electoral Central algunas medidas adicionales para incrementar la garantía del voto por correo.
2: Palabras del líder del PP después de que su portavoz nacional dijese ayer que el proceso era garantista. Feijóo, sin embargo, se suma al ala más dura, al que alimenta las dudas y repite la misma estrategia que siguió en 2023 cuando pidió a los carteros que repartiesen todos los votos. No existían sospechas fundadas sobre el proceso, pero el líder del PP puso el foco ahí. Lo han hecho después en otras citas autonómicas. Siembran la duda sobre el proceso en campaña electoral y abandonan la postura una vez conocen los resultados electorales.
1: Convocatoria electoral para el día 29, convocatoria de huelga para el día 11 de noviembre y una precampaña que se está dibujando así. La izquierda con la vivienda y la derecha alentando los bulos. Decía Bolaños también esta mañana aquí en Hoy por Hoy que el foco tiene que estar precisamente en la vivienda y no en lo que ha llamado patochadas.
4: No sé muy bien a quién se dirigen, quizá a terraplanistas, pero realmente ahí no existe ningún problema. Pero el PP está hablando de eso. ¿Para qué? Para que no se hable de programa, para que no se hable de lo que sí afecta a las personas. Entonces, ellos hablando del voto por correo y de patochadas varias, pero a otro perro con ese hueso.
1: Patochadas varias. El Partido Popular alienta ese bulo del voto por correo, pero tirado también de otros vídeos en redes sociales, como el accidente que sufrió en su día Óscar Puente, o por ejemplo ese tuit de Nuevas Generaciones ayer haciendo comentarios sobre la acampada de Sol tras el chaparrón que cayó en Madrid, escribiendo que por primera vez en días se duchan. A Gamarra todo esto le parecen cosas de las redes sociales.
5: Las redes sociales utilizan un lenguaje que cada uno pues lo puede compartir más o menos, es decir, cada uno es al final, se expresa de una manera u otra y no creo que haya que sacarlo de ese contexto que es al final la coloquialidad de redes sociales y sin más, ¿no?
1: Sin más. Bueno, este es el ambiente, justo en la mañana en la que hemos conocido la fecha de la huelga general, que como digo será el próximo 11 de noviembre, al menos es la propuesta del sindicato de inquilinas, que en principio van a aceptar esta misma tarde todos los sindicatos, es decir, huelga general a dos días del inicio oficial de la campaña electoral de las generales del día 29 de noviembre. Estefanía Salvatierra, ¿qué tal? Muy buenas tardes.
6: ¿Qué tal? Buenas tardes. Será a última hora de esta tarde cuando previsiblemente se conozca la convocatoria oficial, pero ha sido el propio Pepe Álvarez, el secretario general de UGT, quien confirmaba la fecha en Televisión Española.
7: Nosotros vamos a sumarnos el día 11, tal y como han venido situándonos todos estos colectivos, con la convocatoria de una huelga general.
6: El 11 de noviembre es también la fecha propuesta por el Sindicato de Inquilinas. Comisiones Obreras, UGT, el Sindicato de Inquilinas y otras organizaciones de todo el país se reunirán esta tarde para ultimar la convocatoria.
1: Una huelga por la vivienda, pero no solo por la vivienda, porque a este clima de agitación social se suman las protestas educativas, las quejas por la gestión de los servicios públicos y también se suma en parte una contradicción. Un gobierno, el gobierno central, respaldando esta movilización, esta huelga. Bolaños esta mañana con Aymar.
4: Sin duda, yo comparto las reivindicaciones de esa huelga que van a convocar los sindicatos. Claro que la comparto. Claro que en España hay un problema con la vivienda de acceso para... No solo para personas jóvenes, que es donde siempre ponemos el foco, no, para prácticamente la totalidad de la sociedad.
1: Una huelga general y una movilización contra la vivienda con los ecos del decreto Mari Carmen, que ya está en vigor, y con las quejas del Partido Popular, que trata de devolver el foco a Ceuta o al bulo del voto por correo. La calle se agita antes de las elecciones. El gobierno se pone del lado de la huelga y fía esa capacidad de movilización de la izquierda su futuro en las urnas. La duda ahora mismo es si la huelga general de ese día 11 triunfa o no, o si termina pinchando, regalando un argumento más para la campaña a la derecha y a la ultraderecha. Por recapitular, Pedro Sánchez anunciaba el lunes la convocatoria electoral. Ayer fue él quien personalmente anunciaba los decretos sobre vivienda, del que saldrá adelante el primero tras la confirmación del PNV de que votará a favor en la Diputación Permanente.
8: Ha habido unas pequeñas correcciones, entendemos que dan mayor seguridad, y en el tema de los desahucios y el tema de delimitar la compra a los fondos llamado buitres, pues también hay otras limitaciones más concretas y se amplía el plazo hasta el 2030 y por lo tanto nuestro voto va a ser a favor de este decreto ley.
1: Maribel Vaquero esta mañana en Hoy por Hoy y tratando de resituar el debate en dos cuestiones. El Partido Popular quiere hablar de Ceuta y también de los casos de corrupción que señalan al gobierno de esto último. Ayer los populares pidieron la imputación del PSOE en el caso Leire. Hoy el juez del caso ERE Europa ha anunciado que cita como testigo a la ministra Sara Hages en Líbana.
9: Y lo hace 6 días antes de las elecciones. El juez cita en total a 11 testigos, entre ellos a Agesen, que en el momento del rescate de la aerolínea pertenecía al órgano que tenía que aprobar el préstamo de 475 millones de euros. También llama al que fue secretario de Estado de Transportes y actual presidente de Correos, Pedro Saura, o al exdiputado Íñigo Errejón, que criticó este rescate en el Congreso. Además, Casal, la Fiscalía ha pedido la absolución de Begoña Gómez en el escrito de conclusiones con el que se cierra la polémica investigación del juez Juan Carlos Peinado. A Gómez le va a juzgar, recordemos, un jurado popular por los delitos de tráfico de influencias y malversación.
1: Todo esto en paralelo a la precampaña y a la campaña electoral. La gran duda ahora mismo es qué hará Rodríguez Zapatero en esta campaña. Fue clave, recordemos, en el 23. Ahora, aunque Sánchez defiende su presunción de inocencia, parece complicado que se pueda subir a los mítines de campaña. 2:41 sobre Ceuta. Nuevo viaje de Feijóo. Es el quinto viaje que hace allí a la ciudad autónoma para respaldar a Vivas, al presidente ceutí, a pocos días además de que se inicie la visita de los Reyes la semana que viene.
3: Ceuta será la primera carpeta en la mesa del Consejo de Ministros. Es que la única solución que tiene esta situación es que los 15.000 se vayan de Ceuta y se vayan de España. Esa es la única solución. Y ese es mi compromiso.
1: Feijóo avalando y respaldando las devoluciones en caliente. Feijóo en Ceuta, donde, como hemos avanzado esta mañana, están pasando cosas que el gobierno no quiere que estén en un primer plano de la actualidad, pero que son gravísimas. Ya hemos contado en esta antena las denuncias de Amnistía Internacional sobre las torturas a migrantes por parte de militares españoles. Pero es que hay más. Con el trampolín ya vacío, ya sabemos cómo se están produciendo algunas de estas salidas que no son precisamente voluntarias. Nicolás Castellano, ¿qué tal? Muy buenas tardes.
10: Hola, Javier, buenas tardes.
1: Nico, tenemos testimonios de migrantes que han sido devueltos a Marruecos, pero no de forma voluntaria, y a los que básicamente han dejado abandonados a 500 kilómetros de la ciudad autónoma de Ceuta.
10: Sí, varios de esos jóvenes que malvivían en el trampolín y que hemos hecho seguimiento aquí en la SER durante 2 meses, se han puesto en contacto con nosotros para denunciar que su desalojo no fue precisamente voluntario. Cuando me vi, ya estaba en la aduana de Marruecos, nos cogieron en la playa y nos dijeron que nos van a llevar a los recursos, pero acabamos al otro lado de la frontera, denuncia Ahmed. Al llegar al Tarajal, nada más bajar del autocar, me encontré en la aduana un policía que hablaba árabe, era español, un policía nacional, llevaba una mascarilla en la boca, y él les dijo: hermano, a nosotros nos ha venido una orden desde arriba de que todos tenéis que salir a Marruecos, todos los Arraga, en referencia a todos los migrantes que intentan cruzar a España, o sea, que todos los inmigrantes que están en Ceuta van a tener que irse. Ahmed asegura que ese policía con un chaleco amarillo lo sacó hasta la aduana marroquí. Una vez allí, los soldados y los policías a la agüita nos filiaron, nos quitaron los teléfonos y nos subieron en otros autobuses y acabaron, Javier, como dices, en Benimilal, a más de 530 kilómetros al sur de Ceuta.
1: Tenéis todos los detalles de esta información de Nicolás Castellano en cadenaser.com. Recordemos que la visita de los Reyes a Ceuta y Melilla será los próximos 13 y 14 de este mes. 2:43, de vuelta a la precampaña y todavía con la entrevista de Bolaños aquí en Hoy por Hoy, el ministro de Justicia le ha pedido esta mañana al Supremo que se meta prisa con el tema de la ley de nietos. Como sabéis, el alto tribunal no permite cautelarmente a los nacionalizados por esta ley ejercer su derecho a voto, es decir, si no levanta estas cautelares, pues no podrán votar en las generales del próximo 29 de noviembre. De momento estamos en plazo de alegaciones. Bolaños cree que todo esto es un sinsentido.
4: Que el Tribunal Supremo, una vez llegados a este punto, con las elecciones convocadas y la medida cautelar adoptada, yo creo que haría bien el Tribunal Supremo en resolver el fondo de esta cuestión lo antes posible, porque privar del derecho a voto a españoles es una decisión de mucha trascendencia.
1: Pero con su decisión de adoptar medidas cautelares incurre el Supremo en una doble contradicción. La primera es que un español no pueda votar. La segunda es rizar el rizo. Es que un español nacionalizado por la llamada ley de nietos que haya decidido residir en España, este español podrá votar, pero otro nacionalizado por esta misma vía que resida en el extranjero, este ya no va a poder votar. Pedro Jiménez.
11: El Supremo está en una encrucijada con la suspensión cautelar del voto a miles de descendientes de nacionalizados por la ley de nietos después de la convocatoria electoral. Es una carrera contrarreloj antes de que se confirme el censo electoral de cara al 29N. El gobierno cifra en alrededor de 500.000 las personas afectadas. La sala quiere saber, antes de decidir si ratifica o no las cautelares, quiénes obtuvieron la nacionalidad con los requisitos de la ley, que nadie cuestiona, y quiénes lo hicieron con la instrucción que la complementa y sobre la que se proyectan las sospechas. Este desglose rebaja esa cifra a 168.000 personas, según fuentes jurídicas. Ahora hay que ver si se les ofrece acciones antes de decidir, y este trámite puede hacer que no haya resolución antes de la cita con las urnas. Pero es que además se dan varias paradojas. Hay miles de nacionalizados por la ley de nietos que están ahora en España y que podrán votar porque no están inscritos en el censo de residentes ausentes. O hay nacionalizados por esta vía que votaron en anteriores elecciones sin que nadie lo cuestionara. Y es que en España, Javier, el derecho a voto solo se puede cercenar por sentencia firme.
1: Las contradicciones de una decisión judicial. Más preguntas de cara al 29. Primero, el futuro de Sumar, que sigue buscando cabeza o cabezas de cartel, y la salida que podrían encontrar allí para alcanzar un equilibrio de momento sin Podemos es que el ahora llamado Frente Amplio haga lo que propuso en su día Rufián: candidatos por regiones y dejar que los cabezas de lista en cada territorio sean los referentes. Una fórmula extraña, pero que, digamos, permite optimizar el conocimiento sobre el terreno y también la movilización de esa parte de la izquierda. Joan Gimeno, ¿qué tal? Muy buenas tardes.
12: ¿Qué tal? Buenas tardes. Es una de las opciones que se barajan ahora mismo en esa mesa de negociación del Frente Amplio. Un liderazgo coral con varios nombres que compartan cabeza de cartel desde sus territorios, sin un hiperliderazgo como el ejercido por Yolanda Díaz en 2023. Los dirigentes del espacio señalan que quedan horas para despejar la incógnita y son conscientes de que el tiempo apremia.
13: Sé que hay mucha expectación, pero quiero dar un mensaje de tranquilidad. Haremos las cosas bien, habrá una lista para ganar en estas elecciones que la vamos a conformar y estaremos muchos hombres y mujeres dando esa pelea.
12: Muchos hombres y mujeres, decía Urtasun en Televisión Española. Otra incógnita son las papeletas y candidaturas en otros territorios como Aragón, Baleares o Valencia, donde Compromís ya negocia para unir a todas las fuerzas de la izquierda alternativa en su papeleta desde fuera del Frente Amplio. Alberto Ibáñez es diputado de Compromís en el Congreso.
14: La fórmula de una única papeleta de las izquierdas se llamará Compromís guión algo, que en este momento los negociadores están empezando a trabajar y perfilar.
12: Y tercer melón, Podemos, que insiste en celebrar primarias, algo que no convence en el Frente Amplio. Izquierda Unida le abre la puerta a la candidatura, según su informe político que se presenta esta tarde y al que ha tenido acceso la SER.
1: Y un cuarto, Joan, a ver quién va luego a un debate, si hay un debate de todos los candidatos, ¿no?
12: Esa es una de las respuestas que tendrán que responder, si ese es la fórmula final, la del liderazgo coral.
1: Gracias, Joan. Sobre Puigdemont, tras su discurso de ayer triunfalista, hoy García Page, el presidente castellano manchego, ha enviado este mensaje al líder fugado y a su propio partido.
15: Que pierda toda esperanza de hacernos sentir humillados a los españoles y a la inmensa mayoría de los ciudadanos de Cataluña. Que pierda toda esperanza. Solo puede terminar humillando a aquellos que firmaron el contrato de compraventa en que consistió la amnistía.
1: Y Junts, que poco a poco va desgranando los planes de Carles Puigdemont. El Supremo va a trasladar a las partes la decisión sobre la amnistía, consecuencia de lo que ayer avalaba el Constitucional. Esto quiere decir que en unos días tendremos el auto definitivo del Alto Tribunal que dará carta blanca a la amnistía de Puigdemont, aunque Llarena poco a poco va dilatando esos plazos, va ganando tiempo al tiempo. Pero a pesar de eso, de momento Puigdemont no tiene prisa o juega con el efecto sorpresa durante la campaña electoral. De momento en Junts toma cuerpo la idea de que no volverá a España hasta después de las generales. Información desde Radio Barcelona de Xavi Avelló.
16: Varias fuentes del partido y del entorno de Puigdemont apuntan que no forzarán un retorno muy cercano ni a la campaña electoral ni a la huelga general, por lo que se abren dos escenarios teniendo en cuenta que la llave de los tiempos la tiene el juez Llarena. Si la aplicación efectiva de la amnistía le llega en pocos días, Puigdemont analizará un posible retorno durante este mismo mes de octubre. No está descartado, pero si no, lo más probable es que ya se aplace hasta el mes de diciembre. En Junts sondeaban el impacto que podía tener un retorno para su campaña, pero creen que el clima electoral no es el más propicio para que entidades o otros partidos se sumen a celebrar o a dar solemnidad al retorno. Por ello, dicen que este retorno no estará ligado a Junts, sino al conjunto de Cataluña.
1: Aunque esta mañana en Cataluña, más que de Puigdemont, de lo que se hablaba... Es de otro día, otra jornada más de caos en Rodalies. Ahora lo contamos.
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1: Pues lo dicho, otro día de caos en Rodalies. Esta vez era de tal magnitud que ni siquiera eran capaces de informar sobre qué trenes iban a pasar y cuáles no. Dependía de los maquinistas que, tras las fuertes lluvias, consideraban o no el trayecto seguro. El servicio no ha llegado a funcionar correctamente en toda la mañana, así que han sido horas muy complicadas. Estamos en Barcelona, Pol Valero, buena tarde.
30: Buena tarde, ahora mismo se está retomando la circulación de algunos trenes, lo vemos aquí en la estación de Plaza Cataluña. Esta madrugada los maquinistas se han plantado y han exigido más certificados de seguridad después de la caída de un árbol ayer en la vía de Vilanova. El parón ha provocado caos en la hora punta.
31: Nos tratan como borregos, o sea, no dan ningún tipo de información.
32: Es que esto es una vergüenza, es una vergüenza.
30: Los horarios siguen descuadrados, será complicado recuperar la normalidad y además quedan algunos tramos cortados por el impacto de las lluvias.
1: Ayer en Cataluña tenía 14 años y se quitó la vida en pleno proceso de transición de género. La familia de este menor está convencida de que sufría acoso escolar y ha pedido a la justicia que lo investigue. Ha ocurrido en el Hospitalet del Llobregat. Radio Barcelona, Martí Oliver.
0: Un juzgado abrió diligencias previas para investigar la muerte y ahora la familia pide personarse en el procedimiento para poder aportar diversos indicios nuevos antes de que se archive. Se trata de unas cartas de despedida que dejó la menor y también de varias capturas de conversaciones con amigas en las que estas admitían haber presenciado en el instituto insultos homófobos y transfobos dirigidos contra ella. Fuentes policiales aseguran al SER que ya han interrogado a varios familiares y amigos del instituto y que por ahora no han detectado ningún indicio de acoso escolar. La víctima de 14 años se precipitó desde una ventana en la casa de sus tíos en Viladecans, donde había vivido con su madre hasta el año pasado, cuando se trasladaron al Hospitalet. Hacía pocos días que había comenzado su segundo curso en el instituto.
1: Y la OMS, la institución que vela por la salud mundial, rechaza la prescripción de medicamentos antiobesidad tipo Ozempic en menores de 10 años. La industria farmacéutica lleva tiempo incluyendo a niños en sus ensayos. Marina Fernández.
2: De hecho, en España la liraglutida, similar al Ozempic, aunque menos potente, está autorizada para la obesidad a partir de 6 años en casos graves. En esta guía inédita, la OMS desaconseja cualquier fármaco por debajo de los 10. Y a partir de esa edad los contempla solo en casos muy concretos, graves, cuando todo lo demás ha fallado. Así se están usando ya los medicamentos tipo Ozempic en nuestro país, 2 años más tarde, a partir de los 12 y pagándolos.
3: Nosotros podemos tener 2.000 pacientes con obesidad y tendremos unos 20 pacientes que requieren este tratamiento porque compensa.
2: Es el caso del Hospital General de Valencia, como explica su jefe de pediatría, Julio Álvarez Piti, investigador del CIBER. Un uso residual en casos muy concretos para el que la Asociación Española de Pediatría pide financiación pública.
3: Nos encontramos con pacientes que, siguiendo estas recomendaciones de la Organización Mundial de la Salud, necesitan el fármaco y no se lo pueden permitir.
2: La Sociedad Española de Obesidad apoya esta petición y pide no estigmatizar estos fármacos.
1: Y en 30 segundos, el bestseller de estas próximas Navidades, Natividad en Navidad.
4: A la ministra le gustan los porros, a mí la fruta, a cada uno, oye, a cada uno le va lo suyo.
1: Ay, ay, ay, hay usos a calibro.
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1: Íntimo será el estreno literario de Isabel Díaz Ayuso. Dice que lo ha escrito mientras gestionaba los incendios de este verano y mientras realizaba una mudanza. Ayuso cuenta su vida. Cuenta su vida en este libro, aunque a nosotros lo que realmente nos gustaría saber por encima de todo es cómo se gestó la compra del famoso ático de Chamberí o en qué contexto conoció a Alberto González Amador. Radio Madrid, Roberto Torija.
11: Santa Teresa de Jesús escribió el libro de la vida, Churchill,
13: This is not the end.
11: Mi juventud, Mandela, el largo camino hacia la libertad. Y ahora llega Íntimo, el primer libro de Isabel Díaz Ayuso.
14: Me gusta la fruta.
11: Donde recuerda cómo fue su infancia en Chamberí, los veranos de juventud en el pueblo y su llegada a la política con grandes éxitos.
14: Y con un 614, la cara de mi retrato.
11: Destaca, por ejemplo, la campaña del comunismo o libertad.
14: Comunismo eres tú.
11: Ayuso cuenta que este verano, en plena mudanza, se puso a reflexionar sobre su trayectoria. Y de ahí sale ese libro, donde habla de aficiones tan originales como la música, el deporte o la comida, de sus viajes y de personas que han marcado su vida personal.
14: O me voy de España o me suicido.
11: No aclaran en la editorial sobre quién. Con estilo directo y franco, Íntimo sale a la venta en diciembre. La campaña electoral de mayo va a coincidir con la Feria del Libro. No llega al Premio Nobel de Literatura, que se falla mañana.
1: Lo va a gozar Torija, ¿eh? Hay que reservar el libro y dedicarle unos días en Navidad para conocer el lado más íntimo de Isabel Natividad Díaz Ayuso, que va a solopar las campañas electorales con la promoción de su propio libro. Que tiemble Rosalía.

0: Rosalía, Premio Nacional de Músicas Actuales, Líbana.
1: La cantante gana el premio de este año que da el Ministerio de Cultura. El jurado ha determinado que su disco Lux, con canciones que están ya en el imaginario de todos, como este La Perla, es una propuesta ambiciosa, innovadora y transformadora que eleva los límites creativos y que ha alcanzado el reconocimiento unánime de crítica y público. El jurado Casal señala también que Luz reafirma una trayectoria de alcance internacional de Rosalía.
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0: Me da hasta no sé qué cortarla, Paco, pero bueno, habrá que contar que llevamos desde ahora mismo en Ser Deportivos.
3: Pues varias perlas. Tenemos a Leo Messi, que es una perla del mundo del fútbol y que deja su selección. La ha dejado Argentina esta pasada madrugada en un partido para la historia. Tenemos la perla de Cristiano Ronaldo y la que está liando en Portugal, precisamente con su adiós a la selección, pero de otra manera. Tenemos las perlas que deja Mbappé casi cada día después de lo que está pasando en la recuperación de su lesión con el Real Madrid, y tenemos a la selección que juega con el brillo de una perla y ya se ha clasificado para los cuartos de final de la Liga de las Naciones. Así que te dejo varias perlitas para
0: terminar.
3: Tenemos
0: a ti, que eres una perla.
3: Sí, sí, una perla buena.
0: Bruto, venga, te escuchamos, nos marchamos. Esta noche todo el análisis en Hora 25 con Sastre, a las 4 La Ventana con Francino, y nosotros regresamos mañana desde las 2, la 1 en Canarias, aquí en Hora 14. Hasta mañana.
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¿Qué tal, familia? Buenas tardes. Aquí estamos con el deporte en la región de Murcia. Es miércoles 7 de octubre y, por supuesto, se juega el gran derbi aquí en la región de Murcia, el Cartagena-Real Murcia, a partir de las 8 y media de la tarde. Desde las 8 se lo cuenta, se lo canta y se lo narra la cadena SER. Vamos a ver cómo llegan los dos equipos. Ahora en el SER Deportivos, a partir de las 3 y 20, analizaremos también con protagonistas y goleadores de ambas entidades en el pasado un partido que son más de 3 puntos. Con dos aficiones, con miles de personas a cada lado del puerto de la cadena animando a su conjunto, ya saben que esto está marcado por el boicot, pero además hablaremos de los 90 minutos en el Cartagonova. Por supuesto, también de Carlos Alcaraz vamos a estar pendientes y de Luca Murcia, que hoy tiene su primer partido de BCL. En fin, 3 y 20 les esperamos. Hasta ahora.

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1: Y con todo el equipo aquí nos juntamos. Hasta las 4 os contamos todo lo que creemos que os puede interesar saber del deporte este miércoles. 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La radio de siempre, el teléfono con la aplicación chulísima de la SER, la TED en la TDT, YouTube, las redes sociales, los Alexas del mundo. Y luego tienes SER Podcast, por si a la hora del programa esto te pillara con lío. En cualquier caso, gracias por escucharnos, como sea, en el día en el que Leo Messi ocupa enterita la portada de este SER Deportivos. Porque el argentino va despidiéndose poquito a poquito del fútbol. A la espera de su último partido de clubes, llegó anoche el último con Argentina, con su selección. Un homenaje del que el ex azulgrana no quería irse en el estadio de River.
2: La verdad que no me quiero ir de acá. No quiero dejar la cancha. Solo decirle que los quiero, los voy a extrañar. Y soy un agradecido a Dios, como dije, de ser argentino, orgulloso de ser argentino y de haber cumplido el sueño con todos ustedes. Muchas gracias, los quiero.
1: Messi deja Argentina huérfana de ídolo enorme, como podéis imaginar, y va dejando el fútbol mundial con una sacudida que mezcla la admiración y la nostalgia. Este es uno de su generación y rival muchos años con el Madrid y con su selección. Este es Luka Modric.
3: Ah, qué decir de él. Es una pena que se despide, pero ha ganado el mundial que quería y es uno de los mejores jugadores del mundo y ha sido un placer verlo jugar, aunque ha sufrido mucho contra él en selección como en Madrid. Un placer verlo jugar, de verdad, porque es un jugador único y lo deseo suerte.
1: El valor que da Modric a un compañero de generación, siendo grande, aun siendo rival, se queda pequeño al lado del que siente Argentina por su jugador. Bueno, en realidad con Messi se les va de la selección para los argentinos algo más que un futbolista. Se va, yo diría, una especie de mezcla entre ídolo y casi dios.
4: Me da tristeza, me da una angustia, pero bueno, gracias a él pudimos vivir una Copa del Mundo, lo pude vivir con mi hijo, haber disfrutado una Copa del Mundo, así que con eso me da mucha felicidad.
5: Muy triste para mí, Messi es todo. Tengo un nene, y gracias a Dios salió varón, le pude poner el nombre Lionel, lo tengo tatuado en toda la espalda.
6: No quiero que se vaya. Estoy triste porque se va. La verdad que no quería que se vaya. Es lo mejor que tenemos, Messi, son lo mejor. Te amo, Messi. No te vayas, por favor.
1: Argentina no habla de otra cosa y no va a dejar de hablar de otra cosa en tiempo. Y por cierto, el tiempo que en España hemos hablado de Leo, desde luego no ha sido poco. Y la voz que quedará ligada para siempre al bendito pie izquierdo, seguro que tampoco la vais a olvidar. El último gol lo contó anoche el mismo que el primero, el gran Flaky.
7: Igual has puesto la radio para un momento como este. Leo Messi, Flaky, puede marcar su último gol con Argentina.
8: Remate de Messi, gol, gol, gol, gol, gol, gol, gol, gol, gol. Por última vez con la Argentina, marca Messi con su bendito pie izquierdo, transformando el penalti. Al grito de Messi, Messi en el Monumental. Marcó el 10, marcó el Leo Messi. Acaba el partido en el Monumental. Messi cierra su trayectoria en la albiceleste. El 10 le baja el telón, pero lo que nos deja Messi por encima de todo es un repertorio y un catálogo de emociones que nos ha hecho felices a todos aquellos que hemos podido disfrutar viendo al 10. Ha sido un placer contarte. Yo vi jugar a Messi.
1: Messi, que deja Argentina tras 208 partidos, 126 goles y 69 asistencias, y con ese adiós se va aproximando al fin de una era. Esa en la que Leo Messi y Cristiano Ronaldo marcaron un fútbol en donde coincidieron dos fenómenos excepcionales que cada uno a su manera hizo de ese deporte una barbaridad cada fin de semana y que tuvimos la suerte de disfrutarlos muchos años aquí. Leo Messi, portada única de este SER Deportivos, que ahora ordena el resto gracias al equipazo del programa, con Sonia Luz y Juan Antonio San Pedro en la producción, Juan Carlos Fernández y Alberto Valles como cracks de la técnica, y recuerdo otras cosas, que emitimos desde el estudio A2 de la SER para el mundo, que estáis en SER Deportivos, que son las 3 y 5 y que vamos al lío ya.
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1: Pienso que lo que viene en fútbol es muy de selecciones de presente y pasado, y sobre el pasado quiero que escuchéis lo primero. El final de la teoría de la conspiración de la final del pasado mundial. Esa que se lanzó desde Argentina, desmentida ya así por su ídolo. Leo Messi anoche en su despedida dejó este mensaje sobre el España-Argentina de la pasada final.
16: El último mundial estuvimos muy, muy cerquita, y la realidad es que no pasó nada raro, como se dice. Dimos todo a nivel de pierna, a nivel emocional, fue un desgaste muy grande, y la realidad es que llegamos con lo justo. La peleamos como lo hicimos siempre, como lo hicimos con esta camiseta,
1: pues
16: con todos los compañeros que me tocó pasar.
1: En este mundo cargadito de conspiraciones impresentables, a esta le ponemos punto final. Y en la clasificación de España para cuartos de final de la Liga de las Naciones, también le ponemos punto final. Esa ya está conseguida con 2 goles anoche de Mikel Merino.
17: Estoy contento de que últimamente me esté tocando acertar, y como tú dices, que esta vez me haya valido para dar la vuelta a banderín. O sea, no hay más que ambición, quererlo, y cuando te cae, estar preparado y haberlo entrenado. Ser suplente siempre no es el mayor agrado para un futbolista. Estar en el campo es lo que me hace feliz, el poder entrenar con mis compañeros y el sentirme realizado con mi profesión. Por supuesto que el salir desde el banquillo y meter gol, pues te da una sensación espectacular, porque sobre todo si ayudas al equipo a ganar es único. No lo firmo, pero bueno, estoy contento por ello.
1: Croacia 1, España 2, empezaron ganando ellos, terminamos ganando nosotros, clasificándonos para cuartos de manera matemática y agrandando el récord con Mikel Merino. Javier Herráez, buenas tardes.
18: Hola, ¿qué tal, yo? Muy buenas. Sí, Mikel Merino. Otra vez Merino salvó a la selección española de fútbol, el futbolista del Arsenal, que juega poco, le está dando poca bola a Arteta. En la selección española no jugó ningún partido de titular, marcó el tercero en Oviedo ante la República Checa y ayer consiguió un doblete. Vaya dos golazos, el segundo increíble con la pierna izquierda, la pone justo en la escuadra y lo celebró dando la vuelta al banderín en honor a su padre, que también fuera jugador de fútbol. Hay que destacar que España lleva 42, sí, se dice pronto, 42 partidos sin conocer la derrota. El partido de la primera parte fue bastante flojo, mucha intensidad de los croatas, que venían de encajar 7 con la selección de Inglaterra, y ahora la próxima estación será en noviembre con 2 partidos, uno que se va a jugar en Praga y otro en el Metropolitano frente a Inglaterra. España estará en los cuartos de final.
1: Gracias, Javi. Eso fue lo más destacado de lo nuestro. ¿Cómo fue el resto de lo destacado de las ligas de las naciones? Juan Antonio San Pedro, buenas tardes.
7: Buenas tardes. Pues aparte de ese partido de Inglaterra de nuestro grupo, Suiza le ganaba anoche a Macedonia del Norte y perdía a Escocia en su casa. Los suizos van a ascender a primera con un empate el próximo 13 de noviembre en Eslovenia. En el grupo I, San Marino ha descendido. Albania, Finlandia y Bielorrusia se la juegan en las 2 últimas jornadas. En el K, Eslovaquia subirá a segunda sumando 1 punto en su casa con Islas Feroe el 13 de noviembre. Y en el grupo L, todo está todavía por decidir.
1: Y además, fuera de la competición, tenemos que detenernos un minuto en el pollo de Portugal. ¿Cómo es el día después del comunicado oficial de Cristiano Ronaldo en el país vecino? Tiramos de oráculo. Nuestro compañero de Eleven Sports en Lisboa, Luis Cristobao, cuéntanos.
19: Incrédulos. La mayoría de los portugueses encara este comunicado con incredulidad, porque Cristiano Ronaldo, en inglés, pone en palabras todo el privilegio que ha beneficiado estos años en la selección, el privilegio de tener su staff personal en el estadio de la selección, intentando imponer su voluntad al seleccionador Jesús, retirando autoridad al presidente de la federación, Pedro Proença, y al final denunciando que lo que más le perturba es no tener todo el poder en la selección. Nos quedamos incrédulos con un comunicado tan revelador.
1: Y tanto, incrédulos en Portugal e incrédulos en el mundo del fútbol. Así está el tema, Cristiano, que va a escribir capítulos todavía y que vamos a seguir con interés seguro. Y ahora os interesará saber cómo está el resto del día, porque se acaba la pausa de selecciones y los clubes van a recuperar poquito a poquito el protagonismo. Eso sí, lo van a hacer con cierta resaca general de lesiones tras los compromisos de sus combinados nacionales. Sonia Luz, buenas tardes.
20: Buenas tardes. El mayor parón de selecciones nos deja el mayor número de futbolistas lesionados o tocados entre selecciones absolutas y categorías inferiores. 60 en total en las 5 grandes ligas europeas. Las peor paradas, la Premier, 16 lesionados, seguida de Italia, 14, y 13 en la Liga Española, entre ellos Mbappé, Konaté, Rafinha o Nico Williams. En la Premier, futbolistas lesionados como Haaland, Havertz o Alexander Isak, y en Francia Ferran Torres es el futbolista más importante de los que han tenido problemas, y Musiala en Alemania. En total, como decimos, 60 en 16 días de fútbol de selecciones.
1: Contado eso, contamos lo de los clubes ya. En el Real Madrid sigue siendo noticia Kylian Mbappé, que un día más sigue al margen del grupo. Antomeana, buenas tardes.
0: Sí, buenas tardes. Trabaja bien en el gimnasio, recuperándose para jugar de inicio, si quiere José Mourinho, el partido del sábado ante el Villarreal, pero no hace el mismo trabajo de campo que los compañeros en Valdebebas. El Madrid ha entrenado por la mañana recuperando internacionales que ya han vuelto de los partidos con las selecciones. Está bien Vinicius Junior, después del segundo entrenamiento completo tras el viaje con Brasil por medio mundo. Y como digo, la pregunta clave a Mourinho por Mbappé será el viernes por la mañana.
1: Llegará. Eso en Madrid. En Barcelona, a cambio, tenemos el regreso al grupo en los entrenamientos de su portero titular, Joan García. Nils, hola, buenas tardes.
21: Hola, ¿qué tal? Sí, como lo contamos ya la semana pasada, va a estar Joan García en el partido ante el Getafe si Hansi Flick quiere. Joan ya se ha entrenado hoy, también ha hecho parte del entrenamiento Frenkie de Jong. Han vuelto ya Koundé, Xavi Spar, Marc Bernal y Joao Cancelo. Los españoles que llegaron ayer a las 3 de la madrugada han tenido fiesta, mañana regresarán. El único que de momento no entrena con el grupo, pero podrá estar también ante el Getafe si el míster quiere, es Rafinha, que continúa haciendo trabajo específico en el gimnasio.
1: Y entre tanto, el Atlético de Madrid recupera efectivos a la vez que se encuentra con la mejor noticia: la enfermería vacía para jugar contra la vez. Pedro Fullana, buenas tardes.
22: ¿Qué tal? Buenas tardes. Sí, porque Sorloza ha entrenado por segundo día consecutivo. Está perfectamente recuperado Pablo Barrio. Grimaldo, que venía con las ligeras molestias, hoy ha podido entrenar con normalidad y están regresando poco a poco los internacionales. Solo falta los argentinos y los que han tenido el viaje más largo, y pendientes de Kang In-Lee, porque decía su seleccionador Robert Moreno que lo había cambiado este último partido por una lesión en el tobillo, según ha podido saber la cadena SER. El futbolista está bien, fue por precaución y en principio no sufre lesión.
1: Mejor precaución que lesión. Además, estábamos pendientes de cómo evolucionaba el interés, parecía mutuo, de Carvajal y el Getafe por unir sus caminos. ¿Cómo va eso, Óscar Ejido? Buenas tardes.
23: Hola, Paco, buenas tardes. Como contaba Palacio ayer, el Getafe tenía ya un acuerdo verbal con Dani Carvajal. Ayer incluso pasó reconocimiento médico en la clínica Centro con el doctor Guillén. Y ahora todo está supeditado a lo que diga la Liga. Ahora es el órgano ese de validación el que tiene que dar el visto bueno a ese contrato entre Carvajal y el Getafe. Y este organismo, que es externo a la Liga y que está compuesto por tres personas, será el que va a decidir si el Getafe puede inscribir o no a Dani Carvajal. Aunque el presidente del Getafe, Ángel Torres, lleva desde ayer jugando al despiste con la prensa.
24: ¿Se ha roto el acuerdo como tal?
25: Si es que no hay acuerdo, pues no se puede romper lo que no hay acuerdo.
24: ¿Pero se hará el fichaje finalmente?
25: Sí. Vamos a intentar.
23: ¿Sigues a la espera de que la Liga te lo quede para escribirle?
25: Todas las partes tienen que dar lo que dé. Tanto el futbolista, como el Getafe, como la Liga, como todo. Que estéis aquí todo el día no va a haber nada.
1: Bueno, hay que estar todo el día porque es posible que no haya nada, pero en un momento pueda haberlo. Eso de jugadores. De repaso de equipos que vuelven, aunque no con todos, tenemos al Sevilla. Fran Ronquillo, buenas tardes.
26: Hola, Paco Jo, muy buenas. Vuelve el Sevilla, efectivamente, tras todo un puente, ¿eh? Hoy es miércoles y es cuando se ha incorporado. Jugó el viernes el trofeo Antonio Puerta, pero se lo puede permitir porque hasta el lunes no va a competir. Será en Valencia ante el Levante. Roby Yure y Suazo, que jugaron anoche el primero con Escocia, el segundo con Chile, serán los últimos en incorporarse. Y ya hoy han ido regresando con el grupo Cochorasvili y Sangante. Solo quedan fuera Marcao, descartado por lesión, como casi siempre, para el lunes, y Stasin, que aún tiene opciones de reaparecer cuando vuelva el campeonato en esta jornada ya.
1: Gracias, Ronquillo. Tengo dos de última hora, una deportiva y una peor. La peor es que ha sido detenido un jugador del Elche implicado en un presunto caso de malos tratos a su mujer. Adrián Caro, cuéntanos.
27: Así es, el futbolista y capitán del Elche Club de Fútbol, Josan Ferrández, habría sido detenido tras una denuncia de su pareja por presuntos malos tratos, según publica el diario Información. Josan, que además fue pregonero de las fiestas de Elche, y su pareja tienen dos hijas en común y se encuentran en proceso de separación, según la información publicada por el periódico. Fuentes del Elche Club de Fútbol afirman que no existe ningún procedimiento judicial abierto contra él por malos tratos, ni consta ninguna denuncia en trámite por estos hechos. El futbolista se encuentra en casa y ha entrenado con normalidad.
1: Vamos a esperar, aunque la noticia que apuntaban es muy mala de inicio. Cambio total, noticias más deportivas, que decía que teníamos otra. En el fútbol internacional, con Mikel Arteta, están viendo última hora, el Arsenal amplía el contrato del técnico español. Londres, Pablo Montaño, buenas tardes.
28: Buenas tardes, Paco Job. Era un secreto a voces y el Arsenal acaba de hacerlo oficial. Mikel Arteta renueva su contrato como técnico Gunner hasta 2030. La anterior vinculación del guipuzcoano, que regresó en diciembre de 2019 y que venía de conquistar el curso pasado el primer título de Premier en más de 20 años años para el Arsenal expiraba el próximo mes de junio, pero nadie en el norte de Londres debía preocuparse, ya que Arteta tenía muy claro que quería seguir en el Emirates. Tal es así que, anunciada su continuidad 3 años más, el español superará la década al frente del conjunto londinense.
1: Estaba cantado, pero ahora ya tenemos la letra de esa canción. Arteta renueva hasta 2030 con el Arsenal. Y hemos empezado con una retirada, con la de Leo Messi a la selección, y cerramos el bloque del fútbol con otra retirada, la de otro internacional español del 2010 que se retira. Hablamos de Pedro Rodríguez. Manos Daswani, buenas tardes.
2: Una leyenda del fútbol mundial cuelga hoy las botas, Paco Jo. Pedro Rodríguez Ledesma, campeón de todos los títulos posibles y con un récord que le hará permanecer para siempre en los libros de historia, fue el primer futbolista en marcar un gol en todas las competiciones posibles. Su afecto por los orígenes, su vinculación innegable con la isla de Tenerife y los valores que transmitió su carrera están muy presentes en su mensaje de adiós. Así se retira del fútbol, Pedrito.
3: Gracias a mis compañeros. Lo mejor no han sido los títulos, habéis sido vosotros. Gracias a los clubes que me abrieron sus puertas. Gracias a los entrenadores que confiaron en mí. Gracias a las aficiones por tanto cariño. Y gracias a mis hijos, a mi familia y a mis amigos.
1: Gracias. Y gracias a Pedro, desde luego, por tanto fútbol y tantos buenos momentos. Quedan en activo de esa generación, creo, Sergio Ramos, Juan Mata, Raúl Albiol y Javi Martínez, aunque ahora mismo sin equipo, aunque ya hicieron equipo grande, por ejemplo, con la selección. Y ahora el polideportivo.
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1: En baloncesto, la reunión que se presumía decisiva de la Euroliga en Italia para encaminar su futuro dentro o fuera de la NBA no fue decisiva en absoluto. Marta Casas, muy buenas.
31: No fue para tanto. ¿Qué tal, Paco Jo? Reunión de los 13 propietarios. Se decidió seguir adelante con el nuevo modelo de franquicias y hacia una competición de 24 equipos, diciéndole no a la NBA, aunque las negociaciones siguen abiertas. Una oferta, la de la NBA, inaceptable y colonialista, dicen desde Grecia, con el rechazo rotundo del Barça, que la califica de broma, y con el Real Madrid, entre otros, expectante a las próximas reuniones porque el partido sigue jugándose.
1: De las cosas que van conociéndose, en Barcelona hemos conocido lo que han contado desde dentro de la reunión que podría haber trasladado la NBA. Albert Gimós, buenas tardes.
32: Hola, Paco Jo. La NBA ofreció 520 millones para comprar la Euroliga, por eso los clubes lo rechazaron, porque el valor actual de la competición es de 1.400 millones. Además, los 13 accionistas de la competición han rechazado la propuesta porque para formar parte de la NBA Europa tendrían que invertir un mínimo de 440 millones cada uno. Y además, en 10 años, cada club ganaría unos 150 millones, lo mismo que les garantiza la Euroliga sin hacer esta inversión de 440 millones.
1: Pues así lo tenemos en limpio. Hablando de la Euroliga, hoy ha tomado la palabra el entrenador del Real Madrid, que mañana la juega con mal inicio de su equipo en competición y con nueva lesión de D. Cristina Soto, buenas tardes.
33: Hola, ¿qué tal? Sí, el Real Madrid afronta ante el Partizan una nueva jornada de Euroliga después de encadenar 3 derrotas. Además, Pedro Martínez no podrá contar con Gavi Deck, pendiente de pruebas por una lesión en el hombro izquierdo. El técnico, que pide paciencia ante este complicado inicio.
34: Hay que tener paciencia, hay que tener tranquilidad y hay que tener perseverancia. Perseverancia en lo que estamos haciendo y no caer porque hayamos perdido los partidos que hemos perdido, pues pensar que tenemos que hacer las cosas muy diferentes a como las estamos haciendo. No, tenemos que hacer lo que estamos haciendo mejor.
1: Y para que no nos quede esto tipo playbásquet, en Gol destacamos que estamos en la previa del Open de España. Héctor González, buenas tardes.
35: ¿Qué tal? Buenas tardes. Sí, mañana arranca en Madrid la cita sin John Ram, que va a ser padre, pero con Sergio García, que ha roto su actual contrato con el IF Saudí y que no descarta volver si puede al PGA, con varias figuras jóvenes como Chacarra, Hidalgo, Puig o Ayora, y con golfistas internacionales de renombre para conformar un Open de España de gran cartel, el de 2026.
1: Y en ciclismo, España ha enlazado 3 oros en los europeos de Eslovenia en las pruebas de contrarreloj con Héctor Álvarez, Alejandra Neira y Benjamín Noval. Y así llegamos a las 3:20, que es una pausa de nada para que más compañeros, más cerquita, os cuenten más en este Ser Deportivos.
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0: ¿Qué tal, familia? Buenas tardes. Bienvenida la gente de toda la región de Murcia. Es un día clave, es un día especial, es una fecha marcada en rojo en el calendario, aunque la tuviéramos que modificar hace apenas un mes. Es el Cartagena-Real Murcia, el derbi de la región que esta noche le va a contar, le va a cantar y le va a narrar la cadena SER. Vamos a ver cómo llegan los dos equipos en un momento clave, en un momento bastante intenso y donde está también con nosotros, nos acompaña Javi Paredes de Radio Cartagena. Javi, muy buenas.
7: Buenas tardes, Victorio, ¿qué tal?
0: Vamos a ver, está todo preparado, hay ambiente, ganas en el Cartagonova.
7: Ya restamos las horas para el gran partido entre el FC y el Murcia, para el gran partido de la región y sin duda para uno de los mejores derbis de toda España, un partido con picante.
0: Perfecto.
7: Que siempre sí. Se calienta.
0: Ahora seguimos con ello, gracias, porque vamos a ponernos enseguida en materia. Solo saludo, también tenemos que hablar de más temas, ahora nos centraremos en el derbi, también tenemos baloncesto esta noche. González, hola, muy buenas.
12: Hola, ¿qué tal? Muy buenas, sí, 8:30 de la tarde, Palacio de los Deportes, primer partido de Champions para el UCAM Murcia, que se enfrenta al Varese italiano.
0: Ya lo saben que estamos hasta las 4 de la tarde en toda la cadena SER para toda la región de Murcia, en la frecuencia modulada. Estamos también en la onda media. Gracias a la gente, a los fieles oyentes que nos escuchan en la onda media. 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Descárguensela, que está muy chula. 3:21, todo preparado, suena un asiento especial y nos metemos de cara al derbi.

0: Para la cita de esta noche a las 8:30, el Cartagena recibe al Real Murcia con ganas de reivindicarse, de paliar la polémica con goles y con la intención, Javi Paredes, de ganar su segundo derbi de forma consecutiva.
1: Correcto, Vittorio. Como decía, un partido que siempre se calienta. Este año ha sido el tema de las entradas. No vendrá afición grana, pero sí afición albinegra. Aproximadamente 10.000 cartageneros llenarán las gradas del Cartagonova en un partido que comenzará a jugarse en escasamente una hora. Los aficionados albinegros han quedado en la Plaza San Francisco para hacer previa a las 4:30. De ahí corteo al estadio, recibimiento del equipo y entrar al Cartagonova para preparar el gran tifo del partido. Victorio.
0: Bueno, vamos a ver, porque efectivamente, ahora veremos en lo deportivo, creo que el técnico albinegro ayer dio pistas, sobre todo, de que el equipo tiene, cuanto menos, podemos decir, muchas ganas.
1: Tiene muchas ganas, mucha ambición y mucha hambre para un partido que tanto Íñigo Vélez como Sergi Guillot, yo creo que han intentado taparlo, cubrirlo con los partidos también de este pasado fin de semana, restarle importancia, pero está claro que es algo increíble para los dos equipos, para el Murcia y para el Cartagena. Íñigo Vélez decía que no hace falta ningún tipo de motivación.
2: Que hace falta muy poco para la motivación, ¿no? El jugador está deseando jugar, está deseando salir de inicio y luego es verdad que todas esas emociones y esas arengas, pues eso al final sale de en el momento, ¿no? Natural. Ya te digo que son situaciones que con muy poquito se motiva, y ya no solo porque sea un derbi, sino porque sales al estadio y seguramente va a haber un ambiente increíble, se nos va a recibir. Al final ya te digo que creo que nadie necesita un empujoncito para estar motivado.
0: Ahora que a las 8:30 se espera una alineación, yo creo, que no sé si me puedes dar detalles, pese a que el Cartagena es evidente que tiene bajas.
1: Tiene bajas el Cartagena, vuelve Jan Jules, como ya dijimos en el día de ayer, después de esa expulsión. Abdelá volverá entre algodones, en cualquier caso bastante complicado que entre en el 11 por la calidad que hay en las bandas. Por lo que hemos escuchado a Íñigo Vélez, por lo que hemos hablado en diferentes tertulias, yo creo que saldrá Lucho en portería, Imanol y Luca Lor, después de sus molestias en el partido contra el Águilas. Saldrá Marc Jurado, Nacho, De Blasis, Clavería, arriba Tony Villa, Iván Ribeiro y Da Costa, y en punta yo creo que va a optar de nuevo por Marcelo, que ya él jugó prácticamente todo el partido contra el Águilas y no terminó de jugar un mal partido el delantero brasileño.
0: Perfecto, vamos a ver, porque esto es por parte del Cartagena. Decía Paredes que desde enseguida, desde dentro de un ratito, 4:30 de la tarde, empieza la previa en las calles, en los aledaños del Cartagonova. Y por otro lado está el equipo visitante del que vamos a hablar, del Real Murcia.
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0: El Real Murcia, que llega con ganas, llega con iniciativa y también lo hace con una buena racha de resultados. 4 victorias en 5 jornadas de liga para el equipo de Sergi Guillot, que transmite seguridad, que es un equipo reconocible y que es protagonista en el verde. Para la cita de esta noche, el pimentonero, el técnico no va a poder contar con Use Diaw ni con Juan Tortuño. Ya saben que el delantero yeclano no ha podido debutar. Además, hay varios jugadores que son duda y que llegan entre algodones, mermados después de partidos miércoles, domingo e incluso a veces con cambios de superficie que están lastrando bastante a la plantilla. Sin embargo, no quiere excusas Sergi Guillot, que es prudente para la cita.
4: No creo que no hay favoritos en este tipo de partido. La diferencia es muy poca en la clasificación, así que es pronto todavía en la temporada. Creo que los dos llegamos en un estado de ánimo bueno.
0: Entre tanto, vamos a ver cómo está, insisto, hablar de ciertos futbolistas. A ver en qué estado de forma llega Álvaro Bustos, a ver en qué estado de forma llega Víctor Olmedo, para depender de un esquema o de otro. Y es que yo creo que el lateral alicantino es clave para ver si el Murcia sale con un 4-2-3-1 o si, sin embargo, sale con 5 atrás. Pero me da la impresión de que efectivamente el Murcia va a apostar por 4 defensas, con Dani Jiménez en portería, Jorge Mier, Héctor Pérez, Alberto González y Cristo Romero en defensa, en el doble pivote Óscar Gil y Javi Mier, Chema Núñez por delante en el carril del 10, Javi Moreno banda derecha, Joel Jorquera banda izquierda, arriba el delantero esloveno, el hombre gol, David Flacus. A eso de las 5 de la tarde va a haber miles de gargantas que animen, que alienten y que despidan desde el Enrique Roca a la plantilla. Es un derbi marcado por el boicot de la afición grana, pero aún así quieren arropar al equipo. A eso de las 5 de la tarde, momento en el que saldrán del estadio y parta la expedición de los de Sergi Guillot y los 23 futbolistas al Cartagonova.

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2: La tarde, 27 minutos. ¿Qué ganas hay de partido? ¿Qué ganas hay de derbi? Que va a ser a las 8 y media de la tarde, que desde las 8 se lo cuenta, se lo canta la cadena SER en la región de Murcia a través de la onda media, a través de nuestros soportes y, por supuesto, a través del canal de YouTube Cadena SER Región de Murcia. Pero mientras tanto, vamos a revivir las tardes de gloria que ha dejado el derbi para uno y para otro equipo. Por ejemplo, vamos a hablar de un hombre gol que hizo 25 tantos en dos años en el Cartagena. 3 y 27, Isaac Akeche, bienvenido a la SER, compañero. Buenas tardes.
3: Hola, buenas tardes.
2: ¿Qué es de tu vida?
3: Bueno, pues aquí disfrutando un poco de la familia y bueno, siguiendo al Cartagena.
2: Oye, que estos días seguro que todo jugador tiene marcado en rojo.
3: Pues sí, bueno, yo sigo al Cartagena y bueno, estoy viviendo en Cartagena y sí, es una fecha que está marcada en el calendario.
2: Claro, vives en Cartagena, o sea, eres uno más, estarás pendiente de la actualidad y habrás visto cómo ha empezado el equipo.
3: Efectivamente, sí, aquí vivo y bueno, pues siguiendo los pasos del Cartagena, en un sitio que fui muy feliz y bueno, aquí me he quedado a vivir.
4: Isaac, me gustaría preguntarte por tu pasado en el Cartagena, muchas temporadas las que vististe la camiseta albinegra. ¿Cómo recuerdas sobre todo esos partidos contra el Murcia? Siempre muy especiales y más aún en el Cartagonova, como es el caso de esta tarde.
3: Sí, pues bueno, la verdad es que es un ambiente muy chulo, toda una ciudad, pues bueno, como hemos dicho, en el calendario marcada la fecha y la verdad es que bueno, que se palpita, por decirlo así, que es un partido diferente.
2: ¿Se nota?
4: ¿Vestiste la camiseta?
2: Dale, Paredes, perdona.
4: No, vestiste la camiseta del Cartagena, jugaste muchos derbis, pero es que además también marcaste aquel gol a Biel Rivas en el partido, además en el Cartagonova como esta tarde. Qué bonito es para un delantero meter goles y más en este tipo de partidos con el estadio lleno y con la rivalidad que hay entre el Cartagena y el Murcia.
3: Sí, la verdad es que bueno, que aparte de ese partido, ese derbi, por circunstancias me he encontrado muchas veces jugar contra el Real Murcia y bueno, la verdad es que siempre es una afición que apoya muchísimo al equipo, que se mueven en masa y la verdad es que jugar siempre contra el Murcia siempre es un plus.
2: Se te ha dado bien, ¿verdad?

0: al Águilas, el Murcia el domingo le gana 2-0 al Nastic, el Murcia que puede ser colíder, el Cartagena que se aprovecha la situación de este partido que tiene atrasado, se puede meter también en zona de playoff. ¿Se nota mucho eso, el cómo llegan los dos equipos, o esto va al margen de absolutamente todo por tener la trascendencia sentimental que tiene?
1: Sí, bueno, es verdad que al final los equipos muchas veces son dinámicas, tanto buenas como malas, pero lo principal es que este partido se ve de diferente manera. Todo el mundo inconscientemente da un plus, tanto jugadores como afición. Y bueno, esperemos encontrarnos un partido bonito, atractivo y que se lo lleve el Cartagena.
0: Paredes, como escuchas, es uno más.
2: Sí, desde luego. Está siguiendo la actualidad de Cartagena, vives en Cartagena, Queche. ¿Cómo está viendo el equipo de Íñigo Vélez en este inicio de temporada? Quizás los resultados no están siendo del todo positivos, pero el equipo está mostrando mucha solidez defensiva y a nivel ofensivo, tú siendo delantero, pues el equipo está jugando bastante bien también.
1: Bueno, al final esto es un trabajo que lleva mucho tiempo, la temporada es muy larga y bueno, conozco al míster, cómo está trabajando y la verdad es que mucha confianza en que lo van a hacer muy bien y que todo el mundo quiere ganar este partido, pero que hay más partidos.
0: ¿Te atreverías a dar una porra para el derbi de esta noche?
1: Un 2-0 estaría bien.
0: Bueno, sí, estaría bien. Bueno, no sé si va a ser al partido, si esperas algo especial de cara, o sobre todo, ¿cómo te imaginas a los dos equipos?
1: Bueno, mucha intensidad, un partido que todo el mundo va a dar un plus y la verdad es que bueno, que esperemos ver un partido atractivo para todos los aficionados y que sobre todo disfrutar del partido con un buen ambiente.
0: De estos partidos son los que no te importaría volver a coger las botas, ¿verdad?
1: Uf, la verdad es que no. Que son esos partidos que a todo jugador le gusta jugar, el ambiente cómo se vive y todo eso. La verdad es que se echa mucho de menos y la verdad es que eran partidos que, como hemos dicho, se marcan en el calendario y que son muy atractivos.
0: Para que los remates lo tienes, Javi.
2: Bueno, Isaac, un partido muy muy bonito, muy especial, que se está jugando en miércoles, jornada intersemanal. No sé si quizás a los futbolistas esto os puede sacar un poco del contexto, o siendo un derbi y un partido como es este Cartagena-Real Murcia, da igual que se juegue un lunes a las 12 de la mañana o un sábado a las 9 de la noche.
1: A ver, las ganas van a ser las mismas para el jugador. Yo creo que igual para el aficionado sí es verdad que no es la mejor fecha, la más adecuada. Al final no es lo mismo salir de trabajar mucha gente y irse directamente que tener el fin de semana libre y poder hacer otro tipo de plan, pero bueno, yo creo que lo importante por encima de todo también es el fútbol, que haya un buen ambiente, que todo el mundo se respete y que en este sentido pues que gane el mejor y espero que sea el Cartagena.
0: Bueno, efectivamente, esperemos que así sea. Isaac, gracias por atendernos este mediodía y te dejamos que te escuchamos en buena compañía, que eso también forma parte de la vida del día a día. Gracias, amigo.
1: Gracias, adiós, un abrazo.
0: Queche, ya lo saben que a Queche vacunó bastante al Murcia, dio tardes de gloria al Cartagena. Y en el otro lado del puerto de la cadena, pues nos atiende otro goleador. Lo llamaban el león del gol. Yo tengo que decir que hemos preguntado bastante por él, aparte de que coincidí con él, es querido en los vestuarios en los que ha estado. Le hizo 10 goles. Firmó 10 goles con la camiseta del Murcia en 6 meses. Destacan en las oficinas del club Grana todavía su personalidad, su olfato goleador. Y este Paredes, hay que reconocer que también era hasta hace muy poco un buen 9, que además jugó en primera división.
3: Sí, hemos hablado de que Akeche vacunó al Murcia, pero es que Sergio Guardiola también vacunó al Cartagena, un delantero pues, espectacular, de otra categoría, y que el Murcia dejó una estela espectacular.
0: Sergi, buenas tardes.
4: Hola, buenas tardes.
0: ¿Cómo estás, amigo?
4: Pues muy bien, muy bien. La verdad que esperando, es deseoso con el partido de esta tarde, el derbi.
0: Oye, colgaste las botas hace muy poquito, ¿no?
4: Sí, hace unos pocos meses.
0: Y yo creo que de estos partidos, como le decía Isaac, son de los que a uno le apetece levantarse por la mañana, entrenar un poquito y sacarlas del desván, ¿no? Las botas para jugar esta noche.
4: La verdad que sí. He tenido la suerte de poder vivir lo que te he dicho, el derbi, como lo viví, de la manera que lo viví. Y como te digo, por supuesto que a todo el mundo, a todo jugador, le gustan este tipo de partidos, ¿no?
0: Cuéntaselo a la gente. ¿Qué recuerdas de aquel gol que hiciste en el Cartagonova? Si no me equivoco y hablo de cabeza, 1-3.
4: No me acuerdo.

0: muy bien del resultado, pero sé que ganamos y me acuerdo perfectamente del gol que marqué, una jugada en banda que el Granit si se mete para adentro, la pone y remata así como medio de chilena con el defensa pegado, y me acuerdo que me fui a celebrarlo con los aficionados del Murcia y se cayó hasta la valla y todo del estadio, ¿no? Donde estaban los aficionados. Entonces tengo un recuerdo muy bonito de ese partido y esperemos que hoy pues vuelva a ganar nuestro Real Murcia, ¿no?
1: Paredes, ahí tienes a otro pedazo de delantero.
2: Sergi, yo tampoco me olvido de ese gol, en otro lado lo vi, pero desde luego que tampoco me olvido. Un golazo, aquel que marcaste en el Cartagonova. ¿Qué prefiere uno en este tipo de partidos? Cuando marcar al Cartagena en el Cartagonova, con toda la afición en contra y con un sector pequeño de tu afición, o hacerlo en este caso, en tu caso, en Nueva Condomina, con toda la afición en a tu favor.
0: Pues siempre es mejor hacerlo en casa, ¿no? Porque al final celebramos todo mucho más juntos, sientes esa sensación de que toda la gente pues está contenta, de que toda la gente lo celebra, pero es verdad que también es muy bonito, sobre todo para los delanteros, en este caso como yo, que me considero de sangre caliente, celebrarlo pues en un estadio con un rival directo, pues también te da ese morbillo, ¿no? Que nos gusta, como decimos nosotros.
1: Sí. Sergi, tú que has jugado en superiores categorías, en pedazo de grandes equipos, no sé si has jugado algún partido que puedas considerar de la misma rivalidad o de un ambiente parecido, del que se lleve días hablando del mismo y del que saltes al terreno de juego sobreexcitado, y que se me entienda.
0: Bueno, al final cuando estás en categorías más superiores es verdad que tienes que saltar normalmente así, no por nada, sino por la exigencia que eso lleva, pero es verdad que derbi, como tú bien dices, tan caliente, no te diría que haya jugado ningún derbi así de ese tipo.
1: ¿Cómo crees que ha evolucionado el Real Murcia en estos años? Que sé que lo sigues de fondo.
0: Pues la verdad es que muy bien, ahora mismo el club está estable, están haciendo las cosas bastante bien y ojalá pronto esté en el fútbol profesional, que es donde se merece, ¿no?
1: Bueno, Paredes, ahí tienes a un murcianista reconocido que yo no sé si te va a querer decir una porra más o menos optimista.
2: Antes de preguntarnos la porra, Sergi, hoy va a haber 10.000 cartageneros, como hemos dicho, y apenas un pequeño goteo de aficionados del Murcia. Sergi, ¿cómo crees que puede llegar a afectar esto a los de Sergi Guillo?
0: Bueno, al final juega fuera de casa, ¿no? Deben de estar acostumbrados. Yo creo que hoy, más que la afición, es el sentimiento que tenga, ¿no?, por la camiseta, y yo creo que no le va a perjudicar mucho. Es verdad que tengo que decir que para un partido de este calibre no se puede jugar un miércoles, porque al final altera un poco todo. Para el aficionado, que es lo más importante, pues no puede asistir por el tema de trabajo la mayoría, seguramente, o porque no les viene bien. Y bueno, hubiera preferido que fuese sábado o domingo, pero siendo miércoles, pues bueno, hay que respetarlo, aunque no lo comparto. Y ya te digo, el tema de que le pueda perjudicar por el tema de la afición de Real Murcia no creo que sea un inconveniente, ya que siendo el derbi que es, la motivación ya viene siendo extra.
1: Pero eso, perdona Paredes, trastoca inevitablemente al día a día del futbolista, ¿no? En una semana tan especial.
0: Sí, bueno, es verdad que también en categorías superiores se suele jugar miércoles, alguna jornada de entre semana, pero en este caso, y siendo el partido que es tan importante, como te digo, es una pena que se juegue un miércoles, ¿no?
2: Entiendo que vas a barrer para casa, Sergi, pero una pequeña porra para qué va a pasar esta tarde en el Cartagonova.
0: Yo voy a decir 1-3, voy a decir, ¿vale? Como la otra vez quedamos así, que no le recuerdo el resultado y me lo habéis dicho vosotros, digo misma porra, 1-3.
1: Bueno. Una más, que sé que sigues al Murcia, de los jugadores así que más te gustan o que estás viendo, ¿qué es lo que más te destacas de este Murcia, Sergi?
0: Bueno, eso me lo voy a dejar para mí, ¿no? Tampoco quiero causar polémica con esa pregunta que me acabas de hacer. Bueno. Lo único que te digo que quiero es que vuelvan al fútbol profesional como murcianista y poco más.
1: Bueno, Sergi Guardiola, pedazo de delantero que juega en el Real Murcia, en segunda de primera división y que ahora ha colgado recientemente las botas y ha tenido a bien estar un rato en la cadena SER. Que disfrutes del derbi esta noche, amigo. Un abrazo.
2: Hasta luego.
0: Un fuerte abrazo.
1: Paredes, ya has visto que tenemos protagonistas de nivel y que el ambiente para esta noche está animado.
2: No, el ambiente está asegurado. Ajenamente a que sea miércoles a las 8:30 de la tarde, el ambiente está asegurado. Venga gente de Murcia o no, vaya más o menos cartageneros. Un derbi es un derbi y yo lo vivo así, Victorio, yo creo que tú igual. A mí me da igual que se juegue un lunes a las 12 de la mañana en Ciudad Jardín o un sábado a las 9 de la noche en el Bernabéu.
1: Bueno, yo discrepo, pero son las 3 de la tarde, 40 minutos. Ahora seguimos hablando de la gente.
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0: 3 de la tarde, 43 minutos. ¿Qué ambientazo se vive? ¿Qué ambientazo tenemos por delante? En un derbi donde hay aficiones, tenemos dos concretamente que vibran, que sienten y que van a apoyar a su equipo, o bien desde el Cartagonova, o bien por la, digamos, diferenciación de las últimas semanas desde la distancia. Pero, sin embargo, queda claro, y vamos a escuchar porque hay un montón de aficiones. Y sobre todo de aficionado, mejor dicho, Paredes, que no se van a querer, o que no se han querido perder el partido de esta noche.
1: Se lo va a perder, lo van a escuchar por la radio, en televisión, o lo van a ver en el estadio, pero es un partido que todo el mundo, yo creo, de la región de Murcia van a estar pendientes mínimamente del resultado y del minuto a minuto de lo que pasa en el Cartagonova, Víctor.
0: Sí, totalmente. Mira, vamos a escuchar, si os parece, la gente que esta mañana hablaba con Javi Paredes en el Cartagonova.
2: Que es el derbi, vamos, de que todo cartagenero sueña con ganar, y vivirlo en el estadio es una oportunidad que, vamos, no se puede perder.
3: A ver, yo hubiese preferido que se hubiese celebrado el fin de semana cartagenero romano, pero bueno, pasé un miércoles y laborable y con gente que se va fuera de la universidad, de trabajo y todas esas cosas, la verdad que han respondido bastante bien.
4: Sí, sí, la afición nunca falla y siempre están ahí para el equipo. Con nuestros amigos que están ahí, que ya la habían comprado, pero faltaba yo y pues no he venido rápido a comprarla y ahora a clase otra vez.
5: Sí, ahora mismo vengo pitando el instituto, he aprovechado el recreo y he venido volando para comprar la entrada. No me lo puedo perder.
2: Al final ellos han decidido no venir por protesta y bueno, eso lo aprovecharemos nosotros para animar a nuestros jugadores con nuestra voz y quedarnos sin voz hasta el último minuto.
6: Que el que es aficionado al FSE tiene que apoyar a muerte, aunque sea el día que sea y sea la hora que sea.
4: 3-0 para el Cartagena.
5: 2-0.
2: Al Cartagena un 2-0 sólido, sufriendo pero con la portería a cero.
5: Un 2-1 para el Cartagena.
7: Primero iremos a la previa, creo, en la Plaza San Francisco, estaremos un poquito ahí hablando, cantando un poquito, lo de siempre.
0: Vaya. Va a ser un ambientazo y desde la distancia plantados, pero sin dejar de animar al Real Murcia, la afición pimentonera, que desde las 5 de la tarde va a despedir a su equipo.
8: Pues te diría que está todo bastante igualado y todo lo demás queda un poco al margen. Te voy a decir que el Real Murcia, un 0-1 como la temporada pasada. Y bueno, y creo que puede servirle al equipo como un plus de motivación el hecho de que, bueno, de que al final la afición no haya viajado por el precio, de que quiera dar un golpe encima de la mesa.
9: Pues creo que va a ser un derbi bastante competido, pero creo que el Cartagena llega con un poquitín de sensaciones mejores que el Real Murcia. El Real Murcia el último partido lo vi un poco cansado y va a costar allí en Cartagena. Como es un derbi, yo apuesto por un empate.
10: Bueno, pues el Murcia lo veo con hambre, con ganas y con buena dinámica, y sobre todo con los jugadores. Si hacemos una suma de todo eso, la victoria tenemos un gran porcentaje de llevarnos. Tienen ganas de traer esos tres puntos, al igual que todos. Vamos, Murcia.
0: Bueno, que en cualquier caso va a ser un partidazo con dos aficiones, con muchos nervios. Presidente de la Federación de Peñas, Eduardo Noguera, bienvenido a la SER, buenas tardes.
11: Buenas tardes, muchas gracias.
0: Oye, Eduardo, es un ambientazo, es una pena por situaciones. Te escuchamos en la SER la semana pasada, que entendías la protesta, que no iba solo la protesta con este partido, con la afición del Cartagena, sino con el desborde que se está produciendo en torno a la política de precios de la categoría para con las aficionados visitantes. Por aparcar un poco ese tema, yo creo que en cualquier caso, y para quien quiera estar, es decir, para la afición de Cartagena y del Cartagena, esto es una fiesta, lo del día de hoy.
11: Bueno, es una fiesta para el fútbol en general. Evidentemente, al celebrarse en nuestro estadio, y pues, es más fiesta Cartagena, por así decirlo, pero yo lo considero una fiesta del fútbol en general.
0: Sí, está claro. Y sin embargo, al otro lado, Paredes, yo creo que también de otra forma y desde la distancia, pero como decía Eduardo, pues va a ser una fiesta.
1: Salvador Oliva, presidente de la Federación de Peñas del Murcia, buenas tardes, ¿qué tal?
12: Buenas tardes.
1: Salva, ¿qué tenéis preparado para esta tarde, para todos esos aficionados del Murcia que no van a ir al Cartagonova, que se van a encontrar hoy para seguir el partido, bueno, vivir el partido, aunque sea desde la distancia, pero con la emoción de un derbi?
12: Pues sí, vamos a juntarnos todo el que quiera venir en la plaza del estadio. Allí va a haber una gran pantalla. Hemos colocado unas 1000 sillas para que la gente se pueda sentar también. El que no, pues si quiere se puede traer su silla también para verlo sentado, y si no, pues animando de pie. Y bueno, van a haber frustras, música, previa, de todo, para vivirlo pues de la mejor manera posible.
0: Salva, ¿tienes relación, soléis hablar con Eduardo en torno a la protesta que estáis haciendo, al boicot, lo comunicasteis, cómo lo recibió él?
12: No, yo con Eduardo no, es broma. Con Eduardo sí, tenemos muy buena sintonía. Al final esto es fútbol y creo que lo hemos hablado ya entre nosotros. Lo que estamos mirando es por las aficiones en general, ¿no? Que estos precios no sean los que se queden en la categoría, no sea lo normal, porque vamos, parece ser que la categoría tiende a subir estos precios en nuestro grupo. Nosotros no entendemos por qué viene siendo así, porque en el otro grupo sí que hay acuerdos entre los clubes y aquí no hay. De hecho, algo ha tenido que cambiar cuando los equipos han empezado a llegar a acuerdos gracias a todo este movimiento y a todo lo que se está haciendo por parte de todas las aficiones, porque recuerdo que esto no es solo cosa nuestra, que al final hay muchas aficiones implicadas y que me interesa que esto se haga y que se lleve a cabo.
0: Es curioso, Eduardo, pero es verdad que esto al Cartagena le ha pasado. Quiero decir, hace 3 semanas, si no me equivoco, os tocó ir a Majadahonda también en unas condiciones denunciables y en un precio excesivo.
11: Bueno, llevamos 3 desplazamientos, Algeciras, Majadahonda y Zaragoza, los 3 a 20 entradas visitantes, y ya lo de Majadahonda es que rozó lo, no sé el calificativo que ponerle, sí, para no ser malsonante, pero vamos, no tuvimos cantina, no pudimos beber agua, bueno, eso fue un caos total y absoluto.
0: Paredes, yo creo que queda claro que lo de hoy va a ser una fiesta.
1: Sí, es lo que hemos dicho, va a ser una fiesta en Murcia con esa pantalla gigante y ese espectáculo que van a montar en Nueva Condomina la Federación de Peñas del Murcia, y por supuesto va a ser una fiesta, como hemos dicho, en apenas 45 minutos en la Plaza San Francisco, donde se van a reunir gente de la Federación de Peñas, aficionados en general, para hacer previa y ya ir haciendo marcha hacia el estadio.
0: Hablando de lo deportivo, ¿cómo llega vuestro equipo? Salva, empieza tú.
12: Bueno, pues vosotros venimos de ganar al Nasti 2-0, creo que viene, el equipo viene bien, al final es lo que yo digo, esto es un derbi, yo creo que los derbis tanto se juegan en un sitio como otro, al final da igual un poco la dinámica. Al final son partidos especiales que influyen mucho, muchas cosas, los sentimientos, el todo, ¿no? Y entonces creo que al final este tipo de partidos no tienen los grandes favoritos, y es cierto que venimos con una buena racha, jugando fuera sí que es verdad que a lo mejor no lo hemos estado haciendo tan bien, pero bueno, como digo, es un derbi que al final puede pasar de todo.
0: ¿Noguera, optimista?
11: Sí, totalmente optimista, sin lugar a dudas. La dinámica del equipo es buena, así que es cierto que nos falta, creemos que nos falta algún punto en la clasificación con los partidos disputados, pero bueno, es lo que tenemos, y ahora lo que hay que hacer es ir a por los 3 puntos de hoy e intentar apretar un poco más la clasificación en la parte de arriba.
0: Pues sí, no sé si os atrevéis a dejarme una porra, todos y cada uno de vosotros, Paredes y González incluido. Empieza tú, Salva.
12: A ver, yo digo 1-2.
0: Noguera.
11: 3-1.
0: Javi.
1: 3-1 también.
0: ¿Cómo, perdona?
1: Que me la ha copiado Eduardo, 3-1 también.
0: Vale.
13: Empate a 2.
0: González, empate a 2.
13: ¿Qué pasaba por aquí?
0: Yo digo 0-2, así que vamos a ver luego quién le toca pagar la cerveza, al que acierte. Lo que queda claro es que es una pena que en esta circunstancia no se viva con el ambiente lleno como se vivió en el mes de febrero en las gradas del Enrique Roca con la gente del Cartagonova, e incluso como se vivió en el partido de ida con las 3.000 personas en el Cartagonova, desplazadas del Real Murcia. No sé si os da la impresión de que enfrascados en la polémica no se ha hablado del fútbol o de lo deportivo todo lo que hubiese gustado, Salva.
12: Bueno, es que ha sido todo muy muy enrevesado, ¿no? Al final empezó el derbi como se suele decir, no, mal parido. Un partido que creo que podía haber sido una fiesta, un domingo de cartageneses romanos. Allí yo creo que no hay mejor día que para celebrar algo en Cartagena. Luego que se cambia el partido, se pone entre semana. Luego el tema del precio de las entradas. Es cierto que se ha enrarecido todo mucho el partido. Y sí que me gustaría, claro, estando el partido, jugamos nosotros domingo, ahora es miércoles. Sí que es verdad que se ha dado poco bombo al partido esta temporada. Pero bueno, no deja de ser un partido súper importante y de ser algo más que 3 puntos, eso sí, está claro.
0: Totalmente. Eduardo, para abrochar, no sé si te da la impresión de que el Cartagena llega como favorito a la cita, por la goleada y por las sensaciones que está dejando en el Cartagonova.
11: Bueno, yo tanto como favorito, no, para mí sí, evidentemente, como cartagenista sí, pero siendo realista, bueno, un derbi, como bien decía antes Salva, un derbi es diferente y al final los pequeños detalles van a contar mucho.
0: Paredes, apostilla con quien quieras.
1: Yo estoy un poco como con Eduardo. Creo que no hay un favorito claro, ya no en este partido, sino en general este tipo de partidos donde hay tanto en juego, más allá de tres puntos, las emociones de tanta gente. Yo creo que se iguala todo un poco, independientemente de la clasificación. Sí es verdad que creo que el Cartagena, el factor campo le va a beneficiar bastante, y también que no venga afición del Murcia, pero después, sobre el campo, una vez pite el árbitro a las 8:30, vamos a poder ver cualquier cosa.
0: Gente disfrutando en el Enrique Roca, gente disfrutando en el Cartagonova. Lo que queda claro es que a las 8:30 todas las miradas puestas en lo que ocurra en el verde de Cartagena, de la Rambla de Benipila, y la gente escuchándolo en la cadena SER. Eduardo Noguera, presidente de la Federación de Peñas del Cartagena, muchas gracias.
11: Bueno, me permites un segundo, por hacer un recordatorio a la afición cartagenera,
0: claro,
11: de que a las 4:30 hay concentración y previa en la Plaza San Francisco, a las 6 corteo de la Plaza San Francisco hasta el estadio, a las 7 recibimiento a nuestros jugadores, y a partir de ahí pues ya las sorpresas que van a acontecer dentro del estadio.
0: Disfrutadlo mucho, un abrazo.
11: Y muchas gracias, un abrazo a vosotros.
0: Salvador, lo mismo te digo, paciencia y suerte, que sea una fiesta y que lo disfrutéis, un abrazo.
12: Muchas gracias, Victorio. Un abrazo.
0: Paredes, lo dicho, nos escuchamos. Yo sé que vas a estar a eso de las 5:30 con la gente del Cartagonova, que irás al corteo, que disfrutarás. Luego nos escuchamos desde las 8 en los soportes de la SER, amigo.
1: Hasta luego, Victoria. Pasarlo bien, que es lo importante. Gane quien gane y pierda quien pierda.
0: Gracias a todos. 3:54. A la vuelta seguimos hablando de baloncesto, que también tenemos es BCL.
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0: Tres 3:58, es un día clave, es un día muy chulo. Y efectivamente también lo es porque vuelve el baloncesto al Palacio de los Deportes en una competición fetiche para el UCAM, Rubén.
2: Sí, efectivamente, estamos hablando de la Basketball Champions League, el equipo universitario UCAM Murcia que recibe a las 8:30 de la tarde al Palacanestro Varese, equipo italiano y potente sobre todo porque hay varios condimentos, hay varias cosas que redundan en lo emocionante del partido, lógicamente, con muchas miradas en el derbi, pero también con los aficionados del baloncesto en la región de Murcia mirando a esta cita donde no va a estar Sulibún, es una baja de última hora para UCAM Murcia Club Baloncesto porque el jugador, el base universitario, tiene una sobrecarga de extensión en la inserción del isquiotibial. Vaya. Nos cuentan que no es grave como tal, pero bueno, al final tienes que tener al jugador entre algodones un poquito de cara a lo que tiene este fin de semana UCAM Murcia. Estamos hablando de que recibe la visita de Tenerife a las 12:30 de mediodía el domingo y tampoco te la puedes jugar. Tiene una buena rotación al base UCAM Murcia, en esa se va a estar entre Juan y Marcos en la dirección del juego y también con la dinamita de Michael Forrest y claro, Howard San Ross, que todavía está entre algodones y que no va a estar para la cita y que poquito a poco, paulatinamente, se tendría que ir reincorporando a, bueno, Victorio, a esas labores de los entrenamientos y la dinámica del equipo.
0: Sí, bueno, vamos a ver, en cualquier caso, que se prepare la plantilla de UCAM Murcia, que tiene semanas vertiginosas, sí, con la Liga y con la BCL, así que damas y caballeros, ya lo saben, que desde las 8 a través de la Onda Media, de la aplicación de la Cadena SER, del canal de YouTube Cadena SER Región de Murcia, les contamos con protagonistas y con especialistas, del que no desvelaremos hasta luego sus nombres, el partido, el Cartagena Real Murcia. Pórtense bien, sean buenos. Chao, chao.
2: Es la cosa.
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0: Son las 4 de la tarde, las 3 en Canarias. La justicia madrileña desestima la petición del gobierno de Ayuso para desalojar la acampada de Sol. El Tribunal Superior rechaza también las medidas cautelares solicitadas. Alfonso Gea.
1: Así es, la acampada en la Puerta del Sol se mantiene porque no ha quedado acreditado, dicen los jueces, que se haya producido inacción por parte de la delegación del gobierno de Madrid. De entrada, los magistrados recuerdan a la abogacía de la comunidad autónoma que según la ley de la jurisdicción contencioso administrativa, para que se produzca inacción debe transcurrir un plazo de 3 meses de inactividad en la situación que se demanda. Y a día de hoy solo han transcurrido 12 jornadas de acampada. Pero además, esa misma ley exige que para que exista inacción debe también existir una obligación concreta de la administración. Y en esta situación de acampada, esa obligación no aparece por ninguna parte y no podría ser en ningún caso porque se trata del ejercicio de un derecho constitucional, el derecho de reunión.
0: Y otra decisión judicial, pero esta en Alemania, el Supremo de aquel país ha mandado a prisión al ex jefe de los servicios secretos detenido por presunto espionaje. Corresponsal Carmen Viñas.
2: Sí, según informa la Fiscalía, el ex jefe del Servicio Federal de Inteligencia, August Hanning, deberá permanecer en prisión preventiva a instancias del Supremo. La Fiscalía le imputa actividades de espionaje, revelación de secretos de Estado e intento de traición a la patria. Hanning, que fue detenido ayer, habría recibido previo pago y durante años unos 2.000 documentos de su antiguo jefe de gabinete que luego usaba en sus actividades privadas como asesor. El escándalo ha conmocionado a los servicios de inteligencia occidentales. Según el diario The Daily Telegraph, Reino Unido y Estados Unidos se han apresurado a revisar toda la información compartida con sus aliados europeos durante esos años a fin de proteger a sus fuentes que podrían haber quedado expuestas.
0: El Fondo Monetario Internacional urge a los gobiernos a regular la inteligencia artificial y alerta de que con la llegada del invierno los problemas energéticos se van a prolongar aunque terminara la guerra en Irán. Los detalles con Javier Díaz.
3: En la reunión anual del FMI, pocos días antes de la presentación de su informe de previsiones económicas, la directora del Fondo Monetario Internacional ha destacado que la regulación de la inteligencia artificial es uno de los puntos claves que tiene que abordar de manera inmediata.
4: Love it, hate it, fear it, AI is here.
3: Ha pedido también que se adopten un conjunto de medidas integrales y rápidas para enfrentar la situación actual en el mercado energético y también el aumento del endeudamiento global. Prevén desde el FMI un invierno duro en lo energético y avisan que aunque se acabe la guerra, sus consecuencias seguirán presentes.
0: Y los avisos de color naranja por el temporal de los últimos días desaparecen del Mediterráneo, pero se trasladan ahora a Asturias y Cantabria. Dice el pronóstico que en las próximas 36 horas se pueden registrar acumulaciones de agua de más de 80 litros por metro cuadrado con lluvia torrencial en la vertiente cantábrica. Hay más noticias que repasamos ahora en la SER.
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6: Hola, ¿qué tal? Saludos, muy buenas tardes. La 7ª edición del CEO Congress congregará el próximo 18 de noviembre en el Auditorio Víctor Villegas de Murcia a cerca de 1.200 directivos, presidentes y responsables de las principales empresas de la región. El evento se ha consolidado como uno de los principales foros de liderazgo empresarial del sureste español. Esta mañana se presentaba y ahí estaba el consejero de empresa Luis Alberto Mar.
7: De hacer bien las cosas. De eso va este congreso que hoy se presenta, que ya digo que es un éxito, por lo que las primeras previsiones van a ser un éxito de inscripción. Como pueden ver, aquí nos acompañan los principales CEOs de las compañías de la región en esta presentación.
6: El Observatorio contra la Violencia Sanitarios de la Región de Murcia, integrado por el Sindicato Médico y el Colegio de Médicos, ha convocado una concentración este próximo viernes en Llano de Brujas, en Murcia, para denunciar un nuevo episodio violento ocurrido en el consultorio de Santa Cruz, cuando una paciente acudió al consultorio para exigir una baja médica. Yelena Besser, portavoz del observatorio, asegura que no van a tolerar agresiones a los profesionales sanitarios.
8: No vamos a tolerar la violencia hacia nuestros profesionales sanitarios. No se puede trabajar con miedo. El Observatorio de las Agresiones a Sanitarios va a hacer un seguimiento de todos ellos y estaremos pendientes de que se cumplan las nuevas sanciones por infracciones que, recuerdo, entraron en vigor en junio de este mismo año.
6: Y Terra Natura Murcia incorpora 2 leopardas de Sri Lanka en peligro de extinción. Naya y Akira, 2 hermanas de 1 año y 10 meses, llegan al parque dentro de un programa europeo de conservación de especies amenazadas. El leopardo de Sri Lanka está catalogado como especie en peligro debido a las amenazas como la caza ilegal y la pérdida de hábitat.
0: Y tenemos una información política de última hora. Vamos con ella. Joan Gimeno, buenas tardes.
9: ¿Qué tal? Buenas tardes. Y Más Madrid apuesta, nos dicen, por una candidatura coral para el Frente Amplio en el que la exalcaldesa de Barcelona, Ada Colau, sea la candidata a la presidencia del gobierno y encabece la lista por la capital catalana, por Barcelona. Nos señalan las fuentes de Más Madrid después de una reunión que ha tenido el órgano de decisión de este partido. Nos dicen desde la generosidad, Más Madrid propone que Ada Colau sea la candidata a la presidencia del gobierno desde Barcelona.
0: Pues empieza la ventana. Si hay cualquier novedad sobre este otro asunto, la contamos ya con Francino.
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1: Hola, buenas tardes. Seguro que la psicología tendrá argumentos mucho más elaborados y sólidos de los que yo pueda exponer. Bueno, y de hecho tampoco tengo muy claro si me da lástima, si me da pena, si me da coraje o una mezcla de todo. Pero creo, sinceramente, que es digno de estudio, psicológico y político, lo que le ocurre a Alberto Núñez Feijóo con Isabel Díaz Ayuso. De verdad, yo creo que no lo tiene que estar pasando bien. Y eso, que el viento de las encuestas, joder, ahora mismo sopla muy a su favor, ¿no? Se ve muy cerca de llegar a la Moncloa. Pero sigue habiendo ocasiones, sinceramente, y es mi opinión, ¿eh?, que queda en posición un poco desairada, por no decir directamente ridícula. Vamos a ver, se supone que Feijóo es el jefe, ¿no? Es quien manda, es quien diseña la estrategia del partido. Pero le pasa tan a menudo que Ayuso le adelanta por la derecha, por donde si no, y le marca un camino, que después él transmite esa imagen como de arrastrar los pies, de que le lleven del ronzal, que es exactamente lo que le está ocurriendo, y ya veremos hasta dónde escala la bromita con la campaña que la propia Ayuso y Abascal, no lo olvidemos, han puesto en marcha para sembrar la sospecha de que pueda haber un pucherazo en las elecciones y de que a nadie se le ocurra votar por correo. Esta memez, que es una memez y una provocación y una intoxicación que no se sostiene de ninguna de las maneras, la puso en circulación Ayuso a los 2 minutos de que Pedro Sánchez convocara elecciones. El alcalde de Madrid poco la corrigió, dijo, no, hay que votar por tierra, mar y aire. Ni caso. El portavoz, o uno de los portavoces oficiales del Partido Popular, Borja Sémper, defendió la seguridad del sistema, lo hizo públicamente, dijo que naturalmente que se puede votar por correo. Ni caso tampoco, era RQR. Y ahora ya algunas voces del partido le ríen la gracia e incluso la secundan. Presidente Aragón, por ejemplo, que tiene a los hijos estudiando fuera y ha dicho que ya les ha comprado el billete para que no tengan que votar por correo. Muy bien. El presidente de los populares en el País Vasco diciendo que sí, que claro que hay motivos para sospechar de correos. Da igual que responsables de este organismo ayer mismo salieron aquí en la serie, en otros lugares, a explicar lo obvio, lo de las garantías y la seguridad. ¿Cómo se va a hacer eso? Da igual, la bola ya corre. ¿Y qué le ha tocado entonces hacer hoy a Feijóo? El papelón, una vez más, y decir, confío plenamente en los carteros, no confío en los directivos de Correos. Que ya lo dijo en 2023, o sea que encima la historia se repite. Y si además tenemos en cuenta que él mismo fue presidente de Correos durante 3 años, dices, hostia, ¿por qué entonces sí deberíamos fiarnos y ahora no? En fin, que es muy patético todo, de verdad. También muy peligroso, ¿eh? Porque hay gente que se traga esa mierda como quien bebe agua. Hoy Manuel Javois escribe en el diario El País. Lamenta, dice, la facilidad con la que cualquier ciudadano leído está dispuesto a creerse bulos insoportables. Primero porque le interesaba, ahora porque ya se ha quedado pajarito y lo cree de verdad. Es, concluye, como cuando uno empieza drogándose por las risas y acaba atracando farmacias. Bueno, esperemos que esto último al menos no ocurra. Bienvenidos a La Ventana y viva los carteros. ¡Ah!

0: Radio Mallorca, Matías Vallés, buenas tardes.
1: Buenas tardes, Carlos.
0: En Radio Madrid, Isaías Lafuente, a mi ladito, buenas tardes, Isaías.
2: Buenas tardes.
0: ¿Qué tal? ¿Llevan los correos? ¿Recibís cartas todavía? Sí, ¿no? Supongo.
3: No, solo de la empresa del gas, de la luz, sí. De algún banco.
0: Pero cartas personales ya no.
3: No, cartas personales no.
1: De esa ya no llegan cartas. Es que lo que has dicho además es un error flagrante del PP. Primero que se adelanta Ayuso el lunes, como has explicado muy bien, es la primera en responder a Sánchez, antes que el supuesto candidato, que
0: es un clásico
1: que es Feijóo, exacto, claro, es decir, le roba todo el protagonismo. Y luego es la primera vez que un partido político dice no votéis, de cualquier manera, es igual, no votéis, o sea, pide el no voto, o sea,
0: el otro día Tony Martínez en Todo por la Radio lo decía, que no le parece muy buena idea empezar una campaña, una precampaña así, pero bueno, pidiendo a tus seguidores que no vayan a votar, pero en fin, aunque sea por correo, es muy ridículo todo, pero insisto, es muy peligroso, ¿eh?
3: Y después hay que hablar para intentar rectificar lo que ha dicho Ayuso, ¿no? Y claro, te encuentras ahí una declaración que ha hecho Borja Sémper, que es muy divertida, porque
0: ha dicho
3: que nuestro sistema es garantista, que por supuesto se puede votar, que además que la gente vote masivamente, si es al PP, lo ha dicho Sémper, pues mucho mejor, dice, incluso por correo electrónico. O sea, les hacen hablar tanto que el nivel de resbalar en el lodazal que previamente instala Isabel Díaz Ayuso, pues te hace decir cosas como estas, ¿no?
1: Es como si Sánchez siempre los pillara a contrapié, ¿no? Es como si no lo tuvieran previsto, no estuviera esto anunciado. La única que sabía que tenía que intervenir inmediatamente después de Sánchez era Ayuso. Y luego es que para mí además ya la frase, dos palabras, el por fin del lunes, lo considero una campaña horrorosa, porque es darle la razón a Sánchez, ¿no? Por fin nos dan lo que pedimos, nos lo da Sánchez, siempre atribuyéndole esta posición de director de orquesta. Feijóo necesita un corrector de discursos. El viernes, después de la suspensión de los dos decretos, de la derogación de los dos decretos, dijo, ya estoy listo. O sea, estoy listo, no es precisamente también una frase demasiado polisémica, ¿no? Cuando estás a punto de presentarte a una campaña. Es decir, no es muy afortunado en la selección del vocabulario.
0: Bueno, tendremos muchas oportunidades para analizar, para desmenuzar, para opinar lo que queramos sobre la campaña, la precampaña, las estrategias por aquí, por arriba y por abajo. Hay un elemento que, esto si miramos solo un poquito atrás, ha cambiado y está cambiando mucho el panorama, que es la intervención, la presencia de las redes sociales, singularmente algunas, como TikTok, en el desarrollo de una campaña política como la que ya está en marcha, ¿no? Es oportuno citar en este contexto el informe de noticias digitales del Reuters Institute, publicado este mismo año, donde se observa la creciente, atención a la palabra, Isaías, plataformización del consumo de noticias.
3: Ajá.
0: Es decir, por primera vez las plataformas de vídeo ya superan a las webs de noticias como método preferido para informarse. Y ahí destaca TikTok y también Instagram, lo cual permite plantear la pregunta de si las redes sociales van a cambiar o están cambiando ya la forma en que los jóvenes, y no solo los jóvenes, construyen su opinión política, si pueden cambiar el devenir de una campaña, incluso el resultado de una selección. Bueno, no sé. Lidia Ramón es la responsable de redes sociales de La Ventana. Le hemos pedido ayuda para que nos ilumine. Lidia, buenas tardes. A ver.
4: Buenas tardes.
0: Venga.
4: Pues a ver, tú mismo lo decías, TikTok ya no es ese lugar en el que se consumen recetas, bailes o humor.
0: Que también.
4: O sea, que también, pero claro, ahora mismo, si entramos a TikTok, que es lo que me ha pasado estos días, pues se ha convertido en una de las entradas de los jóvenes a la actualidad, sobre todo para los que tienen entre 18 y 24 años, que es lo que señala el informe que comentabas. Solo en España, para que os hagáis una idea, TikTok tiene más de 20 millones de usuarios. Por eso los partidos políticos se han empeñado en hablar este idioma. En las generales del 23, por ejemplo, Vox fue el partido que más actividad tuvo en TikTok, seguido por Sumar y por el PSOE.
0: ¿Tenemos cifras actualizadas de cómo están los principales partidos, cuántos seguidores tienen y todo eso? Incluso los líderes, ¿no?
4: Sí. Mira, Vox es el partido que más seguidores tiene. Sí. Tiene 1 millón de seguidores, los mismos que tiene Abascal, su líder. Podemos es el siguiente, con casi 500,000 de seguidores. E Irene Montero tiene 740,000 seguidores. Después está el PSOE, con unos 230,000. Y Sánchez sí que tiene 1 millón de seguidores.
0: ¿Qué diferencia hay más grande, no?
4: No, pues espera, porque Sumar tiene 98,000. Con Yolanda Díaz, que tiene 248,000. Pero el Partido Popular tiene 92,000 seguidores. Y Feijóo no llega a 42,000.
1: Es que además... O sea, que
0: es curioso.
1: Quiero decir una cosa, Carles, que estas cifras son tremendamente modestas para lo que son los liderazgos de TikTok. Solo hay dos partidos políticos españoles que estén entre los 50 más poderosos, o sea, con más seguidores, tanto en Instagram como en TikTok como en X. Y son, por este orden, Real Madrid y Barcelona. Estos son los clubes que se demuestra además que la influencia política que tienen, están entre los mayores. ¿Con cuántos seguidores, por ejemplo, en Instagram? 180 millones Real Madrid y 150 el Barcelona. Es decir, cualquiera de ellos suma más, no más, 10 o 100 veces más más que todos los partidos políticos españoles. Yo creo que esto es muy relevante sobre él. Y no hay no hay ninguna otra persona física ni organización que esté en las tres redes, en las tres plataformas de esta plataformización, salvo Lamine Yamal en una de ellas.
4: Sí.
1: Ningún político, ningún cantante, ningún artista, ningún científico, desde luego. Es decir, esta es la realidad española en estas plataformas.
0: La pregunta o la duda es si, aunque esas cifras sean muy modestas en comparación con otros fenómenos, digamos, si esto puede tener mucha o poca influencia,
4: claro,
0: en la marcha de la campaña e incluso en la intención de voto y en el resultado electoral, claro.
4: Parece que sí la tiene, porque os decía que Vox fue el que más destacó en 2023. Vox ahora sigue luchando por tener esa primera posición, de momento en seguidores la tiene, y solo ayer publicó 18 vídeos distintos en su cuenta de TikTok, con declaraciones de Abascal o, por ejemplo, esta de Buxadé.
2: ¿El voto por correo cómo lo ve?
5: Hombre, yo constato hechos. Tenemos una causa criminal por delito electoral en el voto por correo en Melilla en las últimas elecciones. Hay varias causas abiertas en el voto por correo en ciudades de Sevilla o de Murcia, si no
4: recuerdo
5: mal.
4: Luego Sánchez, por ejemplo, lleva más de 6 días sin publicar en su cuenta, y Feijóo no tardó en responder el lunes a la convocatoria electoral.
6: Que hablen los españoles. Estoy listo.
0: Mira.
6: Estamos preparados.
0: Mira, ahí está lo de Matías, lo del estoy listo.
4: Eso es.
0: Oye, ¿cómo se traduce esta presencia en redes de los partidos al sentir de la gente más joven? A ver,
4: pues mira,
0: ¿qué se huele por ahí? Que tampoco hay datos definitivos.
4: Pues ahora vais a ver. Yo me he encontrado con este vídeo del periodista Nacho Pla, que salió a preguntar a los más jóvenes, a estudiantes universitarios, a ver a quién se planteaban votar el próximo 29 de noviembre, y esto es lo que dijeron.
7: ¿A quién vas a votar en las elecciones del 29 de noviembre?
8: Pedro Sánchez no lo ha hecho tan mal.
7: O sea, sí, el PSOE.
8: Sí. Vox no se puede permitir de Ceuta la vivienda. España necesita un buen cambio.
9: Sumar.
7: ¿Has estado en Sol?
9: Sí, hemos ido varios días.
10: PP es una vivienda, ahora mismo es imposible para un joven. Y el PP quiere cambiar eso.
11: A Vox. Pedro Sánchez se vaya a tomar.
12: ¿Qué PP?
11: Como persona de izquierda, PSOE, no voy a volver a votar para que me vuelvan a torear.
7: Entonces, a sumar.
11: Sí.
12: Sumar. Creo que el PSOE está dejando de representar lo que significa la izquierda. Se está viendo todo en la campada de Sol, la gente se está levantando en contra de Pedro Sánchez.
13: PP, yo que soy un ciudadano de Madrid, me gusta mucho cómo le está haciendo Ayuso.
12: A Vox, porque yo vengo de una familia de agricultores.
14: Y a Vox, que mis impuestos vayan destinados a algo que merezca la pena.
15: Mantener España junta.
4: Ya habéis visto que gana ahora mismo Vox por goleada. Sí. Os quiero recordar además que estas son la primera vez que los nacidos en 2006, 2007 y 2008, que son 18, 19 y 20 años, es la primera vez que van a poder votar.
0: Bueno, el adelanto electoral lo que ha provocado es que centenares de miles, creo que unos 300.000, se queden sin votar por primera vez, que lo hubieran podido hacer si se hubiera mantenido el calendario de la legislatura.
3: Cumplen años hasta el mes de julio, que era la convocatoria oficial. Estos los pobres se quedan con la brocha en la mano. Sí.
4: Pues os digo esto porque me he encontrado, por ejemplo, con dos chicas de 18 y 19 años, estudiantes de odontología, que publicaban el siguiente vídeo bailando con este texto. Dice, cuando nos preguntan a quién vamos a votar, pero esto es lo que sonará en nuestros cascos el 29 de noviembre. Esto acompañado de comentarios de muy bien, sois grandes, grande esta juventud con Vox, o solo nos queda Vox.
0: Bueno, lo de colgar fragmentos de entrevistas, aquello que esos 15, 20 segundos, esto en TikTok es marca de la casa. ¿Esto cómo está funcionando?
4: Pues esto funciona y es de lo que más suelen subir, pero no es lo único que hay, porque al analizar un poco las publicaciones que tienen los partidos en TikTok, hay una idea que llama mucho la atención, y es que buscan reinterpretar a los candidatos a través de memes, de humor, de música, de cultura pop o de tendencias de la propia plataforma para acercarse a los más jóvenes. Por ejemplo, el PP de Madrid publica este vídeo con imágenes del youtuber de Gref con este texto: la izquierda el 30 de noviembre cuando Sánchez pierda.
16: Si tú te vas, no queda nada. Sigo cantando con la luz apagada.
4: O, por ejemplo, la cuenta de Sumar le respondía así a Feijóo tras su negativa a aprobar los decretos de vivienda con este fragmento de La Bola Negra.
17: Les aseguro que el problema de la vivienda con una inacción durante 8 años no se resuelve con 2 reales decretos contradictorios, no.
18: Alberto, no me toques los cojones, ¿vale?
4: O, por ejemplo, este otro del PSOE, que utiliza el tráiler de La Bola Negra con imágenes de manifestaciones en las que se ha exaltado el fascismo con el texto: qué importante es conocer la historia para no cometer los mismos errores. Poniendo las imágenes mientras suena el tráiler de fondo.
19: Un tiro en la cabeza.
20: Si no lo haces tú, lo va a hacer otro. ¡Vamos, dispara!
4: Y bueno, ya os aviso que en los próximos días lo que ya nos falta por ver es cómo influencers van a ir sumándose a esta tendencia decantándose por un partido o por otro. Esto es lo que decía la Shanice.
21: La que no vote la voy a zurrar, ¿eh? La que no vote la voy a sacar un tito caso, no, que la voy a partir a 5 en la cabeza. Vamos a ver, le doy a 5 en la cabeza. Vamos a ver, las que estéis fuera. Yo, por ejemplo, que estoy empadronada en Sevilla. Yo estoy aquí en Madrid. Pues el votito por correo. Y de voto en blanco, nada. ¿Me entiendes? A ver a qué votamos y votemos bien.
9: Porque como salgan los malos, vamos a acabar todas con la cabeza rapada. Y yo voy a estar bonita. Venga todo el mundo votando.
0: Bueno.
4: Esto es lo que hemos podido ver y no ha empezado la campaña. O sea,
0: tú que navegas muy, muy, muy a menudo por estos mares, ¿es una leyenda urbana que una mayoría notable de influencers se escoran más hacia la derecha o la ultraderecha? No es una leyenda urbana.
4: Yo lo he contado
0: urbana,
4: hoy,
0: ¿no?,
4: en la reunión. Yo ya he dejado de seguir esta mañana a una influencer porque ya me están poniendo nerviosa y no hemos empezado con la campaña. O sea, que vamos a empezar a ver cómo van saliendo opiniones y vídeos y publicaciones y apoyos que van a hacer que muchos...
3: Eso de que no hemos empezado con la campaña.
0: No, ya está.
4: Pero está en marcha.
3: Está en marcha, pero...
1: Lo que no sabemos, es decir, los influencers buscan seguidores. Por cierto, los influencers es lo que antes llamábamos periodistas, pero bueno, queda mejor influencer.
0: No.
1: Sí, o sea, ocupan el puesto. De hecho nos han reemplazado, por eso hablamos de la campaña en redes. Pero bueno, ellos buscan seguidores. Yo lo que no sé es si ellos saben que la juventud, los jóvenes, estos menos de 35 años que habéis encuestado, son mayoritariamente, o a una proporción apreciable, votantes o partidarios o fieles de Vox, o si los están motivando hacia Vox. Y eso no está claro, porque lo que está claro es lo que hemos visto, los menores de 35 años en todas las encuestas van hacia Vox. A partir de ahí, a partir de 35 y hasta 65 PP. Y el PSOE solo es mayoritario entre los mayores de 65 años. 65 años. Es decir, ya los más provectos. Y esto es un poco lo que se reproduce aquí con esta red. Y en lo que decías tú de si hay muchos de derechas, yo creo que el problema está en las plataformas. Porque yo miro YouTube neutro, empezando en cero, en un sitio que además no se corresponde con mis redes, e inmediatamente me vuelca hacia comentaristas, emisoras, cadenas de derecha y de ultraderecha con los programas más radicales. Es decir, que está claro que las plataformas buscan los contenidos lo más agresivos, por poner lo suave posible.
3: Lo que está claro es que la autopista ha cambiado. Es decir, ¿qué es lo que buscaban los políticos en los mítines tradicionales? Bueno, hablo media hora, pero voy a dejar 2, 3, 4 titulares que corran después por ahí en los servicios informativos tradicionales, incluso en las redes. Claro, esto es lo que se hace en las redes sociales. Y segundo, la capacidad de llegar. O sea, aunque vamos a ponernos a que en cada meeting los grandes líderes reúnan a 10.000 personas, que es una barbaridad, a lo largo de 14 días de campaña, al final te has dirigido a 140.000. Claro, eso a golpe de red social.
0: Es verdad que de ese meeting luego se extraerá un fragmento que se irá multiplicando, pero es verdad. Mira, vamos a incorporar otra voz muy autorizada para participar en esta conversación, que es la voz de la profesora Laura Cherby, del Departamento de Periodismo y Ciencias de Comunicación de la Universidad Autónoma de Barcelona, que ha analizado el fenómeno viral Kamala is Brat, que surgió durante la campaña presidencial de Estados Unidos de 2024, para comprender, o intentarlo al menos, cómo los usuarios de TikTok participan activamente en la construcción de la imagen de los candidatos a través de memes, de humor, de música, de referencias de la cultura popular. Su investigación lo que hace es poner de relieve cómo las redes sociales están transformando, y mucho además, la comunicación política. Laura Cherby, buenas tardes, ¿qué tal?
15: Hola, buenas tardes.
0: Empecemos por TikTok. ¿Qué diferencia TikTok de otras redes sociales a la hora de construir la imagen de un candidato político?
15: Bueno, tenemos 4 horas, entonces, rapidísimamente. El tema es, TikTok lo ha cambiado todo. O sea, voy a dar 4 pinceladas por dummies, ¿no? Para los que, como yo, somos de otra generación, abrimos TikTok y no entendemos nada de lo que está pasando. Básicamente, lo que ha hecho TikTok a nivel tecnológico es unir en una única plataforma todas las posibilidades técnicas que antes estaban en diferentes plataformas. Por lo tanto, tiene posibilidades estéticas de Instagram, posibilidades visuales de YouTube, etcétera, etcétera, ¿vale? Y además, claro, esto está, digamos, programado a nivel informático con el algoritmo más personalizador que nunca hemos visto en la historia. Es decir, la famosa For You Page, la página para ti, personaliza de una forma casi perfecta los mensajes. Por lo tanto, ¿esto qué hace? Hace que TikTok haya cambiado el lenguaje. Es decir, en TikTok se prioriza todo lo que es, claro, es visual y rápido. Por lo tanto, tiene que ser fuertemente emocional, sea eso drama, sea eso risa, tiene que ser fuertemente personalizado, porque evidentemente es algo rápido, por lo tanto se busca la persona, ¿no? Por eso antes decíais cómo es que los líderes tienen más seguidores que los partidos, o sea, es la persona. Y última cosa, pero no menos importante, tiene que ser auténtico. Por lo tanto, ya desde los analistas hablamos de autenticidad fabricada, es decir, en TikTok todo tiene que ser inmediato, no tiene que parecer producido, tiene que ser muy sincero, muy auténtico. Entonces, claro, el lenguaje cambia completamente, la rapidez, la autenticidad, y no olvidemos que TikTok por primera vez es una red social, si así queremos llamarla, que ha nacido por el entretenimiento. Es decir, la origen de TikTok es Vine, es decir, es una plataforma hecha para, con perdón, uh-huh, bailes tontos.
0: Claro.
15: Por lo tanto, nos encontramos que los políticos y la información tienen que adaptarse a unos vernáculos, a un lenguaje propio del entretenimiento. Por lo tanto, ese es el poco resultado.
0: Usted que estudió a fondo el fenómeno de, que ahora podemos comentar detalles, ¿eh?, de esa campaña digital para Kamala Harris, digamos, ¿qué diferencias observa entre lo que ocurrió en aquella ocasión y lo que ha pasado ahora, por ejemplo, con la elección del alcalde de Nueva York, de Mandami, que ha utilizado y mucho las redes sociales?
15: Pues digamos que Mandani es el hijo de lo que, digamos que Kamala Harris abrió una puerta y Mandani quizás es uno de los ejemplos mejores. Mira, justo ahora estoy finalizando una investigación sobre Mandani, donde investigo Mandani en Instagram y en TikTok, y se ve claramente cómo digamos, Mandani interpreta perfectamente todos los vernáculos de TikTok. Un ejemplo: Mandani en TikTok se presenta como el ciudadano de a pie y hace todo un recorrido por New York, el cual, digamos, habla de los problemas de New York, pero ¿a través de qué? A través de bares particularmente interesantes de cada barrio, sitios particularmente cool que conectan perfectamente con el lenguaje de su audiencia en TikTok, que es la generación Z. Y el uso de las celebridades, por ejemplo, lo mismo, es decir, las celebridades cambian según la plataforma. Las celebridades en TikTok son celebridades muy cool, muy jóvenes, uh-huh, que apelan directamente a aquellas personas. Vale. Los influencers también van cambiando.
1: Uh-huh. Pero hay una cosa, Laura, bueno, yo quiero recordar que Obama es elegido la primera vez utilizando ya, no las redes sociales, por supuesto, que no existían con la potencia actual, pero sí, por ejemplo, los mails. A cada asistente a un meeting se le obligaba a entregar su mail y entonces iba a ser bombardeado por la campaña. Y luego, lo de Kamala Harris y Mandani, yo quería hacer una explicación, por supuesto, sui generis, mucho más sencilla. Kamala Harris es una pésima candidata, prepotente, distante, con muy poca química personal, y Mandani es un maestro de la política,
0: empatía.
1: Lo fue Kennedy, Clinton y Obama antes. Entonces, es igual que tenga TikTok, que tenga un caballo, que tenga YouTube, en cualquier red, en cualquier plataforma, hubiera sido el alcalde de Nueva York. No sé si es correcto o si la red define, en tu opinión, al candidato.
15: Y yo me permito disentir en dos cosas. Es decir, Mandani puede ser un buen candidato, pero casualidad de la vida, ahora en Berlín, ¿no?, en Alemania, está sumada en la peor de las oleadas de extrema derecha peligrosísima. En Berlín gana la candidata de Die Linke, que casualidad de la vida tiene el mismo spin doctor de TikTok, es decir, el mismo community manager de TikTok que Mandani. Y ahora no puedo entrar en los detalles porque todavía no los tengo por tiempo, pero la campaña se parece muchísimo. En el caso de Kamala, no entro a debatir qué tipo de candidata era Kamala, pero sí que Kamala hace un trabajo muy interesante en TikTok, que es apropiarse de todos los memes creados por los usuarios. Es decir, no es la campaña de Kamala que inventa nada. La campaña de Kamala es muy buena porque los usuarios generan unos memes alrededor, además de características propias de la candidata, que tienen que ver con lo que se mencionaba antes, no tanto la antipatía, sino que difícil de entender cuando habla. La derecha hace una campaña discriminatoria sobre su risa, que tiene mucho que ver con la persona, pero tiene muchísimo que ver también con su raza. Los usuarios apropian estas características para hacer humor, crean el personaje de Kamala en TikTok, y la campaña de Kamala se reapropia de este personaje y lo usa para su beneficio, con la famosa campaña del Coco.
0: Laura, la última, y ya sé que es un poco comprometida la pregunta, pero

0: tiene alguna característica común con Kamala, en el sentido de no es un candidato que digamos, llame mucha empatía. En TikTok se ha presentado como el que el domingo presenta las playlists, el libro, por lo tanto, seguramente la campaña se jugará cada vez más en TikTok. Sobre todo, tenemos que pensar, y vuelvo a decir lo que decíais antes, que los jóvenes. TikTok en este momento, el dato español más reciente no lo tengo, pero en Estados Unidos hablamos del 75% de los jóvenes obtienen información política principalmente a través de TikTok. Por lo tanto, no concentrarse en TikTok sería una locura por parte de los
1: jóvenes. Sería un gran error. Profesora Laura Chervi, muchísimas gracias por este ratito en la ventana, de verdad,
0: Gracias.
1: Adiós, buenas tardes. Adiós. Bueno, ¿la política para qué sirve? Ahora que están de moda las preguntas, la política se supone, ¿no, Matías? Se supone que sirve para resolver los problemas de los ciudadanos, ¿vale? Sí. ¿Qué pasa cuando no se resuelven? Que la gente se cabrea. Yo querría detenerme un momentito, porque a veces esto que voy a decir es una reflexión, no es una crítica, pero creo que es una evidencia. Cuando las cosas no ocurren en Madrid, pues parece que sean un poquito como de segunda o tercera división. Y en una ciudad grande como Barcelona, y en un área metropolitana de centenares de miles de personas como Barcelona, hace no sé cuántos años ya que el servicio de cercanías, de Rodalías, es una puñetera vergüenza. Pero una vergüenza a unos niveles estratosféricos. Y lo vamos dando así como una cosa normal, pasan unos gobiernos, pasan otros, unas administraciones, otras, y es el día de la marmota, es la mierda de la marmota. Hoy, otra vez un caos, los maquinistas no han querido salir porque dicen que no hay seguridad. Alguien apunta que si hay un pique entre los maquinistas y la empresa. Mira, yo no lo sé. Pero otra vez ha sido un auténtico calvario para miles y miles de usuarios del servicio de Rodalías. Y, hombre, podríamos dedicar un poquito de tiempo a hablar del tema. Radio Barcelona, Pol Valera, buena tarde, buenas tardes.
2: Buena tarde, ¿qué tal?
1: Si yo me cabreo desde aquí a distancia, imagino cómo estáis vosotros ahí sobre el terreno.
2: Sí.
1: Pero bueno,
2: sí.
1: Es que estaba pensando y haciendo memoria de cosas y digo, joder. Lo primero, ahora mismo qué está funcionando y cómo ha sido la mañana.
2: A ver, ahora mismo se está retomando un poco el servicio a trompicones como se puede, después de un auténtico caos en todas las líneas esta mañana en Barcelona ciudad, pero sobre todo lo que decías, para la gente que tenía que venir a la capital para trabajar o estudiar, sitios como Mataró, Granollers, Vilanova, que dependen muchísimo del tren. Esta mañana Rodalías ha comunicado a la gente que directamente se buscara otros medios de transporte porque no podía asegurar que funcionaran los trenes. A primera hora ha habido muchas cancelaciones y los usuarios, claro, se han tenido que espabilar.
3: Cuando no, es que pasa un gusano por la vía y tenemos que esperar a que pase el gusano. Cuando no, que se han robado los cables. Cuando no, que si hay una maleta y no saben qué maleta hay en la de esto y tienen que identificarla. Nos tratan como borregos, o sea, no dan ningún tipo de información.
4: Es que esto es una vergüenza. No hay derecho que nos hagan a nosotros lo que están haciendo con la Renfe, ¿no?
2: Bueno, ya lo escuchabais, incluso una mujer que ha tenido que hacer autostop.
5: En el semáforo he picado en una puerta de un coche donde me han bajado la ventana y le he pedido, por favor, lléveme a Vilanova. ¿Vale? Entonces, el señor ha sido muy amable, me
2: pues
5: ha
2: llevado... suerte del señor simpático. Una vez superada la hora punta, los maquinistas ya han avalado unos informes de seguridad que pedían, han aceptado volver a circular y se ha retomado el servicio. Sin embargo, claro, es difícil recuperar la normalidad después de un parón así. Los trenes pasan con horarios descuadrados, pasan cuando pueden, y lo que está intentando Renfe es tenerlo todo más o menos arreglado para a la hora de volver a casa desde el trabajo, que no sea tan caótico.
1: Lo de hoy, por recordarlo, es que los maquinistas decían que la red no era segura para circular, porque ha habido incidentes en las últimas horas, incidencias a propósito de las grandes tormentas, ¿no?
2: Sí, aquí llevamos días con lluvias torrenciales. Ayer por la noche cayó un árbol sobre un tren en Vilanova, y esto fue un poco la gota que colmó el vaso para los sindicatos de maquinistas, que exigieron poder consultar los certificados conforme era seguro circular, lo contaba Francisco Cárdenas de UGT.
6: Porque la Renfe no nos daba los certificados de seguridad garantizando que las vías estaban bien. Pero yo repito una frase que le preguntan a la gente que estaba ayer en el tren dentro cuando cayó el árbol, a ver qué le parece. Ellos seguro que exigen seguridad ahora.
2: Sí. Todo esto viene un poco del accidente mortal de Lleida.
1: Sí, sí.
2: Exacto. Recordemos, a finales de enero se desprendió un muro, también con lluvias, y acabó con la vida de un maquinista en prácticas. Los sindicatos pararon durante unos días exigiendo más seguridad, y una cosa que se acordó es que ellos podrían participar en las marchas exploratorias, consultar los informes y al final dar el visto bueno de cuándo se puede circular o no.
7: Aquello coincidió con Adamuz y está claro que una vez expulsadas las personas de las ciudades, que es el proceso de gentrificación, no se arbitran los mecanismos mismos para meterlas y sacarlas a diario, que es lo que hay que hacer, y que es el servicio que cubre Rodalías. Y yo hay una cosa por que te quería preguntar. Se ha hablado de una huelga encubierta, de una maniobra de presión laboral. Los gestores de Rodalías

0: Por supuesto, en Arturo Gestor de Rodalies hablan de esto, acusan a los maquinistas, o ¿cuál es la situación?
1: ¿Qué dicen sí. Rodalies y la Generalitat?
2: Pues apuntan a un conflicto laboral. El director de Rodalies aseguraba que se han cumplido los protocolos, que la vía era segura, ya ayer era segura, y que los sindicatos lo que estaban pidiendo eran informes extraordinarios.
3: Que són uns informes addicionals, i avui això vull deixar-ho molt clar. És a dir, la seguretat, ahir van circular els trens de forma segura, un cop es van aplicar els procediments de seguretat.
2: I el mismo president de la Generalitat, Salvador Illa, apuntava en el Parlament que la seguridad con certificados se puede llegar a objetivar.
4: La seguretat de les vies no és una qüestió subjectiva i no està en mans de cap sindicat. Està en mans de les agències que tenen responsabilitat de dir-ho. I aquest matí, jo respecto tots els drets laborals, per descomptat, hi ha hagut un sindicat que no ha fet funcionar els trens.
2: Senyalava concretamente a SEMAF, el sindicato mayoritario, atribuía el parón a un conflicto laboral. SEMAF, es cierto que tiene varias reivindicaciones pendientes, como el salario de los becarios, también hay elecciones sindicales el año que viene, algunas fuentes apuntan que podían ir por aquí los tiros. Sin embargo, SEMAF lo desmiente y acusa a Renfe y a DIF de poner en peligro a la gente.
1: Oye, Paul, ¿cuándo se jodió el Perú? ¿Cuándo empezaron a funcionar como el culo los servicios de cercanía? No, es que yo creo que hace muchos años ya.
2: Creo que yo nací y ya iba mal.
1: O sea, pero es un problema de inversión, de mantenimiento, ¿no?
2: Sí, aquí...
1: España es el país con más kilómetros de AVE después de China, de todo el mundo. Será un problema, no sé. ¿Qué dicen?
2: Por suerte o por desgracia, aquí los pasajeros ya están acostumbrados a la poca fiabilidad. Es cierto que hay una desinversión histórica del Ministerio en el mantenimiento de la red. Se ha puesto todo, digamos, ha sido la alta velocidad y se ha dejado un poco de banda a Rodalies, cuando es una red que utilizan 400.000 personas al día.
1: Ese dato es importante, sí señor.
2: Está muy descompensada la inversión. Es cierto que ahora se está tratando de revertir, pero costará porque son años de desinversión y lo que decía una señora en los cortes de antes, cuando no es un caracol es un gusano, cuando no son los robos de cobre este año, estamos teniendo un problema muy serio con los robos de cable de cobre. Porque ha subido el precio del cobre y entonces se han disparado este tipo de robos y hemos igualado los del año pasado, vamos a ritmo de casi uno al día, parece poco, ya en la radio a veces ya casi ni lo contamos, pero claro, cuando hay un robo de estos, pues se queda una línea o un tramo paralizado, afecta seriamente a las personas, incluso hubo 6 robos seguidos en la estación de Francia en solo 10 días y el ministerio ha tenido que gastar 17 millones de euros para comprar 70 kilómetros de cable extra de todo lo que se ha robado este año. De hecho, hoy por la tarde tenían una reunión Mossos con Adif y han dicho que han detenido a 36 personas, 36 detenciones en los últimos 3 meses en Cataluña. Se han puesto las pilas porque realmente esto de los robos de cobre es otro problema añadido a la ya muy castigada red de Rodalies.
5: Es curioso porque uno de los símbolos de la modernidad de este país a partir del año 92, ya no fue tanto la alta velocidad, sino el hecho de que los trenes fueran puntuales.
1: Sí, que lo eran.
5: Por primera vez en la historia, ¿no? Y lo eran. Bueno, lo eran tanto que teníamos compromiso de devolución de billete, del precio del billete, si llegaba con 5 minutos de retraso, ¿no? Y ahora esto, pues es símbolo de todo lo contrario. Es símbolo de esa marcha atrás que se da cuando te dedicas a crear infraestructuras, o como ha dicho Matías, a sacar a gente de las grandes urbes para que vivan fuera, pero después no eres capaz de tener una línea de transporte ferroviaria que las pueda sacar y llevar con total normalidad.
0: Y el robo del cobre, pues es humillante, ¿eh? O sea, aunque el cobre se haya puesto a 10 euros el kilo, que es lo que justifica esta maniobra, suena un poco, diría, tercermundista. Ya sabemos que hay una expresión que no se puede utilizar, pero es así. Y lo que me ha sorprendido mucho, Paul, es el comportamiento de los usuarios. Es ejemplar, ¿no? La resignación. Llamo a un coche para que intente llevarme, el coche me lleva. Todo esto es muy impropio de una sociedad capitalista hiperdesarrollada.
1: Sí, se hacen memes, Matías, de esto.
2: Sí, se hacen.
1: Un montón, además. ¿Qué vas a hacer?
0: Sí. No, pues por desgracia lo mismo que se ha hecho con la vivienda, ¿no?
1: La gente se levanta.
0: ¿No? Cuando ocurre una cosa.
5: Mira, sería una pregunta para Santiago Niño, ¿no? Es decir, ¿cuánto cuesta, ya no solamente, digamos, a la comunidad, al ayuntamiento, a la ciudad, cuánto le cuesta a las empresas que la gente llegue cada día con retraso porque no está su tren?
1: Santiago Niño Becerra, buenas tardes.
6: ¿Qué tal? Buenas tardes.
1: Te hemos atracado antes... así directamente, ¿no? El dato no sé si lo tienes, pero no debe ser una cosa menor, ¿no?
6: Bueno, yo si me permite, empiezo por un dato anterior. El mantenimiento medio de un kilómetro de AVE medio, de un kilómetro al año, cuesta 110.000 euros. Uh-huh. Un kilómetro. O al menos eso es lo que debería gastarse cada año para mantener cada kilómetro de AVE.
1: De AVE.
6: Entonces, el dato que tú apuntas, Isaías, evidentemente no lo tengo, pero suma, es claro, relativamente sencillo. Un retraso medio de dos horas, una o dos horas al mes por retrasos de tren, por el número de personas ocupadas.
1: Al mes es generoso el cálculo, ¿eh? porque hay más, quiero decir, hay más de un retraso y dos al mes.
6: Sí, no, pero yo digo de media.
5: De media,
6: no sé, sí. Quiero pensar que en Segovia, perdón, el número de retrasos será menor que en Barcelona. Quiero pensar. Entonces, yo bajo mi punto de vista, es un puro problema de mantenimiento. O sea, es decir, no es un problema de maquinaria, el material que se está usando ADIF es de primerísima calidad. O sea, no es la profesionalidad de los trabajadores de ADIF y de Renfe es extraordinaria. O sea, no es un problema de eso, es un problema de mantenimiento. El dato del ferrocarril no lo tengo, pero se ha hecho un cálculo para carreteras. En España harían falta actualmente poner encima de la mesa 11.500 millones de euros para dejar en condiciones la red de carreteras y de autopistas de España.
0: Aparte está la pérdida vital, Santiago, porque yo te he escuchado decir, siento comprometerte con anteriores declaraciones tuyas, que un catalán para entrar en Barcelona puede llegar a tardar dos horas si utiliza el servicio público. Dos horas diarias perdidas, lamentables en este.
6: Sí, totalmente. Para entrar no, o sea, para llegar a su sitio de destino.
0: Efectivamente.
6: Esto me lo comentó una persona, o sea, para llegar a su lugar de destino. Pero a ver, es que lo que no tiene lógica, bueno, quienes conozcan Barcelona, lo que no tiene sentido es que desde para recorrer 25 kilómetros en un ferrocarril de cercanías se tarden 50 minutos. Sí. O sea, es que esto no tiene ni pies ni cabeza. Sí. Yo esto lo he comentado con estadounidenses, con franceses, y es que se hacen cruces. O sea, es que no se lo creen. Pues es totalmente verdad. O sea, cuando tú, Matías, hablabas de resignación, yo no sé si es realmente resignación o es impotencia. Tú escribes una carta de reclamación y ni te contestan, o si te contestan, pues bueno, es una fórmula estándar que no conduce a ninguna parte. Entonces, esto es muy triste, ¿eh? Es muy triste.
1: Tú, Paul, sigues ahí, ¿no?
2: Sí, estoy aquí.
1: ¿Tú estás resignado o...?
2: Yo estoy resignado porque me toca cubrirlo y las caras de los claro. usuarios son siempre las mismas. Y claro, a veces también te piden como soluciones o información a ti y tampoco sabes muy bien qué decirles.
1: ¿Qué vas a decir?
2: Respecto al problema de...
1: ¿Mantenimiento del cobre o de qué?
2: No, de todos los problemas de cantificar, de poner cifras al impacto del mal funcionamiento. Recientemente hubo un estudio de PIMEC, patronal de uh-huh. pequeñas y medianas empresas, que decía que dos tercios de las empresas se han encontrado con problemas para cubrir vacantes que el candidato les decía que no por temas de vivienda, por el precio de la vivienda uh-huh. cerca de el lugar de trabajo, trabajos presenciales. Claro, también les decía que no porque tampoco se puede ir a vivir lejos porque claro, no tiene la fiabilidad de este tren. Y otro segundo punto que añado, si se habla con asociaciones de usuarios, la gente que lo sufre más, que ya se han agrupado y están peleando para mejoras, te hablan incluso de salud mental.
1: Sí,
2: salud mental, claro. de personas que tienen que coger el tren dos veces al día y la situación de incertidumbre que viven les tensiona de tal manera, les da una ansiedad uh-huh. que acaba provocando pues eso, malestar.
1: Mira, iba a decir una tontería, no es una tontería, es una cosa pequeña. Esta semana, en Barcelona, el grupo Ocas Grasas, que lo deja, tiene cuatro conciertos de despedida con decenas de miles de personas que han comprado la entrada. Ya se tuvo que suspender el otro día el primer concierto por la lluvia. Hoy, en principio, tiene que ser ese primer concierto aplazado. Pero claro, hay un montón de gente, familias enteras, porque este es un grupo con una música así muy para todos los públicos, que bueno, van a ver complicado el poder llegar a Barcelona, poder llegar al estadio para asistir a un concierto. Es que lo de la salud mental no es ninguna tontería. No, y lo claro, de la ansiedad. No lo es, claro. La ansiedad por llegar tarde al trabajo, claro. Por llegar tarde a un examen, por llegar tarde a un concierto. Mira, un poquito de música para serenar.
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1: Pol Valero, ¿alguna cosa más por tu parte o te dejamos libre ya?
2: Voy a ver cómo están los trenes y si se complica la cosa hablamos.
1: Muy bien, Santiago, en 3 minutos seguimos haciendo números, ¿eh?
6: Perfecto.
1: Venga.

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0: O sí, porque ahora ya cantan y todo. En Zaragoza se acaba de abrir el primer centro de entrenamiento de robótica humanoide de Europa. Un espacio desde el que se programa, se entrena, se adapta a los robots para trabajar en empresas en función de las necesidades que plantee cada cliente. Yo qué sé, te pueden hacer actividades logísticas en una compañía de transporte, te pueden limpiar una vivienda, un almacén, te pueden servir unas copas, pueden hacer de todo, incluso cantar, digo. Radio Zaragoza, Pilar Tardío, buenas tardes.
1: ¿Qué tal? Buenas tardes.
0: Tú has visitado ese centro, dinos lo que has encontrado por ahí, que yo he apuntado algunas cosas, pero a lo mejor me las invento.
1: Pues mira, entre otras cosas, me encontré con Mar, a quien os voy a presentar.
2: Ostras. Hola, soy Mar, tu Agibote X2 anfitriona del CER, preparada para recibir a los visitantes de hoy. Aquí tenemos varios espacios, el Box 1 con la serie de 1.
1: Así es como apodaron a este robot, que es capaz, pues como escuchan, de decirte qué vamos a encontrar en este centro o para qué sirven estos humanoides. Mar ha sido fabricada en China, que es el mayor productor del mundo de robots, pero ha sido entrenada aquí en Zaragoza, en este centro pionero en el que se programan androides, pues como decíamos, para incorporarlos a las empresas. Y es curioso porque hemos visto recepcionistas, hemos visto a camareros e incluso a trabajadores de hotel.
3: Y quería saber si hay servicio de restaurante.
4: Sí, tenemos restaurante y también zona de bar y cafetería.
1: Como ideal también es el caso de este al que escucháis, Benito, que puede decirte, eso es, si tu hotel tiene wifi, si tiene piscina, si tiene spa o incluso si admite mascotas. Entre 6 y 8 meses cuesta programar un robot como Benito o como Mar. De momento en este centro han desarrollado unos 20 que no solo sirven copas o para trabajar en un hotel. Algunos incluso nos demostraron en esta visita que eran capaces de salir de su caja de embalaje y luego volver a meterse y de paso hacerte también algún baile. La verdad es que impresiona a los que hemos visitado ese centro, pero también a sus trabajadores. Pilar es una de ellas.
5: A mí ya que tengan una cierta autonomía, que se desembale, sea capaz de meterse a su caja, gestionarse la batería, ya impresiona. La verdad es que la primera vez que los vimos nosotros, el vuelco al corazón te lo da, así que impresiona.
0: Oye, Pilar, y a todo esto, ¿cuántos ingenieros están al cargo de esta tropa de robots?
1: Pues ahora mismo están trabajando allí unos 15 ingenieros, que son los que desarrollan estos androides en esta empresa aragonesa que se llama Grupo V. Para muchos de ellos es su primera toma de contacto con la tecnología humanoide. Incluso nos contaban que van a viajar a China para formarse en esta materia y aprender sobre todo a programar robots para trabajar en una cadena logística, porque es lo que más está demandando ahora mismo. Jesús Urbano es el director de esta compañía.
6: Lo que estamos entrenando, como has visto, es recepcionistas de hotel, camareros y sobre todo picking, cross-docking, kitting, repackaging, control de calidad.
0: Esto nos hace preguntarnos si, no, Isaías, Matías, ¿vosotros qué opináis? ¿Querremos incorporar a los robots a nuestras vidas o que pueden acabar siendo un compañero de trabajo más?
7: No, ¿qué pasa si un día no quiere meterse en su caja y pretende meter a su presunto propietario en la caja? ¿No? Claro. Ese es el gran problema de la inteligencia artificial. Yo, con todo respeto, sé que es inevitable, sé que es lo que viene, pero ya incluso en la propia definición, robots androides, robots humanoides, estos son de una fábrica china que ganó, arrasó en los Juegos Olímpicos de robots. Es decir, ¿son solo máquinas o son algo más? Es decir, este Benito que nos has presentado, tal, ¿es una máquina o hay que hablarle como si fuera un humanoide, o sea, casi un humano?
8: Yo al ir escuchando a Pilar se me ocurría la distopía de que un día Benito será el director del hotel y los 15 ingenieros serán los camareros y los recepcionistas. Este sería la
0: Santiago, distopía. Santiago, final. ¿El futuro ya está aquí o no?
9: Yo a medida que iba hablando esta
0: compañera
9: Pilar, de Zaragoza, sí. Me planteaba lo que ya se está planteando, es decir, estamos en la primera generación de robótica alimentada por IA. En la segunda generación, quienes entrenarán a robots serán otros robots.
0: Claro.
9: Entonces, claro, delante de esto, esto lo dejo ahí, ¿eh? Entonces yo, aparte de esto, lo que quisiera preguntar es si en este centro se está planteando o se ha comentado una entrevista que concedió Bill Gates la semana pasada, creo fue la NBC,
0: sí,
9: en la que planteaba abiertamente, y él era partidario, de que la inteligencia artificial debería pagar impuestos.
0: Ah, bueno, claro. Bueno, no sé si hay... No, y Pilar, no sé si...
1: Bueno, yo se me ha planteado nada. Yo no he profundizado tanto en el tema, pero lo que nos dicen los trabajadores que están allí, por ejemplo, otro de ellos, Nicolás, es que a los robots no los tenemos que ver como enemigos, sino como una herramienta para que nos hagan la vida más fácil. Escuchen.
10: El robot es un extra o un acompañamiento a lo que puede ser un trabajo desarrollado por cualquier persona. Creo que hay trabajos que ahora mismo no te das cuenta, pero que pueden servir para... me lo invento, en un aplicativo en un centro comercial, por ejemplo, o en supermercados, un robot puede realizar ese acompañamiento cuando alguien no encuentra un producto para liberar al trabajador para que desarrolle su empleo de forma mucho más natural y mucho más fácil.
0: Oye, Pilar, ¿y hay empresas ya que se han interesado por estos robots que se entrenan en el centro de robótica humanoide?
1: Y tanto, nos cuentan desde allí que ya tienen apalabrados varios contratos de compra.
11: Tenemos ya 7 peticiones reales, tanto de servicios como de industria, no puedo decir por confidencialidad los nombres, ¿no? Pues son grandes industrias. Incluso, al ser tan rápidos y pioneros, estamos haciendo incluso POC para Alemania, ¿no?
1: Se irán a Alemania estos robots, también se quedarán aquí en España. Son 7 contratos ya firmados, pero nos decían desde esta compañía que ya han recibido más de 100 solicitudes de venta desde esta empresa zaragozana. El objetivo es aumentar la capacidad, incluso llegar a entrenar a corto plazo, ojo, unos 2.000 robots al año, para el sector de la logística, como hemos dicho, pero también para ocio, porque que sepáis que igual que son capaces de estar en una cadena de producción o servirte una copa, también lo son de bailar, y seguro que mucho de nosotros. Como hicieron estos dos robots con este Despacito que estáis escuchando de Enrique Iglesias, iban ataviados hasta con el cachirulo típico de aquí de la ciudad de Zaragoza. Así que, Francino, esto que parecía tan lejano, está o quizás solo de películas como Blade Runner o Star Wars, es ya una realidad en este centro de entrenamiento de robótica humanoide, el primero de Europa, ubicado aquí en Zaragoza.
8: Y atando cabos, pues claro, son humanoides que no necesitarán una vivienda que alquilar o que comprar, que no harán huelga general y que no tendrán que tomar rodalíes para ir a trabajar cada día.
0: Santiago, seguimos haciendo números la próxima semana. Un abrazo.
9: Muy bien, de acuerdo, hasta luego, Carlos.
12: Hacemos números con Santiago Niño Becerra.
0: Matías Vallés, hasta la próxima semana, amigo.
13: Un abrazo, hasta miércoles.
0: Te has quedado preocupado con lo de los robots, ¿eh?
13: Ya lo he visto. No sé, a lo mejor tengo más suerte con ellos que con las personas, y de esto hay que pensarlo también.
0: Hasta la próxima semana. Isaías, hasta luego.
8: Adiós.

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1: Son las 5 de la tarde, las 4 en Canarias. Hasta ahora tenemos más detalles de la noticia política de la tarde, al menos de momento, de esa propuesta de Más Madrid para que Ada Colau, la exalcaldesa de Barcelona, lidere el llamado Frente Amplio, pues desde Barcelona precisamente. Esther Bazán.
2: Esa propuesta se completaría con Mónica García como número uno en Madrid. Ampliamos detalles con Joan Gimeno.
3: ¿Qué tal? Buenas tardes. Es la propuesta de Más Madrid que Ada Colau sea la cabeza visible del Frente Amplio, la candidata a la presidencia del gobierno, pero yendo en las listas por Barcelona, y que Mónica García sea la número uno en la lista por Madrid. De momento, esto es solo una propuesta de Más Madrid. Señalan que es una cesión que responde a la generosidad como parte de una candidatura coral desde el respeto al arraigo y la autonomía de cada fuerza en su territorio. En los comunes, de momento, guardan silencio. Las fuentes consultadas prefieren no entrar a valorar esta propuesta que acaban de recibir. En Izquierda Unida optan también por la prudencia, aunque los dirigentes consultados no ven mal el perfil de Ada Colau para centrar la campaña en la vivienda.
2: De la actualidad internacional, en Francia, a la espera de una declaración del primer ministro esta misma tarde, el titular de Interior está compareciendo en la Asamblea y asegura que hay más de 6.600 detenidos en los días de protesta educativa. Poco más de 200 son estudiantes. Un millar de personas han resultado heridas en los disturbios. La mayoría son policías. Las protestas comenzaron hace 3 semanas en París, pero se han ido extendiendo a todo el país para reclamar más recursos en colegios e institutos, más profesores o mejores instalaciones. Y además se suceden los mensajes de condena desde la presidencia de la Comisión o del presidente del Consejo Europeo, también de los gobiernos europeos y de Estados Unidos en el tercer aniversario del ataque de Hamas en Israel. Aquello provocó una posterior ofensiva israelí sobre Gaza con miles de muertos que expertos de la ONU y otras organizaciones definen como un genocidio. Y un consorcio científico europeo ha conseguido hacer funcionar el primer reloj nuclear de la historia. En la práctica, esto va a ayudar a que los sistemas de telecomunicaciones sean más precisos. Javier Ruiz Martínez.
4: Se basa en un láser que incide sobre un pequeño cristal de fluoruro de calcio al que han incorporado torio-229. Hace años se descubrió que el núcleo de este isótopo tiene 2 estados y ahora, al disparar ese láser, se le hace cambiar entre ellos generando un cronómetro ultra preciso. Va a servir para mejorar la comunicación vía satélite o los GPS, que necesitan 2 relojes perfectamente sincronizados a cada lado para funcionar. Se espera que un reloj de este tipo falle apenas 1 segundo tras miles de millones de años.
2: Vamos al deporte. Remy Alcaraz.
5: ¿Qué tal, Esther? Muy buenas. Continúa la expectativa en Getafe por la posible llegada de Dani Carvajal al conjunto azulón. El presidente Ángel Torres ha estado esta mañana en las oficinas y ha vuelto hoy a las 4:30 de la tarde y ha dicho que la Liga no le tiene que decir nada.
6: De momento nada. ¿Qué le ha dicho la Liga sobre este mal fichaje de Carvajal? ¿La Liga le ha dicho algo? De momento nada. No le ha dicho nada la Liga.
5: Y acaba
6: todavía
5: diciendo que no hay stand-by que valga, que no es posible hacerlo.
2: Hay más noticias que repasamos ahora en la SER.
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8: Hola, ¿qué tal? Saludos, muy buenas tardes. Nueva huelga del transporte mañana por la falta de acuerdo sobre los turnos de descanso. Los trabajadores de autobuses y tranvía volverán a parar y advierten de que endurecerán las protestas si continúa bloqueada la negociación con las empresas concesionarias. Los representantes sindicales aseguran que las negociaciones celebradas hoy en la Oficina de Mediación y Arbitraje han terminado sin avances. El principal punto de conflicto sigue siendo el calendario anual de libranzas. La convocatoria afectará a los servicios de transportes de Murcia, Monbus, Tranvía de Murcia, Alsa e Interbus. Los trabajadores se concentrarán desde las 9 de la mañana ante la Consejería de Fomento. Y si no hay acuerdo, las huelgas continuarán todos los jueves de octubre. Los servicios mínimos fijados son del 60% en hora punta y del 40% durante el resto del día. Y suspendido el desahucio de una mujer de 93 años con Alzheimer. El lanzamiento previsto para el próximo martes queda paralizado tras la petición del fondo propietario, pero al amparo del nuevo decreto de protección frente a desahucios. Francisco Morote, de la PAP, considera que esta suspensión supone un primer ejemplo de la aplicación del decreto de desahucios.
9: Aunque sea suspendido a petición del propio fondo, lo cierto es que se hubiera suspendido sí o sí, teniendo en cuenta la aprobación por parte del gobierno y la publicación del decreto de protección de desahucio. Así que cabría decir que bueno, que este ha sido el primero. Esperamos que de una serie que no tenga fin.
8: Y Salud defiende los conciertos sanitarios y asegura que la región de Murcia está por debajo de la media nacional. Responde así al informe de la Asociación para la Defensa de la Sanidad Pública.
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21: Hola, ¿qué tal? Oye, que al final no contéis conmigo para lo de hoy, que me apetecía mucho, pero no puedo ir. Ya nos veremos en otra. 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
1: Y con Tony Martínez, para empezar todo por la radio. Hola.
30: Aquí estamos, hola, buenas tardes. Hoy con Armand Anjouma, Íñigo Espinosa, con Ana Morales, Marta Esteves, Mario Panadero, Lidia Ramón, Cristina del Casar, Manu Zoco, Alicia Gaitón, Elena Sánchez, Laura Taide, Tony Suárez y Javier Coronas, que como todos los miércoles nos plantea una denuncia y al mismo tiempo la posibilidad de subsanar lo que está denunciando. Javier, ¿cuál es la palabra de esta semana?
31: La palabra de esta semana, que no se ha pronunciado nada en la SER,
0: que es una palabra bonita, bonita, bonita, es plenilunio, que aparte claro. también nos exige una vocalización
30: plenilunio. Plenilunio. Bueno, y ahora con el ánimo de un hombre lobo vamos a hacer todos mec-mec.
2: El día grande.
3: Jamás conocí ni hubiera tolerado.
4: Sí, yo, Rita la cantadora.
5: España no está preparada.
6: La verdad no puedo más.
5: Yo confío en muy poquita gente.
7: ¿Cómo lo vamos a hacer así? ¡Marichocho!
8: Morales, ¿eh?
0: Vamos con muchas ganas. Vamos con muchísimas menos.
9: Yo le pido a todo el mundo que ni se le ocurra votar por correo.
16: Yo no he dicho eso.
17: Que no, madre mía, te digo yo a ti que sí.
1: Además de subrayar palabras no pronunciadas durante varios días en la cadena SER, tú vienes aquí a cantar a greguerías.
0: Sí, pero tengo que aclarar que es plenilunio.
1: Claro,
0: ¿eh? Tony,
1: Pleni.
3: Sí, se compara a Cristiano Ronaldo con Pelé.
0: Vale, ya, parar.
1: Plenilunio sería otra cosa.
0: Que se me quema la campanilla.
1: Pues ya está, ala, a las greguerías.
0: ¡Greguería!

0: Claro.
1: Siempre me imagino horas. La gente que pone la radio justo en este momento, pum, dice, hostia, ¿qué está pasando aquí?
2: Se queda.
1: Venga, venga, greguerías,
3: va. Con los niños en el cole. Venga, empezamos las greguerías con Bombín, que capta el espíritu de las elecciones.
4: Bueno, es que la democracia es así, ¿no? Son 11 contra 11, no hay papeleta pequeña y hasta que el presidente de la mesa no toca el silbato, sigue habiendo votación.
3: Internacional. Ahora una importante denuncia política de De Gavirch.
4: Hay una campaña brutal contra Díaz Ayuso que consiste en ponerle un micrófono delante.
3: Jaime Rubio tiene una edad y señala un apocalipsis que nunca llega.
4: Llevo oyendo lo de que las pensiones están quebradas desde que se pagaban en pesetas.
3: Ahora un mensaje de Arezno para todos los boomers.
4: Si no hacen nada, mal. Si hacen batallas para farmear ahora, mal. Si establecen una campaña en Sol para reivindicar sus derechos, mal. A ver si el problema vais a ser vosotros.
1: Cuidado.
3: A ver, a ver. Y acabamos con Zotón, que hace un buen apunte de la especie humana.
4: Hola, terrícola. Venimos de otra galaxia para daros la sabiduría completa. Pregúntame lo que quieras.
5: A ver, ¿sí? ¿Hay vida en otros planetas?
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0: día más estamos estrenando canción en exclusiva en Todo por la Radio.
1: A ver, a ver.
0: Escuchamos Mil Demonios, el primer single de adelanto del nuevo disco de Napoleón Solo. Esta canción se publica en plataformas este viernes 9 de octubre y supone el regreso de la banda granaína liderada por Alonso Carmona tras 11 años de silencio discográfico. Su último disco es del año 2015, menos frecuencia que el Plenilunio, mucho a menos, de hecho. El álbum saldrá a principios del año que viene.

0: ¿Para quién son hoy los 15 segundos de gloria, Lidia Ramón?
1: Pues se los voy a dar a los hijos del reciente Nobel de Medicina, Kal Daiseroz, por la emotiva reacción que han tenido al conocer que su padre había ganado el galardón.
0: Sí, que es emotivo.
1: No, ha sido la Universidad de Stanford la que ha publicado este momento en redes sociales, que además pueden ver en cadenaser.com. Él se lo cuenta a sus hijos, vamos, que se levantan, están en gritos de alegría y corren para abrazar a su padre, que ha recibido junto a Peter Hegeman y George Nagel el Nobel por descubrir y desarrollar la optogenética.
0: Sí, ellos sabrán lo que es.
1: No, los nombres que no pueden ser más complicados.
2: Luz y cerebro.
1: Eso es. Y no plenilunio, porque son los destellos de la luz. Así que ahí lo dejo.
0: Luz y cerebro. Pásate ahí toda la carrera estudiando.
2: Hay que buscar años, titulares.
0: Años claro. De investigación y zateo. Luz y cerebro.
3: Dame otra cosa.
0: Venga, tanta porquería ahí con el premio Nobel. Se anuncia fecha para la huelga general.
4: 11 de noviembre. Ese es el día elegido por los sindicatos para la convocatoria de la huelga general en España.
0: Una fecha que ha sido cuidadosamente elegida para que no coincida con el plenilunio, porque si hay luna llena durante una huelga general, la gente se vuelve loca y piensa que se atan los pisos con longaniza. Buscando esta canción en el archivo, he tropezado con un montaje en el que una oyente, Lola de Reus, estornudaba como un lobo. Mira, no me acordaba de esta tontería. ¿Qué cosas hacemos con tal de no trabajar? La fecha de la huelga general cae en miércoles, de manera que nadie podrá decir, claro, hacen huelga el viernes para hacer puente.
5: ¿Pero cómo es posible que las bajas, la mayoría de ellas, se den los lunes y los viernes?
0: ¡Corcho! Porque toman nitrógeno verde y van bolingas.
6: Ah, muy bien, la fiesta muy bien, es muy guay. Hay mucha gente y la gente muy divertida, bailando, bebiendo y todo muy bien.
0: Este dato de la mayoría de las bajas lunes y viernes ya nos contarán de dónde lo ha sacado Mr. Nitrógeno, porque no aparece así este dato en ninguna estadística pública. Dicho de otra manera,
7: es falso.
0: El día que menos bajas laborales hay es precisamente el viernes.
8: ¿Qué me estás contando?
0: Y los lunes hay más, pero hay que contar que los centros de salud están cerrados sábado y domingo. Si una persona enferma el sábado o el domingo, le dan la baja el lunes.
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0: La afirmación de que la mayor parte de las bajas son lunes y viernes forma parte de la bulería. La huelga general sobre vivienda es un aliciente para protestar sobre el precio de la vivienda. Es un aliciente para la izquierda, a la izquierda del PSOE. Sumar se atribuye, vamos oyendo estos días, se atribuye el mérito de las medidas de vivienda. Y dice el ministro Urtasun, Ernesto Urtasun, que los socialistas aceptan esas medidas arrastrando los pies. En realidad dice que los socialistas van arrancando los pies, lo que sin duda sería una actitud drástica.
10: Sabéis que nosotros desde Sumar íbamos peleando por estas medidas desde hace mucho tiempo, incluso medidas a las cuales nos ha costado arrancarle al Partido Socialista, que han ido arrancando los pies, arrastrando los pies, arrancando los pies, arrancando los pies.
11: ¡Caramba! ¡El gran Isaías!
0: Si tomas medidas arrancando los pies de los demás, no te extrañe que la gente se revuelva un poco. Todavía no se sabe quién será el candidato del espacio. Lo dicen así, parece que estén hablando de Star Trek. En Sumar, en esta parte de la izquierda, hablan de sí mismos como el espacio. Había una serie de televisión hace muchos años que se llamaba precisamente Perdidos en el Espacio. Sí. Bueno, Urtasun, sobre la candidatura de Sumar, dice que están acelerando.
10: Porque estos días estamos acelerando las negociaciones para la conformación de las candidaturas.
12: ¡Está claro! Sí.
0: están acelerando. Hace unos días escuchamos a la ministra de Sanidad, Mónica García, hablar modestamente sobre sí misma y su posible candidatura.
8: Esto no es un deseo personal, esto no va del yo, va del nosotros. No es una cosa individual, no nos proclamamos. Hemos cambiado el sentido, ¿no?, de las fuerzas progresistas, de cómo nos tratamos entre nosotras, y hemos cambiado también esa manera fraterna de respetarnos entre nosotros y nosotras. Por eso esto no va de mí, va de cómo entre todos ponemos lo mejor de cada una de las organizaciones al servicio del espacio progresista.
0: Bueno, no es personal, no es cuestión de yo, esto no va de mí. 48 horas después dice esto otro.
12: Yo represento a una organización que se llama Más Madrid, que tiene un arraigo territorial en este territorio, que tenemos casi un 20% de voto y somos los líderes de la oposición. Quiero decir que somos una formación robusta, sólida, que nos hacemos cargo de un espacio estatal también.
0: ¿Aquí qué ha pasado?
13: Yo no sé lo que me ha pasado, ¿eh? No lo sé.
0: Entre una declaración y otra ha surgido Ada Colau, exalcaldesa de Barcelona, decidida a ser candidata a la presidencia del gobierno. Y aunque Mónica García cante que no le importa a Ada...
14: Y no me importa nada, nada.
0: La última hora que hemos dado a las 4 y a las 5 es que Más Madrid acepta que Ada Colau sea candidata a presidenta del gobierno, pero que se presente en su casa.
15: Más Madrid apuesta, nos dicen, por una candidatura coral para el Frente Amplio en el que la exalcaldesa de Barcelona, Ada Colau, sea la candidata a la presidencia del gobierno y encabece la lista por la capital catalana, por Barcelona.
0: Bueno, ya veremos, porque hay una cierta tradición en la izquierda de comenzar una negociación fraternalmente y a los 5 minutos pasar a otro nivel.
13: Pela, pela, eres calvo, feo, ridículo y eres pobre.
0: Y si la huelga general puede dar aire a la izquierda del PSOE, tenga la forma que tenga, habrá que estar atento a una posible conjunción de los astros que en las próximas semanas, misteriosamente, puede provocar una luz de providencias judiciales en casos que afecten a cargos y excargos socialistas. A ver cuántas declaraciones se reactivan coincidiendo con las próximas semanas. Noticia de hoy.
16: El juez que investiga el rescate de Air Europa ha citado como testigo, entre otros, a la ministra Sara Agesen. Lo hace 6 días antes de las elecciones. Isabel Vega, ¿qué tal? Muy buenas tardes.
17: Buenas tardes. Sí, en plena campaña electoral, los días 23 y 24 de noviembre, ha convocado el juez de la Plaza 49 de Madrid esta tanda de testigos, que incluye a la vicepresidenta Agesen, pero también al jefe de la Oficina Económica de Moncloa, Manuel de la Rocha, al que fue secretario de Estado de Transportes y ahora preside Correos, Pedro Saura, o al presidente de la CNMV. También a la ex subsecretaria de Hacienda, un directivo de la SEPI e incluso a Íñigo Errejón, que en su día criticó como portavoz de Sumar el rescate de Europa.
0: ¡Hasta Errejón, por criticón!
18: No sé, considero que no me lo merezco, de verdad, de corazón, no me lo merezco.
19: Para nada.
0: Para dar un poco de contexto y sin que eso suponga prejuicio alguno sobre la intencionalidad del juez, por supuestísimo...
20: En un país muy lejano...
0: Este mismo juez es el que abrió diligencias por el llamado caso Niñera, por el que se pretendía procesar a Irene Montero, entonces ministra, por administración desleal. La acusación era que una asesora del Ministerio de Igualdad actuaba en realidad de cuidadora del bebé de Irene Montero.
21: ¡Chúpate esa, coyote espacial!
0: Bueno, ¿sabéis cuándo se conoció que este juez estaba con ese caso, con el caso Niñera? Yo os lo digo, porque no lo vais a saber. El 30 de abril del año 2021. ¿Sabéis qué pasaba en esas fechas? Yo os lo digo porque no lo vais a saber. Había una campaña electoral en Madrid y uno de los candidatos era Pablo Iglesias, a la sazón pareja de Irene Montero.
22: ¡Qué extraña coincidencia!
0: Y ahora el mismo juez...
22: ¡Qué extraña coincidencia!
0: Coincidiendo con otra campaña electoral...
22: ¡Qué extraña coincidencia!
0: Cita a una vicepresidenta y a tropecientos cargos.
22: ¡Qué extraña coincidencia!
0: Esto da pie a pensar que un juez u otro pueda tener intereses... ¡En absoluto!
23: ¡Uy, qué gracioso! ¡Madre mía!
0: Ese caso... Ese llamado caso Niñera cambió de juzgado y fue archivado un año y 3 meses después. En la resolución de sobreseimiento, el nuevo juez escribió que lo archivaba por la absoluta falta de indicios delictivos.
24: ¡Hala! ¡A tomar por culo! ¡Vámonos!
0: Y otra cosa, ¿sabéis que se ha discutido en estos días? Bueno, se está discutiendo sobre el voto por correo, porque Isabel Díaz Ayuso dijo esto.
1: Yo le pido a todo el mundo que ni se le ocurra votar por correo.
0: El portavoz de Alberto Núñez Feijóo, Borja Sémper, dijo esto otro.
2: Yo lo que le digo es que nuestro sistema es garantista. Y lo que pedimos es que los españoles vayan a votar por tierra, mar y aire, con voto presencial y por voto por correo.
0: Parecía una discusión entre la posición de Ayuso, el discurso de Feijóo. ¿Y quién ha ganado? Os preguntaréis. Esta sí la podríais responder. Escuchamos a Feijóo.
3: No confío en los directivos de Correos. Y lo que vamos a hacer en los próximos días es proponerle a la Junta Electoral Central algunas medidas adicionales para incrementar la garantía del voto por correo.
0: Bueno, dos conclusiones. Una, nitrógeno verde se arruga. Dos, Feijóo fue directivo de Correos. Sí, sí, sí. Es un poco groucho marxista esto. ¿Cómo nos vamos a fiar de los directivos de Correos? Yo fui uno de ellos. Por cierto, sobre la vivienda y las protestas, la organización juvenil del Partido Popular, que se llama Nuevas Generaciones de España,
4: ¡viva España!,
0: ha hecho un comentario sobre la acampada de la Puerta del Sol y las lluvias de ayer. Nuevas Generaciones han dejado escrito el comentario: por primera vez en días se duchan.
19: Y ojalá el día que se muera, que se queme en leña verde en el infierno.
0: El presidente de Nuevas Generaciones de España,
4: ¡viva España!,
0: se llama Ignacio Dancausa, tiene 25 años, es concejal del Partido Popular y, según hemos leído, ingresa algo más de 30.000 euros al año, que es un salario, bueno, es bastante más de lo que cobra un joven de 25 años en España, ¿sí o no, Mario? Parece que Dancausa no empatiza con el tema. El caso es que, navegando un poco de aquí para allá sobre Nuevas Generaciones de España,
4: ¡viva España!,
0: he tropezado con un vídeo de relativamente reciente, de hace un año y pico, en el que se comentaba el sistema de pensiones. Y se decía: el sistema de pensiones está quebrado y solo se mantiene para que las charos voten a Pedro Sánchez. Hostia, sí, ya puedes decir. Escuchamos.
25: Hoy hablamos de pensiones, un sistema piramidal insostenible. Lo único que sostiene es a Pedro Sánchez de la Moncloa gracias a las charos que le siguen votando.
0: Sí. Bueno, se entiende regular porque se come unas consonantes, pero se entiende. A lo mejor han cambiado de posición, no lo sabemos, ¿eh? Será interesante ver cuál es la posición oficial del PP sobre el sistema de pensiones, a ver si se aclaran estos debates.
26: Especialistas secundarios.
27: Bueno, pues vengo con una tendencia, el ludismo, ¿sabéis?
26: ¿Cómo?
27: El ludismo, sí. Bueno, la inquietud que genera las nuevas tecnologías resucitado el ludismo, que es un movimiento
26: los luditas,
27: del siglo XIX, de los luditas que se opuso en su momento a la maquinaria industrial, y está como en el siglo XXI, pues la inteligencia artificial y todo esto pues está resucitando. Es una especie de tecnorrechazo, podríamos decirlo así. Os presento a Benito Seas. Benito Seas es ludita, ¿no? Te puedo llamar así, ¿no? Ludita.
28: Claro, sí. Sí, no me molesta, ¿queréis? Tú gilipollas. Pues sí.
27: Ya.
28: Pero ludita no, claro, como todo lo soy, ¿no?
27: Como es ludita, pues no se le entiende muy bien. Entonces tiene una conexión un poco precaria. Entonces se le corta bastante.
28: Me falla la conexión, mierda.
27: Un poquito, ¿no? Digamos que tú te opones a la tecnificación excesiva de nuestras vidas, ¿verdad?
28: Y nos hemos robotizado demasiado, ¿no? La gente cada vez hace menos y delega más en roboces.
27: Claro.
28: Entonces somos un poquito esclavos de los softwares, del algoritmo, y nosotros proponemos regresar a formas de vida más sostenibles, más humanas. Un back to the basics, que dicen los cursis, y yo también.
27: Back to the basics. Tú, por ejemplo, yo sé que tú te niegas a comprar online. Eso, por ejemplo, ¿no?
28: Jamás. Yo, mira, productos de proximidad, y si quiero algo de fuera, pues los compro siempre en Amazona.
27: ¿Amazona? ¿Qué es? ¿Qué empresa? ¿Qué es?
28: Dos hermanas.
27: ¿Amazona qué es? ¿Qué es?
28: Dos hermanas que van a caballo y transportan cualquier cosa. Oye, lo que pidas.
26: ¿Cómo? Mierda, conexión.
27: Pues sí, parece que tenemos una
28: vida. Ay, no me digas.
27: Sí.
0: Cuéntalo lo de Amazona otra vez.
27: Amazona es que dos hermanas que van a caballo, dices. Eso es Amazona, ¿no? Pues sí.
28: Digo, sí, y puedes pedir tillas, una mesa, un durum, lo que sea, ¿no? Es una pyme pequeña, una pimita. Y
27: joder. Vale, ¿y tú cómo te pones? ¿Cómo haces tus pedidos a Amazona? ¿Cómo lo haces?
28: Palomas mensajeras. Son muy fiables, son muy sostenibles. Mira una paloma. ¡Pap! Me acaba de llegar una paloma.
27: Una paloma,
28: mira,
27: te ha llegado ahora mismo. Ahora, con un mensaje, qué bien.
28: Sí, lo llevan en la patita a ver qué dicen. Publicidad.
27: ¿Cómo que publicidad?
28: ¿Palma? Sí.
27: ¿Sí?
28: Bueno, es un problema el del spam que afecta también a lo de las palomas mensajeras.
27: Palomas, ¿sí?, mensajeras con spam. Esto es muy fuerte. Y publicidad.
28: Sí, cada vez hay más mensajería colombílica, que decimos nosotros, y algunos han visto pues el negocio ahí. Y este mensaje era de ofertas del Aldi esta semana. Mira, te lo leo. Que me puedo ahorrar un 10, un 20, un 30.
27: ¿Del Aldi? Son palomas 40. Mensajeras. Ofertas.
28: ¡Ya me has descontado!
27: A ver, la publicidad. No, una cosa, la publicidad con paloma, ¿qué tal es? ¿Es mejor o es peor?
28: No, es una lata porque llegan un montón. Hemos puesto un cartel aquí de no se admiten palomas comerciales y nada, no, siguen llegando.
27: Que claro, las palomas que no saben leer. O sea.
28: Otra, mira, otra.
27: ¿Hay otra paloma?
28: Otra.
27: No. ¿Qué es? ¿De qué es?
28: A ver, nada, Amazona.
27: ¿Amazona?
28: La empresa que te comentaba antes, de las chicas de antes, bueno, pues que también se publicitan y bueno, a ver.
27: Oye, qué casualidad, ¿no? Que acabáis de hablar justo de ellas. O sea,
28: sí, enseguida me llega un anuncio, ¿no? Es que yo creo que nos escuchan. ¿Sabes? La paloma tiene oído fino y enseguida todo lo casca.
27: Vale,
28: está ahí atenta a qué hablamos y entonces claro, ya te trae.
27: Te espían, claro.
28: Claro. ¿Cómo no voy a ser ludita? Me cago en Dios si estamos todo el día vigilados. Perdón.
27: Estamos todo el día vigilados.
28: Pensaba que Inés se iba a cortar la conexión. Bueno, no, que estamos todo el día vigilados y cómo no voy a estar en contra de toda esta tecnocultura, ¿verdad? De mente que es.
27: Y una cosa, ya a nivel personal, ¿tú rechazas toda la tecnología o hay algo que digas, mira, sé que va en contra de mis principios, pero esta tecnología...
28: Sí. Mira, el implante capilar y la depilación láser. Ahí, buah.
27: Me gusta la depilación láser.
28: No, ya se ve que va en contra de mis principios, pero es que la depilación láser, que es una maravilla.
27: ¿Es por estética? ¿Por estética?
28: Y salud. Yo soy de ceja viva, ¿sabes? Yo, a mí me crece mucho rápido la ceja. Me sale barba.
27: ¿Barba? ¿Te sale barba? En las cejas te sale barba. Claro.
28: Sí. Barba, pero además de músico indie, ¿eh? ¿Sabes? De
27: esos de los que vienen los viernes a la ventana, ¿no?
28: De Mato Grosso, exacto, de Mato Grosso. Sí. Y claro, me molesta para ver. Normal. Y luego el láser, pues me deja las ingles, Dios santo, pim pam, sí. Es volver a mis 12 años. Y ¿ingles? La nalga, que también me sale pelo,
27: también.
28: Pues también el láser viene perfecto.
27: O sea, digamos que no te gusta ir peludo por la vida, ¿no? Eres una persona...
28: No, soy coqueto, lo admito, me gusta ir bien arreglado, no sé, a la playa, a hacer ludismo.
27: No, fuera.
28: Lo quería meter, estaba pensando, que no me falle la conexión, que quiero meter este chiste. Pues mira, ha entrado, ¿no?
27: Ha entrado bien, ha entrado. Guay,
28: contexto bien, todo.
27: Todo perfecto. Benito, muchísimas gracias, oye, por esta...
28: ¿Cómo lo puedo escuchar todo esto que acabo de decir para que, o sea, para los que no tenemos ordenador, ni móvil, ni toda esa basura, ¿cómo lo escuchas?
27: No te preocupes, aquí para los luditas, la SER tiene a su disposición unos loros que repiten todos los podcasts de la casa, ¿vale? ¿Otra paloma? ¿Otro mensaje?
28: Sí.
27: ¿Más publicidad o qué?
28: No, de un amigo, que estamos haciendo juntos un crucigrama a distancia.
27: ¡Toma! ¡Qué guay! Crucigrama por correspondencia.
28: Pregunta, mira, luna llena, 10 letras.
27: Plenilunio. Benito Seas, muchísimas gracias.
28: Chao.
27: Hay que estar

0: La verdad que no me quiero ir de acá. No quiero dejar la cancha. Solo decirle que los quiero, los voy a extrañar. Y soy un agradecido a Dios, como dije, de ser argentino, orgulloso de ser argentino y de haber cumplido el sueño con todos ustedes. Muchas gracias, los quiero.
1: ¿No está Gambetta por ahí? No, no,
2: a lo mejor...
3: Sí estoy,
2: a lo
3: pero
2: mejor,
3: no puedo hablar. No puedo hablar. No hablar, Francino.
2: A lo mejor no se podía hablar. Hacer un partido de esto como, como pasa en el tenis, un partido equipo Messi, equipo Cristiano, y que fuera una bonita despedida, como
1: estaría
2: pasa
1: bien.
2: En el tenis.
1: Sí, sí, sí.
2: Que, por cierto, hablando
3: no,
2: dejate, de tenis...
3: Marta, dejate, Marta, dejate,
2: un momento, ¿sabéis
3: no,
2: que, hablando de tenis, sabéis que Alcaraz ganó ayer en Tokio?
1: Sí,
2: pero
1: sí.
2: En semifinales, cuando Alcaraz estaba jugando contra Munar...
1: Sí, las pasó canutas,
2: Pues su entrenador, Samu Sánchez, le gritó desde el palco, atravesando, pégale una hostia, coño. O sea, nada de cosas tácticas,
1: bueno,
2: de cambiar
1: esto.
2: Volumen, la altura de la pelota, no, sino dale fuerte con la derecha, le hizo caso.
1: Y ganó.
2: Y ganó.
1: Y ganó. Si es que hay que hablar directo.
3: Y bueno, y Marta pasó de hablar de Messi a Alcaraz.
2: Sí.
3: De Messi a Alcaraz.
2: Sí, sí. Sí, sí.
3: ¿Qué no puede decir, Marta? Hay un nivel, o sea, filtro. Quiero decir, vamos a publicidad.
4: No, bueno.
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0: Por si tenéis algún dinero y no sabéis qué hacer con él, Cristina del Casar puede daros una idea.
1: Sí, porque casi 700 lotes de objetos del Pazo de Meirás serán subastados en Madrid a finales de octubre por la familia Franco para el próximo plenilunio, más o menos. Según León El País, son piezas que los abogados del Estado no reclamaron tras el paso de Meirás a manos públicas en 2020, aunque la Comisión por la Recuperación de la Memoria Histórica da Coruña ha pedido que se realice una inspección del catálogo. Entre los objetos hay vajillas, esculturas, porcelanas, cuadros, muebles. También hay retratos de la familia Franco, fotos de actos masivos del dictador, incluso una foto que el rey emérito dedicó a Franco donde aparece en un yate con la bandera del régimen. Los precios de salida entre los 100 y los 5.000 euros.
0: De 100 a 5.000. Bueno, ¿qué hacemos en la ventana a las 6, Mario?
2: Abrimos la ventana del cine y viene Boyero, con quien vamos a hablar, entre otras cosas, de Woody Allen, que está rodando en Madrid su nueva película. Y yo pues os voy a preguntar cuál es vuestra peli fab de Woody Allen.
3: Uf. Es que tiene 60, 70.
2: Tiene mazo.
0: Tiene mucho. Bueno, dice Raúl Pérez que Celic.
3: Que digamos Celic, sí.
0: Celic.
3: Es maravillosa.
0: Celic es la película en la que Woody Allen adopta la personalidad de aquel de quien está al lado. Es decir, que lo que dice Raúl Pérez es también un chiste.
4: Y Sueños el seductor, también, que adapta la personalidad de Bogart, sí.
3: Pero no es suya.
4: No, ya lo sé que no es suya, pero a mí me gusta ahí.
0: Ah, bueno.
4: No la dirige él, pero...
3: Titanic me gusta, ¿no? Yo, por ejemplo, a mí me vuelve loco desmontando a Harry, me vuelve loco, y en comedia La última noche de Boris Grushenko, que tiene una cantidad de chistes por minuto que es flipante.
0: Bueno, Annie Hall.
5: Balas sobre Broadway es de...
0: También. Cuenta, balas sobre Broadway.
3: Broadway, Danny Rose, que hace de ese agente de los artistas más cochambrosos de todo Nueva York, que es maravillosa.
0: Ah, sí, es verdad, sí.
3: El malabarista sin brazos y cosas así.
0: Bueno, todo esto será a las 6. ¿Sí? Ahora entramos en el territorio de Ana Morales, entramos en el territorio de ciencia y ficción.
1: En 1995 se estrenó Waterworld, una de las películas más caras de la historia de Hollywood y también uno de sus fracasos más famosos.
6: Ahora sí que estáis en un buen día.
1: La película nos presenta un futuro en el que los casquetes polares se han derretido y prácticamente toda la superficie terrestre ha quedado cubierta por el océano.
7: La temperatura se elevó.
1: Los supervivientes viven en barcos y ciudades flotantes mientras buscan uno de los recursos más valiosos del planeta. Tierra firme.
8: Nada es gratis en nuestro mundo.
2: Ana Morales es graduada en nanociencia y nanotecnología y doctora en ciencia de materiales. Tiene un canal de divulgación llamado
9: Science Matters. Matters.
2: Y hoy responde a la siguiente pregunta: ¿cómo podemos construir las ciudades para que soporten inundaciones?
4: ¿A ti te gustó la peli, Ana?
10: Creo, es que no he visto Waterworld.
4: ¿No has visto Waterworld?
5: Es buenísima.
10: Yeah. Es que siempre me han dicho que es muy mala y no la he visto, pero igual me la pongo.
3: No es mala, no es
4: de lo mejor que hizo Kevin Costner. Pero bueno, la pregunta es, ¿podría ocurrir algo parecido a lo que vemos en Waterworld?
10: Waterworld, pues mira, no hasta ese extremo, ¿vale?
4: Porque si se derritiera
10: todo el hielo que hay actualmente sobre tierra firme, pues Groenlandia, Antártida y de esto, ¿no? Pues el nivel del mar subiría unos 70 metros, que es mucho, pero no es lo suficiente.
0: Mucho. Mi casa la pilla.
10: Pero no es lo suficiente para cubrir prácticamente todos los continentes como ocurre en la película, ¿no?
3: Bueno, aquí en Madrid se salva.
10: Sí. Lo curioso es que en realidad este miedo a que una gran masa de agua destruya nuestro mundo no tiene nada de moderno. Los seres humanos llevamos miles de años contando historias sobre grandes diluvios.
4: El arca de Noé, ahí está, ¿no?
10: Justamente. Por ejemplo, aunque de hecho, mucho antes de que se escribiera el relato bíblico, ya encontramos historias muy parecidas en Mesopotamia. Una de las más antiguas que conservamos es la historia sumeria de Ciusudra, espero haberlo dicho bien, Ciusudra, y es lo siguiente, dice: los dioses deciden enviar un gran diluvio para destruir la humanidad, pero Ciusudra recibe la advertencia y consigue sobrevivir construyendo una enorme embarcación.
0: ¡Vacío!
4: Total, ¿eh?
10: Plagio.
4: Pero total.
10: Total. La misma idea vuelve a aparecer más adelante en otros relatos mesopotámicos, como el Utnapishtim. Ayer lo estuve practicando, pero no me sale. Utnapishtim, en la epopeya de Gilgamesh. Sí. Exacto. Un hombre advertido también de una inundación catastrófica, un barco y la supervivencia después del diluvio. Menos mal que no existía el copyright en tiempos bíblicos.
4: O sea, que llevamos un montón de tiempo, un montón de años, imaginando qué ocurre o qué ocurriría si el agua lo cubre todo un día, ¿no?
10: Sí, exactamente. No. Aunque no hace falta llegar a este extremo para que el agua cause estragos.
4: Ya,
10: una inundación de unos pocos metros puede ser suficiente para destrozar buena parte de una ciudad.
4: Pero además de su violencia, cuando baja toda hostia, ¿qué tiene el agua para ser tan destructiva?
10: Pues mira, uno de los problemas principales es que pesa mucho. Un metro cúbico de agua equivale a unos 1000 kilos. Así que cuando tienes una masa enorme de agua empujando contra una pared, la fuerza puede ser brutal. Si además el agua está en movimiento, pues como hemos visto, ¿no? Puede arrastrar coches, árboles y contenedores, ¿no? Y convertirlos en proyectiles contra otros edificios.
4: Bueno, y además es que se mete por todas partes. O sea, hay muchas cosas que se estropean directamente si se mojan.
10: Justamente, el agua, lo que tiene, una de las cosas que tiene, como es un líquido, ¿no? Se mete en absolutamente todas partes. Puede inundar sótanos, inutilizar instalaciones eléctricas, estropear ascensores, sistemas de calefacción y empapar materiales que después pueden tardar mucho en secarse. Y ojo, sobre todo durante el plenilunio, que sube la marea.
3: Claro. Bien metido ahí, ¿eh?
10: Gracias, ha costado. Además...
11: Hoy es difícil.
10: Además de todo esto, puede erosionar el terreno alrededor de los cimientos, ¿vale? Así que un edificio puede seguir aparentemente en pie y aún así haber sufrido daños estructurales importantes.
4: ¿Y cómo deberíamos hacer para que un edificio resista mejor una inundación?
10: Pues mira, hay dos estrategias. Por un lado, pues intentar que el agua no entre, ¿vale? O asumir que va a entrar y minimizar los daños, ¿vale? Podemos usar barreras y cerramientos estancos, pero también elevar las zonas habitables, colocar instalaciones eléctricas y maquinaria en plantas superiores y usar materiales que puedan mojarse y secarse sin quedar inutilizados.
4: ¿Y si quisiéramos proteger toda una ciudad entera?
10: Pues claro, ahí ya no basta con proteger cada edificio únicamente. También hay que darle al agua sitios por donde pasar y donde acumularse. Podemos usar parques y plazas inundables, pavimentos permeables, recuperar humedales o reservar zonas junto a los ríos que puedan llenarse de agua sin poner en riesgo viviendas.
4: ¿Y algo así ya se hace en alguna ciudad o todavía no?
10: Pues sí, mira, Rotterdam es un ejemplo. Sí.
0: Bueno, Países Bajos, claro, son bajos.
10: Claro. Pues ellos, por ejemplo, tienen plazas que almacenan temporalmente agua de lluvia. Y Copenhague ha rediseñado calles y parques para conducir el agua durante tormentas intensas.
4: Bueno, hay una serie de televisión de que Dinamarca se ha inundado y hay que evacuar el país.
0: Eso es,
10: Claro, la idea es aceptar que el agua forma parte del territorio. Entonces, a veces, la mejor forma de proteger una ciudad no es intentar mantenerla completamente seca, sino diseñarla para que pueda inundarse sin quedar destruida. En España sabemos bien esto y sabemos que no es un problema hipotético, ¿no? Por eso ya se están desarrollando planes para adaptar edificios, recuperar espacios inundables y devolver más espacio a los ríos.
4: Y no tanto asfalto. Y no tanto asfalto. Estos días en Barcelona se está hablando de eso, precisamente.
0: Sí.
10: Bueno, es que hemos tenido unas lluvias increíbles. Pues eso, que prepararnos mejor para las inundaciones no es pensar en un futuro lejano, ni debería ser terreno de la ciencia ficción.
4: Muy bien. Ahora, ya lo tengo.
3: Bien explicado, joder.
4: ¿Y ahora?
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0: Vamos allá, dale, chicos, corona. Vamos a concursar con Loli Manchón. Loli Manchón es una persona de Úbeda. ¿Cómo estás, Loli?
1: Muy bien, acabo de salir de trabajar, muy contento.
0: Vale, no des datos.
2: ¿De dónde dice que ha salido?
0: De ningún sitio.
1: No, salido de cortarme la uña.
0: Los datos los voy a dar. Voy a dar yo algún dato. Loli, tú tranquilica porque si no damos pistas. Loli vio anoche por televisión un capítulo de Mi Vida con 300 kilos. Hizo el acto sexual o algo parecido, algo cachondito, en un campanario en Italia.
3: No ayer.
0: Vosotros no podéis preguntar nada más. Algún dato más que os puede ayudar mucho, que en el colegio le llamaban Cachimbolo, que no tiene manías y que colecciona llaves antiguas. Y dicho esto, vamos con la primera pregunta, advirtiendo que concursa Cartoni, que concursa Los Espes y que concursa también Morapana, ¿vale? Morapana,
3: Morapana.
0: Tus mantas abrigosas. Mete nombre de manta. Morapana.
4: Morapana.
0: Están
4: abriga
0: hechas,
4: mucho, ¿eh?
0: Están hechas de morapana. Son confortables, ¿vale?
4: Sí.
0: Morapana y también Loli. Venga, pues empezamos ya con la primera pregunta. Loli trabaja, porque lo ha dicho ella, que salía de trabajar, es lo que acaba de decir Carlas. Trabaja en una empresa internacional de tornillos, cristales, fruta o mascarillas.
5: Mascarillas de... estar enfermos,
4: ¿no? Del pelo, ¿no?
0: Mascarillas,
5: del pelo.
6: Mascarillas de
4: textiles.
6: De las de la Primera Guerra Mundial, Lana, aquellas, ¿te acuerdas?
5: Sí.
6: Acaba de salir. Pues yo creo que se acaba de salir cristal. Porque...
2: Sí, yo también. Iba a decir cristal. Sí, sí.
6: A las 5:30 uno sale de trabajar de cristal, ¿no?
2: Sí, reflejo. Sí.
0: Sale de cristal es otra cosa, ¿eh? Salir de cristal es otra cosa.
6: Sí, bueno, no, sales de trabajar de cristal.
4: Sí, sí.
0: Porque las cristalerías se cierran a las 5:30, ¿no?
2: Si no trabajara en ninguna de estas cuatro cosas, ¿podría ser la fake?
0: Podría ser.
2: No, decimos cristal.
0: Decimos cristal, que cierran a las 5:30, como bien dice
6: todo.
4: España claro, está prohibido.
0: Es normal que las cristalerías...
6: No, es que además son las únicas.
0: Las fruterías no, las fruterías... No,
6: claro. Hasta las 6:45.
4: Alargan un poco.
0: ¿Espes?
3: Digo, sí, ¿qué? Sí, tengo un amigo que trabaja en cristal y a las 5:30 está fuera.
4: Siempre fuera, sí, echa el partidillo a las 7.
0: Morapana.
7: Yo no creo que existan las empresas de tornillos ni de mascarillas. Entonces yo creo que es cristal también.
0: Entonces, que va, pues, ¿los cristal, tornillos venga, que pasa? ¿Nacen en la tierra? ¿O claro,
4: se cultivan, ¿no?
7: Empresas de material de construcción o de ferretería, pero no de tornillos.
2: Son un tubérculo.
0: Hay empresas internacionales solamente de tornillos, chavalín.
6: Claro que sí.
0: Y solamente de mascarillas, chavalín. Sí, sí, sí.
3: Ya un poco, tío.
0: Y solamente de frutas y solamente de cristales.
6: Claro. Tornilero. Todo el día en la campada de sol no te enteras de nada.
4: Tú no conoces Tornilero.
6: Mira, acabo de encontrar fábrica de tornillos, Mario.
7: Una fábrica de tornillos no es una empresa de tornillos. Es que son cosas diferentes.
6: No, totalmente.
4: No se baja de él.
6: Totalmente.
0: Venga, vamos. Venga, orden, Mario.
8: Siguiente pregunta.
0: No, siguiente pregunta sí. No, que no hemos dicho la resolución. O sea, Loli trabaja en una empresa internacional de cristales y ella trabaja en la oficina.
2: ¿Vale?
1: Sí.
0: Claro. ¿Sí o no, Loli? Oh. Y de igual manera podría ser una fábrica internacional de tornillos. Claro, en la amistad. Es que tú has empezado diciendo, vengo de trabajar, Loli, también.
1: ¿Y quién iba a pensar que iban a decir que...?
0: Ya, claro.
3: Porque no es fábrica de tornillos.
0: Claro. Vamos a remontar.
2: O sea, hemos acertado nosotros pregunta. Y los especialistas.
0: Ah, sí. Morapana no.
3: ¿Cómo que no?
5: No. Todos.
3: ¿Has dicho cristal?
0: También has dicho cristal.
5: Todos. Claro. Siempre, ¿eh?
3: Pleno, no escucha mi razonamiento.
0: Sois unos pelotas.
2: Es verdad.
8: Siguiente
2: es verdad.
8: Pregunta.
2: Es verdad.
0: El día que murió Juan Pablo II, a Loli se le murió una mascota, coincidiendo en el mismo día. ¿Qué fue? ¿Un perro, un gato, un hámster o una tortuga? Cartoni.
6: Venga, dilo tú ahora, a ver qué.
2: No sé, estoy olfateando la fake, pero...
0: Estoy olfateando
2: Una tortuga. Sí. Va, una tortuga.
6: Muy bien, venga, tortuga.
0: Tortuga, sí. Espes.
8: Sí, sabe fatal la tortuga, sí, sí.
3: La probabilidad de que se muera una tortuga es altísima.
8: Además tiene un aire también.
0: ¿No? Muy bien, ¿cómo? Vale. Morapana, os voy a prohibir a vosotros que digáis siempre la misma respuesta que Cartón.
8: ¿Por qué? ¿Por qué? ¿Qué? No.
0: Por falta de personalidad. ¿Sí? Morapana.
3: Bueno,
9: tú digas. ¿Qué más? Había un perro, había, ¿no?
0: Había
6: un perro. Había, sí.
0: Sí, antes de morir. Antes de morirse. Por ahí también, antes de morirse,
3: ¿había
0: sí?
3: Un perro, ¿no? Había un
8: buenas
3: perro.
8: Tardes, Ana. Tienes un canal de divulgación. Que
9: un perro, un perro.
0: Un perro, entonces.
9: Un perro, un perro.
0: Morapana, perro, ¿no? Morapana, sí. Perro y dos tortugas. Pues a Loli, a lamentablemente, fe. Se le murió una mascota el día que murió Juan Pablo II. Uh-huh. Quizás son dos animales, porque era un pájaro y se llamaba Oso. ¿Es así o no, Loli?
2: Oye.
1: ¡Blancazos!
0: ¡Toma!
6: Por
0: lo tanto, era la fake. Era la fake. Yo sé todo.
2: Era la fake.
0: Porque se murió un pájaro, no ninguno de estas mascotas. Muy bien.
8: Buen blancazo, ¿eh?
0: Y un blancazo muy bien colocado.
2: Tengo que seguir mi olfato.
0: ¿Estás ahí, no, Tony?
6: Sí, sí.
0: Vale, venga.
3: Perfil bajo hoy.
6: No, me conformo con la primera.
0: A ver, tatuajes que lleve Loli en el cuerpo. Lleva una luna llena, o sea, lo que viene a ser un planilunio. Lleva la fecha de nacimiento de su hija. Lleva una mariquita. Lleva dos flechas en sentido contrario. No lleva tatuajes. ¿Cartoni?
2: ¿Qué hacemos? Yo creo que sí lleva tatuajes, ¿no? Sí, de entrada, yo creo que sí lleva. Loli tiene voz de tatuaje.
0: O sea, nada más oírla es lo primero que te das cuenta.
6: Sigue tu olfato.
2: Sí, las flechas.
0: Las flechas del amor. Qué bonito, qué bonito. Espes.
8: A ver.
6: Qué contento se ha puesto coronas. Estás equivocado. Sí. A
8: ver, yo creo que es la fake.
2: No, que ya ha sido.
0: Pero bueno, dilo si quieres, Armand. Sí. Por lo menos puede decir lo mismo que... No.
8: La fake, ¿verdad?
3: Tiene una pinta fake.
8: Totalmente, no me creo nada.
3: Total.
0: No, pero es que tiene una respuesta. La fake ya ha salido.
8: Ah, vale.
0: Me parecéis tontos. No,
3: vale. Armand.
8: Plenilunio, una luna llena, ¿no?
0: Luna llena. No, esa es semi-fake. Esa no vale. Decir una.
8: Jolín, macho.
0: Claro, vamos a jugar. Macho,
8: ¿Qué has dicho tú? ¿Qué has dicho tú?
0: Fecha de nacimiento de su hija, una mariquita o dos flechas sentido contrario, no tiene.
8: Dos flechas.
0: Lo mismo que ha dicho Cartoni, o sea,
8: casualmente
0: todo este rato para decir lo mismo.
3: Sí, lo que ha dicho Tony, es que se me ha ido la conexión.
0: Morapana.
8: Qué gracioso.
7: Fecha de nacimiento, ¿no? Fecha de nacimiento, que es así como muy.
9: Ah, venga, vale.
7: Muy típico de.
0: ¿El qué?
2: Fecha de nacimiento.
7: La gente con hijos.
0: Vale, pero ¿tú sabes que Loli tenga hijos? Porque yo no he dicho que tenga hijos.
7: Pero lo creo que de eso se trata el concurso, ¿no?
8: Muy bien llevado.
0: Hoy Mario, no sé qué te pasa, que vas a pie cambiado.
3: No le tose nadie.
8: Está respondón, ¿eh?
0: Nadie ha dicho que Loli tuviera hijos.
2: Mario,
0: o sea,
2: el contestatario.
0: Claro,
7: ¿has
0: nadie
7: dicho la fecha de nacimiento del hijo, ¿no? Ese tatuaje.
0: La fecha de nacimiento de su hija. Pero claro. Yo no he dicho que ella tenga una hija, ni que tenga un hijo, ni nada.
7: Bueno, pues yo te digo que
9: mucha
7: sí.
9: Resistencia estás poniendo.
0: Sí. Total. Bueno, no pasa nada.
3: Yo te digo que sí.
0: Loli, no sé si tiene hijos o hijas o hijes, no sé los que tiene porque no es un dato que desconocemos.
3: Si hace falta, Mario se lo hace.
0: No tiene una mariquita tatuada, no tiene dos flechas en el sentido contrario, porque Loli no tiene tatuajes, por lo tanto, esto Loli que es...
1: ¡Blancazo!
7: No. A este viaje.
0: ¡Blancazo! Muy bien.
1: Soy rara, lo sé, no tengo tatuaje.
0: No tienes, pero tienes una hija.
1: Tengo una hija, sí.
0: Ah, pues mira, ¿ves? Eso lo he acertado
2: una
0: yo.
2: Una cosa por otra.
0: Me pongo un punto. Vamos con la cuarta pregunta.
10: ¿Qué... Siguiente pregunta.
2: Voy a mandarme olfato a tomar por saco. Dime.
0: Estás constipado. Pregunta blancazo. Dos son correctas.
2: A ver.
0: Y cinco no.
8: Bueno.
0: ¿Qué dos idiomas habla Loli, aparte de... ¿Cómo he metido la S? ¿Qué dos idiomas habla? Habla Loli.
6: Se cabía en la línea.
0: Loli, ¿qué dos idiomas habla Loli, aparte del castellano? Inglés, francés, catalán, valencià, galego, euskera o chino.
11: Inglés, francés, catalán...
0: De Úbeda.
3: Dos no, ¿eh?
11: Gallego.
0: Y habla dos. De esos cinco, de esos siete. Madre mía, toda la semana repitiendo lo mismo.
2: Venga, uno cada uno, Tony, va. Tú primero.
6: Francés.
2: Chino.
0: Francés y chino.
6: Hombre.
0: Vale, muy bien. Sois un equipazo. Madre de Dios.
6: Oye, no te burles tampoco.
0: No,
6: va,
0: no me burlo, me estoy regodeando solo. Espes.
4: Chino.
3: Catalás.
0: Catalás. Morapana.
7: Ana.
9: Yo iba a decir catalán, Ana, también.
2: Pues dilo.
0: Catalán.
7: Pues
0: catalán.
7: Entonces yo digo francés.
9: Ah, bueno,
0: francés y catalán. Sí, muy bien, pues Loli.
3: Tienes uno, tienes otro.
0: Loli no habla francés, Loli no habla catalán, no fala galego, no habla euskera ni habla chino, habla inglés y valencia. Por lo tanto, Loli, ¿esto qué es?
1: ¡Blancazo!
2: ¡Blancazo!
0: ¡Un escándalo!
1: ¡Es una miqueta del valencià!
0: Muy bien, muy bien. Está. Loli, ¿cómo estás? Bien, ¿no? Tres aciertos. Ahora ya puedes disfrutar, llevas tres aciertos.
1: Ahora ya sí, ya no, porque ya no estoy tan enfadada, ¿eh?
0: Pero,
1: ahora estoy menos enfadada.
0: Pero ¿cómo vas a estar enfadada si ya te vas a llevar el tocadiscos? Jodía, si esto lleva...
1: Bueno, no, pero estoy menos enfadada, menos.
0: Pero que es que no puedes estar...
1: Yo me enfado y no respiro.
0: No, pero que no puedes estar menos enfadada. Es que no tienes que estar enfadada porque te vas a llevar el tocadiscos.
2: Claro.
0: No es que estés menos enfadada, es que decir, estoy muy bien y muy alegre.
2: A ver qué música, a ver qué música le gusta.
0: ¿Cantante o cantanta? Elton John, Van Morrison, Oasis, Bruce Springsteen, El Junco... O Camilo VI. Cartoni, rápido.
2: Dale, Tony.
6: Camilo VI.
0: Camilo VI, Espes.
4: Valenciana, Camilo VI, obviamente.
0: Morapana.
9: Junco.
0: Junco.
3: Junco.
0: Pues Loli es otro blancazo, cuatro aciertos y nos vamos con Elton John.
2: ¡Felicidades, Loli!
1: Esa es mi canción, sí, sí, sí.
0: Loli, disfruta mucho.
4: Bravo, Loli.
1: Muchas gracias.
0: Que estés bien, cariño, un besito.
2: Adiós.
1: Hasta luego.

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1: Son las 6 de la tarde, las 5 en Canarias. Hasta ahora vamos a recopilar algunas de las reacciones que ha provocado la propuesta electoral de Más Madrid, que ya hemos conocido a primera hora de la tarde. Esther Bazán.
2: Sí, con una candidatura encabezada por Ada Colau desde Barcelona y Mónica García en Madrid. Vamos a resumir con Josué Coello.
3: Hola, Esther. Sí, después de esta propuesta de Más Madrid, algunas formaciones que están dentro del Frente Amplio, como Izquierda Unida, piden responsabilidad al resto de partidos. Fuentes de la formación apuestan por un acuerdo justo donde todos los partidos estén representados. Sobre candidaturas y nombres, Izquierda Unida cree que tienen que darse tras un acuerdo global y compartido. Hace tan solo unos minutos, su coordinador federal, Antonio Maillo, hacía este llamamiento.
4: Ofrecemos este espacio a toda organización política de la izquierda transformadora de nuestro país que quiera, con nosotras y nosotros, generar un bloque histórico que determina el futuro de España.
3: En los Comuns, partido del que procede Ada Colau, dicen que la negociación sigue abierta, mientras que fuentes consultadas de Podemos no valoran este movimiento de Más Madrid y se remiten a su propuesta de primarias para elegir una candidatura conjunta de la izquierda.
2: Vamos a la información de la bolsa. El IBEX termina con una fuerte caída, aunque mantiene los 19.000 puntos. Edu Hernández.
5: Sí, después de varias jornadas consecutivas en verde, el IBEX se da la vuelta y termina con una caída de casi el 1,7%, aunque manteniéndose en la cota de los 19.000 puntos. Hoy, con una fuerte caída del sector bancario, CaixaBank cede un 3,5%, también BBVA, Unicaja un 3,4% y Bankinter un 3,2%. Pese a ello, el valor que más cede en esta sesión es ArcelorMittal, que se deja un 4%.
2: La juez que investigó al hermano de Pedro Sánchez en Badajoz tiene que declarar mañana como perjudicada en la trama de Leire 10. Y hoy hemos conocido que una testigo ha contado a la UCO que la trama quería eliminar a esa magistrada. Isabel Vega.
6: ¿Qué tal? Buenas tardes. Fue la propia Viedma quien puso estos hechos en conocimiento de la Audiencia Nacional. Sospechaba que el grupo de Leire 10 había pedido a un clan de Badajoz que le hiciesen daño en el contexto de boicotear su investigación sobre el hermano del presidente del gobierno. Beatriz Viedma declara mañana y podrá exponer sus razones, pero quien ha hablado ya es la persona a la que habrían acudido, Cintia Rocho, apodada La Celsa. Como testigo ha dicho a la UCO que José Luis Sáenz de Tejada, un juez expulsado de la carrera y contacto de Leire 10 en Badajoz, le dijo que la magistrada era un grano en el culo y que a palos aprende el burro. Asegura que le trasladó que había que eliminarla. En esas fechas, Sáenz de Tejada trataba con Leire 10, que llegó a supervisar una denuncia que presentó este contra Viedma en la Fiscalía. De hecho, dice la UCO que su grupo se sirvió de él para intentar atacar la causa contra David Sánchez y que al menos Leire 10 tenía conocimiento de sus actividades contra la jueza.
2: Y estamos pendientes de la evolución de las lluvias en Asturias y en Cantabria, donde está activada la alerta naranja por acumulados que las próximas horas podrían superar los 80 litros por metro cuadrado. Para mañana, la situación se complica también en el Mediterráneo. Girona está en aviso naranja por fuerte oleaje y Tarragona lo estará por viento. Hay más noticias que repasamos ahora en la SER.
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8: Saludos, muy buenas tardes. Nueva huelga del transporte este jueves por falta de acuerdo sobre los turnos de descanso. Los trabajadores de autobuses y tranvía volverán a parar y advierten de que van a endurecer las protestas si continúa bloqueada la negociación con las empresas concesionarias. Los representantes sindicales aseguran que las negociaciones celebradas en la Oficina de Mediación de Murcia han terminado sin avances. El principal punto de conflicto sigue siendo la reclamación de un calendario anual de libranzas. La convocatoria afectará a los servicios de transporte de Murcia, Monbus, Tranvía de Murcia, Alsa e Interbus. El Ayuntamiento de Cartagena informa que ha decretado para este jueves servicios mínimos del 60% en horas punta y del 40% en el resto por la huelga del transporte. La Mancomunidad del Río Mula reclama a la comunidad el pago pendiente del convenio de atención primaria de servicios sociales, cuya demora afecta al funcionamiento de los servicios y al abono de salarios y programas dirigidos a personas y familias vulnerables. El alcalde de Mula y presidente de la Mancomunidad ha trasladado trasladado esta petición a la consejera Conchita Ruiz y también a la directora de Servicios Sociales. La consejería se ha comprometido con Juan Jesús Moreno a hacer efectivo durante esta semana el pago de lo que queda pendiente. Y suspendido el desahucio de una mujer de 93 años con Alzheimer, el lanzamiento previsto para el próximo martes queda paralizado tras la petición del fondo propietario y al amparo del nuevo decreto de protección frente a los desahucios. Desde la plataforma de afectados por las hipotecas, Paco Moro te considera que esta suspensión supone un primer ejemplo de la aplicación de la nueva normativa. Confía que sirva en el futuro para evitar situaciones similares. Y Antonio Maillo inicia esta semana en la región de Murcia la precampaña de Izquierda Unida. Va a estar en la región este próximo jueves. Va a visitar los municipios de Murcia, Yecla, Alhama de Murcia y Lorca.
2: Tenemos pendiente la información del deporte, Remy Alcaraz.
9: ¿Qué tal, Esther? Hoy Pedro Rodríguez, leyenda del Barça y campeón del mundo de 2010, cuelga las botas y David Silva, compañero suyo de esa selección española, hace lo contrario. Anuncia que vuelve a jugar al fútbol. A sus 40 años jugará en el Supreme Sha Tin de la Primera División de Hong Kong. Y en baloncesto, el Real Madrid juega mañana la jornada 4 de la Euroliga y su entrenador Pedro Martínez ha hablado sobre cómo deben afrontar un partido que puede ser o bien su cuarta derrota consecutiva o su primera victoria.
10: Evidentemente nos gustaría estar en una mejor situación clasificatoria, pero a la hora de jugar el partido de mañana es un poco igual de donde vengamos, ¿no? Hay que jugar el partido pensando en el rabioso presente, haciendo las
9: mañana
10: cosas
9: mañana a las 9:45, Real Madrid, Partizan de Belgrado.
2: Pues sigue la ventana, si hay cualquier novedad la contamos ya con Francino.
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3: Son las 6 y casi 10 minutos de la tarde, las 5 y 10 en Canarias, y como los miércoles hasta ahora toca una cita con La Ventana del Cine, bueno, pues la vamos a abrir, ¿no? Venga, hala.
4: Cada miércoles tenemos una cita con un señor que ama el cine.
5: Una historia de amor muy bonita y que no voy a contar qué final tiene.
4: Que dice lo que piensa para bien.
6: Me parece uno de los mejores actores del mundo.
4: O para mal.
5: Me olía que era una majadería, pero confirmado.
4: Alguien que se define con una sola palabra.
5: Es tremendo.
4: Y que a esta hora abre la ventana del cine.
5: No la abras, no la abras.
3: Y la abre.
4: Carlos Boyero.
3: Hola Carlos, buenas tardes, ¿cómo estás, amigo?
5: Cuando te veo y veo a la gente de aquí del equipo, me siento mejor.
3: Qué bien, sí. Qué bien. ¿A ti te interesa la historia de la antigua Roma? ¿En el cine o fuera del cine?
5: ¿En qué momento? Sí.
3: Imperio Romano y tal. Lo digo porque acabamos de escuchar que Hora 25 viaja este jueves a Barcelona y La Ventana viaja el viernes 16 a Tarragona para hacer una edición especial centrada en el patrimonio de la antigua Tarraco romana.
5: Bueno,
3: pues, por eso te preguntaba.
5: Interesante.
3: Me ha venido a la cabeza, sí. Gladiator y todas las películas y Ben Hur, sí. Y esas cosas.
5: Pienso, curiosamente, pienso en cine más que
3: claro.
5: en libros de historia,
3: también,
5: que alguno
3: también,
5: ha leído, ¿no? Pero debe ser un mundo apasionante. Tengo amigos que se lo saben todo de la historia de Roma, de la historia de Grecia, de la antigüedad, ¿no? Esa que, en la que hubo cosas tan fantásticas como el nacimiento, como Atenas, que aquello yo sentí en el Partenón y con un guía especialmente ilustrado contándote la historia de Grecia.
3: Sí.
5: Y era emocionante, ¿no? Ver aquellas piedras y lo que había ocurrido allí, ¿no? No sé, debió de servir para que la humanidad avanzara bastante, pero mira, si nos vemos cómo anda ahora, dices, pues...
3: Fíjate que el otro día, hablando con el filósofo, con José Carlos Ruiz,
5: sí.
3: Y hablando, oye, que el día 16 abrimos la ventana en Tarragona, la antigua Roma y tal, dice, vamos a hablar de los dioses. Dice, ¿por qué no hay guionista de Netflix que supere las historias de los dioses de la antigua Grecia, de la antigua Roma? Y no hay nadie que pueda superar eso, o sea que tendremos tela para cortar.
5: Sí.
3: O sea que ya tenemos que hacer el filósofo.
5: El Coliseo en Roma, siempre que voy a Roma me doy una vuelta por allí y me gusta mucho. Si piensas luego lo que pasaba allí...
3: Ya.
5: ¿No?
3: Bueno, en Tarragona está el anfiteatro, el circo, que era brutal, que habían miles, no sé cuántos miles de personas, no sé si 100.000 personas. Claro, la antigua capital, la Tarraco romana, ¿no? Y están recuperando bastante o mucho en los últimos años.
5: No
3: y
5: conozco eso, tu ciudad.
3: Pues ya tienes
5: he estado, yo creo, en toda España, pero en Tarragona no está.
3: Tarragona ciudad tiene bastantes partes recuperadas de la muralla, del circo, del anfiteatro, y una buena visita con un buen guía, como el que tuve yo este verano, que hace tiempo que no pasaba por ahí. Es un gustazo porque hueles la historia. Las piedras hablan también, es verdad. Parece una cursilería,
5: no.
3: Pero es verdad, pero es así.
5: ¿Pero cómo que no pasas por Tarragona?
3: No, que no pasaba por hay ruinas nuevas.
5: Es que
3: y
5: de
3: cosas
5: repente
3: estas.
5: Digo, Carlos ha inventado una nueva vida, que no...
3: ¿Cuál es tu peli de romanos preferida?
5: Espartaco.
3: Espartaco, sin duda, ¿no?
5: Sí.
3: ¿No te lo has pensado nada?
5: No. Me parece hermosísima esa película y llena de emoción. Y curiosamente, fíjate lo tonto que debía de ser ese tipo genial que dicen que era genial. A mí me lo parece a veces, otras veces nada. Stanley Kubrick.
3: Ah, sí, sí. A veces sí, a veces sí.
5: Sí,
3: y a veces
5: que no. A él no le gustaba Espartaco, vaya, que la dirigió él, ¿no? Y digo, pues curiosamente yo creo que al final es la película de él que más me gusta, junto a Lolita, que Lolita me parece magistral.
3: Pues mira, de la antigua Roma saltamos a la modernidad más rotunda para hablar de un estreno que llega este viernes a la gran pantalla. Seguro que muchos oyentes cinéfilos tienen en la memoria haber visto La Red Social. Bueno, pues esto es una secuela que se titula El precio de la red y cuenta la historia real, de cómo una ingeniera de Facebook consiguió, con la ayuda de un reportero del Wall Street Journal, destapar los secretos más ocultos y más perversos de esta red social.
2: Interest in social media?
7: Not even a little bit. Look, I'm an investigative reporter, and that guy and this company are playing an unprecedented role in our lives.
3: Este reportaje al que hacemos referencia se publicó en 2021 y destapó los efectos nefastos de Facebook en los adolescentes y su proliferación a sabiendas de la que provocaban en términos de desinformación, de adicción, que contribuyó a actos de violencia política, etcétera, etcétera. O sea, un tema muy serio, muy, muy chungo, la verdad.
8: ¿Te interesan las redes sociales?
9: Mira, soy un periodista de investigación. Ese tío y esa empresa están jugando un papel extraño y sin precedentes en nuestras vidas.
10: Empieza con un leve asentimiento para mostrar interés. Sí, no tanto, algo más suave. Sí.
11: Este es el nuevo detective de Facebook del Journal. Él no busca problemas, los persigue.
12: No puede dar mi nombre y todo esto es extraoficial.
13: ¿De qué te gustaría hablar?
12: He pasado clasificadores a los grupos políticos. El 30% dispara los vectores de riesgo.
13: Espera, no entiendo lo que dices.
12: ¿No es periodista tecnológico?
13: Algo así.
12: ¿Algo así? Solo que quede claro.
13: Te encanta tu trabajo.
12: Sí. Conectar a la gente es una misión noble. Hay gente que es torpe y logra dar su mejor versión estando a solas ante el teclado.
13: ¿Qué problema hay?
12: Algo cambió.
28: Se han puesto borde conmigo porque soy blanca.
12: Quería saber quién radicalizó a mi amiga.
13: ¿Y?
12: Nosotros.
3: ¿Qué tal, Carlos? Es inquietante.
5: Pues, te cuento.
3: Es Aaron Sorkin, ¿no? ¿Te la dice?
5: Es una frase muy antigua que ya no he vuelto a oír, pero que a mí me encantaba por lo surrealista que era de... Estás más perdido que un pulpo
3: en un garaje.
5: En un garaje, ¿te acuerdas?
3: Sí, sí, sí, sí.
5: Bueno, pues a mí de entrada y de salida me ocurre en esta película que me siento muy perdido.
3: ¿Y en la anterior, en la red
5: no
3: social
5: te cuento,
3: también?
5: Menos. Pero bueno, sabes de mi desinterés absoluto y mi dura supervivencia a no conocer ni utilizar las redes sociales, ¿no? Y aquí me están hablando todo el rato de Facebook, de Instagram, de TikTok. De los algoritmos. Ah, no, es algoritmos.
3: No, ritmo no, es algoritmo.
5: Ya, entonces es un universo que a mí me resulta... completamente lejano por decisión mía, por mi incapacidad para la tecnología, pero también por una decisión muy, muy personal. Pero es lo que hace mover al mundo,
3: bueno,
5: ¿no?
3: Esto atraviesa nuestras vidas, ¿de qué manera?
5: Sí, sí. De la gente por la calle con el teléfono permanentemente, o en los bares, o en los restaurantes, o en los bares.
3: Hoy hemos hablado en la primera hora del programa de cómo TikTok influye, pero influye de qué manera en los resultados electorales, de cómo puede condicionar campañas, modificar perfiles de líderes políticos. Sí, TikTok se ha convertido...
5: TikTok lo utilizan mucho los adolescentes,
3: y,
5: sobre
3: y,
5: todo,
3: y no tan adolescentes.
5: Y gente joven,
3: sí,
5: ¿no?
3: Sí.
5: Pues partiendo de que no sé de qué me están hablando todo el rato...
3: Pero lo intuyes.
5: La película, sí, lo intuyo porque... Y tiene interés porque la escribe y la dirige un tipo llamado Aaron Sorkin, que es un maestro del lenguaje, un guionista extraordinario. hay pocos tíos que dialoguen tan rápido y con tanta intensidad y diciendo cosas. Y por ahí me pilla, por el trabajo del guión y la dirección de Sorkin. Los actores están muy bien. Especialmente una chica que se llama Mickey Madison y tal, que estaba era en Anora. ¿Te acuerdas de Anora? ¿Viste Anora?
3: No, ¿no? Pues, no la he visto.
5: Pues una actriz que me gusta mucho, ¿no? Y luego la intriga es bastante siniestra. La red social a mí me gustó.
3: Sí,
5: me
3: a mí
5: gustó
3: también. Mucho.
5: Y es este individuo que debe ser el más rico del
3: Mark
5: mundo.
3: Zuckerberg.
5: Uno de Zuckerberg.
3: Sí.
5: Y,
3: uno de los que más.
5: Sí, y como todos al servicio de intereses muy oscuros, pero diciendo, soy Dios, o sea, he pillado al universo entero,
3: sí,
5: soy el más rico y el más... Y lo que cuenta, que al parecer está basado en la realidad, da mucho miedo. Es que la película, la investigación, la declaración de esta... Uh-huh. De esta mujer al periodista del Wall Street Journal, acaba con la conclusión de que el asalto al Capitolio, que tuvo muchísimo que ver con los mensajes de Facebook y de las redes sociales.
3: Sí,
5: ¿no?
3: Es que fue así.
5: Y
3: bueno, el propio Aaron Sorkin, en una entrevista con los compañeros del cine en la SER, con Pepa y con José Manuel, ha dicho directamente que las redes sociales pueden considerarse un peligro para la democracia.
14: I'm concerned now. We're seeing that danger right now, the danger to democracy.
15: Estoy preocupado ahora. Estamos viendo que son un peligro para la democracia. Se tienen que aprobar leyes. Cuando me metí en esto, cuando empecé a escribir El precio de la red, no fue porque quisiera volver al mundo de Facebook o porque quisiera explorar las redes sociales. Fue simplemente porque surgió una historia realmente buena. Y eso es lo que me ilumina. Y había una gran historia. Resultó que estaba en el área de Facebook, sobre lo que ya había escrito antes. Mientras investigaba y trabajaba en esto, me di cuenta de lo importante que era este tema.
3: Pues ahí lo tienes.
5: Sí, no, que no sé. Igual me estoy perdiendo algo maravilloso, pero vamos, yo creo que me van a enterrar sin meterme yo en eso de las redes, incluido el WhatsApp ese, que es lo que más...
3: WhatsApp es una forma de comunicarse.
5: Sí, es que en la película también hablan de,
3: claro,
5: de WhatsApp.
3: Y de los grupos de WhatsApp y todo,
5: y
3: ¿no?
5: Y de, no sé, de cosas que a mí me...
3: ¿Pero la recomiendas, la peli?
5: Sí, la recomiendo, sí. Te quiero decir, yo estuve muy atento... Aunque fuera el pulpo en el garaje, diciendo, pero ¿qué me están contando? Que ya sé que todo el mundo vive de eso, pero yo no. O sea, ahí puede haber como un orgullo infantil o decir, pero tío, es que es la realidad y tienes que comunicarte con ella. Pero
3: puedes no estar.
5: Pues, si puedo comunicarme con otras cosas.
3: No estar, yo tampoco estoy. O sea, puedes no estar, pero enterarte de lo que ocurre.
5: Pero tú un vistazo les darás de vez en cuando.
3: Me informo de lo que circula por ahí.
5: Sí.
3: Y yo ya tengo mis maneras, pero no estoy metido ahí, ni soy proactivo, pero estoy atento a lo que a algunas cosas que se cuecen. Hemos estado hablando con la ayuda de Lidia Ramón de todo esto, de TikTok en la campaña electoral. Pero pues, es que es muy gordo, es que es el cambio. Esto es como el descubrimiento de la rueda o del juego.
5: Ya, pues, o sea... Pero yo, permíteme, si me puedo ir al otro barrio sin haber tenido tratos con este mundo en el que está todo el mundo, pues mejor. Igual es un orgullo infantil o ridículo decir, pero tío, si es lo que hay. O sea, es como negarte, pues... La imprenta, yo me imagino, la que se debió de montar cuando apareció.
3: Yo no estaba.
5: No, sí. a mí me pilló hace un par de años después. Sí, sí. Pero no, nada, bueno. Nada que ver con las redes sociales. Por eso tiene más mérito que la película me tuviera atento.
3: Este viernes se estrena El precio de la red. Y este viernes también se estrena un documental que ha llegado ya a más de 50 países del mundo, antes que en España, pero que está dando mucho que hablar. Se estrenó en el pasado festival de Venecia, es NASA. Es un documental que revela los mecanismos que hay detrás del genocidio palestino en Gaza por parte de las tropas del ejército de Israel. Ya sé que que hay gente que le puede molestar que hablemos de esto hoy precisamente, porque hoy se cumplen 3 años del ataque de Hamas,
5: del
3: ataque de aquel atentado tremendo, criminal, que mató más de 1,000 personas, que hicieron más de 200 rehenes, que luego muchas murieron también. Luego la respuesta ha sido tan desproporcionada que, en fin, no hace falta recordar ni tal, porque creo que está muy claro.
5: Hay algo ahí que me va a mosquear toda la vida. Imagínate a los israelíes que el Mossad no supiera nada.
3: Bueno, es que, o sea, hoy, dice, es que hoy,
5: se puede creer
3: hoy aún se preguntan cómo es que les pasó lo que les pasó. Hay entrevistas hoy en todos los periódicos, testimonios, reportajes, diciendo 3 años después, además del miedo que se le quedó a mucha gente en Israel por estos atentados, de eso, ¿cómo es posible que un país que se supone que es campeón del mundo en seguridad, en inteligencia y tal, todo, no sé qué, en espionaje, se la colaran de esta manera tan brutal? No lo sé.
5: Fue tan salvaje aquello. Además, matan a 1,200 personas que están de fiesta.
3: En un festival de música.
5: Que están bailando y cantando y riéndose. Y luego, Naza no es un documental, es la película de terror más fuerte que yo he visto mucho tiempo.
3: Yo la quiero ver,
5: Te hablo del terror que provoca la realidad. Sí. Y que 22 soldados israelíes que intentan ocultarse en las sombras, en la película, para no ser identificados, claro. Pero que yo creo que todo Dios sabe quiénes son, y pobrecitos de ellos, ¿no? Lo que les puede ocurrir.
3: Bueno, están estudiando retirarles la nacionalidad, por ejemplo.
5: Ya,
3: y
5: pero
3: más cosas,
5: que
3: y más cosas.
5: Cuentan cómo ellos protagonizaron la barbarie de la represión posterior, la destrucción absoluta. Hay un par de momentos, o sea, que te echas a temblar, o yo por lo menos, ¿no? Cuando cuentan cómo mataban, destruían a una familia entera, cuando en una casa que estaba todo súper controlado, drones, cuando un niño decía, ha llegado papá, o va a llegar papá a cenar. Entonces le daban un botoncito y toda la familia, o sea, fuera, ¿no?
3: Sí, Naza lo que significa es, viene a significar daños colaterales.
5: Sí, daños, pero es que son infinitos daños colaterales. Es que al parecer se han cargado a 70.000 personas.
3: O más,
5: y lo han dejado todo es una ruina, ¿no? Y esos soldados, aunque tarde, pero benditos sean, se plantean lo que hicieron, siguiendo las órdenes, por supuesto, ¿no? Pero una matanza absoluta.
3: Es que,
5: y siempre somos más sensibles a lo que le ocurre a los niños, a los viejos, pero esto para Israel les daba igual. O sea, era, hay que acabar con todos. O sea,
3: además,
5: con toda
3: tú que lo has visto, dime, pero creo que cada operación en concreto tiene que autorizarla un alto mando.
5: Sí,
3: es decir,
5: supuesto.
3: Si ahí, por ejemplo, hay un comandante de Hamas y podemos provocar 150 muertos, o 200, o 72,
5: ese igual.
3: Alto mando dice adelante o adelante.
5: Sí, pero se dice adelante.
3: Aquí decían siempre adelante.
5: Sí.
3: Vale.
5: Y hay otro momento, el testimonio de uno de estos soldados, que dice que él se planteó o fue alguna vez a Auschwitz, en Polonia, para ver lo que había sido o sentir más de cerca que había sido el Holocausto.
3: Pues mira.
5: Y que de repente encontraba similitudes atroces, ¿no? Por eso te decía que es una película de terror.
3: Bueno,
5: y de que inspira mucho miedo y a mí, por lo menos, y una compasión enorme, ¿no?
3: El director de Naza hace esta comparación con él, este paralelismo con el Holocausto.
16: And I think the references to the Shoah, to the Holocaust, this is something that came from some of the officers in the film.
17: Creo que las referencias al Holocausto surgieron de algunos de los oficiales que aparecen en la película. Y personalmente, como israelí de origen judío y teniendo en cuenta que parte de mi familia sobrevivió al Holocausto, considero que esto es crucial, porque la memoria del Holocausto y la realidad del antisemitismo se utilizan para justificar acciones injustas, justificables, como la matanza de civiles en Gaza.
3: Esta es la voz de Yuval Agram, uno de los directores de NASA, que ha hablado también con los compañeros del cine en láser.
5: Qué mérito tiene, sí, tiene el tío, atreverse a hacer esto, ¿no? Y los testimonios, ya te digo, de esa gente, o sea, qué valientes, ¿no?
3: Yo tengo muchas ganas de verlo.
5: Y lo que van a llevar, el peso moral que llevan encima. O sea, yo apretaba el botón y mataba pues todo lo que me pidieran, ¿no? Es por eso, repito, es una película, un documental pavoroso. A mí por lo menos lo que me inspira es
3: dos
5: pavor.
3: Dos buenos estrenos este viernes, El precio de la red y NASA. Y ahora, como siempre, música para cerrar la ventana del cine.

0: ¿Qué es esto? Parecen los Bravos, un poco, ¿verdad? No,
1: eran, fíjate, es una canción. Este es un grupo que se llama Question Mark of the Mysterion and the Mysterians. Y tuvieron una canción.
0: Una.
1: En un momento. ¿Qué esta? Es esta. 96 lágrimas se llama. Y yo me quedé colgado con ella y me sigue en la cabeza porque nunca volví a saber nada de Question Mark and the Mysterians. Pero esta canción me encantaba. Me recordaba el sonido a la Velvet Underground, que es uno de mis grupos favoritos.
0: A mí el arranque
1: ese, y era la misma época.
0: El arranque me ha recordado a los Bravos.
1: Ya, fíjate. Que eran muy buenos los Bravos.
0: Sí, muy buenos, muy buenos. Sí, muy buenos, muy buenos.
1: Pero que dices, ¿y por qué tengo metida en la cabeza si hace 50 años de esta canción más, ¿no? Y tal, pero me gustaba mucho.
0: No te lo preguntes, a ti te gusta, ¿no?
1: Y, sí, claro.
0: Pues ya está.
1: Me gusta el título, 96 lágrimas.

0: Pues contando estas 96 lágrimas, estamos cerrando hoy la ventana del cine. Que sepas, Carlos Boyero, y que lo sepan los oyentes, que ahora dentro de unos minutos en el Club de la Escucha vamos a contar la vida de alguien que es una vida de película. Pero una cosa espectacular y muy poco conocida.
1: Pues
0: ahí lo dejo.
1: Me quedo
0: ahí lo
1: a
0: dejo.
1: Oír esa Venga. Vida de películas, que el título me seduce tanto, una vida de película.
0: Y que tiene que ver con 100 años de soledad. Más pistas.
1: No habrá resucitado García Márquez.
0: No. Sorpresa, sorpresa. Venga, vale. Hasta luego.
1: Hasta luego.
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20: Hola Eugenio, buenas tardes, buena vesprada.
21: Buena vesprada.
20: Las mejores historias del podcast, efectivamente. De hecho, hoy este Club de la Escucha nos va a permitir, ya verás, varias cosas. Primero, confirmar que hay un, se lo decía Boyero ahora, hace un momentito, confirmar que hay un montón de vidas de película, pero de película, literal, que han permanecido ocultas, que no se conocen mucho y que vale la pena descubrir. Eso es lo primero. Lo segundo, que las guerras, como por ejemplo nuestra guerra civil, son una tragedia para todos, pero siempre para unos más que para otros. Lo digo porque se está celebrando estos días en Sevilla un encuentro entre historiadores, políticos, periodistas, gente de la cultura, que se titula precisamente así, La Guerra que Perdimos Todos, que esto recordemos que hace unos meses provocó un gran follón, una polémica, porque el escritor David Duclés, ¿te acuerdas, no? Se negó a compartir

0: espacio con Aznar, estalló una gran controversia, pero bueno, meses más tarde ese encuentro se celebra con una nómina de participantes muy variada, que va desde el propio José María Aznar hasta Alejandro Amenábar, pasando por Julián Casanova, Andrés Trapiello, Azara Palomeque, Sergio del Molino, Nativa El Preciado, Manuela Carmena, entre otros. Los debates son muy interesantes, ¿eh? Y la gente, la verdad que está muy bien. Pero dado que el título es el mismo, La guerra que perdimos todos, bueno, yo me permito añadirle lo de perdimos unos más que otros. Más que nada porque la historia que contamos hoy en este Club de la Escucha lo confirma. Y así llegamos a la tercera cosa, yo creo que la más importante en el tema de hoy, que es una revelación inesperada, al menos no tenía ni idea, ¿eh? ¿Tú sabías algo?
1: Nada, nada.
0: Inesperada sobre 100 años de soledad.
2: La primera frase de 100 años de soledad es mundialmente conocida. Dice, muchos años después, frente al pelotón de fusilamiento, el coronel Aureliano Buendía había de recordar aquella tarde remota en que su padre lo llevó a conocer el hielo. Pero en realidad esta no es la primera frase. Si somos rigurosos, la primera frase está una página antes, en la dedicatoria. A Yomi García Ascot y María Luisa Elío. No sé si sabes quién es esa pareja a la que Gabo le dedicó su libro más importante. No sé si sabes que María Luisa es una navarra nacida en Pamplona que resultó clave para que Gabo escribiera el libro más importante del siglo XX. Pero María Luisa fue mucho, mucho más que eso. Dejó huella en el cine mexicano y ella misma escribió uno de los mejores exponentes de la literatura del retorno. Empecemos por el principio.
0: Bueno, acabamos de escuchar un fragmento del podcast Regresar es irse, que cuenta efectivamente la vida de María Luisa Elío, la pequeña de tres hermanas, de una familia de la alta burguesía navarra, con una infancia feliz, Pamplona, años 30.
3: Nos gustaba mucho hacer teatro, al que invitábamos a nuestros padres, y ellos, para que nos hiciera más ilusión, se vestían muy elegantes para ver nuestras pequeñas obras.
2: No solo en casa, como cuenta en sus escritos María Luisa, las hermanas llegan a representar obras infantiles en el teatro más importante de la ciudad, el Teatro Gayarre. Esa infancia feliz es a la que María Luisa intentará volver una y otra vez a lo largo de su vida. A ese momento de risas en casa con sus hermanas, de vida despreocupada, una foto antes de una guerra que lo truncó todo.
0: Ya lo creo, que lo truncó todo. Y lo que decía antes, ¿no? De que en la guerra, pues unos pierden más que otros.
2: Buscan al padre, a Luis. Y se lo llevan detenido a comisaría. El propio Luis dejó por escrito cómo fue su detención.
4: Eran dos policías de la secreta y dos falangistas. Estrenaban sus flamantes camisas azules y las pistolas ametralladoras que empuñaban. Y cuatro requetés, ocho hombres armados para custodiar a un hombre inerme como yo. Así desfilamos. Yo, dominando el impulso de volver la cabeza y mirar hacia las ventanas de mi casa, suplicando, rezando a todos los santos que mi mujer y mis hijas no me estuvieran viendo.
2: Ese es un momento de no retorno para la familia. Ahí todo cambia, todo se resquebraja. La familia Elío nunca volverá a ser la misma.
0: Bueno, yo creo que ya podemos saludar, ya estamos situados, saludar a Paula Vilella, periodista y creadora del podcast Regresar es irse, que está en los estudios de Radio Pamplona. Paula, buenas tardes, hola.
5: Hola, buenas tardes.
0: Ostras. ¿Tú cómo llegas a esta historia?
5: Pues yo llego a esta historia a través de un cuento de María Luisa que se llama Locura, que está en una antología de cuentistas latinoamericanas un poco olvidadas por descubrir. Y a mí me sorprendió mucho que siendo ella de Pamplona y habiéndose exiliado en México, que era donde yo vivía en ese momento, donde trabajaba como periodista, no la conociera por ninguno de los dos lados. Y entonces ahí empecé a indagar, empecé a leer su biografía, a ver su película. Me obsesioné porque es que es una historia fascinante. Es imposible no asomarte ahí, querer saber hacerlo todo. Y eso fue allá por 2019, hace bastante, sí.
1: Y habéis conseguido, habéis logrado condensar en tan solo 4 episodios. Estábamos aquí, que sepas que Carlas estaba haciendo aspavientos, no, estaba haciendo gestos disfrutando del diseño sonoro, porque la verdad es que al margen del guión y de otros aspectos, la verdad es que nos ha fascinado el diseño sonoro de Regresar es irse. Pero, Paula, condensar en solo 4 episodios una vida que, te lo preguntamos, es una vida de película que no sé si en estos tiempos de plataforma a lo mejor alguien te va a proponer adaptar a eso, a plataforma, a serie.
5: Sí, es que es una vida increíble, es una vida maravillosa.
0: Y muy dura, bueno, ¿eh? Y muy dura.
5: Sí, sí, sí. Claro. Fue un reto condensarlo en 4. De hecho, Ángela Sepúlveda, de la República Independiente de la Radio, decía, aquí hay más episodios, pero la verdad que insistí mucho en que fueran 4 para mantener esta estructura que tiene que ver con el título, que es una frase de María Luisa Elío, de su obra Tiempo de Llorar, que es regresar es irse. Porque ahí me parece que está como el punto fundamental de toda su obra, de toda su literatura, de su guión y de su identidad. Y quería mantener esa estructura de 3 episodios que era de 4 episodios que era huir, vivir, regresar e irse. Y bueno, ¿cómo lo hicimos? Pues quitando muchas cosas. Hay mucha más tela en la vida de María Luisa que nos hemos dejado fuera, pero bueno, creo que se escucha muy bien, que se escucha con mucho ritmo y que dan ganas de saber más de ella, que al final es el punto, ¿no?, de todo esto.
0: Bueno, y de las cosas que sí aparecen en el podcast, acabamos de escuchar cómo al padre le detienen el 19 de julio del 36, el día después del golpe de Estado. Ese hombre se libra del fusilamiento por chiripa, pero es que luego se pasa 3 años escondido. De esos 3 años, 8 meses en un armario.
6: Que hubo ciertos rumores de que él podía estar escondido en alguna casa. Fueron a revisar algunas y entonces el dueño de esa casa lo que decidió fue meterlo en un closet.
7: Un closet, es decir, un armario.
6: Y pintar la casa entera. De modo que al estar pintando entraban y salían obreros, en fin, estaban pintando la casa literalmente, pues nadie podía sospechar que había alguien escondido ahí. Y mi abuelo se pasó 8 meses metido en un armario, una cosa bastante tremenda.
8: Cuando penetro en el armario, me empequeñezco. Va faltando el aire. Tengo que pegar la boca. Cerradura y con ligerísimas aspiraciones ir robando del exterior el oxígeno que pueda.
0: Yo creo que solo este fragmento ya justifica los elogios que hacíamos hace un momentito al diseño sonoro de este podcast. Por cierto, la voz que contaba la historia de Luis era la de su nieto, Diego. Porque antes hay otras voces ahí muy potentes, Carmelo Gómez escuchábamos, la actriz Aurora Moneo también. Pero es que esta es una parte de la familia, que creo que también, Paula, esto es uno de los méritos o de los valores añadidos que tiene el podcast, que habéis ido a recabar y habéis conseguido que la propia familia cuente detalles de la historia.
5: Sí, es que el hijo de María Luisa, Diego, que tiene un papel fundamental en que ella esté publicada, como se cuenta en el podcast, es una persona muy generosa que a mí, la verdad, me abrió las puertas de su casa para ver el archivo personal de María Luisa y accedió a contestar a todas mis preguntas antes incluso de que esto tuviera una forma, ¿no?, hace muchos años. Y él siempre ha sido muy generoso en contar la historia de su madre. Y quería retomar un poco lo que decíais del diseño sonoro, que es de Pablo de Diego, porque la verdad es que es maravilloso. Yo siento que todo el mundo que se ha sumado a este proyecto lo ha hecho con mucho amor y mucho entusiasmo, y eso se nota. Y yo la primera vez que escuché el podcast montado fue como escucharlo por primera vez. O sea, como si no me supiera la historia de pe a pa, como si no la hubiera escrito mano a mano con Ángela. Fue como escucharlo por primera vez con ese diseño sonoro que decís.
1: Y en esta historia hay algo para mí, que como lo decía antes a Carles, no conocía la historia de María Luisa para nada. Hay algo, Paula, que te comparto, que a mí como una especie, una sensación un poco de western, y esto viene un poco por el personaje del padre de ella, porque él en realidad todo el delito que había cometido es que era un juez en una zona quizá, bueno, donde la justicia a lo mejor no se impartía desde hacía tantísimo tiempo, pero que simplemente tomaba decisiones, bueno, justas, ¿no?, o no necesariamente a favor de los poderes, porque en realidad este fue un poco el delito de la familia como para que fuera perseguida, ¿no?
5: En realidad, más que su labor como juez, que sí, obviamente era un juez humanista, que se decantaba por las causas justas y así, sobre todo lo que le enfrentó con los caciques de la época fue que él decidió regalar las casas. Él tenía en propiedad lo que hoy ahora es un municipio, Barañáin, tenía todas esas tierras. En algún momento él decide cultivar él mismo parte de esas tierras y como contraprestación les da las casas, les regala las casas a los renteros, ¿no? a los que trabajaban ahí. Y eso fue lo que en realidad le...
1: Porque era un mal precedente, ¿verdad? Era un mal precedente.
5: Sí, sí, sí, tal cual. Eso fue lo que le enemistó, lo que fue aislando a la familia los años previos y lo que hizo que fueran a por él el primer día.
1: Claro.
0: Hemos escuchado fragmentos del podcast que están situados en los años 30, incluido el 36, el golpe de Estado y el comienzo de la Guerra Civil. El segundo capítulo se ubica en marzo del 40, cuando la familia llega a México. Además, lo hace con un encargo muy, muy singular del ministro Indalecio Prieto. Vais a guardar el tesoro de Vita, que son una cantidad de joyas y de oro que no están inventariadas, pero bueno, hay una descripción muy curiosa de cómo lavan las esmeraldas y los rubíes.
1: Una especie de oro de Moscú, pero no inventariado.
0: Exacto. Pero luego, claro, ahí el matrimonio de sus padres pues no sobrevive a esa estancia en México, y entonces María Luisa busca refugio donde lo había encontrado de niña, que es en hacer teatro, en lo escuchábamos antes, en ser actriz. Se casa con un poeta y cineasta cubano que es Jomi García Scott, y ahí en La Habana es cuando comienza a escribir.
9: Empecé a sufrir una especie de fiebre nerviosa. Me sentí completamente sumergida en angustia, hecha un desastre. Pero curiosamente, logré liberarme escribiendo. Yo no había escrito nunca, pero me puse a hacerlo sin decirle nada a mi marido, porque me parecía una tontería. Él se iba a trabajar y yo me quedaba escribiendo.
10: Es aquí, en Cuba, donde nace la María Luisa escritora, en la tranquilidad que le da el tiempo de espera a que su marido vuelva de los rodajes. Explorar ese territorio de sentimientos de la infancia y la patria perdida. Aquí se empieza a acercar a los temas a los que volverá una y otra vez el resto de su vida. La guerra, el exilio, el desarraigo, la nostalgia.
0: Bueno, y de uno de aquellos cuentos que escribió sale una película, En el balcón vacío, rodada sin dinero, entre amigos, a lo largo de 40 domingos, porque ese dato es muy chulo también. Esta serie la podemos oír en la versión restaurada de Elías Querejeta, gracias a Cinescola.
10: La protagonista de la película es Gabriela, una niña de unos 10 años, la edad de María Luisa cuando comenzó la guerra.
11: Y entonces... había algo en las calles, algo en las casas que después desapareció con aquella guerra. Aquella guerra que una vez la vi por los tejados de las casas. Aquella guerra que apareció un día en el grito de aquella mujer.
10: Un traveling nos presenta a la familia de Gabriela en una tranquila tarde hasta que la vecina da la voz de alarma a la policía.
0: La guerra ha venido. Bueno, y así llegamos a la dedicatoria. A 100 años de soledad, entre los amigos que arroparon aquella película, había un colombiano recién instalado en México que llevaba mucho tiempo dándole vueltas a una novela.
10: Entre sus muchos trabajos, María Luisa también ejerce como agente literaria. Se convierte en la primera lectora de la obra de Gabo y espera con ansia los adelantos del escritor colombiano, a los que contesta con comentarios certeros que el escritor tiene en cuenta.
9: Le dije, mira, Gabito, si tú escribes eso, vuelves a escribir la Biblia. Él me contestó que si tanto me gustaba, entonces era mía.
10: Por las lecturas atinadas, por esas canastas de mercado, por el apoyo moral y material, García Márquez les dedicó su gran obra a María Luisa y Yomi.
12: A Yomi García Scott y María Luisa Elío. María Luisa Elío, con sus vértigos clarividentes, y Yomi García Scott, su esposo, paralizado por su estupor poético, escuchaban mis relatos improvisados como señales cifradas de la Divina Providencia. Así que nunca tuve dudas desde sus primeras visitas para dedicarles el libro.
0: ¡Qué maravilla, Paula! Joder, de verdad, qué descubrimiento. Muchísimas gracias por asomarte a este Club de la Escucha a presentar el podcast Regresar es Irse.
5: Muchas gracias.
0: Un abrazo muy grande, ¿eh? De verdad, felicidades.
5: Otro de vuelta. Gracias. Muchas gracias por escuchar.
0: Chao. Mara Torres, buenas tardes.
13: Hola, ¿qué tal? Buenas tardes.
0: ¿Cómo estás? Vaya historión, acabamos de contar hoy en el Club de la Escucha, lo de las vidas de película, sí, que están por ahí medio ocultas y que no conocemos, es un filón inagotable. Como los temas del faro, como los temas del faro.
13: Bueno, hago una pregunta, Eugenio, y a ti. Hoy hacemos el faro llegar.
0: Sí, sí, sí.
13: ¿Llegaréis a vuestro destino? ¿Llegaríais a vuestro destino en un robotaxi? El robotaxi son estos taxis sin conductor que parece que van a llegar a Madrid antes de fin de año.
0: Yo casi que prefiero andar.
13: ¿Confiaríais en el robotaxi?
1: Yo sí, o sea, lo mismo que me monto en una montaña rusa de 80 metros.
0: Yo no.
1: Lo mismo. Tengo la misma sensación.
0: No.
13: Pero no te montas, entonces.
1: Sí, me monto.
13: Vale. Es un tema que vamos a abordar hoy en el faro llegar. Hablaremos también.
0: Cuando llegue tu hora. Hasta que llegó su hora es el título de película. Ahora
13: a
0: que
13: me encanta una.
1: Fundacional.
13: No te llega ni a la suela de los zapatos.
0: Eso está bueno.
13: Pero bueno, hablaremos de llegar a fin de mes o no.
0: Ya.
13: Casi el 44% de los españoles dicen que tienen dificultad para llegar a fin de mes y un 8% directamente no llega. Así que lo abordaremos también desde tres puntos de vista, desde el económico, el psicológico y luego también si está apareciendo este tipo de trabajador pobre del que se habla.
0: Sí, sí.
13: Pero he traído a los dos la apuesta de Alejandro para el mes de octubre. Ya sabéis que es una cosa que a él se le ocurrió.
0: Qué bonito lo de los reflejos primarios, la historia que contó de por qué compuso eso, lo de los bebés.
13: El reflejo del moro. Es el reflejo del moro que hacen los bebés. Y entonces, sí, que es como que se protegen de como un acto reflejo cuando escuchan algo que les asusta o cuando les vas a meter en el agua. Y entonces él hizo una música, que es la que tú pusiste por atrás de la ventana. Y explicó.
0: Pero que si no gastas esos reflejos, te quedan de mayor y tienes un tic.
13: Sí,
0: por entonces, ejemplo.
13: Él, por ejemplo, ¿no? Dice que él no los gastó en su día. Y entonces, bueno, pero aparte de la gracia que suele tener él, también un poco tragicómica. Pero luego tiene una cosa muy bonita, tiene una ocurrencia genial para esta temporada 9 y es que él compone una música y los oyentes pueden hacer con ella lo que les dé la gana. O sea,
0: una al mes, ¿no?
13: Sí, sí, sí. Y entonces la de octubre son así. Sí.

0: Luego los oyentes hacen de todo, porque en el mes de septiembre, acabando con el de los pinchos del otro día en el Faro, hubo un montón de aportaciones a la composición de Alejandro Pelayo.
1: Hicieron sobre la música de septiembre una escena de Epi Blas. Hicieron sí. un poema y lo leyeron. Crearon una canción, un oyente hizo la letra y pidió a la inteligencia artificial que cantara la letra y parecía una canción sacada, pues eso, de OT o de La Voz. Un oyente la tocó a clarinete, porque va con su hijo a clases de clarinete. Así que a partir de aquí, Alejandro decía, a diferencia de la del mes pasado, esta es solo la base. Es como si el mes de septiembre yo hubiera entregado una mesa entera y ahora entregara solo las patas. Así que sobre esta música...
0: Falta ponerle la base.
1: La base. Sí, y a ver qué se les ocurre a los oyentes. La verdad que es, bueno, es muy, muy mágico y muy divertido.
0: A mí se me ha ocurrido que para el Faro llegar hay una canción muy bonita de alguien que ayer cumplió 60 años.
1: ¿Quién?
0: 60 años y un día.
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1: ¿Cuántas veces has podido ir en directo a ver a Fito?
0: Una, dos, tres, cuatro. Creo que cuatro.
1: Es magnífico. Pero,
0: y ahora está en una gira de teatros que espero verle en Tarragona, porque va a ir por Tarragona, por fin. Y espero verle ahí. Qué maravilloso. Un beso, Mara.
1: Un beso, chao.
0: Jenny, hasta la próxima
3: chao.
0: Semana.
3: Adiós.

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10: Son las 7 de la tarde, las 6 en Canarias. Y a una hora de que comience Hora 25, como de costumbre, saludamos a José Luis Sastre. Buenas tardes, compañero.
11: Hola, Carlas, ¿qué tal? Pues mira, vamos a empezar con una última hora.
10: ¿Qué ha pasado?
11: Acabamos de saber, en Marbella, la policía está investigando el asesinato en plena calle de un hombre que ha recibido varios tiros. Es el segundo tiroteo en la provincia esta misma tarde, Jesús Sánchez.
12: Buenas tardes. La víctima, un hombre de 57 años, presenta al menos 3 impactos de bala en la cabeza. Todo ha ocurrido en plena calle. Los sanitarios que han acudido hasta el lugar de los hechos aquí en Marbella han intentado estabilizar a la víctima. No ha sido posible. Por el momento no se han producido detenciones y la investigación está completamente abierta. Entre tanto, en la capital malagueña, 2 personas han sido arrestadas tras una riña entre 2 familias en el barrio de La Palmilla. Todo ocurrido sobre las 3:30. Durante el enfrentamiento se han producido varios disparos, aunque no hay heridos. La policía ha intervenido 3 armas de fuego. El caso está siendo investigado por el grupo de atracos y delitos violentos.
11: Por lo demás, sí, hay 2 asuntos que están generando debate y reacciones esta tarde. Uno es la posible candidatura unitaria en la izquierda, con ese llamamiento de Más Madrid, que hoy ha propuesto que Ada Colau sea la candidata del Frente Amplio y que en Madrid lidere Mónica García la candidatura. El anuncio, la forma del anuncio, el momento del anuncio ha generado cierto malestar en los demás partidos que deberían, que están llamados a formar parte de este Frente Amplio. Vamos al Congreso, Joan Gimeno.
13: Sí, malestar y sorpresa dentro del propio Frente Amplio. Para empezar, en los comunes, el partido del que procede Ada Colau, que no quiere entrar a valorar, dicen, informaciones que se están haciendo públicas. Esas mismas fuentes nos señalan que la negociación no estará cerrada hasta que haya un acuerdo global. Subrayan precisamente eso, que la negociación sigue abierta para conseguir un acuerdo lo más amplio posible. Malestar también en Izquierda Unida. Fuentes de la formación reclaman responsabilidad para alcanzar un acuerdo global democrático y compartido, y señalan que cuidar ese acuerdo es obligación de todas las fuerzas del Frente Amplio. En privado, algunas voces también reclaman estar a la altura y dejar de lado el baile de sillas.
10: Nada nuevo bajo el sol.
11: Estamos en el minuto uno,
10: la verdad.
11: En el minuto uno.
10: Nada
11: de la
10: es un clásico.
11: Bueno, y el otro gran asunto del que estamos pendientes, las reuniones de los sindicatos que se espera que acaben confirmando al final del día, que efectivamente llaman a la huelga general para el próximo día 11 de noviembre, Estefanía Salvatierra.
14: Sí, está previsto que a esta hora comience la reunión en la que participan en torno a una docena de sindicatos de todo el país para cerrar los detalles y lanzar la convocatoria oficial de huelga general que se ultima para el 11 de noviembre, tan solo 2 días antes del inicio de la campaña electoral. Al término del encuentro está planteada una comparecencia conjunta, se prevé en torno a las 9 de la noche, no sabremos si hablarán todos los sindicatos que están participando en esa reunión, en la que darán cuenta de la letra pequeña de esta huelga general, que es la primera que se celebra desde hace 14 años.
11: Huelga a la que se han sumado, cuyo llamamiento se suman también los sindicatos vascos ELA y LAB. En Francia comparece a esta hora, sonido en directo del primer ministro Le Cornu, en plena ola de protestas educativas en el país, Raquel Villaécija.
15: ¿Qué tal? Buenas tardes. Sebastián Le Cornu está compareciendo justo en este momento. Dice que el gobierno francés escucha a los estudiantes, que su cólera no viene de ningún sitio, pero señala también que las violencias de los últimos días son intolerables. Las primeras decisiones del gobierno para atender sus demandas se presentarán a final de mes y Le Cornu comparece tras una nueva jornada de bloqueos en centenares de institutos en todo el país. Desde que empezaron las protestas van 6.600 detenidos y casi un millar de heridos entre estudiantes y policías.
11: Y mira, tengo tiempo aún para contarte. ¿Sí? El Tribunal Superior de Navarra tendrá que pronunciarse por primera vez sobre la petición de un padre que pide a los jueces que su hijo pase a segundo de bachillerato con tres suspensos, es decir, en contra de la decisión del colegio de Pamplona. Desde Navarra, Javier Lorente.
16: Es la primera vez que el Tribunal Superior Navarro tiene que pronunciarse sobre una reclamación de este tipo. El chico terminó primero de bachillerato con tres suspensos. El padre reclamó al Departamento de Educación la revisión de las calificaciones, pero este solo accedió a revisar una y respaldó la decisión del centro de que tiene que repetir curso. La sala del contencioso administrativo se pronunciará en las próximas semanas sobre el fondo del asunto. Eso sí, hasta en dos ocasiones ha rechazado la medida cautelar que pedía el padre de que se le permitiera mientras cursar segundo. Estima la tesis de educación de que es mejor para él afianzar primero antes que pasar a segundo sin tener un pronunciamiento definitivo.
10: Los jueces dirán. Estamos un poco así, ¿no?
11: Estamos regular. A las 8 resumimos todo
10: muy
11: lo
10: bien.
11: Que hay.
10: Hala, ahí
11: adiós,
10: estaremos.
11: Chao.
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10: Hola Nieves, ¿qué tal?
18: Hola, oye, hola Carlos.
10: Por seguir el tono.
18: Hola Carlos.
10: Qué bien, qué bueno. Oye, si tuviéramos que elegir, no, venga, va. Si tuviéramos que elegir una palabra, si preguntáramos a la gente por una palabra, solo una, para definir la segunda presidencia de Trump, yo creo que arancel sería una de las más citadas, creo, ¿eh? Porque ese mecanismo, que forma parte del comercio internacional, claro, bueno, Trump está usando, por un lado para intimidar, pero sobre todo para llenar los bolsillos de su economía. Y cuando digo su economía, me refiero a la del país, a la de Estados Unidos, pero también a la suya propia, ¿no? Pero bueno, por ser leales con la historia, habrá que decir que los norteamericanos ya sufrieron eso mismo en sus propias carnes, ¿no? Antes incluso de existir como nación. Hoy en La Ventana, en este Acontece que no es poco, hablamos de una ley que precipitó justamente el nacimiento de los Estados Unidos de América. Un nacimiento provocado por el cabreo supino con la corona británica. Sí, es que fue así.
19: Qué raro enfadarse con un rey, ¿por qué sería?
10: Hoy, no empieces. Hoy hablamos, luego la gente se piensa que soy monar. No, pero oye, deja estar, un momentito.
19: No dejo estar, no hay...
10: Hoy hablamos de la ley del timbre. La ley del timbre.
19: Venga. No hay que cejar en el empeño.
10: No cejes.
19: Republicano.
10: Venga.
19: A ver, Estados Unidos celebra cada 4 de julio su fiesta nacional,
10: sí,
19: que es el día de su declaración de independencia, en 1776. En julio pasado celebraron los 150 años. Es una fiesta muy chula y envidiable porque es divertida, es cívica, es cultura, es muy participativa porque todo el mundo se siente incluido. Esto lo analizaremos más despacio para intentar dar respuesta a los que yo llamo los quiero y no puedo.
10: A ver.
19: Y que se creen que una fiesta nacional se celebra llevando una bandera, dando una misa y aplaudiendo a una cabra en un desfile.
10: Vale.
19: Lo que recordamos hoy es que el 7 de octubre de 1765, 11 años antes de que las 13 colonias de Estados Unidos declararan su independencia de Reino Unido, se celebró en Nueva York la primera reunión del Congreso de la Ley del Timbre. Y esto del timbre fue una de las muchas leyes de los británicos para tocar las narices a sus colonos americanos. Hasta que a los colonos, bueno, pues hartos de tanta tocada de narices, se les acabaron de inflar del todo y montaron una reunión para dar respuesta a la ley del timbre que les impusieron desde la metrópoli europea. Como luego continuaron tocando las narices a las 13 colonias con más leyes y más impuestos, los colonos acabaron inflados del todo y dijeron eso de, oye, ¿y si nos independizamos?
10: Venga.
19: Pues venga, nos independizamos.

0: Los USA que existen, insisto, precipitados por la ley del timbre dichosa. Estamos hablando de un sello oficial, ¿no? De
1: sí.
0: Lo que vas a un sitio, poing,
1: es un
0: te estampan
1: timbre.
0: Y te lo pegan. Y esta ley del timbre provocó lo que provocó.
1: Pues sí, así
0: bueno,
1: es.
0: Bueno.
1: A ver, en España tenemos la Fábrica Nacional
0: sí,
1: de Moneda,
0: moneda
1: de
0: timbre,
1: ¿no?
0: Efectivamente.
1: Pero bueno, lo de timbre siempre parece que es el que toca
0: sí,
1: la puerta.
0: Sí.
1: De ahí sale el dinero y los sellos, que también son dinero. Se llamó la ley del timbre porque Reino Unido se sacó de la manga un arancel, una tarifa, que obligó a pagar una tasa por cualquier papel y documento oficial en las colonias americanas. O sea, certificados, licencias, cualquier papel en el que quedara dicho algo llevaba impuesta una tasa. El objetivo era dificultar la comunicación entre colonias. Estaban hablando mucho entre ellas.
0: Y afán recaudatorio.
1: Y afán recaudatorio, claro, por claro. supuesto. Era una ley más de las que paría de vez en cuando el Parlamento británico para molestar y demostrar quién mandaba. Aunque estuvieran a 8.000 kilómetros de distancia, o a 9.000 o a 10.000, a los que estén. Antes de la ley del timbre, también les calzaron la ley del azúcar y la ley del alojamiento. Y resultaba que los americanos sentían que les salía muy caro ser británicos. Es decir, el Imperio Británico no solo les hacía pagar a los colonos el mantenimiento de las colonias, que bueno, pues vale. Es que con los impuestos que cobraba a sus colonos, cada vez más altos, la corona británica también pretendía financiarse y financiar otras colonias.
0: De cara dura.
1: Sí. El problema de tener un imperio y querer tenerlo cada vez más grande es que luego eso tienes que mantenerlo. ¿Sabes? Si tienes un Lamborghini, luego hay que cambiarle las ruedas y salen por una pasta. El caso es que los colonos se sentían especialmente exprimidos a impuestos y andaban muy cabreados. Para eso nos hemos venido a América. Si nos están exprimiendo impuestos desde Londres, pues para eso nos vamos a Inglaterra a pagar los impuestos justitos que pagan allí.

0: O sea, entonces, por seguir con tu relato, el Congreso de la Ley del Timbre fue, se convocó para enfrentar esa ley que les había impuesto Reino Unido.
1: Exactamente, vale. Por eso se llama el Congreso de la Ley.
0: Vale, vale.
1: La importancia de este Congreso es que fue la primera vez que las colonias tomaron conciencia de que o actuaban juntas o los británicos seguirían comiéndoles la tostada. ¿Habéis tomado nota, izquierda española? Pues eso. Porque hasta entonces, cada colonia protestaba por su cuenta las decisiones del rey Jorge III. Pero los colonos eran para él, es que eran ciudadanos de segunda. Benjamin Franklin, uno de los tíos más listos que ha dado la especie humana, llevaba diciendo desde hacía 10 años a los representantes de las colonias: tenemos que unirnos, tenemos que crear un gran consejo donde haya un representante del rey para plantear conjuntamente problemas y soluciones. Pero no acababan de hacerlo. No buscaban la independencia, no lo buscaban en ningún momento. Buscaban negociar. Cuando les llega la ley del timbre, pretendiendo interrumpir la comunicación entre colonias, haciéndoles pagar por enviarse cosas, documentos, panfletos, publicaciones, para evitar así que se organizaran, es cuando dicen: pues ahora es cuando nos vamos a organizar. Hay que reunirse. Y se juntan en Nueva York 37 delegados de 9 colonias. Faltaron 4. Y estuvieron discutiendo entre el 7 y el 25 de octubre cómo hacer las cosas. Decidieron que eso de la ley del timbre era inviable, que no lo aceptaban. Pero también sabían que las declaraciones en papelitos, si no van acompañadas de hechos, acaban siendo ni chicha ni limona.
0: Bueno, pues entonces, ¿qué medidas tomaron?
1: A ver, pues las medidas que... Fíjate, tomaron medidas que aún hoy se emplean en muchos sitios.
0: ¿Ah, sí?
1: Y que actualmente se está usando con empresas, por ejemplo, que financian al Estado genocida de Israel.
0: ¿Qué es?
1: No comprar sus productos.
0: Vale.
1: ¿Me tocas el bolsillo a mí? Pues yo te lo toco a ti y dejo de comprarte cosas. Las tres principales ciudades comerciales, que eran Boston, Nueva York y Filadelfia, decidieron no importar productos británicos. Y eso provocó mucho más daño económico que los beneficios que recogieron los británicos por las tasas que imponían. Pero lo peor fue que a los colonos americanos se les subió el nivel de cabreo y que ya no les bajó. Reino Unido acabó retirando la ley del timbre un año después.
0: Pero buenas horas.
1: Claro, ya habían cabreado demasiado a las colonias y se propagó además entre los colonos, que a ellos les obligaban a pagar tanto por la corrupción que había en Gran Bretaña. Ya fue muy fácil propagar bulos incluso. Para los colonos, Gran Bretaña ya era sinónimo de tiranía y corrupción.

0: Oye, la ley del timbre está muy bien o muy mal, pero has mencionado otras y me he quedado con lo de la ley de alojamiento.
1: Sí.
0: ¿Eso qué fue? ¿Eso qué era?
1: Pues esa fue otra gorda. En realidad era una ley que se renovaba cada año y que consistía, como es fácil deducir por su nombre, uh-huh, en que las autoridades locales de las 13 colonias y sus habitantes estaban obligados a alimentar y dar alojamiento a los soldados de su majestad, por todo el morro. Claro, esto estuvo aceptado en su momento cuando guerreaban con los indios para quitarles sus tierras, cuando guerreaban con los franceses para ver quién se hacía con el mayor trozo de pastel americano. Pero claro, llegó el momento en que los colonos dijeron, bueno, ya vale tener que estar dando de comer, de beber y de dormir a los soldados. Si Reino Unido quiere guerrear, pues que se pague la guerra. Tampoco es que esto de que los ciudadanos financiaran las guerras caprichosas en las que se metiera el rey fuera un invento inglés, ¿eh? También lo tuvimos aquí, recordarás, hace muchísimo hablamos, por ejemplo, cuando el metepatas oficial del reino con Felipe IV, el conde duque de Olivares, este se sacó de la manga en el siglo XVI lo que llamó la unión de armas, que era la creación de un gran ejército nacional español, muy español, compuesto por todos y financiado por todos. Ordenó que cada reino, cada estado y cada señorío de la monarquía hispánica estuviera obligado a colaborar en cada guerra en la que se metiera el rey. O sea, fue ahí es donde se plantea la centralización del Estado, pasando de fueros y pasando de privilegios que ya estaban acordados y firmados en los distintos territorios. Que aquí es donde la terminaron de liar con Cataluña, porque los catalanes dijeron, una cosa es darle un bocata a un par de soldados y otra que se empadronen en mi casa cada vez que el rey se le mete en una guerra con alguien, yo qué sé.
0: Bueno, de todo lo ocurrido precisamente en aquel entonces se inspiró luego el himno que nos ha llegado, al Saga 2.

0: La historia siempre deja rastro.
1: Siempre.
0: Siempre. Todo tiene un origen y una explicación. ¿Cuántos habrá que conozcan el himno, pero ya te digo yo, sin conocer el porqué del follón que hubo con el corpus de sangre? El Cristo acabó por el suelo, los segadores a hostia. Sí. Ni te cuento el conocimiento que en el resto de España tienen de dónde viene todo esto del segador. Cosa que no le pasa al estadounidense medianamente informado, porque su historia la enseñan muy bien. La de los demás no, pero la suya sí. Y como también les enseñan su constitución, muchos saben que la tercera enmienda dice, más o menos, que ningún militar será alojado en casa alguna en tiempo de paz sin el consentimiento del propietario, ni tampoco en tiempo de guerra, como no sea en la forma que prescriba la ley. Y esto se metió en la constitución precisamente por aquellas leyes de alojamiento que impusieron los británicos. Bueno, el caso es que tacita los fueron cabreando hasta que se lió la guerra.
1: De todas formas, todavía tardó un poquito en liarse, porque estamos hablando de ese congreso por la ley del timbre, 1765, y la guerra no comenzaría hasta 10 años después.
0: Sí, es que todavía siguieron cabreándolos más con la ley
1: La ley del té.
0: La ley del té, lo que provocó el motín de Boston. Eso ya fue la última, ¿no? Y siguieron llegando más leyes cabreantes, la revolución se fue extendiendo, el rey Jorge III desoyó las peticiones de negociación, porque los representantes de las 13 colonias le estuvieron pidiendo negociar hasta el último momento. Le hicieron llegar una propuesta que se llamó, un nombre bonito, la petición de la rama de olivo. Y su respuesta fue un corte de manga. Y en octubre de 1775, declarar en rebeldía a las 13 colonias. Esa fue la respuesta del rey. Hasta entonces no hubo un sentimiento claro independentista, pero ahora sí. Ahora fueron a por todas. Y el 4 de julio de 1776, las 13 colonias hicieron su declaración de independencia y se metieron en una guerra que duró 7 años. Y la ganaron. Pero no solo ganaron la guerra, también entendieron que tener rey no servía para nada, que solo era un obstáculo para la libertad del pueblo. Derribaron las estatuas, quemaron sus retratos, izaron su bandera, nacieron los Estados Unidos y por eso celebran por todo lo alto cada 4 de julio. Como mucho ultraderechista envidia las celebraciones tan patrióticas estadounidenses, mañana le explicamos a Feijóo lo que hay que hacer para despertar en la mayoría de los españoles el mismo sentimiento patrio. Pero creo que no le va a gustar.
1: ¿No?
0: O no lo va a entender. Vale.

0: Hemos empezado y cerramos este Acontece que no es poco con voces,
1: con potencia.
0: Potentes y singulares. Bueno, a ver lo que queda para mañana, que has dejado la pelota ahí votando.
1: Sí, va a estar bien.
0: Sí,
1: vamos.
0: Como siempre.
1: Como siempre.
0: Venga, pues ya.
1: Ya sabes, no hay que rendirse.
0: Venga, mañana más.

0: Son las 7 y 20, las 6 y 20 en Canarias.
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2: La Ventana del Arte, como cada miércoles, con nuestro Rodrigo Carreño. ¿Qué tal, Carreño? Buenas tardes.
3: ¿Qué tal? Buenas tardes.
2: ¿Qué nos traes hoy?
3: Pues hoy venimos con un nuevo tema relacionado con el mundo del arte. La semana pasada fue una semana de exposiciones, de inauguraciones, ¿eh? De sí, montaje. Sí. Y bueno, estuve ahí
2: mucho
3: pensando.
2: Mucho ambiente, sí,
3: bueno,
2: en las galerías, ¿eh?
3: Sí. Y estuve, bueno, pensando ahí un poquito sobre qué hablar y bueno, pues traigo un poco el tema relacionado con lo que es las exposiciones, pero no desde el punto de vista del comisariado, que hemos ya hablado alguna vez, o de los espacios, sino desde el punto de vista de cuando entramos a una exposición, ¿no?, de arte contemporáneo. Hay siempre una serie de elementos como las paredes blancas, la luz blanca, la distancia entre los cuadros, la cartela, cómo esos elementos nos pueden influir a la hora de poder leer una exposición. Y en la parte de arte en tres minutos, del nuevo concepto de la semana, pues también un concepto relacionado con esta parte del espacio.
2: Un poco la no sé si es correcto el término, un poco la armonía, ¿no? De no sé si es el correcto, pero vamos.
3: Sí, son elementos que siempre están, que ya tenemos asumidos y que nunca nos damos cuenta. De hecho, tengo pensado, luego si nos da tiempo, lanzar un reto también al oyente para la próxima exposición que vayan a ver, se fijen, ¿no? Pero son elementos que siempre están, vayamos a un museo, a una galería, a una sala de exposiciones, pero que nunca somos conscientes y se trabajan de forma sutil, como digo, porque las paredes son blancas.
2: Venga,
3: ¿cuál es la distancia entre los cuadros, las cartelas, la luz? Siempre están ahí, pero de forma natural no nos damos cuenta porque entramos y directamente nos vamos a ver la obra, cuál nos llama la atención, cuál nos ha gustado, pero son elementos que bueno, que también, claro, se trabajan e influyen.
2: Porque antes de que arranques y ya vienen mis preguntas, porque esos elementos tienen que estar, pero claro, lo que dicen, nos tenemos que preguntar algo, esto es un pasito, es ir un paso más allá, ya en el ojo del espectador, ¿no?
3: Claro.
2: Eso es lo que queremos también aquí, claro.
3: Exactamente, influye mucho, y antes de que llegue el visitante, pues al final está ese trabajo de ya sea el comisario, de los galeristas, de los artistas, ¿no?, de cómo colocar las obras, dónde se va, cuál es la distancia que va a haber entre cada una de ellas, dónde van, como digo, las cartelas, qué luz utilizar, y todo eso pues se relaciona con el espacio. Con el espacio, o del espacio sí que hemos hablado alguna otra vez, yo creo que ya el año pasado, ¿no?, grandes espacios que tienen mucha potencia como Verónicas en Murcia, ¿no?, en la región de Murcia, Verónicas, la Capilla o la Cárcel, que al final son espacios que tenían otro uso en otro momento y evidentemente son espacios que tienen mucha fuerza, pero en este caso es hablar un poco de lo que son las salas de exposiciones, ¿no? Ese espacio que todos tenemos en la cabeza de un museo o una galería.
2: Vamos a ello.
3: Hablaba, pues eso, que son espacios muchas veces neutros, son paredes blancas, una iluminación muy controlada, no hay elementos que nos distraen, porque hay muchas salas, como digo, en estos casos, a lo mejor hay diferentes elementos como extintores. A mí me ha tocado, por ejemplo, en la sala Caballerizas de los Molinos del Río, que es una sala que a mí me gusta mucho, tiene mucha potencia, pero al final es una sala muy complicada para montar, porque incluso tienes los radiadores de la sala tapados con unas armamentos, unas estructuras de madera. Eso no lo puedes quitar, eso tiene que estar ahí. Y esos son elementos que muchas veces nos distraen y que distraen también a la hora de hacer el lenguaje expositivo, pero que, como digo, en estas salas expositivas no existen. ¿Cuál es el término con el que relaciono esta nueva sección, ¿no? Pues el término del cubo blanco.
2: El cubo blanco.
3: Que es un poco el concepto del que vengo a hablar hoy.
2: Sí.
3: No sé si lo has oído hablar alguna vez.
2: No.
3: Si tiene referencia.
2: Tengo lo mismo en la cabeza, sí, pero no.
3: Evidentemente no sabrás por dónde va, pero ese término del cubo blanco, bueno, es un término que surge hace, bueno, en el siglo, ya siempre tengo que pensarlo, a finales de los 80, 70, 90, ¿no? Esa parte del cubo blanco,
2: siglo
3: en 20, inglés.
2: El 20.
3: Es que siempre ya tengo que pensarlo. Avanzamos tan rápido que ya me lío. Ese término del cubo blanco, que al final sirve para determinar ese espacio expositivo, que generalmente, como digo, pues evidentemente por temporalidad va asociado al arte contemporáneo, y que es una sala neutra, de paredes blancas, de iluminación totalmente neutra y controlada, que no hay elementos ni decorativos ni elementos que molesten a la vista, como he comentado, y las obras, pues generalmente por la evolución de los procesos expositivos y el comisariado, pues siempre están colgadas en la pared a una cierta distancia, y eso dentro del mundo del arte se llama el cubo blanco. Muchas veces cuando los profesionales pues hablas, incluso cuando surge también los movimientos que se habla de la salida del cubo blanco, ¿no? Romper el cubo blanco, quiere decir pues pintar las paredes de otro color, artistas que intervienen en el espacio, que salen de la sala de la galería o de la sala de exposiciones e intervienen a lo mejor la calle o intervienen la naturaleza. Es un término que ha sido muy utilizado y sirve para hablar de ese espacio neutral, entre comillas, porque luego no es tan neutral porque está muy pensado,
2: sí,
3: para que sea muy perfecto.
2: Claro, lo de pintar, por ejemplo, perdona que te corte, sí, claro, ya me vienen las preguntas, la culpa es tuya, pero pintar, claro, no se puede pintar una sala de exposiciones cada vez que vas a cambiar el auto, o sí se puede.
3: Sí se hace, sí se puede. O sea, si hay dinero se hace, claro.
2: Hombre, claro,
3: sí,
2: claro,
3: o sea, que decir,
2: panoja,
3: ¿no? Sí, o sea, y es lo que se debería de hacer. Principalmente no solo pintarla de blanco, porque generalmente siempre las exposiciones van de blanco por una cuestión estética, ¿no? Y para que la obra resalte más y por esos colores neutros, sino también porque luego al final, cada vez que se utiliza la pared para colgar cualquier cosa, pues se queda agujereada, hay que poner masilla, hay que pintar. Evidentemente, si pintas el trocito, pues luego se queda el contraste de color. Generalmente las galerías pintan siempre, o sea, entre exposición y exposición, a no ser que no hayan utilizado la pared o que no, pero siempre el espacio utilizado se pinta, y los museos también.
2: Me estás dejando loco.
3: Claro.
2: No, yo pensaba que había una breve reforma, sí, claro, lo masillas, no sé qué, pero manteniendo el color o manteniendo.
3: Sí.
2: Pero hace una pintura íntegra.
3: Sí, generalmente sí. Como digo, si se puede y hay dinero, que al final es como siempre lo importante, pero sí, sí, claro.
2: Te quería preguntar también por la disposición de los cuadros. No sé si me vais a hablar ya de ello o
3: sí,
2: si sigue
3: sí,
2: tu ritmo.
3: A ver.
2: ¿De los cuadros o de la obra? Porque ahora tengo un par de dudas también.
3: Vale, sí. A ver, en cuanto a la disposición, siempre hay una medida, por así decirlo, estándar, de entre el 1,55, que se encuentre la mitad de la pieza del cuadro generalmente que va a pared, que esté a una altura de 1,55, que suele ser la medida del ojo, más o menos. En mi caso, pues tiendo a veces a subir un poco más la altura,
2: porque
3: también, porque
2: es más alto, efectivamente.
3: Pero bueno, entre el 1,50 y 1,60 suele estar esa disposición. Y luego la separación también depende mucho si los cuadros son de la misma serie o son de diferente serie, pero bueno, si van juntos en la misma serie, entre 5 o 10 centímetros suele ser lo normal. Al final son parámetros que te hacen no pensar en que todo eso está pensado, para que cuando tú entres lo veas todo perfecto y lo veas todo bien puesto. Y de hecho, hay una investigadora, crítica, comisaria de lo más importante de las últimas décadas, que es Mieke Ball, que es holandesa, tiene mucha relación con la ciudad de Murcia, ha venido muchas veces gracias a la universidad, a Miguel Ángel Hernández Navarro, a Isabel Durante, que también le han traído muchos proyectos. Tuve el placer de conocerla, tiene muchas publicaciones, y ella en una de las exposiciones que hizo, creo recordar que es en Holanda, que yo escribí un texto hace unos años, implementaba como una nueva forma de comisar para ayudar mucho más al espectador. Y entonces lo que hacía, tenía varios procesos para adaptar la exposición, y lo que hacía, o lo que a mí más me llamó la atención, fue bajar la altura de los cuadros, pero porque delante de ellos dispuso una serie como de bancos. No el típico banco que te encuentras en el Louvre, que todo el mundo se sienta a descansar, que está en medio del pasillo para mirar el móvil, sino un banco a
2: mirar
3: medio
2: el
3: metro.
2: Mira el cuadro, Carreño, los que no se
3: bueno,
2: estamos yo te hablo cansados de andar,
3: sí,
2: también, algunos.
3: Pero no está, pero está en medio de la sala, está
2: sí,
3: medio
2: sí,
3: del pasillo.
2: Sí, cierto,
3: esto
2: cierto.
3: Eran, pues eso, esos bancos, evidentemente estéticamente muy bien trabajados para que tampoco resaltasen de la exposición, pero muy cerca de la obra, y la obra a una altura mucho más baja, de manera que el espectador tuviera ese tiempo para decir, oye, te puedes sentar delante de la obra y ver la propia obra. Y de hecho tenía una anécdota que ahora mismo me acuerdo, o sea, no me acuerdo del todo, pero ella lo hizo en el Museo de Edvard Munch, y era parte de la obra de Munch y parte de obra que ya había seleccionado ella y que llevaba. Y los propios trabajadores del Museo de Edvard Munch, después de esa exposición, llegaron a confesarle de que habían visto la exposición sentados tranquilamente y habían descubierto cosas nuevas en los cuadros de Edvard Munch, con los cuales trabajaban prácticamente a diario. ¿Por qué? Porque se habían sentado delante.
2: Eso es fundamental.
3: Habían observado la obra, a lo mejor en vez de 30 segundos, un minuto, que es lo que solemos hacer, pues a lo mejor habían estado 5 minutos, y se dieron cuenta de muchos detalles que iban apareciendo a la hora de tener una observación mucho más pausada.
2: Me está dejando loco. Vamos a hacer una pausa y seguimos en la ventana del arte.
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5: Continuamos con esta masterclass de Rodrigo Carreño sobre las disposiciones. Tenía alguna pregunta, pero se me ha ido, pero vamos.
6: Era algo sobre la pintura, las obras, la altura de la obra.
5: Sí, en la altura, sí. Sobre algo. Todo, a ver, yo sé que las iglesias no están destinadas para eso, pero claro, estamos hablando también, son museos sobrevenidos, sí, ¿no? Sí, en el sentido de que al final, bueno, pues están las obras, pero igual en la primigenia no estaban hechas para que el público lo viera, no lo sé.
6: Estaban hechas para que el público aprendiera.
5: Claro.
6: O sea, era para que lo viera, pero...
5: Lo digo por las cúpulas y tal, y yo, por ejemplo, en el caso de los museos vaticanos, sí. ¿No? De la Capilla Sixtina, que todo el mundo entra súper con muchas ganas y flipado y creyendo que se ve, pero realmente como mejor se ve la Capilla Sixtina, por favor, que nadie me mate, ni me manden correos electrónicos, es con un libro desde casa. Porque claro, la parte de arriba, la creación
6: o,
5: de...
6: O imagino que teniendo acceso tú solo...
5: Claro, amigo.
6: Claro, seguramente poder tumbarte a cierta altura o estar sentado
5: con unos prismáticos.
6: Exactamente, porque
5: yo una vez lo vi con unos prismáticos y claro, la gente miraba diciendo este que está buscando pájaros.
6: Y
5: ¿no?
6: se juega mucho con la escala, y seguramente si tú lo ves desde un andamio a una altura, seguramente fue pintada, la escala está totalmente dimensionada y los cuerpos están muy deformados.
5: Pasó también con el David de Miguel
6: Ángel. Claro, porque al final ellos en aquella época jugaban, sobre todo también en las iglesias y en ese tipo de encargos, son cosas para ser vistas desde abajo. Entonces, cuando tú ahora que muchas iglesias se puede subir, sí, incluso yo en el Vaticano cuando estuvimos en Roma, que subimos a la cúpula, las esculturas que están arriba, claro, tú lo ves desde la plaza y lo ves a escala, pero cuando estás arriba ves que los pies a lo mejor enorme. Miden 2 metros, no son lo sé,
5: enormes.
6: ¿No?
5: Sí, sí,
6: son
5: sí.
6: enormes, o sea, no es algo real, pero está hecho para que cuando, fíjate la cabeza que tenían.
5: Hay que ver para el tormento y el éxtasis de la peli sobre cómo pintó Miguel Ángel,
6: sí,
5: la Sixtina, que está Charlton Heston, si la quieren ver, está en Filmin. Ahí sí. Lo dejo. Perdón, que te he cortado.
6: No.
5: Se ve eso, se ve el andamio, se ve desde arriba, se ve la perspectiva, cómo cambia, claro. Aparte de la relación con el Papa.
6: Claro, entonces ahora la disposición en las salas es diferente porque sí que es una relación, por así decirlo,
5: más cercana.
6: Tienes el ojo delante. Mm. Por eso, evidentemente, pues todo tiene cierta escala, tiene cierto sentido, pero antiguamente es verdad que sí que...
5: Está bien,
6: pero hablando un poco en relación a todo esto que hemos estado viendo, esta tarde es un poco el reto, entre comillas, de los oyentes, porque es lo que comentaba, normalmente cuando entramos a una exposición nos vamos directamente a ver la obra de arte y vamos pasando de una a otra y vamos pues viendo o nos quedamos más tiempo delante de la que más nos gusta o nos interesa.
5: Sí.
6: Yo propongo, porque al final yo también de formación profesional es algo que me casi que sale solo, ¿no? El atender a otras cuestiones, también un poco para acercarles a todo lo que es este mundo del arte y de las exposiciones, hacer un poco el ejercicio contrario, y es cuando la próxima vez que el oyente o que cualquier persona vaya a ver una exposición, antes de mirar la obra, que se fije en el espacio, más allá de las obras, ya sea el cubo blanco, como hemos visto, o ya sean espacios, pues eso, como puede ser Verónica o la cárcel, que son espacios históricos que también tienen mucho peso. Y el intentar, pues preguntarse por qué a lo mejor en esa exposición las paredes son blancas, o a lo mejor encuentran en una exposición que las paredes son negras, por qué en ese caso son negras, a lo mejor la obra tiene un marco blanco, por ejemplo, y entonces blanco sobre blanco, ¿no? Hacerse ese tipo de preguntas sobre el espacio. ¿Por qué hay una obra colocada aquí y no está en otro espacio? Porque a lo mejor esta está en el centro nuestro y es más importante, o quieren que tenga más presencia frente a otra que a lo mejor está un poco más retirada.
5: Que primero hagan eso y luego ya se den la vuelta en la exposición.
6: ¿Por qué el tipo de luz? Bueno, si es que se juega mucho con todos esos elementos. El recorrido que estamos haciendo. A veces cuando entras a una sala diáfana, vas a lo mejor vas hacia un lado, vas hacia el otro. A lo mejor el artista o el comisario te ha forzado a eso a través de...

0: diferentes disposiciones, ¿no? Atender un poco a todo eso, que son preguntas muy sencillas y que normalmente no se atienden cuando vamos a una exposición, pero creo que va a permitir entenderlo mucho más. No solo el ir a ver la obra, sino entender el todo, ¿no? El conjunto de la exposición, y eso también te dará pie, pues, un poco a aprender un poco más sobre las exposiciones y atender, lo que digo, pues eso. ¿Por qué una pieza está aquí o allí? ¿Por qué tiene más luz esta pieza que la otra? ¿Por qué de repente voy a una exposición y tiene una pared amarilla? No lo sé, por ejemplo. ¿Qué han querido transmitir, ¿no? transmitir con eso o hacer con eso? Bueno, ampliar un poco más ese conocimiento en cuanto al espacio y a entender un poco ese término que traía hoy del cubo blanco.
1: Carreño, hasta la semana que viene.
0: Hasta la semana que viene.
1: Con deberes.
0: Exactamente. Ya te preguntaré. Tienes una semana para ver una exposición. Y hay muchas.
1: Sabes tú que sí. Hasta la semana que viene.
0: Hasta luego.
1: Llegamos a las 8:20. 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
10: Aquí seguimos en La Ventana, efectivamente, y todos los días a esta hora, pues nos toca repasar.
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10: Todo día tiene su afán, Isaías. ¿El de hoy cuál sería? ¿Por dónde empezaríamos?
12: Bueno, pues el afán de cada día desde hace unos cuantos es ir marcando fechas señaladas en rojo en la agenda. A la 1:00 p.m, tomen notas si es que estaban fuera de este mundo, otra cita confirmada.
11: Es la 1:00, las 12:00 en Canarias.
13: Miércoles 11 de noviembre, ese es el día elegido por los sindicatos para la convocatoria de la huelga general en España.
12: El 11 del 11, huelga general en España. Y mientras tanto, sigue la campaña electoral, aunque oficialmente pasarán semanas antes de que comience. También en las redes sociales, que según los últimos informes es donde crecientemente se informan sobre todo los ciudadanos más jóvenes, por encima de las webs o de los medios de comunicación convencionales. Destacan, por supuesto, Instagram y TikTok, y los partidos políticos las usan cada vez más, incluso en las campañas. Lidia Ramón, responsable de redes de este programa, nos decía:
14: Vox es el partido que más seguidores tiene, sí. Tiene 1 millón de seguidores, uh-huh. Los mismos que tiene Abascal, su líder. Podemos es el siguiente con casi 500,000 de seguidores, uh-huh. E Irene Montero tiene 740,000 seguidores. Después está el PSOE con unos 230,000 y Sánchez sí que tiene 1 millón de seguidores.
10: ¿Qué diferencia hay más grande, no?
14: No, pues espera, porque Sumar tiene 98,000, uh-huh. Con Yolanda Díaz que tiene 248,000, pero el Partido Popular tiene 92,000 seguidores y Feijóo no llega a 42,000.
12: Pues son cifras considerables, pero que quedan muy lejos, empalidecen si las comparamos, pues con, no diremos otros partidos, sino con otras organizaciones, como el Real Madrid o el Barça, por ejemplo, nos decía Matías Vallés.
15: Estas cifras son tremendamente modestas para lo que son los liderazgos de TikTok. Solo hay dos partidos políticos, uh-huh. españoles que estén entre los 50 más poderosos, o sea, con más seguidores, uh-huh. tanto en Instagram como en TikTok como en X. Y son, por este orden, Real Madrid y Barcelona. Esto estos son los clubes que se demuestra más que la influencia política que tienen, están entre los mayores. ¿Con cuántos seguidores, por ejemplo, en Instagram? 180 millones Real Madrid y sí. 150 el Barcelona. Es decir, cualquiera de ellos suma más, no más, 10 o 100 veces más que todos los partidos políticos españoles.
12: Ni más ni menos. Bueno, y hemos hablado aquí en La Ventana con la profesora Laura Chervi del Departamento de Periodismo y Ciencias de la Comunicación de la Universidad Autónoma de Barcelona, que es investigadora de estos fenómenos virales en la política, y nos ha dicho que es que TikTok, por ejemplo, lo ha cambiado todo.
16: TikTok lo ha cambiado todo. Básicamente lo que ha hecho TikTok a nivel tecnológico es unir en una única plataforma todas las posibilidades técnicas que antes estaban en diferentes plataformas. Y además, claro, esto está programado a nivel informático con el algoritmo más personalizador que nunca hemos visto en la historia. Es decir, personaliza de una forma casi perfecta los mensajes. Por lo tanto, tiene que ser fuertemente emocional. Y última cosa, pero no menos importante, tiene que ser auténtico. Los analistas hablamos de autenticidad fabricada. Es decir, en TikTok todo tiene que ser inmediato, no tiene, uh-huh. que, no tiene que parecer producido, tiene que ser muy sincero, muy auténtico. Entonces, claro, el lenguaje cambia completamente.
12: Y hemos preguntado a la profesora cuánto pesará la presencia de políticos y de partidos en TikTok en los resultados electorales del 29 de noviembre. Esta era su respuesta.
16: Si la pregunta significa cuánto pesa TikTok en sí. el voto, evidentemente no tengo la bola de cristal.
1: Pero
16: ¿cuánto invertirán los políticos? Muchísimo. Yo fui la primera en analizar el sí. uso de los partidos políticos españoles en TikTok al principio de todo, en 2022. Era una cosa incipiente, uh-huh. muy cauta. O sea, pensad que a partir de 2024 la política se ha movido a TikTok. Y España es uno de los países donde la política se ha movido más en TikTok. Por lo tanto, seguramente la campaña se jugará cada vez más en TikTok.
12: Pues veremos cuánto pesarán las redes sociales en los resultados y las citaciones judiciales. Hay muchas causas abiertas en estos momentos en los tribunales. Bueno, hoy hemos conocido una citación múltiple. Qué extraña coincidencia, en plena campaña electoral.
17: En plena campaña electoral, los días 23 y 24 de noviembre, ha convocado el juez de la Plaza 49 de Madrid esta tanda de testigos, que incluye a la vicepresidenta Gesen, pero también al jefe de la Oficina Económica de Moncloa, Manuel de la Rocha, al que fue secretario de Estado de Transportes y ahora preside Correos, Pedro Saura, o al presidente de la CNMV.
12: Y Tony Martínez, pues, cree que esta noticia requiere contexto, sin prejuzgar intencionalidad alguna en el juez instructor, por supuesto.
18: En un país muy lejano,
19: este mismo juez es el que abrió diligencias por el llamado caso Niñera, por el que se pretendía procesar a Irene Montero, sí. entonces ministra, por administración desleal. La acusación era que una asesora del Ministerio de Igualdad actuaba en realidad de cuidadora del bebé de Irene Montero.
20: ¡Chúpate esa, coyote espacial!
19: Bueno, ¿sabéis cuándo se conoció que este juez estaba con ese caso, con el caso Niñera? El 30 de abril del año 2021. ¿Sabéis qué pasaba en esas fechas? Había una campaña electoral en Madrid y uno de los candidatos era Pablo Iglesias, a la sazón pareja de Irene Montero.
21: ¡Qué extraña coincidencia!
19: Y ahora el mismo juez...
21: ¡Qué extraña coincidencia!
19: Coincidiendo con otra campaña electoral...
21: ¡Qué extraña coincidencia!
19: Cita a una vicepresidenta y a tropecientos cargos.
21: ¡Qué extraña coincidencia!
19: Ese llamado caso Niñera cambió de juzgado y fue archivado. Un año y tres meses después, en la resolución de sobreseimiento, el nuevo juez escribió que lo archivaba por la absoluta falta de indicios delictivos.
22: ¡Hala! ¡A tomar por culo!
12: Qué bueno es tener memoria. Y sobre justicia lenta, esta mañana Aymar Bretos ha hablado con Francisco del Pozo. Es activista de Greenpeace que en 2021, con otros 11 compañeros, participó en una protesta pacífica en el puerto de Sagunt contra la llegada de un buque que venía de Estados Unidos cargado de gas licuado obtenido con la técnica del fracking. Bueno, han sido absueltos 5 años después de una petición de 5 años de cárcel.
23: A mí casi me da un vuelco al corazón, ¿eh? No me lo creía, creía que iba a tardar más y además, es, bueno, estábamos trabajando en la oficina de Greenpeace aquí en Madrid y de repente nos llega. Yo no me lo creía, me tuve que sentar, la verdad. Y luego, claro, digo, ¿y ahora cómo se lo decimos a todos los compañeros que están en todas las puntas del mundo? De Indonesia, de Brasil, de Francia, de Ucrania. Y bueno, y también transmitirles el hecho hecho de que esto es una victoria no solo para Greenpeace, no solo para los 11 imputados, sino también para todo el activismo y toda la, y en el fondo para la democracia, porque al fin hacemos avanzar la sociedad.
12: Pues nos alegramos mucho, muchísimo de que haya llegado, aunque muy tarde, esta absolución. Bueno, en fin, que la actividad política es muy intensa. La crónica diaria de Tony Martínez nos proporciona siempre claves muy, muy interesantes para entenderla, como las greguerías, que hoy merece la pena que las escuchemos al completo.
0: Venga, empezamos las greguerías con Bombín, que capta el espíritu de las elecciones.
2: Bueno, es que la democracia es así, ¿no? Son 11 contra 11, no hay papeleta pequeña, y hasta que el presidente de la mesa no toca el silbato, sigue habiendo votación.
0: Final. Ahora una importante denuncia política de De Gavritz.
2: Hay una campaña brutal contra Díaz Ayuso que consiste en ponerle un micrófono delante.
0: Jaime Rubio tiene una edad y señala un apocalipsis que nunca llega.
2: Llevo oyendo lo de que las pensiones están quebradas desde que se pagaban en pesetas.
0: Ahora un mensaje de Arezno para todos los boomers.
2: Si no hacen nada, mal. Si hacen batallas para farmear ahora, mal. Si establecen una campaña en Sol para reivindicar sus derechos, mal. A ver si el problema vais a ser vosotros.
0: Cuidado. A ver. Y acabamos con Zotón, que hace un buen apunte de la especie humana.
2: Hola, terrícola. Venimos de otra galaxia para daros la sabiduría completa. Pregúntame lo que quieras.
3: A ver, ¿hay vida en otros planetas?
12: Bueno, y volvemos a enredarnos esta vez en el cine, que hoy es miércoles y es día de cine en la ventana. Porque se estrena el viernes El precio de la red, que cuenta la historia real de cómo una ingeniera de Facebook, con la ayuda de un periodista, de un reportero del Wall Street Journal, destapa los secretos más ocultos de esta red social, los efectos nocivos de esa red en los adolescentes y también la extensión de la desinformación. Y claro, hablando de polarización, hay algunas cosas de la película que nos suenan o riman.
4: Solo que quede claro.
24: Te encanta tu trabajo.
4: Sí. Conectar a la gente es una misión noble.
24: ¿Qué problema hay?
4: Algo cambió.
25: Se han puesto borde conmigo porque son blanca.
4: Quería saber quién radicalizó a mi amiga.
24: ¿Y?
4: Nosotros. Facebook te quiere en la plataforma el mayor tiempo posible. Y hace 2 años el algoritmo cambió.
26: Espera. Mark, ¿intentamos abordar el discurso de odio y tú vas a amplificarlo y a superpotenciarlo?
27: El debate ha terminado.
12: Se acabó la reunión. Bueno, Carlos Boyero ha visto esta película y aunque las redes sociales no le interesan mucho, la película la recomienda.
28: Pues partiendo de que no sé de qué me están hablando, la película tiene interés. Tiene interés porque la escribe y la dirige un tipo llamado Aaron Sorkin, que es un maestro del lenguaje, un guionista extraordinario. Y por ahí me pilla, por el trabajo del guion y la dirección de Sorkin. Los actores están muy bien. Y luego la intriga es bastante siniestra. Da mucho miedo. Te quiero decir, yo estuve muy atento, aunque fuera el pulpo en el garaje.
12: También ha visto Carlos Boyero Naza, que es el documental que narra la barbarie de Gaza, el genocidio, contada por una veintena de soldados israelíes que participaron bajo órdenes en la matanza.
28: Naza no es un documental, es la película de terror más fuerte que yo he visto mucho tiempo.
10: Yo la quiero ver, ¿eh?
28: Te hablo del terror que provoca la realidad y que 22 soldados israelíes cuentan cómo ellos protagonizaron la barbarie, la destrucción absoluta. Y esos soldados, aunque tarde, pero benditos sean, se plantean lo que hicieron, siguiendo las órdenes, por supuesto, ¿no? Pero una matanza absoluta. Por eso te decía que es una película de terror, que inspira mucho miedo y una compasión enorme.
12: Y en el acontece de hoy hemos viajado en el espacio y en el tiempo.

0: Nieves con Costrina nos ha contado que el 7 de octubre de 1765 se celebró en Nueva York la primera reunión del Congreso de la Ley del Timbre, impulsada por Benjamin Franklin. ¿Protestaban contra qué? Pues contra una de las leyes impuestas por la metrópoli, la Ley del Timbre.
1: Se llamó la Ley del Timbre porque Reino Unido se sacó de la manga un arancel, una tarifa, que obligó a pagar una tasa por cualquier papel y documento oficial en las colonias americanas. O sea, certificados, licencias, cualquier papel en el que quedara dicho algo, llevaba impuesta una tasa. Era una ley más de las que paría de vez en cuando el Parlamento británico para molestar y demostrar quién mandaba. Es decir, el Imperio Británico no solo les hacía pagar a los colonos el mantenimiento de las colonias, es que con los impuestos que cobraba a sus colonos, cada vez más altos, la corona británica también pretendía financiarse y financiar otras colonias. El problema de tener un imperio y querer tenerlo cada vez más grande es que luego eso tienes que mantenerlo. El caso es que los colonos se sentían especialmente exprimidos e impuestos y andaban muy cabreados. Para eso nos hemos venido a América. Si nos están exprimiendo impuestos desde Londres, pues para eso nos vamos a Inglaterra a pagar los impuestos justitos que pagan allí.
0: Bueno, aquel Congreso respondía a esta ley boicoteando el comercio con la metrópoli, sobre todo las tres principales ciudades, Boston, Nueva York y Filadelfia. Aquello hizo daño. El Reino Unido retiró esa ley del timbre, pero claro, el cabreo ya estaba instalado y 10 años después, pues se manifestó en una declaración de independencia. 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También mirando a la historia, Paula Vilella, periodista y creadora del podcast Regresar es Irse, nos ha visitado hoy. Este podcast recupera la figura de María Luisa Elío, a quien Gabriel García Márquez dedicó junto a su pareja 100 años de soledad. Ella fue niña de la guerra, salió al exilio de la mano de su madre hasta desembocar en México, en donde fue actriz, escritora, guionista y muchas cosas más.
2: Entre sus muchos trabajos, María Luisa también ejerce como agente literaria. Se convierte en la primera lectora de la obra de Gabo y espera con ansia los adelantos del escritor colombiano, a los que contesta con comentarios certeros que el escritor tiene en cuenta.
3: Le dije, mira, Gabito, si tú escribes eso, vuelves a escribir la Biblia. Él me contestó que si tanto me gustaba, entonces era mía.
0: Y se quedó con la novela. Y acabamos, Francino, en el centenario de la generación del 27. Hoy por hoy está intentando construir la generación del 27, pero esta que está naciendo ahora, en el año 26.

0: Esta mujer es la llamada hoy, una joven mujer que nació hace 23 años en los Caños de Meca, en Cádiz. Se llama Lara Fernández Castrelo, pero todos la conocemos como Judeline. Ha participado en La Bola Negra, de ahí es esta canción maravillosa. Y le hemos preguntado cómo le gustaría ser recordada dentro de un siglo y por qué Lara se acabó convirtiendo en Judeline.
1: Ojalá se me recuerde con cariño, o sea, ojalá de aquí a que me muera no me cancelen. Entonces,
2: ¿tienes mucho miedo a eso?
1: Es que es muy fácil, yo con las barbaridades que digo, no, que no las puedo pensar, a mí me, sí, entonces si consigo llegar viva. Es Judeline, pero es que, no sé, yo me arrepiento tanto de haber elegido este nombre, la verdad. O sea, en plan, me tenía que haber puesto Mariloli y ya está.
0: Con cualquier nombre hubiera triunfado. Pues nada, hasta aquí, Francino. ¿Qué mejor manera de terminar?
3: Pues esto sería todo por hoy. Mira, yo, tantos días con la tormenta y la lluvia y toda esta cosa, yo tengo ganas de poder cantar y contar algo cuando haya pasado la tormenta, en todos los sentidos. Hasta mañana. Un beso muy grande y, como siempre, mucho ánimo. Adiós.
0: Adiós.

0: ¿Qué tal? ¿Cómo están? Muy buenas tardes. Ya está aquí, ya no hay más esperas, no hay más debates, no hay más cuenta atrás. Esta noche solamente va a hablar el fútbol. Esta noche el Cartagonova se va a convertir en uno de esos escenarios, en uno de esos partidos donde se sienten, donde todo fluye incluso antes de que ruede la pelota. Un Fútbol Club Cartagena-Real Murcia, frente a frente, en ese gran derbi de la región de Murcia que tanto nos gusta y que les vamos a contar de manera íntegra. Llega el FC bastante impulsado y con muy buenas sensaciones a este partido contra el Real Murcia, y llega el Real Murcia precisamente con una grandísima, enorme oportunidad de dar un golpe sobre la mesa para seguir soñando y para seguir haciéndose grande en esta temporada. Dos ciudades, dos escudos, 90 minutos cargadísimos, me atrevería a decir, de muchísima tensión, de muchísimo orgullo, de emociones, sobre todo porque les voy a decir algo, los derbis están para eso, el fútbol está para eso, para sentir, para que las estadísticas se dejen a un lado y que podamos vibrar con él. Se juega con el corazón este partido, ¿eh? Ojo que el alma va a estar presente, que el peso lo va a llevar el fútbol, pero también la historia, porque hoy sí, hoy se escribe la historia del fútbol en la región de Murcia, un día más, una jornada más. Prepárense, abróchense los cinturones, que tenemos una preparada que es tremenda y seguro que la vamos a liar. En la cadena SER estamos muy listos, preparadísimos para contarles una noche marcada en rojo en el calendario. Arranca el derbi, arranca el carrusel deportivo de la región de Murcia, Estadio Cartagonova. Victoria Daro, ¿qué tal? Buenas tardes.
1: Hola Rubén, familia, ¿qué tal? Buenas noches desde el Estadio Cartagonova en Cartagena, en la Rambla de Benipila, donde está ya todo preparado, calientan los 22 protagonistas. Ambiente chulo, ambiente mágico, no va a estar lleno, faltan muchos pimentoneros, pero sí están los titulares, pero sí están los que visten de corto, y sí están las almas, las aficiones que empuja. Son tres puntos en lo deportivo, es prácticamente medio año en lo emocional, en lo sentimental. Dos ciudades que se vuelven a ver las caras, que se tenían ganas, que tenían ganas de picar al compañero de la oficina. Pero en un ratito, en media hora, arranca lo deportivo enfrente del Real Murcia, un equipo local, un Fútbol Club Cartagena que sale con qué 11. Javi Paredes, muy buenas.
2: Buenas noches, carrusel deportivo de la región de Murcia. El Fútbol Club Cartagena, los de Íñigo Vélez, salen con lucha en portería, línea defensiva para Imanol Olvaz, Luca Lor, Marc Jurado y Adrián Corral. Doble pivote para Clavería y Pablo de Blasis. Línea de tres, los tres magos. Tony Villa, Rubén da Costa y Iván Ribeiro. Y en punta, Marcos Moreno para pelearse con la defensa. Grana, Victorio.
1: En el Real Murcia, casi de carrerilla el once, solo una novedad. En portería, Dani Jiménez. 4-2-3-1 de derecha a izquierda con Jorge Mier, con Héctor Pérez, con Alberto González y con Cristo Romero. En la sala de máquinas va a estar Óscar Gil, va a estar Javi Mier. En la media punta, mejor dicho, en el carril del 8, ayuda Joao Pedro Palmer. Parte derecha para Javi Moreno, parte izquierda para Joel Jorquera. Arriba el hombre gol con el 23, David Flacus. Además, ¿quién arbitra? ¿Quién dirige el encuentro, Paredes?
2: Árbitro principal, Aymar Velasco, asistido por John Adostri y Alejandro Martínez.
1: Sigue entrando gente, González, todo preparadito. Hay apenas frente a nosotros en torno a 20-30 aficionados del Real Murcia ya con sus banderas ya sentados. Todo preparado, calientan los 22 protagonistas. A partir de ya, en el carrusel deportivo se lo contamos, se lo cantamos en la cadena
0: SER. Aquí estamos, preparados para un auténtico partidazo, pero es que Victorio de Haro y Javier Paredes no van a estar solos en la retransmisión en el día de hoy. Tenemos sorpresas y vamos a empezar a desvelar, aunque si nos están siguiendo por el canal de YouTube, igual intuyen algo. Saludamos ya a un habitual de esta casa, Juan Expósito. Amigo, ¿qué tal? Muy buenas tardes.
3: Hola, muy buenas tardes.
0: ¿Cómo van esos nervios, Juan? Juan, esos nervios, ¿cómo van?
3: Sí. Bueno, no te había escuchado, Rubén.
0: Eso es que estás nervioso, Juan. Muy nervioso.
3: No, para nada, para nada. Estoy más pillado mirando al campo, a la grada, a las dos aficiones. Lástima que la del Murcia sea menor. Pero bueno, disfrutando de la previa, alrededor del campo, buen ambiente, respeto por parte de los dos clubes, de los dos equipos, de las dos aficiones. Y como le decía ayer a tu compañero Javier en SER Deportivo Cartagena, yo nervio ninguno.
0: No sé si está nervioso un míster que también tenemos por ahí, que seguro que lo conocen. Bueno, ha venido y es una auténtica sorpresa. Ayer lo hablábamos Victoria Darío y yo y decíamos, tenemos que tener a esta persona con nosotros, porque es una auténtica institución en el Real Murcia, es un amigo de esta casa también, y saludamos ya en la antena de la cadena SER en la región de Murcia a Mario Simón, exentrenador del Real Murcia. Mario, ¿qué tal? Buenas tardes.
4: Buenas tardes, Rubén, y a todos los oyentes.
0: ¿Cómo estás, Mario? ¿Un pelín más nervioso que Juan o no?
4: Bueno, no, tranquilo. Al final, cuando uno viene a este tipo de partidos, pero no es actor principal, bueno, pues está tranquilo, intentando disfrutar del espectáculo que seguro que vamos a ver hoy. Yo creo que con dos muy buenos equipos. Una pena, como habéis dicho, pues que mucha afición del Murcia no puede estar aquí para disfrutar, porque al final creo que este espectáculo es para afición, para la gente de cada equipo, y bueno, seguro que nos deleitan con un muy buen partido y vamos a disfrutar todo de él.
0: Victoria, vamos a disfrutar de este partidazo, vamos a disfrutar del carrusel deportivo de la región de Murcia con este gran espectáculo, con ese Cartagena-Real Murcia, pero las primeras sensaciones, por lo que hablaba todo Mario Simón y también Juan Espósito, qué pena que todo haya quedado un poquito manchado en esa previa y sobre todo con esa pantalla gigante alrededor del estadio Enrique Roca, que parece que quita un poquito de luz, ¿no?, a este derbi, sobre todo de color grana en las gradas.
5: Mira, precisamente hay en torno a 30 aficionados, podríamos decir, no más, del Real Murcia. Sin embargo, esa novedad, lo hablaba esta semana con Lucho García, Javi Paredes, está en el fondo norte bajo.
6: Precisamente, sí, la afición de la grada de animación, Rubén, está en ese fondo norte bajo. Ya llevan un rato animando y cantando. Han habido algún que otro cántico riéndose de los 20-30 aficionados del Murcia que están justo ubicados en la grada lateral. Nada más que una simple broma y chascarrillo típico de este derbi. Y ya van preparando, Rubén, porque hay muchas sorpresas en el fondo norte alto. Va a haber tifo, pero también va a haber mosaico a los lados del fondo. La verdad, buen trabajo de esta gran nueva grada de animación del Cartagonova, que ya dio color y voz en el partido contra el Águilas y que hoy también lo va a hacer en este partido contra el Murcia.
0: Paredes, en el momento que suceda algo, ya sabes, el micrófono en mano y a la que saltas, ¿eh? Eres nuestros ojos en el día de hoy para contarnos todo, el tifo, curiosidades, todo lo que veas sobre el terreno de juego. Pero mientras, queremos saludar también a gente muy implicada con nosotros desde los estudios centrales de Radio Murcia Cadena SER, Pedro Ejea, que nos acompaña, también José Francisco Martínez y, como no puede ser de otra manera, Juan Cabañero, desde el Estadio
5: Aquí
0: Municipal
5: lo tenemos.
0: De Cartagonova. Ahí estamos todos prestos y dispuestos, disfrutando de una noche de fútbol, claro que sí, y sobre todo, amigo Pedro Ejea, disfrutando también de los amigos de SER Deportivo Región de Murcia.
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0: El deportivo de la región de Murcia con los amigos que nos acompañan en el día de hoy, sobre todo saludando también no solo a la gente que nos ve a través del canal de YouTube de la cadena SER de la región de Murcia, saludamos como no puede ser de otra manera a los oyentes de la clásica, de la tradicional onda media, tanto para Cartagena como para Murcia, también a los que se conectan desde la aplicación móvil de la cadena SER y por supuesto desde Radio Cartagena y Radio Murcia.es. Mario, nos escriben, la gente está, vamos, como loca con tu fichaje. De hecho, acaba de escribirme un compañero: vaya fichajazo.
4: Muchas gracias. Bueno, es un placer estar aquí con vosotros.
5: Que conste que la cláusula está alta, ¿eh? Bueno. Así que el que quiera venir a menudear o a tantearle, que no hace falta que siga. Porque además, mira, casualmente, Rubén, estábamos hablando, es importante lo bien que llega el Real Murcia a la cita, aunque le puede pasar factura el hecho de los partidos miércoles, domingo, porque claro, mientras el Cartagena lleva 5 partidos oficiales, el Real Murcia ya anda por los 11. Hay que sumarle los otros 5 que lleva ya en Copa Federación, y eso quiera que no está mermado, no está Mollita, que parecía que salía de la partida, no está Usediao, o entra en convocatoria finalmente, pero no está en las mejores condiciones también, o tampoco, mejor dicho, está Juan Tortuño. ¿Cómo se gestiona eso, mister?
4: Bueno, al final yo creo que hay que aprovechar los momentos de la temporada, los momentos de forma. Yo creo que al final la temporada va a ser larga y yo creo que tampoco es necesario, pues, forzar, yo creo que tan pronto, a determinados jugadores. Y luego, bueno, pues yo creo que esta Copa Federación lo que le hace también es un poco para darle oportunidad a todo el mundo, para tener a toda la plantilla enganchada. Seguramente, bueno, pues el hándicap de eso pues es jugar tantos partidos, jugar entre semana y tener desplazamientos como ha tenido. Pero bueno, hay que mirar muchas veces el lado bueno. Bueno, y yo creo que también cuando uno pues decide jugar este tipo de competiciones, pues al final no hay excusa, tiene que aprovechar un poco la amplitud de la plantilla, incluso la cantera, y a partir de ahí, bueno, pues intentar llegar a este tipo de partidos, que al final creo que es lo importante y por lo que se va a valorar el nivel y el rendimiento de Real Murcia, que es la competición, la liga, un poco pues de la mejor manera posible. Yo creo que al final en liga está ofreciendo una buena versión. Yo creo que es un equipo que va a ir a más, no tengo ninguna duda, que va encajando piezas, y que a partir de ahí, bueno, pues yo creo que hoy tiene una buena piedra de toque, porque el partido del sábado del Cartagena yo creo que también es de mucho nivel.
5: En ese sentido, cabe destacar que si viene bien el Real Murcia, ni que hablar tiene de un Cartagena que viene más desahogado y sobre todo después de una goleada, Expósito.
15: Sí, totalmente.
5: Espera, ahí, eso es.
15: Está claro que el hándicap de Real Murcia es acumular muchos minutos, pero bueno, estamos al inicio de la temporada prácticamente. Llevamos 2 meses de competición. El Cartagena hizo los deberes el año pasado, la temporada pasada, con el tema para clasificarse para la Copa del Rey. No ha tenido que jugar Copa Federación como Real Murcia, va más desahogado. Pero bueno, yo creo que llegan bien los dos equipos. El Cartagena creo que era merecedor de llevar más puntos de los que lleva en la clasificación, sobre todo el partido contra el Nasti aquí en casa. Y bueno, pues yo creo que va a ser un partido igualado. Los dos llegan en buenas condiciones y el Cartagena, pues sí, podemos decir que llega un poquitín más descansado, pero aquí las fuerzas en un derbi se igualan.
5: Momento especial, ¿qué pasa en el fondo norte? ¿Qué vemos ahí, Paredes?
6: Se me ponen los pelos de punta, Victorio. Vemos el fondo norte debajo del Cartagonova, esa grada de animación llena de banderas marítimas de la provincia marítima de Cartagena. Justo en medio se puede leer el mensaje: vuestra odisea comienza en nuestras aguas. Veremos qué hay, qué odisea, qué tifo han hecho la grada de animación del Cartagena relacionando la vida marítima de Cartagena con este tifo que van a sacar en apenas unos minutos cuando los jugadores salten al terreno de juego.
5: Déjame una más, González, en el palco, a la gente guapa. Estamos viendo a Juan Carlos Cordero situado en la última fila, también a la gente de la directiva de la anterior propiedad del FC Cartagena. Por parte del Real Murcia veíamos a gente, a miembros de la dirección deportiva, también a vicepresidente y presidente, a Pedro León, pero sin embargo no estaba, lo veníamos contando en la cadena SER desde hace 10 días, ni Felipe Moreno, que se encuentra, ni tampoco el director deportivo Manolo Sánchez Breix. En ese sentido, da la sensación, y ahora te dejo que tú le preguntes si quieres a los que entienden, al que tengo a mi derecha y al que tengo a mi izquierda, que igual la propuesta puede ser un poco sorprendente para ambos equipos. No sé si coincides conmigo, Mario, que igual el Real Murcia debería de cambiar un poco ese protagonismo en un día como hoy y viniendo con una marcha física menos.
4: Bueno, yo creo que no debe cambiar lo que ha hecho hasta ahora, porque yo soy de los que digo que cuando algo te da buen resultado, pues cuanto menos lo toques mejor. Sí que es verdad que bueno, cada partido tiene sus matices y seguramente que en el plan de partido, pues en este caso Sergi, pues ha adaptado un poco a los matices que cree que puede tener en este caso el partido de hoy con un buen rival como es el Cartagena. Otra cosa es que a nivel físico, como tú dices, bueno, pues el equipo vaya un poco más mermado y al final y quiera ser un poco más conservador para aprovechar tu momento. Pero bueno, yo creo que al final, cuando uno está un poco más cansado, este tipo de partidos también genera mucha más motivación y creo que eso es una gasolina que el Real Murcia va a aprovechar hoy, que al final, aunque no tenga su gente aquí, la tiene en Murcia, sí. ha salido respaldado del estadio, ha visto toda su gente apoyándolo y por lo tanto, bueno, yo creo que el cansancio es un factor que no va a ser tan determinante como se pueda pensar.
5: Fíjate, vale. Sin embargo,
16: sí.
5: dale González, Juan, perdona, dale.
16: Fíjate, porque estaba repasando antes, hace un ratito, justo en la previa, las palabras, las declaraciones de Íñigo Vélez, y apelaba un poquito a ese sentimiento de la afición, claro, no tanto por el Real Murcia como tal, no tanto por esa ausencia de pimentoneros en las gradas, sino por lo que tiene que hacer el Estadio Cartagonova y la gente que va con su elástica albinegra a animar al equipo. No sé hasta qué punto esta temporada está siendo importante ese Estadio Cartagonova y sobre todo con ese cambio, con ese aire renovado y lo que percibes tú desde la grada, sobre todo desde el inicio de la temporada y lo que hemos podido charlar tú y yo en pretemporada.
15: Sí, la gente está enganchadísima, sobre todo porque bueno, ha habido una renovación de la grada de animación. Eso crea ambiente en el estadio y contagia al resto de aficionados. Pero bueno, también aquí en Cartagena, como hemos hablado en muchas ocasiones al principio de esta temporada, estábamos ya cansados de hablar de cosas extradeportivas, es decir, del tema económico, de impagos, de problemas de inscribir a jugadores, etcétera, etcétera, etcétera. Empezó la temporada, esos problemas no se han terminado, no se han solucionado, pero sí que es cierto que se habla más de lo deportivo que lo extradeportivo. Y al final el equipo está respondiendo, el equipo, el entrenador, bueno, pues la gente se ha enganchado desde el principio. Hemos visto fútbol de muchos quilates, sobre todo aquí en el Cartagonova, este inicio de temporada. Y bueno, y al final la gente pues va a responder y está respondiendo en un día como hoy. ¿Puede ser perjudicial para el Cartagena?
5: Sí.
15: Puede ser, el año pasado lo vimos. El año pasado vimos que el que se llevó el gato al agua aquí en el Cartagonova fue el Real Murcia, y el que se llevó el gato al agua en el Nueva Condomina fue el Cartagena. Yo creo que esa presión que te hace tener tu pie jugar ante tu propio público hace que tengas un poquito más de tensión que el que juega de visitante.
5: Silbidos para unos, aplausos para otros. ¿Qué pasa abajo, Paredes?
6: Se ha ido hace unos minutos el equipo grana, el conjunto de Sergi Guilló, entre pitos. Ahora mismo se está retirando el FC Cartagena, los de Íñigo Vélez, con una ovación cerrada. Lo estamos escuchando en la región de Murcia, en la cadena SER.
5: Lo que pasa es que, Rubén, yo creo que si le pregunto al míster, aunque sí, él es muy diplomático, al margen de la relación que pueda no tener con Sergi, con quien se estrenó como segundo técnico, el ilicitano, junto a Mario, seguramente en el papel es una plantilla más cara, es una plantilla para luchar por el primer puesto, pero en este tipo de partidos emocionales que tú decías, igual que no afecta al cansancio, igual también tienes ese plus que David puede ganar a Goliat.
4: Sí, sí, por supuesto. Yo creo que en esta categoría todo se iguala. Es decir, yo creo que la gran diferencia de la primera ref a la segunda B antigua es que la reducción de equipos hace que todas las plantillas o todos los equipos tengan muy buenas plantillas y que cualquier equipo te pueda ganar. Está claro que hay diferencias de presupuestos porque al final creo que estamos en una categoría donde siempre va a haber una diferencia de presupuestos, pero yo creo que hoy el Cartagena jugando en casa contra el Real Murcia, creo que no es inferior. Creo que ahora mismo yo diría que estamos a un 50% antes de empezar el partido. Creo que el Cartagena, a pesar de la reducción de presupuesto, como dices, sí, ha hecho una muy buena plantilla. Creo que de tres cuartos para arriba tiene muchísima calidad. Creo que jugadores que estamos viendo que están ofreciendo una muy buena versión y por lo tanto yo creo que el partido es tremendamente igualado.
5: Pues ya lo sabes, González, sí, 8-19 minutos, ya se han retirado, como decía, parte de los jugadores a túneles de vestuario, todo preparado para contar y cantar el partido en el Carrusel Deportivo Región de Murcia.
16: y lo vamos a hacer gracias al gran impulso, al cariño de Estrella de Levante, que va a estar con nosotros durante toda la retransmisión de este partido. Mira, se puede ver, se puede intuir Paredes, hablabas antes del tifo, recuérdanos, o recuérdale también a los oyentes, como no puede ser de otra manera, ¿qué es lo que pone en uno de los fondos del Estadio Cartagonova que se ve en la tele precioso?
6: Ya vemos, como digo, todo el fondo norte bajo lleno de banderas marítimas, algo que ya vimos en el partido contra el Águila, Rubén, y el mensaje desplegado: vuestra odisea comienza en nuestras aguas. De hecho, ya vemos a miembros de la grada de animación preparándose para levantar el tifo, entiendo que en escasos segundos. Y ahora mismo, Rubén, sale Alfredo Ortuño para recibir la ovación cerrada del Cartagonova en este homenaje a uno de los jugadores más míticos de la historia del Cartagena.
5: Cuéntanos, ¿qué se va a hacer?
6: Pues sale ahora mismo, está saliendo Ortuño con toda su familia, la camiseta que vistió la temporada pasada, su última temporada, un Ortuño que, recordamos, va a retirarse del fútbol profesional y no profesional, cuelga las botas definitivamente, y hoy en esta, su casa, en el Estadio Municipal Cartagonova, donde tantas alegrías, tantos goles metió, se le va a despedir, bueno, delante de la que fue su afición.
5: Esto es caprichoso porque su hermano no ha podido debutar todavía, Mario, precisamente por los problemas en el tobillo, contamos en la cadena Sergio, pero este verano no termina de poder entrar con el grupo porque se le inflama, tiene un edema interno. Son los problemas del día a día cuando empiezan a cumplir años los futbolistas.
17: Correcto, y bueno, déjame que comente una cosa antes, claro, de lo de Juanto. Para mí es un orgullo estar hoy con vosotros aquí por muchas cosas, por primero porque os acordáis de mí, segundo porque es un gran partido, pero también porque veo a Alfredo despedirse del fútbol. Conmigo estuvo en el Albacete B y en el Albacete en segunda división con su debut como profesional, es decir, yo lo tuve la temporada 10-11 como en su primera temporada en segunda división como profesional, y hoy lo veo despedirse, o sea que para mí es otro orgullo estar aquí porque, bueno, tengo una muy buena relación con él, ha sido un gran profesional, ha tenido una gran trayectoria y me alegro mucho, bueno, de que reciba este homenaje.
5: Qué bonito. González, todo tuyo.
16: Qué bonito, es la magia del fútbol. Antes hablábamos de conectar emociones y sobre todo de vivir momentos especiales gracias al deporte, gracias al fútbol y sobre todo gracias a la radio, y creo que lo que cuenta Mario Simón pone de manifiesto que al final este sentimiento trasciende más allá de lo que pasa en el terreno de juego. Al final son relaciones personales, cada uno de su padre y de su madre, como puede ser, bueno, pues en lo habitual del día a día, pero es que claro, cuando sí, lo emocional influye, Victorio, eso está ahí, se siente. Y Mario Simón, porque lo estoy viendo también a través de las pantallas aquí en el set que tenemos preparado, en la cadena SER en la región de Murcia, al borde de la emoción precisamente por eso, porque al final es un futbolista que ha tenido bajo su cobijo, le ha dado oportunidad, ha anotado goles con Mario Simón, entonces al final es importante eso también para poner en valor el trabajo de un futbolista, pero sobre todo también de un entrenador.
5: Y en lo inmediato, déjame que te pregunte, Mario, por uno que tuviste, con el que ascendiste y que cumple su sexta temporada. Le trajeron otros dos centrales, renovó uno que a priori el año pasado lo hizo muy bien. Encima de la mesa, sobre el papel, era el cuarto central y llega a los partidos grandes y vuelve a jugar. Te pregunto por Alberto González. ¿Qué tiene que todos los años, esté el entrenador que esté, esté la dirección deportiva que esté o esté el presidente que esté, fichan nuevos centrales y a la hora de la verdad juega el de Gijón?
17: Bueno, yo creo que eso no ha sido nuevo para él, porque yo recuerdo que el siguiente año a mi salida de Murcia ya parece que pasaba algo parecido, y al final el mejor Murcia lo vimos pues en el momento que Alberto González fue titular en este equipo. Al final, un súper profesional, un central súper comprometido, súper concentrado, que al final es de los que pues te hace que se consigan objetivos, porque al final su día a día es excelente, creo que es de los que une al equipo y de los que nunca te pueden faltar un vestuario, sean más o menos importantes, porque al final entiendo que edad vamos a cumplir todos y que habrá una época donde no sea tan importante, pero a día de hoy creo que por lo que se cuida lo profesional que es, está a un nivel físico óptimo y va a ser súper importante en esta temporada.
5: Y el bastión al otro lado es un tío que ya cumple años, que ya las conoce de todos los colores, pero que aunque quizá le falte un puntito físico, sí que lo tiene sobrado de inteligencia. Hablamos de Blasis, Juan.
18: Totalmente, el capitán general del Cartagena, Pablo de Blasis, es un futbolista que es el entrenador, es la extensión de Íñigo Vélez en el terreno de juego. Uh-huh. Y es un jugador que, como bien dices, pues quizás no ha empezado todo lo bien que quisiéramos la temporada, pero es que es un futbolista que va cogiendo la forma conforme van pasando las jornadas, van pasando los minutos, y lo que está claro es que es el timón de este equipo.
5: Bueno, pues ya saben, todo preparado, damas y caballeros, González, familia, estamos en la Onda Media, estamos en la aplicación de la Cadena SER, estamos en el canal de YouTube, y saludamos a todos, Cadena SER Región de Murcia, y estamos en el Cartagonova, quedan 6 minutos para que arranque. ¿Qué pasa abajo? ¿Qué pasa en el fondo, Paredes?
6: Ya se ha desplegado el tifo de vuestra odisea comienza en nuestras aguas. Vemos a Poseidón rodeado de dos especies de dragones marítimos y el escudo del Real Murcia troceado, roto.
2: nuestra odisea comienza en nuestras aguas. Abajo, como decíamos, Rubén, lleno de banderas marítimas, ya a los lados de este tifo vemos cartulinas blancas y negras representando los colores del FC, los colores albinegros del Cartagena.
5: Ya lo sabes que estamos nerviosos, que tenemos ganas, que está todo a punto de empezar, que todavía no ha saltado Alfredo Ortuño al terreno de juego con el 9 en la camiseta de toda su familia, así que quedamos a tu disposición, Rubén, todo preparado, se apagan las luces, Estadio Cartagena.
16: 8 y 25 de la tarde, estamos aquí para vivir el derbi de la región de Murcia, Fútbol Club Cartagena, Real Murcia, con el impulso de los amigos de ISM, Instituto Sexológico Murciano, recupera tu 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Ambiente Paredes, Javier Paredes, cuéntanos, porque empieza a sonar el speaker, empieza a agitarse la fiesta, empieza el juego de luces en el Estadio Cartagonova.
2: Arranca el derbi en el Estadio Municipal de Cartagonova. El speaker empieza a cantar la alineación del Fútbol Club Cartagena. Entre aplausos, entre gritos de la afición albinegra, vemos el fondo sur prácticamente totalmente lleno. La tribuna del estadio igual. En lateral sí que vemos alguna que otra calva, algún que otro vacío, tanto en la zona superior como en la zona inferior. Y el fondo norte, tanto la grada superior como la grada inferior, completamente llena con ese tifo, esas banderas y ese color en la grada.
5: Está Simón, el delegado, ya que no sé cuántos, pero muchos años lleva en el Cartagena, posando para los reporteros gráficos, pasamanos habituales entre el equipo local que viste de albinegro, camiseta albinegra, pantalones negras, medias negras, el Cartagena. A nuestra derecha el Real Murcia, camiseta grana, pantalones blancos, medias blancas. Recordamos con qué sale el equipo local, con qué sale el Cartagena, Javi.
2: Lucho en portería, línea defensiva para Imanol Vaz, Luca Lor, Marc Jurado y Adrián Corral, doble pivote para Clavería y el capitán Pablo de Blasis, línea de tres, los tres maguitos, Da Costa, Ribeiro y Toni Villa, que punta para cogerlas, para buscarlas, Marcos Moreno.
5: En el Real Murcia, Dani Jiménez en portería, también línea de cuatro atrás con ese 4-2-3-1, con Jorge Mier, Héctor Pérez, derecha, izquierda para Alberto González, Cristo en el carril zurdo, sala de máquinas para Óscar Gil, para Javi Mier y para Joao Pedro Palmer, un poco más adelantado, en la izquierda Joel Jorquera, a la derecha Javi Moreno, arriba David Flacus. Ahora sí, todo preparado, hay sorteo de capitanes, canta el Cartagonova. Ya has visto qué fiesta tenemos aquí, González.
16: Es una auténtica pasada. Le estaba diciendo a Pedro que mantuviese ese sonido ahí alto del Cartagonova. Escuchamos.
5: Bueno, en torno a 10.000 personas, todo preparado en este estadio Cartagonova en Cartagena, cercano, inmediato, en la Rambla de Benipila, se retira los patrocinios, está ya todo preparado, está nervioso Mario Simón, que saca la cámara para hacerle fotos, no se lo quiere perder Juan Espósito, que está también, dale que te pegue con el teléfono móvil, Javi Paredes tuiteando como siempre, todo el equipo, toda la reacción de deportes de la cadena, ser preparado, salta al terreno de juego Paredes, ovacionado Alfredo Ortuño.
2: Sale el capitán, el excapitán del Fútbol Club Cartagena, que tantos años vistió la albinegra en segunda división, el jugador que más veces ha vestido la camiseta del Fútbol Club Cartagena en la segunda división y uno de los jugadores que más goles ha metido. Escuchamos la ovación cerrada del Cartagonova.
5: Increíble, además déjame que te diga qué bonita la imagen con todos los suplentes de los dos equipos, entrenadores, cuerpos técnicos y los 22 protagonistas aplaudiendo sin parar. Alfredo Ortuño, que es un mito, es una leyenda del deporte de la región de Murcia, Simón.
17: Pues sí, Yeclano y bueno, yo creo que se asentó aquí en Cartagena y bueno, merecido por tantos años dedicados al fútbol y por tantos goles.
5: Y bajaba, acaba de hacer el saque de honor homenajeado, bajaba y remataba cualquier centro y de qué forma total, fuera igual la que se lo pusieras.
19: Estamos viendo que no solo se despide a un futbolista, sino que se despide a una excelente persona. Yo he tenido la oportunidad de convivir con él 4 meses en un vestuario, en su etapa de la olla Lorca, cuando yo era parte del cuerpo técnico, sí, de José Miguel Campos. Solo pudimos disfrutar 4 meses porque enseguida lo fichó el Granada, procedía al Girona para la segunda división y era un pedazo futbolista y una excelente persona.
5: Se marcha emocionado, déjame, sí, sí. Rubén, que está ya todo preparado, se marcha emocionado con su familia, con el presidente Alejandro Arribas, que también estaba, y ya es todo preparado. En la derecha el Real Murcia, sí, en la izquierda el Cartagena, David Flacus con la pelota para sacar. 8 de la tarde, 29 minutos, espera el ok del trencilla, el esloveno, va a arrancar el partidazo.
1: golazo. Va a arrancar el Cartagena Real Murcia. Se lo cuenta la cadena SER. 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Estamos en el aire. Gracias a Juan Cabañero Villar. Gracias a Pedro Ejea. Gracias a José Francisco Martínez. Al equipo técnico. Al equipazo de la cadena SER. Está todo preparado. Canta la grada del Cartagena. Bajadí.
2: Es murciano el que lo bate. Cantan mientras saltan, gritan y celebran y se abrazan al lado todos los aficionados del Cartagena.
1: Arranca el partido, juega el Real Murcia, lleva la pelota, es Oscar Gil directamente atrás para Héctor Pérez, que no tiene prisa, decide esperar, decide aguantar, optimiza, lleva la pelota a la izquierda para Alberto, Alberto entre centrales de nuevo para Héctor, no tiene prisa el Real Murcia, que dice, si no vienes no voy a ir, y no tiene prisa el Cartagena, que repliega. Yo creo que esto también es un poco, forma parte del juego psicológico, Mario.
17: Sí, bueno, yo creo que muchas veces es el inicio para ver cómo qué planteamiento tiene cada equipo, qué plan de partido va a preparar Real Murcia, y a partir de ahí pues ajustarse a nivel defensivo, en este caso el Cartagena.
1: Sí, supera líneas ahora mismo precisamente Héctor Pérez entre dos atacantes, la pelota larga por la parte derecha para Joao Pedro Palmer, juega de espuela este para Oscar Gil, parte derecha pegadita a la línea de cal, llega Javi Moreno, que decide empezar atrás para Jorge Mier, este largo buscando a nadie porque se la queda al Cartagena. ¿Qué hacen en los banquillos Íñigo Vélez y Sergi Guilló? Paredes allá abajo.
2: Íñigo Vélez con los brazos atrás, no le está gustando este arranque del Cartagena, quiere que su equipo tenga el balón. Sergi Guilló también indicando de pie, los dos nerviosos, atentos a lo que pasa en el césped.
1: La parte derecha, el balón para Mar Jurado, este que decide habilitar hacia donde llegue Tony Villa. Tony Villa que se queda la pelota, que caracolea, que jugaba aunque la roba Joel Jorquera, que quería salir a la contra, finalmente la perdió, finalmente se la queda precisamente el del Orquí, el ilorcitano, que llegó a la región de Murcia para vestir la albinegra y busca largo intentando encontrar a Genjón, que finalmente no puede encontrar a nadie, se la queda el Cartagena. Veremos a ver cómo juega, es Marcos Moreno la novedad en el 11, la pone Tony Villa parte derecha, se la queda finalmente el Real Murcia, es Héctor Pérez, Héctor Pérez para Joel Jorquera, pedía mano, finalmente saque de banda a favor del Real Murcia. Primeros minutos estamos viendo, recordamos el 11 del Cartagena. Javi,
2: lucha en portería, línea defensiva para Imanol Vaz, Luca Lor, Mar Jurado y Adrián Corral, doble pivote para Clavería y Pablo de Blasis, el capitán. Los tres del medio, Da Costa, Ribeiro y Tony Villa, y en punta Marcos Moreno.
1: Queda claro que Nacho era una de las novedades en el 11, la otra Marcos Moreno. Ataca el Cartagena precisamente por la parte derecha, muy activo Tony Villa, que aguantaba, finalmente va a ser saque de banda hacia la parte derecha donde aguantaba y se quedaba la pelota Marcos Moreno. Saca rápido el balón, dice el árbitro, ah, que está mal sacado. Se quejaban ahora el Cartagena de que estaba mal sacado, de que ha sacado muy mal, o que sacaba Mar Jurado. ¿Qué está pasando? Cuéntamelo tú, Paredes, ¿qué estás viendo ahí abajo?
2: Aymar les dice, el árbitro colegiado le dice que tenía que sacar más pegado hacia el córner Mar Jurado, y Pablo de Blasi, sobre todo la sangre argentina le está saliendo al capitán, se indignan en el césped.
1: Y que efectivamente le da la pelota al Real Murcia, va a sacar por tanto Cristo Romero, lateral izquierdo, dos de juego, Estadio Cartagonova, largo, aunque la recupera, o la regala mejor dicho, se la queda al Cartagena, juega Tony Villa por la parte derecha muy activo, aunque también está para recuperar la pelota Cristo Romero, pega pelota largo, se queda la pelota el Cartagena. Expósito, este es el equipo albinegro que querías ver.
15: Sí, es un equipo que quiere el balón, que ha intentado el Murcia quitárselo, pero enseguida se ha plantado en campo rival, se ha hecho con la pelota y quiere ser protagonista del balón, del juego, y sobre todo jugar en campo rival.
1: Lleva la pelota ahora precisamente el centrocampista Clavería, que se metía entre centrales para sacar el balón, habilita la parte izquierda, donde controla, donde encuentra el balón Nacho atrás para los centrales, que deciden jugar. Ahora sí vemos las primeras indicaciones de un técnico ilicitano, el del Murcia, que pide más a sus jugadores. Espérate, porque roba la pelota al Murcia en línea de tres cuartos rival, se la queda Javi Mier que controla con Joao Pedro Palme directamente para Oscar Gil, línea de tres cuartos, cambia a la parte derecha donde llega Jorge Mier.

0: menos lo esperado, en torno a 10.000 personas. Paredes.
1: Va cogiendo poquito a poco color el estadio. Antes, Rubén, hemos hablado de que la grada lateral tenía demasiadas calvas. Ahora se va llenando. Fondo sur completamente lleno, tribuna completamente llena. Fondo, sobre todo el fondo norte bajo de la grada animación, no cabe un alfiler. Y la zona del Real Murcia con alrededor de 30 aficionados, Rubén.
0: ¿Te gusta lo que estás viendo, Mario?
2: Sí, ya nos va dejando en estos 4 o 5 minutos, ya nos va dejando, nos va dando mucha información el partido. Por ejemplo, el Murcia en situación defensiva defiende 5-2-3. Si os dais cuenta, Óscar Gil está incrustado prácticamente entre centrales, de tal forma que al final le permite poder presionar desde atrás con esa línea de 5 y saltar siendo agresivos, sobre todo en carriles. Fijaros cómo los tres están muy claros, los dos pivotes y Óscar Gil metido entre centrales. Y en salida, pues está intentando ceder una salida de 3 con lateral del derecho corto y mucha ruptura de Palmer, yo creo, intentando sorprender a De Blasi en este momento con Clavería, que es con quien está emparejado.
0: Y que tiene piernas, efectivamente, el brasileño.
2: Fíjate que se está colocando a espalda de Clavería y en el momento que reciba, pues ya ha tirado de un movimiento en ruptura, yo creo, para intentar sorprender.
0: Lo tiene claro el profe, lleva la pelota el Real Murcia porque Luca Lor jugaba largo y la perdió y la lleva ahora Héctor Pérez, metido, como decía Mario Simón, en el centro de la zaga, parte derecha para Jorge Mier. Jorge Mier para Javi Moreno, que busca largo, que busca al esloveno David Flacus, que no se pudo quedar con la bola, pero se la queda Óscar Gil en la medular a la parte izquierda para que la recupere el Cartagena y para que juegue Mar Jurado. Yo creo que entra en lo esperado y que está siendo de lo más potable, y además en ese lateral derecho, Javi.
1: Sí, la verdad que sí está jugando un gran partido, está saliendo muy bien de inicio y lo estamos viendo pues muy cómodo en el terreno de juego, Victoria.
0: Lleva la pelota ahora mismo el Cartagena, decide empezar atrás, se la queda Luca Lor, es el central diestro que habilita para Pablo de Blasis, que baja a recibir. Ahora Mar Jurado, que ataca al Cartagena bajo la grada animándole, la pierde Javi Mier, la recupera Tony Villa, aunque está más rápido que nadie Cristo Romero para Javi Mier. Javi Mier no confundir con Jorge Alberto González. Yo Pedro Palmer, ¡ay, qué error de yo Pedro Palmer! Se la queda el Cartagena, la perdió también por su parte el Cartagena, la robó, estuvo más rápido que nadie Héctor Pérez para la salida rápida de Jorge Mier por el lado derecho. Jorge Mier habilita Flacu, línea de tres cuartos de espaldas, descarga para Joel. ¡Ojo, Joel dispara! Despeja Lucho, Flacu dentro del área. ¡Qué parada! ¡Ay, qué parada de Lucho! Flacu se quedó el rechace en el punto de penalti. Le pegó de primera al muñeco. Lucho estuvo para detener la primera. Es eléctrico, es vertical y tiene pinta de que ha perdonado la primera, pero no suele hacerlo este Real Murcia, Juan.
3: Sí, total. Y sobre todo porque ha tenido mucha facilidad. Tiene un pasillo, lo que le ha permitido tirar desde fuera del área y aprovechar el rechace.
0: Ahora le señalaban falta a Javi Mier sobre Tony Villa, que las está pidiendo, y el Cartagena busca todo el rato, Mario, al futbolista de la región de Murcia para que descargue, se dé la vuelta y busque a sus compañeros.
2: Sí, yo creo que al final, tanto en él como en Da Costa, yo creo que son los dos futbolistas junto con Ibai Ribeiro más desequilibrantes ahí en ese tres cuartos de campo, y al final que ellos aparezcan va a hacer que Mar Jurado tenga esta profundidad, sobre todo por banda derecha, porque date cuenta que va buscando pasillos interiores para que él aproveche esa profundidad. Por eso esa línea de 5 del Real Murcia, para poder hundir y a partir de ahí poder ser presionante.
0: Es increíble cuando escuchas a un entrenador de fútbol y piensas lo que tú sabes hasta que escuchas a alguien que sabe de verdad y
3: te desajusta
0: todo. Lleva la pelota Pablo de Blasis, que busca largo, buscando de nuevo a Tony Villa. Ese uno para uno con Alberto González, se la queda el capitán del Real Murcia, decide empezar atrás. No tiene prisa el equipo pimentonero, que quiere jugar y que quiere superar líneas, pero siempre con la línea de tres, como decía Mario, de cara a la salida de balón con Óscar Gil. Dime, Simón, tú mandas.
2: No, y otro movimiento de Palmer al espacio que ahora no ha recibido, pero que creo que es un poco lo que está dentro del plan de partido, en este caso del Real Murcia hoy.
0: Con Clavería, que se está fijando ahí un poco y busca un poco sorprender. Entre tanto, 8 de juego ahí abajo. Íñigo Vélez, satisfecho con lo que ve, Paredes.
1: Íñigo Vélez, manos en los bolsillos. Muy raro en técnico vitoriano, Victoria, porque siempre suele estar dando indicaciones sin parar y gritando a sus jugadores. De momento está contento, levanta los brazos ahora, parece satisfecho Íñigo
0: ahí
1: Vélez.
0: Ahí está Ribeiro para Mar Jurado para Tony Villa. Roba rápido Óscar Gil, puede salir el Real Murcia a la contra. Supera la medular, es Joel para Javi Moreno por el carril del 10, se mete para adentro, se va de uno, habilita piquito del área para Jorge Mier, que la pone segundo palo, despeja la zaga del Cartagena, que se la queda, ojo, dentro del área Joel Jorquera, que dispara fuera, le señalaron ¡Falta, Javi!
1: Hubo falta en ese salto, Victorio, a favor del Cartagena, tiró después el jugador del Real Murcia, balón directamente fuera. Va a haber falta para el Cartagena, coge el balón Lucho.
0: Rubén, 9 de juego, Cartagena 0, Real Murcia 0.
4: Clarísima esa falta a favor de un FC que ha salido sufriendo, un Real Murcia que encara hacia adelante, un Real Murcia con buena posición sobre el terreno de juego.

0: y que quiere desde luego buscarle las cosquillas al equipo albinegro en este derbi que estamos contando en la cadena SER, la región de Murcia, especial Carrusel Deportivo Región de Murcia, con toda la emoción de la cadena SER, con el sonido inconfundible de la cadena SER y sobre todo con las ganas de contarles, sin duda, un auténtico partidazo. Victorio Daro, Estadio Cartago Nova, cuéntanos.
1: Otra vez la pelota para el Cartagena por la parte derecha para Toni Villa. Toni Villa que descarga primera con clavería. Este a la parte zurda de la defensa donde lleva la pelota. Imanol Vaz, otro de los que repitió y otro de los que da seguridad al equipo albinegro atrás, Espósito.
2: Sí, total. Venía en una campaña el año pasado que fue el mariscal de la defensa, sobre todo por todas las lesiones que hubo la temporada pasada. Este año repite. Y está haciendo muy buena pareja con Luca Lor.
1: Le pedía falta al Cartagonova sobre Toni Villa, una pared que hizo con Ribeiro, aunque dijo el árbitro que no había nada. Y ahora está pidiendo un poco de calma sobre el partido y sobre sus jugadores, Sergi Guillón. Mira, Paredes, ¿qué pasa ahí abajo? Cuéntamelo.
3: Pues ahora mismo, después de esa falta, como hemos dicho antes, de Blasi sacando la sangre argentina, la sangre de capitán, muy enfadado Pablito de Blasi. Veremos si no se juega la tarjeta amarilla porque apenas llevamos 10 minutos de juego y las está protestando todas el Capi.
1: Va a sacar la pelota Mar Jurado por la parte derecha de banda, buscando a Marcos Moreno. Se hace un lío en la zaga del Real Murcia, la pelota que se queda muerta en el piquito del área. Se la queda Marcos Moreno. Marcos Moreno deja para Pablo de Blasis. Pablo de Blasis a la parte derecha para Mar Jurado. Mar Jurado que iba a centrar, la pone Mar Jurado, despeja Oscar Gil de cabeza y la pelota que sigue en la parte derecha y la baja. Y ahí está siempre y todo el rato peleándose Mar Jurado, que gana un saque de banda a favor en el mano a mano con Joel Jorquera. De momento no podemos negar que está intenso también por su parte el Cartagena, buscando la parte diestra de Toni Villa, que es el, podremos decir, déjame un segundo, el más habilidoso, que aguanta Toni Villa para Mar Jurado que la pone al segundo palo. Nada, las manos de Dani Jiménez, decía Mario Simón en la SER.
4: Sí, no, que el juego del Cartagena a nivel ofensivo lo está cargando mucho por este flanco derecho. Bueno, pues buscando el paso interior Toni Villa y Mar Jurado la amplitud, o incluso una situación de 2-1, intentando generar un 2-1 contra Cristo por este perfil derecho.
1: Hombre al suelo y dice el árbitro que tranquilidad a clavería, Paredes.
3: Tranquilidad en los dos lados, apenas llevamos 11 minutos de juego, ya vemos como poco a poco se nota la tensión del partido, van subiendo los centímetros, van subiendo la temperatura del partido.
1: Por un tarrascazo que le hacía yo a Pedro Palmer en salida de balón cuando se iba del centrocampista del Cartagena. 12 de juego ahora mismo, exactamente, lleva la pelota Héctor Pérez, se repliega a medio campo el Cartagena. Está, de momento no ha aparecido Acosta, pero sabemos que es el rápido del equipo albinegro. Lleva la pelota yo a Pedro Palmer, línea de tres cuartos, buscando largo para Flacu. Flacu dentro del área, Flacu que aguanta, Flacu que la pone, saque de esquina, golpeó Luca Lor, base en el segundo, este también por la parte derecha para el Real Murcia, la va a botar Rubén González, Javi Moreno.
0: Madre mía, yo la carita que le han enfocado en alguna ocasión a Íñigo Vélez, bien pone de manifiesto que lo está pasando mal el Cartagena. Paredes, ¿qué es lo que ves tú o qué es lo que intuyes? Sobre todo también porque estáis un poquito más lejos y por los gestos, ¿no?, de Íñigo Vélez. Al final estamos hablando de que el Cartagena quizá no tenía este plan preestablecido de partido y que se está encontrando con todo fuera.
1: Segundo, porque perdona, sí. Rubén va a poner la pelota Javi Moreno. Javi Moreno la pone al primer palo, despeja Luca Lor de cabeza, aunque se la queda Joel Jorquera, que habilita atrás y que hace un lío a Cristo, que despeja largo Cristo. Ahora sí va a ser saque de puerta. Javi Paredes, ¿cómo venlo a Íñigo Vélez? ¿Cómo ves a Sergi Guillo ahí abajo?
3: Puedo hablar principalmente de Íñigo Vélez, que lo veo todos los fines de semana y está en su tónica habitual. Es verdad que es muy raro, está hablando constantemente con su segundo, hablando constantemente con el banquillo. Sergi Guillo lo vemos más tranquilo, como es normal. De momento el Murcia está llevando el peso del partido, está teniendo las ocasiones y está siendo más dominado en este inicio de partido.
1: Victorio. La Espósito, se nota, ¿eh?
2: Sí, sí, por supuesto, la fiesta del año pasado no tiene nada que ver con la de este año. Pero bueno, al final he comentado al principio del partido que el Murcia iba a sentirse más cómodo porque es el visitante, no tiene la presión de su público, el Cartagena al contrario. Y sobre todo el Cartagena, creo que Íñigo Vélez está molesto porque siempre está jugando por el lado derecho.
1: Sí, yo también creo que le va a venir mejor no tener presión al Real Murcia. Se la queda la pelota, recuperó más rápido que nadie Cristo Romero para Alberto. Alberto largo, aunque se la queda con el pechito para bajarla Pablo de Blasis. Pablo de Blasis para Mar Jurado para Imanol Baza. Aplaude la grada del Cartagonova, que está viendo a un equipo intenso, rocoso, en la línea de lo que viene siendo desde el inicio de temporada el equipo de Íñigo Vélez. Simón.
4: Sí, un equipo intenso sin balón. Sí que es verdad que, bueno, antes...
1: ¡Ay, espérate que la pierde Imanol Baz! Este para Joao Pedro Palme para Javi Moreno. No fue bueno el control del Almería, se la recuperó rápido Nacho, rápido el Cartagena. Un susto de estos son los que pueden desconfigurar el partido. Hablaba Mario Simón en la SER, perdona.
4: Sí, no, decíamos que bueno, que un Murcia un poco con un poco más de control seguramente el partido, pero el problema del Cartagena es que cuando el Murcia inicia un ataque organizado, se está viendo con el hándicap de que el Murcia le mete tres jugadores en la zona central, y ese salto de Iván Ribeiro para presionar la línea de tres genera esa superioridad numérica por dentro, y hemos visto antes pues cómo ha conectado con Palmer, y eso muchas veces hace que el Cartagena tenga que dar un paso atrás y se tenga que replegar cuando el Murcia empieza con ese ataque más organizado, con esa salida de tres.
1: Cuarto de hora de partido, Rubén lleva la pelota al Cartagena, la lleva Lucho. Lucho que decide jugar largo a la parte diestra donde está Mar Jurado. Está claro que el ataque o que la zona ofensiva del Cartagena pasa por la derecha, por Toni Villa, por Mar Jurado. Ahora va a sacar Cristo, línea de tres cuartos, parte izquierda, línea de cal, con las manos el lateral de Algeciras. Habilita para Javimer, para el centrocampista, Javimer para Palmer. Palmer que se da la vuelta entre dos, le pegó directo al árbitro, le ha pegado con la mano. ¿Qué está pasando abajo, Paredes?
3: Le ha dado el balón en la mano, protesta de nuevo otra vez Pablo de Blasis, que no para de increpar al árbitro. Y nada, balón para el Real Murcia.
1: Bote neutral y lleva la pelota, se la queda el equipo pimentonero atrás. Héctor Pérez, que busca descarga a la parte izquierda para Cristo, despejó rápido el equipo albinegro. Toni Villa que se la queda, Toni Villa que busca larga a Marcos Moreno, aunque va a estar más rápido que nadie Alberto. Ojo esa carrera que puede ser disputada, la pierde Alberto, se la queda Marcos Moreno, la agarra de espaldas, saque de banda muy ofensivo, le ganó la carrera Marcos Moreno a Alberto González. Quizá ahí en esos tramos podemos decir que el Real Murcia no tiene ninguno de los defensas rápidos, Mario.
4: Bueno,
1: no son lentos, pero no son rápidos.
4: Eso es, no ha igualado la carrera. Alberto no ha perdido la carrera con él. Marcos es un jugador que es potente al espacio, y sobre todo que sus movimientos siempre van enfocados a eso, lo que hace que muchas veces ese perfil de delantero sea difícil defenderlo. Entonces, bueno, yo creo que al final queda todo un saque de banda y no genera ninguna situación de peligro ni de riesgo, en este caso para el Real Murcia ni para el Cartagena.
1: La pelota para el Real Murcia por la parte izquierda para Cristo, que va a sacar. Estaba yo empecinado en decir dos o tres veces Nacho cuando está en el lateral izquierdo, lo está haciendo bien, y además que lo estoy viendo, es Adrián Corral, Paredes.
3: Sí, es Adrián Corral, que sale hoy después de que el Águilas, y de manera habitual saliera Nacho, le da la oportunidad hoy en el derbi Íñigo Vélez a Adri.
1: En mi cabeza estaba Nacho y por eso, pero roba la pelota Flacus, ¿ahora qué le señalan?
3: Mano a favor del Fútbol Club Cartagena, mano del delantero del Real Murcia, va a sacar clavería de medio.
1: 8 de la tarde, 47 minutos, todo tuyo Rubén González en la cadena SER, Cartagena cero, Real Murcia cero.
0: Y escuchando a los amigos, a los que nos ayudan en el carrusel deportivo de la región de Murcia, Pedro Eje, atento, porque vamos con los amigos de este programa y de esta programación especial.
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0: ...8:48 de la tarde... ...estamos en el derbi de la región de Murcia... ...carrusel deportivo región de Murcia... ...Estadio Cartago Nova Victorio...
1: ...saque de esquina para el Cartagena... ...que la pone al segundo palo... ...no llega nadie para el equipo albinegro... ...la despeja Joel Jorquera... ...atacaba ahora... ...el Cartagena con peligro por la parte izquierda... ...lo intentaba... ...primero con un centro... ...de Corral después... ...lo intentaba por su parte... ...Da Costa... ...y lleva la pelota al Cartagena... ...mal jurado que va a salir... ...buenos minutos del equipo... ...albinegro llevando la pelota en el 19 de juego... ...ahora por la parte derecha para Marco Moreno... ...que descarga para Toni Villa. Tony Villa en el saque de esquina, que aguanta, que maga, que se entiende de Cristo. La pelota sale. ¿Qué pasa? ¿Qué pasa ahí abajo, Javi?
3: Pita falta. Tony Villa intentó irse de Jorge Mier, no se consiguió ir del lateral del Real Murcia. Falta para el Real Murcia. Saca Dani Jiménez de falta.
1: Va a sacar la pelota el Real Murcia, que también entraba dentro de lo esperado. Juan, que sufrieron en estos primeros minutos.
2: Sí, está claro. El Cartagena, yo creo, lo veo tanto defensivamente como ofensivamente, veo al equipo muy largo, muy largo. Y por eso la superioridad en el centro del campo.
1: Sí, bueno, pues lleva la pelota Pablo de Blasis, que precisamente se la quedó largo, se duele. Joao Pedro Palmer, aunque ahora largo, es quien quiere jugar Mar Jurado, aunque se da la vuelta, descarga sobre Lucalor. Lucalor cambia la orientación, se la juega ahí, pero le sale bien con Adrián Corral. Adrián Corral que aguanta, que controla, que descarga sobre Da Costa. Da Costa de nuevo para Corral, Corral para adentro para Clavería. Clavería con Lucalor, que sale bien de la presión, bien para Pablo de Blasis. Pablo de Blasis que se lleva a Flacus para jugar a la parte diestra donde está Clavería, que bien sale. También sabe salir jugado. Y bien, Mario, este Cartagena.
4: Sí, sí, hombre, no hay duda. Al final el Cartagena tiene jugador de calidad. Se atreve, se está sintiendo cómodo. A esa primera línea de cuatro del Cartagena le están presionando, en este caso, tres jugadores del Murcia. Y ante eso, pues es un equipo que tiene capacidad para salir y ya está alternando ese juego por ambos perfiles. Ahora vemos a Tony Villa cambiado de banda, sí, muy cerca de Da Costa. Su primera acción de Da Costa con Jorge Mier ya ha sido una falta peligrosa. Y bueno, yo creo que se va a equilibrar el juego por ambas bandas, porque el Cartagena sabe que llevando la pelota a banda izquierda va a generar situaciones de peligro, sí, por la calidad que tiene este jugador.
1: Y está bien, y así lo sabe la grada del Cartagonova. Paredes.
3: Responde la afición del FC. Vamos Cartagena, vamos campeón. Los mejores minutos del Cartagena están llegando en estos últimos 5 minutos. Control de balón por parte de los FC y la grada, la afición cartagenera agradece al equipo el esfuerzo.
1: Roba la pelota el Cartagena, lleva la pelota a Da Costa. Da Costa con Oscar Gil. Da Costa para adentro, Da Costa que se puede meter dentro del área. Roba la pelota Héctor, se la quedaba Marcos Moreno, la paró dentro de área pequeña a bocajarro Dani Jiménez. Tuvo la primera clara el Cartagena. Toma Iraca en 21 minutos en el Cartagonova, González.
0: El primer susto del Real Murcia en el partido, con Dani Jiménez siendo trascendental bajo la portería del conjunto grana. Paredes, ese primer, vamos a decir, congojo y nervios de un Real Murcia que no lo ha pasado mal en todo el partido y que lo vemos por primera vez así en los 22 minutos.
3: Como decimos, Rubén, empieza a apretar el Cartagena, empieza a ser dominador, tocando el balón y gustando sobre el terreno de juego. La afición también responde, le apoya, y eso hace que los jugadores vayan para arriba, vayan a intentarlo. De momento, la primera clara del Cartagena.
0: ¡Victorio!
1: Sí, es innegable, Rubén, que el Cartagena aprieta y que entraba, como le decía Juan, dentro de lo normal, que los primeros minutos el equipo local con su gente te apriete en un partido así. Mario.
4: Sí, sí, bueno, dentro de un partido hay muchas fases. Yo creo que seguramente el Murcia, pues como he dicho antes, al Cartagena, sí, le ha costado un poco ajustarse a esa salida de tres y ha sido por fases un poquito más dominador. Ahora se ha igualado e incluso Cartagena está ahora mismo más cómodo que el Real Murcia sobre el terreno de juego, y eso hace que, bueno, que en el momento que esos jugadores desequilibrantes, esos jugadores buenos del Cartagena aparecen, pues genera situaciones de peligro como ha pasado.
1: Ahí lleva la pelota por la parte derecha, dame un segundo, Espósito. Jorge Mier va a sacar de banda. De hablaba Juan Espósito en Radio Murcia y en Radio Cartagena.
2: Es que la primera jugada de peligro del Cartagena coincidió cuando ha tenido un poco de paciencia en la elaboración del juego.
1: Sí.
2: Al principio, en los primeros minutos, el Cartagena quería
1: transitar,
2: muchísimo, muy, muy rápido. Y cuando ha tenido pausa y ha elaborado la jugada con tranquilidad, ha llegado la primera ocasión.
1: Mira que saca bien para Joao Pedro Palme. Joao Pedro Palme que la pone segundo palo para Flacus. Despeja Lucalor, saque de Gina. Buena ocasión, buena jugada. Aquí rápido, el Real Murcia. Jorge Mier en banda para Palme. Palme se levanta la cabeza, la pone al segundo palo y Flacus casi se anticipa a Lucas. Va a ser el tercer saque de esquina del Real Murcia. Este va a ser el primero, el piquito izquierdo. Aquí y así. Isi Gómez la puso para Héctor Pérez para poner el 0-1 definitivo el año pasado en el Cartagonova con el Real Murcia. De momento estamos viendo un partido muy igualado. Todo preparado la va a poner Joel, que marca jugada. Joel que habilita punto de penalti. Despeja Tony Villa, que está en todas y va a salir a la contra el Cartagena. Que la roba primeramente Javi Moreno, que se la queda ahora de nuevo el equipo albinegro. Largo, buscando largo el Cartagena a su Da Costa, extremo que iba al ataque, iba a la presión, aunque también estaba rápido el lateral zurdo Cristo Romero para tirar la bola a saque de banda. Estamos viendo a dos equipos que son verticales, que no se quieren comprometer en defensa, y que sabe que el otro pues tiene sus armas en este grupo 2 de la Primera Federación, donde está todo tan igualado. Lleva la pelota por la parte derecha pegadita a la línea de cal, Pablo de Blasis. Pablo de Blasis atrás para Luca Lor. Luca Lor para Manolo Az en el círculo central. Cambia, orienta para Adrián Corral. Adrián Corral que se la deja en cortito a Da Costa. Da Costa Clavería. Clavería en el centro del campo, que con el paso de los minutos empieza a sentirse cómodo, aunque sale a la presión el Real Murcia. Largo Manolo Az para deshacerse de esa presión a la derecha, donde está Mar Jurado, que aguanta, que se va de Javi Mier, que habilita a Pablo de Blasis, que el Cartagena también sabe tener la pelota y no sufrir expósito.
2: Sí, totalmente, totalmente. Yo creo que se ha quitado esos nervios iniciales. Él sabe también jugar con la pelota. Incluso de Blasis es un cansino pidiendo la pelota a sus compañeros y se cabrea muchísimo cuando dan un patadón hacia adelante.
1: Bueno, entre tanto, ¿qué está pasando en el Cartagonova, Paredes?
3: Intercambio de cánticos entre la grada de animación y todo el estadio. Se anima por supuesto la grada de animación en ese fondo norte bajo, pero también hace que anime el resto del Cartagonova.
1: Tendrías que ver lo que disfruta Rubén aquí a Javi Paredes en el Cartagonova. Pues igual que Pedro Ojea, si estuviera aquí el técnico de la SER. Lleva la pelota Pablo Clavería. Dime.
0: Se ríe Pedro Ojea porque dice que le encantaría estar ahí. Me la ha chivado.
1: Parte derecha, Mal Jurado que la pone al segundo palo. No llega Marcos Moreno, se sale la pelota para afuera. También rápido, también vertical, también buscando bola directa el equipo albinegro en el 25 de juego. Mario Simón, ¿cómo estás viendo al Real Murcia?
4: Bueno, yo creo que empezó con mucho control, yo creo que lo ha perdido, yo creo que ahora mismo estamos en esa fase del partido donde el Cartagena se está encontrando más cómodo. El Murcia está intentando generar esa presión desde arriba con sus tres hombres, pero yo creo que el Cartagena ha intuido o ha entendido que cada vez que hay un giro, pues el lateral contrario está solo. Entonces, en ese momento que antes comentabais que el Cartagena está encontrando más cómodo, creo que está percibiendo que cada vez que hay un giro en inicio de juego, pues está saliendo de esa situación de presión del Real Murcia y termina asentándose en su propio campo. Por lo tanto, bueno, yo creo que ahora mismo el Cartagena sí que ha entendido qué requiere el partido y vamos a ver quién es capaz de cambiar un poco pues esa estructura de juego que desorganice un poquito al rival.
1: En 26 minutos, ¿dónde te está gustando el Cartagena, Esposito?
2: Sí, sí. Ahora mismo sí, porque lo veo cómodo sobre el terreno de juego. Está siendo fiel a lo que él es cada domingo. Yo al principio, los primeros 5 minutos, lo he visto demasiado acelerado.
1: Mira, perdóname, que Oscar Gil se mete para adentro de la línea de tres cuartos. Habilita la parte derecha para Javi Moreno. Javi Moreno en uno para uno contra Adrián Corral. Se va para afuera, la pone. Segundo palo, Joel Jorquera. Despeja Mar Jurado, aunque se queda la pelota al extremo zurdo del Real Murcia, que aguanta, que habilita atrás. Lleva la pelota ahora mismo Jorquera, que aguanta, que se da la vuelta. Zigzag, caracoleo. La pelota habilitando para adentro para Palmer. Palmer, piquito del área de espaldas. Qué cómodo se encuentra ahí el brasileño, que lo está haciendo en numerosas ocasiones. Cristo Romero. Cristo para Joel Jorquera. Joel que la pone en segundo palo para Flacus, larga, dame un chance, Rubén González, dame un resultado para el derbi que se está jugando y que se está cantando el SER.
0: Empate a 2.
1: Paredes.
3: 3-1 para el Cartagena.
1: Hola. Espósito.
2: Sigo con el mío de ayer, 2-1.
1: Simón.
4: 1-1.
1: Yo me quedo con el 0-2. Aquí para todos. Lo cierto es que va a sacar la pelota Lucho y que en este tramo del mini partido que está disfrutando y disputando, el Cartagena está siendo superior. La pelota en la medular para Javi Mier. De espaldas, no te hagas un lío, Javi. Lleva la pelota a Caracolé, se da la vuelta tranquilamente para su hermano. Gemelo para Jorge Mier en la parte derecha, que cabalga, que supera líneas, que en el mano a mano con Da Costa decide darse la vuelta. Óscar Gil juega la pelota. Óscar Gil de nuevo para Mier. Para Mier Jorge. Jorge para Héctor Pérez. Héctor para Alberto. Ahora cambia a la parte zurda el balón. Controla todo el Cartagena, metido atrás todo el Real Murcia, jugando en situación de campo contrario. Habilita para adentro Yo a Pedro Palmer para Javi Moreno. Javi Moreno pegadito a la línea de cal, donde le gusta al almeriense. Javi Moreno que se mete para adentro. Javi Moreno que de nuevo la pone en segundo palo. Sale Lucho, está de sí, se encuentra cómodo, se queda la pelota al portero colombiano, el protagonista el lunes en la SER, Paredes.
3: Lucho García y el portero del Cartagena y Dani Jiménez, los dos porteros que hoy se han puesto la camiseta del Cartagena y del Real Murcia, estuvieron con nosotros charlando, analizando el derbi. Por cierto, ninguno se mojó con un resultado.
1: Sí, fíjate, decía Sergi que fuera la presión el Real Murcia porque ve que sin embargo en balones largos se encuentra más incómodo el Cartagena, Mario.
4: Sí, bueno, yo creo que tiene a Óscar Gil ahí en esa esa situación intermedia que muchas veces se mete en esa línea de 5 y otras veces pues esa situación de juego directo es ganador, y bueno, quiere presionar arriba, quiere recuperar otra vez la pelota, y yo creo que por esa intención.
1: Y lo está consiguiendo, 2 minutos de pelota del Real Murcia, el Cartagena como gato panza arriba, el Murcia jugando, dándose la vuelta, Yo Pedro Palmer para Javi Moreno, Javi Moreno en línea de fondo, parte derecha, pegadita al saque de esquina y sale de banda. ¿Para quién, Paredes?
3: Saque de banda para el Cartagena, reclama falta de Adrián Corral, el juez de línea no lo interpreta así, va a sacar el lateral izquierdo del Cartagena de banda.
1: ¿Cómo está Íñigo Vélez?
3: Sentado, hablando de nuevo con el banquillo, no paran de hablar, de dialogar, no sabremos qué están diciendo, pero de momento el Cartagena, eso sí, mejor que en esos primeros 5 o 10 minutos.
1: Lleva la pelota el Cartagena, que juega largo, se hizo un lío Oscar Gil, se hizo un lío Jorge Mier, aunque largo, no encontró a Marcos Moreno, que también está corriendo una barbaridad, hay que decirlo. Lleva la pelota ahora el equipo pimentonero, círculo central, Javi Mier, que coge oxígeno con Oscar Gil, triangula el Real Murcia. Vamos a llegar a la media hora de juego. ¿Está mejor el Cartagena que el Murcia, Esposito? Di que sí, que lo está pensando, di que sí.
2: Sí, no, pero un poquito mejor. Yo creo que hay tramos, ¿eh? Yo creo que ahora el Cartagena se ha metido atrás, porque en estos últimos 5 minutos el que está dominando la pelota es el Real Murcia, y ya hemos visto que en las dos últimas salidas el Cartagena ha perdido la pelota a la hora de querer jugar en largo.
1: Mira para adentro Jorge Mier, empezaba atrás para su hermano gemelo Javi. Es Javi Moreno quien habilita ahora a Oscar Gil. Oscar Gil que la pone al segundo palo, no llega nadie, se marchó largo. Va media hora, estamos en la SER, va el Cartagena. Cartagena 0, Real Murcia 0.
0: Son las 9 de la noche. Aquí en la región de Murcia, pues sabemos que nos gusta el buen fútbol. 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Vitorio antes hablaba de la porra, nos preguntaba a todos nosotros, pero si nos están siguiendo a través del canal de YouTube de la cadena SER en la región de Murcia, les hemos dejado un cebo. ¿Quién marcará el primer gol en el Cartagonova? Deja tu pronóstico. 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Vitorio Daro, Cartagonova.
1: Jorge Mier, quien habilita y quien supera líneas por la parte derecha. El lobetense que se encuentra cómodo y que le está dejando. Corral le está dejando. No quiere salir, no quiere anticiparse y sobre todo no quiere cometer errores. Así que sigue para adentro Jorge Mier. Jorge Mier para Palmer. Palmer línea de fondo, la pone atrás. Le remata para Jorquera. Golpeó en su compañero. Golpeó en De Blasis, aunque se la queda al Murcia. Y ahora a la izquierda, piquito del área. Cristo que aguanta. Cristo que la pone para el área. Despeja Lucho de puños. Se la queda en el otro lado de nuevo Jorge Mier. Jorge Mier para afuera. Para Javi Moreno, Javi Moreno que dispara, largo, largo, largo. Ojo, que el Real Murcia ha dado un paso adelante, ojo, que lo sabe el Cartagonova, que decide acompañar a su equipo. Paredes,
3: acompaña la grada de animación al Cartagena, respaldan a Lucho García, que ya el otro día, precisamente el lunes, con nosotros en SER Deportivo Región de Murcia, nos habló de la importancia de esa grada. Votan, cantan, se abrazan al de al lado y disfrutan, gane, pierda o empate el Cartagena.
1: Bueno, lleva la pelota Lucho García, que no tiene prisa y que escucha las indicaciones de Íñigo Vélez, que dice largo, largo, largo, que está aquí Marcos Moreno y sirve para sacar al equipo. Está sufriendo realmente Íñigo Vélez ahora, dando indicaciones, porque ha visto en estos minutos comprometido al conjunto albinegro. Larga la pelota ahora, efectivamente, como pedía el técnico, para Marcos Moreno, que la robó Alberto González, se la queda al Murcia. Decide empezar atrás el Real Murcia. Lleva la pelota Alberto González. Alberto a la parte derecha, donde está Héctor Pérez. Hablabas antes de los micropartidos. ¿Qué razón tienes, mister? Porque en solo 5 minutos ha cambiado el panorama de forma radical.
4: Sí, yo creo que el Murcia no quiere que en este caso el Cartagena tenga control, porque tiene muy buenos jugadores y en el momento que tiene control, pues le hace muchas veces a Murcia tener que replegarse. Está obligando en este caso a que el Cartagena juegue largo. Hoy sin una referencia como la de Marcelo, pues en esa situación de juego directo el Cartagena no tiene un gran despliegue físico, sobre todo por talla arriba, y hace que, bueno, que el Murcia esté recuperando y otra vez pues vuelva a tener posesión, que es lo que está pasando en los últimos minutos.
1: Totalmente, y sin embargo se encuentra cómodo el equipo pimentonero con la pelota a través de Héctor en esa línea de tres, donde Jorge Mier se mete también para salir y sacar la pelota con comodidad, y Joel que habilita para adentro. Joel para Héctor Pérez, va a la presión Pablo De Blasis, casi roba la pelota el equipo albinegro, aunque sigue sacando, sigue jugando y sigue con comodidad el Real Murcia. A la parte derecha, Javi Moreno supera la medular, Oscar Gil triangula, combina el Murcia. Palmer para adentro para Jorquera, ojo Jorquera para Flacu, Flacu para adentro solo, Flacu dentro del área, dispara, bien Lucho parando, de nuevo rechazo para Flacu, Flacu que aguanta la parte derecha, Flacu que la pone, no llega Joel, señaló falta, así corriendo, buscando espacios, es como es bueno el delantero esloveno, Espósito.
2: Es que es muy bueno los espacios. es el delantero que venimos buscando en Cartagena de ese estilo en los últimos años, no te digo esta última temporada, sino los últimos años.
1: Lo saben, todos los rivales le dejan poco espacio porque saben del potencial a la espalda que tiene Flacus y lo demostró el año de Fran Fernández, Mario.
4: Sí, yo creo que el movimiento en ese intervalo central-lateral es muy difícil defender. Y yo creo que es clave, o está siendo clave, la figura o la posición de Palmer, porque está haciendo, bueno, que sea el jugador que genere ese desequilibrio, que al final está entre la espalda de Clavería y Manuel Vaz, y ninguno muchas veces termina de cogerlo, y al final creo que es ese jugador que está desequilibrando y que está habilitando a los compañeros para a partir de ahí poder atacar la línea defensiva.
1: Bueno, lleva la pelota el Real Murcia por la parte izquierda, es Joel Jorquera que se ha ido de Clavería, ahora para Javi Moreno, que Javi Moreno la perdió de espaldas, roba Tony Villa en acción defensiva, ahora se la quedó Marcos Moreno, le hicieron falta ahí abajo para parar el partido. Paredes.
3: Salía la contra el FC Cartagena después de la recuperación del capitán del argentino, de Pablo de Blasis, lo pararon a Tony Villa, el jugador con más magia del Cartagena. Ahora, como decimos, de Pablo de Blasis sacará de centro del campo, parece que el Cartagena parece que la va a buscar larga incluso.
1: Banquillo albinegro, ¿qué hace Íñigo Vélez? Paredes.
3: No para de dar indicaciones, de mover los brazos, de gritarle a sus jugadores estos últimos minutos. No le están gustando nada al vitoriano. Aprieta Íñigo Vélez para cambiar la situación del jugador de Cartagena.
1: ¿Cuál es el...? Sí, dime, perdona.
0: La basculación del equipo en esa banda de derecha y sobre todo en la salida de balón de Blasis. Y...
1: ¡mira la pelota larga para Marco Moreno! ¡El uno para uno! ¡Dani Jiménez salió rápido al corte! ¡Perdóname, González! ¡Mar Jurado rápido! ¡Vio la intervención! ¡Vio el balón filtrado para Marcos! ¡Marcos rápido! Entrando, también estuvo como un gato Dani Jiménez para parar una ocasión que hubiese sido muy peligrosa para el Cartagena, que va a ser saque de esquina, González.
0: Y precisamente hablaba de esa banda derecha, de la basculación del equipo y sobre todo de esa ocasión, la última del FC Cartagena. Dani Jiménez bajo palos, lo estamos viendo además, se lo están siguiendo por la televisión, pero conectados a la cadena SER en la región de Murcia, claro que sí, con el equipo de deportes de la cadena SER en la región de Murcia. Victorio Daro, ¿cómo está la cosa por allí?
1: Saque de esquina para el Cartagena, la pone a las manos de Dani Jiménez, que despeja de puños, aunque se la va a quedar Tony Villa de cabeza, rápido para la costa que dispara, Ribeiro fuera, la pelota para Ribeiro, se dio la vuelta en el palón de Tony Villa, disparó cruzado, lejos de la portería de Dani Jiménez. ¿Qué ocasión hay abajo para el Cartagena, Javi?
3: Levantó Iván Ribeiro a media vuelta, de hecho el balón lo levantó la pierna y Manuel Vaz para no tocarlo, si lo hubieras tocado quizás estaríamos hablando del primer gol del Cartagena. Se marchó muy lejos la de Ribeiro, 0-0.
1: Juan, alivio para la grada, que hay un momento que ha dicho uff, menos
2: sí,
1: mal.
2: Sí, el Cartagena se ha despojado de esa presión que la ha creado el Real Murcia, que el Cartagena es que se siente incómodo cuando se tira mucho tiempo sin tocar la pelota. Y eso el Murcia lo sabe y está...
1: Mira, perdóname, que por la parte derecha roba el Real Murcia, Jorge Mier para adentro, 2-2, Jorge Mier en cara, la pone, dispara, largo Jorge Mier, que se la fumó, buscó la acción individual, se quejaba Flacus porque entendía que tenía buena posición por el remate. Hablaba Juan Espósito Láser.
2: No, decía que estamos viendo un partido muy bonito, un partido con alternativas, con dominio alterno, en diferentes fases del partido, cada uno con su fortaleza, intentando que no se le vean sus debilidades, y quizás un partido bonito, para mí un partido bonito.
1: Estos dan
2: intenso pero bonito.
1: Estos dan morriña, Mario.
4: Sí, por supuesto, al final este tipo, un derbi con este ambiente y luego con dos grandes plantillas, por lo tanto vamos a ver, como he dicho antes, alternancia en el juego, vamos a ver diferentes fases y hay que estar preparado, yo creo, que para cuando te toque sufrir, cuando te toque estar en un bloque más bajo y cuando te toque ser protagonista, que es lo que yo creo que quieren los dos equipos, pero para eso está el rival intentando, bueno, que en este caso pues tanto Murcia como Cartagena no jueguen cómodos.
1: ¡Hombre, al suelo, Paredes!
3: Óscar Gil al suelo, le hizo la cama Marco Moreno, falta para el Real Murcia, la saca Alberto González.
1: A sacarla el central, el capitán del Real Murcia. Estamos en el 37, casi 38 de partido. Se lo cuenta, se lo canta, se lo narra, lo disfruta la cadena SER en la región de Murcia, en este carrusel deportivo, en la onda media, en la aplicación de la SER, en el canal de YouTube. Gracias a la gente que nos sigue, gracias a la gente que nos mensajea, gracias a la gente que vibra del partido con nosotros. La pelota para el Real Murcia, sacando la bola Héctor Pérez, el canterano, que aquí se asentó, aquí anotó y desde entonces fue inamovible en el once del Murcia, con Colunga, con Curro Torres y ahora con Sergi Guilló, que lleva la pelota ahora precisamente el central de Elda, el eldense. Es Jorge Mier para adentro para Flacus, Flacus de espaldas, Flacus que descarga esta nueva versión del esloveno, que este año con Sergi Guilló lo estamos viendo y que también se encuentra cómodo, Mario.
4: Sí, hombre, yo creo que es un muy buen futbolista. Yo creo que al final la idea del equipo y el tipo de juego creo que hay, que le beneficia. Y en cuanto, bueno, es capaz de encontrar esas situaciones con jugadores en tres cuartos de campo, como ha pasado antes, pues te desahoga mucho, pues dando esas situaciones de ruptura. Y luego un jugador pues que interpreta bien las situaciones de centro y remate. Ahora está atento desde el segundo palo para atacar primer palo. Fijaros un poco ese perfil de movimientos que al final te deja ver un poco qué perfil de jugador es, que es un jugador muy completo, porque al final es capaz de atacarte a situaciones de espacio y estar en zona de remate siempre bien colocado. Y fijaros, parece que no está en la jugada y está de realizando.
9: ¡Mira, Oscar Gil que dispara! ¡Largo! ¡Hablado! Perdona, Mario,
4: no,
9: si vas
4: a ver. Constante movimiento dentro del área. Yo creo que eso incomoda mucho a los centrales.
9: Rubén, 39 de juego, todo tuyo. Cartagena 0, Real Murcia 0.
0: Está el duelo bonito, está el derbi precioso y con alternancias. Estábamos hablando de que el Real Murcia había comenzado muchísimo mejor el partido y poquito a poco el Cartagena fue encontrando su sitio, alejando, espantando los nervios. Y que afortunadamente, bueno, todo se ha equilibrado bastante. Juan Espósito puede respirar tranquilo, la afición del Cartagena puede respirar muy tranquila. Victorio, ¿qué pasa en el Estadio Cartagonova? Son las 9 y 10 de la noche, se lo cuenta el Carrusel Deportivo de la Región de Murcia.
9: Tony Villa lleva la pelota, Tony Villa que la pone, la baja Marco Moreno, se queda la pelota dentro del área, de nuevo para Tony Villa por la parte derecha que la vuelve a poner al segundo palo, no llega a la costa, se la queda el equipo grana, despeja Joel Jorquera, es Flacus, la recupera en línea de tres cuartos Pablo de Blasis, Pablo de Blasis para el de siempre, para Tony Villa, para el Ilor Citano que habilita ahora Mar Jurado, despeja Cristo, se queda la pelota, ahí no le salió el control para Tony Villa que se lamenta porque pudo haber recuperado la pelota, 40 de juego, hay que ver cómo le agradece la grada del Cartagonova el trabajo incansable a Tony Villa, Javi.
3: Es uno de los mejores, bueno, el mejor jugador en este arranque de temporada, el favorito de Íñigo Vélez, el ojito derecho del míster. El esfuerzo, aparte de la calidad, es totalmente innegociable para Villa.
9: Apostó fuerte el Cartagena en el mercado porque quería tener a un pilar fundamental en la plantilla. Y qué gusto da cuando lo consigues y además sale todo según lo planeado. Es el mejor en los primeros partidos de la temporada, Espósito.
2: Sí, total. Y sobre todo agradecerle por haber apostado por el Cartagena, porque para mí es un jugador que tiene todavía calidad y tiene años para estar en una categoría superior.
9: Sí, totalmente. Ribeiro de espaldas, despejó Alberto González, va a ser saque de banda parte derecha para el Cartagena. Estamos en el 41 de juego, Cartagena 0, Real Murcia 0. Si se acaban de conectar, no crean ustedes que esto acaba de empezar, no crean ustedes que solo hay un equipo dominando, no. Varias ocasiones peligrosas para cada equipo. Se queja ahora Íñigo Vélez, Javi.
3: Se queja Íñigo Vélez, va a sacar Mar Jurado de banda, le pide más a sus jugadores, les pide que se metan dentro del área.
9: Mar Jurado para Tony Villa, descarga de nuevo para el lateral diestro, ahora la pone con la zurda al primer palo, ojo que no llega Astor Pérez, se la queda Alberto que despeja, pudo quedársela Marcos Moreno que se lamenta porque hubiese sido una buena acción, sorprendió a todo el mundo poniéndola desde derecha con la izquierda. Mar Jurado en este tipo de situaciones son las que sorprenden a propios y a extraños. Ahora le preguntaré al míster porque saca rápido el Cartagena, este para la costa que bajó ahora a pedirla, es quien la pierde finalmente porque se la queda dentro del área el Murcia. Cristo larga buscando al trabajo del esloveno que se sale fuera, 42 de juego. También hay partidos donde merece la pena que algunos den un paso adelante y en el caso de Mar Jurado hoy lo está demostrando con la camiseta albinegra, míster.
4: Sí, yo creo que al final muchas veces todo es un proceso. Yo creo que...
9: Espera Tony Villa para adentro, dentro del área Tony Villa que aguanta, Tony Villa que se va a Oscar Gil, la pega con la zurda, Dani Jiménez en dos tiempos. ¡Qué buena ocasión del Cartagena! Esa triangulación con Mar Jurado, se quitó a Joel Jorquera, se quitó a Cristo Romero y se metió para adentro. Estuvo rápido el portero sevillano del Real Murcia para salvar al equipo pimentonero. Ahora falta en el centro del campo. Rubén, hablaba Mario Simón el Láser.
0: Hablaba Mario, sí, Simón el Láser, bueno, y hablamos también con los amigos rápidamente de Carrusel Deportivo.
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0: Y 14 de la noche, Carrusel Deportivo, Región de Murcia, Victoria de Aro, Estadio Cartago Nova. ¿Tenemos cartelón?
1: Vaya ocasión acaba de tener, no tenemos el cartelón, pero sí tenemos una ocasión muy peligrosa del Murcia, Mario.
4: Sí, yo creo que una situación donde al final el centro llegó por banda derecha Jaime Moreno, que tenía un disparo franco, pero al final decidió, bueno, pues aprovechar el desdoblamiento de Javi, de Jorge Mier y dejarlo uh-huh. prácticamente solo delante de Lucho, pero la verdad es que el disparo salió muy mordido y muy flojito, entonces pues desaprovecha esa, yo creo que gran ocasión de en este caso el Real Murcia.
1: Una clara ocasión del Real Murcia, lleva la pelota a Flacus para Jorquera para Flacus de nuevo a ataca el espacio por la parte izquierda, controla el uno para uno contra Lucanor, le hace la bicicleta, la pone punto de penalti, despeja Clavería, qué peligro tiene cabalgando el delantero, el cowboy esloveno, 45 de juego, tenemos cartelón, sabemos qué añaden, Javi.
3: De momento no hay cartelón, pasamos los 45 minutos, pero el cuarto árbitro Carlos Velasco de momento no saca el añadido.
1: Todo correcto, va a sacar la pelota Javi Moreno, tiene la pelota en la mano, está todo preparado y ahora mismo pide también un poco de calma Sergi Guilló para preparar al equipo y también para dosificarlo antes de que llegue el descanso. La va a poner Javi Moreno con la pierna zurda, marca jugada, saque de esquina, 45 y medio en este Cartagena 0, Real Murcia 0 de momento. La pone el almeriense Javi Moreno, primer palo, despeja el Cartagena, se la va a quedar ahora mismo nadie, no ha añadido, hay descanso. En el Cartago Nova, dos buenos equipos, no hay goles, Cartagena 0, Real Murcia 0.
0: Javier Paredes, situación, jugadores a vestuarios, ¿cómo están esas caritas y sobre todo cómo son esas sensaciones al descanso?
3: De momento, caras largas entre los aficionados del Cartagena. Este último tramo de partido con el Real Murcia apretando, buscándolas arriba. No ha gustado mucho la afición albinegra, que se marcha preocupado al baño, a comerse la empanadilla, a beberse la Coca-Cola. Los jugadores del Cartagena y del Murcia se meten por túnel de vestuario, titulares, suplentes, cuerpo técnico. Nos vamos al descanso.
0: 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Vittorio de Aro, sensaciones, ¿cómo has visto la primera parte? Y sobre todo, tenemos a nuestros expertos, tenemos al míster, tenemos también al profe Expósito, todo tuyo, mini tertulia.
1: Un partido abierto, un partido con situación de gol para ambos equipos, donde los dos han tenido pólvora, donde lo demuestran, donde los porteros han estado acertados. Y yo creo que por ahí pasa también cualquiera de las fases que uno planea, Juan. No sé si el Cartagena o el socio del Cartagena sabe que en un momento determinado el Murcia va a tener ocasiones, pero también le gusta ver que el equipo es fiable, que el equipo es rocoso y que cuando llega Tony Villa está activo, Rivero tiene ocasiones y Marco Moreno las pelea.
2: Ah, está claro, este Cartagena es camaleónico, ¿eh? Este Cartagena, si tiene que jugar a la pelota la juega, si tiene que combinar combina, si tiene que jugar a la contra juega a la contra, si tiene que encerrarse atrás porque el otro equipo rival, que vamos a recordar que su objetivo es el ascenso directo, sí, el del Cartagena, sí, sí. No, pues entonces no, el Cartagena no se pone rojo si tiene que replegar y encerrarse atrás. Yo, para mí, estamos viendo un partido bastante bonito, sobre todo para los que son técnicos, porque se están viendo muchas alternativas, tanto de un lado como para otro, y bueno, y al final cada uno ha tenido sus oportunidades, cada uno ha tenido su protagonismo con balón dentro del primer tiempo, y a partir de ahí, pues bueno, no sé si hará mella un poquito el cansancio en la segunda parte, porque la intensidad está siendo también alta.
1: Por alusiones, Mario.
4: Bueno, yo creo que como hemos dicho, un partido con diferentes fases. Sí que es verdad que al final la conclusión es que los dos equipos, en el momento que han sido capaces de ser dominadores, de tener control de la pelota, hemos visto los mejores momentos de cada uno, porque al final ambos equipos tienen, para mí, muy buenos jugadores, jugadores desequilibrantes en tres cuartos de campo, y en el momento que el rival pues está teniendo que ceder un poquito por inicio de juego, al final estamos viendo pues como que esa fase o esa o esos buenos momentos pasan un poco para el rival. Por lo tanto, yo creo que ambos equipos tienen que seguir insistiendo en ser protagonistas con la pelota, en ser dominadores, porque en esa fase donde hemos visto al mejor Cartagena y al mejor Real Murcia.
1: Pues aquí en el Cartagono Barrueño, lo has visto, está todo preparado. Luego veremos por qué no calienta nadie. Nos quedaremos con un prota a la vuelta en este Cartagena 0, Real Murcia 0, jugadores a túneles de vestuario. Todo preparado para esta segunda mitad.
0: Y tenemos un traguito de agua, nada, a la vuelta de la esquina. Con ustedes seguimos aquí, Carrusel Deportivo, Región de Murcia.
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0: Son las 9 y 22 de la noche, lo estamos contando en directo, Carrusel Deportivo de la Región de Murcia, ese derbi, ese partidazo vibrante entre el FC Cartagena y el Real Murcia, con un partido que empezó con ciertas dificultades el FC, un Real Murcia que puso un pasito al frente, un Real Murcia que dominó la escena durante los primeros compases del encuentro y que poquito a poco se fue equilibrando el partido. La buena fortuna, la buena suerte de todo esto es que lo que nos ofrece el fútbol, entre otras muchísimas cosas, es la capacidad de sorprendernos. Y en un partido de alta tensión, de nervios a flor de piel, esto lo que nos demuestra es que puede pasar y puede cambiar absolutamente de todo en cualquier momento. Estamos hablando de que hemos visto además a dos porteros, tanto a Lucho como a Dani Jiménez, intervenir en sendas ocasiones. Por lo tanto, el Cartagena, ¿dónde hacía más hincapié, dónde hacía más daño? En esa basculación por la derecha, con un Toni Villa que es un auténtico puñal, con un futbolista que se llama De Blasis, que trasciende y que da muchísimo más de lo que puede ofrecer en el terreno de juego, y lo hace extrapolable a la grada. Estamos hablando de que este futbolista no solamente es fútbol, sino que también es coraje y corazón. Es un auténtico jugón. Victorio de Aro, Estadio Cartagonova.
1: Presente.
0: Aquí sí. Estamos. Bueno, ¿cómo estás?
1: Te voy a contar un poco la fotografía, lo que estamos viendo. Está, bueno, con patrocinadores, haciendo un juego físico de estos típicos que se hacía en educación física, por de esto de saltar picas, vallas. Bueno, esto está siendo un espectáculo. No calienta nadie, no calienta ninguno de los suplentes en los dos equipos, y da la sensación de que la igualdad en el césped también se está viviendo entre la gente. Vamos a ver cómo mueve ficha Íñigo Vélez, que no le veíamos cómo en el tramo final de la primera parte, cuando el Murcia lograba transitar, lograba llegar a línea de tres cuartos, triangulando y sintiéndose cómodo. Y vamos a ver también a Sergi Guillot, que habitualmente cuando hace algún movimiento, que es, insisto, es recurrente que lo haga, juegan al descanso y calientan fuerte junto a Javi Sola y junto a Pello Alcaín, el preparador físico del equipo pimentonero. En este momento no lo está haciendo. Ahora mismo, ya te digo, el Real Murcia no calienta a nadie. No sé también un poco, es verdad que es un partido inusual, ¿no?, en cuanto a que la importancia que tiene, lo sentimental. Y no sé también, me hablaba de la gente que estaba haciendo una fiesta en el estadio Enrique Roca, en la explanada de Nueva Condomina, vaya, con la gente disfrutando. Pero es que es una realidad que ahora mismo el Real Murcia está bien, que el partido está igualado y que cualquiera de los dos, González, se puede llevar el gato al agua.
0: Sí, lo curioso además de todo esto es que veníamos contándolo durante la previa, el otro día escuchábamos en el restaurante Al Viento en Cartagena, tanto sí, a Lucho como a Dani Jiménez, esa rivalidad, ese pique sano, y que al final todo se decía en detalles, porque yo lo que he visto sobre todo durante el partido Victorio han sido momentos de alternancia, pero sobre todo errores, no voy a decir tampoco groseros, pero cualquier despiste te pone en el brete de que se sí, pone tu equipo o el sí, equipo sí, rival por delante y te la puede liar morrocotuda en el resto del partido, y eso te cambia la dinámica totalmente y el plan de partido te la aniquila.
1: Y lo decía antes Juan Espósito, que los dos equipos presionan, busca forzar el error, y este es también lo que pasaba en este tipo de partidos, que intenta forzar un poco ese error en la presión, como Luca López le ha pasado antes, ese error en la salida, como le ha pasado a Alberto. Esas imprecisiones en un momento tenso y donde quizá el corazón va más allá de lo que piensa la cabeza.
2: Sí, totalmente, ¿no? Cuando todo el equipo va a presión y hay un desajuste y un jugador llega tarde, al final el equipo rival te consigue salir y te rompe toda tu estructura. Entonces ahí es donde ha venido también la jugada de peligro por parte del Real Murcia. Pero bueno, al final yo me repito en que estamos viendo un partido de tú a tú. Es un partido donde bueno, el Cartagena intenta tener la pelota, el Murcia se la sabe quitar. Y bueno, estamos viendo un partido de tú a tú. Cada uno con sus alternativas, cada uno con sus debilidades, que bueno, se han contrarrestado, pero que al final creo que a este primer tiempo le falta algún gol, porque creo que ha habido bastantes oportunidades por ambas partes.
1: Para la gente que no esté viendo el partido, si mira el resultado, puede imaginar otra cosa.
2: Sí, un tostón, que está haciendo un tostón.
1: Y es todo lo contrario.
2: Sí, sí, totalmente.
1: Con los dos porteros activos, interviniendo en el mano a mano, saliendo bien, incluso Lucho, que quizá el Real Murcia supondría que podría tener algún error y alguna imprecisión en salida, como le costó el gol el año pasado en este mismo estadio, no está siendo así. En este momento, con el Cartagena 0, Real Murcia 0, no sé si te quedas con algún prota. Primero, quiero que me digas, Paredes ahí abajo, ¿calienta alguno de los suplentes del Cartagena o del Real Murcia?
3: De momento se han ido, bueno, de campo totalmente vacío. Vemos cómo saltan los suplentes, pero salen del túnel de vestuario, salen los del Cartagena. Vemos a Jafet, vemos a Gregory Kelo, a Dani Perejón, saltan al terreno de juego, ahora pisan césped, pero de momento ninguno calienta con demasiada fuerza, Victorio.
1: Ya te digo que está la mascota del Cartagonova, Pedro Egea, saludando aquí a Javi Paredes. Mira, salúdale, devuelve el saludo. No, no.
3: Suru.
1: El elefante de Aníbal, ¿no? El trimilenario. Bueno, Vamos a quedarnos con un nombre propio. Dame una pequeña y rápida valoración, Mario, de lo que está siendo esta primera parte en el Real Murcia y también en el Cartagena, vaya.
4: Bueno, como he dicho antes, yo creo que la fase ofensiva de los dos equipos, cuando tienen control, se encuentran cómodos. Yo creo que, bueno, como he dicho antes, creo que la posición de Palmer es lo que ha desequilibrado, sobre todo en la primera fase del partido, un poco al Cartagena, que luego le ha ajustado con Clavería. Y sobre todo un nombre propio, pues yo creo que los movimientos de Flacus y esas posiciones dentro del área, que creo que es un poco el que puede romper o cambiar el ritmo del partido. Yo creo que los cambios van a ser clave en este tipo de partidos donde están tan igualados, donde un poco el fondo de armario de cada uno, pues yo creo que puedo hacer que suba el ritmo, lo mantenga, y vamos a ver qué movimiento de piezas tiene en este caso, pues tanto Íñigo Vélez como Seguí y yo.
1: Bueno, no sé cuál es la sensación desde el estudio, Rubén, ya te digo que aquí, si te tuvieras que quedar con uno de los dos equipos sería difícil, porque está siendo igualado. Sin embargo, yo creo que hay un nombre propio en cada equipo, o al menos en el Cartagena está muy destacado. Yo creo que sería la reseña, el hombre más activo en la primera parte. Hablamos de Tony Villa.
2: Tony Villa, sin lugar a duda. Tony Villa, y estamos echando de menos a la Costa, que no ha aparecido en el primer tiempo. Pero Tony Villa es el que está llevando el peso ofensivo del fútbol.
0: Yo voy a desvelar algo antes del programa, Victorio. Es una conversación privada, pero se puede contar, no pasa nada, no te asustes. Que siempre que voy a abrir la boca,
15: te
0: pones nervioso, no te preocupes. Hablabas de Tony Villa, ¿eh? Y mira que me lo has dicho varias veces. Tony Villa. Cuidado, Tony Villa, que el partido no ha terminado, ¿eh?
1: El Cartagena es un buen equipo, es un jugador que viene de segunda división, que se está encontrando cómodo y da la sensación de que la apuesta por este pilar en el equipo albinegro estaba en protagonistas como estos. Sin embargo, también en hombres reseñables, digamos, en un Real Murcia que no tiene una estrella destacada, sino más un conjunto, ¿no?, de plantilla de nombres que dan un paso adelante.
4: Sí, yo creo que un poco el bloque. Sí que es verdad que, bueno, al final el Murcia trae jugadores también que vienen en este caso de segunda división, uh-huh, jugadores contrastados, porque al final, pues tener un buen portero en esta categoría das muchos puntos, como el tema de Javi Jiménez, el tema de Javi Mier. Yo creo que al final son jugadores contrastados, jugadores que vienen de categoría superior. Y bueno, pues el Cartagena igual, yo creo que con buen ojo dentro de lo que es la primera red, porque Iván Ribeiro creo que es un jugador que el año pasado dio muy buen rendimiento. Creo que Da Costa pues ya estuvo con Íñigo Vélez en Ponferrada, que creo que fue su mejor temporada en esta categoría, incluso sonando para equipos de categoría superior. Entonces, bueno, yo creo que cada uno ha intentado ajustar las piezas, teniendo yo creo que una plantilla competitiva, porque muchas veces eso es necesario para una categoría tan exigente y tan larga como la primera red.
1: Paredes. Sonido de viento ahí abajo, Paredes. Ahí.
3: Saltan los dos equipos, salta el Cartagena y el Real Murcia de nuevo al terreno de juego. Y por cierto, comentamos que hay cifra oficial de espectadores: 9.444 aficionados del Cartagena, alrededor de 40-50 del Real Murcia. Se han dado cita hoy, un miércoles laborable. Yo creo que un aplauso para todos los que están aquí y, por cierto, también para todos los que están en Nueva Condomina.
0: Y para los que nos siguen a través de la aplicación móvil de la cadena SER en la región de Murcia, también a los amigos, a las amigas de la Onda Media en Cartagena, la Onda Media en Murcia y, por supuesto, Radio Cartagena y Radio Murcia.es. Además, en el canal de YouTube de la cadena SER en la región de Murcia. Hablábamos de nombres propios, hablábamos de Tony Villa, hablábamos, fíjate, de una posición más coral, Victorio, con el Real Murcia, pero sobre todo con un Flacus que cuando tiene el balón en los pies hay que echarse a temblar también, ¿eh?
1: Sí, déjame que te lo cuente después porque ¿sí? va a arrancar esta segunda mitad, está todo preparado, ya lleva la pelota el argentino Pablo de Blasis, esperando el ok del Trencilla, esperando el ok de Aymar Velasco. Ya lo saben que estamos en la segunda parte de este Cartagena-Real Murcia, Estadio Cartagonova. Arranca la pelota, arranca el Cartagena echando la pelota atrás para Lucalor largo, buscando un ataque de Iván Ribeiro, que no es el futbolista más ofensivo y más alto para coger en ese duelo, para ganar esférico. ¿Qué pasa ahí abajo? Creo que no se mueven los banquillos, no se mueven los 22 protagonistas. Paredes por parte de Sergi Guillo y de Íñigo Vélez.
3: Continúan los dos con el mismo 11, mismo plantel. Cuidado ahora. Continúan los dos con los mismos 11. Tanto Íñigo Vélez como Sergi Guillo no mueven el banquillo, se encuentran contentos con lo que han hecho sus equipos en esta primera parte.
1: Bueno, Rubén, ya te digo, todo preparado. Así que estamos en el 45 de juego. Cartagena 0, Real Murcia 0. No tiene prisa ahora mismo el Real Murcia.
0: Son las 9:33 de la noche, se lo estamos contando en la cadena SER en la región de Murcia, este derbi especial, este carrusel deportivo de la región de Murcia, con el ambientazo en el Estadio Cartagonova, con el equipo de deportes habitual de la cadena SER en la región de Murcia, por supuesto con un plantillón de colaboradores. 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
1: Lleva la pelota ahora el Cartagena, que va a sacar por la parte derecha Mar Jurado. Si algo no hay que tocar, Juan, es la zona en ataque de parte diestra del equipo albinegro.
2: No, total, total, se complementan muy bien Mar Jurado y Tony Villa. Vamos, Tony Villa se mete hacia adentro con un juego interior y le da el pasillo, le ofrece el pasillo a Jurado, que saca buenos centros, que lo hemos podido ver en la primera parte.
1: No se mueve nadie de o ninguno de los 22 protagonistas, no se mueve nadie tampoco en la grada, aunque lleva la pelota ahora Eda Costa para Marco Moreno, mano a mano. Fue Dani Jiménez quien se quedó la bola. El mano a mano de Marco Moreno. Qué bien Iván Ribeiro habilitando al delantero. Qué bien Dani Jiménez saliendo para hacer pequeña la portería en el Cartago Nova. Salva el equipo grana Dani Jiménez. Sufre el Murcia en esta segunda parte, Mario.
4: Buena combinación entre Iván Ribeiro, Da Costa y excelente movimiento en este caso de Marcos. Y bueno, la verdad es que Dani Jiménez ha estado súper atento, ha achicado muy rápido y bueno, ha desvanecido esa ocasión clarísima para empezar la segunda parte de Cartagena.
1: Mira Paredes cómo se lamenta Ribeiro y mira Paredes cómo se lamenta la gente. Bueno, a Marcos Moreno le dicen, podías haberla echado a un lado.
3: Sí, porque es la segunda que tiene ya Marcos Moreno, prácticamente igual que la de la primera parte. Y Dani Jiménez demostrando que es un portero de los de antes, de los que salen, tapan la portería y aunque sea pequeñín, uno, apenas uno.

0: Que depende de la confianza que tienen los delanteros o la gente en zona de ataque en un equipo como estos, Mario.
1: Sí, yo creo que la toma de decisión ahí seguramente pues no ha sido la más apropiada. Podría haber sacado más rédito a esa situación de contraataque. Y bueno, por eso he dicho yo antes que creo que los cambios van a ser fundamental, porque en un punto del partido, seguramente en el minuto 15 o 20 de la segunda parte, donde, bueno, pues el partido se vaya rompiendo, la entrada de Chema Núñez puede ser determinante, pues en esas situaciones de tres cuartos de campo del Real Murcia, porque al final sí que tiene ese puntito donde es capaz de habilitar y tener esa pausa para elegir bien en metros finales.
0: Calienta un montón de gente en la zona del Cartagena, Paredes.
2: Calienta Jan Jules, calienta Marcelo, calientan también, déjame que mire la chuleta, Marcelo, Benito Ramírez, Dani Perejón, Íñigo Vélez empieza a mover el banquillo, también lo hace Sergi Guillot, también tiene 5 futbolistas calentando en la banda, no ha habido movimientos en el descanso, pero parece que lo va a haber enseguida.
0: Chema Núñez, Joan Rojas, Meca, Yoldi y Álvaro Bustos, lleva la pelota el Real Murcia a la parte derecha, aunque roba bien al Marcos Moreno sobre Alberto González, hizo falta el de Gijón, que iba a perder el esférico en situación de contragolpe. Está sufriendo el Murcia en estos primeros minutos, se está encontrando cómodo el equipo albinegro, Juan.
3: Sí, es consciente Íñigo Vélez de que la mejor versión del Cartagena se ha visto cuando ha madurado la jugada. Entonces, está volviendo a salir desde atrás, jugando, encontrándose, combinándose, y es cuando él se ha encontrado mejor.
0: Bueno, lleva la pelota el Real Murcia, parte izquierda, Cristo Romero, ojo que se puede hacer un lío, la pierde, le señalaron, falta yo creo que evidente, Paredes.
4: Falta para el Fútbol Club Cartagena, falta a favor del FC, la tenía muy bien retenida Pablo de Blasis, la entrada fue clara y va a sacar de hecho el chiquito de zona de centro del campo.
0: Lleva la pelota el equipo albinegro, pide pausa, sigue dando instrucciones de forma y de manera enérgica Íñigo Vélez, que sabe que está en un momento dulce, está en un momento clave para adelantar al Cartagena en el Cartagonova, en este derbi regional, que se lo cuenta, que se lo canta, que se lo narra la cadena SER en la región de Murcia, a través de la onda media, a través de las aplicaciones móviles, a través del canal de YouTube, gracias a la gente que participa. Adrián Corral ahora en corto para Lucho García, no quiere saber nada el colombiano, la pone largo, habilitando la parte derecha, aunque se la queda Marco Moreno, se la roba Javi Mier, que lleva la pelota en el círculo central. Le hicieron falta, que pasa ahí abajo, Paredes.
4: Falta clara de Toni Villa, se le escapó el control. Javi Mier se la llevó y Toni Villa intentó presionarla. Falta clara, la saca el Real Murcia.
0: Saca la rápida, que tenemos tiempo. González, 50. Vamos. De partido, Cartagena 0, Real Murcia 0.
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5: Carrusel deportivo de la región de Murcia con este derbi especial, este Fútbol Club Cartagena Real Murcia en el Estadio Cartagonova. Se lo está contando la voz del deporte, sin duda la voz de toda una afición, la voz que tiene que sufrir y la voz que está pues muy pendiente de lo que está pasando. Victorio de Aro, Estadio Cartagonova, ¿qué sucede? ¿En qué minuto estamos? ¿Cómo va el partido?
0: 53 de juego, Cartagena 0, Real Murcia 0. Está el partido parado durante algo más de un minuto. Están atendiendo a alguien aquí en la zona de la tribuna. No lo vemos bien porque está muy próximo a la cabina de la serie. Hay una marabunta de gente y sube la gente de seguridad. Y también parece que los servicios sanitarios, en fin, que está esto parado, que lo ha visto rápidamente

0: el equipo albinegro justo en cuanto sonaban los amigos de la SER, iba a sacar del centro del campo el Cartagena. Y ahora mira, corren rápidamente los servicios sanitarios de la situación del Cartagonova, que estaba en la puerta de emergencia, cruzan rápido para subir a atender a algún asistente.
1: Sí,
0: insisto,
1: efectivamente.
0: Javi Paredes, de hecho, lo hemos mandado allí a ver si se veía algo, porque desde nuestra situación pues mira, no se ve. De momento lo que...
1: Te lo cuento rápidamente, Victorio. Lo que se está viendo en las imágenes son dos o tres sanitarios aproximadamente en una de las gradas del Cartagonova, haciendo un corrillo, y están atendiendo a alguien en la grada. Se ha activado el protocolo desde abajo, desde el pie de campo, con los delegados de ambos equipos, para parar el partido y para que de momento, bueno, pues la cosa vaya fluyendo, y que en cuanto tengamos noticias y sepamos qué es lo que está pasando, como decimos, están atendiendo a alguien en la grada, pues lo contaremos aquí en el Carrusel Deportivo de la Región de Murcia. Si te parece, Victorio, mientras hacemos un poquito de tiempo para que Javier Paredes pueda retomar oxígeno y pueda acercarse a esa zona para que nos cuente y para que sean nuestros ojos, vamos a seguir con los consejos de los amigos de Carrusel Deportivo Región de Murcia.
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1: Carrusel Deportivo Región de Murcia, contándoles íntegramente este derbi, este auténtico partidazo entre el FC Cartagena y el Real Murcia, pero claro, con una última hora que merece muchísimo la pena que estemos muy atentos y que veamos qué es lo que está sucediendo, porque Victorio, se ha parado el partido justo después del inicio de la segunda mitad porque han ido a atender a alguien en la grada, un aficionado o una aficionada, han acudido a la grada, a una de las gradas del Cartagonova, un par de sanitarios, tres aproximadamente podía contar yo, con una vestimenta de color fluorescente y están en esas labores en esos momentos. No sé, desde vuestra posición en estos momentos, si podéis ver algo o si Paredes puede acercarnos un poquito a la realidad de lo que está sucediendo.
0: Te cuento ahora mismo, está todo el mundo de pie, está todo el mundo expectante por ver qué ocurre. Solo vemos a la gente del terreno de juego mirando con situación preocupada, brazos cruzados, los jugadores suplentes del Cartagena que miran con incredulidad. Estamos viendo a los árbitros que dialogan con los delegados de los dos equipos, con Simón y con Juan Pereñíguez. Y aunque calienta a los 22 protagonistas por aquello de no perder el ritmo, claro, esto evidentemente pues es una situación que, por volver a lo deportivo, Rubén, mientras conocemos o no más información, esto le viene mal al Cartagena, que estaba en este momento de dulce, Juan.
5: Sí, cualquier parón, pues bueno, le viene bien al equipo que estaba sufriendo y mal al equipo que estaba llevando la iniciativa y estaba acercándose con insistencia a la portería rival. Está claro, pero bueno, al final estamos ante un hecho excepcional, que esperemos que quede todo en un susto y bueno.
0: Sí, bueno, vamos a ver qué ocurre. Ya te digo, de momento es que, Rubén, no tenemos más información. Entiendo también que por prudencia los compañeros de audiovisuales que están retransmitiendo el partido no quieran enfocar de forma obvia. Y por aquí vamos a ver si conocemos más información, porque llega Javi Paredes, no conseguíamos contactar con él. Cuéntanos, Javi, sin entrar en detalle más de lo debido, ¿están atendiendo a alguien ahí en la tribuna del Cartagonova?
6: Sí, una persona mayor de aproximadamente 75 o 80 años. Se ve que ha sufrido un mareo, una especie de vértigo. Vale. Ni podía seguir continuando viendo el partido, ni tampoco podía abandonar el campo por su propio pie. De momento lo están intentando asistir y llevárselo en camilla fuera del estadio.
0: Perfecto, pues mientras tanto ya te digo, Rubén, estamos esperando, expectantes por ver qué ocurre. Calientan los protagonistas y calientan también los suplentes, que siguen preparándose de cara a poder mover fichas. Recordamos quién calentaba en el Cartagena, Paredes.
6: Vemos a Jan Jules, vemos a Dani Perejón, también vemos a Nacho, a Marcelo y se me escapa uno que creo que es Iker Avellán.
0: Por parte del Real Murcia, ya saben que está Meca, Joldi, Bustos. Estamos viendo también a Jorge Sánchez ahora, que ha saltado. Y estamos viendo también a Chema Núñez. Cinco protagonistas, nadie preparadito o despojado del peto para entrar al verde. 5 minutos ya del juego parado, 58 de juego. Entiendo que esto luego tendrán que añadirlo. Y entiendo que esto luego veremos a ver a quién le puede beneficiar o no, porque con el paso de los minutos el desgaste se va notando. De hecho, hay jugadores aquí intentando poner en sprint, porque si a esto le sumas el descanso, le sumas los parones. Estoy viendo a un jugador medio cojeando por parte del Real Murcia. Claro, da la sensación de que se le puede hacer largo. Sin embargo, ahora, novedades en esa tribuna, Paredes.
6: Vamos, ovación cerrada a esos operarios sanitarios que se llevan ya a esta persona mayor, que no ha podido continuar viendo el partido. De momento parece que sin incidencias mayores, gracias a Dios, se marcha del campo y el partido continuará.
1: Paredes,
6: en unos segundos.
1: Paredes está estable, está bien el señor, se lo han podido llevar de la grada tranquilamente.
6: Sí, en perfectas condiciones.
1: Fantástico, Victoria.
0: Bueno, todo
1: tuyo.
0: Preparado, juego a punto de reanudarse, 59 de partido, Cartagena 0, Real Murcia 0. Tuvo la primera, por no decir la más clara, de todo el duelo el equipo albinegro en este inicio de segunda parte. Mario, parón que veníamos contando, que en este caso puede beneficiar al equipo pimentonero por el hecho de reajustar. Hemos visto a Sergi y yo incluso entrar al terreno de juego, dar una charla y decir, oye, tenemos que reajustar aquí un poco en línea defensiva.
7: Sí, bueno, yo sobre todo, bueno, en este caso, pues el equipo sobre todo local, pues siempre inicia con ese plus de, bueno, de motivación de jugar en casa y de querer ponerse por delante. Entonces eso muchas veces pararlo, pues se puede parar con la pelota o, por desgracia, pues se puede parar con este tipo de cosas que al final, pues hace que el partido, pues prácticamente empiece en su segunda mitad. Entonces, bueno, yo creo que la primera ocasión clara de, o muy clara de Marcos, y bueno, vamos a ver después de este parón cómo sigue, si las fuerzas siguen un poco más a favor, en este caso el Cartagena, o se igualan un poco las fuerzas.
0: Bueno, situación de partido, todo a punto para reanudarse. Dice el árbitro que ok, Pita va a sacar de falta en zona defensiva Alberto González, que juega en corto para Cristo Romero. 60 de partido, es decir, se han perdido 7 minutos. Entiendo que luego añadirá supera líneas Cristo, que habilita la parte izquierda para Joel Jorquera. Va como un cañón el catalán, la pone al punto de penalti, le queda Flacu muerta, se la queda Javi Moreno dentro del área. Javi Moreno para Palmer, que chuta, saca Clavería, segunda instancia, sacó Corral, saque de banda para el Cartagena porque tocó en Javi Moreno, eléctrico, golpeando y sin desistir el equipo grana, que también tiene pólvora, Juan.
5: Sí, por supuesto, cada vez que se acerca con peligro, y no vamos a descubrir ahora la calidad que tiene la parte de arriba de Real Murcia.
0: Triangula ahora Flacu con Javi Moreno, supera Corral, Javi Moreno que se mete para adentro, la pone con la derecha, no llega Joel. Va a ser banda para quién, Paredes.
6: Banda para el Real Murcia. Ya va a sacar de banda Jorge Mier. Se prepara ya para sacar el conjunto grana.
0: Lleva la pelota Jorge Mier, que pide ahora que reorganice a la plantilla para Javi Moreno. Entre dos jugadores. La controló, aunque no fue bueno. Javi Moreno que perdió el balón. Ahora despeja Da Costa. Toca en el último Jorge Mier. Y va a sacar el Cartagena pegadita al saque de esquina. Pero en zona defensiva. Así que le viene bien. Y dice Íñigo Vélez a los jugadores que salgan. 61 de partido, ha bajado el ritmo para el Cartagena, veremos a ver qué tal y si lo aprovecha o no el Real Murcia. Se la quita de en medio, ahora Adrián Corral, va Mar Jurado en ataque, se quita la pelota Cristo, despejó, tocó el último, el defensor del Cartagena, y va a sacar el Real Murcia, que no tiene prisa. ¿Cómo es el semblante? ¿Cómo están los dos banquillos, Paredes?
6: Íñigo Vélez de brazos cruzados, al igual que Sergi y yo, observan cómo han salido los dos equipos. De momento el Real Murcia sale con más peso, el Cartagena ha perdido protagonismo después de este parón de 7 minutos.
0: Cuéntame por qué se queja la gente y qué ha pasado.
6: De momento, balón en disputa, se levantó la pierna demasiado Jorge Mier y hace falta al Cartagena, va a sacar de Blasis de medio del campo.
0: Sí, sí, se quejaban de una posible plancha, efectivamente, pero decía el árbitro, lo tenía muy claro, nada, sigan. Lleva la pelota Pablo de Blasis, empieza atrás para Luca Lor, me sorprende, y está muy bien Luca Lor, que lo firmó el Cartagena el año pasado, que tuvo su pinito en el Arenteiro, cumplió y ahora titular en el equipo albinegro. Expósito.
5: Sí, ha empezado espectacular la temporada. Creo que le ha venido bien coger minutos y hacerse allí en el Arenteiro, y aquí ha cogido desde la primera jornada, ha cogido el puesto de central junto a
0: junto a Imanol Vaz, Runde en la grada del Cartagonova porque la intentó larga Pablo de Blasis, aunque estuvo muy bien Héctor Pérez despejando y no la pudo controlar Ribeiro. Lleva la pelota al Real Murcia, triangula ahora, combina por la medular Oscar Gil para Javi Moreno, Javi Moreno para Javi Mier, lateral diestro del Real Murcia. Empieza en salida de balón para Héctor Pérez, Héctor Pérez que aguanta, Héctor Pérez que dosifica y que da órdenes a sus futbolistas, a sus compañeros, de que se sitúe. Triangula ahora Mier con Oscar Gil, Oscar Gil buscando largo para Joao Pedro Palmer, para las piernas brasileñas del Real Murcia. Se la quita de medio Manuel Vaz, quiere buscar rápido el Real Murcia en saque de banda, aunque pide orden Sergi Guillot, que va a preparar un cambio, o al menos da instrucciones para los que siguen calentando. Paredes.
6: Sí, ya llama Sergi Guillot a uno de los jugadores, de momento no sabemos quién es, los cinco se acercan, veremos quién es el afortunado que va a saltar al césped del Cartagonova.
0: Mira la pelota para Javi Moreno dentro del área, Javi Moreno para Javi Mier, Javi que dispara, le queda la pelota a las manos Lucho sin problemas. Siguiente, otro acercamiento del Real Murcia, 64 de juego. Claro, cuando baja la intensidad, seguramente en juego, en triangulación, en combinación, está más cómodo el Murcia, Mario.
7: Sí, yo creo que los dos se han demostrado que cuando tienen la pelota están más cómodos. Pero bueno, yo creo que el Murcia ha sido capaz de mantener un poquito más ahora mismo los últimos minutos la posición en campo contrario. Y a partir de ahí aparecen los buenos jugadores que tiene. Por lo tanto, yo creo que es el propósito de ambos entrenadores, que se jueguen más en campo contrario.
0: Cuéntame qué está pasando, Paredes, porque un árbitro lo ha pitado, otro no, y al final ha prevalecido lo de línea.
6: El control orientado de Tony Villa, que se marchó muy bien. Cristo lo paró en seco. Falta, no la pitó en un primer momento Aymar Velázquez, sí la pitó el juez de línea, falta al borde del área del Real Murcia.
0: Es peligrosa para el Cartagena, parte de derecha, línea de tres cuartos, se la quedó Adrián Corral para poner la cruzada con esa zurda que tiene, ese peligro. En el 65 de juego, insisto, el ritmo está parado. Eso no quita a que en una situación a ADP, acción a balón parado, pueda darle la vuelta o pueda adelantar el marcador del equipo albinegro. Marca jugada Adrián Corral. Siete jugadores del Cartagena, prácticamente todo el mundo dentro del área. La pone al segundo palo, despeja Javi Mier, rechace para Da Costa, fuera. Da Costa largo, línea de tres cuartos. En la frontal le pegó como venía con la zurda, se marchó desviada. Rubén, 65 de partido, Cartagena 0, Real Murcia 0.
1: No se guarda nadie en este derbi de la región de Murcia que les estamos contando en Carrusel Deportivo. La región de Murcia, sí, desde el Estadio Cartagonova, con Victorio de Aro, con Javier Paredes, con el equipo, el plantillazo que tenemos de colaboradores en la cadena SER. Victorio de Aro, Estadio Cartagonova.
0: Lleva la pelota Joel Jorquera por el centro del campo. La jugó, la bajó, la combinó y la controló Flacus, que es muy bueno. Es Javi Mier que habilita la parte derecha para Héctor Pérez. Está cómodo con el balón el Murcia, la quiere, y sin embargo, cuando no la tiene, también está cómodo el Cartagena, que se repliega, Juan.
5: Sí, ya lo hemos dicho antes, el Cartagena tiene mucho registro y cuando no es capaz de tener la pelota, pues se repliega, se junta hasta que bien un fallo del rival o bien acierto de ellos recupere la pelota.
0: Mira que supera la primera línea Joao Pedro Palmer, este para Javi Moreno por la parte derecha, que se mete para adentro, que se va de uno, que se va de dos Javi Moreno. Controla, se dio la vuelta, habilita ahora Oscar Gil. Oscar Gil para Joao Pedro Palmer, está más cómodo por la parte derecha del Real Murcia. Jorge Mier para Javi Moreno, Javi Moreno piquito del área, la pone directamente para Flacus, remata, pide mano de Luc Calor, pide mano de Luc Calor. Flacus dice la grada del Cartagonova que no hay nada, pero está quejándose Sergi Guillot. Ahora veremos si la saca o no, porque ataca a la contra el Cartagena. Marco Moreno la perdió, finalmente se la queda el Murcia, se queja. Mira lo que lleva en la mano Paredes, Sergi Guillot.
6: Salió Sergi Guillot como una bala, disparado hacia el cuarto árbitro con la tarjeta verde. La vuelve a esconder, de momento parece que no la han dejado sacarla. Pues
0: iba a sacarla, la ha enseñado. Esto es lo mismo que le pasó en Madrid, Mario contra el Atlético madrileño. Se quejó, la iba a sacar y oye, pues mira, al final le dice a Pereñín, guárdatela porque no la van a cambiar la decisión, porque bueno, puede ser drástica.
7: Yo creo que la colaboración del futbolista en este tipo de situaciones pues es importante, porque bueno, muchas veces
0: él te ocurre, dice, ¿no? Él te dice.
7: Claro, ocurren cosas, ocurren situaciones en la primera mitad y si lo ganas, si lo gastas, bueno, pues al final, como no te dé la razón, pues ya sabe todo el mundo que la pierdes, y luego los minutos finales pues siempre pasan situaciones comprometidas y bueno, yo creo que es importante elegir bien un poco, y luego las cámaras, yo creo, de televisión que se tienen hoy en día en todos los banquillos, pues ayudan un poco a tomar esa decisión.
0: Totalmente. ¿Cuántas revisiones le queda a cada equipo, Paredes?
6: Dos a cada uno, nadie las ha gastado, ni Íñigo Belén y Sergi y yo. Tarjeta perdes en el bolsillo, cero gastadas.
0: Largo la pelota de Da Costa buscando a su compañero Ribeiro. aunque finalmente fue Darío Jiménez quien la mandó al limbo, al centro del campo, se la queda Pablo de Blasis para la Costa. Ojo, Pablo de Blasis, línea de tres cuartos, se queda la pelota, roba la pelota de nuevo con Sayuel Jorquera, de Blasis para adentro, despejó Alberto González, que estuvo muy listo. Clavería, se queda la pelota, ahora habilita la parte izquierda donde entra Adrián Corral. Ojo, Javi Moreno, que en situación defensiva se queda la pelota, se hizo un León, que finalmente sale a la contra. El Real Murcia a través de Oscar Gil triangula con Palmer, le hicieron falta. Ahora sí, pide pausa Sergi Guilló, sabe que el Murcia se empieza a sentir cómodo y que debe intentar temporizar, Juan, porque el queda media hora más los 10 minutos que tienen que añadir con el descuento, con el partido parado, y esto todavía se puede hacer muy largo.
5: Sí, y de ello es consciente el Cartagena. En cuanto ve que no recupera la pelota la primera, hace falta para poder colocar a su equipo por detrás del balón.
0: Mira la pelota largo de Jorquera, que se la pudo bajar a David Flacus, aunque no tuvo éxito. Y ahora la pelota en el centro del campo, le hizo falta Alberto González a Marcos Moreno. Pudo haber tarjeta amarilla. ¿Qué dice el colegiado, Paredes?
6: Se la guarda, lo niega, no va a haber tarjeta. Alberto González empujó a Marcos Moreno en esa acción, mientras que el delantero quería controlar de espaldas. El árbitro dice que nada. Aymar Velázquez dice que siga el juego.
0: Mario, mister, minuto 69 de partido, calienta todo el mundo, pero nadie quiere precipitarse. Quiero decir, ninguno de los dos entrenadores.
7: Sí, yo creo que hay que medir bien esa situación de cambios, que hay que ajustar bien las piezas, porque bueno, yo creo que el partido está igualado y no tocar ninguna cosa que al final sea perjudicial. Yo creo que es uno de los factores clave en esta segunda parte, el movimiento que haga cada entrenador y utilice sus piezas.
0: Mira que roba, perdóname, la contra el Cartagena dentro del área. Ribeiro, mano a mano, Ribeiro que dispara, Dani Jiménez de nuevo. Ribeiro largo, corrió como una exhalación, aunque espera que ahora la contra llegue el Real Murcia, mano a mano. Se queda Joel Jorquera con Luca Lor. Joel Jorquera que se mete para adentro, que recorta para afuera. La pelota para la línea de tres cuartos para Javi Moreno. Javi que maga, Javi que dispara. ¡Lucho! ¡Qué balón robó el Cartagena! Pablo de Blasis. De Blasis rápido para Toni Villa. Conforme le llegó al ilorcitano, largo para Ribeiro, que corrió, que cabalgó al área de Dani Jiménez de nuevo en el mano a mano. ¡Qué porterazo! Paredes, qué importante. De nuevo la del guardameta andaluz del Real Murcia.
6: Hicimos nosotros el lunes el programa de los porteros y está siendo el partido de los porteros. Partidazo de Dani Jiménez para el Real Murcia, parando ya dos o tres ocasiones bastante claras. Y Lucho García, el colombiano, muy seguro bajo palos.
0: Espérate, que lleva la pelota Ribeiro, línea de tres cuartos, se vuelve loco. Agita el Cartagena el partido. Da Costa, piquito del área, parte izquierda, se mete para adentro. Aguanta, dispara, se la saca Héctor Pérez, aunque se la queda Clavería. Clavería que la mete para adentro, no, para Adrián Corral. Adrián Corral para Da Costa. Da Costa la pone, segundo palo, la queda Marco Moreno, fuera Oscar Gil. Fuera Oscar Gil, aprieta la grada del Cartagonova, saben de la importancia de sus jugadores, mueve ficha Sergi Guilló, ahora lo contamos, habilita la parte derecha, se centra el segundo palo, ojo dentro del área de Acosta, de Acosta aguanta, dispara, la despeja en Jorge Mier, se queda la pelota de Acosta, los mejores minutos del equipo albinegro, la pone Adrián Corral al cielo del Cartagonova. Ojo el despeje, Toni Villa se queja, Ribeiro para Dani, pide mano. La Costa dentro del área, momentos de tensión en el Cartagonova. Roba Flacus, sale a la contra el Murcia, mal hombre al suelo. Y ahora sí, se vuelve todo el mundo loco, Paredes.
6: Se vuelve loco, se indigna el Cartagena. Han pedido mano, han pedido penalti, han pedido falta. El árbitro no ha pitado nada. De momento sigue el juego.
0: Y lo cierto, Rubén, perdóname, que entre tanto Mario me hacía señas. Se empiezan empieza a mover ficha en este caso Sergi Guilló con lo que está viendo.
6: Sergi Guilló ya empieza a hablar con sus jugadores. Van a entrar los dos Álvaros, Álvaro Busto y Álvaro Jiménez. El 11 y el 20 del Real Murcia se preparan para entrar. Y ojo, Íñigo Vélez de momento se retira hacia el banquillo. De momento no mueve fichas el Cartagena.
0: Ojo, pidió revisión. Íñigo Vélez sacó tarjeta azul. Va a revisar el qué, Paredes.
6: Pues de momento no sabemos, porque como hemos dicho, han pasado muchas cosas en un minuto. Podría ser el penalti, podría ser la mano.
0: Una posible mano, ¿no?
7: Efectivamente. En el remate de Marco Moreno, una posible mano dentro del área del Real Murcia.
0: Estaba Ribeiro justo al lado. Ha sido que se ha dado la vuelta, ha levantado las dos manos y le ha dicho: mister, pídela. Así que ahora mismo, situación de partido, aprieta el Cartagonova, revisa Aymar Velasco e insisto, está ese fondo norte que da gusto verlo, Paredes.
6: Da gusto verlo completamente lleno. Yo creo que tiene que haber 1000 personas. Las 998 butacas que hay en ese fondo norte bajo, si no están llenas al 100%, al 95%, espectacular la grada de animación. 9.444 personas, que lo importante ahora para el Cartagena es que se repitan dentro de dos semanas contra Europa, para que sigan aquí en el Cartagonova y sigan apoyando al equipo.
0: Rubén, al margen de lo que pase lo deportivo, te digo que esto nos viene bien a nosotros para coger aire, que llevamos un minuto loco. Así que, 10 de la noche, Cartagena 0, Real Murcia 0, 73 de partido.
1: 73 de partido en el carrusel deportivo de la región de Murcia, contándoles en directo este gran derbi, ese Cartagena-Real Murcia, que nos hace vibrar, que nos hace soñar, mientras con esa revisión, la jugada en revisión, que ha pasado absolutamente de todo y que, claro, nos viene perfectamente para...
0: ¿Te ha dado, echar... ya, te ha dado ya para verlo, compi? Te digo a ti, González.
1: Están ahora mismo en plena revisión con todo parado. Están, fíjate, vale. en esa revisión está el colegiado revisando la jugada. Hay una tensión máxima y fíjate.
0: Mira, déjame que te enseñe la imagen, Paredes cuenta, porque está todo el mundo ahí abajo, rodeando el cuarto.
6: Todo el mundo la quiere ver, la tele es muy pequeña, el FVS, ya hay 4 o 5 jugadores del Murcia, 4 o 5 jugadores del Cartagena, el cuarto árbitro en línea, todos pendientes de esa acción, veremos qué
1: revisa el colegio. Ya 2 minutos horrible,
6: la FVS.
1: La toma, sí, es horrible.
0: La toma es horrible,
1: pero desde lejos, pero déjame, no porque nada.
0: Se ha ido Sergi directamente a hablar con todos los árbitros. Es caliente también en estas situaciones de tensión, ¿eh?
7: Sí, hombre, son momentos o decisiones que bueno, pues hacen cambiar el transcurso de un partido. Por lo tanto, bueno, al final estos momentos de revisión son de mucha tensión, y bueno, todo el mundo expectante a la decisión del árbitro.
0: La gente que hay aquí abajo de la cabina, que es muy amable, me mira y me dice: No parece.
1: Fíjate, están viendo una posible mano de Alberto. Pero tiene la mano pegada al cuerpo. No, eso yo creo que no va a ser mano, ¿eh?
7: Yo creo que por gestión del partido del árbitro, que está, para mí, está gestionando muy bien el partido, al no ser que sea muy clara.
1: A
0: ver, nada. Resolución. ¿Qué dice el árbitro, Paredes?
6: Nada, siga el juego y indica que se hagan los cambios del Real Murcia. Sigan.
0: En cualquier caso, Juan, no hay que negar que el Cartagena ha tenido tres ocasiones claras en minuto y medio.
5: Está insistiendo, le ha metido más velocidad al partido que el Real Murcia. Está pisando el área rival y está teniendo ocasiones muy claras.
0: Está la gente nerviosa, así que déjame que te cuente que mueve ficha Sergi Guillo. Abajo, dos cambios para el Murcia, Javi.
6: Entran, como decimos, Álvaro Busto y Álvaro Jiménez. De momento se marcha Javi Moreno, y a ver quién es el siguiente afortunado.
0: Flacus, el delantero esloveno. Pues digamos posición por posición, natural, uno a la banda derecha y otro al ataque, Mario.
7: No hay cambio nada en cuanto a la estructura, sino delantero por delantero y extremo derecha. Yo quería reseñar una cosa, y es que los buenos momentos, o los últimos momentos buenos de Cartagena, es la aparición de Iván Ribeiro, que durante todo el partido prácticamente tiene una marca casi fija con Oscar Gil, que lo ha estado prácticamente persiguiendo por todo el campo, y en esas transiciones donde, bueno, al final Oscar Gil está en esa fase ofensiva de su equipo y no está en esa vigilancia defensiva, pues ha sido capaz de aparecer, que creo que es un jugador importante en esa fase ofensiva, en este caso del Cartagena.
0: Bueno, lleva la pelota Dani Jiménez, que la juega largo para Álvaro. Ha metido un delantero corpulento, Juan, el Real Murcia, para intentar bajar balones y oxigenar también un poco en zona de ataque.
5: Sí, claro, está viendo que le está costando salir, entonces tiene que apostar por algún balón en largo para que le dé respiro al equipo y el delantero la pueda bajar y le dé tiempo al equipo salir de la zona de atrás.
0: González, para la gente que nos esté viendo en el canal de YouTube, te digo, el pobre Juan Espósito está aquí chorreando sudor de ver que su equipo lo está intentando de todas formas, pero que no hay manera, que no está teniendo suerte. El Cartagena 76 de juego está mejor, pero de momento no hay goles. Cartagena 0, Real Murcia 0. Lleva la pelota ya Pedro Palmer para Javi Mier. Triangula con Jorquera. Este para Palmer, se mete para adentro. Ahora Jorquera mano a mano con Lucalor. Jorquera para adentro. Ojo que parece falta. Ojo que parece falta de Imanol Baza, aunque el árbitro dice que no hay nada. Y ahora sí, la tarjeta azul que la lleva Sergi Guillo, pero ataca el Cartagena. La pelota larga. Espérate, que esto también es un toma y daca. Bustos para Palmer. Vuelve a atacar el Real Murcia, jugador. Hombre al suelo. Ahora sí, señala cartulina azul, Sergi Guillo, cuéntame qué ha pasado, Paredes.
6: Sergi Guillo, en cuanto ha caído Jorquera al suelo, se ha ido como una bala hacia el cuarto árbitro, saca la tarjeta azul y se acerca el árbitro Aymar Velázquez al FVS.
0: Esto es la situación loca del partido, de tener un extremo desequilibrante que ha cogido balón línea de tres cuartos, se ha ido de clavería, se ha metido para adentro y ha estado al límite, aunque me da la sensación de que no ha sido nada, y Manol Baz. Mario, estaba directamente en tu situación, ¿no me puedes decir? No lo he visto.
7: Sí, hombre, es una conducción, como tú dices. Este tipo de jugadores son los que te marcan la diferencia en los equipos. Es decir, que al final un balón en tres cuartos de campo, una buena combinación, en este caso del Real Murcia, y una muy buena conducción. A partir de ahí, bueno, si lo toca o no, bueno, vamos a ver un poco lo que dicen las imágenes para pitar penalti o si es fuera. Pero sí que es verdad que, es como he dicho antes, creo que por gestión del árbitro lo tiene que ver muy claro, porque creo que está llevando muy bien el partido, muy bien las tarjetas, entonces tiene que verlo muy claro para que pite penalti.
0: En cualquier caso, mientras lo revisan, Javi, sigue en el suelo el el extremo catalán del Murcia.
6: Sí, Jorquera se ha levantado, ha cojeado, ha dado un par de pasos y se ha vuelto a tirar al suelo. No sabemos si habrá sido penalti, claro, o no, si habrá habido contacto suficiente, pero de momento se duele el extremo del Murcia.
0: Y esto significa que si tiene que entrar las asistencias y finalmente no hay nada, tiene que estar luego un minuto fuera. Así que veremos a ver si... Ah, mira, se levanta ahora para que no le atiendan, pero sigue visiblemente cojeando. Entre tanto, Rubén, pues ya sabes que tú mandas. 78 sí. De juego, Cartagena 0, Real Murcia 0. Dice el árbitro, ¿qué Paredes?
6: Nada, nada, jueguen.
0: Se queja Joel Jorquera.
5: Creo que ha sido fuera, ¿no?
1: Sí, ha sido fuera,
5: Sí, de haber algo.
1: Justo
5: haber
1: acaban algo, de poner la toma ahora mismo. De haber algo, es fuera del área. 100%.
5: Claro, pero ya no es revisable. No, hospitable.
0: Sí, lo puede revisar. Y si es, en el caso de serlo, lo que pasa es que daba la sensación que estaba al límite, pero que estaba bien Imanol Vaz. Bueno, cualquier caso, va a sacar la pelota al Real Murcia, que sigue en ataque, parte derecha. Jorge Mier, triangula de nuevo para Palmer. Que bien está Palmer, que estaba siendo la novedad en el 11. Bustos se va de uno, Bustos se va de Corral, aunque ahora la pierde. La pelota se la queda al Cartagena. Clavería ahora en situación defensiva. Clavería largo buscando a Ribeiro. Viene al corte buscando la marca Alberto González, que la manda fuera a la parte derecha. Ahora pega un chute de moral Íñigo Vélez a lo suyo, Javi.
6: Levanta lo suyo, levanta el ánimo. El Cartagena necesita salir de la cueva. El Murcia mejor en estos primeros minutos. Yo creo que la pierde.
0: Ojo que pierde la pelota. El Cartagena se la queda a Joel Jorquera. Dentro del área, Álvaro dispara. Las manos de Lucho. ¡Qué ocasión! Esto es un 9. La tenía Joel Jorquera. Habilitó al delantero Alex del Racing de Ferrol. Conforme venía, le pegó con la zurda cruzada. La paró Lucho en el 79 de partido. Ahora que juega largo el portero colombiano del Cartagena, que no quiere contemplaciones. La pelota, como diría en los videojuegos, de portería a portería, guarrería. Lleva la pelota ahora el Real Murcia, que da la sensación de que quiere tenerla y de que saca un delantero para oxigenar arriba y que los de la segunda línea se encuentren, Mario.
7: Sí, bueno, yo creo que al final Álvaro es un delantero de primer nivel igual que Flacus y por lo tanto, bueno, pues prácticamente a los 15 minutos de la segunda parte, pues decide hacer 15-20 minutos de la segunda parte ese cambio de un juego fresco y que le dé otro registro diferente, que al final sale con esa motivación de jugar un derbi y sobre todo también para el partido, porque hay un momento donde, bueno, pues el Cartagena ha tenido esas dos, tres situaciones seguidas donde al final pide la situación del penalti y bueno, yo creo que muchas veces con los cambios nos ayudamos un poquito para poder parar el partido, que hoy en día ya de otra forma, pues es mucho más difícil dar oxígeno y cambiar un poco el ritmo del encuentro.
0: Totalmente, 80 de partido, González. ¿Cuánto queda en esa Cartagena 0, Real Murcia 0?
1: Pues esperemos que bastante más de 10 minutos. Ya saben que hemos tenido el juego parado, ya saben que estamos en un empate a 0 que es trascendental gracias a esta retransmisión. ¿Cómo no puede ser de otra manera? 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
0: Gracias, Estrella de Levante, 81 de partido. Aquí estamos en este Cartagena 0, Real Murcia 0. Hay que ver cómo juega siempre al límite en salida de balón, en conducción, y cómo arriesga Expósito. Héctor, el 4 del Murcia, ¿eh?
5: Sí, sí, total.
0: Te pone nervioso, digo.
5: Sí, bueno, a mí me pone nervioso sobre todo los delanteros que lleváis. Que si hubieran tenido las que hubiéramos tenido nosotros, yo creo que...
0: Otro gallo hubiese cantado, sí. Bueno, en ese sentido está mejor el Cartagena en fase ofensiva, aunque no está consiguiendo efectuar las ocasiones que sí genera el equipo en la segunda línea de ataque, que veníamos contando durante toda la previa, que era, digamos, el punto fuerte que tiene este Cartagena de Íñigo Vélez. Los Da Costa, los Toni Villa, los que se han quedado incluso fuera del partido o fuera del once titular, incluso que podíamos meter a Javi Ajenjo. Mister.
7: Sí, pero bueno, me extrañó que viene a hacer muy buen partido, que no estaba en convocatoria. Entonces, no sé si habrá tenido algún problema para que en este caso Javi Ajenjo no pueda estar en convocatoria. Vamos a ver la entrada ahora de Jan Jul y de Marcelo.
0: Va a mover ficha efectivamente Íñigo Vélez. Paredes, cuéntame.
6: Lo ha chivado Mario Simón, Marcelo y Jan Jules. Van a saltar al terreno de juego. Veremos qué cambios hace Íñigo Vélez, si hace hombre por hombre o si decide hacer un cambio de esquema y meter a Marcos y a Marcelo juntos.
0: Pues Rubén, se produce un cambio mientras hay jugadores en el suelo. 82 de partido, Cartagena 0, Real Murcia 0.
1: Estamos aquí disfrutando del derbi, el derbi autonómico, el de la región de Murcia, el que sabe a fútbol y sobre todo a momentos para disfrutar en familia y amigos también. Algo me dice Mario Simón que De Marcos Moreno está bastante atento en el partido de hoy, por lo que sea.
7: Bueno, es paisano de Albacete y bueno, al final ha tenido yo creo que dos situaciones bastante claras y se retira sin haber hecho gol. Pero creo que ha hecho un buen trabajo, creo que es un chico que por su movilidad, por su movimiento en ruptura le va a Cartagena muchas alegrías y en el momento que tenga afines a, bueno, ese puntito que le falta de cara a puerta o que le ha faltado hoy con esas dos ocasiones, pues va a ser un jugador determinante en la categoría como ya fue el año pasado en Talavera en su primer año un poco pues en esta primera red.
0: Ya lo podemos decir, ¿cuáles han sido los cambios en el Murcia, Paredes?
6: Se ha ido Palmer, ha entrado Chema Núñez y en el Cartagena se ha ido Clavería, ha entrado Jan Jules y se ha ido Marco Moreno y ha entrado Marcelo.
0: Y Meca también ha entrado en el Real Murcia, efectivamente, sí, tenía razón el compañero Javi Paredes que se venía calentando, el canterano del Real Murcia con el 40 a la espalda, 83 de juego, Cartagena 0, Real Murcia 0, puede pasar cualquier cosa, incluso que se repartan los puntos, que yo creo que viendo cómo está la situación, con miércoles, domingo y con jugadores cansados, tocados e incluso lesionados, este es mejor resultado para el Murcia que quizá para el Cartagena, Juan.
5: Sí, siempre un empate fuera de casa, siempre es mejor para un equipo, para el equipo visitante, pero aún así yo veo a los dos equipos intentando buscar aún portería rival.
0: Sí. Está el partido bonito y recuerden, ha estado durante más de 7 minutos parado, así que además de estar en el 83 de partido, tendrá que añadir un descuento bastante generoso el colegiado Aymar Velasco. Va a sacar la pelota el Real Murcia. Es Chema Núñez con el 10 a la espalda, recién ingresado en el terreno de juego. ¿Cuántas intervenciones, videoarbitrajes le queda a cada equipo, Paredes?
6: Ha gastado una Sergillo, ha gastado otra Íñigo Vélez, por lo tanto le queda una a cada uno.
0: ¿Sigues manteniendo el resultado que proponías en la porra, Esposito?
5: Sí.
0: ¿Y tú, Mario?
7: Sí, por supuesto.
0: Lluvia de goles, González, ya lo has visto.
8: Sí, totalmente.
7: Un minuto loco del final, ¿eh?
0: Sí, mira, espérate, porque está Álvaro Bustos dentro del área. Álvaro Bustos que aguanta, le puede pegar, decide esperar atrás para Óscar Gil. Este se encuentra Chema Núñez dentro del área, parte derecha. Llega a ponerla, aguanta, de nuevo acomoda. Se lo piensa Chema Núñez. ¡Dispara! Despeja en Imanol Baza, aunque se quedó la pelota ahora Alberto González. Hablaba Rubén González en el Carrusel Deportivo Región de Murcia.
1: Y con ese ímpetu que nos gusta a nosotros en el mundo del deporte, bueno, vamos reduciendo las distancias en cuanto a los guarismos, ¿no? Que me encanta esa palabra que siempre decimos en el sector deportivo. Bueno, pues el marcador es 0-0.
0: Aquí hay alguno que cree que vamos a meter todavía 4 goles. Oye, que todo puede ser, ¿eh, Espósito?
5: No, yo no.
0: Bueno, lleva la pelota. Tú también hablabas de victoria por varios goles, Paredes, ¿no?
6: Sí, el 3-1 de momento se me ha ido un poco al traste. Bueno, lo vamos a dejar en 1-0, bueno, va.
0: Queda mucho.
5: Yo era 2-1.
0: Álvaro Bustos, parte derecha, pegadito a línea de cal. ¿Cómo le gusta aguantar, encarar, amagar y esperar que sea el lateral siempre quien se anticipe para buscar el desborde? Un Álvaro Bustos internacionales con las inferiores de la España absoluta, Mario.
7: Sí, yo creo que es un muy buen jugador. Yo creo que al final un recambio de garantías en este caso para Javi Moreno. Por lo tanto, bueno, yo creo que ha salido. Creo que el partido está equilibrado. Vamos a ver pues quién es el que en estos últimos minutos, si hay alguno que dé un paso adelante, intente arriesgar un poco más, o los dos se vayan conformando un poquito pues con ese punto, como dices, entre semana que bueno, que te hace afrontar el partido el fin de semana no perdiendo. Yo creo que en un derbi que siempre es importante.
0: Bueno, queda mucho, todo puede ser. Ahora la pelota larga que buscaba Álvaro Jiménez, la bajó para Chema Núñez, este con Meca, no se terminaron de encontrar, va a sacar de puerta Lucho García, 86 de partido. ¿Cuánto queda, González?
1: Pues aproximadamente, ya saben que estamos cerquita de los 4 minutos para el final del tiempo reglamentario. Recordemos, lo decía también Victorio, había de esos 7 minutitos de juego parado.
0: Sí.
1: Y claro, a espera de lo que pueda suceder. Entonces, mucha cautela, sobre todo con lo que queda de partido, Victorio, y lo que tenemos por delante, que todavía queda un mundo.
0: Pues además entra al terreno de juego el jugador del Cartagena, que a mí más me gusta por su experiencia y su veteranía. Paredes, cuéntame qué pasa ahí abajo.
6: Se van Antoni Villa y Da Costa, entran Richarte y Nacho, doble lateral para el Cartagena.
0: Bueno, siguen produciéndose los cambios, le queda uno al Cartagena, le quedan dos por su parte, si no me equivoco, y hablo de cabeza, al Real Murcia. 86 de partido, largo Lucho, se la queda el equipo albinegro, Corral de cabeza buscando a Nacho. Un doble lateral, digamos, para preservar las situaciones defensivas en este tramo final, Mario.
7: Sí, luego yo creo que la entrada de Marcelo le da al Cartagena en este caso un perfil diferente totalmente a Marco Moreno, y al final un jugador como Nacho, con esa facilidad a la hora de sacar situación de centro, pues puede ser interesante pues a la hora de reforzar esta banda derecha, que con Bustos y Mier pues siempre es muy peligrosa, y aparte pues el buen pie que tiene de cara a, bueno, pues sacar situaciones de área.
0: 4-4-2 muy posicional, efectivamente. Juan, estás viendo cómodo, ¿te gusta cómo está jugando el Cartagena hoy?
5: Sí, sobre todo, tú has hablado ahora con falta que sacara Nacho para guardarse un poco las espaldas. Esto, yo creo que es todo lo contrario, porque aquí lo hemos visto muchas veces en el doble lateral, en la parte de arriba, y es un jugador que conecta mucho con sus jugadores, con sus compañeros, es un jugador que se mete mucho por dentro, ha salido también. Sí. Para si pilla algún balón parado que tiene una pierna muy exquisita, bueno, para lanzar falta al borde del área o meter algún centro, y yo creo que la ha sacado por eso, buscando más el tema ofensivo que defensivo.
0: Jan Jules, que vuelve después de cumplir sanción, Paredes.
6: Vuelve Jan Jules después de esa entrada muy fea contra el jugador del Real Zaragoza, esa plancha, con esa entrada muy fea a la altura de la rodilla, solamente le cayó un partido, se perdió el partido contra el Águilas. Está de vuelta Jan Jules con la camiseta del Cartagena.
0: Pide energía Sergi Guillo a los suyos, ataca el Real Murcia, línea de tres cuartos, parte derecha para Jorge Mier, aunque ahora, fíjate, decide empezar atrás a Dani Jiménez para Alberto, ya está replegado en campo propio el Cartagena, ya está atacando totalmente en campo rival el Real Murcia, parte izquierda para Cristo, que está muy activo en el día de hoy, Chema Núñez, que se mete para adentro para intentar encontrar situaciones, cambia el juego, parte derecha para Jorge Mier, no llega, regala el esférico, aplaude la grada del Cartagonova, Paredes.
6: Aplaude el Cartagena en estos últimos minutos, los del FC, los aficionados albinegros, quieren la victoria, quieren el 1-0, quieren el gol, quieren los tres puntos y la victoria en el derbi.
0: ¿Qué te está pareciendo la situación, digamos? ¿Cómo están moviendo banquillos ambos técnicos sin querer volverse locos, quizás, verdad?
7: Sí, yo creo que piezas por piezas. Yo creo que intentando, bueno, pues que el partido siga un poco por los fueros que tiene y metiendo piernas y calidad frescas en las partes de arriba, que creo que al final, bueno, pues los dos equipos han metido todo lo que tienen prácticamente ofensivo dentro del campo, pues un poco buscando eso.
0: Que la mira, perdona, que Jorge Mir se mete para dentro, línea de fondo, la pone para Álvaro, despeja Luca Lori, después despejó el Cartagena a través de Richarte, que entró recién ahora en esta segunda parte, la pelota que de nuevo despeja para Luca Lor, es Alberto González quien puede no complicarse, quien va a ganar el duelo, Marcelo, finalmente saque de banda, hablaba el técnico del último ascenso del Real Murcia, Mario Simón Elaser.
7: Sí, que lo que quieren ambos equipos es terminar frescos, es que el equipo no se meta atrás, que al final, bueno, pues que cualquiera de sus jugadores ofensivos puedan tener alguna situación de peligro y bueno, yo creo que prácticamente ha metido toda la carne en el asador que puedan tener el banquillo.
0: Va a sacar ahora la pelota largo el Real Murcia, amigos de la retransmisión de este carrusel deportivo de Región de Murcia. González, si no me corriges, están ya todos, ¿no?
1: Están todos.
0: Todos por aquí en esta segunda parte.
1: Han pasado todos, están disfrutando y nos están acompañando. Victorio, o sea, lo tenemos.
0: Gracias
1: absolutamente
0: a todos.
1: Todo.
0: Te vas a sorprender.
1: Sí.
0: ¿Cuánto añaden abajo en el Cartagonova, Paredes?
6: Sacó Carlos Salvadalejo, el cuarto árbitro, el cartelón. 15 minutos, una prórroga aquí en el Cartagonova.
0: Ahora más si lo pones en la máscara, Pedro Egea. Parte derecha, va el jurado. Y ataca el Cartagena, decide empezar atrás. Despejó Cristo. Saque de esquina para el Cartagena. Está todo igualado, claro. Es que te queda todavía un cuarto de hora, Espósito.
5: Queda mucho. Sí, es que se ha perdido. Es que se ha perdido tiempo, el tiempo que se ha perdido en la grada y el tiempo que se ha perdido en las dos revisiones, queda todo un mundo todavía.
0: Mira, ahí tenía,
5: incluso para acertar con los resultados.
0: Ahí tenía razón Espósito, la va a poner Nacho. Marca, jugada, el defensa del Cartagena, la pone al primer palo. Despeja Cristo Romero de nuevo a la misma posición, así que va a ser banda para el Cartagena, aunque no es situación muy ofensiva. Se introdujo un balón al terreno de juego. De todas formas, Nacho temporiza, Nacho habilita. Llega Mar Jurado, le dice Mar Jurado, le va a sacar yo que soy lateral y que la pongo larga para Nacho. Ojo, Nacho, que la puede poner. Aguanta Maga en situación de extremo diestro. Este atrás para Mar Jurado. Mar Jurado que se lleva la pelota finalmente después de la presión de ya Pedro Palmer. Habilita atrás para Luca Lor. Luca Lor para Emanuel Vaz. De nuevo juega entre centrales y ahora volcado al ataque. El Cartagena que quiere adelantarse en este derbi. La pelota para Mar Jurado. La pone Mar Jurado dentro del área, que viene para Pablo de Blas, que dispara. Despeja Oscar Gil, se la queda de nuevo de Blasis, aunque llegó a la transición Meca. Ahora largo Cristo, se le está haciendo largo el Real Murcia, como veníamos contando este partido, porque ahora este cuarto de hora que queda puede ser infernal a las piernas. Ahora lo comentamos porque ataca el equipo albinegro. Ahora la pelota atrás, así que me da tiempo. ¿Cómo estás viendo este Murcia? ¿Está cansado este Murcia, Mario?
7: Bueno, yo creo que está en minutos finales donde el partido, pues a los jugadores ya empiezan a faltar un poquito las fuerzas. Veíamos antes a Jaime también intentando estirar los gemelos, no veremos si puede terminar el partido, pero es importante que bueno, que al final en ese bloque bajo, pues ambos equipos se encuentren.
0: Mira Marcelo, que para Ribeiro para Marcelo dispara, ¡fuera! Oh. ¡La ha tenido el Cartagena! ¡Qué ¡Qué situación de pared! De primera Ribeiro, que está en todas. Habilitó a su compañero Marcelo da Silva. Aguantó, controló, disparó con la zurda. Se marchó desviado. 92 de juego, Cartagena 0, Real Murcia 0, González.
1: Esto va a ser una decisión de pequeños detalles. Esto se va a decidir por un solo gol, lo sabéis, ¿verdad? Un solo gol. Y va a ser un error situacional, de posición, alguna caraja. Y van a ser, como decías antes, Victorio, minutos infernales. Estadio Cartagonova, ¿qué está pasando, paredes? ¿Cómo está la grada del FC?
6: Se cae la grada del Cartagena.
0: Espérate, porque ataca ahora el Cartagena por la parte derecha, que la pone el segundo palo. No llega nadie al centro, que se fue pasado y fue a salir Dani Jiménez para quedarse con el férico. Está bien el Cartagena, no se puede negar. Y además los cambios, en este caso Richarte por la parte diestra, le va a volver loco Expósito a Cristo Romero, que está fundido, el lateral del Murcia.
5: Sí, lo ha visto Íñigo Vélez y ha metido ahí toda la carne en el asador. Sí, y ha habido un tiempo también que por allí se ha aparecido incluso hasta Nacho.
0: ¡Qué partidazo estamos viviendo! 93 y medio de partido, Cartagena 0, Real Murcia 0. Cuando se lo cuenten a su amigo mañana, al compañero de la oficina, sí, un partidazo sin goles, Mario. Hablaba antes en la cadena SER, Mario Simón, en relación a los últimos minutos que le pueden pesar al Real Murcia. ¡Qué viene ahora Pablo de Blasis! ¡Qué listo! En el centro, que la pone para adentro, que se la quedó Chema Núñez. Chema Núñez buscando largo para Álvaro Jiménez, la pelota para nadie. Y también qué bien Rubén Richarte quedándosela y buscando encarar todo el rato a Cristo Romero. Por ahí puede hacer daño el Cartagena en estos últimos minutos,
7: sí,
0: Mario.
7: Sí, al final lo que decíamos, pierna fresca, jugadores con ganas de demostrar en un partido bonito. Y bueno, pues eso hace que cualquier ocasión, pues el jugador se atreva, que sea valiente. Entonces, bueno, como decíamos,
0: Richarte dentro del área, la pone para Nacho para Richarte dispara, Nacho, fuera. Se queda la pelota rechazada para el Cartagena. Golpeó hasta en dos ocasiones en jugadores del Real Murcia dentro del área. Se cae el Cartagonova, paredes.
6: Aprieta la afición del FC porque el equipo se encuentra volcado. Las está teniendo el FC, las está teniendo el Cartagena. Y la afición responde y aprieta.
0: 24 y medio de partido. Ataca la pelota del Cartagena por la parte derecha. La pone Marjurado. Marjurado para Richarte. Nacho dispara largo. Qué cómodo se está encontrando Nacho. Perdona, Mario. En situación de extremo diestro. Sí.
7: Bueno, yo creo que hay que alabar el cambio de Íñigo Vélez por la importancia que tienen los entrenadores en conocer a sus jugadores. Lo que parecía un cambio defensivo. Sí. Pues está convirtiendo en un jugador más ofensivo y más desequilibrante ahora mismo del Cartagena. Por lo tanto, bueno, pues la importancia de que, bueno, el entrenador siempre busca lo mejor para el equipo, conoce a la plantilla. Y bueno, yo creo que Nacho está participando pues desde la banda izquierda prácticamente por todo el ancho del campo, porque lo hemos visto aparecer por derecha, en carril central y ahora por izquierda.
0: Totalmente, lleva la pelota ahora Jorge Mier. Qué escándalo, el futbolista con más minutos del Real Murcia en este inicio de temporada. Aún así, ataca, supera líneas, aunque ahora se fue al suelo, parece que no hubo nada. Se queda la pelota Adrián Corral, que se marchó de Bustos. Ahora la perdió, le señalaron falta. Ay, ay, ay, ay, ¿qué pasa allá abajo, Javi?
6: Reclama la afición del Cartagena, tarjeta amarilla. De momento el árbitro dice que nada, jueguen. Muy poco tarjetero Aymar Velázquez.
0: Está controlando bien un partido de tan alto nivel emocional. Lo decía antes Mario, yo estoy de acuerdo. Hay que saber calmar a los protagonistas en el verde en un partido así.
5: Sí, pero incluso los jugadores se están portando bien. Yo creo que están haciendo un partido noble por parte de los dos equipos. Y no ha habido entradas bruscas, ni provocaciones, ni nada por el estilo.
7: Y hay que darle fácil. Y hay que darle valor, porque muchas veces solo nos acordamos de ellos cuando, bueno, pues cuando hay errores, cuando no son buenos partidos o no gestionan bien el partido. Yo creo que la gestión del partido es muy buena. No ha sacado, yo creo, tarjetas ni faltas pues absurdas. Yo creo que ha dejado jugar mucho y yo creo que...
0: ¡Mira, Jurado, que la pone el segundo palo! ¡Marcelo! ¡Fuera! ¡Qué ocasión del Cartagena! 96 de partido, que viene contra Mar Jurado, al delantero brasileño que entraba como un resorte por el segundo palo. Se anticipó a Jorge Mier, que está físicamente exhausto. Tuvo una ocasión clara, no, clarísima, el equipo albinegro. Ahora hay cambio abajo, paredes.
6: Último cambio en las filas del Cartagena. Íñigo Vélez saca a Mar Jurado y entra Dani Perejón en el lateral derecho.
0: Va a ser un nuevo saque de esquina para el Cartagena. 96 de partido, va a atacar ahora el equipo albinegro. Entra Perejón, último cambio agotado en las filas de Íñigo Vélez. La va a poner Nacho, parte izquierda. Nacho, que aguanta, la pone al primer palo. Para afuera directamente, golpeó Richarte. Hay que decir también que el agotamiento físico de los futbolistas, que llevan ya 98 minutos, se nota, Juan, al final.
5: Sí, claro que se nota, ¿no?
0: Y ahora en este caso, lo decía por Ribeiro, le ha pegado como ha podido, ha dicho, mira, es que necesito parar.
5: Claro, es una intensidad constante, una tensión continua, y yo creo que el pump que le está faltando al Murcia lo tiene el Cartagena también apoyado por su afición.
0: Se le está haciendo largo, efectivamente, como preveíamos al Murcia, el partido, por cómo aprieta la gente, por ese estado de forma que te preguntaba antes, Mario, en el Cartagonova, y todavía te quedan 8 minutos.
7: Sí, yo creo que, bueno, hecho en falta que esos jugadores de fresco que han salido pues participen un poco más, que el Murcia sea capaz de tener un poquito más de control. No sé si, como ha hecho el Cartagena, uno o dos cambios pasaba por medio campo, porque al final entra ya el Jun. Yo creo que, bueno, no sé por dónde pasaba, pero sí que es verdad que los Chema...
0: Sí. Espérate, Iván Ribeiro para Nacho. Nacho dentro del área le va a pegar con la diestra. ¡Rechace fuera! Golpeó en Oscar Gil, luego en Chema Núñez. Nacho con la izquierda, Nacho con la derecha, se metió para adentro, recortó, disparó, saque de esquina para el Cartagena. González, eléctrico el partido, va a saque ya precisamente Nacho, 98 minutos de partido del Cartagena, se lo cuenta, se lo canta, la cadena sale en la región de Murcia, 0-0 está el derbi, la pone Nacho, segundo palo, no llega Corral, despeja Oscar Gil, se la queda Richarte, para dentro del área, ojo la pelota, remate, gol, gol, gol. Después del saque de esquina, el balón rechazado, entró al punto de penalti, quedó el balón rechazado. Ahora veremos tranquilamente quién remató como un resorte en punto de penalti. No lo entiendo.
1: Seguimos en el carrusel deportivo de la región de Murcia. Estamos teniendo unos pequeños problemas. Cantaba Victorio de Haro el gol del Fútbol Club Cartagena en este minuto 99 de partido. Estamos hablando de que estamos contando el derbi en la región de Murcia. Es el gol del Cartagena, lo estamos contando en riguroso directo, carrusel deportivo de la región de Murcia, minuto 99, ese 1-0 del Cartagena. Y miren que estaba avisando el FC, estaba avisando el Fútbol Club Cartagena en ese tramo final, sobre todo con los cambios introducidos por Íñigo Vélez en este tramo final de partido. Ha sido Imanol Vaz, el autor del gol del Fútbol Club Cartagena, el que pone por delante al Cartagena en este partido, en ese derbi de la región de Murcia, carrusel deportivo, contándoles en la onda media para Cartagena, para Murcia, cadenaser.com, si escuchan la web de radiomurcia.es, radiocartagena.es, también desde la aplicación móvil de la cadena SER y, por supuesto, aplicación móvil. Si nos están siguiendo, ese gol de Imanol Vaz en el minuto 99. Recuerden que este partido que les estamos contando aquí en Carrusel Deportivo Región de Murcia tuvo un tramo en la segunda parte parado de aproximadamente 7 minutos, una asistencia médica en la grada y bueno, fruto de eso se han añadido 15 minutos, que se dice pronto. Bueno, pues, entre tanto, parece que tenemos otra vez de la conexión. Victorio, cuéntanos, ¿estás aquí con nosotros?
0: ¡Qué golazo de Imanol Vaz González! Se fue hasta la luz en el Cartagonova. 100 de juego. Aquí todo el mundo celebrando, festejando. Fue Imanol Vaz quien se rechace. Anotó el gol. 1-0 gana el Cartagena, que lo estaba mereciendo. Marca el Cartagena. Cartagena 1, Murcia 0. Ahora sacaba Chema Núñez, la buscaba largo. Situación de control para Lucho, que se quedó ese rechace. Lo estaba mereciendo el equipo albinegro, Juan.
5: Sí, total. Total, ha llegado a este final, a este tramo final, muy bien, con mucha intensidad, con muchas ganas, con mucha fuerza, y el Murcia todo lo contrario.
0: Bueno, ahora el Murcia quiere volverse loco, quiere hacer el zafarrancho de combate, y en estas veremos a ver si incluso no cae el segundo. Se la queda Chema Núñez. Chema Núñez, que la pierde en situación defensiva. La pelota ahora para Corral. Corral que aguanta. Corral para Nacho. Empiezan los soles en el Cartagonova. Yanjo, la pelota para la parte derecha. ¿Dónde juega ahora el lateral diestro recién incorporado en la segunda parte? Dani Parejón. Dani Parejón para Luca Lor. Luca Lor para Yanjo. Yanjo juega a la parte derecha ahora para el Cartagena, que no quiere complicarse entre los soles en la grada y en tres puntos, que le vendría muy bien al equipo albinegro, Mario.
7: Pues sí, la verdad es que el Cartagena ha llegado mucho más entero a los minutos finales.
0: Espérate, que pierde la pelota el Cartagena. No llegó Álvaro. La pelota en las manos de Lucho, Mario.
7: No, decíamos que Cartagena ha llegado mucho más entero a minutos finales, que si alguien se merecía el gol pues era en este caso el conjunto local. Y bueno, pues esa gestión de minutos, de últimos minutos, pues es importante, pues
8: Espérate que pierde la pelota el Murcia. Es el Cartagena Ribeiro para Nacho. Nacho que dispara, rebota en Jorge Miel. Partido loco. Hablaba Mario Simón en la SER.
7: No, de esa gestión de últimos minutos, que cuando uno muchas veces no puede ganar, pues es importante saber no perder, es decir, aguantar ese punto que vienes de ganar en casa y es muy positivo. Por lo tanto, bueno, pues esa gestión.
8: Dentro del área Nacho, punto de penalti. Superó a Dani Jiménez, despejó Héctor. ¡Qué vaselina! ¡Qué descaro de Nacho! Del jugador que más sabe del Cartagena. Le dio igual con la izquierda, le dio igual con la derecha, porque está que se sale en el equipo albinegro. Y Nacho superó al portero. Llegó Héctor para despejar el balón. Asedia al Cartagena, 103 de partido. Queda todavía un mundo. Va a sacar precisamente Nacho. Saque de esquina izquierda. Ya está todo ok. Ya está todo ok en este Cartagena, donde canta todo el mundo. Ahora lo veremos. Nacho que la pone al segundo palo. Nada, no hay nadie. Se la queda Héctor. Y pide el zafarrancho de combate Sergi Guillo, que tiene preparado un cambio. Aunque espérate, porque se la queda Perejón en la parte derecha. Perejón que roba para Jules. Jules que aguanta. Jules que combina de nuevo con el lateral diestro del Cartagena. Y empieza atrás para Luca Lor. ¿Qué partido está haciendo Luca Lor? Luca Lor que habilita para la parte izquierda para Emanuel Gaz. Para Emanuel Vaz, el hombre gol de este Cartagena. 103 de partido. Gana el Cartagena 1-0 al Murcia. Ribeiro dentro del área, el balón largo. Ribeiro en línea de fondo, parte izquierda. Aguanta Oscar Gil, ahora se va al córner. Ribeiro que aguanta, claro, porque le vale el tiempo. Fuera de juego, cambio abajo, Paredes.
6: Va a entrar Munir en el Real Murcia y se va a retirar Héctor Pérez del Central Grana.
0: Oye, es de verdad, compañeros, que antes se nos ha ido la luz aquí por locura. Todo el mundo exhausto y había un microcorte de luz porque se ha quedado a oscuras el Cartagonova, las cabinas, nos hemos mirado todos unos a otros. Pero bueno, ya está todo operativo. Entró al terreno de juego Munir, salió Héctor Pérez. La pelota larga, se la queda Álvaro. Línea de tres cuartos, Álvaro Jiménez, el delantero del Real Murcia. Habilita la parte izquierda para Munir. Munir que aguanta con Perejo. Munir que la pone dentro del área. Luca Lor fuera. Y ahora el mano a mano de Marcelo con Alberto González. Se la queda Alberto, se la queda el capitán del Real Murcia. Alberto para Oscar Gil. Oscar Gil que la deja atrás para Dani. Dani para el guardameta del Real Murcia, para Oscar Gil. ¿Cuánto queda, Paredes?
6: Quedan apenas un minuto, quedó segundos, 15 segundos para que lleguemos a ese 5-5 y se cumplan los 15 de añadido.
8: Chema Núñez para Munir, Munir dentro del área, Munir línea de fondo, Munir la pone. Se le hizo largo, llegó tarde a Munir. Celebra el Cartagonova. ¿Cuánto queda, Juan? Juan, ¿cuánto queda?
9: Nada, está terminado, tiempo terminado.
8: Es que Rubén lo tengo aquí al lado haciendo aspavientos. Claro, no me extraña. Son tres puntos muy importantes para el equipo albinegro, Mario.
7: Sí, la verdad es que son partidos que dan mucha moral, que al final yo creo que por los últimos minutos dentro de un partido equilibrado es merecido. Y bueno, pues al final te hace afrontar un poco la competición con el partido del sábado y este con esa victoria, pues la verdad es que te va enfocando un poco a posiciones más, mucho más altas.
8: Bueno, ahora se duele Jorge Mier abajo, puede ser la última jugada. Se ha hecho daño el lateral obetense, Paredes.
6: Entrada limpia de Nacho, eso sí, peligrosa. Y Nacho, perdón, cayó bastante mal el lateral. Sí.
0: Una cosa no quita la otra, entrada limpia, pero es verdad que aparatosa por el golpe entre los dos. Veremos a ver qué
6: cayó mal, cayó
0: qué
6: mal.
0: Ocurre. Oscar Gil que va a sacar de banda. Claro, ahora ha sido Sergi quien ha cogido al lateral, hecho salte y ya veremos aquí fuera. De momento sigue en el suelo. Dolorido Jorge Mier, la pelota para Dani Jiménez. Canta el Cartagonova, ya lo pueden escuchar ustedes. Dani Jiménez largo, buscando a Meca. No la coge nadie del Murcia. Se la queda Ribeiro. Ribeiro para Marcelo, final. Final del partido. Qué importantes tres puntos para el Cartagena. Qué golpe en la mesa del equipo de Íñigo Vélez, que dominó, que entendió tácticamente el duelo en esta segunda parte. Tres puntos de oro para el Cartagena y para el Cartagonova. Cartagena 1, marcó Emanuel Vaz. Real Murcia 0, Rubén.
1: Reacciones, jugadores, a vestuarios. Ese 1-0 del FC Cartagena en el último tramo de partido con la diana de Imanol Vaz Paredes.
6: Se abrazan los jugadores del Cartagena, felices.
1: Nos hemos quedado otra vez con problemas en el estadio Cartagonova. Les estábamos contando el final del partido, ese derbi de la región de Murcia, carrusel deportivo de la región de Murcia, con ese FC Cartagena 1, Real Murcia 0. Seguimos, ahora sí tenemos conexión estadio Paredes, decías.
6: Como dale, decía, vale. Se cae la afición del Cartago Nova. Vamos Cartagena, vamos campeón. Los jugadores felices pero muy exhaustos, tanto los del Cartagena como los del Real Murcia, porque ha sido un partido de 105 minutos de juego, Rubén.
1: Ha habido absolutamente de todo en este tramo de partido final. Yo creo, independientemente de cómo están saliendo las cosas y de cómo ha sido el tramo final del partido, este encuentro Vitorio lo gana Íñigo Vélez.
0: Mira, perdona Rubén, merece la pena que escuchemos cómo está celebrando el Cartago Nova. Ambiente, Paredes. Bueno, celebra la grada del Cartago Nova. Son tres puntos importantes. Ganas el derbi, dejas la sensación de que puedes. Hablábamos del estado de forma físico durante la última media hora. Se le puede hacer largo al Murcia. Así ha sido, así ha venido una combinación. Y así al final ha sido Nacho quien ha terminado por llevarse un partido que hay que reconocer que ha ganado en el duelo tácticamente Íñigo Vélez, desde mi punto de vista, Mario.
7: Sí, yo creo que, como he dicho, diferentes fases, diferentes momentos. Yo creo que el llegar al tramo final en las mejores condiciones, en que tus cambios creo que te han aportado mucho, porque creo que los cambios...

0: al Cartagena, porque Nacho, cuando juega en extremo, es un jugador que se mueve mucho por toda la banda, por toda la franja de arriba, y desconcierta a la defensa. Bueno, victoria yo creo que merecida. Yo me quedo con que ha sido un partido muy disputado por los dos partidos.
1: Sí, por los equipos, sí.
0: Y
2: mira, y si te parece lo vamos a analizar después. Una muy rápida, González, antes de irnos a la pausa publicitaria. ¿Qué pasa ahí abajo, Paredes?
3: Se ha retirado ya el Real Murcia. El Cartagena celebra con su tradicional grito vikingo, si te parece.
2: Dale, escuchamos. Dale, dale. Está esto chulo, ¿eh, Rubén? Hay que decir que el ambiente es mágico en este momento.
4: Y es que no puede ser de otra manera, después de cómo se ha ganado el partido y después de lo revolucionario que ha sido Íñigo Vélez en el tramo final. Compañeros, templamos un poquito de nervios, bebemos un poquito traguito de agua rápido, pero Egea.
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4: El Deportivo Región de Murcia, este derbi en el Estadio Cartagonova que les hemos contado, Fútbol Club Cartagena Real Murcia, que ha sido posible gracias al patrocinio de Estrella de Levante y al impulso de ISM, Instituto Sexológico Murciano. 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Victorio, ahora sí, análisis, vamos a ponernos serios, porque este partido ha tenido absolutamente de todo, no solamente en los más de 90 minutos, sino antes e incluso en el final.
8: Bueno, yo creo que ha sido un partido disputado, con tramos para los dos equipos, que han tenido ocasiones, pero evidentemente en cuanto a los puntos en general y sobre todo la segunda parte, que se le ha hecho muy larga al Real Murcia, el Cartagena ha estado mejor. Lo ha entendido metiendo piernas Íñigo Vélez y lo ha entendido metiendo alma con Nacho. Es que ha sido diferencial. Daba la sensación que era un cambio defensivo y él ha dado un paso adelante para pedirlas, para desbordar en extremo zurdo, en extremo diestro, para tener incluso una ocasión clara y en ese sentido para agitar, para terminar dándole tres puntos al Cartagena en una jugada, evidentemente de un rechazo, en un saque de esquina, pero que eso también se trabaja, eso también se ensaya. Veníamos hablando durante toda esta semana que el Real Murcia se iba a hacer larga la segunda parte. El Cartagena lo ha entendido, ha apretado, le ha echado ese dominio físico, ese coraje, ese valor y esa energía que hacía falta, y hay que decir que se lleva merecidamente los tres puntos en un derbi que yo creo que da algo más de tres puntos, valga la redundancia. Da esa sensación moral y da esa sensación de que el equipo ya se mete en zona de playoff, Mario.
9: Sí, de que puede competir con cualquiera, de que la plantilla tiene argumentos para pelear por estar en esa zona alta. Y luego, pues como dices, este tipo de partido, pues a nivel anímico, pues genera mucha ilusión, ya no solo en la plantilla, sino creo que también en el ambiente, que es muy importante, pues dentro de un poco de cuando hay temporadas pues con ciertos problemas, como bueno, pues como ha ido acarreando las últimas temporadas en Cartagena. Por lo tanto, yo creo que a nivel moral es un chute de adrenalina. Bueno, yo creo que Sergi tenía preparado el cambio de Yoldi un poco para reforzar esa posición, ese mediocampo y darle aire. Bueno, cuando ha llegado en este caso ya el gol del Cartagena, creo que, como hemos dicho, los cambios del Cartagena han aportado mucho. Creo que el partido de Nacho, pues en sus, no sé si 20, 25 minutos, es de un nivel muy, muy alto, por su toma de decisión, por su aportación al equipo, tanto ofensiva como defensivamente. Y bueno, eso al final muchas veces es lo que queremos los entrenadores, que cuando hacemos esos cambios, al final, pues los jugadores nos aportan, independientemente de que igual ha jugado una posición donde, bueno, pues no su principal o no su habitual, pero con un nivel, yo creo que muy alto, todos los cambios que ha realizado en este caso el conjunto local.
8: Da la sensación, al margen de nombres propios, hablaba de Nacho y venía a saludarnos aquí gente a la cabina,
2: de que es una victoria de ímpetu, de energía, de entender la situación física del rival y de entender que tienes que aprovechar tus armas, que las tienes en esa segunda línea de ataque, Juan.
0: Sí, totalmente. Bueno, hoy se ha visto perfectamente lo que es este Cartagena. Es un Cartagena que se adapta a esos mini partidos que venimos hablando a lo largo de la retransmisión.

0: Es un Cartagena que si tiene que ser protagonista con el balón lo va a ser. Es un Cartagena que si tiene que salirte a la contra te va a salir a la contra. Y si es un Cartagena que tiene que replegarse y ponerse el mono de trabajo, se lo va a poner. A partir de ahí hemos visto también la dificultad a la hora de cara a puerta. Es un equipo que le cuesta hacer goles. Es un equipo donde sus delanteros pues tienen ocasiones pero no marca. Y depende muchísimo de la segunda línea. Hoy ha llegado en una acción a balón parado, que también Íñigo Vélez trabaja muchísimo esas acciones. Lo que tenemos claro, los aficionados y los que seguimos al Cartagena, es que con Íñigo Vélez va a disputarte todos los partidos. Podrá ganar, podrá empatar, podrá perder, pero te va a disputar y va a dar la cara en todos los partidos, dentro de sus limitaciones, como hemos venido hablando, económicas, de problemas institucionales, etc. Es un equipo, es un entrenador que ha conseguido extraer de toda esa polémica a los jugadores. Estos jugadores que se han dejado la piel
1: sin
0: estar al día.
1: Y además, perdona, todo esto desde la segunda vuelta del año pasado que llegó.
0: Sí, totalmente. Pero es que estos jugadores, que lo has visto hoy, partirse el pecho, siguen sin estar al día en los cobros. Y no se ha notado nada, ni se va a notar en el terreno de juego. Entonces yo creo que es de merecer, y así la afición ha respondido. Y lo que veníamos diciendo, esta temporada era ilusionante. Está claro que no tenemos uno de los mayores presupuestos de la categoría, pero sí tenemos claro que si a este Cartagena llega en condiciones en mayo de disputar una plaza para el playoff, la va a disputar a plena garantía.
1: González, tuyo.
2: De una cita de un duelo que trasciende más allá de lo deportivo y que lo hemos disfrutado tanto y que ha habido tantas alternancias y que ha estado tan condicionado. Esta es la auténtica pena, ¿no?, de un partido que hemos celebrado hoy en el Carrusel Deportivo de la Región de Murcia, que se haya hablado más de lo que está fuera del fútbol que el espectáculo que hemos visto, y sobre todo con la segunda parte. Y me parece importantísimo destacar, además del trabajazo de Íñigo Vélez, por lo que se ha visto, la personalidad de Richarte, la personalidad de Ribeiro en la segunda parte ha sido tremenda y para mí diferencial. Si ha habido tramos de partido durante la primera parte donde hemos destacado jugadores como Villa, donde hemos destacado jugadores como Pablo de Blasis, creo que es de recibo que también nos acordemos de jugadores que han sido fundamentales y sobre todo que han dado esa chispa también diferencial a un Cartagena que está en alza, a un Cartagena que no solamente cobró la semana pasada esa confianza necesaria para sumar 3 puntos importantes contra el Águilas, sino que hoy en su casa, delante del Real Murcia, ha sabido dar un golpe encima de la mesa y decir: aquí estoy yo y voy a pelear por las cotas necesarias, aunque hayamos bajado el presupuesto, aunque hayamos dicho, oye, tranquilidad, hemos bajado de categoría, pero queremos estar otra vez en el fútbol profesional lo antes posible. Y eso le ha metido, creo, a mi modo de ver, una pequeña falsa seguridad al Real Murcia en este partido, que deja a las claras que el equipo tiene que trabajar, y que el equipo tiene que trabajar, por supuesto que sí, pero que también llega con confianza. Y ojo, que esto no empañe lo que está haciendo el Real Murcia esta temporada, porque la primera parte ha sido el Real Murcia, sobre todo si hablamos de la primera parte de la primera mitad, que el Murcia, vamos, desde luego no estoy diciendo que ha hecho un mal partido, pero sí que es cierto que ese duelo táctico y que las pequeñas diferencias y momentos y puntuales detalles victoria, estarás de acuerdo, que han decantado la balanza al final.
3: Sí, bueno, Rubén, al final hay que tener en cuenta que da la sensación de que, y lo veníamos contando, que el equipo le faltaba una marcha al Real Murcia. Lo vimos en la segunda parte contra el Nastic. El equipo se replegó atrás, lo reconoció el lunes Dani Jiménez. Estábamos cansados, estábamos exhaustos. Hemos trabajado lo justo y sobre todo intentar recargar y recuperar, porque el equipo lo nota. Porque el equipo estuvo en Navalcarnero el miércoles, el equipo sufrió 3 o 4 bajas por cambio de superficie, con jugadores tratándose, infiltrándose para poder llegar al domingo con esas situaciones. Y ojo, no lo digo como excusa, porque creo que el Cartagena hoy ha sido mejor por términos tácticos, ya no solo porque se le haya hecho largo el partido al Murcia. Hay que entender que el Sergi y yo sabía que esto podía pasar, y a la larga en estos partidos tan sentimentales, tan emocionales, se podrían hacer largos. Bueno, queda claro en cualquier caso que esto es un partido que se juega entre semana, que el domingo vuelta a la acción por parte de los dos equipos, y que el Real Murcia, por alusiones, por el equipo al que veníamos hablando, Mario, ahora debe reponerse, debe recargar piernas para otra vez tener que jugar dentro de 3 días.
4: Sí, bueno, seguramente también después del pequeño palo anímico de la derrota de hoy, lo que quieren los futbolistas es jugar cuanto antes. Muchas veces cuando uno está fastidiado por una derrota, lo que quiere es jugar lo más pronto posible. Otra cosa es que, bueno, pues que como decíais, a nivel de piernas, a nivel de recuperar, de lesiones, pues sean capaces de recuperar al 100% a los jugadores para afrontar otro partido exigente como es en esta primera red cada semana. Pero sí que es verdad que, como dices, al final el partido se le ha hecho largo al Murcia, los últimos minutos, pero ahí es donde creo que la gestión también de un poco de la experiencia esa que hablábamos antes del partido de sus jugadores experimentados, donde tienen que saber gestionar dentro del campo. Eso muchas veces no es fácil manejarlo desde fuera. Creo que más esa gestión interna desde dentro, ese tener esa pausa con la pelota, ese tener esa calma cuando hay que sacar un saque de puerta, cuando hay que gestionar el partido, ya más que en situación de balón parado, seguramente en situación de juego, es decir, tener un poquito más la pelota, porque tenía argumentos con piernas frescas y argumentos de calidad pues para gestionarlo. Por lo tanto, bueno, esa madurez que te hace falta en esta categoría para que este tipo de partidos o este tipo de puntos no se vayan, para poder afrontar optar ese primer puesto que es realmente lo que quiere el Murcia. Por lo tanto, bueno, seguramente tiene que aprender de estos últimos minutos de este partido y a partir de ahí pues crecer, y como te digo, yo creo que lo mejor que le viene al Murcia es poder jugar un partido cuanto antes para resarcirse un poco de este.
1: Y sin embargo, todo lo contrario, el Cartagena, que esto parece que da ese empujón moral para este fin de semana y más adelante, creo que por delante Villarreal B, Antequera, situaciones de poder escalar posiciones en la tabla, Juan, en una zona alta del grupo 2 de la Primera Federación, donde está todo muy competido.
5: Sí, sí, totalmente. Esto da un subidón y una confianza tremenda. Y sobre todo a esos jugadores, que han apostado por Cartagena, esos jugadores de proyección de primera ref, que lo han hecho bien en sus equipos y están en equipos en teoría inferiores, en equipos inferiores o no tan grandes como el Cartagena, están aprovechando su oportunidad, están dando un rendimiento tremendo, y Íñigo lo ha hecho Mario, que los cambios que ha hecho, el equipo no ha bajado su nivel, y es que Íñigo ha hecho un equipo donde tiene mínimo dos jugadores por puesto,
1: sí.
5: Y le está dando protagonismo a todos y está haciendo que todos sean importantes.
1: Estoy de acuerdo que es un partido de entrenador y que es un partido que hoy encumbra a un Íñigo Vélez, lo destacaba él, lo destacamos durante los movimientos tácticos de la segunda parte. ¿Qué pedazo de entrenador tiene el Cartagena, Mario?
4: Sí, yo creo que la gestión del partido hoy es muy buena. Yo creo que ha demostrado, a pesar de la adversidad y los problemas que habéis comentado antes, tener la plantilla muy, muy enchufada. Y luego yo creo que el Cartagena también empezó a ganar un poco el partido de hoy, seguramente el partido del sábado. Es decir, que al final, pues Marco Moreno otro día no juega porque entiendo que Íñigo sabía que iba a ser titular. Jan Jul, pues con su acción no está. Bueno, yo creo que hay jugadores, en este caso Adrián Corral por Nacho. Yo creo que hay jugadores que el otro día fueron titulares, como por ejemplo Rubén Serrano y Lor, que hoy entra. Yo creo que el partido del otro día, a pesar de que le dio una victoria muy importante en casa, para mí siendo superior o muy superior en este caso al Águilas, también le dejó gente fresca para el partido de hoy, gente con muchas ganas, y yo creo que demuestra que tiene la plantilla muy, muy enchufada. A mí la sensación con la que me voy es que la plantilla de Cartagena está muy enchufada. No sé hasta dónde le puede llegar, por un poco por lo que decís, por este grupo 2 que es súper exigente, pero ahora mismo demuestra que puede competir con cualquiera y que tiene jugadores de muchísima calidad y muchísimo nivel.
1: Pues Rubén, estamos a tu disposición. No sabemos también si ya está conectado Javi Paredes, zona mixta, cómo está la situación, así que pues quedamos dispuestos para ti.
2: Te lo cuento rápidamente, editor. Está Javi Paredes en la sala de prensa del Estadio Cartago Nova, esperando turno para que hable Sergi Guilló, entrenador del Real Murcia, también, como no puede ser de otra manera, el entrenador local Íñigo Vélez, muy pendientes, y vamos a ofrecerles la respuesta a las declaraciones de ambos entrenadores, tanto del Real Murcia como del Fútbol Club Cartagena. No queda nadie ya en el estadio, ¿no, Vittorio? Ya se ha ido la afición del Real Murcia, que nos mostraban antes los compañeros de realización en la televisión una imagen donde se veía a gente del Real Murcia todavía en el campo.
1: Aquí quedan todavía, pues eso, están empezando a salir de hecho ahora, y este es el momento que quieren los familiares. Ahora hay niños pequeños corriendo, las novias, claro, es un momento para inmortalizar, sobre todo después de vivir, como les pasa a muchos.
2: Vittorio, perdona.
1: Todo tuyo.
2: Sergi Guilló. Están haciendo las preguntas, la rueda de prensa del entrenador del Real Murcia en el carrusel deportivo de la región de Murcia.
6: Bueno, creo que una primera parte muy muy buena, brillante, creo, de lo mejor que hemos hecho en la temporada, donde creo que nos merecemos irnos por delante del marcador. Ellos también han tenido una ocasión, pero que creo que viene encima de una previa, no sé si la mano, una falta. Pero hemos tenido dos o tres ocasiones muy claras, el equipo con un dominio total en el juego. En la segunda parte ellos han ajustado alguna cosa, recibíamos antes en la primera parte mucho más fácil con Óscar, nos ha costado detectar que el balón del otro lado, que el libre era Yorquera sobre todo o Javi Mier, y creo que se nos ha hecho largo el partido. Cuando hemos hecho los cambios queríamos justo lo contrario a lo que ha ocurrido, que era seguir presionando, seguir incomodando al Cartagena, que le costase sacar el balón de su campo. Y no ha ocurrido, ha dejado de ocurrir. Hemos estado más preocupados de lo de detrás que lo de delante. Y al final, pues en un córner, en una segunda acción, han hecho el gol.
2: La valoración del entrenador,
1: bueno, queda
2: Real
1: claro, sí, sí. Que Rubén, que esa vista era exactamente lo que teníamos claro, chicos, lo que venía contando Sergio. Escuchamos a Sergio.
6: Se nos ha ido ahí, hemos dejado de ganar también duelos, hemos lanzado más de lo previsto, hemos dejado de asumir riesgos que creo que nos habían dado mucho en la primera parte. Y cuando lanzas tienes que ganar ese segundo balón, o si no te van a atacar. Y en la segunda parte el porcentaje de esos segundos balones que ha ganado Cartagena han sido muchísimos, y por eso nos ha hecho meternos siempre y defender. Cuando éramos capaces de tener el balón con calma, nos plantábamos en campo rival, y quizás ahí, como he dicho antes, hemos notado un poco la, no sé si la fatiga, no sé qué es, no quiero poner ninguna excusa, por supuesto, creo que esos minutos han sido mucho mejores del Cartagena, pero bueno, una derrota y por el próximo, en 3-4 días tenemos otro partido y estoy seguro que el equipo ahora se va a centrar en recuperar y hacer un buen partido en Majadahonda.
2: Derrota sin excusas y a pensar en el próximo partido, es lo que dice Sergi Guilló, el entrenador del Real Murcia. Sigue la rueda de prensa del entrenador del conjunto pimentonero en el postpartido en el Carrusel Deportivo de la región de Murcia.
6: No he visto la acción repetida, me han dicho que la de Yorquera, no sé si era penalti, pero que era falta seguro, pero no he visto la acción repetida, no he visto nada, entonces no te puedo decir, sí, pero cuesta un poco que cambien de opinión.
2: Hablando del criterio...
7: ha hablado de la fatiga, que puede ser una razón.
2: No la fatiga, si compañeros preguntando por la fatiga del equipo, si ha podido acusar en algún momento en el tramo de partido, sobre todo en el tramo final del Real Madrid.
6: Bueno, cuando entran jugadores de banquillo a veces no es fácil y esa dinámica rápido ha cambiado, creo que hasta los cambios estábamos bastante bien, incluso los primeros minutos cuando han entrado Álvaro y Bustos, creo que el equipo seguía bien, luego hemos tenido que hacer algún cambio obligado, porque había mucho cansancio en ciertos jugadores y ahora mismo, bueno, pues hemos optado a cambiar a Yorquera porque ya estaba bastante fatigado, ha entrado Meca y sabíamos que, por ejemplo, la entrada de Chema nos iba a proporcionar menos piernas pero más control y eso queríamos. Luego cuando lanzamos, pues lógicamente Chema no ha podido tener tampoco el protagonismo que queríamos que tuviese.
2: Aprovechamos la próxima pregunta de un compañero para despedir al plantillón que tenemos, a Mario Simón, mister, ex entrenador del Real Murcia. Gracias por estar con nosotros. Ya te soltamos del brazo un poco.
4: Un placer estar aquí con vosotros.
2: Gracias, amigo. Un fuerte abrazo también a Juan Expósito, que nos ha acompañado durante este Carrusel Deportivo de Región de Murcia. Gracias, Juan.
0: Un placer siempre. Un abrazo.
2: Vitorio, seguimos con Sergillo.
8: Venga, vamos.
6: Porque creo que, como hemos dicho, hemos hecho una muy buena primera parte. Lo que tenemos que corregir es esa segunda, o por qué nos hemos caído de esa manera en los últimos 15, hasta el 85, 80, no sé qué minuto sería, porque es cierto que estaba claro que iba a añadir muchos minutos por lo que había sucedido en la grada. Y bueno, en mi primera visión, después cuando vea repetido el partido, estoy seguro que sacaré más conclusiones, pero yo la sensación que tengo del partido es que ya no llegábamos así a lo que sí que llegábamos en esa primera mitad, sin balón y nos ha costado caro con el gol del final.
2: Fíjate, Victorio, está hablando sobre todo de la parcela física de que no le daba al Real Murcia y en ese tramo final de partido donde se ha acusado mucho el cansancio. Es una de las reflexiones que tú le preguntabas precisamente a Mario Simón, sí, el entrenador del Real Murcia.
6: Recalitando en ello, en salir, pero bueno, en nuestro plan a veces hundimos a Óscar como quinto y con esos cinco defensas nosotros tenemos que defender cualquier estructura que nos monten, es correr la línea y defender, que lo hemos hecho francamente bien en la primera parte. Y en esos últimos minutos los de fuera, Meca y Bustos, a veces Jorge Mier ya estaba referenciado con Da Costa o Nacho luego, Cristo estaba referenciado con extremo derecho, que ahora mismo no me acuerdo quién acabó el partido, Richarte creo, no me acuerdo. Y a la subida de sus laterales, lo que hacíamos era hundir con extremos, cuando lo que teníamos que haber hecho era que Jorge Mier saliera lateral y que el central cogiese al extremo. Esa situación que queríamos hacer para seguir presionando. Pero a veces pues en el partido ocurren estas cosas, ves que un equipo está teniendo mucho empuje y de manera inconsciente te quieres proteger más de lo que debes, porque soy un convencido de que cuando el balón está más lejos de la portería, aunque tengas muchos más jugadores, pues pueden pasar más cosas, y así ha pasado en una segunda acción del córner.
2: Fíjate.
8: Gracias.
2: Ya. Rueda de prensa que finaliza de Sergi Guillón, entrenador del Real Murcia. Victorio, las conclusiones que redundan sobre todo mucho en lo que hemos vivido y sobre todo lo que hemos hablado en el análisis por partido.
1: Lo veníamos contando, sí, totalmente, que el partido se le ha hecho largo al Real Murcia. El aficionado albinegro y pimentonero pueden quedar de acuerdo con las exposiciones que hacían tanto Juan Espósito como Mario Simón aquí en la SER. El partido se le estaba haciendo largo al Murcia, que empezaban a ganar los segundos duelos, que hablaba Sergi, que empezaba a no encontrarse cómodo en el terreno de juego, y eso era precisamente el estilo, digamos, la argucia que planeaba Íñigo Vélez, aprovechar para hacer daño a través de este último cuarto de hora. Lo comentábamos también, si encima le metes,
2: Victorio,
1: la situación de que sí, si encima le metes la situación de que un cuarto de hora parado el partido, le metes a Jan Jules, que tiene piernas, le metes a Nacho, que ha sabido interpretar como nadie el partido, pues te ha quedado la sensación de que el Cartagena ha empezado a ganar en ese último cuarto de hora el encuentro, y que efectivamente pues después se ha terminado llevando el gato al agua con merecimiento, y además ha sido el que más ocasiones ha generado. Quiero decir, me decía ahora por aquí compañeros, es cierto que el Murcia ha tenido más el balón, es cierto que el Murcia combinaba más, es cierto que el Murcia generaba más situaciones a través de tener la posesión, pero han sabido entender muy bien el partido, y creo que ha sido una victoria de entrenador que le encumbra en un duelo clave como hoy Íñigo Vélez, al técnico del Cartagena, compañero.
2: Banquillo, siempre hablamos de cómo son, ¿no?, los entrenadores, y la típica frase de cada maestrillo tiene su librillo, y en ese duelo táctico, con esas piezas de ajedrez tan particulares, Íñigo Vélez ha sabido revolucionar el equipo, y sobre todo Nacho, que es un jugador franquicia ya del FC Cartagena por excelencia, darle ese tramo, darle esa responsabilidad, darle esos galones y también hacer mejores a sus compañeros en la presión alta, y sobre todo que ningún jugador del Cartagena se quedaba atrás. Me ha faltado quizá ese punch en el Real Murcia, y además Sergi y yo hablaba de esas segundas jugadas y de sobre todo la dificultad que tenía en muchos momentos del partido, y sobre todo en los últimos 15 minutos, en un encuentro que se le ha hecho eminentemente muy largo al Real Murcia, mientras Victoria, además, estamos esperando a que comparezca, sí, Íñigo Vélez, precisamente para ver cuál es el análisis por partido del entrenador del Cartagena, que es el gran victorioso de hoy, más allá del equipo, que sí, pero el refuerzo que tiene Íñigo Vélez en el día de hoy es tremendo, y le acredita como vamos, el capitán, sí, del barco, sí, sí, que necesita, bueno, el Cartagena sí o sí.
1: Y partidazo además, por ejemplo, de Ribeiro, por ejemplo, de Marcos Moreno, que ha sido la también gran sorpresa en el once del equipo del Cartagena. Y la sensación, lo comentaba Juan Espósito, es que estamos hablando de una plantilla que siempre, o en los últimos meses, ya la temporada pasada, porque siguen muchos, tenía problemas de pago, ya esta semana se ha ido filtrando que otra vez vuelven a no estar al día. Bueno, la sensación que te queda es que este equipo albinegro tiene alma, lo saben los 9.400 personas que han estado aquí en el Cartagonova. Y dicho lo cual, y hablaba antes de empezar el partido,
2: sí,
1: Sergi Guilló y yo también, te decía que creía que, bueno, eran tres puntos, queda muchísimo. Pienso lo mismo ahora. Estamos en la jornada 6, queda muchísimo.
2: Perdona, Victorio,
1: quizás que te interrumpa. Hay que tener calma.
2: Está Íñigo Vélez.
9: Que la ciudad se vuelque con el equipo, y que encima cuando sale bien, pues la verdad que muy contento.
2: Íñigo Vélez, entrenador del FC Cartagena, en el postpartido en el carrusel deportivo de la región de Murcia. Riguroso directo, son ahora mismo las 11:01 de la noche. Unas preguntas después de la evaluación.
9: No, estaba sin convocar porque ha tenido unas molestias en el isquio durante la semana. El otro día contra el Águilas también lo tuve que cambiar pronto y está claro que no iba a forzar a ningún jugador para jugar, y simplemente tenía unas molestias y no ha venido convocado.
2: Entrenador del Fútbol Club Cartagena. Gracias. Ese análisis. Zona playoff, la compañera está preguntando en la rueda de prensa de Íñigo Vélez.
9: Pues muy buenas, pero la verdad es que no me he fijado ni en la clasificación, ¿no? Es importante trabajar el día a día, ir partido a partido, porque al final sabemos que ganar dos partidos nos aupa allá arriba, como nos ha metido. Pero bueno, ya te digo que esto es una carrera de fondo y hay que celebrarlo, por supuesto, pero es que mañana ya estamos entrenando pensando en Antequera, que no le quiero quitar ningún mérito a los jugadores por este partido, pero ya te digo que no le damos, yo por lo menos no le doy más importancia que la de recuperar a todos y ya pensar de cara a Antequera.
2: La misma tónica, a pensar en el próximo rival, los deberes están hechos, son tres puntos valiosos en el partido contra Antequera.
9: La afición ha sido brutal, la verdad, que yo es verdad que mi primer derbi fue allí en Murcia y la verdad que lo notábamos, pues porque al final la llegada no había muchos nuestros, pero bueno, algunos vimos y luego estuvieron allí en la parte alta de la grada, pero lo de hoy, la llegada de Cartagonova, la verdad que, pues porque no puedo jugar, pero te dan ganas de jugar, la verdad, ha sido un subidón. Creo que la afición, hemos hecho una gran segunda parte y yo creo que nos ha ayudado muchísimo también cuando no entraba esas ocasiones que teníamos y seguíamos apretando, y la afición, siempre digo lo mismo, ¿no? El jugador se da cuenta en el campo, cuando la afición le aplaude, le anima, el jugador saca fuerzas de donde no hay y bueno, así hemos acabado, ¿no? Marcando gol.
8: Muy buenas noches, Míster, enhorabuena por la victoria.
9: Gracias.
2: ¿Qué sabe esta victoria?, le preguntan a Abel.
9: Bueno, pues igual entre tantos partidos seguidos pues no te da tiempo a pensarlo, a analizarlo, pero yo te digo que más allá de que es un derbi, que queríamos brindarle la victoria a la afición como ha sido, yo creo que el partido, sobre todo la segunda parte, le hemos dado un cambio de imagen, porque no nos hemos sentido cómodos en la primera parte, lo hemos hablado en el descanso, pero la verdad es que la segunda parte hemos estado fabulosamente y yo creo que hemos sido merecedores de esta victoria.
2: Desde luego no se quita mérito el entrenador del Cartagena, vamos, con total merecimiento esos tres puntos, con ese gol de Imanol Vaz en el tiempo de descuento, amplio,
9: bueno, pues
2: tiempo de descuento.
9: Hemos ajustado cosas que no lo estábamos haciendo bien. Al final los jugadores en el descanso hemos visto que no estábamos haciendo bien la presión y luego con balón tampoco estábamos apareciendo, pues hemos intentado modificar esa presión, metiendo a Iván un poquito más atrás y sacando a Da Costa con Marcos para presionar. Creo que nos ha salido bien, ¿no? Tenido más profundidad y ya te digo que al final, bueno, es mérito de los jugadores, que no mío ni mucho menos, que se dan cuenta en el campo y esa variación que les he dado yo, pues al final ha dado resultado.
2: Hola. Esa es la confianza que le da Íñigo Vélez a sus futbolistas, es Capote, ¿no?, que se le echa por encima al modo de confianza.
9: Okay, yo le he dicho a Nacho que cuando defendamos 4-4-2 se ponga a la izquierda, a partir de ahí que juegue donde quiere, porque la verdad que Nacho, pues es un jugador increíble, ¿no? Conmigo ha jugado banda izquierda, bueno, luego se ha ido a la derecha, ¿no? Luego media punta, luego puede jugar en medio, en pretemporada juego en medio, si quieres tener balón, si quieres tener salida con él, pues de lateral, no sé, central todavía no lo veo.
2: Tenemos,
9: me gusta darle esa libertad, luego que defienda en su zona y un poco parecido a Tony Villa, ¿no? Que al final son jugadores que Tony más ofensivo en ese sentido, que ese caos que pueden generar con sus movimientos, pues bueno, como entrenador muchas veces los quieres matar, pero la verdad que el equipo lo agradece.
8: Sorprende que le des ese rol a Nacho, que precisamente
2: el rol de Nacho, lo hablábamos antes en una pequeña reflexión post partido, para darle esa confianza, esos galones necesarios a uno de los jugadores, al veterano, gran veterano de este Fútbol Club Cartagena, experimentado futbolista y sin duda uno de los que ha impulsado ese cambio de final de partido para el Fútbol Club Cartagena.
9: Nacho no lo voy a descubrir yo ahora, ¿no? Llevo viéndolo jugar los últimos 20 años y al final es un lateral izquierdo muy ofensivo, con mucho manejo de balón, que lo veo entrenar todos los días y ya te digo que muchas veces nos da esa superioridad desde el lateral izquierdo, pero repito, Nacho es un jugador que prácticamente puede jugar en todas las posiciones y me ha pasado en pretemporada cuando he tenido bajas en medio campo, ahora no me acuerdo qué partido, le he dicho, oye Nacho, pues acaba en medio campo, pues igual no va a ser tan defensivo dentro del medio campo, pero sabes que cuando le das el balón pues es una garantía.
8: Muy buenas noches, sorpresa en el once inicial ha sido Marcos Moreno.
2: La pregunta de Marcos Moreno, con presencia en el once inicial, una de las grandes sorpresas, también lo hablábamos aquí en el Carrusel Deportivo Región de Murcia.
9: No, a ver, yo al final, mi idea del Águila será que buscásemos una referencia con Marcelo para aguantar a los centrales y que apareciesen espacios en medio para Iván y para Tony, o luego Richie cuando entró, y en este sentido con Marcos lo que buscaba es más velocidad, más a la espalda, porque sabía que en momentos dados podían tener el Murcia el balón y que íbamos a sufrir que ellos tuvieran el balón, pero para poder tener una salida rápida con él. La verdad que el chaval ha hecho un partidazo, no ha tenido fortuna, pero me da igual, porque al final las ocasiones están ahí, las genera y acabará metiendo goles.
2: No le mete presión a Marcos Moreno, acabará metiendo goles, acabará siendo importante. Son las declaraciones del entrenador del Fútbol Club Cartagena. Seguimos.
9: Es que, a ver, ganar los partidos es muy difícil, controlar 90 minutos y más en esta categoría contra todos los equipos son muy buenos. Al final hay que saber.
2: Estamos perdiendo un poquito de señal. Hay poquita cobertura en esa zona mixta, en la sala de prensa del
3: Rubén,
2: Estadio Cartagena.
3: Rubén, al final queda claro, González,
2: sí,
3: que al final el partido se le ha hecho largo al Murcia y le ha salido cara la Copa Federación al equipo pimentonero.
2: Sí, efectivamente.
3: Este es el desgaste de mientras tu rival jugaba su sexto partido de liga, tú jugabas el número 11. Miércoles, domingo, jugadores lesionados, otros tratados para intentar llegar al 60%, y bastante que ha durado, pues digamos, unos 75 minutos de partido, unos 70 minutos de partido, si tenemos en cuenta que el parón que ha habido en el Cartagonova, donde el Murcia ha perdido 1-0, mejor dicho, donde el Cartagena ha demostrado su solidez, ha demostrado que es candidato a todo, porque en su estadio, cuando hay unión con la gente y cuando el equipo de Íñigo Vélez da al 100%, este equipo tiene mimbres para luchar por la promoción de ascenso a la Liga Hypermotion.
2: Pues, Victorio, no se me ocurre una mejor guinda para poner a este pastel de lo que ha sido el Carrusel Deportivo de la Región de Murcia, sin duda, donde hemos disfrutado, donde hemos vivido auténtico fútbol, donde nos ha acompañado en el inalámbrico Javi Paredes, al que le mandamos un fortísimo abrazo, que sigue allí en la sala de prensa del Estadio Cartagonova. Por supuesto, a nuestros colaboradores, a Mario Simón, a Juan Expósito. No puede ser de otra manera, aquí tenemos a los mejores. Tenemos a Juan Cabañero, tenemos a José Francisco y tenemos a Pedro Ojea aquí en el control técnico de la cadena SER en la Región de Murcia. Estudio nodriza, como te gusta a ti decir, Victorio, sí, de la cadena SER. Un Pedro Ojea que ha estado a los mandos y que ha sacado a flote todo. El sonido, los amigos de Carrusel, la realización, y ha sido un auténtico disparate. Y amigo, por supuesto, tú, que has hecho una narración espléndida, que has hecho vibrar a todos los seguidores del Real Murcia y también del Fútbol Club Cartagena, desde luego.
3: Bueno, yo sí que le quiero pedir disculpas a la gente que nos escucha en directo, a la que va a estar con nosotros en el postpartido, que nos cuesta de gente, son muchos, que querían ver y disfrutar este análisis. Bueno, hemos tenido problemas en las infraestructuras del Cartagonova, se nos ha ido dos veces la luz, pero bueno, hemos recuperado pronto, gracias a los técnicos de sonido, gracias a Mario Simón, a Juan Expósito y también, evidentemente, a ti, González, por llevarnos en este partido de alta tensión, de emoción, y que se lleva al Cartagena en la primera vuelta de este grupo 2 de la Primera Federación.
2: Pues a ustedes, gracias por acompañarnos desde Radio Cartagena, Radio Murcia.es, la aplicación móvil de la cadena SER también, las ondas medias de Cartagena y de Murcia. Para todos ustedes, Carrusel Deportivo de la Región de Murcia, más fútbol. Mañana todo el análisis, el postpartido, las curiosidades a partir de las 3:20 en SER Deportivo Región de Murcia. Pasen una feliz noche.

0: se le ha puesto el niño malo. O interceptaba un diálogo a toda prisa y a partir de él diagnosticaba el enfriamiento de una amistad. Esta habilidad suya me transmitía bienestar y me arrancaba emoción. La vida parecía más plena, más intensa y más interesante cuando mi madre otorgaba sentido a la actividad humana que transcurría en el callejón.
1: Apegos feroces. Vivian Gornick, 2017.
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3: Las 11 y 10, las 10 y 10 en Canarias. Hola Manu Carreño, buenas noches.
4: Hola José Luis Astre, ¿qué tal?
3: Bueno, pues están las cosas como están, sinceramente, pero sí. La programación continúa y en cuanto en 20 minutos acabe hora 25 empezará el larguero con
4: pues
3: otras
4: sí.
3: cosas.
4: Sí, ahora mismo el debate ahí fuera no es quién va a ganar el Balón de Oro, ni
3: desde luego
4: qué
3: no.
4: le pasa a Cristiano Ronaldo no, con sus
3: no.
4: cosas, iba a decir una palabra malsonante, pero bueno, entre otras cosas te cuento que viene Juan Carlos Ferrero, que ha sacado un nuevo libro, el que fue entrenador de Carlos Alcaraz,
3: sí.
4: habla de Alcaraz en el libro y hablaremos un poco sobre todo de su pasado, de su carrera y de su futuro, porque hay muchos rumores sobre a quién puede entrenar ahora en el mundo del tenis y hay varios nombres que están sonando por ahí.
3: Nosotros ya no nos pilla.
4: Ya no. Él se lo pierde. Él se lo ha perdido.
3: Efectivamente, ese revés.
4: Qué talento en bruto se perdió. ese revés y esa derecha. Subida a la red poco, pero bueno. Y luego, pues estamos pendientes ya de que ya viene la Liga después de 3 semanas. Vamos a ver qué ha pasado con Kylian Mbappé en el entrenamiento de hoy, que están los madridistas pendientes, pero juega, no juega. Uh-huh. Y también hay entrevista en el Diario AS, le han entrevistado esta noche, creo que acaban de colgar la entrevista ahora a Raúl Asencio, el canterano del Real Madrid, que ha sido motivo de noticia últimamente, bastante más por lo extradeportivo que por lo deportivo. Enseguida comentamos esa entrevista también con el Sanedrín del Larguero.
3: Ahí media te espero aquí.
4: Claro que sí.
3: Hasta luego, Manu.
4: Adiós, Astre, chao.
3: 11 y 11 con Raquel Ejerique, con José María Lasalle, con Eduardo Madina. Os pregunto ahora por esa clave que dejaba Ejerique aquí, de que esto es que ha venido para cambiar por lo menos ya no solo la estructura, el diálogo, la conversación de la campaña electoral, sino seguramente más del marco político. Pero precisamente de la política hay nuevas reacciones, Adrián.
5: Sí, desde el PP, el presidente de Melilla, Juan José Imbroda, escribe en redes sociales: nos toman por idiotas a los españoles, 269.000 desahucios en 8 años, todos con Sánchez. No movió ni un dedo, eso sí, escribe Imbroda, el presidente del PP, el presidente de Melilla, del PP de Melilla, bastó uno para mondar la Mundial a 2 meses de las elecciones. Reacción también desde Más Madrid, su portavoz en el Ayuntamiento, Rita Maestre, escribe: malditos buitres y quienes les apoyan.
3: Bueno, viendo las reacciones también Lasalle, y por conectarlo con la reflexión que dejaba Ejerique antes, el marco, decíamos antes y lo hemos analizado muchos días, que el marco de la inmigración beneficiaba a los partidos de la derecha y el marco de la vivienda beneficiaba, así en bruto, luego habría que entrar en el detalle, podía beneficiar más a los partidos de la izquierda. Por lo que estamos viendo esta misma noche, los partidos de la derecha, y singularmente con esos comentarios, esos excesos que estamos viendo en muchas reacciones de Vox, parecen que se resignan a que, bueno, pues este es el marco y están dispuestos, en algún caso incluso, lo digo por estos mensajes de Vox, a buscar un poco hasta la confrontación, ¿no?
6: Bueno, claro, la confrontación sistémica es una técnica practicada por el populismo que, en manos de alguien como Gómez Linera, un teórico del populismo latinoamericano, hablaba de la búsqueda de los empates catastróficos, es decir, escenarios en los que la polarización es tan fuerte en un proceso electoral que hace que se viva de una manera tan emocional el choque que quien gane tenga la sensación de que tiene derecho a llevárselo todo y, por lo tanto, también cambiar las reglas del juego, alterar la institucionalidad e imponer, por lo menos durante el tiempo que dure el mandato, una política que responda a esos planteamientos tan agresivos que caracterizaron sus demandas políticas, ¿no? Yo creo que vamos a asomarnos a una campaña altamente emocionalizada donde, tal y como están las cosas en estos momentos, todo va a girar alrededor de una lógica plebiscitaria, casi me atrevería a decir, alrededor de la vivienda, y donde se va a buscar una confrontación de polarizaciones sociales entre inquilinos y propietarios, también migrantes y nacionales, porque el juego de la prioridad nacional y de la remigración es un elemento que utiliza la extrema derecha precisamente para proyectarla sobre los aspectos que inciden también en la vivienda. En fin, vamos a un escenario en el que se va a pensar muy poco y se va a vivir con muchas emociones por delante. Claro, lo que resulte de eso en términos políticos es muy complejo de valorar a la hora de saber que quien gobierna tenga capacidad para pensar la realidad también desde la serenidad. Cosa que me parece que, tal y como están las cosas, con esa dinámica del empate catastrófico buscado probablemente a un lado y a otro del espectro, hacen que la serenidad no vaya a ser precisamente ni la sensatez lo que caracteriza al día después de la política tras las elecciones.
3: Voy contigo, Edu, pero sobre la posición de los partidos políticos, nos comentaba antes nuestro compañero de Radio Madrid, Javier Alonso, que los partidos de la izquierda acusaban al Partido Popular de vetar el minuto de silencio por Mari Carmen Abascal mañana en el Pleno de la Asamblea. Mañana hay Pleno de la Asamblea. ¿Tenemos algún detalle más, Javi?
7: Sí, ese veto está confirmado, Sastre, a primera hora de la noche. Tanto Más Madrid como el PSOE pusieron a circular, como se dice en jerga parlamentaria, la posibilidad de celebrar mañana un minuto de silencio al inicio del Pleno de la Asamblea de Madrid en memoria de Mari Carmen. Para que pueda ser incluida en el orden del día hace falta unanimidad, que todos los grupos acepten esa inclusión. La respuesta del Grupo Parlamentario Popular fue escueta. No lo vemos, contestó la dirección del grupo, según ha podido confirmar la cadena SER con fuentes parlamentarias. Desde la bancada popular confirman también esa negativa. Lamentamos la muerte de Mari Carmen Abascal, nos dicen, pero no vamos a contribuir a su utilización política para hacer una campaña interesada. En definitiva, Sastre, mañana sí que habrá minuto de silencio por Mari Carmen en la Asamblea de Madrid, pero ni va a ser unánime ni va a tener la solemnidad del hemiciclo. Ante el veto del PP, Más Madrid y el PSOE lo han convocado ese acto de recuerdo 15 minutos antes del inicio del pleno en el atrio de la Cámara.
3: Gracias, Javi.
7: A vosotros.
3: Por eso, Edu, cuando decíamos lo de la política, me parecía relevante hacer diferencias entre la posición de cada uno.
8: Sí, y llevarlo a los planos, ¿no? La José María y Raquel lo han orientado muy bien, yo creo. Ojalá de esta crisis, que es una crisis de fondo que estamos viviendo, que aflora un problema de fondo que tiene el país, que es ineficiencias de la política, más un problema de injusticia social, más una catarsis que se está viviendo. Ojalá todo alimente una reconducción de la conversación política y la lleve a los territorios naturales donde debe situarse. Y es básicamente un debate de distribución, un debate de crecimiento, un debate de funcionamiento del estado de bienestar, un funcionamiento de cuál es la regulación adecuada y la legislación adecuada que necesita nuestra economía para funcionar mejor. Pues los liberales creen que un poco menos, los socialdemócratas creemos que un poco más. Adivinar esa temperatura exacta para los problemas que España ha ido en una especie de estratigrafía de problemas generando en los últimos años. Por ejemplo, detrás de los datos macro, que son todos muy grandes, crecemos por agregación poblacional, lo ha dicho antes José María Lasalle, el PIB nominal, arriba del todo, crece porque crece la población y ha pasado de 46 millones a 50 sin ser capaz de acoplar demanda de servicios a oferta disponible. Y esto aterriza en prácticamente todo, desde el tema de la vivienda, que nos trae hoy aquí por razones obvias, al funcionamiento de los servicios públicos, a las infraestructuras, a la hiperconcentración poblacional, al impacto. Lo podemos analizar casi que en todas las asignaturas de este debate, ¿no? Pero dos, desde la crisis de Lehman, detrás de todo ese agregador que crece por agregación poblacional, España tiene congelado el peso de los salarios en la construcción de su Producto Interior Bruto y pierde posiciones con respecto a la media europea en renta per cápita media. Somos el país 15 de 27. Estamos en el 92% de la media europea. 8 puntos por debajo de la media, donde se sitúan 27 Estados miembros, que hay un poco de todo, pero cuando lo llevas a paridad por poder adquisitivo, es decir, donde el coste de la vida de cada país lo basculas, somos el 15 del 27. ¿Qué le pasa al sistema redistributivo y a la economía de un PIB que no para de crecer para acumular tantos problemas que no sabe bien redistribuir? Y el poder adquisitivo de todos los deciles salariales se han visto afectados a la baja desde la crisis de Lehman Brothers de 2008, excepto los que ganan más de 110.000 euros al año, que son muy pocos. En el IRPF se sabe que son menos del 0,5% de los contribuidores. Por tanto, hay un problema serio en cómo la economía española crece por arriba pero distribuye mal por abajo. Y ahí es donde se están viendo muchos de los problemas materiales que hemos hablado antes, que Raquel os apuntaba. Problemas de vivienda, problemas de salarios, problemas de empleo, problemas de poder adquisitivo, problemas de calidad de vida, problemas de que hay 9 millones de personas en España que viven con menos de 6.000 euros al año. Menos de 6.000 euros al año. Analicemos qué significa eso en términos de poder
3: adquisitivo. La pregunta es, en vísperas de la campaña electoral, ¿tú crees que ese
8: no va a ser? Vale. Pero pongo una vela en algún lado y digo que ojalá el debate político en España se serene, salga de las trampas identitarias, hiperemocionalizadas, hiperpolarizadas.
3: Pero es que es imposible mañana un minuto de silencio.
8: Ya lo sé. Si es que es una vergüenza la posición del Partido Popular
3: de
8: no ser capaz de...
3: Es imposible un minuto de silencio en el pleno de mañana.
8: Es desconectarte emocionalmente del país al que se supone que aspiras a gobernar dentro de 50 y tantos días en las siguientes elecciones generales. En fin, en tenis se llama error no forzado, creo, ¿no? Un error más no forzado, que no se entiende, ¿no? Pero ojalá la política encuentre la manera de situar el debate en estos asuntos, porque es que los años van pasando y las necesidades crecen.
6: Claro, y por añadir una cosa al dato que estabas ofreciendo, es verdad, dos terceras partes del crecimiento económico de nuestro PIB se deben a la agregación de valor que añade la población, ¿no? Pero es que la otra tercera parte es la productividad. Claro, el crecimiento de productividad en España es mínimo.
8: Pobrísimos.
6: Es mínimo y eso resta capacidad competitiva y hace que nuestra economía realmente no tenga capacidad para hacer crecer la tarta y luego afrontar el reparto redistributivo correcto. Pero entre otras razones, y no vamos a extendernos en ello porque, claro, este ya es un debate para el futuro, es que en el fondo es que seguimos hablando de un modelo de economía posindustrial, de un capitalismo posindustrial, y ya estamos en un capitalismo de plataformas.
8: Sí, sí.
6: Y esa realidad ya cambia completamente las reglas de juego. Es decir, los algoritmos no pagan impuestos cuando son la fuente de generación de la prosperidad. Esa situación hace inviable e insostenible la política de redistribución, porque seguimos con una política de redistribución pensada en los años 70, cuando se creó la ley del impuesto sobre la renta de las personas físicas, pensando que el trabajo era el soporte del PIB, algo que está completamente desfasado.
3: Y todo ese debate, voy contigo Raquel, pero todo ese debate de fondo, todo ese debate sobre cuestiones tan relevantes y que efectivamente es imposible resolver de hoy para mañana, se va a producir ahora con algo que cambia todo el escenario, que es que tenemos una fecha electoral. Ya no es que sea precampaña y demás, es que hay una fecha, el 29N, y por tanto, cada dirección política va a medir muy bien los costes, no ya los beneficios, sino los costes que pueda tener cada una de sus decisiones. Dejadme saludar a Jaime Jover, con el que estuvimos paseando, de hecho, en Sevilla, en el programa que hicimos ahí en Sevilla para hablar de vivienda. Es experto en geografía urbana. Hola Jaime, buenas noches.
9: Hola, buenas noches, José Luis.
3: Para preguntarte, mira, precisamente lo estábamos comentando aquí en la mesa, después del, lo comentamos también contigo cuando hablamos de qué tipo de ciudades estamos construyendo, y después del, ya no solo la movilización que produjo el desahucio de Mari Carmen, sino el hecho de su fallecimiento y la primera reacción que hemos visto en las calles. ¿Tú crees que esta reflexión sobre la vivienda y el modelo de ciudad va a permanecer, por lo menos va a arraigar en el debate público más allá incluso de la campaña?
9: Yo creo que sí, porque el problema de la vivienda ahora mismo es el principal y no se va a resolver. El decreto que se ha aprobado hoy, que parece que se va a convalidar, no lo va a resolver y esto va a permanecer a futuro. Y quien gobierne después de las elecciones de noviembre va a tener que resolverlo o se va a encontrar con esto, una movilización masiva en las calles y un problema muy grave y de fondo, ¿no?
3: Es una convocatoria que reúne sobre todo a gente joven, que parece que es transversal. El problema de la vivienda, ¿hasta qué punto, como decía ahora Madina, nos permite ver la desigualdad que hay en la construcción de la sociedad y en nuestra sociedad?
9: Sí, yo es que creo que ahora mismo el eje de la riqueza en España y en el mundo, te diría, es si eres propietario de al menos tu vivienda. Que, por cierto, Lasalle decía antes que la campaña se va a polarizar entre inquilinos y propietarios. Yo no creo que sea así. Yo creo que se va a polarizar entre la gente que tiene una vivienda para vivir en ella y los especuladores, la verdad.
3: Jaime Jover, experto en geografía urbana, quería por lo menos tu análisis express en esta noche. Gracias.
9: Muchas gracias a ustedes.
3: Un abrazo, Raquel. ¿Querías decir?
10: Bueno, yo quería decir que igual que hablábamos antes de que hay que ponerle nombre y apellido a las responsabilidades, yo creo que a la polarización también hay que ponerle nombres y apellidos. Y sobre todo esta carrera trumpista que allí acabó un 6 de enero con el asalto al Capitolio y que ojalá no acabara en nada similar en España. Pero cuando empezamos a cuestionar, cuando Ayuso empieza a cuestionar con el beneplácito del Partido Popular, incluso el sistema electoral, con la ley de nietos y ahora con correos, ¿no? Yo creo que eso hay que decirlo con nombres y apellidos también. ¿Quién dice hijo de puta al presidente de gobierno, ¿no? ¿Quién corea eso y de dónde salió todo eso? Traidor, felón. Evidentemente el Partido Socialista utiliza sus armas también, ¿no? De enfrentamiento y de decir somos diferentes, estamos a esta parte del muro, etcétera. Pero yo creo que en cuanto a insultos, faltas de respeto y cuestionamiento del Estado democrático y de derecho, creo que el Partido Popular se ha situado muy cerca de Vox, rozando a Javier Negre y los Javieres Negres que hay en redes sociales, y la verdad que a mí me decepciona como partido institucional, y estoy segura además que sus votantes o la gran mayoría de ellos son mucho más moderados que la representación que está tomando este partido, ¿no? Que no es ya una polarización, es ya un descrédito del sistema.
3: Para ir cerrando, Adrián del Pozo, las últimas reacciones.
5: Mensaje de la presidenta del Congreso de Francina Armengol, manda todo su cariño a la familia de Mari Carmen y un abrazo enorme. Desde las autonomías, la presidenta de Navarra, la socialista María Chivite, pide que Mari Carmen no quede en un símbolo. Nuestra responsabilidad, escribe, es transformar las cosas para que la ciudadanía tenga una casa en la que vivir. También el presidente de la Generalitat, Salvador Illa, la muerte de Mari Carmen nos golpea, nadie puede quedar indiferente. Recordamos dos mensajes, el del presidente del gobierno, Pedro Sánchez, que ha enviado en redes su cariño a la familia y seres queridos de Mari Carmen y un abrazo, escribe, a quien hoy sentimos esta pérdida como propia, y la del líder de la oposición, Alberto Núñez Feijóo, que escribe, ni campaña, ni partidos, ni utilización interesada, no más piedras en el muro.
3: Imagen para cerrar la noche en la Puerta del Sol, Sergio Soto.
11: Pues mira, estoy ahora mismo justo delante del edificio de la Comunidad de Madrid, que todos los oyentes conocen perfectamente. Frente a él hay dos furgones de policía, unas vallas azules que impiden avanzar hacia la fachada del edificio, y a continuación se ha formado un corrillo que está observando a unos chicos, son alrededor de una decena. Están sentados justo delante de la puerta principal de la Presidencia de la Comunidad de Madrid. En silencio, a veces, se abrazan los unos a los otros, encienden las velas que se apagan por un golpe de viento, algunos lloran y siguen observando esas llamas minúsculas acompañadas de carteles dirigidos a Mari Carmen y en los que se puede leer: has pasado a la historia como la abuela de toda la clase trabajadora, tus nietos no te olvidan, o ese que sostienen dos banquetas y una caja que parece de fruta y que dice, no se puede desalojar un recuerdo.
3: En los alrededores del Congreso, Isabel Pedrote.
12: Aquí sigue la foto de la movilización más de dos horas después, desde que empezara esa acampada que venía desde la Plaza del Sol y que ha llegado aquí hasta las inmediaciones del Congreso. Siguen gritando, siguen pidiendo dignidad, siguen gritando vergüenza por las instituciones y también con la policía, con un poco de tensión cada vez que se mueven los antidisturbios. Este grupo de manifestantes se dirige a ellos y les grita vergüenza.
3: Eduardo Madina, José María Lasalle, Raquel Lejerique, gracias y hasta la semana que viene.
6: Gracias.
10: Adiós.
3: El cierre.
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0: esta edición de Hora 25 con este Solo tienes que avisar, que escribió Dani Fernández en 2023. Y saben que lo último que escuchamos siempre son sus notas de audio. ¿Qué han hecho hoy? ¿Qué les ha ocurrido hoy? En el 699-1370-52, 699-1370-52, o bien en nuestra cuenta de Instagram en Hora25Ser. Hoy, sin embargo, nos permitirán que el último audio de este Hora 25 sea el testimonio de Beatriz Duro, la abogada de Mari Carmen Abascal, que nos atendía a las 10 de la noche.
1: Las otras veces que se suspendía, pues el día de antes, estábamos ahí hasta el último momento esperando. El propio día del desahucio, yo no perdí la esperanza hasta que dijeron ya definitivamente que se ejecutaba y empezaron a hacerlo. No perdí la esperanza porque estuvimos negociando hasta el final. Es que realmente dijimos a la Comisión Judicial y al SAMU Social y a la Policía que no lo hicieran, que no se podía garantizar su seguridad, y la respuesta fue seguir para adelante y decir que para eso estaba el SAMU. Desde luego creo que si se hubiera suspendido, hoy no estaríamos en esta situación.

0: les hemos contado la crónica de lo que ha ocurrido hoy, cuando a las 8:20 un comunicado del sindicato de inquilinas nos hacía saber de la muerte de Mari Carmen Abascal a los 87 años y la reacción que ha habido no ya entre la política, sino también y sobre todo en las calles. Aquí lo dejamos, Manu.
1: Muy bien, Sastre. Enhorabuena por esa entrevista. Esa frase que nos creo que nos retumba tantos ahora en la cabeza, sobre todo para que nos provoca como mínimo una reflexión, ¿no? Sí. Más allá de lo como hoy estás o estás en un bando o estás en otro, ahora ya nos colocan a todos en, o estás no en, esta, ¿en qué trinchera sí. estás? ¿En esta o en aquella?
0: Decía pero la esta abogada frase, que claro, no habríamos llegado a este punto, ¿no?
1: Seguramente, si no se hubiese sí, producido el desahucio, como mínimo te deja para que...
0: Pues para eso, pensar
1: para una
0: luego.
1: Reflexión y eso para es, pensar. Chao, Sastre. Hasta
0: adiós,
1: luego.
0: Hasta mañana.
1: Las 11:30. Pues sí, la verdad es que sí. Yo, sinceramente, me quedaría un rato más escuchando a Sastre. Y los compañeros de deportes del Larguero que vamos ahora, pues seguramente lo mismo. Yo, ¿para qué te voy a engañar? Es que no tengo cuerpo de Larguero esta noche. No tengo... Ahora lo vamos a hacer, ¿eh? Y nos lo vamos a pasar fenomenal. Pero yo esta noche... No tengo cuerpo de Larguero. Y ahora viene enseguida Juan Carlos Ferrero y vamos a hablar de tenis, de Alcaraz y de fútbol y tal. Pero sé que ahora mismo ahí en la calle no está el ambiente... No van discutiendo por la calle quién va a ganar el Balón de Oro o qué pasa con Mbappé o con Cristiano Ronaldo. Sé que no. Pero nosotros hacemos el Larguero y nos pagan por hacer el Larguero y encantado lo vamos a hacer. Pero hay noches que... Te das cuenta que la sensibilidad va por otro sitio, ¿no? Y esa frase que ha dejado la abogada de Mari Carmen a Sastre... Si no se hubiese producido el desahucio, seguramente estaríamos en otra situación y no se había producido esta situación, pues te invita a reflexionar en tantas cosas, ¿no? Y además el ambiente y el clima, las caras un poco de preocupación, pesimismo, decepción, se mezcla un poco todo y evidentemente todos nos contagiamos un poco de eso, ¿no? Pero bueno. Dicho lo dicho, 11:32, una menos en Canarias, es ahora, pues eso, tiempo de hablar de Mbappé y de Cristiano, y casi mejor que nos pongamos a hablar de eso. Venga.

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1: Pues muy buenas noches y bienvenidos al Larguero de la Cadena Ser. Tiempo para el deporte hasta la una y media, hasta que llegue el Faro, y con cualquier novedad que ocurra, por supuesto, los compañeros de Hora 25, servicios informativos, y los de Hoy por Hoy, que enseguida está ya preparando el relevo de la noche madrugada, pues en cualquier novedad nos pedirán paso. Y lo primero, dos nombres propios en esta portada del Larguero. Uno, el de Dani Carvajal, que sigue estando ahí en stand-by a la espera de que la Liga autorice al Getafe su fichaje. Me decían esta tarde que son más pesimistas en las últimas horas en Getafe porque la Liga no autoriza, sobre todo porque no se cree, que es una cosa que a mí me sorprende o me llama la atención, que ese sea un poco el argumento de la Liga, porque no hay una prueba que lo demuestre, que no se cree que Carvajal... Esto no es la primera vez que pasa, ni será la última. Ya pasó con Piqué, cuando quiso jugar en el Andorra, bueno, y con algunos otros casos. ¿Os acordáis también de Michu en el Oviedo, que querían firmar a un futbolista que llegaba del Valencia, pero tampoco le dejaron? Bueno, el caso de Carvajal, como viene de ganar en el Real Madrid, la ficha que tuviese, muy elevada, 10 millones en brutos, 12, los que más o menos fuesen para Carvajal, ahora... Un jugador que viene de ganar esa cantidad de dinero, no creen en la Liga que pueda pasar a ganar lo que le permite al Getafe su fair play financiero, que pueden ser 300.000 euros para pagarle a Carvajal. La Liga coge y dice, no. Yo no me creo que un futbolista que antes ganaba 10 millones, ahora vaya a ganar 300.000. Lo siento, pero no me lo creo. Seguro que se lo vais a dar en negro por otro lado. Ese es el argumento que utiliza la Liga para que no se produzcan fichajes de este tipo. Lo cual a mí... en este año ya en el que estamos, en este mundo en el que vivimos, me imagino que habrá que articular otras herramientas para abortar un fichaje más allá de no es que no me lo creo, sea Carvajal o sea quien sea, lo digo Carvajal porque me llama la atención que sea así, pero este es el razonamiento, no hay otro. La Liga no se cree que un futbolista que, por cierto, no tiene contrato en vigor, no tiene contrato con nadie, ha terminado su contrato con el Real Madrid. Él puede haber cobrado 150 millones el año pasado y este año querer trabajar por 300.000 euros. Pero como la Liga no se lo cree, pues no le autoriza al Getafe el fichaje. Esta es la historia, no hay más. Puede que mañana se pongan de acuerdo, que mañana se ajusten las cuentas, que mañana el Getafe convenza a la Liga, pero la Liga no se cree que Carvajal pase de ganar lo que ganaba el año pasado con el Madrid a lo que ahora dice el Getafe que le va a pagar. Yo... Me espero otras herramientas para ese tipo de para abortar operaciones de ese tipo. Ese uno de los nombres propios. El otro, Mbappé. Antes, en unos minutos está aquí ya Juan Carlos Ferrero, que ya está entrando para hablar con él, el que ha sido entrenador de Alcaraz, para hablar de su presente, de su futuro, en el libro que acaba de presentar. Pero antes, Antón Meana, muy buenas.
2: Presente, Carreño, buenas noches.
1: ¿Va a estar Mbappé en el Bernabéu el sábado ante el Villarreal?
2: Va a estar disponible, si quiere Mourinho puede ponerle desde el minuto uno. Está bien Mbappé, ha completado el primer entrenamiento con el grupo, como si nada, como si no hubiera tenido lesión el futbolista francés. Primer entrenamiento con el grupo, el Madrid manda imágenes para que veamos correr a Mbappé en el verde de la Ciudad Deportiva. Hoy Mourinho ha puesto el entrenamiento por la tarde para favorecer que llegaran internacionales, por ejemplo Camavinga, Cucurella, Bernardo Silva, Diomandé, Espi, Arda Güler, Dean Huijsen. Es el primer día de la semana que hace esto Mourinho, entrenar por la tarde. Si lo hubiera hecho el lunes, por ejemplo, Kylian habría estado en el entrenamiento del lunes, pero como entrenaron por la mañana no llegó a tiempo. En el Madrid insisten desde el lunes que Kylian está bien, sí, y que si quiere Mourinho le puede poner de inicio el sábado ante el Villarreal. Nadie en el Madrid se plantea que Mourinho no le defienda a ultranza en la conferencia de prensa del próximo viernes, porque en el Madrid siguen sin entender este debate mediático, que no ven polémica. De hecho, no entienden ese posible run-run que decimos en la prensa de que a lo mejor una parte del Bernabéu pita a Kylian Mbappé. No lo comparte, como digo, el Real Madrid como club. También ha entrenado un ratito Fede Valverde. Va bien su

0: en el equipo de José Mourinho.
1: Es Villarreal en el Bernabéu, ¿sí?, este sábado. Luego viaje a Roma, Champions.
0: ¿Sí?
1: Luego Sevilla otra vez en el Bernabéu.
0: Correcto. Viene el Leipzig.
1: Viene el Leipzig al Bernabéu otra vez, Champions. Y luego el Clásico.
0: Correcto.
1: Esos son los cinco próximos partidos. Por cierto, te he oído con Paco Juá a mediodía hablar de Camavinga y de lo bien que está jugando con Francia, y que eso han tomado nota en el Madrid también, ¿no?
0: Sí, hay gente con la que hemos hablado del club. Dice que les ha gustado mucho la versión de Camavinga con Zidane en la selección francesa, que le han visto participativo asociándose con la pelota, y que si hay gente que dice que el Madrid no tiene centrocampistas y que no tiene pie para tocar el balón, que al Madrid le ha gustado que Zidane pusiera así a Camavinga en otros partidos de la Liga de Naciones.
1: No sé si les ha gustado más Camavinga o Zidane.
0: Yo diría que más Zidane y luego Camavinga, sí, estoy contigo, de acuerdo.
1: Es que Zidane siempre ha gustado mucho.
0: Siempre ha gustado mucho.
1: Siempre
0: sí.
1: ha gustado mucho. Y Camavinga con Zidane, es verdad que los partidos de Francia lo ha hecho bien, ¿eh? Ha estado siendo protagonista, se lo ha visto bien. Es verdad que en el Madrid está teniendo menos continuidad, pero claro, es que si pones a Camavinga, Tchouaméni o Valverde van
0: ¿a
1: fuera.
0: ¿A quién quitas?
1: Ese es el debate eterno.
0: Que sigue siendo un debate, ¿eh?, lo de que estén juntos en el campo Valverde sí. y Tchouaméni. Y se lo dije a Paco Joy, te lo repito, te agradezco sí. que este tramito de crónica de Camavinga no me hagas compartirlo con Antonio Romero sí. porque una pequeña colleja radiofónica
1: Antonio,
0: me, hubiera llevado,
1: buenas noches.
0: Me hubiera llevado, entonces agradezco que no esté Romero en este rato.
1: Mañana estará de cuerpo presente aquí Antonio Romero. Peya Mijatović, comentarista de la SER, hola, muy buenas.
2: Hola Manu, buenas.
1: ¿Se te ha hecho larga el parón de selecciones o no?
2: Bueno, con los partidos interesantes, ¿eh? Sí, sí, ahora pues con las ganas de ver el campeonato nacional, pero ha habido buenos partidos, ¿eh?
1: Sí, sí,
2: y ha seguido, ha habido buenos resultados, muchos goles, bueno, ha sido muy interesante
1: está
2: este
1: bien,
2: parón.
1: Está bien, ayer le costó a España, ¿eh?, contra la Croacia de Luka, que salieron enrabietados después del 0-7 con Inglaterra, y le costó a España sí. ayer, ¿eh?
2: Sí, le ha costado, pero al final ha ganado de lo que se trata, ¿no? Pero yo creo que también Inglaterra va muy fuerte. Bueno, sí, sí. ha habido interesantes partidos y buenos resultados. Algunos equipos que quizás no han arrancado muy bien. Pero bueno, quedan dos partidos más en noviembre, eso ya lo sabes. Y luego vamos a ver qué pasa.
1: Queda el de contra la República Checa
2: vamos,
1: en Praga.
2: Vamos a ver a la Liga, vamos al campeonato.
1: Vamos a ver, que ya tenemos ganas de después de estas tres semanitas de parón de selecciones. Oye, ¿qué te ha parecido lo de la recuperación de Mbappé después de la lesión en el primer partido de Francia y esa recuperación entre París, Suiza, etcétera, etcétera?
2: Bueno, desconozco muy bien la situación porque todo lo que conozco es la prensa, ¿no? Pues te transmiten cosas, pueden ser ciertas, pueden ser menos ciertas. Pero se ha recuperado en tiempo récord, eso sí que es cierto.
1: Sí, sí.
2: Vamos a ver si eso le permita jugar en sábado, que es un partido muy importante. Pero bueno, nunca sabes, mano, ¿sabes qué pasa? Nunca puedes saber qué ha pasado exactamente, si es una molestia, si ya lo ha hablado con Zidane y Zidane ha dicho, bueno, descansa un poquito después del Mundial y toda la carga que has tenido.
1: Yeah.
2: Luego vienes aquí y tienes un Mourinho que quizás le dice, bueno, como ya es un jugador importante...
1: Claro, claro.
2: Pues hay que darle un poquito más
1: aire,
2: tiempo,
1: sí,
2: ¿no?
1: Sí,
2: para
1: sí,
2: que...
1: sí.
2: Bueno, muchísimas cosas que pueden hablar en jugadores con los entrenadores y eso nosotros desconocemos. Luego
1: claro.
2: las selecciones oficiales a mí no me las creo.
1: Tú fuiste futbolista, no, ni yo tampoco. Tú fuiste futbolista y fuiste director deportivo. ¿Alguna vez te vino un jugador, una estrella, y te dijo, oye, yo, mira, la recuperación prefiero hacerlo fuera de aquí, fuera de Valdebebas, fuera de los médicos oficiales del club, tengo un médico en París, tal? Eso hay mucha gente que se escandaliza. ¿Para ti es normal o es algo que hay que acotar y tenerlo bien atado?
2: Bueno, yo creo que eso de cuando te piden una opinión, sobre todo cuando se trata de una lesión, pues ya lo tienes que dejar para que vaya, ¿no?
1: En este caso sí, tampoco era sí, una gran sí. lesión, eran molestias más que otra cosa, ¿no?
2: Exacto, pero independientemente de gravedad de la lesión, pues hay que dejarla marchar, porque si no siempre te queda esta duda, bueno, si lo hubiera dejado marchar, a lo mejor ahora estaría bien, ¿no? Pero eso tiene que ser siempre revisado también por los médicos del club, evidentemente.
1: Claro.
2: Los otros médicos tienen que estar en permanente conexión con los médicos de Real en este caso y a ver qué es cómo está la situación y qué hay que hacer, ¿no? porque fútbol es mucha emoción, pues mucha confianza, y muchas veces los jugadores confían más en una gente que en otra gente, y eso tienes que entender como tal, ¿no?
1: Bien.
2: Yo no tenía nunca nada en contra, ¿no? Igual como un trabajo individual, por ejemplo, no sé,
1: sí,
2: cosas
1: sí.
2: futbolísticas. Si quieres traer un preparador físico tuyo, pues evidentemente tienes que pagarlo, pero confías en él y él
1: Claro.
2: te puede preparar mejor, ¿no? Pero siempre he avisado al del club, evidentemente.
1: Sí.

0: Y luego está la cuestión de imagen, que seguramente si el Madrid viniese ganando títulos, pues ni se hablaría de esto. Pero como el Madrid no gana desde que ha llegado Mbappé un título, pues se mira todo mucho más con lupa. Se le ha visto con su pareja salir de una discoteca en París, monta en bicicleta, cuelga un vídeo cuando Mourinho dijo que no es recomendable montar en bici. En fin, se analiza todo mucho más, pues por el hecho de que no llegan los resultados y el madridismo está un poco con la mosca detrás de la oreja. Pero, ¿qué importancia le das tú a las muestras en público, a dejarte ver saliendo de una discoteca, colgar el vídeo en bicicleta? ¿Eso qué importancia le das tú en este momento en el que está ahora mismo Mbappé y su relación con el Madrid y con la afición?
1: Bueno, yo creo que en este momento todos los jugadores de Real Madrid, incluyendo el staff técnico, tienen que tener muchísimo cuidado con las apariencias públicas, ¿no? Porque la gente es muy sensible. El Real Madrid lleva 2 años sin ganar un título. Sí. Este año pues ha arrancado, bueno, con muchas dudas. Vamos a ver, el campeonato es muy largo y pueden pasar muchísimas cosas más. Con el Barça muy fuerte, yo creo que ahora tienen que estar ahí pues pendiente de todo lo que transmiten fuera de la ciudad deportiva, ¿no? Yo creo que tienen que tener mucho cuidado. Así que eso podría haberse llevado un poquito mejor en este caso, ¿no? De verdad que sí. Pero luego también hay que entender que es un chico joven, que también tiene derecho de aprovechar su día libre o sus días libres en su manera. Pero en este caso hay que tener un poquito más de cuidado.
0: Claro. Y lo de la bicicleta, seguramente sea una chorrada que futbolista no ha montado en bicicleta.
1: Bueno, pero eso tampoco lo entiendo, porque bicicleta es una cosa normal, ¿no?
0: Claro.
1: Dentro del fútbol de preparación, pues muchísimos jugadores lo
0: hacen, ¿no? Lo pasa que coincidió justo con la frase de Mourinho de no es recomendable montar en bici. Muchos han dicho, joder, dice Mourinho una cosa y él sube el vídeo. Por eso dices, pues no, que es un poco cuidar los detalles, ¿no? Sí, sí.
1: Exactamente. No creo que lo he hecho adrede, claro, ¿no? Porque yo entiendo que tiene muy buena relación y Mourinho es un tío que tiene muy buena relación con todos los futbolistas. Pero a lo mejor pues el tío lo ha montado la bici, claro, y lo colgó en las redes, no pasa nada, tampoco.
0: Yo creo que a Mourinho lo que más le puede preocupar ahora mismo, y al madridista sobre todo, es el fútbol, ¿no? El juego del equipo.
1: Exactamente.
0: Estaba hablando ahora Antón Meana de esta sensación que hay en parte del club, de que Camavinga, mira que bien ha jugado con Zidane. Yo creo que ahí todavía no ha acabado de encontrar el equipo que le dé el rendimiento que se espera, ¿no?
1: Totalmente de acuerdo contigo. Sí, yo creo que el Madrid, por lo menos en los partidos que he visto yo, he visto bastantes partidos de este año, ha habido algunos partidos donde el equipo sí que ha transmitido mucha confianza, pero más bien tiene muchas dudas, ¿no? Todavía creo que Mourinho todavía no encontró esta energía que él necesita para que el equipo arranque y que vaya mejorando, ¿no? Hay un ambiente un poquito así frío, eso sí que es cierto, por lo menos eso es lo que transmiten cuando ves los partidos, y todo lo contrario a lo mejor a otros equipos que les ves muy, muy vivos. No quiero ir más lejos, pues no voy a hablar del Barça, de otros equipos, pero voy a hablar de la selección española, por ejemplo, ¿no? En este paraño he visto todos los partidos de selección española, igual como otros equipos, y la selección española tiene un aire diferente, algo distinto, algo muy bonito para ver. Y cuando sufren, pues sufren de una manera bonita para ver, ¿no? Eso es lo que tienen que transmitir Real Madrid en este caso. Vamos a ver si llega eso.
0: Te hago una más. ¿Has notado algún cambio? Ya sé que todavía es pronto, pero en este primer tramo, antes del parón de selecciones, ¿has notado algún cambio, alguna mejoría en esa pareja Vinicius-Mbappé en el que tantas esperanzas tienen puestas los madridistas, con respecto a lo que vimos con Arbeloa, con Xabi Alonso?
1: Bueno, de momento es muy, muy pronto juzgar, ¿no? Todo lo que ha pasado, porque quedan muchísimos partidos por delante. Pero todavía creo que todavía no han encontrado esta energía necesaria para que puedan rendir los dos como todo el madridismo quiere, ¿no? Y yo creo que eso ya puede mejorar, evidentemente, pero claro, todos los tienen que dar mucho de sí mismos, ¿no? Tanto Mbappé como Vinicius en este caso.
0: Totalmente.
1: Vamos a ver.
0: Esto acaba de empezar casi. Oye, ¿y a Camavinga le pondrías titular, teniendo en cuenta que están ahí Tchouaméni y Valverde? ¿O es un tema también que, claro, estando en Francia, es que en Francia no están ni Tchouaméni ni Valverde, ¿no?
1: Bueno, vamos a ver, cuando ves a un jugador jugar con la selección, pues depende de muchísimos jugadores que están en su lado, ¿no? Pues cuando ya tienes tantos jugadores buenos como tiene la selección francesa, pues a lo mejor él se siente aquí más confiado, más positivo, pues a lo mejor el ambiente que tienen ahí pues le favorece. Y a lo mejor aquí en Madrid pues todavía no ha encontrado su sitio, ¿no? Pero es un jugador joven, puede mejorar, pero rinde muchísimo mejor jugando con la selección. Ahora hay que analizar la situación y ver por qué sucede eso y por qué no tiene el mismo rendimiento aquí en Madrid. Pero bueno, todo eso se puede trabajar, mano, todo
0: Claro.
1: eso se puede analizar, todo eso se puede mejorar, pero hay que curarlo, hay que curarlo, hay que estar pendiente de cada detalle y eso es lo que tiene que hacer ahora todo el cuerpo técnico.
0: Y sobre todo con los partidos que vienen hasta el clásico, que fíjate el calendario, estábamos repasando ahora. Villarreal en el Bernabéu, a Roma con la Champions, Sevilla en el Bernabéu, el Leipzig en el
1: Sí.
0: Bernabéu y luego el clásico, Peña, ¿eh?
1: Sí, muchísimos partidos, pero el primero es el sábado contra el Villarreal, si no me equivoco, el
0: Eso es.
1: Villarreal, ¿no? El
0: Sí,
1: sábado.
0: sí, sí, sí.
1: Así que después de un parón de 4 partidos, pues puedes imaginar cómo van a llegar los jugadores, ¿no? Cansados, un poquito hartos de todo, y ahora te viene un rival que es muy complicado, ¿no? Por eso te digo que hay que fijarse a este primer partido y luego hacer los cálculos.
0: Un abrazo, Peña.
1: Un abrazo, gracias,
0: Chao,
1: chao.
0: Peña. Mira, te voy a ir analizando este parón, cómo le puede afectar y cómo ha visto también el caso de Kylian Mbappé. Por cierto, Antón, luego, en cuanto terminemos con Ferrero, que vamos a hablar con él, escuchamos lo más destacado de la entrevista de Asencio en el diario AS.
2: Correcto, está en la portada de AS con Roncero, así que luego en tiempo de Sanedrín escuchamos lo mejor de la entrevista de Asencio con los compañeros del diario AS.
0: Luego nos lo resume Antón y estaremos con Gallego, con Pulido, con Marcos López, con Miguel Ángel Chazar y con Pablo Pinto en el Sanedrín para hablar también de Cristiano, de la resaca que nos dejó anoche el adiós de Leo Messi, pero ahora recibimos al que ha sido entrenador de Carlos Alcaraz casi toda la carrera de Carlitos, ha sacado un nuevo libro y habla de su pasado, de su presente y le vamos a preguntar por su futuro. Juan Carlos Ferrero en el Larguero.
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0: Juan Carlos Ferrero, muy buenas.
8: ¿Qué tal? ¿Cómo estás?
0: ¿Qué tal se da la faceta de escritor a Juan Carlos?
8: Pues es regular, siempre es regular, pero bueno, la experiencia la verdad es que ha sido muy chula. Como te estaba comentando, pues recordar un poquito los comienzos y el proceso desde que uno es pequeño hasta que llega ahí arriba, pues es bonito recordarlo después de haber pasado todo lo que ha pasado y bueno, ha sido chulo, chulo hacerlo.
0: Sí, porque el vértigo del día a día, de la carrera, de entrenar, de jugar, de partido, no te deja, no te da tiempo ni a pensar, ¿no? No en pensar en un libro, sino te da tiempo ni a pensar en lo que queda ahí atrás, ¿no?
8: No, por supuesto. Y durante todo este tiempo que he estado de entrenador con Carlos, pues sí que me ha venido a la mente el poder hacerlo cuando acabara. Y bueno, pues este año que he tenido más tiempo, pues he aprovechado para hacerlo.
0: Por si ya no vuelves a tener tiempo, ¿no? En otros no sé
8: bueno,
0: cuántos años.
8: No lo sé, no lo sé, ya veremos. Este año era el que tocaba hacerlo. La verdad es que me ha tomado como 8 meses hacerlo.
0: Joder,
8: y
0: no
8: es
0: está mal,
8: bastante,
0: no está mal.
8: sí. Cuando te metes de lleno, empiezas y la verdad es que los redactores me han ayudado mucho. No lo he escrito yo a mano, así que bien, bien, está guay.
0: Lo primero, gracias por venir aquí a la SER, que hemos hablado contigo muchas veces
8: Sí.
0: en estos años, pero hacía mucho me decías que no venías físicamente a Gran Vía 32.
8: Desde el año 2000, que fue
0: Joder,
8: cuando
0: fíjate.
8: ganamos la Davis, que vinimos aquí, sí,
0: Sí.
8: estuvo
0: Sí, señor.
8: divertido.
0: Estuvo divertido. Buen
8: Sí,
0: recuerdo, ¿no? Bonito
8: muy
0: recuerdo de
8: bueno.
0: aquel día, sí, señor. En 2000, hace 26 años ya,
8: Sí,
0: nada
8: señor.
0: más y nada menos. Mentalidad ganadora, ¿por qué has elegido este título?
8: Bueno, barajábamos unos cuantos títulos, pero bueno, yo siempre he sido muy ganador desde muy pequeño en el aspecto de actitud y esfuerzo, y bueno, creo que era uno de los títulos que me definía muy bien desde la gente que me conoce.
0: Ahí lo vemos, ¿eh? Ahí está el libro que ha salido ya de Juan Carlos Ferrero, Mentalidad Ganadora, donde explica su carrera como jugador, sus inicios en el tenis, también sus inicios como entrenador y un poco pues toda la carrera de Juan Carlos Ferrero, haciendo especial hincapié en esa mentalidad.
8: Eso es.
0: ¿Cuántas entrevistas llevas ya? ¿Hoy?
8: Pues hoy, por ejemplo, hoy cinco.
0: Hoy cinco.
8: Ya la tuya llegó cansado.
0: Terminas,
8: ya llegó cansado.
0: Llegas en el quinto set. Un partido a cinco set.
8: Pero bien. La verdad es que es bonito recordarlo todo y claro. La gente, la verdad es que se ha interesado mucho y estoy contento.
0: También, supongo que para ti también es nuevo esta faceta de ser entrevistado por esto, ¿no? No por un partido.
8: Por supuesto.
0: No por una eliminatoria Davis o por lo que ha hecho Carlos o que has hecho tú, ¿no?
8: Y hay veces que me cuesta un poco desenvolverme y explicar bien. Me preguntan el por qué has escrito un libro y me cuesta a veces responder, pero bueno, estoy contento de cómo está saliendo.
0: ¿Y por qué has escrito un libro?
8: Se lo sabía. Bueno, pues como te comentaba, recordar un poquito el proceso. Creo que es bonito cuando echas la vista atrás y recuerdas todos los momentos difíciles, complicados y sobre todo los buenos.
0: ¿Qué es lo primero que recuerdas del Ferrero tenista?
8: Bueno, pues mucho coche, con mi padre desde los 10 a los 15 años yendo ahí a Villena y con Antonio a entrenar todos los días, y ahora lo estoy viviendo en mis carnes, que tengo que llevar a mi hijo a Elche todos los días a entrenar, así que es un recuerdo bonito y bueno, pues sobre todo ilusión, ganas, ganas de aprender, ganas de superarte, y recuerdo pues estábamos con un grupo desde pequeño, muchas risas, pasarlo bien y momentos que bueno, que al final te llevas y que son importantes en la vida, que te da valores y lo recuerdo todo con mucho cariño.
0: Siempre has apostado, entre tus valores, por el tenis, que ha sido sagrado para ti, también por tu tierra, ¿no? Porque tuviste en un momento, en un pasaje del libro cuentas que te ofrecen la posibilidad de ir a Barcelona, que es donde parecía que si eres un buen tenista tienes que ir a Barcelona.
8: Claro.
0: Y tú después de pensarlo, imagino que tuviste dudas, pero sigues apostando por seguir en tu tierra y sigues en Villena, ¿no?
8: Sí, en esa época estaba Barcelona o salir fuera.
0: Me ofrecieron
8: Barcelona o Estados Unidos, que tenía la propuesta de Nick Bollettieri, y bueno, después de pensarlo mucho, pues decidí que el hecho de estar cerca de casa, tenía un entrenador que los resultados estaban yendo muy bien y bueno, decidimos entre todos pues el que la continuidad allí iba a ser mejor que al final estar lejos de casa.
0: Tú siempre has hablado de, que ahora hablamos de ello, de cómo descubriste a Carlos Alcaraz, pero ¿quién descubre a Juan Carlos Ferrero? ¿Quién es el primero que dice, este chaval es bueno, va a ser bueno?
8: Bueno, pues supongo que mi padre, ¿no?
0: El primero, el que más Hay veces que los padres no lo ven tan claro, y tiene que llegar alguien de fuera.
8: No ven la realidad. Claro. Bueno, supongo que Tony. Al final llegó allí con 10 años y la evolución poco a poco, ya con 12 pues campeón de España, con 14 subcampeón infantil, y luego van viniendo títulos importantes y la ascensión en el ATP va siendo muy rápida. Y bueno, yo creo que al final muchas veces ya en los entrenamientos ves la capacidad de un jugador. Bueno, muchas veces también con Carlos a mí me preguntaban, ¿cómo sabías que iba a subir tan rápido? Pues claro. Porque lo veía en los entrenamientos, el nivel que tenía, ¿no?
0: Eso se ve, ¿no?
8: Sí. Hombre, estás ahí todos los días, claro que lo ves.
0: No, lo que digo, que hay veces que dices, joder, qué bueno es, pero luego llega la hora de la verdad, la presión, el torneo, el partido.
8: Saber competir, al final.
0: ¿No? Al final puedes jugar muy bien, pero hay que saber jugar muy bien y competir muy bien, ¿no?
8: Por supuestísimo, creo que es lo más importante. El tomar esas decisiones dentro de la pista genera muchas diferencias entre unos y otros, porque al final todos le pegan muy bien, todos entrenan mucho, claro. Pero esas diferencias son los que realmente marcan bien las diferencias.
0: Apuestas por tu tierra y allí te hiciste tenista hasta que, no sé, ¿en qué momento te das cuenta de que, joder, en algún momento tu padre, tu entrenador tal, pero tú, ¿en qué momento te das cuenta que yo voy a vivir del tenis? O sea, lo que es tu hobby, no sé si en algún momento te das cuenta de que eso va a ser tu profesión. Eso...
8: Yo creo que por allá en el 99 pasó de estar intentándolo a realmente hacerme profesional. Estaba a 350, 400, que ahí la verdad es que no ganas dinero en absoluto, a acabar entre los 40 mejores del mundo. Entonces ese año del amateur al profesionalismo, pues bueno, te inicias ya en ese mundo, ya empiezas a ver que económicamente pues vas saliendo a flote y obviamente las cosas cambian de jugar el circuito normal a jugar el circuito donde juegan los mejores, pues bueno, te vas dando cuenta que la realidad es esa, que el nivel lo tienes para estar ahí y bueno, ya solo te preocupas de entrenar bien y darle continuidad.
0: Se gana mucho más como jugador que como entrenador, claro.
8: Hombre, pues sí, la verdad es que sí.
0: Cuando uno se dedica a ser entrenador, aunque sea de una estrella como Alcaraz, se da cuenta que donde se gana dinero es en la pista, ¿no?
8: Pero bueno, la verdad es que Carlos siempre me ha tratado muy bien y no me puedo quejar.
0: No, totalmente. ¿Y tu carrera como entrenador cuándo empieza? O sea, ¿terminas como jugador? Y ahora te pregunto por esa mentalidad ganadora, que creo que es tan importante siendo jugador como siendo entrenador.
8: Por supuesto.
0: Pero ¿cuándo se produce esa transición del Ferrero jugador a decir, ostras, yo ahora quiero dedicarme a formar talentos, a formar a gente?
8: En la academia. Cuando yo termino en el 2012, pues necesito un tiempo de parar, separarme un poquito del tenis, pero bueno, a la vez sigo viviendo en la academia. Y luego, cuando ya salgo de ese pequeño bache de que necesitas esa transición, pues empiezo a ayudar a chavales, a pasarme por la pista, a dar consejos, y a partir de ahí pues nace en mí poco a poco pues como esa necesidad de empezar a formar, ¿no? Y luego pues bueno, me sale la oportunidad de Zverev, que fue una primer toma de contacto con el profesionalismo otra vez, y ver otra vez el circuito cómo andaba y el nivel, y luego cuando termino con Sasha, pues a los 3 o 4 meses pues sale la oportunidad de Carlos.
0: Hablas mucho de la mentalidad. El tenis hay que tomárselo muy en serio, ¿no? Dices en varias ocasiones, si no, o te lo tomas muy en serio, hay que vivir para el tenis muy concentrado.
8: Sí, yo siempre he sido muy cuadriculado y siempre el 24/7 creo que es muy importante, sobre todo en los momentos que tienes que entrenar, tienes que descansar, tienes que cuidarte, en esos momentos no te puedes despistar. Luego, obviamente, pues cuando ganas un torneo y tienes 3 o 4 días, pues bueno, pues puede haber fiesta, puede haber un poquito de descontrol y sobre todo de resetear la cabeza para llegar fresco a la siguiente semana, para poder entrenar otra vez con fuerzas y volver con el nivel al siguiente torneo, pero bueno, al final creo que para realmente llegar al máximo nivel o estás un poquito obsesionado con lo que tienes que realmente hacer, o es muy difícil.
0: ¿Y esta mentalidad ganadora a la que tanta importancia le das, eso se entrena, se tiene?
8: Un poco de todo, yo creo que...
0: Porque el tenis está claro que se entrena. Luego, el coco, ¿cómo lo entrenas a un tenista? ¿Cómo hiciste con Carlos, más lo que traía Carlos de serie, por ejemplo, ¿no?
8: Sí, Carlos siempre ha sido muy, muy, muy ganador. Creo que al final los que han llegado más arriba es porque realmente compiten muy bien en los momentos más complicados y porque son realmente muy ganadores. Tienen mentalidad muy, muy de ganadores muy grandes. Sí. Mucha gente que no se ve ganando un Grand Slam porque es como muy difícil, pero bueno, por ejemplo, Carlos desde muy pequeño ya se ha visto desde un principio, pues se le veía que su mentalidad era muy, muy a lo grande. Entonces, pues, bueno, esas cosas se ven, se traen de casa, pero obviamente se puede ir trabajando poco a poco en el día a día con las experiencias que van pasando, las derrotas, las victorias. Y bueno, pues yo creo que desde mi experiencia como jugador le he podido ir traspasando poco a poco pues esas experiencias que él necesitaba, saber esos consejos para también saber lo que le venía y poder ponerle remedio pues un poquito antes de lo que debería si no supiera que lo iba a venir.
0: Tiene que ser difícil ser entrenador también, ¿eh?
8: Bueno, es difícil.
0: Sobre todo por ese equilibrio entre... A ver lo que digo, ¿no? Que muchas veces lo hemos hablado cuando estabas en activo, ¿no? A ver, bueno, ¿dónde está el límite de hasta dónde llega la disciplina? ¿Dónde le dejas un poco de libertad también al tenista? Más en los días que tenemos hoy en nuestra vida, ¿no? Las redes sociales, de lo que también hablas en el libro, ¿no?
8: Bueno, son muchas
0: difícil
8: cosas,
0: controlar
8: las,
0: todo eso,
8: ¿no? Las que un entrenador tiene que ponerle hincapié, ¿no? El tema del entrenamiento ya al final muchas veces casi es lo de menos. Cuando un jugador se hace muy bueno, pues bueno, hay que controlar los entrenos, los días que tiene que hacer pues sus sponsors, los días que tiene descansos, los días que tiene pues con los amigos, las amistades, los planes, todas esas cosas que muchas veces uno tiene que decir no, y el jugador pues muchas veces no lo entiende, y en esos momentos pues son difíciles las situaciones, pero que al final hay que intentar hacer ver al jugador que es lo mejor para él en un futuro. Y luego también pues el trato con las familias, muchas veces complicado porque se pueden mezclar ciertos términos, pasas mucho tiempo con el jugador y hay que...
0: Yo soy el padre, tú eres el entrenador, la educación es una cosa, la disciplina es otra y el entrenamiento es otra. Por eso digo que ese equilibrio no tiene que ser fácil, ¿no?
8: Es difícil, es estresante, pero bueno, a la vez cuando salen las cosas muy bien, pues obviamente es muy gratificante.
0: ¿Cuándo conoces a Carlos? ¿Cuándo te das cuenta de que Carlos Alcaraz está por ahí y dices, joder, este chaval, ¿de dónde ha salido?
8: Lo vi con 12 años, que vino a mi academia a jugar un torneo por comunidades y bueno, ya se le vio algo diferente, era capaz de generar en un punto pues muchos golpes con mucha diferencia, y eso a esas edades es muy difícil de ver. Y ya después lo vi con 14 años, que fue ya cuando Albert y yo pues hablábamos para
0: Albert Molina.
8: Oye, pues me comentó el poder ir a Murcia para verlo jugar un torneo, y ya lo vi. Ese partido lo perdió, pero se le vio carácter, y estaba jugando con un chico de 21 o 22 años y él tenía 14, y ya se le veía que afrontaba de tú a tú esos partidos. Y luego ya, pues bueno vinieron las conversaciones con
0: familia,
8: Albert,
0: y con Albert
8: y con la familia, y empezó todo.
0: Joder. ¿Y nunca habías visto un talento como él a su edad?
8: A esa edad es muy difícil ver algo así, porque como ya te digo, era muy capaz de hacer absolutamente cualquier cosa que le pedías, y eso en esas edades es, uno tiene un patrón de juego y es muy difícil hacerle cambiar.
0: Contra uno de 21 años, que tampoco serían piernas, sería un buen tenista, ¿no? Porque
8: sí,
0: si llegas,
8: sí, me acuerdo de ese partido que perdió el primer set, iba 4-0 arriba en el segundo, y perdió la cabeza un poco y perdió el partido y se volvió un poco loco con esas emociones que él suele mostrar, y bueno, fue divertido verlo.
0: Y luego te pones a trabajar en su, claro, en su tenis, ¿no? En qué tiene que mejorar, en qué tiene que trabajar, en qué tiene que empezar a ser mejor dentro del nivelazo que tenía, ¿no? Eso también forma parte de un Ferrero que, como entrenador, también para ti era una experiencia, no sé si nueva, pero en el tenis de élite sí que era para ti un poco una primera experiencia, ¿no?
8: Nueva en el sentido de que entraba con alguien que veías que tenía un repertorio absolutamente impresionante, ¿no? Y lo que había que hacer era más bien ordenar todo eso para que él eligiera qué golpe era el adecuado, ¿no? Creo que eso ha sido lo más difícil en él. Siempre ha tenido una capacidad tenística superior a casi todos los tenistas que he visto hoy en día, y en ese aspecto pues creo que ha sido lo más complicado.
0: De la ruptura con Carlos no hablas. Ya lo dijiste en su día, y además creo que es en las últimas 20 páginas, me parece que es en la 266, casi acabando el libro, y dices que de ese capítulo prefieres no hablar. ¿Ya hablaste todo lo que tenías que hablar?
8: Sí, a ver, hermano, yo creo que son cosas personales, al final lo que pasa interiormente tampoco hay que decirlo a los cuatro vientos. Obviamente lo que hay que recordar es que tuvimos una experiencia inolvidable, que al final pues no nos pusimos de acuerdo en ciertos aspectos, que yo pensaba una cosa, ellos pensaban otra, y ya está, no pasa nada.
0: Sí, ni es la primera vez que pasa, ni será la última, ¿no?
8: Por supuesto, por supuesto.
0: ¿Te daría estas poquitas páginas en las que hablas de ese asunto, ¿te daría para otro libro?
8: Supongo que sí. Al final hay muchas historias que en tanto tiempo que buenas, malas, regulares, hay absolutamente muchísimas cosas que contar, pero bueno, por suerte he tenido la suerte de poder vivirlo, porque Carlos es único, su juego nos enamora a todos. A mí me tiene enamorado a día de hoy.
0: Cuidado, no digas me tenía, Carlos me tenía enamorado.
8: Me tenía, me refería a cuando estaba con él.
0: Sí,
8: y obviamente me tiene ahora cuando le veo por televisión, así que obviamente disfrutemos de él, y absolutamente yo también.
0: Cuando viste la lesión de muñeca, ¿qué pensaste? Dijiste, me cago en...
8: Bueno,
0: eso es una de las, todo el mundo dice que es una de las más jodidas para el tenis, ¿no?
8: A mí es lo que más miedo siempre me ha dado, que es por eso siempre le he dicho que hay que cuidarse mucho, tener cuidado en esto, que las lesiones pueden ser graves, y en ese aspecto pues era el motivo que más miedo me daba a mí. Al final, bueno, he estado en contacto sobre todo con Juanjo, que es su fisio, para ir preguntando poquito a poco a ver cómo iba evolucionando, y ya desde un principio pues ya me decía que podía ser un poquito para largo.
0: ¿De qué es de lo que más le advertiste, o en qué hiciste más hincapié, hablando de esa mentalidad ganadora, Carlos, y cuál es y en qué es en lo que más destacaba él también de esa mentalidad ganadora? ¿Dónde crees que tuviste que trabajar más con él en esa mentalidad, y qué es lo que él tenía más de serie?
8: Bueno, controlarse a sí mismo. Él siempre ha sido un jugador muy emocional, ¿no? En el que
0: en eso es en lo que más trabajaste.
8: Sí, poco a poco era lo que más. Al final, la estructura tenística de cómo plantear un juego y otro era más o menos fácil, porque él era capaz de cualquier cosa, ¿no? Entonces se adaptaba muy rápido a todo lo que le pedías. Entonces, a nivel mental, en ese aspecto sí que se ha tenido que trabajar bastante, porque bueno, él era muy joven y ha tenido que ir madurando poco a poco para darse cuenta de... Yo siempre le decía que no tenía que flagelarse mucho, porque en cuanto fallaba un poco, al ser tan perfeccionista y le salía tan natural todo, que a la que no lo hacía bien, se castigaba mucho, y eso creo que ha ido aprendiendo. Todavía lo vemos de vez en cuando que pega un pistoletazo de explota un poco, pero cada vez le pasa menos, y en ese aspecto pues no teníamos que estar encima, pero bueno, se iba mejorando. Lo otro, pues siempre, pues bueno, un poquito pues los peligros que hay alrededor de él. Te vas haciendo muy bueno y cada vez existen más peligros, las compañías, las amistades peligrosas. Bueno, pues siempre le intentaba, pues supongo igual que su familia, advertirle de que se diera cuenta de quién es su amigo, de quién iba por interés, quién no, ojo con lo que haces por la noche porque te puede afectar, descansa bien, todos esos pequeños detalles que al final hacen que un jugador pues genere diferencias a otros.
0: Te decía que en uno de los capítulos que hablas de esas redes sociales, eso es una de las cosas que más te preocupó siempre también. No sé por qué. En vuestra época, eso, tú cuando eras tenista, pues había bastante...
8: Peleé mucho con eso.
0: Pero con eso peleaste muchísimo, ¿no? ¿Por qué? ¿Por qué te preocupaba tanto
8: eso?
0: Bueno,
8: al final tanta información siempre...
0: Bueno, como a tantos padres les preocupa hoy en día, ¿no? Que sus hijos, las redes, cuidado con esto.
8: Hay mucha información que se puede utilizar para bien o para mal. Depende realmente de en qué momento te pilles, si has jugado bien, mal. Bueno, pues me acuerdo del partido con Novak Djokovic en semifinales, que luego saca Lambrón entero, que al final se ya se hablaba de un cambio generacional, que era el nuevo X, al final, dos días viendo eso, yo intenté advertir de que no mirara mucho el teléfono y, bueno, al final, pues, quiero decir que todas esas cosas son complicadas. Hoy en día, pues, todo lo que se ve, pues, puede ser bueno o malo, y en ese aspecto perdí la batalla.
0: Sí, ¿no?
8: Sí, porque eso... Al final,
0: de las pocas que perdiste.
8: Sí, bueno, de las pocas. Eso es lo que tú te piensas. No, pero bueno...
0: Pero esa tenías claro que no...
8: Prácticamente en todos los aspectos estábamos muy de acuerdo en prácticamente todo, pero en eso era difícil de controlar.
0: Ese partido me recuerda a lo Arbonito en Roland Garros del 23. Ese partido que decías ahí con Djoko. ¿Y ahora qué? Porque ahora has hecho un break en tu carrera, Mentalidad Ganadora, este libro donde te ha venido muy bien para repasar y recordar tu carrera, pero todo el mundo está preguntándose, bueno, ¿y Ferrero cuándo vuelve a la actividad? ¿No?
8: Pues ya me van viniendo las ganas, está naciendo en mí otra vez ese instinto de volver a la competición y bueno, yo creo que estoy intentando trabajar en un proyecto de cara al año que viene o cuando venga, o sea, no es seguro que el año que viene vaya a volver, me gustaría, pero no tengo absolutamente nada cerrado con nadie. Creo que en estos dos meses que vienen pues se van a ver movimientos. Y,
0: ¿en estos dos meses? ¿Hasta que acabe el año?
8: Yo creo que de aquí a diciembre es donde realmente se montan un poquito los equipos y a partir de ahí pues...
0: Lo tienes más o menos claro.
8: No, Manu, de verdad te prometo que no tengo absolutamente nada claro. Ojalá pudiera decir que sí, pero no.
0: O sea, que echas de menos cuando estáis ahí, que venga, un viaje para acá, otro para allá, 12 meses viajando y dices, joder, qué paliza. Pero ahora se echa de menos, ¿no?
8: Los viajes en sí no es lo que más se echa de menos, porque estar en casa se está muy bien, pero el hecho de la competición, el entrenar, el mejorar, el ver que superas las dificultades y esos momentos sí que los echo de menos.
0: Hay por ahí otro tenista español, Rafa Jódar, que fíjate que subidón ha tenido espectacular, ¿no? También imagino que lo va siguiendo muy de cerca, ¿no?
8: Sí, bueno, ya lo tuvimos en la Copa Davis de Sparring y ya nos advertían de que venía fuerte, de que competía muy bien y bueno, ya a mí me dejó muy buen sabor de boca esa semana entrenando con todos y se le veía un potencial importante y bueno, se le ve mucha hambre.
0: Sí.
8: Se le ve ganas, se le ve que bueno, que obviamente su padre y el equipo que tenga detrás han hecho un muy buen trabajo guiándole muy bien y bueno, pues yo creo que el año que viene vamos a ver a un jugador con más experiencia que este año y con posibilidades de hacer grandes cosas, seguro.
0: ¿Cuántos padres entrenadores en el tenis, no?
8: Bueno, cada vez más, ¿verdad? Bueno,
0: ¿eso es bueno?
8: Yo creo que sí, creo que al final si sabes separar un poco lo que es la relación padre-entrenador y al final eso lo puedes llevar a cabo, que acabe buen puerto, pues pues está bien. ¿Por qué no? Obviamente no son todo capaces, porque muchas veces los jugadores con los padres es como, oye, pues déjame en paz, escuchas a otros como que abren más las orejas, ¿no? Pero bueno, no sé, eso al final
0: cada uno elige su
8: destino y oye, si Rafa elige que su padre es el que tiene que ser, pues sí, les está yendo muy bien.
0: ¿Te gustaría entrenarle algún día?
8: Bueno, yo es que no me cierro la puerta, obviamente creo que tiene muchísimo potencial, que es un jugador con muchas ganas, joven, que quiere comerse el mundo y oye, pues... si viene la oferta, pues la estudiaré, claro.
0: ¿Y a Sinner te gustaría entrenarle? Hoy ha dicho que 2026, sí, adiós, que la rodilla no esto, y sí, que lo mejor es terminar el año y en el 27 empezaremos a pensar
8: bueno,
0: en
8: bueno, pues una pena. Primero le tocó a Carlos y ahora pues le ha tocado a Yannick. El calendario lleva muchos partidos a una exigencia bárbara y bueno, pues en algún momento puede pasar. ¿Entrenar a Sinner? Pues bueno, al final creo que mi carrera deportiva, yo lo que quiero es seguir creciendo como entrenador y al final no me puedo cerrar la puerta de tampoco Yannick, porque bueno, he escuchado gente que diría que no es ético, que cómo puede ser que vaya a entrenar al que ha sido Carlos y tal. Entonces, sí. Bueno, yo creo que en ese aspecto no piensan un poco también en mí, ¿no? En ese aspecto yo también quiero crecer como entrenador en mi carrera profesional, y cerrarme la puerta a un jugador como Yannick pues sería de tontos.
0: ¿Te podría pasar que un día en el box de Sinner, en un partido Sinner-Alcaraz, hiciera un puntazo Carlos y te levantases sin darte cuenta y dijese y digo, hostia, que estoy con Sinner?
8: Aquí es como te podría pasar a ti decir la otra cadena, ¿no?
0: Esto hay que controlar.
8: Hay que prepararse.
0: Eso no puede ser fácil, ¿eh?
8: Hay que controlar.
0: O un jodar Alcaraz, ¿qué sería más difícil? Sería, ¿no?
8: No lo sé, tengo que estar en el momento, pero bueno, sí que es verdad que igual me tendré que controlar mucho. Joder. No puede pasar.
0: ¿Has tenido propuestas?
8: Sí.
0: ¿Ya has tenido encima de la mesa propuestas de top 10?
8: He tenido propuestas buenas y sobre todo al principio de año y hasta mitad, y ahí no estaba yo todavía preparado y bueno, dije que al final de año podríamos hablar y ha llegado el momento y pues hablaremos.
0: ¿De Sinner? No, eso no, eso no se puede saber. Esto lo cortáis, así no, por supuesto. No. Hombre, siendo un entrenador de élite, lo que querrás es entrenar a un tenista de élite.
8: Bueno,
0: eso es evidente,
8: me encantaría ponerme en posición vez de entrenar a alguien con posibilidades de mejorar, de subir y obviamente de tener posibilidades de ganar grandes cosas, claro que sí.
0: Tenemos una gran cantera de tenistas, muchos tenistas buenísimos y muchos chavales que seguramente te estén escuchando ahora o mañana en el podcast o no sé qué. ¿Y por qué les recomendarías leerse Mentalidad Ganadora?
8: Bueno, es una experiencia de lo que ha sido una carrera desde bien pequeñito, creo que les puede servir como ejemplo de superación, de cómo afrontar las situaciones en los partidos, en la vida, y bueno, yo creo que leerse este tipo de libros siempre ayuda. A mí, yo este año me he leído unos cuantos, que siempre las experiencias de los demás, pues los puedes tomar de aquí, de allá, de uno, de otro, como ejemplos para realmente formar tu línea a seguir, y bueno, creo que leerse un libro así no hace daño a nadie.
0: Totalmente. Quedamos a la espera de ese que en estas 20 páginas saldrá
8: posiblemente
0: algún día le dedique un libro Juan Carlos Ferrero a esas 20 páginas, pero de momento nos leeremos este Mentalidad Ganadora. Gracias por venir. Bueno, no tardes otros 20 y tantos años en venir aquí.
8: Sí.
0: Y
8: ojalá
0: que no. Y dentro de poco nos enteraremos de quién es tu próximo tenista o discípulo a entrenar.
8: Muy bien.
0: Gracias, Juan Carlos.
8: Venga, un abrazo.
0: Dejamos a Ferrero, pausa y seguimos en el larguero. Venga.
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3: Las 12 y 20 van a ser, una hora menos en Canarias. Terminada la charla con Ferrero, saludo por ahí a Jesús Gallego. Hola, Galle, muy buenas.
4: Buenas noches.
3: Hola, Julio Pulido, ¿qué tal?
15: ¿Qué tal? Muy buenas noches.
3: En Barcelona, Marcos López, muy buenas.
26: Muy buenas noches a todos.
3: Ahora hablamos de la resaca de Messi, que anoche comentó Marcos, entre otros, en ese partido que dimos entero. En Sevilla está Miguel Ángel Chazarri. Hola, Chazarri.
27: Hola, Manu, buenas noches.
3: Y está por ahí Pablo Pinto también. Hola, Pablo.
28: ¿Qué tal, Manu? Muy buenas.
3: Muy buenas. Me ha llamado la atención que ves futuro, además del periodismo, en una profesión que no está mal, consultor de crisis reputacionales de futbolistas, ¿no? Has dicho hoy.
28: Bueno, porque veo a mucha estrella desubicada.
3: Totalmente, ahora hablamos
28: con
3: de eso.
28: Lo fácil que es.
3: Me ha hecho gracia, pero es verdad, no vendría mal a más de un futbolista alguien que le asesore con todo lo que estamos viendo y oyendo en los últimos tiempos. Pero antes de nada, dejadme que me acerque un segundo con los compañeros de informativos, que ya sabéis que van a estar pendientes toda la noche. Había parte de las personas que están acampadas, que siguen acampadas en la Puerta del Sol, se habían ido al Congreso. Vámonos a esta hora con Adrián del Pozo, compañero de informativos. No sé si estás en Sol o estás en el Congreso. Hola, Adrián, muy buenas.
29: ¿Qué tal? Buenas noches, Carreño. Estoy en la Puerta del Sol. Estoy aquí porque los acampados han improvisado un altar en honor a Mari Carmen, un altar con velas y mensajes como "vuela alto" o "te echaron de tu casa y ahora vives en millones de corazones". Hay mucha solemnidad en torno a ese altar, muchísima gente guardando silencio, sentados en torno a las velas, muchos llorando, haciendo un círculo frente a un dibujo con la cara de Mari Carmen hecho sobre un cartón en el que leemos "no se puede desalojar un recuerdo". Todo el mundo sabe que esta Puerta del Sol es kilómetro cero de las carreteras españolas, pero desde hace semanas es también el kilómetro cero de la indignación social, el escenario de la crisis de la vivienda. Un estallido ciudadano que empezó precisamente con el desahucio de Mari Carmen Abascal, la anciana de 87 años, vecina de Madrid, a la que la empresa propietaria de su piso desahució. Hoy Mari Carmen ha muerto en el hospital, donde permanecía ingresada desde que fue expulsada en camilla de su hogar. Antes de venir aquí he pasado por el Congreso de los Diputados, donde, como decías, cientos de personas se han congregado de manera espontánea para protestar. Allí, en la carrera de San Jerónimo, ya no queda nadie. La gente ha vuelto hasta aquí, hasta la Puerta del Sol, donde la acampada sigue y seguirá con más fuerza que nunca, nos dicen algunos aquí, pese a la tristeza, la rabia, el enfado que se ha apoderado de cada una de las tiendas de campaña, en la que parte de los acampados, tras mostrarle sus respetos a Mari Carmen, empiezan a intentar ahora conciliar un sueño que va a ser muy difícil de atrapar.
3: Gracias, Adrián. Hasta luego.
29: Hasta luego.
3: Pues nada, decía yo empezando el Larguero que, pues eso, que hablar del Balón de Oro y Mbappé, pues tal como está. ¿No notáis un poco el ambiente así un poco raro o soy yo? Bueno, me parece a mí, así en el entorno nuestro, la gente da, la familia, los amigos, la gente por la calle y tal. Un poco, ¿no? Nos espera un mes y medio, bueno, así un poco, pero bueno.
4: Pues fíjate, pues no queda todavía.
3: No queda nada, no queda nada. Sí, no nos queda nada.
15: Por eso hay que hacer un llamamiento a la calma.
3: Totalmente,
15: y a la prudencia y que dentro de unos días se vote en conciencia. Y lo que salga hay que acatarlo y ya está. O sea que no.
3: Están los ánimos muy crispados.
27: Yo más que raro, nefasto. Yo veo el ambiente nefasto.
3: Sí,
27: nefasto.
3: Sí, nefasto, nefasto. Además,
27: y me temo que cada día que pase, sí, pues no sé hasta dónde, la verdad. No sé, porque esto ya te sorprende todos los días, pero nefasto, nefasto todo.
3: Totalmente. Firmo debajo. Bueno, 12 y 22. Por cierto, hemos hablado con Juan Carlos Ferrero y mañana vamos a estar aquí en el Larguero con John McEnroe, que seguro que os suena.
15: Y la bola entró.
3: Sí, señor, la bola entró. Y con Gabriela Sabatini. Dos leyendas de
4: dos
3: grandísimos tenistas que ahora vienen a Madrid y
28: van a estar... te va a quedar el programa.
3: ¿Qué te parece? Sí. Pues estoy buscando alguna sintonía así de los años 80 para... Dos leyendas, ¿eh? ¿Cuántas veces nos hemos sentado a ver a John McEnroe y a Gabriela Sabatini? A lo mejor más a uno que a otra, sí, sí. O más a otra que a uno, pero no, pero muchos partidos los hemos visto.
4: Tienes que ponerle a McEnroe aquel anuncio de maquinillas de afeitar que protagonizó. ¿Era de maquinillas de afeitar el anuncio?
3: Ya no me acuerdo.
4: Súper famoso que hizo en España cuando... Sí, creo que sí. El de la bola entró, era ese, ¿no?
3: De la bola entró. Pues puede ser de maquinilla, ya no me acuerdo, pero vamos, la frase...
15: Yo no me acuerdo tampoco, pero la frase es mítica, sí, vamos, sí. La
3: pues
15: bola nada. Entró.
3: Pues mañana entró en el Larguero John McEnroe, mañana sí que entra en el Larguero. antes de ir con la resaca de Cristiano y de Messi, Empezaba yo el larguero diciendo que lo de Carvajal está un poco complicado en las últimas horas, o eso me decía. Vamos a preguntarle a Óscar Ejido, que está por ahí también con última hora, sobre todo porque la Liga no se cree que, habiendo cobrado lo que ha cobrado en el Real Madrid, ahora vaya a cobrar muy poco. Óscar Ejido, hola, muy buenas.
27: Hola, Manu, muy buenas.
3: Sí, básicamente ese es el problema, ¿no?
27: Sí, el Getafe está ahí a espera de lo que diga la Liga. El Getafe ha llegado a un acuerdo con Dani Carvajal de mínimos, digamos, porque le va a pagar casi el mínimo, pero claro, la Liga te obliga a computar al menos la media del 50% del sueldo de las últimas temporadas. O sea, la Liga no se va a creer que un tío que viene en Madrid de cobrar 10 millones de euros va a cobrar ahora 200.000 euros.
3: ¿Por qué no se lo, no se lo va a creer?
27: Claro, la media estaría en 4 o 5 millones, así que es el organismo de valoración de la Liga el que tiene ahora la pelota en su tejado, el que tiene que decidir si valida esa operación del Getafe. Nos decían esta mañana en las oficinas que no iba a ser hoy, de hecho no ha sido hoy, ni ha mentido Tony Muñoz, el director deportivo, por la mañana, ni tampoco Ángel Torres, y al presidente hay que escucharle, ¿eh? Cada vez que sale por la puerta de las oficinas es capaz de decir una cosa y luego decir la contraria.
3: Sí.
27: Si fuera un sainete, sería un sainete burlesco de varios
3: actos. Cada uno lleva una línea fiel, o sea, fiel a su línea durante una carrera, y Ángel Torres, si algo hay que reconocer es que ha sido fiel a esa línea, que un día dice una cosa y otro la contraria, pero por lo menos hay que decir que ha sido fiel a su estilo. Y no lo ha cambiado nunca. Un día dice una cosa, otra la contraria, pero siempre. Y eso pues también es de alabar. Vamos a verlo.
1: ¿Que no hay noticia? ¿Se ha roto el acuerdo como tal?
5: Si es que no hay acuerdo, pues no se puede romper en lo que no hay acuerdo.
1: ¿Pero se hará el fichaje finalmente?
5: Sí. Vamos a intentar.
27: ¿Sigues a la espera de que la Liga te lo quede para escribirle?
5: Todas las partes tienen que dar lo que es. Tanto el futbolista, como el fichaje, como la Liga, como todo.
6: ¿Entonces el fichaje de Carvajal se ha caído al final?
7: En principio sí.
6: ¿En principio sí?
7: En el fútbol lo que hoy es blanco, mañana pues es negro.
3: Óscar.
27: Lo mismo dice que no hay noticia, que lo van a intentar. Lo mismo te dice que se ha caído, pero que lo que es blanco mañana va a ser negro. Hasta la próxima semana, Manu, seguramente no va a pasar nada, ¿eh? O sea, hasta que no pase el fin de semana, su representante no estará mismo en España. Así que hasta que no vuelva la próxima semana, el lunes, no se va a desatascar. Y mientras a esperar que hace la Liga, porque la Liga tampoco tarda una tarde en estudiar la junta del Getafe, que por cierto, ni siquiera ha dado de baja a Uche por lesión de larga duración. Y tiene un límite de salarial después del verano bastante justito. Y ahí está el problema. Y el Getafe tendrá que demostrar de aquí a Navidades que puede tener más ingresos que gastos para poder escribir el sueldo de Dani Carvajal. El acuerdo está hecho y el presidente nos decía ayer que había pasado reconocimiento médico en la clínica centro.
3: Acuerdo con el futbolista.
27: Imprescindible antes de firmar.
3: Claro. Bueno, no sé, a mí me llama la atención esta historia. Yo entiendo que el control económico es muy importante, pero si el club te dice que le va a pagar esta cantidad, ¿por qué va a ir Carvajal a exigir cobrar 4 millones al Getafe? ¿Le van a pagar en negro? No sé. Toño García, hola, muy buenas.
8: ¿Qué tal, Manu Carreño? Buenas noches.
3: ¿Qué dicen en la Liga de este asunto?
8: Bueno, es que yo creo que lo de Ángel Torres, bueno, como escuchas que está Óscar Ejido allí, es le han podido más las ganas que la realidad del Getafe. Quiere decir que el límite de coste de la plantilla del Getafe es de 56 millones, bueno, casi 57. Y que Ángel Torres sabe perfectamente que hay unas normas de control económico, ¿no? Y sabe que en estos momentos a Dani Carvajal pues no lo puede fichar por una sencilla razón. Porque hay un comité independiente de expertos, son tres en concreto, y lo que hacen es valorar si el fichaje de Dani Carvajal por el Getafe es acorde al mercado y si el límite de coste de la plantilla es disponible. Y se valoran los aspectos como es el salario, la cantidad del traspaso, lo que te decía, si se corresponde al mercado. Todo esto se hace para evitar pagos en B, para que haya fraudes, para que se diga, no, se van a pagar 2 millones, no digo que el Getafe lo vaya a hacer con Carvajal, pero digo, suponiendo los supuestos,
3: sí.
8: Van a pagar 2 millones, pero luego los otros 2 millones se pagan de diferente manera por patrocinios raros o en B, entonces evalúa la edad, la procedencia, y si es acorde,
27: las lesiones,
8: pues se da el ok, y si no es acorde, pues no se da el ok. Simple y llanamente, y a eso han llegado a un acuerdo todos los clubes de la Liga. No es algo que se invente el señor Tebas de la noche a la mañana, y eso Ángel Torres lo sabe.
3: Claro, pero ¿quién decide lo que está bien o está mal que cobre Carvajal? Y sobre todo, ¿por qué le tiene que afectar tanto lo que ha estado ganando en los últimos años? Que Carvajal puede haber estado ganando 180 millones y de repente este año dice, me quiero ir al Valladolid, al Getafe, a lo que sea.
28: Más fácil.
3: Para ganar 400.000 euros. No, es que no te creo. Pero bueno, ¿cómo que...?
8: Es que
3: o sea, esto no, yo lo que digo es que esto no puede ser así. Alguien tendrá que decir...
28: Manu, es que a lo mejor a Carvajal le apetece jugar en su ciudad y le estás obligando a irse a Arabia o a no sé dónde para ganar más.
3: Como ganaste 10 en el Madrid, ahora no puedes ir a un sitio a ganar 400.000 porque no me lo creo. Bueno, vale, pues...
8: Exactamente.
3: Vale, pues nada.
9: Sí, sí,
3: pues...
9: no, es que es la norma, y es la norma que se han impuesto todos los clubes.
3: Que
9: sí,
3: que yo no digo que no sea la norma, lo que digo es que esa norma no me, no, a mí no me da garantías de que este sea el camino a seguir, porque...
4: Pero la norma no puede ser no te creo, habrá otro cálculo proporcional.
9: No te creo, es que hay tres expertos independientes a la liga, no dependen ni de la liga ni de la federación, tres personas cualificadas en cuanto a conocimientos económicos y deportivos y analizan todo lo que te estoy diciendo, evalúan la edad, la procedencia, en este caso del Real Madrid, lo que cobraba, el salario, lo que suponía una cantidad de traspaso, hacen una serie de variables y con todo eso dicen, el Getafe, según su límite de coste disponible de la plantilla, ¿lo podría fichar? Sí, no, pues no puede.
3: No, pero no, no es sí o no, es sí o no en función de cuánto dinero tiene disponible para incorporar a un jugador. Con lo que ha gastado usted en fichajes, ¿cuánto le queda? Medio millón, pues si quiere usted traer a Carvajal, porque tiene medio millón, o sea, yo entiendo que ese es el tope salarial, esas son las cuentas que hay que controlar. ¿Cuánto se ha gastado el Getafe? Que a mí me da igual dónde vaya Carvajal, al Getafe, que sea Carvajal o que sea otro. ¿Cuánto tiene el Getafe en gasto para fichajes? Tanto. ¿Cuánto se ha gastado? Pues mira, es que me sobran solo 400.000. Pues si Carvajal aceptase, estoy poniendo un ejemplo, venir al Getafe por esos 400.000 que tiene disponible el Getafe, ¿por qué no lo va a hacer? No, es que no te creo, porque como tú vienes de ganar 10 kilos en el Madrid, a mí me la vas a dar tú, vas a ganar 4... Pero, ¿y quién tiene algún dato más allá de lo que no te creo?
27: Pero yo creo...
3: No sé.
27: Me da la impresión de que no debe ser una simple cuestión de creencia, ¿no? Yo creo
3: pero que es lo que vende la Liga, nos acaba de decir Toño. Es que no se creen...
9: No es una creencia. Es una... lo que evalúan o lo que analizan...
3: Sí, lo que evalúan es lo que ha ganado y cuánto vale en el mercado hoy en día Carvajal. Pero que eso está muy bien. Pero que si Carvajal está dispuesto a cobrar menos de lo que pueden pensar muchos, ¿quién es la Liga para decirle que no?
27: Que sabe cositas la Liga, creo... y no quiere, hombre, pues no le da luz verde a este fichaje, que no digo yo que el Getafe vaya a actuar de esa manera, ¿no? Pero evidentemente tiene que tener más información, ¿no? Porque yo, por ejemplo, aquí en Sevilla hemos visto como futbolistas muy grandes como Navas y Joaquín ya en sus últimas etapas cobraban muy poco. O sea que si no permite la Liga, una de dos, o el Getafe no tiene límite o está viendo algo raro en esta operación, no, porque si no, ¿qué más le da la Liga, no?
15: Yo creo que los expertos...
3: Sí, los expertos han visto que hay colillas.
15: No, lo que creen es que el Getafe ha adecuado el salario de Carvajal a las posibilidades que tiene él por su límite. O sea, y eso es lo que no termina de creerse la Liga. Que,
4: bueno,
15: que
4: pero Carvajal, si fuera así, y si fuera así...
15: Bueno, si fuera... Ya, pero ellos creen que no es así. O sea, ellos creen que como tiene un tope de 300.000, me lo invento, pues eso es lo que le han dicho a Carvajal, que va a figurar oficialmente, que va a ganar, aunque todos... Me imagino que aquí pensamos
4: que le va a pagar por detrás.
15: Hombre, Carvajal no va a jugar en el Getafe.
27: La liga estoy seguro que sospecha eso, que por detrás.
15: No sé, a ver, oye,
3: Carvajal es. Pero la liga solo sospecha de Carvajal que le pagaba por detrás al Getafe. Del resto de jugadores y de equipos de la liga no sospecha de nadie. Solo del Getafe con Carvajal.
27: Habrá estudiado su apelación en profundidad.
9: Yo le he dicho que desde la liga sospechen que le vaya a pagar en B o que vaya a pagar por detrás. Yo te digo que hay una serie de normas que tienen que justificar y que tienen que aprobar estos tres expertos y que ahora mismo no lo ven. Y todo esto son unas normas que se han puesto todos los clubes de primera división y de segunda división para garantizar una estabilidad financiera, punto. Y son unas normas que son difíciles de comprender. Yo también lo he preguntado y digo, pero bueno, si Carvajal se quiere rebajar el salario al mínimo o quiere jugar gratis, no se puede. Y eso recuerdo, Manu, que pasó con Messi hace unos cuantos años con el Barcelona. Que cuando se abrió la posibilidad de que se podía volver a...
28: Y pasó también, Toño, si te acuerdas...
3: Con Piqué.
28: No, y con Isaac Cuenca.
15: Isaac Cuenca,
28: había jugado en el Barça, en el Ajax, tal, y le quiso fichar el Reus, que estaba en segunda división, ganando nada, una miseria, y no le dejaron. Y ese fichaje no salió, porque consideraba la liga que el valor de mercado y demás de Isaac Cuenca no se adecuaba a lo que le iban a pagar. Lo que pasa que aquí, también por dar contexto, la relación Getafe-Liga y Fair Play viene un poco ya tocada el año pasado con lo de Uche. Uche se marcha a la Premier y en teoría le computan para el fair play financiero un traspaso. La marcha de Uche al final no acaba siendo un traspaso, acaba siendo una cesión con opción de compra. Una opción de compra que el Crystal Palace no ejecutó. Y claro, la Liga le dijo, oye, señor Getafe, te he computado aquí 15 millones de euros que has ingresado, que al final no vas a acabar ingresando. Y ya de aquellos polvos o de aquellos barros estos lodos, y por ahí pues que quizá desconfíen de una operación que
10: es que la Liga congeló al Getafe a hacer fichajes con aquello, Y luego el Getafe lo ganó en un juicio.
27: Firmó el Getafe,
3: claro, pero yo aplaudo.
10: La relación que donde yo iba a ir a lo que dice Pablo es que verdad que la relación con la Liga de Getafe no es buena, porque había que cumplir unos condicionantes con el fichaje de Uche, que eran que jugara 10 partidos de titular y había jugado uno.
3: Vale, pero es que eso
10: no era partido suficiente, le quitó ese dinero.
3: Pero es que eso
10: no se lo computó.
3: Eso que decís me parece perfecto. Si la Liga nos dice, pues mira, no puedes fichar a Carvajal porque has hecho una operación que no sé qué, las cuentas no salen, pero que como lo que se suele, como lo que se está un poco desprendiendo es, no es que no se creen que vaya a cobrar esa cantidad. Pues simplemente es un poco...
11: Aquí lo que chirría es que dos partes lleguen a un acuerdo y que eso no se pueda plasmar. Es decir, si Carvajal decide jugar por 100.000 euros...
3: Es un problema de Carvajal y del Getafe.
11: Es un problema de Carvajal y del Getafe. O sea, si decide jugar por 100.000 euros, otra cosa es la tasación que tuviera en el Real Madrid. Pero si él prioriza, como es el caso, prioriza quedarse en Madrid por un tema familiar, porque por lo que sea, por la razón que sea, y él llega a un acuerdo, oiga, me da 50.000 euros y yo juego en el Getafe, ¿por qué no puede jugar?
15: Pero Carvajal va a jugar en el Getafe por 100.000 euros, pregunto.
3: Por poco más,
27: Es el mínimo, hay un mínimo.
15: Que pensamos que Carvajal va a jugar en el Getafe esta temporada por 100.000 euros después de haber ganado 10 millones de euros brutos en el Real Madrid, pregunto, que digo, que oye, que a lo mejor Carvajal, pues oye, tiene unas ganas irrefrenables de jugar al fútbol y está apasionado por jugar en el Getafe, oye, y me encantaría, pero digo que un poco chirría, ¿no? Pasar de ganar.
9: Pero así tampoco podría. Es que hay unas normas que cumple todos los equipos de fútbol. Nos gusta o no nos guste, le gusta al Getafe, le gusta Ángel Torres o le guste en su día al que sea. Es así y todos han votado y están de acuerdo con ello. Aunque nos chirría a todos, ¿eh? Que suena raro que un jugador quiera jugar en un equipo y no se lo permita.
3: Pero igual de raro le está sonando a los oyentes que la Liga no crea que un jugador que viene de ganar 10 millones pueda cobrar el salario mínimo de un futbolista, que son 500 o 600, creo que son. 600.000 en bruto. En neto creo que no llega a 300.000. Me parece que neto son 200 y pico. Entonces, que la Liga no se cree que un jugador que viene de ganar 10 millones puede ganar eso. Es que eso es lo que yo digo que no me cuadra. Otra cosa es que haya un control. Y aplaudo que la Liga tenga un control económico sobre los clubes, claro que sí. Pero no, es que yo no me creo que vaya a cobrar menos. Pues vaya chorrada.
9: No, eso es el límite de coste de plantilla disponible. Que no sabemos exactamente.
3: Pues para eso tiene. Pues esa es la explicación que tiene que dar la Liga. Señores de Getafe, usted pretende fichar a Carvajal y las cuentas no cuadran porque ya han rebasado el límite salario. Bueno,
28: pero no deja de ser raro que la Liga te diga por cuánto y luego tienes que fichar.
9: Que sumo, como le ha dicho a Oscar Regido esta tarde.
10: Depende de la hora a la que le pillara. A las 9 era humo y a las 10 y media lo estaban intentando.
9: Por eso que a Pablo Pinto, bueno, a la chica de Irazón, le ha dicho por la mañana que a las 5 iba y que luego a tía Oscar te ha dicho que no. O sea, que igual que se tiene que aclarar las cuentas del Getafe es el propio Torres.
3: Bueno,
10: no sé, lo que quiero es que... Yo le tengo que le dijeron ayer, después de ser tan sincero, que bajara un poco el pistón y que no fuera tan sincero delante de los medios, y por eso a las 4 dice una cosa y a las 6 cuando ve que tiene 12 periodistas en la puerta.
3: Sí, pero bueno, pero es verdad que eso en Ángel Torres no es noticia.
10: Normal, lleva 20 años así.
4: Que al final lo que queda es la impresión de que el Getafe ha intentado fichar a Carvajal haciendo trampas y que la Liga no le ha dejado.
3: Claro, claro.
4: Y yo creo que eso no puede quedar así, eso hay que explicarlo bien y que las cuentas las entienda todo el mundo.

0: que ayer hizo el portugués.
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8: La Tierra parecía algo no terrenal. Estamos acostumbrados a verla bajo la forma encadenada de un monstruo dominado, pero allí podías ver algo monstruoso y libre. No era terrenal y los hombres eran... No eran inhumanos. Bueno, ¿sabéis? Eso era lo peor de todo, esa sospecha de que no fueran inhumanos. Brotaba en uno lentamente. Aullaban y brincaban y daban vueltas y hacían muecas horribles. Pero lo que estremecía era pensar en su humanidad, como la de uno mismo. Pensar en el remoto parentesco de uno con ese salvaje y apasionado alboroto. Desagradable. Sí, era francamente desagradable. Pero si uno fuera lo bastante hombre, reconocería que había en su interior una ligerísima señal de respuesta a la terrible franqueza de aquel ruido. Una oscura sospecha de que había en ello un significado que uno, tan alejado de la noche de los primeros tiempos, podía comprender. ¿Y por qué no? La mente del hombre es capaz de cualquier cosa, porque está todo en ella, tanto el pasado como el futuro. ¿Qué había allí después de todo? Júbilo, temor, pesar, devoción, valor, ira... ¿Cómo saberlo? Pero había una verdad. La verdad despojada de su manto del tiempo. Que el necio se asombre y se estremezca. El hombre sabe. Y puede mirar sin parpadear.
9: El corazón de las tinieblas. Joseph Conrad. 1899.
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1: Hemos empezado El Larguero, nos contaba Anton Meana cómo está Kylian Mbappé de cara al partido del sábado en el Bernabéu contra el Villarreal. Y hemos hablado con Peja Mijatovic en esa apertura del Larguero, pero hay otro nombre propio protagonista en el Real Madrid, concretamente en las páginas del diario AS, Álvaro Benito.
2: Sí, con Tomás Roncero, Raúl Asencio ha dado una entrevista donde ha dejado estos tres titulares. El primero sobre Mourinho.
3: Sí, que es verdad que de Mou había una imagen que es la del pasado, que a mí también me pilló muy de pequeño y que es lo que se mostraba de puertas hacia afuera, pero es que de puertas hacia adentro Mou es una grandísima persona. Súper cercano, gracioso, humilde. Le gusta pasar tiempo con nosotros, nos gusta pasar tiempo con él. Es una persona más dentro del vestuario que hace que seamos más piña.
2: Flores a Mourinho. Acerca del asunto arbitral, porque parece que hace mucho que fue el último partido de Liga, pero el último fue el derbi del que tanto se quejó el Real Madrid.
3: Los árbitros son personas y se van a equivocar. Y se han equivocado mucho. Y se van a seguir equivocando muchísimo. Pero sí que es verdad que hay muchas situaciones que son extrañas. Y bueno, el míster el otro día mostró su descontento también. Todos estamos descontentos. Pero al final luego tampoco apetece mucho hablar porque luego pasan cosas.
2: Luego pasan cosas extrañas, dice Raúl Asencio. Y el último sonido acerca de lo que sucedió hace unos cuantos meses cuando fue detenido después de que tuviese una tasa de 0,90 miligramos por litro de alcohol en aire expirado. Recordemos que casi cuadriplicó el límite legal permitido.
3: Yo me equivoqué, yo lo admití, yo lo admito y he pedido perdón y seguiré pidiendo perdón porque al final, como tú dices, soy un chico de 23 años que he cometido errores y voy a seguir cometiendo errores. Todo el mundo comete errores, pero tengo que ser consciente de dónde estoy. Estoy en el Real Madrid y eso no puede ocurrirme. Puedo cometer otro tipo de errores, pero estos no.
2: Entrevista de Roncero a Asencio en AS.
1: Pues nada, vamos a ver si está tiempo todavía de ser un futbolista de verdad, aprovechado para el Real Madrid o no, porque la verdad que su carrera no la puede estar gestionando peor. Un chico del que todo el mundo habla muy bien, con un gran talento tal en la cantera, pero lo está tirando casi todo por la borda por episodios bastante lamentables. Pide perdón y todo el mundo tiene derecho a equivocarse, eso es verdad. Pero bueno, la entrevista completa en el diario AS, que le ha hecho nuestro compañero Tomás Roncero, de un chaval que incluso apuntaba a poder ser titular en el Madrid. En los últimos tiempos ha estado peleando, metiendo codo ahí con algunos de los centrales.
4: ¿Y que fue a la selección? Estuvo, por ejemplo, en la selección española en aquellos cuartos de final de la Liga de Naciones ante la selección holandesa. No llegó a debutar, pero iba por delante de Dinausen en la selección. Dinausen sube de la sub-21 a la absoluta porque hay una lesión. Ya estaba convocado para los partidos Asencio. Finalmente el que juega es Dinausen y no él. No ha vuelto a la selección y no ha vuelto a ser ese jugador que en sus inicios sí tuvo partidos buenos, aunque evidentemente lo que pasó este verano con esa tasa de alcohol que decía Álvaro no lo puede tapar ni con una respuesta ni con un simplemente me equivoqué, un perdón. Total. Va bastante más allá de lo que hizo.
5: El propósito de enmienda está bien, es loable y hay que aplaudirlo, pero va a tener que hacer muchas cosas más que dar una entrevista y atender a los medios. Es que hay una vigilancia exhaustiva a su comportamiento por parte del club y yo creo que no le van a pasar ni una sola más.
1: Pues nada, por cierto, lo de la vigilancia exhaustiva últimamente está muy de moda en el Madrid, como decía antes con Peja, seguro que si el equipo viniese de ganar, pues no se miraría con lupa a muchas cosas que se mira, pero es normal y eso deben saberlo también los futbolistas, ya hemos hablado suficientemente de la bicicleta de Mbappé y estas cosas, pero es que hoy, curiosamente, ha sido Militao el que ha subido una foto con la bicicleta y le ha dado un like o un no sé qué Mbappé.
4: Sí, eso es.
1: Que ya es un poco, yo creo que es un poco como, nos da un poco igual lo que diga. Guys, ¿no?
4: Sí, yo, es ¿no? más un guiño, yo creo, a la crítica que a su entrenador, evidentemente.
6: Pero qué necesidad hay de eso, ¿no?
1: Ninguna. Sí, sí.
6: Da igual, ¿no? Yo lo considero anécdota y no creo tampoco que... Pero hombre, pero...
1: Primero un poco
6: de más habilidad, ¿no? Un poco de más... Claro. No
7: son cualquiera... Todo esto hace mucha gracia mientras se gane. Cuando se pierde, ya hace menos gracia todo esto. Eso, que si la bici, que si el live, que si subo la foto en la fiesta, que si no sé qué. Todo eso ganando tiene muy poca importancia. Pero perdiendo, el aficionado le empieza a dar más importancia. Claro. Así que tan cuidado porque si gana.
1: Cuestión de cuidar las formas, ¿no? Como decía Peja antes, hay que cuidar las formas.
8: No, pero es tan simple como eso: cuidar las formas, comportarte como un profesional, estar a la altura de lo que representa una institución como el Madrid en este caso, y si te dicen que no tienes que montar en bici, no montes en bici, y si te montas en bici, no tengas la capacidad encima de presumir de que te has montado en bici y de exhibirlo, O sea, para mí es interesante.
1: Y dos días después, otro compañero tuyo y le das a un like.
8: Y encima, para mí es interesante ahora que está Antón, ¿qué va a decir Mourinho, eh? Porque todo esto ya empieza a salpicar a Mourinho. No es ya solo Mbappé, no es Militao, no es solo los jugadores. Es decir, Mourinho venía para poner orden en este vestuario y de repente se está viendo que no ha puesto orden en el plano futbolístico. Acaba de empezar la liga y está a 6 puntos del Barça. O sea,
4: pues,
8: acaba.
4: Pues respecto a la pregunta que haces, Marcos, yo lo que he preguntado, en el club nadie espera una cosa que no sea una defensa ultranza de Mbappé en caso de que las preguntas sean especialmente punzantes, que el jugador tenía permiso, que tenía permiso por unos días libres como había tenido parte de la plantilla que no había sido convocada por las selecciones, que no ha cometido ningún tipo de irregularidad ni nada extraño, y es el mensaje que creo va a repetir José Mourinho. Y al margen de esto, es que una cosa es el caso Mbappé, que estamos hablando de él, y otra cosa es que el vestuario del Madrid... Es que hace falta... O sea, no vale con fichar a Mourinho, ¿eh? Es que lo decíamos antes, es que este vestuario el año pasado no se llevó bien con Alonso, luego no se llevó bien con Arbeloa. Que sepamos, se pegaron dos. Es que es un vestuario muy difícil, muy difícil.
7: Ya, pero firmaron un sargento de hierro que sí. Venía para arreglar esto y se han encontrado con un sargento de hojalata.
4: Es que
7: y
4: yo creo, firmado, que no es, pero creo que no es culpa del sargento, ¿eh?
7: No, bueno, pero te quiero decir que estoy de acuerdo que a lo mejor excede a un entrenador. Porque ahí ya hay muchos vicios adquiridos y va a ser difícil cambiarlo. Pero si tú haces un movimiento y traes a una persona a la que presentas como un hombre de mano dura, sargento de hierro, que los va a meter en cintura, es lo que hace falta, es lo que se necesita, y resulta que ahora lo va a defender en la próxima rueda de prensa, y resulta que es de hojalata en lugar de sargento de hierro, pues hombre, bien. Muchos aficionados se preguntarán que para este movimiento no hacía falta tanto, ¿no?
6: Además, hay un tema de fondo que para mí es importante, la desafección que ya se nota con las dos estrellas, con Vinicius y Mbappé. O sea, es que eso es muy importante, que la renovación de Vinicius al final no le ha gustado a nadie, y luego Mbappé, pues hombre, por supuesto, estos cambiantes no son tan buenos que pueden darle la vuelta a esto cuando ellos quieran, pero realmente es que los goles contra Osasuna y el Elche no valen, es que en el Madrid o ganas título o te quedas en nada, ¿no? Y eso ya, ese ambiente ya se nota, creo yo.
1: Ya solo falta que mañana vayan todos a entrenar en bicicleta. Todos.
3: Y Mourinho también.
1: Y Mourinho también en bicicleta. Bueno, mientras el equipo gane, seguro que esto va a quedar en una anécdota, pero cuidado al partido del sábado. Y además, hoy, tampoco tiene mucha novedad, pero quiero que escuchéis, bueno, que en Portugal no se habla de otra cosa, o sea, lo de Portugal está siendo, no acaban de superar el tema de Cristiano, cada vez hay más gente un poco harta del asunto de Cristiano, y sobre todo más después de conocer ayer el comunicado con detalle, y hoy allí no se habla de otra cosa.
9: O Cristiano Ronaldo cria que Jorge Jesus tudo vai de encontro a essa pretensão.
10: Mãos, Jorge Jesus entrou na conferência que ditou adeus a Cristiano Ronaldo, o estágio da seleção, mas vamos também olhar.
11: Que quer, neste caso, que Jorge quer muito Cristiano Ronaldo na seleção.
12: Sinto que faltou a palavra de
1: Cristiano
12: Ronaldo.
1: Assim, desde por la mañana hasta por la noche. Rádio, tele, por supuesto, todos os digitales, hablando de esa crisis que no se ha resuelto, ¿eh? Porque Cristiano ya ha dicho que si le tienen que sancionar, que le sancionen, pero que él volverá en cuanto esté disponible. Hoy le han preguntado a Jorge Jesús, al seleccionador por la mañana, ayer ya le oíamos anoche, después de salir del partido de la Sub-21, y dijo no he leído el comunicado de Cristiano, pero esta mañana ya ha hecho...
13: No, es que no le dio tiempo.
1: No le dio tiempo, y esta mañana ha dicho que ya lo ha leído y que él se va a dedicar a lo que se va a dedicar, que es a intentar hacer mejor el equipo portugués, que no tiene más preocupaciones. Pero vamos, no sé yo si esto se ha cerrado o no se ha cerrado, ¿eh?
13: A mí me ha parecido una respuesta súper correcta. Sí, porque le preguntaban las reporteras, ¿has leído? ¿Quieres decir algo? Sí. Y dice, sí, lo he leído, pero ahora voy a hacer lo que hago toda la mañana, que ir a trabajar a la federación y preocuparme por la selección. Ya Cristiano empieza a estar harto, sí, Jorge Jesús, sí, y yo creo que,
1: medio
13: que
1: país.
13: Todo el mundo, ¿no? Sí. Bueno, vamos a esperar. Él dice, ayer Cristiano dijo en el comunicado que esperaba ser sancionado, todavía no se habla de la sanción, pero él ya dijo que esperaba ser sancionado. Vamos a ver si llega esa sanción y...
1: Te van a castigar con 30 minutos calentando en la banda.
6: Claro, que si vuelve para ponerlo, ¿no? Evidentemente, ¿no? Lo va a tener también otra vez la banda, calentando la banda.
13: Eso sería fantástico.
6: Eso no va a pasar, ¿no? Entonces, claro, y Jorge es su entrenador experimentado, que ya se la sabe toda, no entrena nunca aquí en España, no lo conocemos demasiado, pero es un seleccionador de una gran trayectoria, ¿no? Se traga esa, yo no sé, la verdad
13: no
6: es que...
13: No tiene pinta, ¿no?
6: No lo sé.
8: No tiene pinta porque además los resultados deportivos le avalan también. ¿Sí? Es decir, lo que ha hecho Portugal sin Cristiano en estos últimos 4 partidos es realmente bueno.
1: Ha ganado los 4 y no, claro, no se le ha echado de menos. Él estuvo en el primero solo, le quitó, ganó el equipo y luego los 3 siguientes sin él.
8: Y el problema... Y el problema, Manu, es que quien no lo ha echado de menos no es que sea el seleccionador, que eso podría ser. Es que sus compañeros tampoco han hecho ninguna manifestación de cariño, de amor y de adhesión al capitán. Entre otras razones, porque el capitán coge un avión y se va. O sea, podemos leer el megacomunicado, el libro, el podcast, lo que ha hecho Cristiano Ronaldo. Pero un capitán coge un avión y abandona una concentración. Pero y eso para mí es gravísimo.
7: Por mucho que se esté boicoteando el propio Cristiano Ronaldo su final en la selección portuguesa, porque él es el que está poniendo de su parte para que este final sea gris y no sea todo lo brillante que merece, yo creo que sí que merece un final acorde a lo que Cristiano ha significado para la selección portuguesa. O sea, yo creo que
1: pero
7: aquí...
1: lo está emponzoñando demasiado.
8: Sí, el primero que tiene que ser generoso es él.
7: Estoy de acuerdo, que él se está boicoteando a sí mismo. Sí. Pero que una vez admitido que él es su principal enemigo, porque además del ego, yo creo que lo que tiene es una inseguridad brutal, ahí donde lo veis. O sea, yo creo que es un inseguro de manual, Cristiano Ronaldo, además de un ególatra. Yo creo que lo deportivo está por encima de todo eso y habrá que mirar para otro lado, y yo creo que hay que mirar para otro lado. Y
6: darle pero eso no puede ser, Pulido. Pero eso no puede ser. Portugal, no estás hablando de una selección. Portugal tiene muy buenos futbolistas. Ya, pero aquí el problema, yo creo, yo creo que sus compañeros ven lo que todo, que no está vigente. Un futbolista que, bueno, es, en fin, uno de los más grandes de la historia del fútbol, pero ya es que Portugal te genera muchos jugadores buenos, ¿no? Entonces, claro. Pero ¿quién va contra Cristiano Ronaldo? Eso no puede ser, ¿no? Además, no le compete al jugador, le compete al seleccionador. Aquí el problema es cuando Cristiano Ronaldo diga: entro en el hotel, que voy para allá. A ver.
13: Pero es que el tema es ese.
1: Aunque no esté convocado.
6: Da igual, la lista de convocados, ¿no? Da igual, que estoy aquí, vamos. Que sí. ¿Qué hacéis, Jorge Jesús? No, eso la verdad es que es un tema. Sí, yo creo que tiene una oportunidad magnífica para cortarlo ya, ¿eh? Para cortarlo ya y acabar con este tema. Sí, y más adelante le das el homenaje que se merece, por supuesto, ¿no? Que él tampoco querrá, eso está claro, ¿no?
1: Totalmente.
13: Pero si lo último que dijo Jorge Jesús fue que si está bien, está jugando con el Nasser, que le va a seguir convocando. Claro. Y lo último que dice Cristiano en su carta es que él acatará la sanción y demás, pero que después de eso, que pretende volver. Entonces, estamos donde estábamos.
1: Sí. Por eso digo que no veo yo resuelto esto así.
13: No, ¿sabes lo que pasa? Que ninguno quiere quedar como el malo de la película. Claro. Yo creo que los dos se equivocaron. Bastante más desproporcionado el enfado de Cristiano que el de Jorge Jesús. Pero claro, ahora ninguno quiere quedar como el malo de esta película. Claro.
6: Pero es que él solo admite una posibilidad: jugar siempre. Es que
1: es difícil.
6: Eso cada día cuesta más, ¿no? Porque, hombre, en el área evidentemente te puede cazar una, ¿no? Te puede cazar alguna más, pero yo creo que ya sus compañeros juegan a otra cosa.
1: Ahora mismo, Jorge Jesús está en un punto en el que estuvo en su día parecido. No, creo que no son iguales, pero con el que estuvo parecido, lo digo porque fue el último, de La Fuente con Sergio Ramos, en el que Sergio Ramos recibió una llamada del seleccionador y le dijo: hasta aquí hemos llegado. Eso lo tendrá que hacer algún día Jorge Jesús.
6: Claro.
1: Algún día tendrá que descolgar el teléfono o cara a cara decirle: Cristiano, te vamos a hacer el mejor partido homenaje, lo que dice Julio, va a venir aquí todo Portugal y toda Europa, pero en la selección ya se ha acabado tu tiempo. Mientras no se lo diga uno, pues Cristiano va a ir, y cada vez que vaya, pues claro, no se va a quedar contento con no jugar. Si lo llevas para que no juegue, te va a torcer el morro, pues ya sabes.
3: Yo esta tarde, cuando estaba en la radio, estaba viendo gente que opinaba en Abola y en Récord y demás, y había una opinión ya bastante contrastada de que le van a sancionar seguro, porque su comportamiento en los estatutos de la federación supone una sanción entre 1 y 6 meses de suspensión.
13: Pero será un paripe gallego. Bueno, se perderá esta próxima ventana de finales de octubre, noviembre.
1: Que volverá.
3: Algo hay que hacer. Y luego que vuelva, pero algo le tienen que sancionar. Bueno. Y otra cosa que me ha llamado la atención es que había una encuesta en el diario Abola, en el digital, de quién es el responsable, qué te parece lo que ha sucedido. Sí. Y la gente votaba entre una serie de opciones. Una era Jorge Jesús ha mentido, la otra, Cristiano ya no estaba para volver a la selección. Y había una que era prácticamente la más votada, que tenía mucha historia, que es que Cristiano sea jugador y seleccionador a la vez. La gente ya se lo está tomando a cachondeo.
7: Y presidente
1: de la federación. Bueno, Pablo, que entonces ves que hay futuro como consultor de crisis reputacionales de futbolistas, que has puesto, que te he visto que has comentado en Dazón, ¿no?
13: Nos vamos a forrar. O sea, fuera broma. Con la cantidad de gente que rodea al Mbappé o al Cristiano de turno,
1: la verdad que sí,
13: no les han podido dar el consejo, que tampoco es un lumbreras, decir: oye, mira, Mbappé, si vas a montar en bici,
14: que no deberías, pero por lo menos no lo subas, porque es que tu entrenador hace una semana dio una entrevista diciendo prohibido montar en bici. Y Cristiano, si le vas a escribir un comunicado punto por punto a tu seleccionador en el que le vas a pedir que te compare con Pelé y Maradona, por lo menos luego no saques pecho y lo subas en redes sociales dejando a tu entrenador a la altura del betún. No sé.
1: Claro, ¿sabes lo que pasa? Que yo creo que tanto jugadores como Cristiano, como Mbappé de ese tipo, no necesitan ese tipo de consultores. Necesitan otro que le digan, ole tú con ese paseo en bicicleta que bien te has sentado.
14: No, al revés. Esos son los que tienen.
1: Eso,
14: los
1: por
14: que
1: eso digo que,
14: es los que necesitan, no, son los que necesitan, son los que otros. La verdad.
1: Pero los que ellos quieren son los que le digan, qué bien el paseo en bicicleta. Qué bien que te compares con Pelé y con Maradona. Porque igual le dicen lo que tú dices, que no, es lo si que deberían decirle.
14: Verdad, dejas de chupar del bote. Claro, claro.
1: Exactamente. Exactamente. Sí, sí.
15: Hombre, imagínate el que estuviera redactando el comunicado y Cristiano, pon esto. Y el otro le diría, esto no. Pon esto ahora mismo. Y el otro taca, taca, da y tecleando lo que dijera.
1: Un minuto y seguimos.
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1: En un minuto me voy a Buenos Aires para que nos cuente Berta Reventós qué tal la resaca de la fiesta de Leo Messi. Pero, Anton Meana, como ya hay fecha para la huelga general, que si no me equivoco es el 11
4: de noviembre,
1: sí, el 11 de noviembre, dos días antes de que empiece la campaña y un día antes de que juegue España. ¿Podría haber huelga de los futbolistas?
4: Hemos preguntado a fuentes sindicales cómo afecta la huelga al mundo del fútbol, igual que al resto de trabajadores. Tú puedes no ir a entrenar y que tu club te descuente proporcionalmente la parte del salario y no pasa absolutamente nada. Hay un caso concreto que es semana de selecciones y que, por ejemplo, ese día 11 de noviembre la selección española estará entrenando en Las Rozas y luego viajará por la tarde a la República Checa para tener rueda de prensa a las 8 de la tarde en Praga. Los jugadores de la selección española no tienen relación laboral con la federación. Por tanto, no hay posibilidad de hacer huelga en la selección. Es la ley del deporte y hay dos artículos. El 21.3, repetimos, los jugadores de fútbol no tienen relación laboral con la Federación Española de Fútbol. Técnicamente no pueden hacer huelga porque no son sus jefes. Y luego encima en el punto 23.2 están obligados a ir a la selección. ¿Eso qué quiere decir? Que conociendo a la federación, si un jugador quisiera hacer huelga y no entrenar, no le sancionarían ni pasaría nada. Pero como es una cosa técnica, un jugador a su equipo sí le puede decir estoy en huelga, un jugador a la selección no se lo puede decir porque no tiene relación laboral con la federación. Si la tienen los trabajadores de la federación.
1: O sea, Luis de la Fuente podría hacer huelga.
4: Si la tiene Luis de la Fuente, que si quiere tiene derecho a hacer huelga, a no entrenar, a no dar rueda de prensa, siquiera no viajar ese día, pero no afecta técnicamente
1: a los jugadores
4: de la selección española en ese parón de selecciones.
15: Pobrecillos, ¿no?
4: Bueno, no les afecta. Les podía afectar si tuvieran un partido. Pues es que no sabemos cómo va a estar este país de aquí al 11 de noviembre.
1: No lo sabemos.
4: No sabemos lo que va. Si va a ser más seguida, menos seguida, cómo va a ser el ambiente en España de aquí al 11 de noviembre con todo lo que está ocurriendo. Fíjate cómo está España esta noche. Pues los jugadores de la selección, según la ley del deporte, técnicamente no son trabajadores de la Federación Española de Fútbol.
1: Un minuto y a Buenos Aires.
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5: Tenías a la prima Monse en el tibio acuario de tus socios domingueros, estrecho recipiente de agua sucia y estancada al que de vez en cuando te asomabas para mirarla con curiosidad, con cierto estupor y hasta a veces con lástima, pero sin tratar de comprenderla jamás, sin asociarla al destino de los mortales. Realmente, como si tu prima fuese un ejemplar raro, cuya vida y costumbres ofreciera cierto interés biológico, pero no humano. Y es ahora cuando sientes el paso de aquel tiempo corriendo en la sangre, golpeando el pulso y las venas con urgencia, y tratas de recordar aquella muchacha ambigua e inquietante de finales del verano, cuando ya su confianza en ti la empujaba a buscarte para hablar de sus conflictos con la familia y con la parroquia y consigo misma.
0: La oscura historia de la prima Monse. 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
38: Muchachos, ahora no volvimos a ilusionar.
1: mismo mundial estuvimos muy, muy cerquita. Y la realidad es que no pasó nada raro, como se dice. Dimos todo a nivel de pierna, a nivel emocional. Fue un desgaste muy grande y la realidad es que llegamos con lo justo.
3: Vaya día y vaya noche inolvidable que vivimos aquí en la SER con ese último partido de Leo Messi con la camiseta de Argentina. Berta Reventós estuvo allí viviéndolo y no sé qué resaca ha quedado, qué vacío ha dejado la marcha de Leo Messi de la selección. Hola Berta, en Buenos Aires, muy buenas.
4: Hola Manu, ¿qué tal? Sí, la resaca emocional después del partido homenaje a Messi ayer en el Monumental se ha sentido hoy en Buenos Aires, que además ha pasado todo el día lloviendo, como si algo indicara el final de algo, una tristeza en el ambiente. Este día marcado por esa resaca, ¿no? Por el del sentido adiós que la afición argentina le acaba de dar a uno de sus mayores ídolos.
6: Yo lo sigo de toda mi vida y mi nene, imagínate, le puse el nombre de Messi porque lo amo con todo mi corazón y va mucho más de lo futbolístico y todo. Es un gran ejemplo para todos.
7: No, la pasión siempre está la pasión, pero sin Messi es como que nos falta algo sin Messi.
8: Voy a poder contar esta experiencia así como alguna vez mi abuelo, mi padre me contó sobre Maradona. Yo quiero tener la oportunidad de decir, yo lo vi jugar al Messi aunque sea en su último partido.
4: Los mensajes de agradecimiento han colmado hoy las redes sociales. Claramente, con lo que me quedo, el mayor legado que deja Messi en los argentinos es un espíritu de lucha hasta el final y un liderazgo humilde y muy positivo como capitán. Para muchos argentinos también este final tiene un peso simbólico que va mucho más allá del fútbol y que implica de alguna forma un cierre de etapa en sus propias vidas, ¿no? Sobre todo para los coetáneos que han crecido con Messi.
3: Pues nada, Marcos, fue una noche emocionante, una noche viviendo ese 3-0 ante Benín.
10: Sí, fue una noche realmente emocionante porque al final Argentina entendió lo que tenía, lo que era y lo que representaba a Leo Messi. Lo entendió después de, te diría, 10, 14 años de incomprensión, de desencuentros, de desamor. Y es justo cuando Leo entra en su madurez con 31, 32 años, cuando Argentina realmente conecta con Messi, porque Messi nunca dejó de ser argentino. Y fue ciertamente espectacular para mí, sobre todo el discurso de Leo. Es decir, fíjate que evidentemente el recuerdo a su viejo, o sea, había un tono de tristeza en cada una de sus palabras porque la persona que había construido su carrera junto a él no estaba en ese momento con él, estaba su familia, sus tres hijos, su madre, pero le faltaba Jorge. Y a partir de aquí, el discurso más largo que se ha escuchado nunca a Leo Messi, el discurso más largo, porque en realidad él jamás quería irse de ese campo. Y creo que ahora Argentina tiene que digerir, se asoma un abismo en lo deportivo. No tener a Leo es otro mundo, es otra vida, es otro universo. Pero es importante que haya sabido reconstruir los puentes que estaban muy rotos.
3: Porque totalmente.
10: Porque estábamos conscientes todos de que Leo se le miraba como una persona absolutamente extraña en su país y solo la persistencia, la perseverancia, la tozudez, si me permite la expresión, del propio Leo ha permitido llegar a esa noche que es una noche para la historia, porque en el fondo es el tránsito del Leo jugador al Leo hincha, como él mismo dijo, a partir de ahora se sentará en la grada para ver los partidos de la selección argentina.
3: Va a ser raro.
11: Va a ser así.
12: Me gustó de dos cosas, sobre todo del discurso. Una, que con su autoridad se permitió decirle a los argentinos perdimos la final y en la final no le hagan caso a todas esas tonterías, no hubo nada raro, lo dimos todo y no dimos más. Y la segunda, que hubo un momento que cuando habló de la selección que ahora hemos ganado, pero también cuando perdimos lo dimos todo, aquellos jugadores que intentaron como reivindicando, defendiendo no solamente a su trayectoria, sino les garantizo que todos los jugadores que estuvieron en la selección cuando yo estaba dieron todo, una defensa generalizada de toda la gente que está en la selección en su tiempo, ¿no? Yo creo que el Messi ha demostrado que ha madurado como persona, que es algo que le diferencia, por ejemplo, de Cristiano Ronaldo, que sigue anclado en el infantilismo que tenía cuando tenía 19 o 20 años. Messi no. Las experiencias, quizá, yo creo que a lo mejor lo del Barcelona también fue una experiencia, esa salida traumática, el tiempo en el Paris Saint-Germain, que no fue un tiempo feliz.
10: Correcto.
12: Todo eso le ha hecho madurar como persona y le ha hecho un hombre mucho más maduro y lo demuestra a la hora de decir, ha llegado mi momento, es el momento momento de irme. No voy a prolongar esto eternamente cuando sé perfectamente que ha terminado.
0: Yo estoy totalmente de acuerdo con lo que dice Gallego. Quería incidir en lo primero que ha dicho, y es en el discurso cuando se quiere quedar con la conciencia limpia, porque no tiene ninguna necesidad de decir públicamente que no pasó nada raro en la final. De hecho, habrá muchos argentinos que no habrán entendido,
3: que no le habrán comprado ese mensaje,
0: y que no le han comprado ese mensaje, pero sin embargo él ha querido irse con la conciencia limpia y decir, oye, para los que pensaron que hubo algo raro, no hubo nada raro, nos ganaron porque fueron mejores, lo dimos todo, no teníamos piernas, etcétera. Creo que le enaltece como persona, y estoy de acuerdo en que creo que es una demostración de esa madurez a la que ha llegado Messi, que creo que la alcanzó el día que cogió la pelota en un penalti y le dijo a un compañero, toma, tíralo tú, que a mí ya me da exactamente igual, pues yo ya sé que soy el mejor y me da igual marcar un gol más que menos. Eso Cristiano todavía no lo ha digerido. Cristiano sigue intentando devorar goles en cada partido que juega para llegar a un absurdo récord. Bueno, pues el día que Messi alcanzó la madurez fue el día, es que lo recuerdo, no recuerdo qué partido era, que cogió la pelota y iba a tirar un penalti, iba a tirar un penalti que engordaba todavía más su cantidad de goles, y le dijo a un compañero, toma, tíralo tú, que a mí ya me das atentivo, así yo sé que soy el mejor.
2: Es inevitable, Julio, comparar, porque es que además ha coincidido en el mismo fin de semana, el adiós de Messi con cuando sea el adiós de Cristiano, porque es que ha elegido el momento justo. No se va ni antes, porque si se hubiera ido antes y nos hubiera privado este Mundial, hubiera sido un pecado futbolístico, porque fue una de las grandes historiones de este Mundial. Nos emociona a todos ver a ese Messi de 39 años llevando la Argentina, porque fue él la selección argentina en este pasado Mundial. Y eso, no se fue antes y no se va a ir después, y va a evitar que le pase lo que le está pasando a Cristiano, que casi le empujen a irse, ¿no? Entonces, pero es que ha elegido el momento perfecto, exacto. Y eso es muy difícil, muy, muy difícil en el mundo del fútbol.
5: Pero para mí la comparación de Messi ya en el final de su carrera no es con Cristiano, que también, pero es que esa carrera para mí la tiene de largo ganada. Pero ya, de largo ganada, de largo. La comparación de Messi es con Maradona. Esa es la comparación de fondo de Messi que tenía el argentino guardado, ¿no? Y hombre, después de ver que llegó a renunciar a su selección, cuidado, ahora se ve una carrera estelar, pero se tuvo que ir porque aquello no pitaba, no estaba, ¿no?
2: Claro, sea más feliz.
3: Y luego además ha mejorado también en el discurso, que antes era
5: comunicativamente está más suelto.
3: Ayer vi el discurso,
5: eso pasa ya al final,
9: para mí es el mejor discurso.
3: Sí,
9: porque además tiene la generosidad, como decía Julio, de pensar, y como decía Jesús, de pensar en los demás. Ayer le está marcando una hoja de ruta a los argentinos. Van a venir momentos duros, tenéis que estar unidos, esta es una selección que lo va a dar todo. O sea, no es un discurso hacia él y sobre su figura. Al contrario, es un discurso de poner en valor a los compañeros que construyeron una selección que fue campeona del mundo, pero que antes se la pegó en con Alemania en Brasil 2014, se la pegó en el Mundial de Rusia, se la pegó en Sudáfrica, y eso lo hace desde la generosidad de decir, yo ya he conseguido todo lo que tenía que conseguir, y para mí lo más importante que tenía que conseguir, y por eso peleó tanto, era el cariño de la gente.
3: Él siempre,
9: y eso lo ha conseguido, y eso le ha llevado a un nivel de argentinidad distinta a la de Maradona, pero ahora Leo es absolutamente reconocido en su país. Y eso sí que es, ese para mí es uno de los grandes títulos que, más allá de los 8 balones de oro, que
5: porque
9: Leo haya
5: ganó
9: conseguido.
5: El mundial. Claro. Porque ganó el Mundial,
3: ganó Copa América en Maracaná, y bueno, y siempre su fuerte fue el Mundial, por supuesto, fue el balón siempre su punto fuerte, y el verbo fue su punto débil, pero es verdad que ha ido, ayer hizo un discurso para mí impecable, vamos, un discurso perfecto. Pues nada, y solo una de sí o no, que ayer se lo pregunté a Gustavo López, y Gustavo López me dijo que sí, ¿creéis que Argentina debería retirar el 10, Galle?
9: Sí, por supuesto, vamos.
13: Yo creo que no, porque si no se retiró con Maradona, luego ha venido Messi, esperemos que dentro de un tiempo surja otro, ¿no?
3: Marcos y Julio sí, Gallego no. ¿Chazarri?
5: No, yo no.
3: ¿Y Pablo?
2: Yo estoy con Galle. Es que si se hubiera retirado el 10 con Maradona, Messi no lo hubiera llevado.
0: Pero es que Messi, yo creo, con todo el respeto, ha sido mejor que Maradona.
2: Sí,
0: pero muchísimo.
2: Para mí, para mí viene también. Alguien mejor que Messi.
3: Para mí también. Ya, si mejor viene alguien mejor que Messi, tiempo. Pues se le da el 11 o el 9.
9: Exactamente.
3: El 10 es de Messi y más Maradona. Pues nada, así se ha ido Messi de la selección por todo lo alto. Veremos cómo se va Cristiano. Bueno, sinceramente yo creo que Cristiano ya se ha ido. O sea, igual vuelve a alguna convocatoria, no lo sé, pero yo creo que Cristiano Ronaldo ya se ha ido de la selección portuguesa. Y la última, Héctor. Berta, gracias por habernos contado todos estos días. Y, oye, ¿tú retirarías el 10, Berta, de la camiseta argentina?
14: Yo no, yo creo que hay que dar continuidad a esta selección. Messi deja un legado incalculable y los muchachos, como dicen ellos, tienen mucho recorrido por delante y para mí no deberían quedarse anclados en una figura. Yo lo que sí haría, y porque yo soy de respetar los duelos, es dejarlo un tiempo ahí.
3: Un tiempito.
14: Pero después sí creo que debería retomarlo a alguien y...
3: Sí, tampoco está mal.
14: Hasta el orgullo y no creerse.
3: Hasta el próximo mundial. Hasta el próximo mundial que nadie lleve el 10. Y luego ya...
2: Uno zurdo y que empiece por M.
3: Exacto. Si no es zurdo y lleva y empieza por M, no se le da el 10.
9: O que sea Thiago Messi.
3: Exacto, por ejemplo. Adiós, Berta. Un beso, gracias.
14: Chao, hasta luego.
3: Pues nada, se acabó Leo Messi con la selección. Y está por ahí Héctor González. Hola, Héctor.
15: ¿Qué tal, Manu?
3: Hola, muy buenas. ¿Tú retirarías el 10 de Argentina?
15: No, tampoco. Coincido que hay que... Maradona, Messi, luego vendrá otro, aunque no sea tan bueno, pero debería tener el 10. La pues oportunidad de llevarlo, al menos.
3: Oye, ¿qué pasa con John Ram y el Leaf de Arabia Saudí? ¿Qué pasa con esa historia?
15: Bueno, es una información que ha desvelado The Athletic esta tarde y que ha podido confirmar la cadena SER con el entorno de John Ram, y es que el de Barrica no va a volver a competir más con el Leaf Golf. Hay que recordar que el Leaf deja a final de año de ser financiado por Arabia Saudí, cierran el grifo los saudíes, va a haber un Leaf en 2027, pero más austero, con menos dinero en juego, y Ram, gracias a un acuerdo en el que ha trabajado su equipo de abogados, pues va a quedar desligado el Leaf a partir del próximo 5 de noviembre. Han sido tres temporadas, tenía firmadas al menos dos más. El bagaje de Ram ha sido el de ser campeón las tres temporadas de la clasificación general.
3: Menos,
15: se ha embolsado entre su contrato y las ganancias en torneos cerca de $500 millones y su rendimiento, eso sí, en los majors, en los torneos importantes, en los cuatro grandes, desde que firmó por Arabia se ha resentido y no ha podido ganar ninguno. Bueno, ¿y ahora qué? Pues Ram tiene tarjeta del circuito europeo, puede participar en los torneos del circuito europeo que quiera, pero la de, entre comillas, la primera división, que es la del PGA, no la tiene. Fue suspendido en 2023 cuando se marchó al Leaf, y aquí ahora mismo surgen dos opciones. La primera, que el PGA le ofrezca un acuerdo, algo que a inicios de este año ya ocurrió, una oferta para volver sin ningún tipo de penalización. El problema es que esa oferta ya expiró en febrero.
3: Sí.
15: Y la segunda, que el PGA le diga que se gane la tarjeta en el campo, compitiendo un año en el circuito europeo y siendo uno de los 10 mejores clasificados del circuito europeo, que da acceso a jugar al año siguiente en el PGA. De momento no ha habido ningún
2: tipo de... Pero los grandes del PGA sí los puede jugar, ¿no?
15: Los cuatro grandes
3: por invitación,
15: los puede,
3: ¿no?
15: Los puede
3: por
15: jugar. Sí. Bueno, y por ranking, vamos, o el Augusta por haberlo ganado, tiene derecho a jugarlo toda su vida, pero bueno, al final se ha demostrado que necesita competir contra los mejores y en los mejores torneos cada semana para luego llegar a sus cuatro grandes en, al mejor nivel posible. De momento no ha habido ningún contacto, como digo, entre John Ram y el PGA. Es cierto que ahora pues el jugador está pendiente del nacimiento de su cuarto hijo, solo centrado en eso, solo faltaría, que es el motivo por el que de hecho no viene a participar en el Open de España que arranca mañana en Madrid.
3: Pero entonces deja de participar en el Leaf Golf porque el Leaf Golf cierra el grifo, ¿no?
0: Claro, es que la noticia tiene trampa.
3: No es porque John Ram deja el Leaf Golf.
0: No es que John Ram deje el Leaf Golf, sino que el Leaf Golf había dejado ya a John Ram antes, porque ese proyecto millonario saudí
3: se ha venido un poco abajo, ¿no?
0: Se ha difuminado completamente. Y ahora lo que viene no le gusta a John Ram, porque lo que viene son 10 torneos nada más, mucho menos dinero en juego, etcétera, ¿no? Entonces,
2: todo lo que tenía que ganar del Leaf, pulido, que no es, ya lo ha ganado.
0: Que no es que John Ram se haya arrepentido de la decisión que tomó hace 3 años y ahora piense que para su carrera deportiva es mejor, no. Sino que lo que viene ahora no le gusta, ¿no? Y solo apuntar que ha dicho antes Héctor, de 12 majors no ha ganado ninguno. Lo mejor que ha hecho ha sido quedar segundo en un PGA este año, en el 2026. Pero es que no ha pasado el corte en muchos de ellos. Puesto 46, 34, 45, 33. Joder. O sea, te quiero decir que es que el Leaf Golf le ha pasado factura deportiva a John Ram.
2: De factura económica a favor y deportiva en contra.
3: Eso es.
2: ¿Cuánto, las dos?
3: ¿Cuánto ha ganado en los 3 años, dices?
2: 500.
15: El contrato que él firmó, más o menos, aunque nunca se ha sabido la cifra exacta, ronda los 400 millones solo por fichar por el Leaf. Y en el campo ha ganado 100, 105 aproximadamente.
3: Joder.
15: que para que nos hagamos una idea, en tres temporadas esos 100 millones suponen más que lo que había ganado los años anteriores en el PGA más los majors.
3: O sea, unos 500.
15: Son unos 90. Sí, él en su carrera ha ganado unos 200 millones en premios, solo por lo conseguido en el campo, digamos, y más de la mitad los ha sacado estos tres temporadas en el Leaf Golf.
3: O sea que si, por ejemplo, John Rahm quisiese fichar por el Getafe, imagínate lo que sería.
16: No, no podría.
5: Hay que estudiarlo.
16: Un problemón.
3: Diría en la liga, pero vamos a ver, no me lo creo que este señor quiera. No. Tiene que ganar como mínimo 150 millones. Y claro, Ángel Torres puede convulsionar. Pero Ángel Torres, si lo propone, lo consigue. Como se ponga Ángel Torres con Farruco, lo trae.
5: Y todavía cree usted que John Rahm esté pendiente de su carrera y de sus mejores. 500 millones de euros y para casa, ¿no? Y ya está.
3: Ay, Dios mío. Bueno, me voy con Álvaro Benito, que tiene una noticia espectacular que nos va a dar ahora. La noticia Winamás, que viene ahora en el larguero. Adiós, Marcos. Adiós, Julio. Hasta adiós, Gallego. Chazarri. Pablo Pinto. Un placer a todos. Venga, que echamos el cierre.
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3: Noticia del día que pasa por Mikel Arteta y su renovación con el Arsenal. ¿Hasta cuándo, Pablo Montaño, en Londres? Hola.
27: Hola, Manu, buenas noches. Pues dijo Arteta a principios del parón que cuando fuera el momento adecuado lo llevarían a cabo, y el momento finalmente ha sido hoy, este mediodía, a través de un vídeo bastante emotivo. El Arsenal ha oficializado la renovación de Mikel Arteta hasta 2030. Aunque su anterior vinculación expiraba en junio, tanto el guipuzcoano como el club estaban tranquilos y tenían muy claro que Arteta iba a seguir, más aún después de ganar la temporada pasada la Premier, la primera en más de 20 años para el Arsenal. Informó BBC hace unos días que la renovación conlleva un considerable aumento salarial de las 15 millones de libras anuales que ya estaba ganando, y es que en el Emirates han querido premiar que Arteta, quien regresó al Arsenal en diciembre de 2019, ha sido él quien ha devuelto la pasión y la identidad al club, sobre todo y por fin con un proyecto ganador, y esto significa también que va a superar la década al frente de los Gunners.
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3: Falta la prensa con Juan Marín. ¿Qué tal la noche con los argentinos?
29: Muy bien.
3: Estuvo interesante la noche.
29: ¿Sí? Estuvo bastante interesante.
3: Había alguno dispuesto a todo, la vida, a todo. Pero no la suya, sino la de otros.
29: La de otro.
3: ¿Qué dicen las portadas mañana?
29: ¿Qué tal, Manu? Pues la portada del diario AS abre con la entrevista de Raúl Asencio y la frase de este: Mou es amable, humilde y gracioso. Por su parte, el Marca abre con una imagen de Mbappé entrenando que dice: listo para el Bernabéu. El diario Sport ya habla de Leo Messi, el último tango de Messi, y Mundo Deportivo también habla del astro argentino, titulando con monumental adiós.
3: Nos vamos con estas portadas de la prensa y ahora le pasamos el testigo a Mara Torres, que empieza el Faro hoy, dedicado a llegar, y lo hace desde la Puerta del Sol. Ahí empieza Mara Torres el Faro. Así que nada, mañana más a las 11:30. Chao.

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14: ¿Qué tal? Buenas noches desde la Puerta del Sol, que hoy, más que nunca, iluminada con cientos de velas, se convierte en un faro por la dignidad, la humanidad y en señal de duelo en recuerdo de Mari Carmen, que ha fallecido en un hospital de Madrid 14 días después de ser desahuciada de la que fue su casa durante toda su vida. Lo que estáis escuchando es el fondo de una plaza llena de tiendas de campaña donde la gente está intentando dormir. Mañana probablemente va a ser un día de mucho movimiento, de mucho ruido, pero lo que puedo transmitiros desde aquí es la calma. Hay un altar improvisado que se ha montado frente a la Puerta del Sol, con velas, como os digo, con fotografías de Mari Carmen, con gente sentada en el suelo y en silencio, y me da la sensación de estar verdaderamente en un lugar de vigilia, de acompañamiento, de cariño hacia una mujer que prácticamente nadie conocíamos hace unas semanas y que ahora se ha convertido en un símbolo de la lucha social por una vivienda digna. Hay algunos coches de policía, hay gente que está paseando tranquilamente, hemos encontrado alrededor del campamento algunos corrillos de gente que está comentando, hablando de la muerte de Mari Carmen, pero es verdad que la sensación es de calma absoluta. Elena está en el otro lugar de la Puerta del Sol, en una de las calles por las que ha ido expandiéndose esta acampada. Elena, ¿qué tal? Buenas noches. ¿Cuál es la fotografía que nos puedes hacer desde allí?
15: Buenas noches, Mara. Efectivamente, hoy una noche de recogimiento. Ahora mismo la imagen es de una pequeña ciudad protegida con colonas de color azul y verde por las fuertes lluvias de estos días, perfectamente organizada, eso sí, tienen zona de cuidados, de comidas, de recogida de donaciones, de información. Cuando he llegado aquí había gente que se estaba acercando a preguntar qué necesitaban, les han dicho que lonas, focos, sacos, palés. Otros se acercaban a pedir unos calcetines, otros buscaban un sitio donde poner una tienda más, pero la mayoría estaba en pequeños corros charlando, leyendo, lavándose los dientes en fuentes públicas para irse ya a dormir, porque en unas horas, pocas, se despiertan para ir a estudiar o a trabajar. Y todos me han pedido, incluso desde la organización, no intervenir hoy en los medios. Necesitan, dicen, una noche de silencio, calma y respeto por Mari Carmen. Pero lo que sí están haciendo es expresar su sentir y su tristeza en forma de carteles que dicen: has pasado a la historia como la abuela de España, tenemos el testigo bien agarrado, Mari Carmen, o no tendría que haber sido así, te queremos y recordamos siempre.
14: Nosotras, Elena, nos subimos a la radio para continuar con el programa en directo. Hemos recibido además un montón de audios a partir de la noticia de la muerte de Mari Carmen, vamos a escucharlas, pero para abrir hemos elegido una canción de Silvia Pérez Cruz titulada No hay tanto pan y que formó parte de la película Cerca de tu casa.

0: Porsche que no quiso el Ferrari.
1: A veces hay cosas que no llegan a tiempo, y en política parece que todo llega a destiempo. Decretos que hubieran impedido que llegaran a desahuciar a Mari Carmen. Y luego hay personas que no es que lleguen a destiempo, sino que por intereses propios nunca llegarán. Yo pienso, después de conocerse la muerte de Mari Carmen, ¿qué pensarán ahora aquellos que han hecho en los medios de comunicación una campaña para desprestigiar a esta mujer cuando ellos no les llegan ni a la suela de los zapatos? ¿Llegarán a empatizar en algún momento y entender la importancia de regular el acceso a la vivienda? Hoy mi audio va en recuerdo de Mari Carmen. Un abrazo, María José de Sevilla.
2: Buenas noches. Pues pensaba mandar un audio sobre un proverbio que me gusta mucho, que dice: quien camina solo llega más rápido, pero quien camina acompañado llega más lejos. Hasta que ha llegado la triste noticia. Y entonces, indignada, pienso: Mari Carmen no va a llegar más rápido ya, pero sí va a llegar más lejos, mucho más lejos de lo que ella pensó. Uno piensa que cuando llega la vejez te va a esperar una vida tranquila en tu casa hasta que llegue tu momento. Pero ni me imagino lo que habrá sido para ella estos días. En fin, yo no le voy a poner nombre a lo que esto es. Que cada uno llegue a sus propias conclusiones. Pero por favor, no permitamos que ningún ser humano llegue más a esta situación. Igual así Mari Carmen de verdad descansará ya en paz. Un besito, viajeré más.
3: Hola fareros, llegar. No nos imaginábamos que esta triste noticia podría llegar. Pero ha llegado. Mari Carmen nos ha dejado hace unas horas. Siento que a muchos se nos ha quebrado el alma con esto. No me salen muchas palabras más, solo mostrar mi indignación y mi dolor. Bueno, un saludo a todos y hoy más bien un abrazo sentido y profundo a Mari Carmen y a todos los suyos, porque los suyos ya somos muchos. Desde Madrid, Norte Magnético.
4: Pues al final Mari Carmen no llegó. No llegó la mujer a poder volver a su casa y morir en paz en su casa, que era lo único que pedía, después de luchar toda una vida trabajando. No llegó. Eso sí, ahora se apuntan todos al carro de la muerte de Mari Carmen, ¿sabes? Como decía el refrán, entre todos la mataron y ella sola se murió. Qué penita. Espero que sea un punto de inflexión. Farero al kilómetro cero. Un abrazo y larga vida al faro.
5: Mara, equipo fareros. Esta noche mi palabra es Mari Carmen y mi audio es Mari Carmen. Después de muchos años de sufrimiento, de 7 años terribles, pobrecita, se podría haber muerto en su casa. Qué lástima de mujer. Descanse en paz, Mari Carmen. Y viva Mari Carmen. Y vamos a seguir luchando. Hay que luchar. Como ella decía, no dejéis de luchar. Clotilde, una citana en Torremolina. Viva el faro. Os quiero, aunque estoy muy triste.
6: Llegar a nuestro límite de vez en cuando, bueno, puede estar bien para conocernos y saber hasta qué punto podemos llegar. Pero vivir en ese límite que has llegado y te quedas ahí durante años, eso es insoportable. Eso al final acabas muriendo, que es precisamente lo que le han hecho a Mari Carmen. Descanse en paz. Larga vida al faro. David, desde el Alto Aragón.
7: Faro llegar. No iba a enviar audio. Últimamente no me salen nada redondos y a esta hora ya no sé si podréis incluirlos. Pero acabo de oír la noticia de la muerte de Mari Carmen y se me revolvió el estómago de indignación contra los que la desahuciaron y más todavía contra los medios, pseudomedios, tertulianos, que con una falta del más mínimo atisbo de compasión se ensañaron con una señora enferma de 87 años a la que no dejaron llegar en paz a sus últimos días. Solo espero que su muerte no caiga en el olvido y sirva para despertar las conciencias. Si es que todavía queda de eso, a la hora de ir a votar. Aburia de Gijón para la gente inteligente del faro.
8: Acabo de llegar a casa y me llega la noticia de la muerte de la pobre Mari Carmen. Me pregunto yo si era necesario llegar a esa situación y llegar a esa edad y pasar por ese calvario.

0: desde Santiago Mamaturma.
1: Hemos arrancado en el silencio de la Puerta del Sol, convertido, como os contábamos a estas horas, en un lugar de vigilia y de silencio. Ya estamos aquí en el estudio Carlos Llamas de Gran Vía 32. Afortunadamente la Puerta del Sol está muy cerquita de la radio. Nosotros os transmitíamos lo que estaba ocurriendo en Sol, pero no es el único lugar en el que se está viviendo una noche diferente. Vamos a acercarnos hasta Sevilla, a la acampada de las Setas de la Encarnación, y vamos a hablar con Astor. ¿Qué tal? Buenas noches, Astor.
2: Buenas noches, Paloma.
1: Sí, soy Mara. Paloma es quien te ha llamado. Soy Mara, que estoy ya haciendo programa desde aquí, desde Gran Vía 32. Todo el equipo del Faro te saluda. Cuéntame, Astor, ¿cómo estáis viviendo esta noche vosotros ahí en Sevilla?
2: Pues ha sido un jarro de agua fría. Nos hemos enterado justo antes de la asamblea y nos ha costado asimilarlo, la verdad. Pero el shock ha dado paso a la frustración y a la indignación. Y la verdad es que esto nos ha dado aún más motivos, si cabe, para seguir por ella y por todas las que vendrán detrás, si esto no se frena de alguna forma.
1: Astor, tú creo que no formas parte de ninguna organización. Eres un ciudadano que ha ido allí desde el primer día de acampada. ¿Cuántos días lleváis acampados en Sevilla?
2: Pues esa es la décima noche, si no me fallan las cuentas ya.
1: Décima noche.
2: Estamos ya un poco cansados, pero con ganas de seguir.
1: Con ganas de seguir. Vale, decíais que estabais celebrando una asamblea y os ha caído como un jarro de agua fría la noticia de la muerte de Mari Carmen. ¿De qué estabais hablando en esa asamblea, Astor?
2: Pues ha sido justo antes de empezar. No ha dado tiempo de empezar siquiera la asamblea cuando nos ha llegado la noticia y nos hemos quedado todos con las caras de no esperarnos para nada, porque la verdad todos queríamos ver esa imagen de Mari Carmen volviendo a su vivienda y pudiendo estar otra vez entrando por esa puerta donde la sacaron a rastras.
1: Fíjate que nosotros, que hemos arrancado, como digo, en Sol, queríamos transmitir lo que allí se está viviendo. Hoy es una noche de calma, es una noche de silencio, es una noche de vigilia, de duelo. Mañana entiendo que habrá mucho ruido, lo ha habido también por la tarde, con mucha gente acercándose al Congreso de los Diputados, pero la noche que hoy tenemos en la Puerta del Sol es de calma. ¿Es también la que tenéis en Sevilla?
2: Sí, es la misma. Nosotros antes, cuando terminamos la asamblea, nada más terminar, hemos, de forma prácticamente espontánea, llevando un pequeño altar que hemos montado justo en las Setas, bueno, en la Plaza de Encarnación, un monumento de aquí que se llama Las Setas, un pequeño altar improvisado con velas, que ahora mismo estoy viendo. Pensábamos que iban a retirarlo, pero nos lo han dejado aquí y simplemente pues estamos los ánimos un poco bajos en este momento, pero sé que vamos a remontar, porque esto al final nos ha dado más ganas de seguir en la lucha y evitar que esto se siga repitiendo, tanto los desahucios como las consecuencias que llevan, tanto lo de Mari Carmen como suicidios que siguen aumentando. Hace poco en Triana, hace un mes, encontraron a una mujer de 70 años en un trastero, sin vida, sin que nadie supiese siquiera que vivía allí. Esta tragedia no puede seguir así de forma tan constante.
1: Astor, vosotros habéis vivido un momento muy emocionante frente a las velas, porque habéis cantado con el puño en alto, Gallo Rojo, Gallo Negro, de Sánchez Ferlosio. Vamos a escuchar cómo ha cantado Sevilla esta canción.

0: cara a cara.
1: Es emocionante, Astor, lo que estamos viviendo en este país, ¿no? Este clamor, esta unión con la que nadie contaba, yo creo.
2: Pues la verdad es que no, y lo más emocionante es que haya surgido como ha surgido, de una forma totalmente espontánea. Incluso esa canción, un compañero que estaba, ha cogido el micrófono, ha puesto la canción y de forma espontánea también todos, o la inmensa mayoría, han levantado el puño y han empezado a corear la canción. Y eso quizás sea lo más destacable, el carácter espontáneo de todo esto y de que somos personas que estamos uniéndonos todos en torno a una causa que estamos viendo que cada vez está destrozando más nuestra sociedad.
1: Astor, tú mañana, por ejemplo, madrugas, vas a trabajar, te quedas allí. O sea, ¿cuál es tu plan para los próximos días?
2: Pues en principio mañana creo que tenemos a las 7 una concentración aquí en la Zeta de la Encarnación.
1: Sí.
2: Y creo que estaremos sentados coordinando todo, intentando que salga todo lo mejor posible para darle un adiós como no te merece, aunque no deberíamos de tener que darle un adiós así a nadie.
1: Aquí en Madrid estamos contando todos estos días, hoy también lo hemos visto, que hay mucha gente que se acerca para dar comida, para, en este caso, para llevar velas, para llegar focos, para llevar mantas, porque aquí han bajado ya las temperaturas. Yo cuando he bajado había 16 grados, no teníamos sensación de frío, pero es verdad que pueden venir noches más frías. ¿Ahí en Sevilla también estáis viviendo esta sensación de gente que se acerca a preguntaros qué necesitáis, qué os puedo traer?
2: Sí, sí, es constante. De hecho, todo lo que tenemos aquí, tanto tiendas, comida, agua, todo es donaciones de vecinos, de gente que pasa por aquí, nos pregunta qué necesitamos. Nosotros subimos a redes la necesidad de cada día, lo que va haciendo falta en cocina, en almacén, y son los mismos vecinos los que vienen y nos lo traen, hasta el punto de que tenemos que avisar de ya tenemos cubierto el agua, ya tenemos cubierto el hielo, ya tenemos cubierta la comida, porque se nos acumula, es un chorreo constante de ayuda por parte de los vecinos y de apoyo. Se paran en el punto de información que tenemos, se paran para decirnos que muchas gracias. O sea, es realmente, he visto varios compañeros y compañeras llorar de la emoción al escuchar a sus vecinos decirle lo que le dicen. La verdad es que es bastante impresionante. Y se lo agradecemos un montón a todos los vecinos.
1: Astor, te agradecemos mucho que nos hayas atendido aquí en El Faro. Sabemos que es una noche de silencio en las acampadas, lo que hemos vivido en Madrid, y por lo que nos estás contando también lo estás viviendo en Sevilla. Han pedido a los medios que tengamos respeto, desde luego es lo que nosotros hemos hecho, y os hemos querido transmitir a toda la audiencia del Faro el respeto hacia lo que se está viviendo en este país en una noche como esta. Así que nada, recordar que hay una convocatoria mañana a partir de las 7 en la acampada de las Setas de la Encarnación, ahí en Sevilla. Y nada, que tengáis una noche tranquila, Astor. Muchas gracias.
2: Muchísimas gracias a vosotros también.
1: Un beso fuerte.

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1: Sara Aranda, ¿qué tal? Buenas noches.
2: Buenas noches, Mara.
1: Qué emocionante escuchar cómo en Sevilla, de forma espontánea, se han reunido a cantar esta canción tan emblemática, ¿no? Gallo Rojo, Gallo Negro, como nos contaba Astor, que ellos han ido acercándose como todo el mundo a las acampadas de una manera espontánea. Nosotros hemos abierto, pues eso, en el kilómetro cero, ¿no?, en la Puerta del Sol, donde había un altar improvisado, con fotografías, con velas, con frases de despedida y de agradecimiento a Mari Carmen, pero también esa imagen nos la trasladaba Astor, que, como yo decía, no es portavoz de ninguna organización, es un ciudadano que lleva acampado allí en Sevilla desde que comenzaron las acampadas allí, que fue en la noche del 28 al 29 de septiembre. Pero lo cierto es que llevamos toda la tarde, desde que ha saltado la noticia, eso de las 7:30, 8:30, ¿no?, a esa hora ha sido más o menos, con noticias relacionadas con la muerte de Mari Carmen y con las reacciones.
2: Justo, sí, sobre las 8:30 de la tarde se conocía la muerte de Mari Carmen Abascal, la mujer de 87 años, lo recordamos, cuyo desahucio había acabado convirtiéndose en un símbolo de la crisis de la vivienda. Llevaba 2 semanas ingresada en el hospital madrileño Gregorio Marañón desde el 23 de septiembre, cuando se produjo su desahucio en Madrid. Y bueno, el caso de Mari Carmen ha sido la chispa que ha desatado esa oleada de protestas en esas acampadas, como escuchábamos, en Sevilla. Ha sido donde se han vivido las primeras reacciones. Se nos pone la carne de gallina, ¿no?, cuando les escuchamos hablar de lágrimas, esa empatía entre los manifestantes, como la gente se acercaba a compartir ese momento, ese dolor de la, bueno, por Mari Carmen, que se ha convertido en una figura muy potente estos días y que así que va a seguir siéndolo, ¿no?
1: Y eso es lo que nos han transmitido todos los compañeros informativos que han estado desde que ha arrancado José Luis Sastre, a Sergio, a Isabel, contando todo lo que estaba ocurriendo en la calle, ¿no?, aquí también en la cadena SER.
2: Sí, pues precisamente veíamos esas reacciones, nos contaban esas reacciones en Sevilla, también las han habido en Barcelona, donde hay otra acampada, en la Plaza Cataluña, y en la Puerta del Sol, donde llevan acampados ya 12 días, exigiendo medidas urgentes. Es el primer foco, esa primera acampada que se generó tras el desahucio de Mari Carmen, y reaccionaban así a la noticia.
3: Tenemos que luchar por lo que es nuestro, y el mejor homenaje que podemos hacerle a una persona que se pasó la vida luchando es dedicar nuestra vida a la lucha. Así que no vamos a parar, vamos a seguir, vamos a ir al Congreso hoy, pero que nadie lo dude, que la lucha por la vivienda no vaya.
4: ¡Vamos!
2: Bueno, ha sido un momento, tras conocerse esa noticia del fallecimiento de Mari Carmen, se ha vivido tristeza, por supuesto, pero también se ha generado un clima de rabia y de consternación entre los manifestantes. Ha habido un minuto de silencio en memoria de Mari Carmen, pero justo después se ha iniciado una marcha improvisada hacia el Congreso de los Diputados para exigir responsabilidades políticas. Mari Carmen presente, ahora y siempre, con ese grito, con esa reivindicación, entre otras, marchaban hacia el Congreso. La policía acordonaba la calle y, ante la imposibilidad de avanzar, los manifestantes han optado por una sentada, han encendido velas en la carrera de San Jerónimo. Bueno, han estado allí desde prácticamente que se ha conocido la noticia, está bien entrada las 12 de la noche, ahora esa sentada se ha disuelto y, como decías, ambiente de calma.
1: Sí, nosotros lo que podíamos ver era una acampada tranquilísima, había furgones de la policía tranquilos,
2: controlando.
1: Uh-huh. Pero es verdad que la sensación que teníamos era de duelo, de vigilia y de tranquilidad en comparación con lo que hemos estado escuchando a lo largo de la tarde y probablemente con lo que nos vaya a esperar mañana, que probablemente sea un día de mucho movimiento y de mucho ruido. En Hora 25 con Sastre ha estado hablando la abogada de Mari Carmen, que decía que su muerte podría haberse evitado.
2: Eso es, sí, Sastre ha hablado con Beatriz Duro, que decía que la mujer ha sufrido un deterioro físico durante los últimos meses por una batalla judicial y administrativa que acabó por desgastarla y que efectivamente se podría haber evitado.
5: Es que realmente dijimos a la Comisión Judicial y al SAMU Social y a la policía que no lo hicieran, que no se podía garantizar su seguridad, y la respuesta fue seguir para adelante y decir que para eso estaba el SAMU. Desde luego creo que si se hubiera suspendido hoy no estaríamos en esta situación.
2: Bueno, un lamento importante, pero también decía Beatriz Duro, la abogada de Mari Carmen, que se ha marchado tranquila de saber que podría haber regresado a su casa, en la que ha pasado más de 7 décadas, precisamente frente a ese edificio. Los vecinos y activistas han improvisado pues otro altar, con flores, con velas y mensajes. También recordar que Mari Carmen efectivamente podría haber vuelto, porque se llegó a un acuerdo entre el Ayuntamiento de Madrid y la empresa Urbagestión para que pudiera volver después de ese desahucio y de haber salido de ese ingreso en el Hospital Gregorio Marañón.
1: Sara, ha hablado también el Sindicato de Inquilinas, que dice que la muerte de Mari Carmen no cierra una historia, sino que al contrario convierte las protestas de estas últimas semanas en un punto de inflexión.
2: Sí, aseguran que su fallecimiento solo confirma que sus denuncias sobre la situación de la vivienda solo las confirma y que redobla su apuesta por la necesidad de una huelga general. Escuchamos a Alicia del Río, que es su portavoz.
6: Hoy hemos conocido su fallecimiento. La especulación y el rentismo matan a gente cada día en nuestro país. Con cada burofax de expulsión, con cada subida de alquiler, con cada acoso por parte de los rentistas, se llevan por delante nuestra salud y se llevan por delante nuestra vida.
2: Son las palabras de Alicia del Río, portavoz del Sindicato de Inquilinas, que justo ha dado en una rueda de prensa tras reunirse con otros sindicatos para cerrar ese parón nacional.
1: Ese parón nacional, esa huelga que ya tiene fecha, la hemos conocido hoy, será el próximo 11 de noviembre, 18 días antes de las generales.
2: Eso es, los sindicatos han confirmado la fecha, llaman a movilizarse por mejores salarios, por una vivienda digna. Unai Sordo, secretario general de Comisiones Obreras, también ha estado con José Luis Sastre en Hora 25.
7: Lo relevante es que haya una movilización social muy importante en España, que sitúe en la vivienda los precios y la necesidad de subir los salarios como una conversación de país y que hablemos de por qué la vivienda está como está y qué se puede hacer para bajar los precios y para que todo el mundo pueda acceder a una casa en condiciones dignas.
2: Sordo considera que la historia de Mari Carmen ha tenido un efecto que hasta ahora pues no había conseguido ninguna estadística ni ningún informe sobre vivienda y que su historia refleja un problema que va mucho más allá de un caso concreto, pero que ha encendido una luz muy potente, un faro, ¿no? Y ahora, como decías, Mara, la noche transcurre con calma. El Sindicato de Inquilinas y los manifestantes han pedido madrugada de silencio en recuerdo, en homenaje a Mari Carmen, la mujer que ha prendido la mecha y que ha puesto rostro y nombre a la crisis de la vivienda.
1: Pues muchas gracias, Sara. Cualquier cosa, aquí vamos a estar durante toda la madrugada. Hasta luego.
2: Hasta luego.

Hola, a mí me ha cambiado la vida totalmente, porque he pasado de tardar en llegar 1 hora y cuarto al Insti a llegar en 15 minutos. Por suerte, en el concurso de traslados me adjudicaron un instituto de un pueblo cercano a Palencia. Ahora siento que los días cunden mucho más y no tengo que correr para llegar a todo. Pero también tengo que decir que he hecho muchas cosas de menos del instituto de Roa de Duero, a algunos compis y a mis niños especialmente. En fin, no se puede todo en esta vida. Soy Denia, de Macotera.

0: Hay Madrid, el epicentro esta noche de vigilia, de duelo, de muestras de cariño hacia Mari Carmen. Hemos dedicado toda la primera hora, media hora del Faro, a hablar de la noticia que a nosotras también nos ha sorprendido cuando estábamos preparando esta tarde, como digo, el programa dedicado al verbo llegar, que es la palabra que salió anoche para dedicar hoy las dos horas y media de programa. Y entonces, pues fijaos qué casualidad. Nosotros queríamos hablar de cuánto cuesta llegar a fin de mes y quién consigue llegar a fin de mes con comodidad, que como podéis imaginar es muy poca gente, ¿no? Entonces, bueno, pues sí, vamos a continuar con el Faro y con el contenido que teníamos preparado para este Faro llegar. Entonces, según el Instituto Nacional de Estadística, casi la mitad de los españoles tiene problemas para llegar a fin de mes. Elena, ¿qué tal? Buenas noches. Ya también llegada desde la Puerta del Sol. Afortunadamente está cerca Gran Vía del foco informativo esta noche, ¿no?
1: ¿Qué tal, Mara? Buenas noches. Pues sí, efectivamente los datos lo corroboran.